0: hace lo que sea por sus hijos. Por eso varias mujeres se encadenaron en la puerta de la intervenida Emsanar EPS en Cali. La razón, hace meses, niños con enfermedades graves no reciben tratamiento ni medicinas. No hay derecho. 3 de agosto. Ese es el día en el que la Fiscalía imputará a Miguel Quintero, hermano del exalcalde de Medellín y ahora superintendente de salud, Daniel Quintero. Ya les contamos las razones.
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0: Y mucha atención, el secretario de Estado de los Estados Unidos, Marco Rubio, publicó un fuerte pronunciamiento conjunto de 13 países que pertenecen al escudo de las Américas. Dicen que ven con profunda preocupación que en Colombia se esté poniendo en duda la legitimidad de las elecciones. Advierten que la transición entre los gobiernos no constituye una concesión política, sino un deber constitucional. Hacen un vehemente llamado para que las autoridades actúen con estricto apego a la ley.
4: Rechazamos toda acción, declaración o decisión que pretenda deslegitimar el mandato conferido por la ciudadanía.
5: De esta manera, el Departamento de Estado de Estados Unidos presentó una declaración conjunta de los miembros del Escudo de las Américas, donde expresan su preocupación por la integridad del proceso electoral colombiano.
4: En toda democracia constitucional, la voluntad soberana de los ciudadanos, expresada libremente en las urnas y formalizada por las autoridades electorales competentes, constituye el único fundamento de la legitimidad del poder público. Ignorar los resultados proclamados constituye un grave desacato a la voluntad popular y a los principios que sustentan el Estado de Derecho.
5: El documento sostiene que la transición entre gobiernos no constituye una concesión política, sino un deber constitucional.
4: Hacemos un firme llamado a todas las autoridades colombianas para que actúen en estricta observancia de la Constitución, la ley y los principios democráticos.
5: Llamado que se suma al de garantizar una transición pacífica, ordenada y transparente. El senador republicano estadounidense Bernie Moreno aseguró estar emocionado de formar parte de lo que llamó una delegación histórica y de alto nivel para la posesión del presidente electo.
0: Y a esta declaración ya reaccionó el gobierno electo de Abelardo de la Espriella. ¿Qué dijo el vicepresidente José Manuel Restrepo? Juan Camilo, buenas noches.
6: Joana, ¿qué tal? Buenas noches para usted y para todos los televidentes. Mire, primero agradece a estos países que firmaron esta carta por ese respaldo que están haciendo. Dicen que Colombia merece una transición tranquila y acorde a la ley. Recordemos que el presidente electo Abelardo de la Espriella, justamente este domingo que pasó, había pedido que la comunidad internacional rodeara este proceso de transición. Pero escuchemos lo que dijo a través de un mensaje en su cuenta de X el vicepresidente electo.
7: Agradecemos al secretario de Estado Marco Rubio y a los gobiernos que suscriben esta declaración con su firme respaldo a la democracia colombiana, al Estado de Derecho y al respeto por la voluntad soberana expresada por millones de ciudadanos que eligieron a Abelardo de la Espriella como nuestro presidente 2026-2030. Colombia necesita que la transición entre gobiernos se desarrolle con pleno apego a la Constitución, las instituciones y la transparencia. Ese ha sido y seguirá siendo nuestro compromiso. Valoramos el acompañamiento de la comunidad internacional en la defensa de los principios democráticos que une a nuestras naciones.
6: Restrepo también aseguró que hay que seguir trabajando de la mano pues con estos países. Por su parte, el presidente electo Abelardo de la Espriella por ahora solo reposteó la carta y la publicación que hizo Marco Rubio sobre este tema. Esta es la información. Giovanna, usted tiene mucho más.
0: Oh, Camilo, gracias. Y es que a propósito, 13 reconocidas universidades del país se unieron al llamado para que se respeten los resultados de las elecciones donde el país eligió a Abelardo de la Espriella. Dicen que el desconocimiento de los resultados por parte del gobierno amenaza la alternancia pacífica del poder.
8: colombianas, colombianas.
0: Esta tarde la presidenta de México, Claudia Sheinbaum, felicitó por medio de una carta al presidente electo, Abelardo de la Espriella. Le dice que confía en el diálogo y respeto mutuo para profundizar las relaciones comerciales entre ambos países. La presidenta reconoció además el ejercicio democrático del pasado 21 de junio. Vamos ahora a Barranquilla, donde avanza el primer consejo de ministros designados por el presidente electo, Abelardo de la Espriella. Allá está Daniela Mora. Y es que, Daniela, hay expectativa porque aún faltan ministros por ser designados. ¿Se sabe algo? ¿Alguien ha dicho algo? ¿Algún movimiento especial por allá?
9: Joana y televidentes, muy buenas noches. De hecho, aún hay dos carteras que están pendientes por designar. Lo que podemos decirles es que además de esos nueve ministros que ya hacen presencia en este punto del norte de Barranquilla, en medio del Consejo de Ministros que se adelanta desde la capital de Atlántico, hizo presencia junto a la ministra de Deporte, Indalecio Dangón, que ha sido pues muy sonado para ocupar la cartera de Agricultura. Hay otra pendiente por designar, que es la del Ministerio de Cultura, que hasta este momento se ha escuchado sería ocupada por Daniela Cepeda. Sin embargo, no hay información oficial que confirme esta nueva designación. Por el momento avanza este primer consejo de ministros que inició aproximadamente a las 6:30 de la tarde desde el norte de la capital de Atlántico.
10: Ya anuncié nombramientos que son clave, que reflejan los principios fundacionales de mi gobierno: independencia, honestidad, transparencia y una alianza inquebrantable con Dios y el pueblo colombiano. Sobre esa base he escogido a los ministros que he venido designando, además, por supuesto, de su conocimiento, de su trayectoria.
9: De esos nueve ministros, solo uno de ellos atendió a los medios de comunicación antes de ingresar a esta reunión que se adelanta de manera reservada. Lo hizo el ministro de Hacienda, Miguel Gómez, quien aseguró que la tarea pendiente del gobierno entrante será controlar el gasto público y además cuestionó la posibilidad de impulsar una nueva reforma tributaria, considerando injusto cargar o trasladar cargas fiscales a los ciudadanos y al pueblo colombiano.
11: Primero que tiene que hacer el ministro de Hacienda saliente es parar el gasto, que sigue desbordado, y segundo, corregir el problema de que el presupuesto que presentó a consideración del Congreso está desfinanciado en 13 billones de pesos. Hacer una gran parranda y después pasarle la cuenta a los colombianos me parece que no es serio.
9: Todavía desconocemos si habrá un pronunciamiento oficial al finalizar esta reunión de ministros con el presidente electo Abelardo de la Espriella, pero nosotros, por supuesto, seguiremos atentos y justo en esta sede de campaña y la oficina de su firma de abogados ubicada en el norte de Barranquilla. Es por el momento la información desde el barrio El Prado en la capital de Atlántico. Continúen ustedes con más aquí en Noticias RCN.
0: Daniela, gracias. Buenas noches y seguimos atentos. Y aún no se define el sitio de la toma de posesión del presidente electo Abelardo de la Espriella el próximo 7 de agosto. Evalúan 5 guarniciones militares. La decisión final debe pasar por el Congreso de la República.
12: El gobierno electo del presidente Abelardo de la Espriella envió esta carta al Congreso de la República solicitando un concepto de legislativo para poder hacer la posesión este 7 de agosto en una guarnición militar.
13: Esa autonomía del legislativo le permite decidir, mientras sus integrantes estén presentes y se cumpla con las reglas de quórum, sesionar en cualquier parte del país.
12: El Senado y la Cámara de Representantes tendrían que aprobar una proposición que valide que el Congreso sesionará fuera de Bogotá. Para el acto de transmisión de mando deberá haber quórum decisorio de los congresistas.
14: Hay que presentarlo el 20 de julio y pues ahí se le dará trámite a esa proposición para que eso no tenga ningún tipo de problema.
12: La presidencia del gobierno saliente aclaró que no tiene la potestad para autorizar el cambio de sede y confirmó que se barajan 5 lugares. La 20ª Brigada del Ejército en Popayán, el Comando Aéreo número 7 o el Cantón Militar Pichincha en Cali, la base aérea de Tolemaida o el Comando Aéreo de Mantenimiento Camán en Madrid, Cundinamarca. El Partido Salvación Nacional presentará la proposición para que sea discutida.
15: Como bancada vamos a presentar, apoyar y por supuesto que votar a favor de las iniciativas tanto en Cámara como en Senado para que la posesión presidencial sea en un lugar distinto a Capitolio.
12: Este 20 de julio el nuevo Congreso definirá sus mesas directivas para así comenzar a adelantar este proceso.
0: Y seguimos con más de la movida agenda del presidente electo Abelardo de la Espriella. hoy sostuvo una videollamada con algunos de los futbolistas de nuestra Selección Colombia. En la emotiva conversación se cruzaron elogios y agradecimientos. Escuchen ustedes.
8: Nuestros pensamientos, es verdad que estamos muy tristes por no haber pasado, pero igualmente estamos contentos por cruzar el quedado.
16: Ganó el partido más importante el 21, no te preocupes.
8: Uy, sí.
17: Uy, sí, ese es el más importante, hermano, porque la verdad, como tú dices, son horribles noches.
16: Mi respeto, mi admiración por ustedes. Hay más futuro que pasado, se hizo un trabajo espectacular. Ahí va todo el combo, firme por la patria, muchachos. Hay más futuro que pasado. Ahí está James David, James David.
0: Y mucha atención, el Consejo de Estado inadmitió la demanda de nulidad presentada por Luis Guillermo Pérez contra la elección de Abelardo de la Espriella. La actuación buscaba además una medida cautelar para impedir la posesión del presidente electo. El alto tribunal le dio 3 días para subsanarla. Y avanzamos con otras noticias. ¿Cómo duele que esas historias se repitan? Una mujer murió tras someterse a una cirugía estética en un establecimiento clandestino en el sur de Bogotá, según informó la Secretaría de Salud. Chirley Salazar, ¿quién era la víctima y qué otros detalles se conoce sobre este lamentable caso? Buenas noches.
18: Joana, televidente, buenas noches. Pues la víctima fue identificada como Adriana Manotas. Ella llegó a hacerse un procedimiento en este establecimiento estético clandestino. Esa casa de color negro que ustedes ven de fondo. En el primer piso funcionaba una vivienda. En el segundo piso, este centro médico que, pues, según la Secretaría de Salud, no estaba habilitado para realizar ningún servicio médico. Además, la persona que aparece como propietaria del establecimiento tampoco tiene ningún registro o título relacionado con la profesión de salud. A esta hora, funcionarios de la policía, de la Secretaría de Gobierno, Secretaría de Salud, inspeccionan el lugar. Asimismo, están a la orden de la espera de una revisión por parte del cuerpo de bomberos para poder ingresar al establecimiento y revisar específicamente las condiciones de este lugar. Joana, muy buenas noches. Es la información que registramos desde el sur de Bogotá.
0: Shirley, gracias. Lamentable caso. Se conocieron nuevos detalles del allanamiento de la Fiscalía contra establecimientos clandestinos en Bogotá. Según la Superintendencia de Salud, en estos sitios practicaban cirugías estéticas a muy bajo costo, sin cumplir con los protocolos de seguridad. Oigan esto, realizaban procedimientos en apartamentos. 4 clínicas fueron intervenidas.
19: En estas fotografías entregadas por la Supersalud se muestran detalles de lo que encontraron las autoridades en las clínicas y apartamentos que fueron allanados en una operación conjunta entre Fiscalía, Supersalud, Secretaría de Salud e INVIMA. Se ven quirófanos con equipos para liposucción que se utilizan en supuestas cirugías clandestinas e irregulares. Además, en un techo de una de las clínicas se encontraron historias clínicas, medicamentos vencidos y alterados.
20: Se encontró que en el parqueadero de uno de ellos había una ambulancia. Se encontraron medicamentos vencidos y adulterados.
19: Los allanamientos se realizaron en 4 clínicas y 7 apartamentos, estos últimos todos de un mismo dueño. En cuanto a las clínicas, al parecer y según funcionarios de la superintendencia, existía supuestamente una sociedad entre la institución especializada en obesidad donde se estarían vendiendo paquetes que ofrecían cirugía plástica y estética que incluía lipólisis láser, implantes mamarios, aumento de glúteos con células madre que realmente eran biopolímeros.
20: Además de eso, hacerle un llamado contundente a las secretarías de salud. Tienen que hacer más de lo que han hecho porque hasta ahora no ha sido suficiente.
19: Se ordenó el cierre de servicios y la destrucción de medicamentos, dispositivos médicos e insumos, entre otros.
0: Han pasado 16 días desde la tragedia en Venezuela. Una de las principales preocupaciones desde el inicio han sido los niños y los adolescentes, la población quizá más vulnerable de esta tragedia. Los menores son acogidos y acompañados por UNICEF.
21: Los niños y adolescentes son parte de la población vulnerable en Venezuela tras los devastadores terremotos. Muchos perdieron sus viviendas, familiares e incluso lo perdieron todo. Una huella imborrable en la memoria de su infancia.
22: Y eso es un proceso que toma tiempo y que requiere acompañamiento especializado.
21: Según UNICEF, son 234,000 los niños afectados y los riesgos asociados principalmente son delitos sexuales y tráfico de menores.
22: Mira, de trata, explotación, abuso, violencia, negligencia, están a la orden del día, y sobre todo en circunstancias como la que estamos viviendo.
21: Protocolos de seguridad alimentaria, psicológica y de salud han sido activados para ellos.
22: Asegurar agua potable, porque si no hay riesgos asociados con enfermedades diarreicas, enfermedades de piel, enfermedades respiratorias.
21: En medio de los desafíos, la infancia sigue recordándole al mundo que proteger a un niño es proteger el futuro.
0: Muy bien, hacemos una pausa, pero antes, la portada del diario La República para mañana sábado. Analizan si el dólar puede bajar a la línea de los 2,000 pesos. Además, la desigual distribución de las tareas de cuidado. Las mujeres asumen el 75% del trabajo no remunerado. Ya regresamos con más información aquí en Noticias RCN. Información del Mundial.
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2: 7:17 p.m. Seguimos con información en la FM. Más detalles de esta nueva víctima de una cirugía estética aquí en la ciudad de Bogotá. Se sometió a un procedimiento en un lugar no autorizado en la localidad de Puente Aranda. Jason Quimbar con más información.
3: En las últimas horas se conoció el fallecimiento de una nueva mujer que presentaba complicaciones críticas tras asistir a un procedimiento postoperatorio en un establecimiento estético ubicado en la localidad de Puente Aranda. Según las autoridades, la paciente identificada como Adriana Manotas falleció en la IPS de la Cruz Roja en Kennedy, a pesar de los esfuerzos del personal médico por salvarle la vida. Aparentemente, esta mujer también habría visitado una de las clínicas clandestinas que operan en la ciudad, que estarían realizando procedimientos médicos sin cumplir con las normas sanitarias y los requisitos legales por parte de las autoridades de salud. Y es que según las autoridades, el lugar donde se adelantó el procedimiento funcionaba sin avisos exteriores, identificación visible o información que permitiera advertir la prestación de servicios de salud. Y tras las verificaciones, se constató que el establecimiento no estaba registrado tampoco como prestador de servicios de salud ante la Secretaría del Distrito. Tanto el alcalde Carlos Fernando Galán como las autoridades de salud del distrito lamentaron este hecho y aseguraron que se refuerzan los operativos de control y vigilancia a clínicas y establecimientos ilegales que estarían realizando este tipo de prácticas de manera ilegal. Recordemos que recientemente también fueron selladas al menos 11 establecimientos de estas características que no estarían cumpliendo la normatividad vigente. Además, fueron hallados medicamentos vencidos, historias clínicas alteradas, entre otros elementos que hasta ahora son materia de investigación.
2: Pues fíjese, Jason, usted nombra a estas clínicas finalmente que fueron intervenidas luego de un operativo de las autoridades aquí en la ciudad de Bogotá. Apartamentos, algunos que se usaban para llevar a cabo este tipo de procedimientos. La Supersalud reveló detalles de este operativo. David Rincón.
23: En un reciente operativo de la Superintendencia Nacional de Salud, el Cuerpo Técnico de Investigación del CTI, el INVIMA y la Secretaría Distrital de Salud de Bogotá permitió detectar múltiples irregularidades en establecimientos donde se realizaban procedimientos de cirugía estética. Estas acciones de inspección se llevaron a cabo en 4 clínicas y 11 apartamentos ubicados al norte de Bogotá, donde según las autoridades se practicaban procedimientos estéticos bajo condiciones que representaban riesgos para la salud y la vida de los pacientes. Al respecto, el superintendente delegado para la protección del usuario, Juan David Duque,
24: estarían funcionando de manera clandestina, centros estéticos afectando la vida de la gente. Una vez allanados los apartamentos, se encontró que en el parqueadero de uno de ellos había una ambulancia, se encontraron medicamentos vencidos y adulterados, se encontraron equipos biomédicos sin su debido registro INVIMA, y además de eso se encontró material biológico. Se procedieron a adelantar los sellos pertinentes.
23: El funcionario también hizo un fuerte llamado a las autoridades distritales para reforzar los controles sobre estos establecimientos. Las autoridades adoptaron varias medidas sanitarias, entre ellas se destaca el cierre total de los servicios de la Clínica de Obesidad y Envejecimiento ubicada en la carrera 14 con calle 105 en la capital. Asimismo, se ordenó el cierre del servicio de urgencias de Medicentro Familiar IPS. De igual forma, se impusieron medidas de seguridad en el servicio farmacéutico de la Clínica de Medicina y Cirugía Plástica Estética en Belleza Machete y se ordenó la destrucción de medicamentos, dispositivos médicos e insumos hallados en la clínica Laser Surgical. Según se conoció, uno de los factores que impulsó el fortalecimiento de estas inspecciones fue el recordado caso de Yulixa Tolosa, ocurrido en un centro estético donde se realizó un procedimiento quirúrgico sin los adecuados permisos. La Supersalud recordó que los centros de estética no están autorizados para practicar cirugías, salvo que cuenten con consultorios habilitados y profesionales debidamente acreditados para determinados procedimientos.
2: Claro, y fíjese lo que pasó hoy también, otra víctima, David, por un procedimiento obviamente mal realizado en uno de estos centros estéticos que no tienen los permisos. Estaremos muy pendientes de lo que digan las autoridades distritales. 7:21, cambiamos de tema, pendientes de lo que pasa en Barranquilla, una reunión de los ministros designados por el presidente electo Abelardo de la Espriella. Mientras tanto, desde Cartagena, el presidente del Congreso, Lidio García, se pronunció sobre la posibilidad de que de la Espriella se posesione finalmente en Barranquilla. ¿Qué dijo Diana Valle?
4: El presidente del Congreso, Lidio García, se pronunció desde Cartagena sobre la posibilidad de que el presidente electo Abelardo de la Espriella se posicione desde Barranquilla. García aseguró que dicha opción sería viable bajo posibilidades legales, pero el alto funcionario recordó que el proceso tendrá que ser aprobado por Cámara y Senado. Sin embargo, añadió en las últimas horas que la presentación oficial para esta misma decisión sería el 20 de julio.
5: Se podría, si a través de una proposición se aprueba en cada una de las cámaras, en Senado y en Cámara de Representantes. Hay que presentarlo el 20 de julio y pues ahí se le dará trámite a esa proposición para que eso no tenga ningún tipo de problema.
4: Por su parte, el ministro del Interior designado, Rodrigo Lara, habló igualmente desde la capital de Bolívar y aseguró que el panorama es viable mientras las partes entren en acuerdo. Teniendo en cuenta que el presidente del Congreso habló del 20 de julio como fecha oficial para iniciar el debate, el ministro Lara, por su parte, ratificó esta afirmación, sosteniendo además que esta fecha es clave por los cambios del cargo y además de que no habría afán para tomar la decisión con respecto a la posesión de forma apresurada.
2: Y de hecho, estamos muy pendientes de la reunión en la ciudad de Barranquilla. Ya el presidente electo reveló los pilares con los que está armando finalmente su gabinete, Pepe Morón.
6: El presidente electo Abelardo de la Espriella envió un mensaje de unidad al país tras la semana que calificó como de intenso trabajo institucional, un trabajo enfocado en estructurar el equipo de gobierno que lo acompañará desde los ministerios. El presidente electo fue enfático en que la elección de cada uno de sus jefes de cartera no responde a componendas políticas, sino a una rigurosa evaluación de sus perfiles. Asimismo, el mandatario electo señaló que los nombramientos clave que ha venido anunciando reflejan lo que serán los principios fundamentales de su gestión.
7: Yo no soy el presidente de unos pocos, soy el presidente de todos los colombianos que creen en el orden, en la justicia y en el futuro de nuestros hijos y nietos. Esta semana, como han podido apreciar, ha sido de intenso trabajo institucional. He avanzado en la conformación del equipo, del gabinete que liderará el verdadero cambio que requiere Colombia. Ya anuncié nombramientos que son clave, que reflejan los principios fundacionales de mi gobierno: independencia, honestidad, transparencia y una alianza inquebrantable con Dios y el pueblo colombiano. Sobre esa base he escogido a los ministros que he venido designando. Además, por supuesto, de su conocimiento, de su trayectoria y experiencia en cada una de las áreas que dirigirán.
6: Con ese pronunciamiento, de la Espriella busca enviar un mensaje de tranquilidad institucional y de rumbo claro de cara al inicio de su mandato, consolidando un equipo que, según sus palabras, liderará el verdadero cambio que requiere Colombia.
2: 7:25 y noticias del mundo, tenemos que hablar de Venezuela. Hoy sumó otros 229 muertos para alcanzar la cifra de 4.118 víctimas mortales debido a los devastadores terremotos, recordemos, de hace más de dos semanas. Ese es el balance reciente, es un balance oficial ofrecido cuando hay una nueva réplica esta mañana que provocó evacuaciones en algunos edificios de Caracas. Estos terremotos consecutivos, recordemos, magnitud 7.2 y 7.5, pues dejan hasta el momento 4.118 personas muertas. Seguimos con Noticias RCN.
10: Hola, ¿qué tal? Muy buenas tardes desde Kansas, buenas noches en Colombia. Quedó definida ya la primera semifinal de la Copa del Mundo. Un tremendo partido tendremos el próximo martes entre España y la selección de Francia. Una final de Copa del Mundo adelantada. La selección de España aseguró hoy su tiquete y lo hizo con una ajustada victoria 2-1 frente a la selección de Bélgica. Bueno, se dio en el minuto 88 con gol de Mikel Merino. Tremendo partido el que se vendrá y tremenda victoria la de hoy, la del conjunto español.
9: Une a todo un país.
21: En Los Ángeles, España y Bélgica se enfrentaban por un cupo en las semifinales. Los ibéricos abrieron el marcador casi en media hora de partido. En un remate de Dani Olmo que tapó Courtois. Y en el rebote, Fabián Ruiz le daría la primera alegría a España. Pero Bélgica acabaría con el invicto de los españoles en esta jugada en la que con un centro de Castañe, Charles de Quetaler marcaría el empate, venciendo los 650 minutos de imbatibilidad de Unai Simón. Tras una lesión de Thibaut Courtois y el ingreso del portero Sven Lammens, el arquero del Manchester United no pudo impedir la victoria española, quien en un potente remate de Pau Cubarsí dejó que Mikel Merino le entregara el pase semifinal a España, que enfrentará a Francia.
9: Une a todo un país, une al mundo entero con lo bonito que es el fútbol. Todo el mundo está viendo estos partidos y bueno, el poder traer tanta alegría a tanta gente, no solo en España, sino en el resto del mundo, es un orgullo.
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10: Y mañana tendremos los otros dos clasificados a la otra semifinal. Aquí en Kansas, la selección argentina enfrentará a Suiza. Argentina ha sufrido más de la cuenta para poderse clasificar en esa ronda de eliminación. Bueno, sufrió demasiado para dejar en el camino a Cabo Verde y después sufrió más de la cuenta para dejar en el camino a la selección de Egipto. Remontó una diferencia de 2-0, faltando 15 minutos para el final.
14: Bueno, yo creo que continuar, no creo que la palabra sea dejar, creo que continuar con esta manera de sentir, jugar con esta camiseta. Creo que tenemos futbolísticamente una cultura enorme para aprovecharla y creo que nos tenemos que empapar de estos chicos, de lo que han hecho los últimos años.
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0: el otro duelo de cuartos de final también será fantástico. Nada más y nada menos que el duelo entre Inglaterra y Noruega. Dos selecciones que han jugado muy bien hasta ahora el campeonato del mundo. Sí, sufrió también la selección inglesa para clasificarse, pero mantiene a un jugador tan importante en ataque como Harry Kane, que puede ser desequilibrante. Al frente, otro tremendo goleador. Nada más y nada menos que Haaland. Sí, Haaland, que dio 12 goles para la selección de Noruega en esa sufrida clasificación frente a Brasil.
1: Para mí es algo muy especial porque juego en Inglaterra y nací allí. Además, me enfrentaré a compañeros de equipo. Es un partido curioso y va a ser muy lindo.
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0: 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Ricardo, usted con mucho más.
2: Y la selección de Egipto ya está en casa. Ha regresado la selección liderada por Mohamed Salah después de una muy buena presentación en la Copa del Mundo. La gente la recibió en medio del aplauso, en medio de un gran reconocimiento por lo que fue su participación en el Campeonato Mundial. La selección de Egipto, recordemos, hizo un tremendo juego, dramático juego, frente a la selección argentina. Se fue eliminada, pero con las botas puestas. Ganaba su partido 2-0 y al final lo perdió 3-2, eso sí, en medio de graves y fuertes críticas contra el trabajo arbitral.
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2: Bueno, y es un momento muy importante para mirar los mejores goles del campeonato del mundo. Sí, el Mundial tiene entre sus máximos anotadores a Lionel Messi con 8 goles. Y también uno de los mejores, precisamente, es del volante argentino. Los 5 mejores goles en el ranking de lo que va corrido del Mundial.

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1: Y hoy, sin duda, una de las novedades en el juego entre España y Bélgica fue la lesión del arquero Courtois. Sí, Courtois venía siendo gran figura y no pudo tapar los últimos minutos del compromiso. Y la victoria de España se dio precisamente por un fallo del arquero que llegó a sustituir a Courtois en el cierre del compromiso. Vamos a mirar las mejores atajadas que se han dado hasta ahora en la Copa del Mundo.

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1: Bueno, y atención que la Federación Colombiana de Fútbol rechazó las amenazas que ha sufrido el jugador Hamilton Campás y su familia a través de redes sociales después de lo que ocurrió en el juego frente a la selección de Suiza en la Copa del Mundo. Ha dicho la Federación Colombiana de Fútbol en un comunicado oficial que rechaza todos estos hechos. Ya ha dicho en su texto que el fútbol debe ser un escenario de unión, respeto y sana convivencia, y condenó cualquier forma de agresión, odio o intimidación contra los integrantes de la Selección Colombia. También pidió a las autoridades investigar evidentemente el origen de estas amenazas. Y en el Tour de Francia, Tim Melier se quedó con la séptima etapa que se desarrolló hoy sobre terreno llano. Fueron 175 kilómetros. El ciclista belga fue el más rápido en el remate de la facción y consiguió su sexta victoria de la temporada. El esloveno Tadej Pogačar mantuvo el liderato. Egan Bernal es el mejor colombiano en la general en el puesto 11, a 9 minutos y 12 segundos de Pogačar. Mañana entonces, a través de la pantalla del canal RCN, Argentina-Suiza. Después de las 6:30 de la tarde, iniciaremos con todo el previo aquí en Kansas y luego vendrá el juego, un partido muy importante que dejará un clasificado para las semifinales del campeonato. Argentina, recordemos, es el único sudamericano vivo en el torneo. Es todo desde Kansas, una feliz noche, una feliz tarde para todos.
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1: Kelly Cabana está en la FM.
2: 7 de la noche, 37 minutos. Echamos un vistazo a esta hora a las regiones. Vamos al Valle del Cauca porque el Ejército Nacional destruyó finalmente un depósito ilegal que contenía 45 explosivos improvisados en una zona rural de Buenaventura. Diana Villegas.
3: Tropas de la Tercera Brigada del Ejército Nacional localizaron en el corregimiento de Córdoba, esto en zona rural de Buenaventura, un depósito ilegal que contenía al menos 45 dispositivos explosivos, todos improvisados. El hallazgo se produjo tras un trabajo en conjunto con inteligencia militar y en coordinación con el CTI de la Fiscalía, que permitió identificar el área de almacenamiento del material en zona boscosa de esta zona del departamento, elementos que pertenecerían al Frente Wilson González del Grupo Armado Organizado Residual Jaime Martínez. Según el informe preliminar, estos elementos serían utilizados por integrantes de este grupo armado ilegal para el planeamiento y ejecución de acciones terroristas contra la fuerza pública y la población civil el próximo 7 de agosto. Sobre la operación se ha referido el coronel Juan Esteban Grajales, el comandante del batallón de montaña número 3.
4: Tropas del batallón de montaña número 3, adscritas a la tercera brigada del Ejército Nacional, localizaron un depósito ilegal que contenía 45 dispositivos explosivos improvisados. El cuerpo técnico de investigación de la Fiscalía General de la Nación realizó el debido procedimiento judicial. Estas acciones por parte de estos grupos al margen de la ley vulneran flagrantemente los derechos humanos y el derecho internacional humanitario. Nuestros soldados frustran las acciones terroristas de este grupo armado, cuyo accionar criminal pone en peligro la integridad de los habitantes de este distrito.
3: Una vez destruido el depósito ilegal, las autoridades militares destruyeron el material explosivo y posteriormente realizaron el procedimiento técnico de aseguramiento y cadena de custodia.
2: 7 de la noche, 39 minutos. Estamos muy pendientes también de lo que digan los organismos de gestión del riesgo por la llegada, recordemos, del fenómeno del Niño. Pues fíjense que las comunidades del sur del Atlántico se mantienen en alerta ante la disminución sostenida de los niveles del río Magdalena y del canal del dique. Víctor Posada.
5: Alerta en el sur del Atlántico. Las alarmas se encendieron entre los habitantes y agricultores de la región por la drástica y sostenida caída en los niveles del río Magdalena y el canal del dique. La situación es crítica. En tan solo 2 semanas el nivel del río se desplomó. Pasó de rozar los 4 metros con 75 centímetros a ubicarse hoy cerca de los 3 metros con 80. Casi 1 metro menos de agua en tiempo récord. La causa es la falta de lluvias en el interior del país, que tiene secas las principales conexiones hidráulicas de la zona. A esto se les suma un calor sofocante, con temperaturas que ya castigan la región, alcanzando los 39 grados centígrados. Escuchemos a uno de los líderes del Atlántico, Gustavo de la Rosa.
6: A medida que deja de llover en el interior del país, el río Magdalena comienza a bajar sus niveles y nos preocupa que vengan a causar afectaciones con los playones que se forman frente a la bocatoma de los acueductos de los municipios del sur del Atlántico y del canal del dique. Eso es una preocupación que siempre vamos a tener. Pedirle a Dios que tenga misericordia de los habitantes del sur del departamento del Atlántico, porque las temperaturas que hoy están haciendo en los municipios del sur están en los 39,40, algo que preocupa a las comunidades de los municipios del departamento.
5: Si el río sigue bajando, varios municipios del sur del departamento podrían quedarse sin agua potable y sin el riego necesario para salvar sus cultivos. Las comunidades exigen la mirada urgente de las autoridades antes de que el desabastecimiento sea total.
2: Y en el Quindío también la autoridad ambiental ha intensificado los monitores a los ríos y también las quebradas del departamento ante el impacto de las altas temperaturas que se han venido registrando y obviamente la advertencia de la que hablamos de la llegada del fenómeno del Niño. Germán Sastre.
7: Buenas noches. El trabajo que se ha venido haciendo en materia de reforestación cerca de las fuentes hídricas ha tenido como fin anticiparse al impacto que las altas temperaturas puedan generar en la cantidad y calidad del agua para la población. Al respecto, el director encargado de la Corporación Autónoma Regional del Quindío, CRQ, Juan Esteban Cortés Orozco.
8: Durante la vigencia 24 y 25 generamos todo un tipo de restauración en la microcuenca del río Roble, en las microcuencas de urbanas de la ciudad de Armenia, con las empresas prestadoras de servicios. Toda la activación de los programas de uso de ahorro eficiente del agua.
7: El monitoreo es constante a través del sistema de vigilancia hidrobiológica que tiene la entidad y que se articula con los equipos de gestión del riesgo que hay en los 12 municipios a nivel departamental e inclusive a nivel nacional.
8: Esperamos reunirnos con el IDEAM a fin de generar o articular acciones que tengan ese alcance ecosistémico que necesitamos para prepararnos para este fenómeno.
7: El vocero de la autoridad ambiental indicó que otra de las líneas de acción está encaminada a fortalecer la red de monitoreo con el apoyo de la comunidad y el trabajo de los vigías ambientales con que cuenta la CRQ. Invitó a la ciudadanía a estar atentos a la información que se vaya suministrando.
2: 7:42 PM, cambiamos de tema. La Secretaría de Salud está confirmando que ya son 26 los casos de intoxicación grave con consumo de TUSI en la ciudad de Medellín. De hecho, y esto es importante decirlo, en uno de los pacientes fue necesaria la amputación de un pie debido a las lesiones ocasionadas por el consumo de esta sustancia. Camilo Giraldo.
9: Las intoxicaciones agudas por sustancias psicoactivas y otros químicos aumentaron un 18% en Medellín durante lo ocurrido del 2026, a pasar de 505 casos registrados el año anterior a 596 este año, según informó la Secretaría de Salud Distrital Natalia López durante un debate de control político en el Consejo Distrital sobre el consumo de drogas en niños, niñas y adolescentes. Uno de los temas que más preocupación generó fue el aumento de casos asociados al consumo de TUSI o cocaína rosada. La Secretaría de Salud confirmó 26 casos en Medellín. En uno de los pacientes fue necesaria la amputación de un pie debido a las lesiones ocasionadas por el consumo de esa sustancia. Así lo dijo Natalia López, secretaria de Salud de Medellín.
10: La alerta de TUSI o cocaína rosada, en la que confirmamos 26 casos graves de Medellín con secuelas vasculares por el consumo de esta sustancia, una sustancia altamente nociva, no solamente por su capacidad adictiva, sino porque es una mezcla impredecible de un montón de sustancias altamente dañinas para la salud.
9: De acuerdo con los análisis realizados, las muestras contenían mezclas de ketamina, MDA, heroína y cafeína, entre otras sustancias, lo que incrementa el riesgo para la salud debido a que su composición varía y resulta impredecible. Finalmente, la Administración Distrital recordó que Medellín cuenta con una política pública de salud mental y adicciones, además de estrategias de prevención en instituciones educativas y 150 profesionales de psicología que acompañan a la totalidad de los colegios públicos de la ciudad para fortalecer los entornos protectores y prevenir el consumo de sustancias psicoactivas.
2: 7:44 PM y cerca de 500 personas entre campesinos, ganaderos, cafeteros y comerciantes de los departamentos del Huila, el Cauca y Putumayo fueron interceptados por el ejército cuando se dirigían a un punto de encuentro entre las montañas del Huila, límites con el Caquetá en el municipio de Algeciras. ¿Qué fue lo que pasó, Yamilet Díaz?
11: Un saludo desde Neiva. Las autoridades en el departamento del Huila lograron evitar que más de 500 habitantes de por lo menos tres municipios del departamento del Huila acudieran a una citación, al parecer hecha por grupos de disidencias de las FARC, para hacer presiones extorsivas. Los habitantes del municipio de Gigante, de Obo y de Algeciras tendrían que llegar hasta una zona límite con el departamento del Caquetá. Así lo confirmó el coronel Javier Duarte, comandante de la policía en el Huila.
12: Una vez conocidas esas informaciones, nos movilizamos. Consideramos que en diferentes equipos, tanto en Algeciras con nuestras unidades de policía y ejército, en Obo y en el mismo Gigante, hicimos precisamente esa recolección, llevando esas garantías a quienes habían citado, y precisamente decirles, deben seguir confiando en la fuerza pública, a través de esas informaciones podemos bloquear esos pasos. Vamos por todos, vamos por estos delincuentes que están citando, y precisamente tienen que confiar en la policía y en todas sus autoridades.
11: Y es que la información oportuna de la comunidad logró que las autoridades actuaran de manera oportuna, llegando a cada uno de los habitantes que ya iban rumbo a la zona de citación y evitar que llegaran a este punto de encuentro. Se hizo el llamado por parte de las autoridades para que se denuncien este tipo de situaciones de manera oportuna y poder también brindar un acompañamiento a las familias afectadas.
2: 7:46 PM y les contábamos que estábamos pendientes de la reunión de los ministros designados por el presidente electo Abelardo de la Espriella en la ciudad de Barranquilla. Allí está nuestro corresponsal permanente, Víctor Posada. Víctor, ¿qué ha pasado con la llegada de los personajes, obviamente, de la reunión, o qué han dicho?
13: Muy buenas noches, saludos a toda la audiencia. Este viernes ha dado en De la Espriella Lawyers. Aún siguen el presidente electo Abelardo de la Espriella y parte de su gabinete ministerial, sosteniendo temas clave en esta reunión, temas de seguridad

0: Comercio, también ha estado el ministro de Hacienda, Miguel Gómez, y solamente dos personas han hablado. Precisamente uno no es del gobierno, es el alcalde de Barranquilla, Alejandro Char, que se refirió a las problemáticas que tiene la seguridad de la ciudad y cómo puede ayudar el presidente electo Abelardo de la Estrella con sus propuestas de seguridad a que este tema de seguridad en la ciudad pueda mejorar, entre otras, porque es un problema nacional. Escuchemos al alcalde Char, Alejandro Char.
1: Y Barranquilla no ha sido diferente a esta problemática nacional. El presidente la tiene muy clara. Habrán anuncios pronto.
2: Cuéntenos un poquito de las estrategias que
1: habrá mucha,
2: presidente.
1: Mucha presencia y mucha justicia con Abelardo de la Fe.
2: ¿Qué estrategia dice el presidente para implementar?
1: Toda la contundencia a las bandas criminales, porque ellos hoy actúan como si estuvieran en su casa. Ellos están más tranquilos que la gente. Ellos están más tranquilos que todo el mundo. La justicia no intimida. Y las cárceles son espacios de cultivo para la delincuencia. Entonces el mundo al revés es lo que estamos viviendo hoy aquí. Pero tenemos...
0: Otro que ha hablado en esta reunión, el único, como les decía, ha sido Miguel Gómez, ministro de Hacienda y Crédito Público del gobierno entrante de Abelardo de la Estrella, quien criticó a su homólogo de cartera saliente, Germán Ávila, tras llegar al bufete de abogados del próximo mandatario. Escuchémoslo.
3: Bueno, más adelante... aquí está. Más adelante escuchamos, Víctor, las declaraciones del nuevo ministro de Hacienda, del ministro de Hacienda designado, que finalmente hacía algunas críticas, obviamente, al ministro que todavía está en funciones con el presidente Gustavo Petro. Es Víctor Posada desde Barranquilla, la ciudad de Barranquilla. Estamos muy pendientes de la reunión del presidente electo Abelardo de la Espriella y estos ministros que ya han sido designados para su nuevo gobierno. 7:49, estamos en la FM.
4: Kelly Cabana está en la FM.
3: 7:49, pendientes también en este puente festivo que recordemos estrena en el lunes, que es 13, es puente por la fiesta, recordemos ayer, de la Virgen de Chiquinquirá. Pues con este puente festivo va a aumentar el movimiento de pasajeros y vehículos en las principales vías de salida de Bogotá. Alejandra Rubio.
5: La terminal de transporte de Bogotá proyecta movilizar cerca de 190.000 pasajeros durante este puente festivo de la Virgen de Chiquinquirá, con el mayor flujo previsto para el sábado, cuando se espera la salida de más de 63.000 viajeros desde las sedes Salitre, Norte y Sur. Para atender el incremento de pasajeros, la terminal activó un plan especial de seguridad y reforzó los controles de acceso e inspección de equipajes y mantendrá habilitado el punto de operación de Yomasa para los viajeros hacia los Llanos Orientales. Escuchemos a Leonardo Vázquez, subgerente de operaciones de la terminal.
6: Este fin de semana los viajeros se moverán entre el calor y la tradición religiosa. Destinos como Girardot, Cali y Ibagué, para todos los que desean el sol y el calor. Chiquinquirá, Sogamoso, Villa de Leyva, en Boyacá, para todos los que vamos a turismo religioso por el tema de la Virgen de Chiquinquirá y su celebración. Además viene la Virgen del Carmen el próximo 16 de julio, así que estamos en modo religioso y en modo tierra.
5: Por su parte, en la vía Bogotá-Girardot, la concesión Vía Sumapaz estima que cerca de 120.000 vehículos se movilizarán durante este puente festivo. Para responder a ese volumen de tráfico, la concesión implementó un plan especial con monitoreo permanente del corredor, atención de emergencias y disponibilidad de equipos operativos. Además, recomendó a los conductores programar sus recorridos, revisar el estado mecánico de sus vehículos antes de salir y respetar las normas de tránsito para facilitar la movilidad durante este fin de semana.
3: Bueno, y fíjense que por orden judicial la Universidad Nacional volverá a alimentar a los 200 caimanes llaneros que están en la Universidad de los Llanos Unillanos y en el Parque Privado Merecure de Villavicencio. Yolanda Martínez.
7: Sigue la confrontación entre la Universidad Nacional y Cormacarena por quién es el responsable de alimentar y cuidar los 200 caimanes llaneros que están en poder de la Unillanos y del Parque Privado Merecure en Villavicencio. Pese a que la Procuraduría General de la Nación había aprobado un plan de acción que obligaba a Cormacarena a alimentar a esos caimanes, un fallo de segunda instancia del Tribunal Superior de Villavicencio que resolvió una acción de tutela le devolvió de manera provisional la responsabilidad a la Universidad Nacional de Colombia. La decana de Ciencias Noticias de la U Nacional, Gabriela Salgado, dijo que acataba la decisión, pero que esperará a que se resuelva una acción popular sobre el mismo tema de manera definitiva. La

0: funcionaria denunció el riesgo en el que estarían los caimanes por un posible robo de sus pieles sin que Cormacarena haga nada.
1: Es la casa con fines de tráfico ilegal de sus pieles, donde es una piel muy apetecida, donde no existe un inventario real y concreto y donde la autoridad ambiental ha sido un espectador. En su territorio se han movilizado ejemplares sin salvoconductos y sin claridad de su destino final.
0: En medio de la puja entre la Universidad Nacional y Cormacarena, los 200 caimanes que están en Unillanos y en Merecure ya volvieron a comer pollo esta semana.

7:53 y suena Juan Gabriel en la FM, porque desde que arrancó el Mundial de Fútbol en México el pasado 11 de junio, la fiebre por este juego ha contagiado las listas de reproducción de los mexicanos. Durante esta temporada mundialista han creado más de 27.170 listas de reproducción relacionadas con el torneo, pero obviamente con sus artistas, Juan Gabriel, Caifanes, Maná y Vicente Fernández, que son los protagonistas de este mundial también.

0: Bueno, y con la música de Juan Gabriel nos despedimos de este enlace especial de noticias que hacemos cada día entre la FM y Noticias RCN. Los invitamos a que se queden con toda nuestra programación. Ya está aquí Lewis Acuña, en aquí ahora y a las 9 de la noche somos Mundial. A los oyentes, gracias siempre por acompañarnos. 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
1: Noche de viernes, noche de libros aquí en la FM. Para mí es un placer nuevamente darles la bienvenida. Mi nombre es Lewis Acuña, arroba libro al aire en todas las redes sociales. Antes de arrancar y presentarles a mi gran invitada de hoy, que nos va a hablar de un tema que vamos a sentir muy cercano, porque seguro que uno puede confundirse un poco a veces cuando estoy cansado, agotado, me voy a echar una siestecita, pero caramba, ¿qué puede estar detrás de todo eso? Eso es lo que nos va a contar nuestra invitada de hoy, que ya les voy a presentar junto a su libro, pero antes debo siempre agradecer a todo el servicio informativo, a todo nuestro equipo de la FM, también al de Noticias RCN, y claro, estamos en Mundial, así que ese es el preámbulo de esta cita, de esta noche, y mi invitada de hoy es la doctora Vicky Pérez Restrepo, con su libro Recarga tu pila, consejos médicos para combatir el cansancio y mejorar tu vida. Doctora Vicky, para mí es un verdadero placer que me esté acompañando. Buenas noches, bienvenida.
2: Gracias, Lewis, muchas gracias. Buenas noches y buenas noches para ti y para toda la audiencia que nos acompaña. Y yo feliz de poder hablar de un tema que nos compete a todos, porque no es solamente un tema que vea uno en consultorio o parte de mi trabajo como médico psiquiatra, sino que el cansancio nos quejamos hoy todos, y es una frase que todos decimos: dormí, pero me levanté como si no hubiera descansado nada. Yo sigo con el mismo cansancio, o peor aún, de lo que me acosté. Entonces, esta es la razón por la cual aparece este libro, Recarga tu pila.
1: Recarga tu pila no es uno de estos decálogos ni uno de estos ensayos para decir la vida está bien, está chévere, no te sientas triste, sé feliz y ya listo, solucionado. Esto es todo un estudio y un sustento del por qué el cansancio es algo a lo

0: que hay que prestarle atención, ¿cierto? Pero entonces, Doc, empecemos por resignificar, saliéndonos de las normas convencionales, ¿qué es el cansancio? ¿De qué tipo de cansancio es el que vamos a hablar?
1: Bueno, vamos a hablar sobre todo el que es fatiga, que es como un grado más arriba. Todos hemos vivido el cansancio después de una jornada laboral, después de estar inquietos o preocupados o generando alguna tarea. Y ese es el cansancio que es la respuesta normal a una actividad y generalmente uno duerme o se toma un tiempo y ya uno recargó la pila. Ese es el normal, pero cuando ya hablamos de esa fatiga, de ese desgaste mayor, que es que no se correlaciona la intensidad del cansancio y del malestar con la tarea que he tenido, o porque ya es la sumatoria de muchas causales más allá de una sola tarea o de una sola actividad. Y ese es el cansancio que nos está afectando hoy, pues cotidianamente, que puede presentarse a veces por algunas enfermedades, que son las primeras que nombro yo en el libro. Pues las frecuentes, la anemia, el hipotiroidismo, los cambios hormonales, por nombrar algunas, pero hay temas que van más allá que una enfermedad y que nos están generando ese excesivo cansancio o fatiga, que tienen que ver a veces con la hiperconectividad, con la multitarea, con el pensamiento que no para y con ese pensamiento o esa rumiación que es la repetición de los pensamientos que se van de manera negativa y catastrófica hacia el futuro, con la comparación que también tenemos hoy tan constante, con esa idea de éxito y de hiperproductividad que asociamos, que si estamos todo el tiempo produciendo, trabajando y haciendo dinero, somos exitosos. Si no, como que no somos tan buenos ni tan capaces, y ahí viene el tema que descansar se volvió como algo negativo, como que uno no debería descansar porque no está siendo productivo, porque eso es como ser menos valioso, como ser vago, como ser perezoso, y resulta que descansar es una de las actividades básicas y necesarias del ser humano para poder funcionar y rendir en todas las dimensiones.
0: Pero de nuevo, Doc, entonces, ya hecha esta presentación que es perfecta, diría yo. Retomemos desde ese punto. ¿Cuál es ese cansancio? ¿Existe un cansancio positivo? ¿Existe un cansancio negativo? ¿Cuál es el cansancio natural que uno dice, bueno, esto es lo normal, pero el que ya empieza a empaquetarse con todo esto de la presión del éxito, de las normas sociales, de lo malo que puede verse, ¿usted qué hace ahí durmiendo? ¿Usted por qué no descansa? ¿Por qué esa hiperactividad está alterándonos? Pero sobre todo eso, ¿cómo diferencia un cansancio del otro?
1: Bueno, el cansancio positivo es el que tiene una función, es el que me da una señal de, hey, Vicky, para. Ya fue suficiente, ya te desgastaste, ya es hora de que descanses o que pares o que cambies de actividad o de que duermas o de que dejes tu cerebro en un reposo relativo. Digo relativo porque el cerebro igual nunca se queda quieto, él siempre está en actividad. Entonces es una señal que me dice hasta aquí está bien. Y si yo escucho esa señal, seguramente voy a tener una buena salud y no voy a entrar en ese cansancio patológico. Ese cansancio, cuando ya empieza a ser negativo, es cuando yo ya omití la señal, ya me mandó todas las alarmas, ya me mandó el cerebro a decir, hey, mira, te está doliendo la cabeza, o ya tienes sueño, o ya no estás aprendiendo, o ya no te rinde. Y uno dice, no, caso omiso, sigamos, porque hay que hacer y hay que seguir. Ahí ya entra ese cansancio negativo, donde ya la señal se cansó de decirnos hasta aquí, y vienen otro tipo de situaciones. Se altera el sueño, se altera el estado del ánimo, se altera la capacidad de tomar decisiones. Una de las funciones más bonitas del cerebro es la predictibilidad, como el poder anticipar, como en el ajedrez, si yo juego esta ficha, ¿qué puede pasar? ¿Cómo va a jugar el otro? ¿Qué va a pasar en la vida si yo hago una cosa o la otra? ¿Cómo me puede responder esta situación? Y cuando vamos estando tan cansados, esa función de predictibilidad y de toma de decisiones, el cerebro la va perdiendo. Y nos va haciendo entonces también más impulsivos, que ya respondemos sin pensar y ya respondemos de una manera que después nos vamos a arrepentir o que ya vamos a ver que no era tan funcional. Esto puede irnos llevando también a ansiedad, a esa sensación de desasosiego, donde ya el cuerpo también empieza a responder frente a ese desasosiego. Entonces es un cansancio que puede llevar a que uno sienta taquicardia, zumbidos en los oídos que también se llaman tinnitus, dificultad como para respirar, síntomas gastrointestinales, porque ese cansancio sigue mandándome señales. Oye, el cuerpo no da más, te estás extralimitando. Y cada vez el cuerpo va a reaccionar mucho más dentro de ese cansancio. Entonces, fíjate que no solamente va a haber cambios en la capacidad de trabajar y de concentrarse, sino también cambios físicos y cambios en la capacidad de conectar con el otro, porque se empieza uno como a meter en su propio mundo, a estar en esta sensación de qué es lo que me pasa, pero tengo que cumplir, y entonces ya no me doy cuenta qué tengo en mi entorno, ni con quién estoy. Y por eso las personas que están muy cansadas suelen ser más solitarias, conectan menos con los demás, se comunican menos, tienen menos capacidad de interacción. Y resulta que la interacción es una de las cosas más importantes para la salud y para que el cerebro mantenga en condiciones óptimas. Es de las cosas que nos diferencia, pues, dentro de los distintos seres vivos, esa capacidad de relacionarnos y de vincularnos.
0: Doc, habla de la toma de decisiones, de la claridad mental, por decirlo de alguna manera, pero me pregunto sobre el tema del cansancio físico y el cansancio emocional. ¿Los dos están directamente relacionados o yo puedo estar cansado emocionalmente, por decirlo de alguna manera, mentalmente, y que no se refleje eso en el físico, sino solo aquí, en la cabeza, en la torre de control, como la llaman?
1: Digamos que somos un solo ser y todo está
0: Sí.
1: conectado. Habitualmente todo va como sincrónico, va tanto el cansancio físico como ese cognitivo de pensar y como ese de las emociones. Pero eventualmente llegamos a tal grado de desconexión que empieza a estar asincrónico. De repente estamos más en la parte de bloqueo mental, pero no nos damos cuenta que es porque estamos cansados, como que no lo sabemos leer. O de pronto estamos en el tema emocional y como irritables y como que no nos hallamos y no entendemos que lo que estamos teniendo es cansancio. Porque cuando ya es tan intenso y tan sostenido en el tiempo, ya ni siquiera va en armonía el propio cansancio o el propio restablecimiento de la energía y va de una manera asincrónica y hace que uno no se pueda dar cuenta, pues, que lo que puede estar teniendo es cansancio, porque a veces leemos más fácil el físico.
0: Claro.
1: Como siento el cuerpo pesado, como adolorido, como que tengo sueño, entonces ese lo leemos más fácil. Las otras señales de bloqueo mental, de falta de claridad, de falta de poder organizar las ideas, como que no siempre pensamos que pueda deberse a cansancio.
0: ¿El estrés es cansancio o es en donde encaja, por ejemplo, cuando las personas simplemente le achacan todo al estrés? Ah, es que estoy estresado, entonces por eso me duele la cabeza, por eso no he podido dormir bien, por eso estoy irritable.
1: El estrés, al igual que el cansancio, también es una primera señal, una
0: Sí.
1: señal necesaria para saber que es algo que me está generando una necesidad de anticipar algo, de arreglar algo o algún peligro. Entonces, yo debo percibir cierto nivel de estrés para poder funcionar y protegerme. Cuando ya se sube ese nivel de estrés y se queda pegado, va a generar, pues, ya cuadros clínicos como la ansiedad, y es muy frecuente que vayan correlacionados, que el estrés lleva al cansancio. Y que si uno está muy cansado, se le pega la aguja del estrés.
0: Claro. Doc, ¿y por qué uno muchas veces cuando está, qué sé yo, a nombrar, un fin de semana, un puente, alguna cosa de estas en las que uno no sale ni de la cama, se empeora esa sensación de agotamiento en lugar de aliviarla?
1: Esa pregunta es muy importante porque cuando yo le pregunto a la gente, bueno, estás muy cansado, cuando tú vas a descansar, ¿qué haces? Y todos contestan. Voy a dormir más, si es festivo, entonces me voy a quedar todo el puente en la casa, acostado, viendo películas, viendo pantallas. Efectivamente, este es un estilo de descanso, pero este descanso no alcanza a ser suficiente para todo esto que estamos hablando de tantas variables que nos desgastan. El cerebro requiere mucho más un descanso activo, porque el que estamos hablando ahí es un descanso muy quieto, muy pasivo. Y el descanso activo quiere decir que me conecta conmigo, con el entorno, con los otros y con las actividades que a mí me gustan. Ese es el descanso que permite que todo el cuerpo y el cerebro puedan volver a funcionar de una manera adecuada. Yo siempre pongo el ejemplo, Si uno tiene hambre y come, bueno, se sacia el hambre. Pero si cada vez como más, entonces mi estómago me va a pedir comida más y más y más, ¿cierto? Porque se va como agrandando ese estómago.
0: Sí,
1: eso
0: ok.
1: Pasa cuando decimos que para el cansancio vamos a dormir más y a estar más quietos. Nuestro cerebro asocia que entonces necesito más horas de quietud, más horas de dormir, y por eso nunca alcanza a ser suficiente. Por eso pasa que personas duermen las 8 horas y el cerebro sigue diciendo, ah, no, pero eso fue poquito, porque usted me venía dando 9 o 10 el fin de semana, o 15. Y volvemos a 8 y luego le bajamos a 6. Entonces el cerebro se descuadra. Obviamente el sueño es uno de los factores importantes para cuidar la energía vital, pero aparte de dormir, que lo recomendado son las 7 u 8 horas y que ojalá sean nocturnas, no es recomendado dormir en el día, más allá de una siesta, no más allá de 40 minutos en el día, una sola siesta, porque si no le estamos dando al cerebro una contraorden, como de que cada vez va a necesitar más sueño. Pues la manera de volver a recargar esa pila es con actividad, con movimiento. Entonces el fin de semana es mejor movernos, salir, estar en el entorno, estar compartiendo con otras personas y no quietos y encerrados.
0: Si lo entiendo bien, la actividad en sí misma también, pues en estos términos de los que usted estaba hablando, doctora, la actividad en sí misma también es una forma de descanso.
1: Exactamente, porque, por ejemplo, si yo hago una actividad que a mí me gusta, supongamos me gusta nadar, es una de las actividades que más bien le hace al cerebro porque el contacto con el agua da una sensación de bienestar. Lo devuelve a uno como cuando uno estaba inútero, que cuando uno está ya metidito en el útero de la mamá, uno está nadando, está flotando en el líquido amniótico, que es calientico. Pues si uno está en una piscina tibia, pues eso da una sensación que lleva al cerebro a protección, a calma. Si además estoy en el movimiento de nadar, que es un movimiento sincrónico, rítmico, ese ritmo hace que mi cerebro entre como parecido a un estado meditativo, estimula ondas alfa. Y eso hace que entonces al estar nadando me concentro en la brazada, la respiración, pongo el cerebro en un modo más neutral y con menos ruido mental. Por ponerte un ejemplo, una sola actividad, mira todo lo que me puede generar de bienestar. Puede que a mí no me guste nadar, entonces me guste una actividad física diferente o no de tanto movimiento físico, de tanto impacto, sino más lúdica. Igual va a tener efectos a nivel del cerebro y a nivel del bienestar y de esa energía que uno tiene.
0: Bueno, el cerebro se acostumbra, pero entonces ¿es uno el que se resigna?
1: Sí, desafortunadamente entra uno sin darse cuenta porque uno cree que lo está haciendo bien. Uno cree que, bueno, estoy trabajando, estoy produciendo, estoy cumpliendo, tengo muchas actividades. Incluso la mayoría lo dice, no tengo un minuto libre, no tengo agenda. Lo dicen como con orgullo, como que bueno, o sea, como señal de vamos bien. Entonces, ahí ni siquiera viene la sensación de resignación. Ahí viene la sensación de esto es lo correcto. Porque, por ejemplo, preguntan mucho sobre la inteligencia artificial, que cuánto nos va a reemplazar. Y yo digo, todo lo contrario, somos nosotros los que estamos queriendo reemplazarla, queriendo funcionar 24/7. La inteligencia artificial son máquinas, esas sí funcionan y no paran.
0: Se gastan nosotros, un mundo de agua, eso sí, pero...
1: Exactamente, nosotros como humanos sí necesitamos parar y sí necesitamos repararnos de muchas maneras, porque lo que estamos haciendo es eso, queriendo casi que parecernos a las máquinas, a funcionar a todas horas, a responder a todas horas, a estar disponible siempre, a vivir en modo peligro, porque el cerebro cuando siente que tiene que responder a tantas cosas, pues ya asume que la vida es peligrosa, porque nunca hay nada bonito o agradable o lúdico, o nunca hay espacios para la familia o para hacer algo que a mí me guste, porque siempre toca estar en el otro modo de funcionamiento.
0: Doctora Vicky, ¿la falta de entusiasmo es un síntoma de que algo no está funcionando bien con nosotros? ¿Y esa falta de entusiasmo o el entusiasmo en sí mismo habla de una consecuencia, de algún tipo de alteración química dentro del cerebro, consecuencia del cansancio? ¿Sí, más o menos es por ahí pues, el camino?
1: Digamos que la falta de entusiasmo y motivación siempre hay que revisar porque hay muchas causas.
0: Sí.
1: Bueno, causas médicas, puede haber causas biológicas, los cambios en químicos del cerebro, como la dopamina, la serotonina, la oxitocina, que se asocian tanto con el bienestar, si empiezan a bajar, pues los van a afectar también la capacidad de motivación y de entusiasmo. También la hiperestimulación nos lleva a esta situación. Yo siempre pongo el ejemplo, si yo me como un ají de esos bien picantes, me queda la boca hiperestimulada. Que para que yo vuelva a sentir algún tipo de sabor tiene que ser muy fuerte o tengo que esperar mucho rato. Eso es parte de lo que nos está pasando en la vida actualmente. Cada vez los estímulos tienen que subir más porque este me deja ya como anestesiado. Entonces ya ese ya no me sirve. Cada vez necesito uno más. Y por eso uno escucha a tantas personas que dicen nada es suficiente, nada me gusta, nada me llena, nada me motiva. Dentro de las causas de falta de entusiasmo puede estar el cansancio, puede haber ansiedad, puede haber depresión, puede haber esa hiperestimulación de la vida, de cada vez ir creciendo en ese nivel de las cosas que quiero recibir.
0: En esa hiperestimulación, palabra larga, ¿no? Doc, ¿qué papel juegan las pantallas? Porque esas sí que nos están acompañando últimamente en todo momento, en todo lugar, y pues sí se ha hablado de que, bueno, no sé, trasnoche viendo pantallas, etcétera, pero uno es terco en eso. ¿Qué papel juegan esas pantallas si es lo último que veo yo cuando me voy a acostar a dormir?
1: Mira, las pantallas y la tecnología, pienso yo, son una gran ayuda, son una parte evolutiva muy importante que hoy tenemos, pero que todo en la vida tiene que tener equilibrio. Nos hemos desequilibrado. Nadie sale a la calle si el celular está en menos del 5% de la batería. Y si toca salir, uno va con el enchufe listo y va buscando a ver a dónde se puede conectar y ya sabemos dónde hay tomas en todos los lugares de la ciudad.
0: Lo primero que llegan a buscar en cualquier lugar es un cargador. Vamos a cenar. Ay, tienes un cargador.
1: Tal cual. Y sin embargo, no revisamos nuestro nivel de energía. No sabemos nosotros cómo vamos. Nosotros sí salimos como podamos contra viento y marea. Y parte de lo que nos está descargando la vida, pues, es este vivir en modo disponible. Y no solamente para el trabajo. Si yo le escribo a un amigo o una amiga y no me contesta rápido, me enojo y siento que qué le pasó o me angustio. ¿Será que le está pasando algo malo que no me contestó? Porque tenemos que estar disponibles e inmediatos. Es parte, digamos, de los recursos que tiene la tecnología, pero que estas pantallas también nos han ido generando ese desasosiego de querer todo rápido, de dificultarnos disfrutar cosas, de que la frustración nos da más duro porque estamos acostumbrados a todo en el momento. Y otro de los temas complicadísimos de las pantallas son las comparaciones. Todo el tiempo tenemos la disponibilidad de ver a la amiga, al vecino, a la actriz, al artista de la música, a quien sea, a las personas que admiramos. Y pues como todas estas redes son pues vitrinas, y uno que pone en la vitrina lo bonito, lo que tiene para mostrar, lo otro está en el cuarto de San Alejo guardado. Y entonces entramos a mirar lo que hay en las vitrinas y a compararnos. Y ese es otro ruido más, aparte de estar conectados, sufrimos comparándonos de yo no soy tan bueno, no soy tan capaz, no la paso tan bien, no tengo lo mismo que la otra persona tiene. Y mira cómo vamos sumando distintos factores que nos van desgastando y nos van consumiendo la energía, la vitalidad y nos dejan sin pila.
0: ¿Uno puede esconder el cansancio así como se esconden las ojeras? Digo yo, como con unas gafas, de pronto las mujeres se ponen un poco de maquillaje, etcétera. ¿Uno puede esconder el cansancio?
1: Parcialmente. Cuando es algo que está empezando, claro, uno dice, bueno, sigamos, alarguemos, saquemos energía, pero resulta que, ¿por qué parcialmente? Porque esa energía no es infinita. Así como el celular llega a un punto en que si no lo recargaste, se queda sin pila y ya no te funciona. Lo mismo nos pasa a nosotros. También tenemos ese punto y cruzar esa línea a veces es muy invisible. Y ahí empezamos a que ya no vamos a poder esconder ese cansancio ni tampoco poder funcionar como quisiera.
0: Doc, esa frase se hizo muy famosa, por lo menos durante mi adolescencia, porque la escuchaba desde varias orillas en lo profesional, cuando era bien joven, en la casa, cuando la mamá pedía que hiciera algo de oficio, qué sé yo, la frase es que nacen cansados. ¿Qué tan cierto puede llegar a ser eso y dónde puede uno establecer una línea muy clara de lo que es flojera a lo de que sí es un cansancio que merece la atención realmente porque ya está afectando la vida?
1: Bueno, fíjate que de generación en generación se ha dicho lo mismo y que cada generación nació más cansada que la otra. Pero bueno, eso es más como que nos aprovechamos de las circunstancias y que la mamá igual siempre nos perdona, igual no hacemos lo que nos indica y la mamá lo resuelve. Y aprovechamos que tenemos esa posibilidad y ese colchoncito en casa que nos permite a veces salirnos un poco de los lineamientos del deber ser, porque el cansancio real, primero, pues tiene causas la mayoría de las veces identificadas, y cuando no las podemos identificar personalmente, pues uno empieza a hacer como un análisis retrospectivo, a ver, ¿por qué estoy cansado? Y empiezan a ver, no estoy durmiendo bien, estoy preocupado, no estoy comiendo bien, he estado solitario, me la he pasado metida en pantallas, tengo muchas presiones en el trabajo, tengo miedo a quedarme sin empleo, a que me vaya mal en la universidad. Y empieza uno a revisar y dice, ah, no, esto no era flojera. Cuando no encuentra uno todas estas circunstancias, pues sí habría que entrar a revisar si era flojera o si estaba uno aprovechando las circunstancias de estar en la casita.
0: Pero uno entonces, ¿a dónde acude, Doc? ¿Uno debe acudir al médico convencional o uno va para donde el psicólogo o uno va a terapia? ¿Cómo dice uno, bueno, quiero determinar claramente si lo que estoy viviendo ya es este cansancio orgánico, este cansancio perjudicial y que sé que es el que me está afectando? ¿A dónde voy yo?
1: Bueno, lo primero sí claramente es mirar que no haya una situación médica y entonces a un al médico general que le va a hacer a uno pues un perfil global para ver qué situación podría estar asociada dentro de lo médico a ese cansancio. Si ya definitivamente no se encuentra nada particular o aunque se encontró y ya se empezó a tratar, persiste el cansancio, hay que mirar todas estas otras causas que tienen que ver con toda la situación emocional y de vida, con hábitos de vida y con cómo estamos manejando pues nuestra energía alrededor de las emociones. Y en esos casos, pues sería muy valioso y de mucha utilidad en una consulta con un psicólogo, con un psiquiatra, cualquier profesional de la salud mental, porque una de las cosas que yo quiero también lograr con escribir es mostrar que el psiquiatra pues es otro ser que está dentro de la red de apoyo que tenemos y no como lo tenemos puesto allá como una persona miedosa, como que uno va allá en casos muy extremos o muy graves. No, parte del cuidado que debemos tener todos en nuestra vida, en nuestra salud, pues es también hacernos caso de nuestra salud mental. Hay distintas señales, el cansancio es una de esas. Y entender que ir a un psicólogo o un psiquiatra es parte del autocuidado y no se necesita nada grave ni estar en las condiciones últimas para decir, ahora sí voy por allá.
0: Claro. Estamos escuchando a la doctora Vicky Pérez Restrepo, quien nos está hablando del cansancio. Y nos está hablando del cansancio por cuenta de su libro Recarga tu pila, consejos médicos para combatir el cansancio y mejorar tu vida. En esta noche de viernes, noche de libros, aquí y ahora. Ya regresamos con el segundo segmento porque se vienen muchas preguntas que sí van a tocar nuestra cotidianidad para aprender de estos consejos médicos que nos va a brindar la doctora Vicky Pérez. Ya regresamos.
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1: Estamos de vuelta aquí y ahora en esta noche de viernes, noche de libros, con la doctora Vicky Pérez Restrepo. Recarga tu pila, consejos médicos para combatir el cansancio y mejorar tu vida. Y veníamos hablando, Doc, de que es hora ahora sí de pronto es el cansancio, hasta ahora un viernes. Es hora, ahora sí, doctora Vicky, de lo que yo llamo los spoilers oficiales. Aquí vamos a adelantar un poco más del libro para que sea un gran abrebocas y las personas que nos estén escuchando y se interesen en este tema puedan encontrar su libro y puedan apoyarse en él para tratar de entender y dimensionar con mucha más claridad un tema que, sí, yo puedo hacer aquí algún chiste sobre el cansancio y tal, pero es un tema delicado y es un tema serio. Es tan delicado, doctora Vicky, que si yo me pongo a pensar cuando lo que he revisado, lo que he leído en literatura científica o médica, siempre el cansancio está relacionado con enfermedades del organismo que resultan siendo graves. Digo yo, está en la misma lista de una pérdida súbita de peso, por ejemplo, o qué sé yo, de dolores de cabeza que son incapacitantes. ¿Es el cansancio necesariamente un síntoma de una enfermedad grave?
2: El cansancio es de esos síntomas que llamamos inespecíficos. ¿Qué quiere decir? Que puede estar en todas partes, puede hacer, digamos, integrar distintas patologías o enfermedades, pero también estar aislado, no hacer parte de enfermedades. Entonces, por ejemplo, puede hacer parte de enfermedades cotidianas, como una deficiencia de hierro, una anemia, o las mujeres es muy frecuente los problemas de tiroides, entonces los problemas de hipotiroidismo se asocian con frecuencia a cansancio. Puede hacer parte de enfermedades crónicas como la artritis, puede hacer parte de las enfermedades autoinmunes, puede hacer parte del cáncer también, que una de las señales en el cáncer es el cansancio. Entonces, al ser inespecífico, puede estar en distintas circunstancias médicas, pero también fuera de ellas, ¿no? No siempre que hay cansancio vamos a encontrar una situación médica asociada. A veces sí, y en otras toca entrar a buscar qué otras circunstancias se pueden estar presentando. Entonces es un síntoma que se comparte dentro de muchas situaciones médicas y no médicas también.
1: Y lo pregunto, entre otras cosas, porque es que uno abre su libro, que lo tengo aquí en la mano para quienes me estén escuchando y no viendo en YouTube. Es un libro muy bonito, entre otras cosas, le quedó muy linda la combinación de colores, verde, negro, etcétera. Y la batería, que está bajita. Doc, porque si yo arranco viéndole en el contenido, en la tabla de contenido, después de la presentación y la introducción, la primera parte son las situaciones médicas asociadas al cansancio, y todas me asustan. Anemia, enfermedades de la tiroides, enfermedad intestinal, enfermedades inflamatorias, diabetes, fatiga crónica, apnea del sueño, fibromialgia, deficiencia o insuficiencias de vitaminas, déficit o insuficiencia de vitamina D, síndrome post-COVID, COVID persistente prolongado, menopausia, pérdida de peso. O sea, es decir, el cansancio, al no ser específico, realmente sí cubre todo un margen de enfermedades por los cuales uno debería estar alarmado. O sea, a mí me deja un poquito asustado el asunto de, okay, me siento cansado, ¿será que tengo post-COVID?
2: Sí, hay que pensar en todas estas causas. Y fíjate, tú decías ahora una que es muy frecuente, tú hablas de la pérdida de peso, pues de esas que uno no ha estado haciendo nada, pero por ejemplo las pérdidas de peso que hacemos por dietas locas, es una de las causas frecuentes de cansancio y la gente no lo asocia, porque estamos teniendo una pérdida calórica en la ingesta, no organizada, porque una cosa es cuando alguien me guía y me da unas instrucciones para seguir un plan de alimentación, pero hoy hacemos todo, nos inventamos dietas hipocalóricas y con ingesta pues que no está acorde, no está acorde a nuestra edad, a nuestra actividad, a nuestras necesidades médicas, y esa es una razón muy frecuente de cansancio. Sin embargo, a pesar de que yo describo todas estas 20 enfermedades, las más frecuentes, como parte de una responsabilidad médica de saber que pues, hay cansancios que se acompañan, que se presentan en estas situaciones, en el libro yo describo cada una de estas situaciones, cuáles serían las señales más allá del cansancio, porque claro, el cansancio solo no me dice si es una enfermedad de esas o no. Entonces yo describo enfermedad por enfermedad, cuáles serían las otras circunstancias que me harían pensar que puede ser esa la causa del cansancio. Pero, si te soy honesta, en la mayoría de los casos, estas no son las causas. En la mayoría de los casos, el cansancio no es por esas situaciones médicas. Es mucho más por todo ese ruido mental, por todo eso que hablábamos ahora del abuso de las pantallas, del no dormir bien, del pensar y rumiar y de estar dándole vueltas a la vida, de las comparaciones, de la intolerancia, la frustración, del mundo, de la inmediatez, de la sobreexigencia personal que recibimos, que tenemos y de la sobreexigencia que nos da el mundo y el trabajo. Esas son las causas más frecuentes, que aunque aparentemente son menos graves porque no son enfermedades, son más positivas en el sentido de que tenemos más acceso a arreglarlas y a manejarlas mejor, pero son las que más nos cuesta. Todos quisiéramos encontrar que nos dijeran, es un problema de tiroides, a ti te asusta, pero la mayoría quisiera más eso, no por tener una enfermedad, ¿no?
3: Sí, sí, claro.
2: Es condicionable, yo me tomo una hormona tiroidea y se me arregla. Así me dicen, mira, tenés que organizar el tiempo de pantallas, o tenés que organizar 8 horas de sueño, y todos entran como, ay, no, eso para mí no es posible. Porque aunque no nos gusta tomar medicamentos ni estar enfermos, pues al final de cuentas eso es arreglable, entre comillas. Como sí, que hay algo que yo puedo hacer y casi que no depende más allá de que yo me tome la pastilla. Mientras que en los otros escenarios sí dependemos de corregir muchos hábitos y de revisar muchas circunstancias, pues que nos están robando, son vampiros que nos chupan la energía, que nos chupan la vitalidad, que nos quitan la posibilidad de funcionar plenamente. Realmente son más frecuentes todas las otras causas que estas patologías, que como te decía, por responsabilidad uno debe entrar y mirar, y quien lee el libro seguramente va a leer, ah, esto me cuadra, esto no, tal vez, y van a ver que la mayoría de las cosas médicas realmente no se presentan. Son más las otras.
1: A calzón quitado sería la pregunta, para ponerlo en letras lo más claras todavía, Doc. ¿A uno lo puede matar el cansancio? ¿En sí mismo el cansancio?
2: El cansancio y sus consecuencias.
1: Sí.
2: ¿En qué sentido? El cansancio per se, pues digamos que no sería una situación que me mate. Pero ¿qué pasa? Si en ese cansancio yo empiezo a no dormir adecuadamente, a no alimentarme adecuadamente, a no tener hábitos de actividad física, todo esto me va a llevar a que mi cuerpo y toda mi salud empiece a tener repercusiones negativas. Entonces la salud cardiovascular se empieza a deteriorar. Las defensas de nuestro cuerpo, ese sistema inmune funciona mejor cuando hemos dormido bien, cuando hemos estado como teniendo espacios para darle la recuperación al cuerpo. Cuando no es así, se nos bajan las defensas, nos cogen todas las gripas, todas las infecciones, y pues nos podemos ir complicando. Entonces, el cansancio como tal, pues no necesariamente es una situación mortal, pero puede ir llevando crónicamente a otra gran cantidad de circunstancias que se suman para alterar nuestra salud, ponernos vulnerables, y eventualmente llevamos a cosas graves y hasta la muerte.
1: ¿Estas consecuencias graves o la gravedad del cansancio, como lo estamos manejando aquí en esta conversación y como lo maneja usted en su libro, doctora, tiene alguna incidencia en la edad? Porque ahí retomamos la frase, es que nacen cansados, pero ¿quiénes se cansan más? ¿Verdaderamente los adultos, los jóvenes, los hombres y mujeres de mediana edad, etcétera? ¿Tiene una incidencia en edad?
2: Mira, se está presentando a todas las edades, sin embargo, sí podría yo decir que adolescentes y adultos jóvenes son los que más están teniendo este impacto del desgaste y del cansancio, porque también son los que más se involucran en las redes, los que más se comparan, los que están más en la exigencia, la productividad, en esta búsqueda de un éxito. Está bien querer ser exitosos, a mí me parece importantísimo que nos estemos estimulando a ser cada vez mejores, pero se nos ha vuelto persecutorio. El éxito se nos volvió una situación de que no es suficiente. Y esto está sucediendo muchísimo más en esas etapas de la vida. Habitualmente las personas, en la medida que van creciendo, madurando, el cerebro va también haciendo su madurez neurológica, que se da plena hacia los 30 años. Y las experiencias de la vida van haciendo que uno de pronto sea más resiliente, que pondere más las cosas, que equilibre más las cosas. Y no, entonces no es que no sea el cansancio, pero sí las otras características de la vida protegen y hacen que uno organice mejor los tiempos de la vida y la dinámica en la que está gastando la energía. Mientras que el adolescente y el adulto joven, por el mundo en que están expuestos y por la misma inexperiencia de vida, se involucran mucho en todo este desgaste de energía y son los que más se quejan de vivir cansados. Yo escucho a los adolescentes decir que ya se quieren pensionar y no han empezado a trabajar.
1: Literal. El arte de volver a lo sencillo es el capítulo 8, que además me parece un nombre encantador y que tiene mucho de filosófico. Pero ¿qué es ese arte de volver a lo sencillo? Lo estamos conversando quizás un poco, pero uno no puede abstraerse de la sociedad, ni de las metas, ni de los objetivos. ¿Cuál es ese planteamiento que nos sugiere, doctor, aquí en su libro? El arte de volver a lo sencillo. ¿Qué es ese arte?
2: Sí, digamos que mi conclusión grande para ir recargando la pila es que es más fácil de lo que pensamos, porque a veces pensamos que tenemos que hacer un remedio, invertir mucho dinero, ir a muchos especialistas, y de pronto a veces es lo sencillo, lo que está más a mano, lo cotidiano, lo que nos puede empezar a nutrir y a recargar la pila. Y lo más sencillo, pues, es hacer las cosas que nos gustan, lo que disfrutamos, lo que tenemos sin tener que invertir ni siquiera un peso, lo que tenemos en las interacciones con otros, el contacto con los animales, con la naturaleza. Ahí tenemos muchos recursos y sobre todo el contacto con la vida en general, con todos los seres vivos, nos nutren y nos fortalecen, y esto ya se ha demostrado como a nivel cerebral genera una tendencia al equilibrio en la electricidad y en la química del cerebro. Esto es volver a lo básico, a lo sencillo, porque a veces no quiere decir que dejemos de seguir creciendo y de seguir mejorando, pero a veces nos olvidamos de lo más fácil, que es enchufarnos, recargarnos, y cómo recargar nuestra pila teniendo tantas cosas en nuestra vida cotidiana y en nuestro entorno que están a mano para poder funcionar adecuadamente.
1: Doc, pero me surge una pregunta porque la he escuchado repetidas veces hablar de interacciones, de los otros, de los demás, de lo que es externo a nosotros. Es decir, el cansancio también tiene una gran cuota de quienes nos rodean, o sea, que nos provocan a nosotros el cansancio. Yo puedo estar bien en mi trabajo, bien en mis proyectos, bien en mi vida, durmiendo lo que tengo que dormir, el celular, las pantallas las dejo retiradas de mí 3, 4 horas antes de acostarme, vivo en una finca tranquilo, pero ¿una sola persona puede dispararme ese cansancio, por ejemplo?
2: Sí, esto es en doble vía.
1: Sí.
2: ¿Por qué? Porque en general lo más importante es que la interacción social es el mejor estímulo y alimento para el cerebro. Lo que más mantiene al cerebro conectado, con la memoria vigente, con la atención y, digamos, contento, motivado y estimulado, es el contacto con otros. Pero la otra parte de la vía es que, claro, hay personas que también, así como hemos hablado de situaciones vampiro, pues también hay personas que nos chupan la energía, ¿no? Las personas que se quejan todo el día, las personas que todo le encuentran el lado negativo, que encuentran un problema para toda solución, que nada les parece, son personas que pueden descargarle a uno mucho esa pila, ¿no? No es tan fácil decir, porque pues, decir así, alejémonos de las personas que no nos aportan. No siempre podemos poner, pues porque puede ser una persona cercana, puede ser un familiar, puede estar en mi oficina. Lo importante sí es tratar como de dosificar el contacto con estas personas y buscar compensar, que si hay otras que sí nos recargan, ¿no? Es, hay gente con la que uno dice, tan rico conversar con tal persona, me siento como rico, como tranquila, como que me genera vitalidad, como que siento que me recargo la pila. Entonces hay que tratar de equilibrar cuando nos tenemos por necesidad que encontrar con esas personas vampiro que le chupan a uno toda la energía, cómo compensar con otras actividades de la vida, pero también con los otros seres humanos que podemos tener a disposición, que nos nutren y que nos dan, es más, esa capacidad de sentirnos queridos, acompañados, validados. Porque fíjate que conversar, que es una actividad de una de las funciones mentales superiores más elaboradas, hasta ahora pues ninguna otra especie logra conversar. Conversar es una de las actividades que más alivia en todos los sentidos. Así el otro no me solucione nada, pero cuando yo le cuento cómo me siento, qué me está pasando, eso se llama una catarsis. Ese catarsis es botar, eliminar lo que me está como perturbando. No estoy esperando la solución, no estoy esperando un remedio, pero solamente conversar, compartir con otros, a uno lo libera si está uno pasando por un momento difícil. Y si simplemente es una conversación rica en cualquier sentido, porque estamos conversando para entretenernos o para aportarnos o para intercambiar conocimientos, todo eso para recargar la pila.
1: Uy, Doc, pero esta sí es una de esas camisas de 11 varas, como la llaman, porque no faltará quien se esté preguntando ahora, y mientras usted estaba describiendo ese tipo de personalidad tóxica, como la llaman ahora, de las relaciones que tenemos en nuestros cercanos, si habrá quien se pregunte, por ejemplo, ¿y si esa persona, por ejemplo, es la mamá? ¿Y si esa persona, por ejemplo, es la pareja con la que uno está ahí? ¿Y si esa persona incluso es el hijo? ¿Uno cómo puede manejar una situación cuando hay un lazo tan fuerte o un lazo tan cercano? ¿Cómo puede uno dosificar esa relación?

0: Uno está con un bebé, uno hace caras de bebé y habla como bebé. Entonces, lo que yo tengo que lograr es que lo que empiece a funcionar sean mis neuronas espejo y no las del otro. Entonces, cuando estoy con personas que suelen ser tan negativas y tan difíciles, tengo que estar más consciente de sacar a relucir mi forma de ser, mi fortaleza, mi resiliencia, mi empatía, para que sean mis neuronas espejo las que modelen al otro. Y obvio, esto implica más esfuerzo, pues porque no es lo mismo estar en una interacción desprevenido a estar pendiente, yo tengo que revisar el cómo hablo, el cómo me comporto, para que lo que prime en todo este vínculo, en toda esta conversación, en toda esta relación, sea más mi parte que la del otro.
1: Sí, le preguntaba, Doc, ese cansancio es en los términos que hablamos, es decir, es un agotamiento mental, físico, que, ¿cierto?
0: Sí, lo amo. Sí, tal cual.
1: Ahora, mencionaba el ejemplo del trabajo, Doc, pero uno muchas veces no es que esté cansado, sino aburrido. Yo como diferencio ese término que utilizo a veces indistintamente, estoy cansado del trabajo. Realmente lo que estoy es aburrido, el cansancio. ¿Cuál es esa diferencia para uno metodológicamente saber si es un tema de mayor atención o simplemente es un hecho de cambiar de trabajo?
0: Sí, a veces el cansancio del trabajo tiene que ver con una sobreexigencia, tanto del jefe y del entorno del trabajo con las tareas que me corresponden. Entonces, habitualmente se asocia que hay muchas horas de trabajo más allá de las 8, pues que se supone que son las reglamentarias, donde hay unas expectativas de que una persona debe hacer el trabajo de 3, donde están unas estadísticas y unos rendimientos que ni las máquinas lo logran. Habitualmente ahí se va a ir dando es cansancio. El aburrimiento es como una de las emociones que podemos tener frente a muchas cosas, que si uno mira es más porque no me gusta la actividad que hago, o porque no siento que yo esté creciendo, o porque me parece que ya aprendí lo que tenía que aprender, o no me gustan los compañeros, pero no va tan asociado a esa exigencia y a ese tener que hacer, pues casi que hasta reventar el cauchito, digámoslo así,
1: Claro.
0: uno tiene como una elasticidad que uno va jalando en tiempos y en capacidades, pero llega un punto en que si ya le hace tanto, se revienta.
1: Claro. Sin querer romper el rigor del secreto médico en su profesión con más de 60 mil consultas, ¿hay un caso que usted haya atendido que de verdad se haya salido de todos los lineamientos y la haya sorprendido? Que haya dicho, wow, ¿cómo puede esta persona sobrevivir?
0: Mira, muchos casos de personas que yo les digo, oye, pero pues ¿cómo así que tú nunca descansas? ¿Cómo así que ni un solo día a la semana? ¿O cómo así que tú tienes que estar conectado a todas horas porque trabajas con distintos países? Entonces tienes que estar con el horario de Australia, de Japón, de Europa, y entonces eso significa que tienes que estar 24/7. Y uno dice, Dios, pero, y además poner ese cerebro en distintas culturas, distintos idiomas, distintos horarios. Uno dice, pero ¿cómo una persona va a tener que hacer todo esto? Y esas son las exigencias de las que hemos llegado. Y uno se queda aterrado y me dicen, es que es imposible, es que el jefe lo pide así, la empresa lo pide así, es inherente al cargo. Y uno dice, pero ¿cómo hemos llegado a que sea inherente al cargo algo que casi que es incompatible con la posibilidad de estar bien? Porque yo no puedo estar despierta infinitamente.
1: Claro, o sea que este cansancio, este incremento y la necesidad de un libro como el suyo, Recarga tu pila, consejos médicos para combatir el cansancio y mejora tu vida, tiene que ver mucho con la época actual. Es decir, no hubiera sido lo mismo este hace 30 años que actualmente con la modalidad de trabajo virtual, con las pospandemia, etcétera.
0: Claro, cuando yo pienso mis abuelos, ¿qué los cansaba? Pues seguramente los cansaba el tener muchos hijos, el trabajo que era pesado físicamente, un poco seguramente las inquietudes económicas para sacar adelante familias que eran grandes. Yo soy de Manizales, entonces las familias grandes eran grandísimas.
1: De una casta.
0: Sí, pero hoy en día, esas eran seguramente pues, las inquietudes de ese momento, pero no teníamos la comparación al instante, la exigencia del jefe que me marca el viernes a las 8 de la noche, el sábado a las 12 de la noche, y estar enterándonos de todo al minuto. Esto es muy de un mundo actual que vivimos que nos ha atiborrado de tantos estímulos, que es parte de lo que nos viene desgastando y haciendo que el cansancio se haya vuelto pues, una situación que se salió ya del estándar, que era un cansancio, el de antes seguramente.

0: en respuesta a las actividades cotidianas y la gente se dormía tempranito, además porque en muchos casos ni luz había,
1: No.
0: menos televisión claramente. Entonces la gente se dormía a las 7, 8 de la noche, se levantaba a las 4, pero entonces tenía tiempo para descansar y demás.
1: Claro.
0: Hoy todos esos horarios se nos descuadraron y tenemos estímulos vigentes y de todas las formas, lumínicos, auditivos, vibratorios, porque entonces la gente me dice, no, Vicky, yo pongo el celular sin el sonidito, ah, pero eso está vibrando ya cada rato y esa vibración el cerebro ya la interpreta como, tengo que revisar
1: Una
0: qué
1: alerta.
0: tengo que mirar quién me escribió o qué llegó, porque tengo que saberlo ya y tengo que responderlo ya, no importa que sean las 2 de la mañana.
1: Seguramente a este nivel, si uno viajara al pasado, se aburriría y diría, no, pero ¿qué hay que hacer? No tengo nada que hacer. Doc, para quien quiera encontrarla en redes sociales, saber más de su trabajo, seguirla escuchando, aprender más de usted, ¿dónde la encuentran?
0: Bueno, en Instagram estoy como Vicky Pérez Psiquiatra. Ahí también manejo toda la información de salud mental, de bienestar y tipsitos como para la vida cotidiana. En YouTube, el canal se llama Armónicamente de Vicky Pérez. Ahí me pueden encontrar y cuando quieran el libro, pues me pueden escribir por ahí. Está ya disponible en todas las librerías. También se puede pedir por Amazon, por Busca Libre. También está en medios digitales.
1: Y ese libro se llama Recarga tu pila, consejos médicos para combatir el cansancio y mejorar tu vida. Ella es la doctora Vicky Pérez Restrepo. Doctora Vicky, muchas gracias por compartir todo esto con nosotros esta noche. Gracias.
0: Bueno, muchísimas gracias y gracias por esta oportunidad de llegarle a toda la audiencia. Espero pues que sembremos allá semillitas de autocuidado, de bienestar, de reflexión, de buscar espacios para estar bien, vitales y no descargados de pila.
1: Mi nombre es Lewis Acuña y estoy muy feliz de haberlos podido acompañar durante esta última hora con esta invitada tan especial. Recuerden que el favor que siempre les pido es no me fallen a la siguiente cita. Esa será dentro de 8 días con otro gran invitado que nos va a hablar de un libro que seguramente les irá a aportar mucho por ahora. Y mientras tanto, sigan por favor pegaditos al dial de la FM en todas sus redes sociales y en todos los medios en los que puedan encontrarla, porque nosotros trabajamos para estar siempre contigo. ¡Chao!

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0: Son las 9 de la noche, 2 minutos en Colombia. Bienvenidos, esto es la FM Somos Mundial, el resumen informativo de cada jornada mundialista. Aquí estamos durante esta Copa del Mundo y aquí estaremos hasta el 19 de julio, día en que se juega la gran final en la ciudad de Nueva York. Aquí estaremos contándoles todo lo que suceda durante la jornada y anticipando lo que va a suceder al día siguiente en este campeonato del mundo. Hoy un encuentro más de los cuartos de final y ya tenemos definida la primera semifinal. Ya solo quedan 6 equipos en esta Copa del Mundo. Mañana serán tan solo 4. Los 4 semifinalistas, los 4 que jugarán 8 partidos, bien sea porque jueguen la final o bien sea porque jueguen el partido por el tercer y cuarto puesto, que será en la ciudad de Miami. Les recuerdo que estamos también en nuestro canal de YouTube, la FM Colombia, ahí nos pueden ver. También si se lo perdieron en vivo, pues lo pueden ver después en nuestro canal de YouTube. Lo mismo nuestra aplicación RCN Radio, que ustedes pueden descargar desde su dispositivo Android o iOS, y ahí tienen todas las emisoras de RCN las 24 horas del día, los 7 días de la semana. Como cada noche, me acompaña doña Carolina Castellanos, que está precisamente en Dallas, donde está el Centro Internacional de Prensa y donde además le tocará esa primera gran semifinal. Carolina, buenas noches.
1: Hola Andrés, ¿qué tal? Un saludo muy especial para todos los oyentes. Seguimos aquí en Dallas, pendientes ya de lo que va a ser ese partido de semifinales. Nos va a tocar una de las tal vez mejores semifinales en los últimos años, en las últimas Copas del Mundo. La verdad es que es un enfrentamiento muy importante entre Francia y España, que se ven comúnmente en los duelos, digamos, europeos. En mundiales solamente se habían enfrentado una vez, fue en 2006, en la ronda de octavos de final, victoria para Francia. Y pues esperemos obviamente lo que pasa con estas dos selecciones, que juegan completamente distinto, con propuestas ofensivas completamente distintas, con un juego tal vez un poco más discreto por parte de España, pero bueno, vamos a ver cómo avanza ese partido de semifinales aquí en Dallas.
0: Así es, y es que el resultado de esta tarde, partido entre España y Bélgica, fue 2-1 a favor de España. Un partido que, Bambino, todo parecía indicar que se nos iba a la largue. Incluso uno pensaba que iba a ser parejo hasta el punto, hasta llegar a la definición con disparos desde el punto penal. Y desafortunadamente un error del arquero belga le da la victoria a España. De esas cosas y de esas historias que van a quedar de este Mundial, de esta Copa del Mundo, estará que un arquero tuvo que entrar porque Courtois, el titular, se lesionó, entró y, si no estoy mal, Bambino, primer balón que toca, la suelta y queda el remate para que Mikel Merino meta el gol de la victoria de España. De esas cosas que uno no quisiera nunca que le pasara a su equipo, ni a nadie, a ningún portero le desea uno eso, porque digamos que fue evidente su responsabilidad, Bambino.
2: Dio el rebote, con las buenas noches Andrés, Carolina, y igualmente a toda la audiencia de la FM. Dio el rebote, lamentablemente se lesiona Courtois.
0: Era la primera aunque que tocaba, ¿no?
2: Sí, claro, rematan, suelta, es más, se dicen los cánones de los arqueros que usted obviamente da rebote. Cuando va a dar el rebote y cuando sale con las manos a hacer el puñetazo, usted debe sacarlo hacia un lado. O sea, esa es la teoría. Claro que algunos dirán, no es tan fácil, pero generalmente usted da el rebote y hay que tirarlo hacia un lado y no de frente, el rebote hacia el frente, y lamentablemente se le va el empate de Bélgica, por lo menos que iba hasta la larga, aunque hacía más un poco el equipo de España para irse arriba en el marcador. Parecía todo que iba para la larga, y los dos goles de España fueron rebote, porque también el primero también cortó a rebote. Ojo que en el 1-0 también es un rebote. En el 1-0 también es rebote. Sí.
0: Y
1: lo que pasó con Courtois, además, o sea, el cambio, o sea, en un momento en el que no lo esperábamos, tal vez veíamos que Courtois podía continuar, y más allá, después de lo que pasó con sus declaraciones al final del partido, cuando asegura en una de las entrevistas FIFA, diciendo, yo me sentía bien, estaba bajo los 3 palos, no podía salir, pero el técnico se dio cuenta que yo no estaba al 100% y prefirió sacarme. como tildándolo de ese rebote que tiene el segundo portero para la segunda anotación de España. Yo creo que más allá de lo que pasó con Bélgica, ese camerino también tenía varias complicaciones con todo ese tema extradeportivo también entre Courtois y Kevin De Bruyne, lo que pasó con el entrenador, las declaraciones que da, yo creo que son innecesarias además por parte de Courtois.
0: Demos un poco de contexto, Bambino, Carolina, a lo que sucedió. Comenzó ganando España, Bélgica lo empata relativamente rápido, empata el partido, parecía que se iba a ir a la largue, minuto 70, tal vez, minuto 70, el técnico belga decide sustituir a Courtois. Entra Lammens.
2: Sí, creo que un poquito
0: primer
2: más.
0: Primer balón que toca.
2: Creo.
0: ¿75?
2: Sí, creo que
1: sí,
2: porque fue después del...
1: 15 minutos,
2: del culo, sí.
1: Sí,
0: fue después de la pausa de hidratación.
1: Después del cooling break, porque además en el cooling break todo el
0: 71.
1: Mundo vio como que estaba normal y que todo estaba bien. Que esa era la cosa que estábamos preguntándonos.
2: Sí, minuto 71. Sí.
0: Minuto 71.
2: Ah, bueno, ahí fue.
0: Entra Lammens, primer balón que toca, un disparo que además pues no tenía una complejidad particular, da el rebote, o sea, la de siempre, el arquero se agacha, trata de tomarla con sus manos, le rebota en el cuerpo, el rebote queda suelto y
1: no
0: Mikel
1: puede encajonarla
0: Merino,
1: además, ¿no? No puede
0: exacto.
1: encajonarla.
2: No puede.
1: Porque va
2: nada,
1: a encajonarla y no le da ni siquiera para eso y la termina rebotando.
0: Exacto, sí. Y Mikel Merino marca el gol de la victoria. Cuando ya
2: otra vez sobre el final,
0: quedaba
2: otra
0: muy
2: vez
0: poco,
2: la, el héroe
0: se jugaron
2: sobre el
0: 10
2: final.
0: Minuticos más, que además en esos 10 minutos tampoco le vi un empuje particular a Bélgica, o sea, ya uno en esas
1: pero
0: con toda
1: mucho
0: y
1: más
0: suba
1: que
0: al
1: los,
0: arquero
1: que los 90
0: todo,
1: minutos,
0: mire a ver,
1: ¿no? En esos 10 minutos sí. finales intentó más que cuando estaba en desventaja y cuando podía jugar más tiempo. Es que por eso yo les decía ayer, con que Bélgica se queda uno, con la que fue contundente contra Estados Unidos, que tenía sangre en el ojo, que salió a buscar, o con esa Bélgica de la fase de grupos que en realidad fue pálida y lánguida durante todos los primeros tres partidos.
0: Yo creo, Carolina, que Bélgica para el fútbol que mostró salió muy premiado llegando a cuartos.
2: Sí.
1: Sí, de acuerdo.
0: Porque a excepción, bueno, es que el grupo también era Nueva Zelanda, Irán, y el otro era... Ay, ahora se me olvidó cuál era el grupo de...
2: Sí, Irán.
0: Egipto.
2: Sí.
0: Egipto era el otro de ese grupo. Es decir, en la fase de grupos jugó, digamos, cumplió, pasó en primer lugar, ni más faltaba.
1: A mí no me, es que
0: pero después,
1: por eso les digo, no siento que haya cumplido ni siquiera, o sea, jugó y...
0: Contra Senegal, acuérdese que lo iba perdiendo hasta el minuto
1: 2-0.
0: México lo iba perdiendo.
1: Sí, hasta el minuto 80,
2: ganó 3-2,
1: y le dio
2: sí,
1: vuelta
2: sí,
1: 3-2.
0: Sí, ahí hay que decir,
1: o sea,
0: tuvieron mérito pues porque empujaron
1: dice,
0: y lo metieron. Pero también hay hubo ingenuidad de parte
1: pero Senegal
0: de
1: también
0: de Senegal.
1: Bajó ahí los manos.
0: Sí.
1: Sí,
0: exacto.
1: Total.
0: Senegal ahí también fue...
1: Total.
0: Le faltó un poco de más astucia. Pero sí, Bélgica no hizo... Bueno, contra Estados Unidos jugó muy bien, la verdad.
2: Con Irán 0-0.
1: Pero fue el único partido.
2: Claro, sí, con Irán reempató 0-0 con Irán. ¿Te recuerdas?
1: Total.
2: Creo que la selección de Irán y que se fue rápida del Mundial, 0-0. Sí, hizo más España de alguna manera. Ahora, cuando en el segundo gol yo estuve atento, estaba mirando aquí... Castaño, que era el 21 que lo vivía en Castaño, él se quedó parado, o sea, como que dijo, bueno, del arquero, como que él dijo, no, esa es del arquero, esa es de él. Y no fue a cazar el rebote, se confió que el arquero le iba a tomar y ya cuando reaccionó Castaño, ya la pelota estaba adentro porque ese rebote parecía increíble. Y ganó España con...
0: Ahora, también hay que decir, Carolina Bambino, que España tampoco ha deslumbrado. Bien, ha ganado con méritos
1: no,
0: sí, propios,
1: con
0: ni
1: justo.
0: Más faltaba, pero no le ha sobrado mucho.
1: No, con lo justo, España ha ganado, hay que decirlo, con lo justo, justo, justo. Además que gana como la diferencia de un gol, y no sé la sensación, si les queda, es la sensación de, ¿por qué no remata el arco? O sea, por favor, que alguien en España le pegue al arco. Triangula, circula... va para aquí, va para allá, pero no le pegan
0: a veces
1: al arco.
0: Es un poco
1: es
0: de ese...
1: lo de España.
0: Ese tiquitaca de algunas épocas que España lo volvió tan famoso, pero que en el fondo es de lo improductivo que hay. Y es eso.
1: Ahí sí.
0: Como decía el gran William Vinasco, mucho toque toque y de aquello nada.
1: No, total.
0: Y es el pase para acá.
1: No pasa nada con
0: para
1: España.
0: Atrás.
1: Lo único de España es la solidez defensiva. O sea, eso sí, lo de Cucurella y lo de Cubarsí y lo de Unai Simón, que además tiene un récord de 650 minutos con la valla menos, con, o sea, sin recibir gol. Me parece que lo de la defensa sí ha sido un poco más evolución de esta España, pero le falta mucho gol a esta España, mucho gol.
2: Sí, claro, Merino es que lo ha salvado Merino. Entró Merino al minuto 86 exactamente, al 86 entró Merino, y Michael volvió. Merino, y volvió a marcar así ya sobre el final, pues épico, para Meleño, que es la segunda vez que salva las papas, como dicen ellos, salva los muebles para clasificar a España a la ronda de semifinal después de 16 años. Ya 16 años no clasificaban a la semifinal. Después del Mundial ellos no habían vuelto a clasificar. Después del Mundial que ganaron. No,
0: acuérdese que en Brasil 2014 se van en primera ronda. Siendo los campeones del mundo, se van en primera ronda. Pierden con Chile y en el Maracaná y se van en primera ronda. En el 2018 llegan a octavos y pierden con los locales, con Rusia, en penales. Mm. Y en 2022 perdieron con Marruecos, también en, ahí sí no me acuerdo si era octavos o cuartos, creo que era octavos también.
1: ¿Eso no fue octavos? Fue apenas pasaron, fue octavos.
0: Sí,
1: con
0: ¿no?
1: España.
0: Porque después Marruecos,
1: que quedaron eliminados.
0: Marruecos en cuartos saca a Portugal
1: y en la semifinal lo saca Francia.
0: Y en la semifinal pierde con Francia. Exactamente. Don Guillermo Arango, buenas noches, ¿cómo le ha ido?
3: ¿Cómo están? ¿Cómo van? Aquí lo he estado oyendo atentamente. ¿Cómo han estado? ¿Todo muy bien?
0: Todo muy bien. Estábamos diciendo, Guillermo, que España ha ganado pues con mérito y nadie le ha regalado nada, pero tampoco le sobra nada. Y Lamine Yamal no ha sido la superestrella del Mundial que todo el mundo pensaba que iba a ser.
3: Sí, esta España no es la locomotora de la Eurocopa del 2024. Ese equipo que era muchísimo más punzante, más directo, que además tenía un 9, que si bien era un 9 bastante criticado, no dejaba de ser el centro delantero, que era Morata, que tenía un lateral derecho que en su momento estaba en un momento prime, que era Carvajal. Era un equipo mucho más confiable y tenía Nico Williams en esa época, ese jugador que pretendía el Barcelona y que él dijo, no, yo me quiero quedar en el Athletic Bilbao. Y pues mire, ahora Nico es suplente en España, no es el mismo jugador. Sí. Si bien esta es una España que creo que se sostiene más en la mitad del campo a través de lo que logra Rodri, Fabián o cuando entra Pedri o cuando entra Merino, tiene muchas variantes, o Dani Olmo, no es un equipo que a mí al menos me cautive tanto como puede llegar a serlo Francia. Lo cierto es que hasta hoy recibió su primer gol en el Mundial. De hecho, estuvo a media hora Unai Simón de batir el récord de imbatibilidad, valga la redundancia, de Walter Senga en el 90, imagínese, estuvo muy cerquita, porque es un equipo muy difícil también de llegarle, pero bueno, va a enfrentar en semifinales al mejor ataque del campeonato.
0: Va a ser un gran partido, y ese partido va a ser el martes, ayúdeme con la hora, Carolina, porque...
2: Martes a las 2, 2 en Dallas, a las 2 de la tarde en Dallas va a ser, sí, 2 de la tarde en Dallas. No, es que los partidos van a ser todos, ya casi todos a las 2. Bueno, mañana 4 y 8, pero luego semifinales a las 2 de la tarde.
1: 2.
2: Tercer lugar lo tengo a las 4 y la final también a las 2. La final a las 2.
0: Va a ser un gran partido de Francia-España y será el próximo martes. Escuchemos a los protagonistas de esta tarde. Comencemos por el técnico de España, el señor Luis de la Fuente, hablando después de esta victoria frente a Bélgica.
4: Pues sí, es el carácter del equipo, la actitud que adoptamos siempre, que adopta este equipo en cualquier circunstancia y situación. Y vuelvo a reiterar mi orgullo de dirigir a un equipo tan comprometido, con esas ganas de crecer, con esas ganas de mejorar, ante un rival hoy muy duro. Creo que hemos hecho más que méritos para haber ganado más tranquilamente, pero sabemos la igualdad que hay. Y es otra vez más reiterar ese nivel en el Mundial y además lo difícil que es ganar, que lo pongamos en valor.
0: ¿Qué me dice de Mikel Merino? Otra vez sale desde el banquillo. Mira que hablamos del plan B, del plan A. Es un valor seguro este futbolista. Vaya mundial está haciendo.
4: Increíble. Bueno, Mikel tiene muchas virtudes. Es un futbolista que es top mundial, que podía jugar en cualquier selección, en cualquier equipo, como lo hace en un grande. Y con nosotros está hecho a la medida de esta idea, de este modelo. Bueno, una suerte tener a él y a otros futbolistas como él, pero especialmente Mikel. Sabemos que siempre que necesitamos, siempre está.
0: Y ahora tenemos por delante en el camino a Francia, una de las selecciones que mejor ha jugado en el Mundial. Pero si alguien ha dado la talla y se ha ganado el derecho a pensar, podemos eliminar a Francia, es España, ¿no?
4: Bueno, por supuesto que sí. Es legítimo y justo pensar que vamos a trabajar para intentar superar a Francia. Creo que estarán igual de preocupados ellos. No en vano hemos sido ya la única selección en el mundo que le ha sido capaz de ganar dos partidos consecutivos. Nosotros lo hemos hecho. Pero este tercero va a ser diferente. Insisto, ante una grandísima selección se va a enfrentar otra grandísima selección.
0: Semifinales de la Nation, semifinales de la Eurocopa. No hay dos sin tres, mister. Muchísimas gracias a por Francia.
4: Gracias por todo.
0: Oiga, Guillo, acabo de caer en cuenta que los dos partidos que España le ganó fueron semifinales.
3: Sí,
0: esa Euro.
3: Lamentablemente no hemos podido ver este partido en final, al menos de recientemente, porque en el 2021 sí fue final de Nations League y ganó Francia 2-1, que esa fue la última vez que Francia le ganó a España. Del resto, ya en España, siendo como el papá, comillas, de Francia, en un partidazo, el último fue 5-4, semifinales de la Nations League, 5-4, eso fue un partidazo en Alemania, y también en ese terreno en Alemania, en la Eurocopa, que ganó España 2-1 con aquel golazo de Lamine Yamal de pierna izquierda al ángulo cuando solamente tenía 17 años, que era una Francia que me parece transmitía lo mismo de esta España, un equipo que ganaba con lo justo, apretado, pero ganaba al fin y al cabo. No es esta Francia que tiene tantas herramientas ofensivas y tenía a Olysee hasta ahora despuntando. No es este Olysee, y tampoco tenía a Doué, que es un jugador que se ha agregado. Y yo no descarto otro jugador, ¿no? Que me parece muy poca gente ha hablado. Es Manu Koné, en el medio campo, el jugador de la Roma. Creo que le da un salto de calidad impresionante a Francia, tanto así que nadie se acuerda de Tchouaméni, el jugador del Real Madrid.
1: Es verdad.
0: Exactamente.
1: Ni siquiera lo pasa, sí. Pasa desapercibido que no está. O sea, ni siquiera nos acordábamos de Tchouaméni cuando el funcionamiento, digamos, de este mediocampo francés está por encima de todo. Es que insistimos, yo no sé ustedes, pero yo insisto que de verdad esa mitad de cancha hacia adelante de Francia, con las variantes tácticas que ha tenido, probando un día Barcola, otro día Doué, otro día con Dembélé y con Mbappé, digamos, en otras funciones. Yo creo que sí está dos escalones más adelante, sí, que varias de las selecciones que están en los
2: pero cuartos. España ha tenido suerte, o sea, lo que decimos aquí en Antioquia, que ha tenido arepa. España, sí, por X o Y motivo y de alguna manera, yo veo a España encaminada.
0: Pero eso hay que tenerlo en un mundial. En un mundial, sí, hay un componente, en general, en estos torneos, yo creo siempre que hay un componente que es la suerte del campeón.
2: Sí, hasta ahora la ha tenido España. Ojo, hay que, ha tenido España, hay que tenerla. Ahora.
3: Pues la última vez que llegó a semifinales fue en el 2010, ¿no? ¿Y qué pasó? Ya sí sabemos.
2: Sí.
0: Esa vez Champions venció a Alemania.
3: Alemania con de Puyol.
0: Gol de Puyol.
3: Sí, partido bravo. Sí. Y esa Alemania era jodida. Esa fue la Alemania que le aplanó a la selección de Maradona. Sí, sí,
0: sí. Sí, sí, sí. No, España es muy sólida. Y además yo siento, Guillo, Caro y Bambino, que España contra Francia es como su clásico. O sea, ellos contra Francia la meten toda y juegan diferente.
2: Yo voy, ¿no? Sí, claro, no, distinto, no, y además es una final, es que podemos tener, ojo, que la próxima
1: está
2: semana...
1: Está muy polémico, no hay tanta papaya, hermano.
3: Sí, yo no digo nada, se nota que...
0: No, lo pensé ya a mitad de camino, ya que podía decir.
3: Sí, había que no sé terminar. Qué diga Bambino.
2: Sí, no, yo lo que veo, la verdad, yo lo que veo aquí sí es que vamos a tener dos semifinales, pues para mí, a mi punto de vista, dos semifinales de campeones del mundo. Sabe la mía. Francia, España, Argentina, Inglaterra.
0: Uy, eso no, sería hermoso. Ahora hablamos del partido de mañana en Miami.
3: Sería hermoso, pero yo sí
0: voy a ponerle
3: con todo y que nos sacaron, yo sí le hago fuerza a Suiza. Yo sí no le voy a los argentinos. Con todo el cariño.
2: No, yo también no lo que veo, pero no, yo ojalá. Y como pero yo mañana
0: voy a ahora hablamos de mañana, bueno, pero hablamos de ese partido. A mí hay un tema que me pone a pensar en los mundiales y es, yo no quiero que los cuatro sean europeos, porque es que entonces sí de verdad es la euro y hasta cuartos, entonces un suramericano medio da la pelea, hombre.
3: No, y no nos digamos mentiras, usted que conoce muy bien todo ese tema de los IBCs, de los centros de prensa y demás, se van los argentinos y se muere medio mundial.
0: Sí,
3: eso queda aburridosísimo.
1: ¿Sabe cuántos argentinos, cuánta prensa había hoy en el entrenamiento argentino en Kansas?
3: ¿Cuántos?
1: ¿Saben el dato? 310 periodistas llegaron al entrenamiento. Tanto así que había un protocolo de entrada y era que habían unos buses que llevaban a la gente a la zona en donde estaban entrenando y si no, o sea, completaban ese cupo de los buses. Si usted se quedó fuera del bus, ya no podía entrar.
3: Es que lo va a decir.
0: Y yo quejándome porque ayer fui al de Noruega y habían como 80.
3: Sí, no, yo vi a Sheila por allá sentada, no tenía un espacio donde estar de pie, a la pobre Sheila.
0: El de Noruega ayer estaba lleno,
3: además como el equipo revelación.
0: Y el de Inglaterra de hoy también.
3: Es un
0: fenómeno. Pero nunca 300. Pero ese es el fenómeno, Messi, yo no sé si ustedes...
1: ¿Qué pasó?
0: Usted estuvo en Rusia 2018.
3: Sí.
0: En Rusia yo me acuerdo que fui a un entrenamiento de Argentina porque era en Moscú, entonces dijimos como pues camine, miramos que hay oportunidad, no sé qué. Los argentinos se inventaron una especie de boletas a la que usted tenía que aplicar para lograr como prensa entrar a ver el entrenamiento, a diferencia de cualquier otro equipo que uno simplemente llega con la credencial y entre ya. Es como ese fenómeno Messi... Y creo que en Qatar era igual, o sea, entraron...
3: Claro, pero ¿qué pasó? Claro. Ese es el ejemplo. Vea, Bambino, en Rusia llegaron, los argentinos se fueron en octavos de final contra Francia. Y el IBC asustaban. Era fantasmagórico. De hecho, las semifinales fueron europeas. Era Bélgica, Francia por un lado, y en la otra era Croacia, Inglaterra.
0: Y los otros que ponen muchos colegas... nuestros y que uno los ve en Brasil.
1: Españoles.
3: Brasil, pone y pues se fue muy temprano.
1: No, en el IBC ahorita hay muchos españoles. Muchos, o sea, lo único que perdimos, hay es españoles.
2: Nos perdimos una posible semifinal. Es que el cuadro estaba para una posible semifinal suramericana inclusive, una posible Brasil, final, por ejemplo, sí. Brasil con Argentina o Brasil con Colombia. Ese era el cuadro pues que había, o sea, espectacular lo que teníamos.
3: Ayer nos dio una tusa con Sebastián porque pues hicimos una de las escalas en Kansas City. Entonces usted se cruza con el vuelo que va llegando, pues nosotros estamos esperando el vuelo y pues estuvimos como 5 o 6 horas en ese aeropuerto y llegaban toda la prensa, los de TIC, hasta celebridades. Es que yo sí soy malo para las celebridades argentinas, pero Sebastián sí las tenía claras y pedían fotos. No, eso, y una rabia y una envidia, yo no lo voy a decir de la buena, de la mala, a mí me daba ver a todos los colegas argentinos llegando. Igual pues ese era el partido que esperábamos, ¿no? Porque es que suizos uno casi no ve, los veíamos por ahí uno que otro en las calles de Vancouver, sí, y ya para de contar, pero prensa no hay mucha, sinceramente. Entonces pues sí, perdimos una linda oportunidad de estar mañana en Kansas en ese tremendo partido.
0: No la supera.
3: No.
0: Sí, yo fui hoy al estadio de Miami a la rueda de prensa de Noruega y estaba ahora pensando, hombre, deberíamos estar en Kansas, claro. City en otra.
2: Pero sabe que aquí pasa algo, ayer pensé algo.
0: Pero bueno.
2: Ayer me llamaron, bueno, yo a veces, ayer me llamaron de Radio Mitre de Argentina preguntándome por el tema Armani. Obviamente estamos hablando de Nacional, el tema Armani, en fin. Y yo sentí a los colegas en Argentina que ellos sí le estaban haciendo bastante fuerza a Colombia. Mire cómo es la vida. Aquí la mayoría no le hacemos fuerza a Argentina. Hay una animadversión, como se llama.
0: No, pero además sí le estaban haciendo fuerza porque Bambino, yo creo que ellos primero
1: porque
0: querían
1: saben
0: ese
1: cómo
0: partido.
1: Nos ganan.
0: Pero además están seguros de que nos lo ganan.
3: Entonces, sí, pues es que no casi les... siempre pasa eso. Casi siempre pasa eso.
0: ¿A ellos les parecía chévere ese partido?
1: Siempre.
3: De eliminatorios casi siempre nos ganan. Así sea sufriendo.
2: Sería por eso, no. Yo creo. Yo creo que cada cueva de Colombia sí. En Argentina sí le hacen fuerza a Colombia. Yo sí creo.
0: Yo no, sí, creo, sí, yo ayer, creo que, sí. Mucha gente en general y mucha prensa, los colegas españoles todos le dicen a uno que estaban haciendo fuerza por Colombia.
1: Sí, sí, sí, los españoles sí. Hoy me encontré a varios
0: estaban,
1: y me decían,
0: ellos estaban haciendo fuerza. Todos estaban haciendo fuerza por Colombia. Mire, hagamos una breve pausa en la FM Somos Mundial y ya volvemos con más voces de los protagonistas de la victoria de hoy de España frente a Bélgica. Ya está en semifinales y será frente a Francia próximo martes en Dallas. Ya volvemos.
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1: Son las 9:33 en Colombia. Sigamos escuchando a los protagonistas, el hombre que le dio la victoria a España al minuto 85, Mikel Merino.
2: Pues bueno, ¿cómo voy a estar? Feliz, no me lo creo todavía. Hacerlo una vez ya pensaba que no iba a tocar hasta dentro de no sé cuánto. Y va y pasa otra vez. Parece ser que las casualidades no existen y si entras preparado, te vuelvo a caer. O sea que nada, súper feliz y encantado de la vida.
3: Hace solo 4 días decías, bueno, ya me empiezo a acostumbrar a esto. Ojalá le cojas gusto y sigan 2 partidos más, ¿no?
2: Sí, ojalá que sí. Dudo que pase. Ya, bueno, ojalá que sí, pero veremos lo que sucede. 2 partidos para un campeonato del mundo es un sueño hecho realidad y ojalá lo podamos conseguir.
3: Ya 16 años que España no llegaba a unas semifinales. Estamos acostumbrados a triunfos de la selección, pero no sé si vosotros sois conscientes de que esto es algo más, que es un mundial y que es algo histórico y que pasa, va más allá de lo futbolístico, que es sociológico casi.
2: Sí, como tú dices, es algo social, es algo que une a todo un país, une al mundo entero con lo bonito que es el fútbol. Todo el mundo está viendo estos partidos y bueno, el poder traer tanta alegría a tanta gente, no solo en España sino en el resto del mundo, es un orgullo.
3: Y ahora Francia, quizás la otra selección junto con España que mejor está brillando.
2: Partido de tú a tú, estar en unas semifinales no se podía esperar otra cosa más que 2 equipos de élite y vamos con mucha hambre y muchas ganas a por Francia.
1: Guillo, recordemos un poco la carrera de Mikel Merino, dónde juega, dónde se ha destacado este hombre que, como él mismo lo dice, ya se está acostumbrando a que entra y marca el gol de la victoria para su país. Pero además me gusta lo que él dice, parece que no es casualidad, sino que si uno se prepara bien, las cosas se le dan. Una bonita frase de parte de Mikel Merino.
4: Sí, mire, él estuvo a puertas de quedarse sin mundial, una fractura por estrés. Usted sabe que las fracturas por estrés, suena simpático el nombre, el término, pero es por reiteración de golpes sobre la misma zona. Entonces esto provocó esa fractura a comienzos de año, estuvo en duda para la Copa del Mundo, pero era un hombre importantísimo para el técnico de la Fuente e intentó hasta el final llevarlo a la Copa del Mundo. De hecho, jugó un par de partidos y de minutos con el Arsenal, pero para simplemente ponerlo a punto para el Mundial. Y de hecho, en condiciones normales, él sería titular en la selección de España. Él lo era en la pasada Eurocopa, un volante de primera línea o volante mixto con llegada que se formó en las categorías menores de los Osasuna. Él es de Pamplona, precisamente allá donde juega los Osasuna. Jugó en el Dortmund, su padre fue futbolista profesional, de hecho lo enfocan bastante en todas las transmisiones de la FIFA. Fue un jugador también de la selección española, jugó en el Newcastle, pero sobre todo le es reconocido por la Real Sociedad, donde jugó 6 temporadas y ahora pues lleva 2 en el Arsenal de Inglaterra y ya lleva 2 goles consecutivos y casi que se le podía considerar el amuleto de esta selección española en la Copa del Mundo.
5: Esa capacidad de que además también la toma Andrés en un momento en el que en el Arsenal, recuerde usted, en un momento de la temporada se le lesionaron todos los delanteros. Havertz, Gabriel Jesús, todos los que estaban adelante, y lo que hizo Mikel Arteta fue darle la posibilidad con las características de mixto, sobre todo para volver, digamos, a tirarlo hacia el ataque, lo tiró de delantero prácticamente y le respondió muy bien. Entonces ahora lo vemos que llega muy bien de atrás, que tiene muy buena sociedad, que se ubica muy bien, como lo vimos en el gol, en el que logra estar, digamos, en la posición en la que toma ese rebote y al final termina embocando el gol. La verdad es que con eso y con lo que pasó y lo que contaba Guillo de su lesión, pues tuvo la posibilidad de tener otros movimientos tácticos en el mismo campo que le están ayudando ahora en el Mundial.
1: Y escuchemos al hombre llamado a ser la figura de su selección, de la selección española, pero quien creo que en este Mundial todavía tiene mucho por mostrar, Lamine Yamal.
6: Bueno, muy felices por poder estar en semifinales otra vez. Llevamos muchos días aquí, queremos llegar hasta el final y muy contentos por la clasificación.
7: Partido complicado, recordaba el de Portugal, un equipo que en teoría debería proponer más, pero que acabáis hundiendo y acabáis encerrando. Muy difícil jugar contra bloques así, ¿no?
6: Sí, bueno, yo creo que hemos sido muy superiores. Sí que es verdad que el gol ha sido una sensación rara porque cuando mejor estábamos nos han metido el gol, pero pero bueno, es lo que es. Parece que no jugamos un fútbol muy bonito, pero al final la realidad es que ningún equipo nos ha jugado de tú a tú, todos se quedan atrás y pues bueno, es más difícil, pero al final sacamos la victoria.
7: Y te cierran con ya no te digo con dos, con hasta cuatro jugadores te van a tapar.
6: Sí, bueno, es lo que hay, pero siempre hay uno solo, como el primer gol que Pedro se queda solo. Todo lo que sea importante para el equipo, pues paso estaré, que hemos venido a ganar y es lo único que importa.
7: Bueno, pues queda el siguiente rival, que es Francia, rival también de AUPA, pero si alguien, hablábamos con el míster, se ha ganado ese derecho a decir, somos perfectamente capaces de eliminar a Francia, ya lo habéis hecho en las dos últimas veces, es España.
6: Sí, yo creo que si le tienen que temer a alguien, ellos somos nosotros, somos los que le hemos eliminado. Obviamente somos dos equipazos, dos selecciones muy de top mundial, para mí las dos mejores y bueno, veremos lo que pasa, pero no tenemos ningún miedo.
7: Final anticipada antes.
1: Ahí está pues Lamine Yamal y Thibaut Courtois, para muchos el mejor portero del mundo, hoy fue sustituido y pasó lo que pasó. El arquero suplente cometió ese fallo y se lleva a España la victoria. Hay que decir que, como bien lo señaló Bambino, en el primer gol de España también Thibaut Courtois podría tener un cierto grado de responsabilidad. Escuchamos al arquero titular de la selección belga.
0: Vamos a la pausa de hidratación y bueno, yo quise seguir, pero bueno, es verdad que no podía golpear 80 metros, ¿sabes? Eso no, y pero bueno, luego el míster ha dicho, bueno, si no estás al 100%, pues te cambio y ya está, no pasa nada.
8: O sea, la decisión ha sido del míster, ¿no has pedido tú el cambio?
0: No, he dicho que estaba mal todavía, bueno, que no podía golpear en largo, pero sí quería seguir, ¿sabes? Que quería seguir 5 minutos por lo menos para ver qué tal, cómo se movía el partido, si no tenía que golpear mucho en largo, pues me podía manejar, pero bueno, al final es el míster que decide y no hay problema. O sea, para mí también el equipo siempre va ante todo y si él quiere a alguien al 100%, pues no pasa nada.
8: Ostras, desde fuera es difícil de explicar. Nosotros casi lo agradecemos porque nos estaba costando un mundo meterte un gol.
5: Bueno. Pero ¿qué tal esas declaraciones? No, pero no. O sea, Courtois...
1: No, pero...
5: No, pues el técnico decidió que él sí estaba al 100%, que mejor estar al 100%. No, pero echó al técnico al agua, o sea, simplemente decir, no estaba en el 100% y tomó la decisión de hacer el cambio, pero fue como,
1: yo
5: no di el cambio, estaba esperando cinco minutos.
1: Está bien.
5: Estaba esperando cinco minutos, ay, pero ese está bien. Ay, ya
1: bueno,
5: es
1: no, porque es que la pregunta era, ¿usted pidió el cambio? La respuesta es no, pero él dice, el míster vio que yo no estaba al 100 y él dice, yo reconozco que yo no estaba al 100, que no podía sacar largo.
5: Pero si no estaba al 100%, ¿qué dice? ¿Para qué lo tira al agua? Me parece que está señalando injustamente y es súper innecesario.
1: No, a mí me parece que no, no tenía otra respuesta.
9: Sí, porque él habló, sí, él habló del míster.
5: No,
9: o sea,
5: porque
9: él
5: está tirando
9: míster,
5: la...
9: Sí.
5: Está tal,
9: claro.
5: Pero le está tirando
1: claro,
5: al
1: claro,
4: Rui García no es un tipo que caiga muy bien, ¿no? No sé cómo estará de plantel, es un tipo que ya ha tenido varios problemas con otros clubes.
5: No se cae
4: tipo,
5: nada, se nota.
9: Pero si igual él quiere...
4: Ahí sacó adelante a Bélgica. Yo la verdad no le tenía tanta fe a Bélgica, ni siquiera para llegar acá a cuartos.
1: A mí se me hace, yo les estaba diciendo, Bélgica llegó más lejos de lo que muchos pensamos.
4: No, pues,
1: por la forma en que jugó la fase de grupos.
4: ¿Mala? Sí.
5: Además, antes. La imagen memorable del himno. Kevin De Bruyne y Courtois abrazados. Eso también me pareció la locura.
9: Sí,
1: respecto a las declaraciones de Courtois, es que me parece que no.
5: El contexto
1: no había
5: es
1: otra
5: que
1: respuesta posible.
5: Ellos,
9: sí, lo de la mujer,
5: la novia de Kevin De Bruyne terminó siendo ahora la novia de Courtois. Entonces, sí. Hay un antecedente ahí como medio harto
1: sí,
5: entre
1: ya...
5: ellos dos y terminaron abrazados en el himno. O
4: son
5: sea,
4: muy amigos, ¿no? Entonces.
1: De pronto son muy
5: sí,
1: amigos.
5: Yo no sé.
9: Sí, claro, eso pasa. Después de un tiempo
5: que
9: todo se borra.
5: Comparta la novia, pues, no
4: ¿Qué,
5: sé.
4: ¿Qué códigos, ¿no?
9: Después de un tiempo sí eso todo pues... pasa, ¿no? Todo pasa, todo.
5: Después
1: de un tiempo, la señorita
9: claro.
1: Es bien, ¿no?
9: Ah, yo siempre cuento mis cosas.
1: La señorita yo, es cansona, entonces
9: yo,
1: están
9: pero normal,
1: los dos,
9: yo
1: han hablado.
9: Mire, yo
5: ¿cómo así que
9: al
5: la
9: esposo,
5: señorita es cansona?
9: No, al esposo de mi ex, yo le prestaba la moto que fuera. Al esposo de mi ex yo le prestaba la moto que se fuera. Eso sí me la olvidas en gasolina y todo, pero bueno, se la prestaba normal, ¿no? Eso es normal. Eso después de un tiempo todo pasa.
5: Como
9: todo
5: que normal,
9: mami. Sí, todo
1: no,
9: se
1: No, pero
9: cicatriza.
1: Además hay que decir, pero mire, ya que estamos hablando de chismes del corazón, o sea, De Bruyne terminó y luego el otro salió con la... O sea, no fue... Durante.
5: Yo no me sé el cuento bien. No, me
9: declaré. Yo lo que le dije fue durante.
5: Sí, yo sí, también había leído durante.
9: Sí, parecido a lo de Icardi, igualmente en el tema Maxi. De Icardi,
4: sí,
9: más o menos.
4: Pero ese sí fue complejo. Sí. Eso sí, mensaje viene. Maxi López quedó bastante molesto.
9: Maxi López, sí.
4: Hay un caso muy sonado, que es el de Tutsu Ameli, ¿no? Cuando jugaban en River Plate. Que eran centrales, compañeros centrales. Ese fue famoso.
1: Qué horror, ustedes sí.
5: No, pues, ¿y también?
9: No, pues normal que pasa en el fútbol. Aquí también pasó. Sí. ¿No recuerdan la novela con Teo Gutiérrez y el paraguayo?
5: Y Ovelar.
4: Y Roberto Ovelar.
9: Sí. Ovelar.
4: Claro, pero la esposa no le correspondió.
5: No cayó
9: en el cuento.
4: Sí, no cayó. No, y un colega terminó.
1: No, incluso, mire, alguna vez le oí el cuento al doctor Peláez. Es que no me acuerdo qué jugador era, pero alguien en el fútbol colombiano, ¿no? Entonces entraba a la cancha y comenzaba a decirle al rival: oiga, Arango, usted acá jugando y su señora está con fulanito. Averigüe bien y verá.
9: Sí.
1: Y comenzaba a calentar el oído al otro.
5: A despistarlo.
1: Sí, de cosas que se dicen en la cancha. Eso es suave, no, para lo que se dice, pero...
4: No, hay cosas terribles, por ejemplo, a veces utilizan, no sé, cosas de defectos físicos de los hijos, no sé, como que se dicen, de verdad, unas porquerías de un tamaño tal que yo no sé, hasta dónde puede haber el límite de desconcentrar un rival, no sé, porque es que muchos dicen, no, y ustedes vieron lo que nos decimos en la cancha, no, pero yo creo que hay cosas que debe haber un límite, ¿no? Por ejemplo, sí, para mí seguiría siendo un misterio lo de Zidane con Materazzi. Se dice que se habló lo de la hermana, pero Zidane nunca ha dado una declaración al respecto. Nunca ha oficializado eso.
9: Pero algo le dijo.
4: Algo le dijo y algo muy grave.
1: Ah, no, claro, el golpe no fue gratis.
5: Para mandarle semejante cabezazo tuvo que haber sido algo muy grave.
9: Pleno mundial.
1: El golpe no fue gratis. Pero bueno, en todo caso, Courtois y De Bruyne se abrazaron.
5: Sí, y la cosa es que, no sé, a mí me
1: Courtois
5: parece
1: ya
5: que
1: se aburrió de la señorita.
5: Señala innecesariamente al técnico con esas declaraciones. O sea, pudo omitirlas, de verdad. Es cuando uno dice, ¿qué necesidad? O sea, ¿qué necesidad de decir, yo me sentía bien, pero el técnico fue el que decidió cambiarme? No, hermano, si no estás al 100%, te sabes.
9: El agua sucia para el técnico. O sea, ¿para qué?
1: Claro, pero es que, ¿sabe qué, Caro? Si él hubiera respondido de la otra forma, si él dice, yo pedí el cambio... Ahí es distinto.
5: No, pero no era decir mentiras. Simplemente diga, no estaba al 100% y la verdad, en pro del equipo y en que estaremos en una ronda definitiva, pues tenía que yo salir. No pedí el cambio, pero tenía que salir. Pero eso sí. De señalar al técnico diciendo, es que él fue el que decidió, como diciendo, mire, después de que me sacó, Tielsman termina aquí dando ese rebote y nos termina metiendo el gol. O sea.
1: Bueno, y el periodista español también va y le dice, oiga, y gracias, pues.
4: Sí, no creo que esté
5: también
4: muy contento.
5: También súper innecesario.
1: Un poquito ahí en la herida. Oiga, 9:46, hacemos una pausa cortica y hablamos de lo que va a pasar mañana, porque mañana ya a esta hora tendremos los 4 semifinalistas de la Copa del Mundo. Comenzaron 48
9: selecciones. Mañana hasta ahora está terminando apenas Argentina, es que el partido mañana es a las 8.
1: Ah, mañana es tarde.
9: Esta hora, sí, termina bueno, sobre las 10.
1: Pero a esta hora podemos saber ya más o menos cómo van las semifinales. Comenzaron 48 equipos, mañana quedarán tan solo 4. Una pausa y ya volvemos en la FM Somos Mundial.
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4: Volvemos en la FM, somos mundial. Miren este dato. Erling Haaland es el más exitoso digitalmente de este mundial. Lleva ya 7 goles, pero los números en el mundo digital son impresionantes. 12.9 millones de seguidores en Instagram solo durante la fase de grupos. Nadie creció tanto en esta fase. Snapchat, bueno, yo no sé quién usa Snapchat todavía, pero pasó de 2.5 millones a 4.7 millones durante el Mundial. La selfie que hizo post Brasil, 1 millón de likes en 12 minutos. Un es tipo que a los 15 años subía videos de rap con sus amigos en YouTube. Y son redes que maneja él, pues, o
5: una marca gran parte del tiempo. Una marca colombiana él. De pollos tiene una campaña de Erling Haaland. O sea, es increíble, ¿no la han visto?
6: O sea, no, ¿cómo
5: en
6: es?
5: En Colombia, una empresa, es que no sé si de la pollo. Puedo decir, es que ni siquiera me acuerdo si
4: dígala,
5: es, si
4: ya,
5: es
4: ya
5: de
4: dígala.
5: Es que no me acuerdo además cuál es, no sé si es Cocorico o si es Frisbee.
6: Surtidora de aves.
5: Pero lanzaron.
4: Surtidora
5: de aves, vivo. Pero están haciendo una campaña como con un muslo de pollo, una pierna de pollo, y el pelo de Haaland está buenísimo.
6: Pues que usted no ha visto la cantidad de. Yo a mí me encontré un video donde con diferentes partes de la cara de Haaland replican situaciones de la vida. O sea, la rueda de una bicicleta. La chapa de una puerta, la ducha, o sea, el algoritmo mío está loco y todo es Haaland. Y yo no he buscado nada en Noruega, he buscado todo del mundial, pero todo me lleva a Noruega y a Haaland.
4: Oiga, mi algoritmo me ha mostrado mucho, y yo no sé si a usted le ha salido.
6: La hermana Amela.
4: Los videos hechos con inteligencia artificial de los partidos, entonces sale. Harry Kane como de caballero británico,
7: sí.
4: Haaland de vikingo y Messi. Hoy me salió uno que era la selección argentina, vestidos como en pinta de Simón Bolívar, supuestamente como si fueran a liberar el país, pero...
6: Es que con la inteligencia artificial todo, además...
4: Con la inteligencia artificial, pero más le digo, muy bien logrados. Cosa. Y salió uno con la música de Gladiador y entonces era Harry Kane por un lado, Haaland por el otro. Impresionante, la verdad. En todo caso, el fenómeno Erling Haaland se ha tomado esta Copa del Mundo,
7: sí, no,
4: y yo no lo descartaría para mañana.
7: Sí, casi todo el mundo está haciendo fuerza para el tema de Noruega. Estaba por aquí mirando... favoritismo, 50.2 para Inglaterra en el favoritismo, 25.6 para Noruega y 24.3

0: para el empate. Aunque de corazón pues yo veo que todo el mundo está haciendo fuerza, la mayoría por Noruega. Yo la verdad si voy con Inglaterra mañana, quiero que sea Inglaterra el que gane mañana.
1: Es que sí, hay como que me debato a mí, son dos equipos que me caen bien, pero sí, sobre todo es que Inglaterra ha tocado mucho la puerta en los últimos años. O sea, fue semifinalista del Mundial de Rusia, fue finalista de las dos últimas Eurocopas y perdió una en penaltis contra Italia, imagínate, contra Italia que ni siquiera ha ido a tres mundiales consecutivos, perdió contra España en Berlín y nada que se le da, o sea, desde el 66, o sea, son recuerdos pues en blanco y negro. Entonces también como que uno dice, bueno, aquí a quién le vamos. O sea, a mí me hubiera gustado este partido hasta más adelante.
0: A mí era Inglaterra Brasil dentro del
2: presupuesto. A mí se me hace, es decir, se me haría divertido que ganara Noruega. Lo que pasa es que tengo en mi cabeza el tema de una semifinal Inglaterra-Argentina.
1: Uy, es que eso sería,
2: sería un gran partido. Siempre que pase va a ser un gran partido y tiene morbo, tiene todo.
0: El tema político, claro.
1: Además, creo que esa es de Francia 98. A ver, sí, ¿no?
2: Desde, no, en Japón y Corea.
1: Ah, Corea y Japón. Corea y Japón.
3: 2002, es verdad.
1: Corea y Japón, que hace gol.
3: Pero además vieron que Inglaterra le tocó salir a desmentir lo de Declan Rice, supuestamente que estaba aislado, que había una serie de informaciones que confirmaba que tenía un virus y que estaba aislado y que llevaba 2 días sin estar en el entrenamiento conjunto. Le tocó a las cuentas oficiales de Inglaterra sacar unas fotos de los entrenamientos y decir, aquí todos están disponibles, el único fue el que se cayó y se fracturó la mano en el estadio Azteca después del partido con lo de Henderson, que de verdad uno no lo entiende, cómo carajo se va a resbalar así, se va a fracturar el brazo. Y se pierde.
1: Es que es el más viejito del plantel.
2: Usted vio que había un meme muchísimo.
3: No, pero Guillo, le falta castrate, pues. Le falta castrate.
2: Se ganó una amarilla y se lesiona cayendo.
3: Le falta castrate.
1: No ha jugado. De hecho, fue la convocatoria más cuestionada. Jordan Henderson en su momento era un jugadorazo, sobre todo en el Liverpool.
3: Sí.
1: Él juega. O sea, para que se hagan una idea, Jordan Henderson jugó en Arabia Saudita, hizo dupla de mediocampistas con Josen Escobar, el jugador del América. Estuvieron los dos en el Al-Ettifaq, que el técnico era Steven Gerrard. Estuvo allá, pero el tipo se aburrió y dijo, no, yo vuelvo a Inglaterra, y en el Brentford hizo una buena campaña, y Tuchel lo llamó, pero en Inglaterra dijeron, venga, ya no más con Jordan Henderson, y para colmo de males va y se fractura el brazo cayéndose, nadie lo tropezó, nadie lo golpeó, no, nadie lo pegó.
2: A mí me causó mucha gracia, o sea, no juega, se hace sacar amarilla, se pega contra una valla y se fractura, o sea.
1: No, muy de males.
2: Había soñado. Oiga, nos tenemos que ir entonces. Argentina, Suiza, rápidamente. Carolina, ¿usted qué opina?
3: Yo quiero que sea Suiza, pero seguro va a ser Argentina.
2: Yo creo que va a ser Argentina también. ¿Guillo?
1: Yo estoy en la misma línea de Carolina. Me encantaría que fuera Suiza, más como para que saquemos pecho. Uy, nos sacó un semifinalista del Mundial.
2: Nos sacó un semifinalista, sí.
1: Y claro, igual Suiza no debe ser un equipo jodido, más allá de cualquier cosa. Y ojalá ponga a sufrir a los argentinos, pero yo creo que va a pasar Argentina.
2: Yo creo que va a ser Argentina en penaltis.
0: Sí, me pego por esa línea, la de ustedes también, ¿no? Me pego. También lo va a hacer fuerza Suiza, pero creo que va a ser Argentina, creo. Y en la otra, de una vez,
2: creo que va a ser un buen partido,
0: con Inglaterra.
2: Pero va a ser Inglaterra.
0: Yo sí voy con Inglaterra, además de corazón voy con Inglaterra.
2: Vamos a ver qué sucede mañana. Les recordamos la hora. Entonces, Noruega-Inglaterra en Miami, 3 de la tarde, hora colombiana.
3: 4.
2: Argentina-Suiza.
0: No, mañana es 4 Inglaterra.
3: 4 de la tarde y 8 de la noche.
0: Y 8. Y 8 en Kansas, Argentina-Suiza.
2: Ah, es 4 hora colombiana.
0: Sí,
3: 4 de la tarde, hora colombiana.
1: Es que lo corrieron, ¿no? Por un tema de clima.
2: Pero yo acá lo tengo, vea que me llegó ahorita el correo del el parqueadero para ir mañana y dice 4 de la tarde Miami.
0: Ah, no es que
3: pero
0: lo han corrido.
3: Está una hora.
2: No,
0: yo Miami desde el calendario inicial, Miami, si lo corrieron, sí. Calendario o sea, inicial cuatro. Tenía 4. Pero bueno,
1: es para que llegue una hora.
2: Y si no, también la promo de la FM nos quedó mal porque dice 3.
4: ¿Qué lo corrieron?
3: Acá dice 4 de la tarde.
2: Ya me puso a dudar.
0: Yo tengo 4. Yo tengo 4 de la tarde y 8 de la noche.
3: Yo tengo 4 de la tarde. Yo también
0: sí, tengo las semifinales a las 2 ambas.
3: 4 de la tarde y 8 de la noche. Tengo yo.
1: Sí, 4 de la tarde.
2: Estoy viendo el correo de la FIFA. Ah, bueno, de pronto el correo de la FIFA viene en...
1: No, es para que llegue una hora antes al parqueadero.
0: De hecho, Andrés...
2: No, o viene en hora del IBC. Ellos ponen muchas cosas en hora del IBC.
3: No, pero en hora del IBC es 4 de la tarde.
0: De hecho, por aquí pasó algo muy interno, pero como estamos de... Mañana nosotros vamos de 1 a 3:30 en el programa de...
2: Tiene usted toda la razón. Es a las 4 de la tarde, otra hora colombiana. Yo era el confundido. Es las 5 de la tarde, hora de Miami. Y a las 8 de la noche, hora colombiana, Argentina-Suiza en Kansas City. Mañana tendremos ya los otros dos semifinalistas de esta Copa del Mundo que se verán la cara en Atlanta el día miércoles. Guillo, muchas gracias. Carolina, como siempre, muchas gracias por acompañarnos. Y Bambino también, para usted una buena noche. Nos escuchamos mañana al terminar ese Argentina-Suiza. Chao, chao.
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Muy bien, queridos amigos, bienvenidos a su programa Mañana Será Otro Día. En Colombia son las 10 de la noche, 9 minutos. Estamos empezando esta cita, este momento en la radio para congregarnos, para hablar de todos los hechos más importantes que han ocurrido en un día como hoy y durante la emisión de nuestra FM, la emisora hablada más importante del país. Diego Reyes Prieto les habla y en compañía de Eddie Riaño nos vamos a acompañar hasta la medianoche hoy viernes, viernes 10 de julio. Empezamos animados, le cuento a Eddie y a los oyentes, pero son sentimientos encontrados. Y miren, ¿por qué? Porque en las últimas horas conocimos la noticia de la muerte de Perucho Navarro, exintegrante de la gran agrupación de Los Melódicos. Él hizo esa canción, recuerden, Los Melódicos tienen un tema dedicado al Año Viejo, y la voz del Año Viejo es Perucho Navarro. Era un showman de Venezuela, perdió la vida, tenía 85 años. Su familia confirmó la noticia mediante las redes sociales y aparentemente el cantante ya enfrentaba complicaciones de salud. El maestro Perucho Navarro es integrante de la orquesta Los Melódicos y la voz de grandes temas famosos de esta agrupación, pues falleció en las últimas horas. Así que queremos rendirle un homenaje, un tributo aquí en nuestro espacio al maestro Perucho Navarro, en una de las agrupaciones tropicales más importantes de todos los tiempos. Para mí, la primera es Lavillos Caracas y la segunda es Los Melódicos, pero vamos a rendirle un homenaje aquí, efusivo, a nuestro gran Perucho Navarro.

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1: Diez de la noche, 11 minutos. Eddie, empezamos al revés. No la saludé. Ahora sí, buenas noches, sí. Y saludemos a los oyentes.
2: Yo dije, se olvidó de mí, yo sé que estoy aquí al lado, estaba bailando. Muy buenas noches para usted, Diego, y para todos nuestros oyentes que están ahí pendientes de nuestro programa en la FM Siempre Contigo, 94.9 FM en Bogotá, y a través de nuestra página oficial www.lafm.com.co y nuestra aplicación de RCN Radio. Gracias a todos ustedes por siempre estar atentos, pendientes. Los habíamos ilusionado que hoy iniciábamos a las 9 de la noche, pero pues hubo un cambio de última hora debido al partido de fútbol de hoy, pues se hizo esa emisión de Somos Mundial. Pero el próximo lunes festivo sí estaremos desde las 9 de la noche. Desde ya quiero invitar a todos nuestros oyentes a que nos escriban al 311-856-52, 311-856-52. Y queremos hacer un ejercicio con ustedes, ¿le parece?
1: A ver,
2: y es que los oyentes nos cuenten por mensaje de voz o mensaje de texto, preferiblemente si pudieran de voz, que nos cuenten qué fue lo bueno y qué fue lo malo que pasó para ustedes el día de hoy. Cuéntenos lo bueno y lo malo de hoy, viernes.
1: A ver, Eddie, 10 de junio. Demos ejemplo. ¿Qué es lo bueno que le sucedió a usted hoy?
2: Lo bueno que me sucedió a mí hoy fue recibir una gran noticia de parte de mi hija, y también laboralmente una retroalimentación que tuve con personas aquí de la emisora sobre nuestro espacio y sobre el gusto que tiene este programa para todos los oyentes.
1: Bueno, ¿y lo malo?
2: ¿Y lo malo?
1: Que no durmió.
2: Que no dormí. No pude dormir durante el día, pero mañana me voy a desquitar.
1: Igual eso no importa. Mañana, no importa. Mañana será otro día.
2: Exactamente.
1: Eddie, los premios Emmy de este año ya tienen a sus nominados.
2: Sí, señor.
1: ¿No? Unos premios prestigiosos, ¿no? En el ámbito internacional. Y los nombres ya empiezan a resonar en todo el mundo. Más cuando sabemos que hay un colombiano que aparece entre los candidatos.
2: Sí, señor.
1: ¿No? Y es que estos galardones son considerados los más importantes, ojo con esto, los más importantes de la industria de la televisión en los Estados Unidos. Por lo que la nominación del actor, voy a decir el nombre, sí, un actor colombiano, un actor querido aquí en nuestro país, es Carlos Manuel Vesga, ha despertado todo tipo de reacciones y hay un orgullo entre los seguidores del talento nacional. Muchos incluso, Eddie, y le cuento a los oyentes, consideran que en su interpretación podría convertirse en una de las actuaciones del año y darle la oportunidad de llevarse esta codiciada estatuilla. Carlos Manuel Vesga, bogotano, tiene 50 años, una gran trayectoria en cine, teatro, televisión, estudió arquitectura. Era el hombre inquieto, no solo se quedó en la actuación, sino estudió arquitectura y decidió seguir su verdadera pasión. Viajó a Nueva York para formarse en actuación y seguir pues los pasos de todos sus maestros. Entonces, qué buena noticia esta. Esta la conocimos hace pocos minutos. Minutos no, pues durante el transcurso del día. Pero qué bueno. Y esta tarde me dio mucha alegría, Eddie, escuchar a Carlos Manuel Vesga en nuestro programa Tarde Pero Llego. Estuvo pues contándonos cómo ha sido esa experiencia, cómo recibe la nominación. Esto es como si a uno le dieran de periodista un Pulitzer, un premio Rey de España.
2: Sí, total.
1: O sea, estamos hablando de algo muy, pero muy importante en la carrera de este gran actor, Carlos Manuel Vesga, que quiero que lo escuchemos atentamente en conversación con todos nuestros compañeros y amigos de Tarde Pero Llego. Hoy, en la tarde de este viernes, conversó aquí en la FM. Así que escuchemos a esta hora en Mañana Será Otro Día, nuestro actor colombiano nominado a los premios Emmy, Carlos Manuel Vesga.
3: Bueno, muy bien, estamos en Tarde Pero Llego y es un gusto saludar nuevamente a un actor colombiano, bogotano, que se llama Carlos Manuel Vesga. Con él ya habíamos hablado hace un par de meses y lo habíamos saludado primero por su obra de teatro en Bogotá y segundo porque estaba trabajando en una serie muy exitosa en Apple TV, Pluribus, haciendo el papel de Manousus Oviedo. Pues, Eva, aquí está. Vinemos un poco aparte de la actuación de Carlos Manuel en su papel de Manousus en Pluribus. Aquí está, en Tarde pero Llego.
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3: Ahí está en una cascada sacando unos pececitos y bueno, ahí está Carlos Manuel. Eva, ahí está Carlos Manuel Vesga, porque hoy lo vamos a saludar por algo muy especial.
5: Pero en inglés, Eva.
6: Mr. Vesga. Hello, Carlos Manuel Vesga, how are you? No, colega. La verdad es que la felicidad que me dio cuando leí pues que estaba nominado nada más y nada menos que al Emmy, porque es que es al Emmy donde compite, no, a ver, no quiero desmeritar un Emmy latino, ni un Grammy latino, ni nada de nada, pero es que esto es un Emmy...
3: Emmy global, que, pues, mundial, internacional.
6: Es global, exactamente, sí, donde universal. Está compitiendo también con los grandes de la industria gringa. Todos. Pero ¿sabes qué me dio más emoción? Bueno, primero lo vamos a saludar y felicitar.
3: Eso,
6: felicidades, Carlos Manuel. Yo no sé si estás más feliz tú o yo.
4: Pues me encanta confirmar que la felicidad es compartida.
6: Oye, pero no, ¿sabes por qué? Pensé mucho en ti, porque te habíamos entrevistado hacía muy poquito, que ibas caminando por las calles de Bogotá con tu perro, estabas aquí en Tarde pero Llego, y había un momento, mira, donde pasaba esto, a ver si está el pedacito que yo había pedido y queda perfecto para que me contestes. Tengo dos puntualidades. Una, qué felicidad escucharlo, porque, colega, lo que queda claro es que los 50 son los nuevos 30. Uno triunfa, pues él ha triunfado siempre, pero quiero decir que uno puede seguir escalando, seguir creciendo y seguir triunfando. Y número dos, que qué suerte, yo creo que esta entrevista la tenemos que guardar para los anales de nuestra biblioteca, porque yo creo que muy brevemente Carlos no va a poder hacer otra entrevista paseando tranquilamente al perro, porque yo creo que ya todo el mundo dentro de nada, o sea, yo creo que lo de pasear se le acaba.
7: Aquí estoy con él.
3: Trabajar con Gilligan, creador ni más ni menos que Breaking Bad, que es una serie icónica, histórica de las series de televisión. Y está streaming por Apple TV.
7: Él y todo el equipo.
3: Sí,
7: él y todo su equipo, de verdad, son todos como ganadores de Emmys. Es una cosa impresionante.
3: Bueno, y usted no se asuste, lo nominan un Emmy en cualquier momento. Un Globo de Oro.
7: Ay, bueno, ojalá, bueno. Sería maravilloso. Una nueva parte de la aventura.
3: Bueno, pues la maravilla se dio, Carlos Manuel. Nominado al Emmy. Felicitaciones, maestro.
6: O sea, es que lo dijo Andrés. Andrés lo pronosticó.
5: Carlos, sí, pero también agradézcanos, porque nosotros le echamos ahí la buena.
4: Sin duda, sí. No, pues les iba a decir que qué sigue. Pues díganme ustedes qué sigue. Porque...
5: No, tampoco.
3: Globo de Oro.
6: Oscar.
4: ¿Qué tal eso? Increíble. Recuerdo además la conversación vívidamente y lo divertida que fue. Sí, claro. Y profética, entonces.
3: Profética. Bueno.
4: Porque además era, o sea, profetizar eso y o sea, las posibilidades realmente yo no contemplé que fueran muchísimas, la verdad. La competencia es muy grande. Hoy en día se hace muy buena televisión y hay grandísimos actores trabajando ahí. Los otros cinco con los que comparto la categoría, pues son gente que yo admiro profundamente, o sea, cuyo talento para mí es una cosa pues desbordante, ¿no?
5: ¿Quiénes son, Carlos? ¿Quiénes son?
3: Ah, sí, eso.
4: Y... Están... el apellido...
6: Yo te echo un cable. Compartes Jack categoría Bond con Patrick Ball. Bueno, es que mi inglés es un poco patético, no, pero bueno, son Hattosi.
4: Patrick Wall es The Pitt, ¿sí?
6: Exacto, está Jerran Howell por The Pitt, Bill Crudup from The Morning Show, Jack Lowden de Slow Horses y Tom Felfrey o no sé qué por Task.
4: Felfrey. Mira, los tres últimos que nombraste, Billy Crudup, Jack Lowden y Tom Felfrey. Para mí, sus actuaciones son realmente de otro planeta. Jack Lowden es de la serie Slow Horses, que para mí es mi serie favorita desde que existe Slow Horses. Y estoy cruzando los dedos porque está nominado para Mejor Actor Protagónico Gary Oldman. de la misma serie con Slow Horses y estoy cruzando los dedos para que vaya a la ceremonia para yo poder ir y sacarme un selfie con Gary Oldman y poderle decir que si mi esposa pudiera dejarme por él lo haría.
5: Carlos, me hizo sentir me hizo sentir tan mal porque yo me la paso viendo El Chavo, Chispirito en las plataformas y no conozco ninguna de estas estrellas.
4: Siempre habrá tiempo para El Chavo.
3: ¿Qué? Pero es que usted no es muy amigo del streaming.
6: Esto sí es el noticio. No, pero ¿qué tal esta frase? Quiero sacar una selfie con Gary Oldman y decirle que si mi esposa pudiera dejarme por alguien, lo haría por Gary Oldman. Carlos Marín, ¿tú te sacarías una foto con el tipo que sabes que tu esposa te pone los cachos?
5: Mire, yo le voy a decir una cosa, Eva. Con la única persona que me interesaría tomarme una foto de esas de las que ustedes están hablando es con el doctor Carlos Manuel Vesga.
8: Eso es.
5: Sí, porque yo,
4: bueno, no, hay que solucionarlo. Hay que solucionarlo, pero no es necesario que lo dejen. No es necesario que lo dejen, nos sacamos la foto.
6: O sea, no es necesario que la mujer de Carlos Marín pues quiera dejar a Carlos por ti, tampoco.
4: Sí, Carlos, no es necesario, pero mi esposa ya me tiene advertido. O sea, yo ya sé, o sea, mi esposa ya me dijo, mira, si Gary Oldman me lo encuentro y me para bolas, perdóname, pero pues no me esperes en la casa.
3: Está bien, a lo William Vinasco. ¿Cómo se enteró de la noticia?
6: Mejor dicho, pero ya para terminar el tema, la esposa de Carlos no va a ir a la ceremonia de los Emmy, eso está clarísimo.
4: ¡Claro que va!
3: Que va, claro, puede ir con la pareja. Óigame, Carlos, ¿cómo se enteró? ¿Cómo fue la... y cómo está preparada? Y se va a ir allá, claro, va a estar allá en la alfombra roja, claro.
4: Por supuesto, voy a estar en la ceremonia, ¿cómo me iba a perder una cosa así? Exacto. O sea, la foto con Gary Oldman.
3: Sí.
4: Me enteré, a ver, digamos que el tema de las nominaciones se venía como barajando con mi equipo en los Estados Unidos, con mi manager en Estados Unidos y estamos trabajando con una publicista. Yo la cuestión de los premios y cómo funciona eso la he venido como entendiendo.
3: Sí.
4: Y pues digamos que le estábamos apostando a la posibilidad de que hubiera una nominación, pues porque sabíamos que la serie lo más probable es que estuviera nominada. Yo creo que Ray Seahorn, la protagonista de Plurious, se va a ganar el Emmy. Realmente creo que las posibilidades que ella tiene, porque su trabajo, hay grandes actrices en esa categoría, pero yo siento que nadie hace lo que ella hace en la serie. Es muy particular porque ella realmente se echa esa serie al hombro durante mucho tiempo en la primera temporada y es ella sola también haciendo, cargando la carga dramática. Entonces, el tema de las nominaciones estaba sobre la mesa, pero yo la verdad, pues yo decía qué maravilla que suceda y pues tratemos de que suceda. Pero pues esto está muy templado. O sea, realmente la competencia está muy brava y me levanté el miércoles con la tusa del mundial. Sí. Debo decir.
3: Todos estamos todavía así.
4: Sí, o sea, muy triste con lo que ha pasado, con lo que pasó con Colombia, pero también estoy un poco decepcionado del Mundial. No sé, me levanté como pensando, ay, qué bonito sería recibir buenas noticias hoy.
3: Y ¡pum! Y llegó pero, esto.
4: Pero me fui a grabar, estoy grabando un audiolibro en un estudio y eso implica que uno se desconecta y se pone los audífonos y graba el audiolibro y yo tenía el celular por ahí al lado. Y vi una llamada con el indicativo de Estados Unidos y dije,
3: uy, algo pasó.
4: Sí, de pronto algo pasó. Entonces ya contesté y era la jefe de relaciones públicas. O sea, en el estupor más grande, claro, diciéndome felicitaciones. Y yo, espérate un segundo, ¿me estás felicitando porque nominaron la serie o por qué me estás felicitando? Uh-huh. Me dijo, no, a ti. Lo logramos, tienes tu nominación. Me quedé absolutamente congelado e inmediatamente dije, necesito hablar con mi esposa.
3: Qué bueno.
5: Y me dijo, apaguen esa grabadora que no va a grabar más.
4: De hecho, la editora fue la que me dijo, ¿sabes qué? Me doy cuenta de que esto estás muy demasiado afectado y no vas a poder seguir grabando. Tranquilo, nos vemos mañana, ve y disfruta. Opa. Llama a tu esposa. Y eso fue lo que hice, llamé inmediatamente a mi esposa a decirle, creo que vas a conocer a Gary Oldman.
5: Oiga, Carlos, una pregunta rápida, de respuesta rápida. Entre la nominación y que Colombia hubiera avanzado a la siguiente ronda, ¿qué prefería?
4: No, pero ¿cómo hacer eso? O sea, esa pregunta no se hace.
5: No, pues como estaba diciendo, que estaba entusado.
4: ¿Por qué no? ¿Pero por qué no ambas? O sea, habría sido muy bonito. No sé, sí. Habría sido muy bonito compartir ambas más, alegrías, sí, claro, compartir ambas alegrías, aunque estaba yo, no sé, estaba como pensando, uy, carajo, y si pasamos nos toca contra Argentina, Y eso, contra Argentina siempre es templado, aunque estoy seguro de que nosotros le habríamos hecho mejor partido a Argentina que los suizos. Yo creo que a los suizos se los van a comer vivos, porque les falta malicia. A los suizos les falta malicia para jugar contra Argentina, pero ¿por qué no? Habría sido ideal haber tenido las dos alegrías.
6: Oye, claro. Pero qué manía tenemos, ¿no? De todavía no habíamos pasado a esa ronda y ya estábamos pensando en el siguiente partido sin haber pasado el anterior. Claro. O sea...
4: Yo hablé con mucha gente el día del partido de Suiza que decía, no, ya, Suiza ya. Y yo decía, no, espérense un segundo que los suizos son duros.
5: Sí, yo ya estaba pensando cómo íbamos a marcar a Mbappé, de cómo iba a ser el desempeño de Lukumi y de Davinson para frenar el ofensivo, la ofensiva francesa. Pero bueno.
4: Pues soñar no cuesta nada, pero para mí los suizos iban a ser un hueso muy duro de roer y así resultó.
3: Bueno, mire,
6: cuando dices que soñar no cuesta nada, yo sí te pregunto, uno va a los semi, como dices tú, bueno, está en eso, en trabajar, en la nominación, tal, pero uno se acuesta pensando, seguramente eso no va a pasar, pero uno siempre tiene la cosita de que efectivamente puede pasar. ¿Vas a escribir un discurso o vas a ir así diciendo, no, estoy nominado, pero como la competencia está muy dura, yo no creo que gane y allá voy?
3: Eso.
4: No, sí, pues yo creo que yo voy a preparar algo porque la verdad tengo muchas personas que es necesario agradecer. Y no quiero que se me olvide ninguna, no quiero, de verdad, hay muchas personas que quiero mencionar y voy a tener que hablar muy rápido, entonces voy a tener que tener ya preparado algo, no voy a ir a improvisar un mal chiste o una salida en falso, definitivamente no.
8: Claro. Carlos, si usted tuviera, usted es actor y un gran actor. Gracias, si usted tuviera que escoger a qué futbolista, ahora que estaba hablando de fútbol, a qué futbolista representar en una obra, a qué futbolista mundialmente famoso y también a qué futbolista colombiano, que podría ser mundialmente famoso, ¿a cuáles escogería?
5: Hamilton,
8: ¿usted quién
5: capaz
8: quisiera ser en una obra de...? O sea, ¿quiere ser Campas? ¿Quiere ser Messi? ¿Quiere ser Haaland? ¿Quiere ser Olise?
4: Perdón, pero la historia de Messi seguramente debe ser la más aburrida de todas.
8: Posiblemente.
4: No, yo quisiera ser Maradona, uno de los trágicos. Yo quisiera...
6: Maradona.
8: George Best.
4: Uno como George Best. Uno de los problemáticos. O sea, yo sé que no doy el cast.
3: John Durán.
4: Pero ¿por qué no averiguar la historia, no sé, del Palomo Usuriaga?
3: Esa es buena. Uno de los trágicos, Usuriaga. ¿No? Carlos Manuel tiene un aire a Usuriaga, un poquito.
5: Cuestión de motilado.
8: Es flaco, es flaco como el Palomo, sí.
3: Claro. Exacto.
4: Venga, pero estoy tratando de pensar aquellos que son yo me acuerdo que el Tigre Castillo decía yo soy como la pasta, a mí que me echen, que me pongan salsa. Los sabrosos, ¿no? O sea, como
5: Dairo Moreno, Dairo Moreno,
8: la mosca Caicedo.
5: Y el casting de Dairo sí lo da.
3: Dairo, buenísimo. No, queríamos contarle, de pronto la gente no entiende qué está pasando, pero es que el Emmy es lo que es hoy televisión streaming, lo mismo que un Oscar del cine grande o un Grammy de la música. Uh-huh. Es lo mismo.
5: Tremendo.
3: Y este señor, Bogotá, Colombia, está nominado en una categoría. Esto no lo regala en una caja de cereales. Esto lo ganó él con trabajo, con esfuerzo, con dedicación. Y ya nos va a contar si están preparando Pluribus 2 o si hay una serie ahí en camino. ¿Qué le ha dicho la gente? ¿Si está trabajando esa gente o no?
4: No. El rodaje de la segunda temporada comenzamos a final de año.
3: Qué bueno.
4: Ellos se han tomado su tiempo pues para escribir la segunda temporada. Así es que eso es, digamos, lo que está en el horizonte, es que nos vamos a final de año, vamos a pasar una temporada en Albuquerque, en Nuevo México, y de ahí en adelante vamos a ver qué más pasa. Are you ready, boots?

0: 10:31, estamos escuchando a la gran Jessica Simpson, que está cumpliendo años, Eddie. Nació un 10 de julio de 1980, está cantante, actriz, diseñadora de moda, desfila todos los años en traje de baño, Eddie.
1: Ay, pero ¿cómo la recuerda?
0: tiene unos... una colección anual de bikinis y trajes de baño que es muy, muy aclamada y muy reconocida entre el gremio, ¿no? Entre actores, actrices, cantantes, doña Jessica Simpson. Por eso la estamos escuchando hoy, aquí en Mañana Será Otro Día. Se estaba hablando mucho, Eddie, porque ella terminó su matrimonio y al poco tiempo empezó otra relación, ¿no? Es que rápido se recuperó.
1: Bueno, sí, como dice el dicho colombiano, un clavo saca otro clavo. Sí. Sí.
0: Bueno, pues ahí está doña Jessica Simpson cumpliendo años hoy. Hay mucha información, tenemos información importante de varias cosas que han ocurrido en Colombia y es otro caso de negligencia. Muere una persona, Eddie, en Bogotá, durante un procedimiento estético, ¿no? En un establecimiento clandestino.
1: Sí, señor, se trata de la señora Adriana Manotas. Ella fue la que murió por un procedimiento estético en un establecimiento clandestino. Se conoce que es en la localidad de Puente Aranda, era el centro donde ella acudió. La paciente, identificada como Adriana Manotas, falleció en la IPS de la Cruz Roja en Kennedy, y a pesar de los esfuerzos del personal médico para salvarle la vida, fue imposible. Por su parte, los funcionarios de la Secretaría de Salud y Secretaría de Gobierno pues acudieron al lugar donde ella pues se había realizado este procedimiento y lastimosamente se encontraron con un lugar clandestino que funcionaba sin avisos exteriores. Exactamente, que identificaran visiblemente la información y que permitiera advertir la prestación de los servicios de salud. Tras la verificación en las bases de datos, se constató que el establecimiento no está registrado como prestador de servicios de salud autorizado y la ciudadana, identificada como representante de ese lugar, pues no tiene, está habilitada para ninguna ayuda ni ninguna prestación de servicio de salud. Nuevamente se cae en esto, se cae en estas situaciones por buscar economía, por buscar quizá, pues uno entiende que uno como mujer quiere cada día pues verse más bonito, bien sea para uno, que es lo más importante, también para su pareja, pero lastimosamente a veces acuden a los lugares que no están autorizados y no están permitidos.
0: Mira, a propósito, Katia Vaquero, ella es la directora de calidad de servicios de salud de la ciudad de Bogotá y hace este pronunciamiento respecto a este lamentable hecho, el deceso de una persona, la muerte de una mujer en un procedimiento estético en un lugar clandestino. Escuchemos lo que dijo.
2: Desde la administración distrital lamentamos profundamente el doloroso caso ocurrido hoy en Puente Aranda, donde una ciudadana perdió la vida tras la realización de un procedimiento en un establecimiento clandestino registrado como peluquería y que carece de todo distintivo de habilitación para prestar servicios de salud. Nuestros equipos sanitarios, en articulación con la policía, la alcaldía local y la SIJIN, se trasladaron de manera inmediata e intervinieron en el lugar, constatando que el representante legal no registra en el RETUS y que el sitio no se encuentra habilitado para prestar servicios de salud. Nuestra labor de inspección, vigilancia y control...
0: Bueno, pues ahí estamos escuchando las declaraciones de la encargada, la directora de calidad de servicios de salud de Bogotá, Katia Vaquero. Bueno, el lugar era totalmente clandestino, no tenía ningún permiso. Exacto. Pero aún así...
1: De peluquería sucedió caso similar como el de Yulixa Tolosa del mes de mayo. La mujer tenía 52 años, la que falleció. Increíble. El día de hoy.
0: Dios santo, hay que, cuando de por medio está la vida, nuestra salud, hay que prestarle mucha atención, no en cualquier lugar. que se presente y que porque se acomoda mi economía, a veces lo que es más económico es lo más perjudicial para su salud, además ilegal y sí. Criminal, mire lo que está pasando.
1: Y otra cosa que se comenta sobre esta noticia es que cuando hicieron el allanamiento del establecimiento, de la casa donde se realizó este procedimiento, eran quirófanos improvisados con medicina vencida, no tenían los protocolos de seguridad que se deben tener ni de sanidad, pues para la manipulación y realizar un procedimiento quirúrgico.
0: Muy bien, 10 de la noche, 37 minutos. Hoy se llevó a cabo el primer consejo de ministros del presidente electo Abelardo de la Espriella en este viernes, con todas las personas que ha designado para liderar las distintas carteras. Entonces estamos hablando ya, se sentaron, no sé si aún estén reunidos, pero estuvieron desde temprano, 5 o 6 de la tarde, reunidos Rodrigo Lara, Ministerio del Interior, el general Jorge Eduardo Mora en el Ministerio de Defensa, Miguel Gómez Martínez, el Ministerio de Hacienda, Vivian Morales, Ministerio de Educación, Ministerio de Relaciones Exteriores, Omar Bula, Canciller, Ministerio de Vivienda, Jaime Andrés Beltrán, de Transporte, la doctora Elsa Noguera, de Justicia y del Derecho, Iván Cancino, Ministro del Deporte, Ministra del Deporte, Juliana Gutiérrez, Ministro de Comercio, Mauricio Gómez Amín, Ministerio de Ambiente, Fabio Arjona, y además se nombró hoy a Carolina Gómez Sánchez y a Miller Soto Solano como los voceros de la Casa de Nariño. Entonces, todo el gabinete en pleno estuvo en esta primera reunión para avanzar en muchos objetivos y en todos esos retos que ya deben asumir en muy poco tiempo. El 7 de agosto ya.
1: Sí, ya está muy cerca.
0: Estará en ejercicio en pleno todo el staff, si se quiere, del gobierno entrante, del gobierno nacional. Y usted conoce una periodista muy reconocida, yo sé que usted la conoce, pero le pregunto para que los oyentes también hagan el ejercicio. Ella es Diana Saray Giraldo, una periodista, una investigadora, columnista, muy reconocida en el ámbito periodístico colombiano. Y ella publicó en la cuenta de X un mensaje. El mensaje es, decía, abro comillas, las mujeres que han hablado ante la JEP han sido desplazadas y amenazadas. He tenido conocimiento de decenas de mujeres en la misma situación. Entonces, alarmó.
1: Claro.
0: El mensaje causó mucho impacto. Y aquí en el noticiero de la FM, durante su emisión de este viernes en la mañana, se comunicaron con ella. Y ella, pues, habló con nosotros. Y conocimos adicionalmente el testimonio de Daisy Guanaro. Daisy Guanaro estuvo aquí en los micrófonos de la FM, habló sobre su vida durante su época en las FARC. Ella fue reclutada cuando era preadolescente, es decir, una niña. Sobrevivió a enfrentamientos, a violaciones, y una vez pudo rehacer su vida, denunció a la senadora, hoy saliente, Sandra Ramírez. ¿Sí? Quiero que escuchemos atentamente ese testimonio, que nació aquí durante nuestra emisión de la FM a raíz de la publicación de la periodista. Se comunican con la periodista, con Diana Saray Giraldo, y después con Daisy Guanaro. Quiero que le prestemos mucha atención a Daisy Guanaro, que prácticamente, si me vale la expresión, se desnudó en los micrófonos de la FM contando cómo fue su experiencia, dolorosa experiencia en la guerra y en las FARC. Así que quiero que escuchemos.
3: Pues hemos contactado a Daisy Guanaro, una víctima de las FARC. Daisy, gracias por estar con nosotros.
4: Muy buenos días, don Juan. Muchas gracias por invitarme.
3: Daisy, queremos amplificar la voz mediante la cual usted pide ayuda y pide que se ocupen de las víctimas de las FARC y que cese esta asimetría que ustedes han denunciado, diciendo que hay mucho para los victimarios y muy poquito para las víctimas. Cuéntenos su caso, Daisy, por favor.
4: Así es, Juan, es increíble la impunidad de este país. La verdad es que hoy amanecí totalmente indignada. ¿Cómo es posible que un condenado por el caso 01 de los secuestros no tenga ninguna restricción a su movilidad? O sea que en este caso Timochenko tiene el mundo como cárcel. Y es increíble el nivel de impunidad, don Juan, porque a estos condenados tienen todo el derecho de salir hasta fuera del país a dictar sus conferencias. Y a las víctimas, sobrevivientes, testigos principales que hemos estado denunciando, estos criminales, nos prohíben hasta un desplazamiento a 20 kilómetros de la ciudad. Así es la diferencia tan grande que tenemos en este país con los victimarios y las víctimas. La Justicia Especial para la Paz se creó precisamente para eso, para garantizarnos la verdad, una verdad completa, no una verdad maquillada, para garantizarnos justicia, si sea una justicia restaurativa, pero en ninguno de los dos casos hemos visto justicia. En este caso, lo único que vemos todos los días es ese mal mensaje de la JEP que le envía a la sociedad colombiana y sobre todo a nosotras las víctimas, que aquí no vamos a tener justicia, no somos escuchadas. Nadie nos escucha, nadie nos da una reparación, nadie nos da la mano. Las víctimas estamos siendo abandonadas totalmente y aparte del abandono, amenazadas y perseguidas. Es muy triste. Mientras se exalta a criminales en este país, aquí desde cuando los violadores de niños no tienen un castigo. Yo fui víctima, por ejemplo, de Sandra Ramírez cuando tenía 11 años, que me mandó a abusar y a torturar. Y este es el momento que llevamos aproximadamente un año solicitándole a la JEP y en este caso a la magistral Hilde Rueda del caso 07, que al menos llame a esta señora en una versión libre, que la escuchen, para que ella cuente los crímenes que nos sometió a miles de niñas en este país. Y es increíble que pasamos derechos de petición para que nos respondan por qué no la han incluido y no nos responden. Y la respuesta que nos dan es esto: ver a nuestros victimarios paseándose por el mundo. Mientras las víctimas amenazadas, yo hace 2 días recibí una amenaza de muerte, don Juan.
3: Daisy, ¿qué decía esa amenaza de muerte y cómo se profirió esa amenaza de muerte? Que entiendo no es la primera.
4: No es la primera. Yo desde que decidí denunciar a Sandra Ramírez y a denunciar a Pablo Catatumbo y contarle la verdad al país de los horrores que me hicieron padecer, porque es que la palabra reclutamiento deberíamos eliminarla. Porque para mí es un secuestro, cuando se secuestra a un niño a los 10 años y se somete, es un secuestro. Y desde que empecé a denunciar a esta mujer, mi vida se me convirtió en una pesadilla, amenazas de muerte. Esta sería la cuarta denuncia penal por amenazas de muerte en la fiscalía. Y nadie me dice quién me amenaza, nadie hace una investigación rigurosa, nadie responde. Así que hace 2 días me dijeron que ya me habían advertido que debía salir de todas mis redes, que debía parar, y si no me van a matar, y me van a matar a mis hijos. Entonces, cuando estoy en esta zozobra, cuando estoy escondida, cuando no tengo un empleo digno, por miedo, porque me persiguen desde la misma jurisdicción, también he denunciado a un funcionario de la JEP que me persigue. ¿Vemos esta noticia de Timochenko?
5: Sí.
4: Yo estoy totalmente sorprendida e indignada, de verdad.
5: Claro.
4: Tanta impunidad en este país.
5: Me imagino. Daisy, usted usted ha podido viajar fuera del país, usted ha podido ir a España, ha podido participar de foros internacionales, de invitaciones internacionales para hablar de lo que le pasó.
4: No, señora, ni siquiera a un colegio. Me han invitado.
5: ¿Usted no ha salido del país?
4: No, nunca. No he tenido ese honor de salir del país. Deberíamos hacerlo.
5: Claro, pero por supuesto.
4: Las víctimas deberíamos tener la oportunidad de dictar esas clases de memoria histórica. Porque es que nosotros los que sufrimos sí merecemos esa oportunidad, no los victimarios.
5: ¿Y usted qué hace? Porque nos decía Diana que es muy difícil para ustedes, no solo para ustedes, sino para muchas de las excombatientes, encontrar trabajo, encontrar una actividad, que cuando saben su origen y lo que pasó, las sacan de los trabajos?
6: Sí, me ha pasado increíblemente. Yo trabajaba en una parte donde cuidaba a una abuelita y unos niños con una condición de autismo. Y cuando se dieron cuenta que yo era parte de que trabajaba y era la mujer que ponía la cara, la que denunciaba al Partido Comunes y a Sandra Ramírez, me dijeron: usted me pone en peligro a la vida de mis familiares, usted ya decía así, no puede seguir hablando, dejen paz los firmantes de paz. Y me despidieron, y cuando paso una hoja de vida a algún lado, se dan cuenta que es Daisy Guanaro la que denuncia, y por supuesto me dicen que no, que muy bueno lo que hago, pero que no, pero o sea, es muy triste la persecución a la que hemos estado sometidas, no solamente yo, sino todas las otras mujeres que hemos decidido denunciar y levantar la voz y exigir justicia. Tenemos una persecución injusta, de verdad, y amenazas por todos lados. Yo a veces ya que si digo, Dios mío, ¿en qué me metí? Y hoy amanecía reflexionando sobre eso.
7: Usted dice que Sandra Ramírez, que es una persona que pues fue la pareja de Tiro Fijo en las FARC, que no ha sido llamada por la JEP, la mandó a usted a torturar y a abusar. ¿Qué le hizo exactamente Sandra Ramírez?
6: Sandra Ramírez me obligó a colocarme ropa interior para mujeres adultas. En ese entonces yo tenía 12 años, y no solamente a mí, sino otras niñas, como más o menos 15 niñas, y en ese entonces nos obligó a vestirnos con ropa interior de color negro, y me obligó a mí y a las otras niñas a desfilar en frente de todos esos comandantes que estaban borrachos. Y desafortunadamente para mí...

0: Fue una violación impresionantemente dolorosa porque yo era una niña de 12 años. Había acabado de cumplir 12 años.
1: Daisy,
0: por eso.
1: Y cuando usted ha dicho esto en la JEP, que a usted Sandra Ramírez la obligó a ponerse ropa interior de adulta a los 12 años y que la violaron a los 12 años Pablo Catatumbo y otro miembro de las FARC, cuando usted ha contado eso en la JEP, ¿qué le ha respondido la JEP sobre el llamado a Sandra Ramírez?
0: Pues mira, yo duré durante ocho horas en la JEP frente a la magistrada del caso 07, contándole mi verdad, con todos los detalles de todo lo que me hicieron, de las violaciones, de todos los consejos de guerra, cómo me maltrataban cuando tenía 10 años hasta los 12 años. Y conté mi verdad, conté todo, con la esperanza que me escucharan. Denuncié a Sandra Ramírez con nombre propio, le puse la cara al país, le dije a la magistrada, esta es mi verdad, esta es mi denuncia, y es increíble que después de esa audiencia no la hayan imputado, no la hayan llamado ni siquiera una versión libre. Y yo por eso es que le pregunto otra vez a la magistrada, ¿cuál es la razón que no han incluido a Sandra Ramírez cuando ni siquiera está la denuncia mía, está las denuncias de otras mujeres? Y esta señora pareciera ser intocable en este país.
2: 7 de la mañana, 27 minutos. Decíamos muy temprano, la autorización que le dio la JEP a Timochenko, a alias Timochenko, para viajar a España, ha causado enorme indignación. Yo creo que se multiplica cuando uno oye un testimonio valiente como el que nos está dando Delcy. Es que fue reclutada, lo que quiere decir, claro, un secuestro. Le arrebataron su niñez a una niñita que no había cumplido 12 años. Le arrancaron sus sueños. La sacaron de su casa. Padres y madres de familia, piensen cómo es una niña de 11 años. Y la arrancan de su hogar, a la fuerza, a la brava. Y luego la obligan a ponerse ropa interior de una mujer mayor, ropa interior del color que escogían allá para que desfilaran ante los comandantes borrachos. Y luego abusaron de ella. Por eso abrimos los micrófonos para que pongamos en contexto lo que no es una simple autorización, lo que hace parte de un capítulo que en Colombia tiene sabor de impunidad. Daisy, Dios la bendiga. Vamos privadamente a tratar de contactar empresas, personas que le puedan ayudar en sus actividades legales para poder sacar adelante a su familia y a sus hijos. Y vamos, sabemos que en Colombia hay personas que nos pueden ayudar a que tenga una mano que cuando saca a vender las camisetas para conseguir el alimento para su familia, porque mientras unos viajan a Europa, a ustedes no les dan nada, llegan de nuevo las amenazas de muerte a su WhatsApp. Gracias por estar con nosotros, gracias por este testimonio valiente y quedamos en la línea.
0: Muchas gracias, don Juan, muchas gracias. Y que por favor me compren camisetas. Muchas
2: gracias. Sí, señora. ¿Cómo se las compramos? ¿Cómo le puede ayudar la gente a comprar las camisetas?
0: Pues es unas camisetas deportivas muy bonitas, estampadas, por supuesto, con este número tan trágico, pero es un mensaje de esperanza. Para seguir en esta lucha, porque no me van a intimidar con sus amenazas. Así que me pueden llamar a este número de WhatsApp. Me pueden escribir al WhatsApp 310-551-3076.
3: 310-551-3076.
2: ¿Cuánto vale cada camiseta?
0: 70,000 pesos.
2: 70,000
0: pero,
2: pesos. Mire,
0: pero están muy bonitas.
3: Pero venga, aquí ya me está escribiendo una persona que me está diciendo, por favor, consígame la hoja de vida. Yo le doy trabajo.
0: Ay, muchas gracias.
3: ¿Nos la manda?
0: Claro que sí.
3: No quiere que, obviamente, por seguridad suya y todo, revelar el nombre, pero me está diciendo, mire, que me mande la hoja de vida. Aquí me está dando un teléfono que se lo daré interno.

0: que él le da trabajo.
1: Ay, muchas gracias, que Dios me las bendiga, de verdad. Qué bendición, don Juan, la señora Darcy.
2: 310-551-3076. Después de esa historia tan dramática, ahora, ¿hace sus camisetas para poder sobrevivir? Y la respuesta no es ayuda del Estado, sino una amenaza de muerte por estar contando su verdad.
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4: En Colombia son las 10 de la noche, 54 minutos, y queda uno sin palabras. Siente uno impotencia al escuchar ese testimonio desgarrador, y también una parte de uno, no lo puede uno negar, clama justicia al escuchar ese testimonio de una mujer víctima de la guerra. Desde muy joven fue reclutada, fue ultrajada, fue maltratada, estuvo en medio de la guerra, sufrió violaciones. De verdad, uno aprecia todo la vida que Dios le ha regalado, y somos unos privilegiados. Hay personas que les toca pasarla muy, pero muy mal. Bueno, 10 de la noche, 55 minutos. Eddie y a todos los oyentes, hoy se está conmemorando un año más del nacimiento de un brillante inventor e ingeniero serbio-estadounidense. Hablo del gran Nikola Tesla. Él nació en 1856 y desde hace ya un tiempo se viene celebrando y conmemorando, haciendo en distintos lugares, universidades y centros de pensamiento, un homenaje al día de Nikola Tesla, cada 10 de julio. Su innovadora visión sentó las bases de lo que hoy usamos modernamente, como la corriente alterna, el motor de inducción y los principios de la tecnología inalámbrica. Este es un adelantado. Infortunadamente murió en la miseria, murió desprestigiado, murió totalmente relegado, porque él, al parecer, varias con las personas que él trabajó le robaban los inventos. Y él era muy noble. No sabe si era noble o qué, pero...
0: Sí, por no decirle otra palabra.
4: Él nunca levantó la voz, nunca hizo una demanda, nunca, absolutamente nada. Un tipo que estaba enfrascado en sus estudios, en su taller, en su laboratorio. Y bueno, pues mire, la gente también, hay gente malvada y se aprovecha de esa nobleza de las personas. Entonces, hoy se está conmemorando el día, repito, de Nikola Tesla. Por eso quiero hacer una invitación muy especial para que escuchemos a una gran investigadora. Es una escritora, ella es venezolana, vive en Colombia, vive aquí en Bogotá, ha hecho un trabajo maravilloso, tiene un libro que se llama Alma Maestra y es dedicado a Nikola Tesla. Ella se llama Elizabeth Goldar y quiero que escuchemos que nos trae una reflexión y nos habla de Nikola Tesla para hoy, para conmemorar ese día importante de Tesla en este 10 de julio. Así que escuchemos a Elizabeth Goldar hablándonos del gran Nikola Tesla.
5: Hoy celebramos el nacimiento de uno de los científicos más importantes de nuestra era. Nikola Tesla nació en el límite fronterizo entre Croacia y Serbia durante la noche del 9 al 10 de julio de 1856, en una aldea de Smiljan, en el transcurso de un violento temporal, razón por la que cuenta la leyenda que al oír los sonidos de los relámpagos, la matrona que estaba en el cuarto asistiendo al parto de Tesla dijo: "Este niño va a ser un niño de la oscuridad". Pero su madre contestó: "No, él será un hijo de la luz". La palabra espectacular se queda corta para describir el extraño experimento con vida que abarca la historia de Nikola Tesla. y la palabra asombroso no hace justicia a los resultados que salen despedidos de sus experiencias como de un cohete en explosión. La historia de Tesla es una historia deslumbrante, de un superhombre cuyos destellos derramó en el mundo y de acuerdo a sus esperanzas, sueños y logros, mereció el estatus de los dioses olímpicos y como tal lo hubiesen consagrado los antiguos griegos. Tesla, en virtud de los asombrosos descubrimientos e inventos que derramó sobre el mundo, se convierte en uno de los destellos más resplandecientes que jamás haya iluminado la historia del progreso de la humanidad. Tesla simplemente inauguró la era moderna. Dentro de sus principales inventos encontramos el sistema de corriente alterna, el motor de inducción, la bobina de Tesla, la radio, que aunque se le atribuyó este descubrimiento a Marconi, Tesla ya había patentado los componentes básicos de la transmisión por radio, el control remoto, las luces de neón y fluorescentes, entre muchas otras patentes y descubrimientos que aparecen ampliamente en su bibliografía. Tesla fue un inventor, pero no obstante fue mucho más que un creador de nuevos aparatos. Descubrió nuevos principios que impulsaron el conocimiento y que incluso hasta hoy solo se han explorado de manera parcial. Por tal razón, en este momento de nuestra historia, tanto personalidades importantes de la medicina como el famoso doctor y cirujano Manuel San Segarra, y también en el ámbito de la física teórica y la neurociencia, como el doctor Alex Gómez Marín, ya se plantean en profundidad este concepto que mantiene la física cuántica del elemento estructural del universo es la energía y no la materia. Esto estalla en las mentes de todos nosotros, porque a raíz de grandes testimonios podría incluso llegar a afirmarse que tras la muerte física, la existencia continúa, que el alma no muere, que estamos llenos de energía. Por lo tanto, esta fecha es significativa y especial para mí, porque en el año 2015 yo comencé a tener una serie de experiencias oníricas con el gran científico de la historia, Nikola Tesla. Todas estas experiencias y mi testimonio de todo lo que significó esta vivencia, que duró casi un año con el gran científico de la historia, están resumidas en mi libro que se llama Alma Maestra, mi extraordinario encuentro con Nikola Tesla. Esto es un testimonio que Diego conoce muy bien. Está publicado bajo el sello y la editorial de Cangrejo Editores. En esta preciosa obra cuento paso a paso cómo fueron todos esos encuentros oníricos, cómo yo viví esa experiencia. Abro mi corazón con la mayor sinceridad que me es posible para detallarle al lector de tal manera que viva conmigo esa experiencia, cómo fueron los mensajes que recibí de Tesla. Y en la segunda parte del libro comparto cómo descifré todas las palabras y todo lo que Tesla me mostraba en sueños. De tal forma que si eres fan de Tesla, eres una persona que busca el crecimiento interior, te gustan mucho los temas de física cuántica, y al mismo tiempo disfrutas una obra cargada de una gran intensidad y de un conocimiento interior o espiritual, te invito a que conozcas esta obra que escribí con el mayor amor en mi corazón y que actualmente se puede encontrar en la Librería Nacional, en Busca Libre, en la página web de Cangrejo Editores, en La Era Azul, en la librería de Ana, en la librería Lerner, incluso en Mercado Libre hay muchos proveedores que ya tienen disponible el libro. Así que le doy muchas gracias a Diego por el espacio que me otorga en su programa para conmemorar al gran científico, al destello en el campo de la era moderna que fue Nikola Tesla.

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0: Y continuamos aquí en nuestro programa esta noche de viernes, en Mañana Será Otro Día, 11 de la noche, 12 minutos. Esta canción, Eddie, de don Alexis Lozano con su orquesta de Guayacán. Alexis Lozano, que estuvo también en Nietzsche.
1: Sí, señor, ¿no? Él estuvo en Nietzsche.
0: Estuvo en el grupo Nietzsche y luego pasó a Guayacán. Alexis Lozano Murillo, un músico, director, productor colombiano, y que, bueno, fue co-creador junto a Jairo Varela del grupo Nietzsche, y luego le dio vida a la orquesta Guayacán. Está cumpliendo años, nació un día como hoy en 1958. Y Eddie se acaba de pegar una torada impresionante. Es que... Miren, eso está morada, pues yo no puedo auxiliarla porque estoy aquí hablando en micrófono. Entonces, estamos escuchando, por supuesto, esta canción. Alexis Lozano y un poquito de Guayacán para recordar al maestro en sus cumpleaños. 68 años está cumpliendo Alexis Lozano.

0: A propósito de Guayacán y de Alexis Lozano. Bueno, creo que Alexis Lozano ya no está en la agrupación, en Guayacán. Pero Guayacán Orquesta prepara una gira impresionante por los Estados Unidos. Y la gira, que atraviesa Florida e Illinois, llega después de una multitudinaria presentación en Europa, donde la orquesta conmemoró sus 40 años de trayectoria artística, Eddie, ¿no? Y ahora hay unas fechas específicas para su gira en los Estados Unidos.
1: Sí, señor, esta gira es el 16 de julio, el 18 de julio y el 19 de julio. Todo esto es en marco de la independencia de Colombia, y ellos quieren celebrar con todos los latinos, sí, en Norteamérica.
0: La comunidad colombiana.
1: Exactamente, y también aprovechar para el lanzamiento de su más reciente álbum, que se llama Salsa de Barrio Caleño. Ese álbum, lo que ellos buscan es rendir un homenaje a los orígenes populares del género, las calles, las historias, el espíritu de resistencia y todo lo que los identifica como salseros y como caleños.
0: Muy bien, pues vamos a estar muy atentos a seguir esa gran gira internacional de la Orquesta Guayacán, que ahora, después de unos conciertos muy multitudinarios en Europa, ahora van y pasan hacia los Estados Unidos. Y mire cómo es la vida, estamos celebrando un año más del maestro Alexis Lozano. Y también tenemos que recordar ahora una persona muy importante para el deporte colombiano que falleció ayer, el día de ayer, que es el ciclista Rafael Antonio Niño, que, como ya bien dijimos, ha sido el que más veces ha ganado el clásico RCN.
1: Sí, que usted lo decía el día de ayer, es conocido como el niño de Cucaita.
0: Sí, que nosotros dijimos que aquí teníamos a nuestro niño, que era Indalecio, también de Cucaita.
1: Exactamente, y él, pues, a raíz de
0: hecho, grandes amigos, ¿no?
1: De su natal lugar donde nació, es por eso que le dicen el niño de, como le decían, el niño de Cucaita.
0: Mire, nuestra periodista de la sala de redacción de nuestra FM, Lina Gallón, nos tiene un informe sobre la muerte del legendario Rafael Antonio Niño. Escuchemos.
2: El deporte colombiano está de luto tras el fallecimiento de Rafael Antonio Niño, una de las máximas leyendas del ciclismo nacional y el pedalista con más títulos en la historia de la Vuelta a Colombia. La noticia ha generado un profundo sentimiento de tristeza en Boyacá, especialmente en su natal Cucaita, donde autoridades y habitantes preparan homenaje para despedirlo. En diálogo con la FM, el alcalde Marcos Borda expresó que el ciclista de 76 años marcó una época dorada del ciclismo colombiano al conquistar en 6 oportunidades la Vuelta a Colombia, un récord que aún permanece vigente y que lo consolidó como uno de los grandes exponentes del deporte a nivel nacional.
3: Nuestro campeón nos dejó en alto el municipio de Cucaita, lo mismo que el departamento de Boyacá. La comunidad siempre lo recuerda porque en ese tiempo, cuando ganó la primer Vuelta a la Juventud y posteriormente la Vuelta a Colombia en 1970, lo único que se escuchaba era la radio en ese momento, y pues esa era una gran afición por el ciclismo y sobre todo, pues, contar con ese personaje oriundo del municipio de Cucaita. Y esas rivalidades, digamos, deportivas, entre comillas, que se tenían con los ciclistas paisas y cundinamarqueses, de verdad que para Cucaita ha sido un motivo de orgullo, pero también en el día de ayer motivo de tristeza por la desaparición de nuestro gran campeón. En Cucaita lo recordamos, se le ha hecho una escultura en reconocimiento a este gran campeón, lo mismo que también contamos con la Escuela de Ciclismo Rafael Antonio Niño, el Museo Rafael Antonio Niño, y también ya llevamos un buen tiempo haciendo una clásica de ciclomontañismo que se hace en enero, también en homenaje a este gran campeón. Así que de una u otra forma él ha dejado un gran legado en nuestra comunidad cucaitense, en nuestra comunidad boyacense, y los niños lo recuerdan con mucho aprecio.
2: Es de tener presente que tras retirarse de la competencia, Niño continuó ligado a este deporte, pero ahora como director técnico, formando nuevos talentos y compartiendo la experiencia adquirida desde otra perspectiva. La administración municipal confirmó que ya se alistan actos protocolarios y homenajes en reconocimiento a la vida y obra del exciclista.
0: Muy bien, pues un recuerdo del gran Rafael Antonio Niño, un gran ciclista, un gran escalador, un hombre con unas cualidades muy interesantes para el ciclismo. Pues paz en su tumba. Eddie, son las 11 de la noche, 19 minutos en Colombia. Tenemos, no sé, tenemos algún oyente que quiera, sí, de pronto que quiera participar.
1: Tenemos
0: a esta hora
1: un oyente y nos dice: Diego y Eddie, muy buenas noches. La buena noticia es poder estar reunido en la casa de mis padres celebrando la Santa Misa, y la muy mala es la decisión de la JEP al dejar escapar a Timochenko. Feliz semana, Luis Fernando.
0: Sí, el hombre ya salió del país y tiene pinta de que no va a regresar.
1: Seguimos invitando a todos nuestros oyentes a que nos escriban, aún hay tiempo, al 311-856-56.
0: No, es que nos han escrito, lo que pasa es que no podemos
1: pero
0: concentrarnos.
1: Que sigan completo.
0: Sí, no.
1: Sí, que nos sigan escribiendo.
0: Lo que pasa es que Eddie está atorada y entonces no puede leer un gran número si no se atora,
1: sí,
0: nuevamente.
1: No, y no me van a auxiliar porque están al aire.
0: Oigan eso. Eddie, empezó la recta final, la recta decisiva del Mundial, ¿no? Ya hay dos clasificados para las semifinales, España y Francia.
1: Sí, señor.
0: Mañana se juegan las otras dos partidos correspondientes a los cuartos de final.
1: Sí, señor. Ya el mañana a las 4 de la tarde es Noruega-Inglaterra y a las 8 de la noche es Argentina-Suiza. Y ya el partido de Francia-España queda para el martes 14 a las 2 de la tarde. Y de los ganadores de mañana son los que van para el partido el miércoles 15 a las 2 de la tarde.
0: Muy bien, pues mire, quiero que escuchemos a nuestros compañeros del deporte Peláez y de Francisco, a nuestro querido Hernán Peláez y a Martín de Francisco, que nos traen una reflexión en torno a esta recta final que ya se vive en el Mundial de fútbol de este 2026, que ya está llegando a su fin. Se nos hizo largo, es que habían muchos equipos y hubo otros muchos partidos adicionales de los que estábamos acostumbrados en mundiales anteriores. Así que escuchemos a Peláez y de Francisco aquí en Mañana Será Otro Día.
4: Martín, cuando termina un mundial se escoge el ganador, el balón de oro, el goleador, la mejor selección, todo ese tipo de cosas. Y hay un rubro que se llama los nuevos valores jóvenes. La lista en este momento es para 4 jugadores: Yamal de España, Boadí de Marruecos, el otro es, ¿cómo se llama? El inglés, O'Reilly. El lateral.
5: El lateral izquierdo, que también es volante, sí, zurdo.
4: Y Due, el francés. Esos sí son los 4 jóvenes que pugnan por el título revelación del Mundial. Uno pensaría que debiera estar Gustavo Puerta, pero yo no sé, no figura, por lo menos en los 4. No está, ¿no?
5: Pues, ¿cierto? Como digamos que la eliminación fue tan tempranera, pues no clasifica. Ahí quedan los equipos pues que siguen jugándose su rendimiento con todos sus jugadores, y ahí está Doué, que ya ganó el mejor joven de la liga francesa, por ejemplo. Parece que es de los más importantes, y está Yamal también.
4: Martín, pero entonces según eso sacan a Boadí, porque Marruecos ya quedó eliminada.
5: Yo creo, sí, Boadí, que es un volante de 18 años del Lille. Y
4: lo vi mal ayer, ¿sabes? No lo vi.
5: Sí, no, fíjate que él empezó muy bien, él fue la gran figura contra Brasil en el primer partido.
4: Exacto.
5: Luego fue bajando un poco el rendimiento, es cierto eso.
4: No, y ayer terminó, inclusive lo cambiaron, ¿no?
5: Sí.
4: Bueno, Martín, hablábamos de plata del París, pero el Real Madrid no se queda atrás. Con la venta de Nico pasa el cómo, y con la venta de Fran García, el Real se embolsó 70 millones de euros. Esas cifras son monstruosas, pues. Eso sí, ¿no?
5: Hay algo que anotar en el negocio que se hace entre Real Madrid y como por Nico Paz. Claro, el Real Madrid le vendió el 100% de los derechos de Nico Paz al como por 60 millones. Ahora, el equipo del Real Madrid se guarda una opción de recompra por 80 millones. Válida para la siguiente temporada del 27-28. Y así se asegura su regreso si de pronto explota el jugador, ¿cierto? Entonces, el cómo, ¿qué pasa? Que tiene pues una fuerza de inversión enorme, ¿no?
4: Uy, Martín, pero es que mucha plata, como es decir, depende del jugador.
5: Pero entonces desembolsa 60 palos y la fórmula de recompra es si el jugador sigue evolucionando mucho, el Real Madrid puede recuperarlo abonando 80. ¿Me entendés?
4: Esos equipos tienen un techo de riesgo impresionante. vos le decís al cómo, se lo vendo en 60, el cómo dice, uy, sí, dentro de un año yo lo puedo revenderse, devolvérselos en 80.
5: Y si no, y el pelado no dice, la talla, se Nico queda la Paz, pues iba a volver al Real Madrid, el pelado dijo, no, pues que yo ahí allá no tengo asegurada la continuidad. Le pasó a Mastantuono. Claro que me parece Nico Paz mucho más jugador, pues, pero entonces bueno. Nico Paz dijo, no, yo prefiero seguir jugando acá y... Y le dieron gusto al jugador.
4: Martín, hay otra estadística que ha salido en el Mundial a raíz del penalti que tapó o que atajó ayer Bueno, el arquero de Marruecos. Solamente hay 5 arqueros que en Mundiales y en periodos de juego oficial, es decir, en 90 minutos, no en tandas de penales, no en tandas, solamente en juego, hay 5 arqueros que han atajado 4. Son Bueno, que ayer atajó el cuarto.
5: ¿De Marruecos?
4: Sergio Goicochea.
5: El de Argentina en 90.
4: Y 2 arqueros croatas, Martín. Sí, Subasic y Livakovic.
5: Exactamente, sí.
4: 4,
5: Livakovic, ¿cierto? Y Subasic. Sí, también yo he visto que, no sé si Schumacher, creo que también está.
4: Sí, Schumacher. Sí, tenés razón, el alemán. Sí, el papá del otro, ¿te acordás? No, papá no.
5: No, Schumacher, el arquero de... Este es del 82.
4: Sí,
5: Schumacher. Del 86 también.
4: Ah, claro. Yo me estaba acordando de los Schmeichel, padre e hijo, que también fueron jugadores. Bueno, Martín, un paraguayo, hay 2 de Paraguay. Junior Alonso, a quien apodan el Sheriff. Aquí tenemos la foto seguramente con sombrero, dice Sheriff. Porque en Brasil tienen esa costumbre. En Brasil tienen esa costumbre. Cuando jugó, yo recuerdo el uruguayo Hugo de León, con Gremio de Porto Alegre, dijeron, este es el Sheriff de Río Grande do Sul. Y el Inter de Porto Alegre, para competir, le llevó a otro uruguayo, Óscar Aguirregaray, a quien querían que fuera el Sheriff, pero no. El verdadero Sheriff de Porto Alegre fue Hugo de León. Y este paraguayo es el extranjero que más partidos jugó con el Mineiro. Él tiene 33 años y Martín jugó 242 partidos y tiene 5 títulos ganados con el Mineiro. Buen zaguero. Es que
5: él ganó una Serie A con el Mineiro, ganó una Copa de Brasil, el resto son los campeonatos mineiros, que son, pues, tienen menos importancia, ¿cierto? Este jugador, Hernán, va para el Atlanta United.
4: ¿Ah, sí? ¿En la MLS? ¿Ve?
5: Sí, Hernán, lo va a entrenar otra vez Martino. O sea, y ahí va a estar con Martín, Miguel Almirón. Claro.
4: Ve, y este muchacho estuvo en Boca Junior también, Junior Alonso, el Paraguay.
5: Sí, y la otra, ha sido lateral izquierdo o central zurdo, sí.
4: Sí, y la otra noticia que te tengo de paraguayo es de nuestro viejo conocido José Saturnino Cardoso, goleador. Él estaba entrenando o dirigiendo a Liberia de Costa Rica, pero ¿te acordás que le echaron mano al presidente de ese equipo, un señor de apellido Euse, por narcotráfico? Y entonces el equipo quedó ahí como medio perdido, y yo creo que Cardoso dijo, es el momento de irme, y se fue, Cardoso.
5: Ya. Pero el señor Euse está detenido, sí, ya, ¿no? Sí, y es solicitado en extradición.
4: Sí, comedidamente se dice, comedidamente solicitado.
0: Muy bien, pues ahí estaba todo el análisis que nos realizan, nos llevan un recorrido muy completo de todo lo que ocurre en el acontecer mundial, en Peláez y de Francisco, en torno al deporte, el fútbol y este mundial que estamos ya en un, yo creo que un 80%, ¿no?
1: Sí, ya estamos, nos quedan el partido de mañana.
0: ¿Usted le da nostalgia a eso, que se acaba el mundial?
1: No, queda el del sábado, martes, miércoles, ¿sí?
0: Sí.
1: Y sábado y domingo, y se acabó.
0: Y que es la final, el domingo, y el partido domingo 19.
1: Sí.
0: Y el 18 es el tercer lugar.
1: Sí, señor. Permítame saludar, mire, ya me desatoré, ya voy a saludar a otro oyente más de todos los que hay.
0: A
1: Adumar Albeiro Perdomo nos escribe, nos dice, saludos desde Fundación Magdalena, camino a casa, 99.1 FM por aquí. Y nos envía la foto donde muestra que está sintonizando la FM.
0: Qué bueno, muchas gracias a nuestro oyente. Va en su vehículo, ¿no?
1: Sí, señor.
0: Ya rumbo a la casa y nosotros le prestamos ese servicio de acompañamiento durante su trayecto hasta el hogar. Un abrazo a nuestros oyentes, a todos los oyentes que han participado activamente en esta noche de viernes. Bueno, quiero que repasemos los sonidos del mundo. Vamos a escuchar un poquito el segmento que nos realiza, nos regala don Azuri Chamá todos los días en el noticiero de la FM con sonidos del mundo. Esos sonidos que nos llevan como una máquina del tiempo a distintas épocas de la historia. Escuchemos Sonidos del Mundo aquí en Mañana Será Otro Día.
6: 10 de julio, un día como hoy, año 1040. Una leyenda, bueno, real o ficticia, es igual de cautivante. Ocurrió en una pequeña ciudad en Reino Unido. El conde de Mercia había aplicado muy altos impuestos a los habitantes y cuentan que su esposa, bella y carismática, le suplicó derogar la medida. Y este le respondió que lo haría solamente el día en que ella aceptara cabalgar desnuda por las calles. La mujer existió, dicen muchos textos, y fue conocida, y es conocida hoy como Lady Godiva. Vamos a ir también a Londres un instante, la capital inglesa, donde tras la derrota de Marruecos en el Mundial de Fútbol, se han vivido escenas de vandalismo y destrucción. Y en contraste, sí en contraste, vamos a ir a Perú. Como dice don Juan, vamos a buscar a la Tigresa de Oriente. ¿La recuerdan? Es viral ya por su última canción, hace apenas unas horas. Una pista, confiesa estar enamorada de Haaland. Y voy a permitir que la escuchemos completita porque no es muy larga. Es un poco al azar, un tanto intencional, que ubicamos nuestros micrófonos en esos destinos del mundo de donde tomamos prestados sus sonidos.

0: Tigresa del Oriente.
1: Garritas vikingas. Y esto ocurrió en Londres anoche. Hay por lo menos 6 personas detenidas, un policía resultó herido. La furia en un sector de mayoría musulmana tras la derrota que llevó a Marruecos de regreso a casa.

0: historia, insistimos, real o ficticia, es cautivante. Lady Godiva realmente habría salido en su caballo una noche, pero eso sí, luego de la advertencia del propio conde de que los habitantes se encerraran en casa, incluso cerraran sus ventanas. Obviamente también cuenta la historia que hubo más de un mirón. Feliz fin de semana, garritas de tigresa. Y nos escuchamos el lunes. Soy Azul y Chamás, sonidos del mundo que tomamos prestados en la FM. Garritas vikingas.
1: ¿Qué tal, Eri?
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1: Alan. Bueno, yo ya la veo usted allí manipulando su teléfono. Me imagino que está poniendo de ringtone la canción de La Tigresa del Oriente.
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1: ¿Se imagina ese ringtone de Eri cuando suene esa canción?
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1: Bueno, Eddie, algo que hemos esperado durante muchos días. Hicimos unos plan piloto, si se quiere, en algún momento, pero ahora quiero decirle a los oyentes que los viernes, al final de nuestro programa, vamos a volver a recuperar Pandemia Misterio. Una forma distinta, una conversación amena con invitados en torno a pues hechos de la actualidad, hechos de lo que está aconteciendo hoy en día y misterios también que vivimos en el mundo. Así que antes de despedirnos, los invito a que escuchemos este segmento de Pandemia Misterio. Y gracias por seguir en sintonía aquí en Mañana Será Otro Día.
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4: Muy bien, queridos amigos. Me es muy gratificante y es muy placentero poder conversar con todos ustedes aquí a través de las ondas de la radio y también a través de la magia del internet. Estamos en nuestra emisora La FM de la cadena RCN, la radio de Colombia, una de las emisoras, si no la más, por supuesto, más importante de nuestro país, y estamos llegando en este momento a más de 120 estaciones de radio en todo el territorio colombiano. También nos escuchan en Venezuela, en la frontera. Entonces, estamos llegando con un gran mensaje y quiero, pues, antes de saludar a nuestra gran invitada, que la verdad la he venido escuchando, la he venido conociendo por otros videos y entrevistas que ha realizado y me ha dejado impactado, ya les voy a contar por qué. Pero antes quiero invitarlos a que ustedes se dirijan a mis cuentas en Instagram o TikTok, búsquenme como Misterio Diego Reyes y allí también usted puede encontrar estos contenidos y muchas cosas que también hemos hecho en nuestro programa. Nuestra invitada es Soraya Santana. Soraya Santana es, quiero que ella se presente, pero yo la conozco como una vidente muy reconocida, una astróloga, una mujer que tiene un don y que desde República Dominicana, desde donde nos atiende, pues ha tenido la capacidad de visionar muchos hechos que han ocurrido y que están por ocurrir. Entonces quiero saludarla. Ella es Soraya Santana. Soraya, un abrazo y gracias por estar aquí en nuestro espacio aquí en Colombia.
5: Muchísimas gracias, señor Diego, por esta gran invitación. De verdad, un placer. Mire, te me dice que me presente, ¿verdad?
4: Bueno, sí, adelante, por favor.
5: Yo soy Soraya Santana, venezolana, con residencia aquí en la República Dominicana hace muchísimo tiempo ya, en donde he tenido la particularidad de canalizar muchas cosas en mi vida, desde muy pequeña, desde la edad de 9 años, indistintamente. No solamente movía lo que era la parte de las predicciones ni lo que es la evidencia, sino también en otros ámbitos profesionales de mi vida. Pero aunado a eso, esta parte que siempre me ha caracterizado como esa conexión divina a través de estos seres de luz como son los ángeles. ¿Cómo llego a conectarme con estos seres tan fabulosos? Bueno, eso fue como, vamos a decir que fue como una tarea, porque ellos me pusieron, fue una tarea, en donde me fueron como preparando. Yo estaba inquieta porque yo sentía cosas, veía cosas, tenía olores particulares, y como en el tiempo aquel, no voy a decir el tiempo porque no voy a decir la edad, yo siempre le comentaba a mi mamá y a mi papá de cosas que yo podía ver. No todo era malo, porque en realidad nada de lo que uno pueda ver es malo. Es según como las personas lo puedan interpretar. Es lo que yo he hecho durante toda mi vida. Y cuando yo le decía eso a mi mamá, me decía, pero ya va a empezar con sus loqueras, deja, coge para allá. Sí, es, tú sabes, lo usual de los niños, que siempre tienen esas premoniciones y dicen cosas que van a pasar, buenas o malas, como la gente lo quiera tomar. Y yo decía, X situaciones. Llegó tanto así que yo estaba estudiando, y cuando estaba estudiando yo me desmayaba muy a menudo por los dolores de cabeza que tenía, que eran intensos. Y decía tantas cosas que me tuvieron un tiempo en un psiquiatra durante mucho tiempo, porque mi mamá pensaba que era que yo estaba loca. Y resulta que no estaba loca, era que sentía muchas cosas en mi vida. Y después de ahí fue un desarrollo mucho más fuerte, lo cual yo no lo tenía previsto en mi vida, manejar esto como lo he hecho durante el tiempo prácticamente que tengo aquí en la República Dominicana. Ha sido como muy fuerte. Me ha tocado trabajar en los medios de televisión de aquí, fue cuando alguien me descubrió. Yo no estaba en eso, siempre he sido premonitoria, vidente, siento cosas, veo cosas, sano a las personas con las manos, pero fue algo como extraño, pero yo sabía que esto venía, dentro de mí yo lo sabía, pero era como que mejor me iba a poner detrás de la palestra, no salir a la palestra como tal. Y sin embargo, bueno, me tocó con muchas situaciones que he sido muy puntuales con mis revelaciones, mis predicciones, que a veces hasta yo misma me asombro lo que digo. Usualmente yo las escribo, siempre yo me levanto a la 1, 2 de la mañana, cuando me dicen las cosas me levanto, las escribo y luego las plasmo para todas las personas que quieran escucharlas.
4: Perfecto. Soraya, mire, le voy a contar una experiencia. Yo hace unos meses publiqué un libro. Es mi libro, mi primer libro, se llama El secreto de Gabo. Gabo por Gabriel García Márquez, ¿no? El Nobel de Literatura Colombiana. Sí. Y me contaron una historia, un investigador español que se llama JJ Benítez, muy reconocido.
5: Ay, lo amo. Lo amo.
4: Es un gran amigo y tengo grandes libros de él aquí en mi biblioteca. Y él, pues, me comentó en una entrevista, así como estamos conversando usted y yo, me dijo de una experiencia ovni de García Márquez en su adolescencia en Cartagena de Indias. Me dijo, ¿por qué no investigas algo de él? Y empecé a investigar. Sí. Lógicamente, pues él ya había fallecido, Gabo ya había fallecido. Tuve que remitirme a familiares que en un principio me cerraban la puerta. Me decían, Gabo, no tenía nada de eso, eso son habladurías.
5: Eso sí. Es usual, porque la gente tiene la tendencia a no creer. Pero claro, ¿sabe qué, señor Diego? Estamos, cuénteme, en los tiempos de la verdad.
4: Ok, así es, así es. Y entonces empezaron a aparecer testigos o testimonios, amigos de ese Gabo muy joven que había vivido en Cartagena, y a contarme cosas. Evidentemente, ya cuando se publica el libro se llama, repito, El secreto de Gabo, El secreto de Gabo. Y en El secreto de Gabo hablo de todos estos temas y me encuentro a un Gabo eminentemente paranormal desde niño hasta cuando fallece. Le ocurrieron cosas extrañísimas. Entre esas cosas extrañísimas, las premoniciones. Un hombre que sufría de premoniciones todo el tiempo y que él no sabía cómo explicar eso que le sucedía, pero terminó con la experiencia y el bagaje de tantos años. Él vivió 87 años de vida. Aprendió a manejar esas premoniciones. Entonces Soraya, por ejemplo, él sentía, él estaba trabajando en Ciudad de México y una manzana rodó a su escritorio. Le gustaba a veces comer manzanas verdes. Cuando él coge esa manzana, piensa en su mamá en Cartagena y llama a la casa en Cartagena y le dicen: Gavito, menos mal llamaste porque tu mamá se acaba de accidentar tratando de bajar una manzana en la cocina. Entonces se resbaló y parece que se fracturó un brazo. Pero mira la conexión que tenía. Por eso, cuando uno lee Cien Años de Soledad, que es su obra más importante,
5: la obra maestra.
4: Claro, allí encuentra uno que todo el mundo dice, no, es que eso es realismo mágico, diciendo que es imaginación de él, pero no, son cosas que le sucedían a él desde pequeño y él las plasmó en el libro. Sí. Y por supuesto, ya después, los familiares me dijeron, sí, Gabo nos contó esa experiencia del OVNI, pero fue su mayor secreto porque le tenía miedo al desprestigio. Entonces pidió que no contaran esa historia hasta cuando después de su muerte. Bueno, Gabo ya murió en el año 2014. Uh-huh. Y yo lo revelo en ese libro, el secreto de Gabo. Entonces uno a veces piensa en que las personas que le suceden estas cosas son personas extrañas, personas... No, nos sucede, a veces es más natural de lo que creemos. Personas sí. que tienen el don de la canalización de esos mensajes de los ángeles y de otros seres ascendidos que dan esos mensajes para ayudar a la humanidad, que esa es la finalidad, pues, de todo esto, ¿no?
5: Sí. Mire, lo que pasa es que tú sabes que hubo en lo que son las religiones, empezaron a manejar esa limitación que tenemos toda esa parte de esa conexión a nivel de lo que es la parte sensorial de la hipófisis, tercer ojo, la línea pineal, como tú le quieras llamar. Si tú desarrollas esa parte en tu vida, tú tienes la capacidad precisamente de lo que usted acaba de hablar, que le pasó a él. Y así nos ha pasado a muchísimos de nosotros. ¿Por qué? Porque desarrollamos la línea pineal. Esa capacidad de sentir, de ver, de oler, de conectarnos con cualquier cosa, así estemos aquí, yo me puedo conectar con usted allí en su sitio de espacio donde se encuentra. Pero entonces la gente tiene algo muy particular. ¿Qué pasó en un momento dado? Cuando en la primera religión que te enseñaron a hacerte, ¿qué te enseñaron a hacer primero? ¿Dónde te la enseñaron a hacer? Aquí. En el tercer ojo. La primera que te ponen, ¿cuál es? La cruz. Uh-huh. ¿Qué te cierran? Te cierran el tercer ojo. Luego viene la boca, el verbo, para que no hables. Luego viene la otra, que es aquí abajo, que es los sentimientos. También te lo cierran. Son las chakras. Tú no te has puesto que a pensar la chakra de la coronilla, la del tercer ojo, la del verbo, la garganta. Entonces, cuando tú te estás haciendo todo este tipo de cruces, tú te estás limitando, cerrando esa energía para que no pase esa parte de ti en tu vida. Por eso es que ahora se está revelando mucho más fuertemente todos estos cambios que una vez en el tiempo pasado no cerraron. Y fíjate que Jesús hablaba de esa energía, de que él sentía que tenía que escucharlo. Sin embargo, fíjate que él, en aquel entonces, según la escritura, él llevaba mensajes como profeta. Hoy en día los profetas son videntes, medium, como tú le quieras decir. Sin embargo, todavía a este tiempo, todavía nos cuestionan como brujos. ¿Pero por qué a Jesús no lo cuestionaron como brujo? Porque fue una manipulación desde aquel entonces hasta ahora. Si todos tuviéramos la percepción, porque todos la tenemos como los animales, tú tienes la facultad, los animales se conectan con las paticas, con las orejitas, con los bigotes, ellos sienten la energía. Nosotros también tenemos esa particularidad, pero vuelvo y le repito, no le enseñaron a cerrárnoslas, porque es brujería, porque es magia, porque es oscuridad. Como quiera, todo lo que se mueva a nivel etérico, a nivel de las religiones, llámese que se llame, que tengas conexiones, no es malo. Es simplemente energías que tú estás viendo allí para darle a entender a otras personas que tienen que cambiar parte de su sintonía de vida. Sabemos que tenemos algo seguro y tú sabes qué es.
4: La muerte.
5: Nacemos, nos multiplicamos y adiós, luz que te apagaste. Eso es ley de vida. Pero tú sabes que no nos vamos a ir a destiempo por ignorantes. Vamos a irnos cuando en realidad nos corresponda por ley divina, pero no por ignorancia. Es lo que yo siempre digo y les manifiesto a todas esas personas que me siguen o que yo hablo. Les indico ese tipo de cosas. Ustedes no tienen que morir por ignorancia. Tienen que partir simplemente cuando el universo les corresponda ya ese momento, pero teniendo la conciencia de que tú estás abierto a muchas cosas. Mira, una vez me pasó, ahora que no me acordaba de eso, yo tenía una persona que me... Yo estaba consultando por teléfono, nunca la había visto en mi vida. Pero era por Sky, ¿se acuerda del Sky?
4: Sí.
5: Entonces yo llego lo estoy viendo por el Sky, él está en otro país, pero no nos estamos viendo casi por la pantalla porque tenía como problema. Y yo llego y le digo, se quedó la pantalla en blanco, y yo le digo, mira, yo estoy ahí contigo, tú estás vestido así. Y al lado tuyo hay un cuadro con unas flores así. Quiero que te pongas del lado tal y siénteme. Y me dice, yo no te puedo sentir, solo digo, claro que me vas a sentir. Es más, ya yo me conecté contigo y me dice, estoy impresionado porque estoy vestido como tú me estás diciendo. Está ese cuadro aquí en mi oficina. ¿Cómo tú lo puedes ver? Yo le digo, porque tengo una conexión contigo. Entonces le digo, yo te voy, tú, para hacer el broche de oro, le dije yo a él, siénteme. Y le digo, pero te tienes que mover a un ladito y cuando yo te diga tres, tú vas a sentir mi mano pasarte por el lado de la espalda

0: que a diario. A veces no puedo vivir, por lo menos ahora me siento con una tristeza muy, muy grande por lo ocurrido en mi país. Yo lo dije en un programa, en varios programas que venía eso para Venezuela, que venía una situación muy fuerte, un gran terremoto para este mes de junio, julio, que había que prepararse para ello. Pero es como cuando tú lo ves y lo sientes y sabes que va a ocurrir, como quiera te sientes mal, porque tú llevas el mensaje, tú lo compartes, le dices a la gente cómo debe prepararse, que debe estar atento, cómo van a sentir la energía para que se resguarden en algún momento dado. Y señor Diego, ¿sabe qué me da tristeza y a la vez me da rabia? Que no te escucha.
1: Sí, claro. Eso es lo más frecuente.
0: No te escucha. Entonces, puedes salvarte a ti mismo. Puedes cambiar tu sintonía de vida. Mira, yo una vez le dije a Nati Natasha, una persona muy conocida, junto a Rafi Pina, ellos se iban a montar en un avión y yo les dije que no se montaran en ese avión porque iban a fallecer. Y ellos se dejaron llevar. No se montaron en el avión. Sin embargo, se montó otra familia y el avión como quiera se cayó. Pero el mensaje era para ellos, no para estas otras personas. Y fue en el mismo avión que ellos se iban. Entonces, ¿qué pasa? ¿Qué tan difícil es escuchar? ¿Qué tan difícil es sentir la energía para que no ocurra un hecho cuando no te pertenece? Entonces, eso es lo que yo siento que yo vine fue a eso, a llevar mensajes de canalización, de sanación, de liberación. Y sobre todo que la gente se sienta un poco más feliz en medio de tanta turbulencia de lo que venimos a vivir en la Tierra, mi amor, porque a mí si me toca vivir otra vez en este planetico, que no me manden. No. Bueno, ha sido muy difícil, no creas tú vivir en este planeta. No,
1: me imagino.
0: Que me manden por otro lado.
1: Y más adelante, ya puede ser al cierre de la entrevista, pero para que usted lo vaya pensando, Soraya, un poquito. Yo he tenido en mi ejercicio periodístico y en mi afición hacia las cosas increíbles, enigmáticas. ¿Usted recuerda en Venezuela ese programa El Insólito Universo, que se emitía por radio?
0: Yo era adicta al programa del Insólito Universo, claro.
1: Se daba como a la hora del almuerzo, era como a la hora del almuerzo.
0: Nuestro Insólito Universo, buenísimo era.
1: Aquí se retransmitió en un momento, en Colombia yo estaba muy pequeño, y ahí fue como abrir una puertecita hacia todo ese mundo maravilloso que es este universo y muchas cosas insólitas que ocurren.
0: Sí.
1: Y entonces hay muchos niños o hay personas como usted, Soraya, ya con una vida hecha, pero que con ese don desde muy pequeños la pasaron muy mal porque eran incomprendidos. ¿Qué podríamos decirle de pronto a los papás que tienen niños especiales en ese sentido? Que tienen como ese don de visionar cosas y que no les creen porque son niños y creen que están allí como juguetones.
0: Hay dos tipos de niños que hay que estar atentos y alerta en este tiempo.
1: Sí.
0: Hay niños que tienen esa facultad de ser hiperactivos, inquietos, que te dicen cosas y tú lo que haces es apartarlo o darle una tabla para que se distraigan ahí, pero no los dejan ser. Entonces, cuando estos niños son niños que vienen con dones, señores, pónganle atención. En vez de poner una tabla para que vean muñequitos o lo que sea, pónganle a ver ese tipo de cosas que ellos les dicen. Díganle que escriban, que hagan dibujos. Y en esas escrituras o en esos dibujos ellos van a plasmar la inquietud que tiene que ver con lo que les van a dar. Ahí los van a ayudar ustedes a desarrollarse tanto emocionalmente, corporalmente, físicamente y, ¿por qué no?, a nivel de lo que tiene que ver con esa parte de que todo el mundo quiere que los hijos estudien y sean profesionales con una carrera. Oye, ya yo no estoy de acuerdo en eso, ¿ok? En este momento de mi vida, a mí me dijeron que ya no era tan importante las situaciones de las carreras.

0: a nivel universitario. Ya son otras cosas, mucho más elevadas. Porque todo lo que está en el entorno ya es más que un aprendizaje, porque ya todo está aprendido, ya todo está hecho. Es como canalizar parte de esos aprendizajes que tienes en tu vida. Y están los niños, y me van a perdonar a todas estas personas que tienen estos niños especiales, que como el autismo, pero para mí son los niños más espectaculares que hay en el planeta. ¿Sabes por qué? Porque estos niños tienen un don especial, un don que hay que saberlos trabajar, un don interno. Hay unos que lo tienen severos, otros que no, pero ellos dentro de sí mismos son mensajeros de esta tierra, aunque tú no lo creas.
1: Qué bonito.
0: Yo trabajo mucho con este tipo de niños. Incluso estoy haciendo algo que ellos me dijeron. He tenido en mi consulta muchos niños y adolescentes con este tipo de cosas que han cambiado su vida. Han cambiado su vida por algo que nosotros nos indicaron cómo debemos hacerlo.
1: Muy bien. Pues el capítulo de hoy, en este viernes, aquí en Mañana Será Otro Día, en la FM, de Pandemia Misterio. El don de la evidencia. Ustedes, las mujeres, a veces tienen ese don como muy agudo, ¿no?
2: Sí.
1: El sexto ¿Usted dónde sentido. Estaba?
2: Sí, no mienta.
1: No mienta, yo
2: usted
1: sé.
2: Usted no estaba allá donde me dijo. Sus ojos dicen otra cosa.
1: Y ahí, padre, lo escanean a uno y ahí ya...
2: Totalmente, y en la sonrisa uno se da cuenta.
1: Queda usted desnudo totalmente ante la evidencia. Bueno, Eddie, 11:56 PM, nos vamos despidiendo. Invitemos a los oyentes para que nos acompañen el próximo lunes, que es festivo. Recuerden que es el festivo que se ha trasladado para la celebración de Nuestra Señora del Rosario de Chiquinquirá, que es nuestra patrona, la patrona de Colombia, y ese lunes festivo, que no se encuentra en los calendarios, es hace parte de esa festividad, nueva festividad que tenemos en Colombia. Entonces, el lunes festivo nos encontramos con todos los oyentes.
2: Claro que sí, el lunes festivo aquí a las 9:00 PM vamos a estar con ustedes acompañándolos, conversando, que nos cuenten desde dónde pasaron este día, este fin de semana, qué hicieron, infinidad de temas que ustedes quieran aquí tratar con nosotros. Saben que acá nosotros, más que un tema en específico, lo que queremos es conversar con ustedes y abrirles espacio aquí en nuestro programa, pero los invitamos a la transmisión de todos los programas y el partido y los partidos del día de mañana aquí en la FM, siempre contigo. Y nuevamente a todos, mil gracias, mil bendiciones, y aquí el lunes festivo, 9:00 PM.
1: Así es, entonces nos encontramos el próximo lunes festivo, me imagino, y hoy hubo un consejo de seguridad aquí en Bogotá, en la capital de la República, por el tema de una operación éxodo, ¿no? La gente aprovecha, por supuesto, de salir unos días, un par de días de la ciudad y trasladarse a lugares de descanso. El lunes hay plan retorno, ¿sí? Entonces hay que estar muy atentos. Si usted sale de Bogotá o sale de su ciudad donde reside, estar muy pendientes, por supuesto, de toda la información del plan retorno, porque por lo menos en Bogotá hay pico y placa y para el ingreso a la capital. Entonces, que no tenga usted un aprieto, no tenga usted una dificultad y de pronto alguna multa, ¿no? Si usted llega con el número de su placa que no corresponde e ingresa, pues la gente de tránsito lo puede multar. O no lo puede, sino lo va a multar.
2: Exactamente.
1: Tengo un amigo que se llama Mauricio. Mauricio, y no Mauricio, es otro Mauricio. Mauricio, y que ese es... Usted necesita un agente de tránsito, busque.
2: Ponga
1: no
2: Mauricio.
1: No busque a la gente, sino busque a Mauricio.
2: Mauricio
1: y
2: se
1: ahí, ahí llega la gente y le hace su multa. Bueno, entonces así, de esta manera nos despedimos. Les agradecemos habernos acompañado durante esta semana aquí en este espacio, en este programa que se llama Mañana Será Otro Día. Diego Reyes Prieto y en compañía de Eddie Riaño, estamos acompañándolos todos los días, de lunes a viernes a partir de las 10 de la noche hasta la medianoche, y en unos días vendrán nuevas sorpresas para seguirlos acompañando a ustedes, además de que ya estamos a puertas de cumplir nuestro primer año Primer año al frente de estos micrófonos en este programa. Entonces, un abrazo a todos. Recuerden que mañana será otro día.
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10: 4:29, muy bien, España ganó sobre la hora, sobre la hora. Uy, me sentí como viendo un partido de Colombia al final. Elimina a Bélgica del Mundial, se va directo a la semifinal y otra vez apareció el Vasco, Mikel Merino, y le dio la ventaja. Ustedes ya lo oyeron, tremendo relato de J. Mantilla con Nico, con todo el equipo de la FM. Bueno, el partido, ¿qué, cómo lo vimos, hombre?
11: Andrés.
10: Marín, hombre. Pues al estilo tarde, pero llego, ¿no?
11: Bien, bien, Merino.
10: No se ponga muy técnico ahora, no me hable del bloque bajo, sí, no, ni las transiciones, ni nada de esas vainas.
11: No vaya a decir que hubo cambio de frente.
12: Hubo un bloque medio bajo. No, es que me quedó sonando cuando usted dice, y no sé si el profesor siente lo mismo, porque dice Andrés, sentí lo mismo que pasó con Colombia.
10: ¿Cierto?
12: ¿Qué se sentirá? Por ejemplo, lo que sienten los españoles, sí, sí, los argentinos.
10: En España era
12: gorri. Ganando.
10: En España era. Hay una expresión que dice la leche.
12: Tira a ganar.
10: La leche, ¿no?
11: Sí, es la leche.
10: ¿Cierto?
11: Sí.
10: Que eso es suerte.
11: La leche,
10: ¿no?
11: Es como, sí, es como decir es berraquísima. No, es normal. Es la leche.
10: La leche.
11: También se puede decir es la pera. Y si uno quiere exagerar, dice la repera. Sí. No, pero es la leche, es que es muy bueno.
12: Sí. Ah, no, entonces no es que Andrés pensó que la leche era como de buenas. O sea, no, eso es más para decir, uy, qué leche.
11: No, porque para nosotros leche es como suerte en una época. Sí. Decíamos sí, que uy, ¿qué? Mucha
10: para
11: leche.
10: Nosotros
11: no,
10: lechazo. Los colombianos. Sí, sí, ah, sí, yo pensé que los españoles que decían.
11: Es un lechazo.
10: Tiene leche. Bueno.
11: No, pero los españoles dicen es la leche, es para decir que es muy bueno.
12: Joder.
11: Ah, Dios, okay. Si alguien es muy bueno, dice, no, es que es la leche.
10: Y usted, y en España, ¿cómo se dice cuando dice, uy, qué suerte la de ustedes, fue pucha? ¿Ah? Con ese Mikel Merino entra sobre el final y hace el gol. Y ya lleva dos partidos así, Merino.
12: Creo que se dice así, Andrés, sí. Qué suerte.
10: ¿Qué suerte?
11: Sí, yo creo que sobre todo para decir qué suerte.
10: Sí, sí, dice, no, porque aquí decimos porque que arepa, no por dicen, ejemplo. Sí.
11: Porque aquí no dice, claro, nosotros decíamos de qué arepa, o fue un arepazo, sí, o es un chepazo.
12: O qué chimbazo.
11: Aquí no dicen chepazo, ni chiripa, ni ese tipo de cosas.
12: No pero es que, tanto, ¿no? Profe, imagínese un tipo diciendo, joder, vaya chiripazo que hemos tenido, suena raro.
10: Oiga, pero pobrecito este chino que entra, este arquero suplente. se lesiona Courtois, que además juega en España con el Real Madrid. No, imagínate las ganas que tenía. Y entra un pelado, Sene Lemons, que además es suplente en su equipo, juega en Manchester. Y entra y le rebota la pelota y en el rebote Mikel Merino hace el gol. No, es mucho de malas
11: Bélgica. Claro, Merino es un jugador, claro, uno podría decir que es vasco, pero realmente él es navarro. Él nació en Pamplona. Y Navarra es una comunidad autónoma distinta al País Vasco, aunque son vecinas y mucha gente en Navarra habla euskera, que es el idioma vasco. Pero Merino jugó, sobre todo cuando era juvenil, jugó mucho tiempo en el Osasuna, que es el gran equipo de Pamplona, que tiene una hinchada tremenda el Osasuna. Y además luego jugó en el Barcelona B y estuvo jugando en las Canarias, me parece que en Las Palmas. Y luego ya él pasó a Primera División y después de eso él jugó incluso en Tarragona, en el equipo de Tarragona en Cataluña se llama el Gimnàstic. Y luego él ya después se fue para Inglaterra y hoy en día pues juega en el Arsenal, que es un gran equipo, ¿no?
10: Sí, claro. Bueno, no, Eva.
12: Andrés, pero... ya está Eva por
10: Eva,
12: ahí.
10: Eva, ya está. Okay. Es que Eva dijo que si me puedo ir a celebrar, pero no. No, tarde, pero llego y te vas a celebrar, por favor.
13: No he ido a celebrar, pero casi, me ha faltado muy poquito. Pero bueno, ¿qué te puedo contar? Todo el mundo muy contento, todo el mundo feliz. Estaba escuchando aquí un poquito de las emisoras de radio y las televisiones. Muy felices, que creo que lo estaba diciendo Juan Carlos Iragorri también, porque de todas maneras, España siempre ha sido una selección que ha estado entre las favoritas, pero creo que ha ganado muy poquitas veces, por no decir una, que fue en el 2010. Entonces, aunque siempre ha sonado, nunca llega. Entonces, el estar ahora mismo en la posición en la que está le da un halo de esperanza a muchísima gente y te quiero contar que además es viernes, así que te imaginarás cómo está viviendo España, este paso para adelante.
12: Yo te voy a decir una cosa, claro. Eva. Obviamente habíamos acordado, pues, en un pacto de colegaje, tú apoyaste a Colombia y lo hiciste de muy buena manera, y nosotros apoyamos con mucho cariño a España, pero flojo ese equipo de España, con el respeto
10: o
12: de...
10: O sea, ¿usted cree que ustedes? Francia lo clava el...
12: Pero más allá de eso, lo que pasa es que nos dijeron que España estaba muy bien, y yo veo que, o sea, por eso digo, ¿qué se sentirá ganar sin jugar bien? ¿Qué se sentirá que los goles les entren?
10: Yo creo
11: que contra Francia la cosa no va a estar fácil para Francia, porque es que es verdad que España tiene una selección que ha sido más bien aburrida, grandes jugadores, ¿no? Sobre todo unos muy jóvenes, Lamine Yamal, todos esperábamos que fuera la estrella del Mundial, mucha gente, y resulta
12: les pasó
11: que,
12: lo de Lucho.
11: Que no ha sido. Pasó lo de Lucho, la misma cosa que le pasó a Luis Díaz.
10: No, pero usted sí vio una... Iragorri, perdón, me atravieso ahí porque es que le estaba contando a Marina ahora que hizo una de Lucho, que yo me sentí viendo a Lucho Díaz en Colombia, porque le llega una pelota clarita y era nomás, ellos lo llaman fundamentación, que es poder manejar bien la pelota. Le llega el balón, iba a ataque por el sector derecho y le rebotó la pelota. Al mejor estilo Lucho Díaz en la Copa del Mundo. O sea,
12: que era su gran estrella y llegan
10: en un momento difícil, ¿no?
13: Lo que pasa es que yo estoy un poquito con lo que dice Juan Carlos.
10: Sí, ¿qué dice Juan Carlos?
13: Lo pasa que esperar porque creo que estoy un poquito con delay, así que ir vosotros y me reorganizo aquí para opinar.
10: Dale, eso perfecto. Se le hace reset. No,
11: pero mientras Eva vuelve a conectarse, mire, yo creo que lo que pasa es que la selección española ha jugado de una forma medio aburrida, es verdad. La gente esperaba más de la selección española, es verdad, pero pues ahí han ido y resulta que están en la semifinal. Sí, ahora, se enfrentan a Francia y yo no creo que eso vaya a ser fácil para Francia. Porque lo que pasa es que, imagínense, Mbappé juega aquí en el Real Madrid y entonces se va a enfrentar a una cantidad de jugadores que han sido sus contrarios en muchos partidos y que además lo han derrotado en partidos aquí en la Liga Española. Si todos estos del Barça, Pedri, etcétera, Ferran, esos todos lo han derrotado aquí, Lamine Yamal. Entonces no le tienen miedo. Y tampoco el portero de la selección española, que además es el portero de mi equipo, del Athletic de Bilbao. De modo que no va a ser muy sencillo porque están jugando en cierto modo gente que se ve las caras cada fin de semana, ¿no? Entonces, no es una cosa sencilla. Y a mí me parece que los españoles le van a complicar mucho la vida a Francia, que es una gran selección. Yo creo, me temo que le van a complicar la vida.
13: Y acordaros que él es el padre de una hija que cuando le dijo que iba a voltear el partido, lo volteó.
12: Sí.
13: Pero yo dicho
12: le
13: dije, eso,
12: lo hiciera Gorri, también, yo también.
13: Andrés, es que volvemos a lo mismo. Pues es que Yamin Yamal tiene 18 y las expectativas que hay sobre él también son muy fuertes. Me imagino que con un James en su momento y que todavía siguen. Y puede que un partido tú aprendes sobre partido. Nos puede pasar, a nosotros nos pueden poner una entrevista en bandeja, porque a mí me ha pasado, me imagino que a vosotros también. Y cuando uno escucha la entrevista que ha hecho, dice... Mierda, yo cómo no contrapregunté eso, pero claro. Si estaba claro la respuesta que me di, yo me debía haber ido por ahí. Es que es muy fácil verlo después, pero cuando estás en el momento y eso te lo da la experiencia también. Yo no estoy diciendo que vaya a ganar España, ¿eh? Que a mí eso, a mí todo el mundo me está diciendo que Francia está superior y me, pues ganará Francia. Pero lo que te quiero decir es que la felicidad que hay en este momento, la expectativa y el que han llegado hasta ahí, por mucho que Carlos Marín diga, pues no han jugado bien, sí, pero al final del día pasa lo mismo de siempre. Hay cantantes que no cantan tan bien, que no tienen canciones tan buenas y son los hits del momento y son los que venden y luego los que tienen mucha calidad. Al final es el momento, es ganar y da lo mismo si ganas 9-0. Que 1-0 es ganar.
12: Te voy a decir una cosa, Eva. Me encantaría, o sea, me
10: que
12: encantaría.
10: Ganar España, todos queremos.
12: Estar diciendo en este momento, qué mal está jugando la selección Colombia. Pésimo de esos partidos, pero estamos
10: por medio gol.
12: Pero estamos en semifinales. Me encantaría decir eso. Claro. O sea, lo que importa es avanzar. Exacto. Nosotros jugamos unos partidos muy bonitos y lastimosamente cuando tenemos que ganar no ganamos.
13: Sí,
12: pero,
13: sí, por
12: en
13: eso
12: España
13: te digo,
12: no
13: que
12: ha jugado
13: al final
12: bien.
13: Del día...
12: Pero sí. Pero ahí están, eso es lo que importa, sí. Semifinalistas.
13: Y eso nos pasa, hay artistas que no nos gustan tanto y que decimos, ¿cómo están tan arriba? Pero es que no me tienen que gustar a mí, hay que estar. Entonces al final, pero yo no estoy defendiendo a la selección, ¿eh? Lo que te quiero decir, he visto el partido la mitad, me da lo mismo, pero al final del día, pues fútbol, pues es que estoy entendiendo que de las últimas elecciones, lo que estoy escuchando en este programa es que están diciendo, y lo estoy leyendo, es que no están jugando, están defendiendo, claro, porque están defendiendo un mundial. Claro. A nosotros nos gustaría ver otro tipo de fútbol, pero ellos están jugando un mundial, juegan a lo que creen que ellos tienen que jugar.
12: Me encanta el análisis de Eva
11: española. La selección española, hombre, tiene grandes jugadores, lo que pasa es que no ha hecho, digamos, un partido deslumbrante, pero digamos, Cubar sí, el defensa, es un gran jugador.
10: Jovencito, ¿ah? No tiene 20 claro, años.
11: Ya, bueno, él fue el del disparo del primer gol, ¿no? Claro. Él hizo un disparo y luego fue que pudieron anotar, pero por ejemplo, Cucurella, que ahora va a ser el lateral izquierdo, el marcador de punta, como decíamos antes, en izquierdo del Real Madrid, es un gran jugador. Rodri.
10: El Pocillo López de la época.
11: Inglaterra,
10: del Real Madrid.
11: Jugador. Olmo. Ajá. Claro, Olmo es un gran jugador. Lamin Yamal es bueno, Mikel Oyarzabal, que está aquí en la Real Sociedad y que además no se quiere ir de ahí, le ofrecen contratos.
13: No se quiere ir.
11: No se quiere ir.
12: Una infidencia rápidamente, que estaban entrando como a desayunar y pasaban todos por el lado de Olmo y le decían, hey, una pera, y ya hasta que llegó el profesor le dijo, hey, por favor no le pidan peras al Olmo. Sí,
13: ¿En serio? Por eso te digo que hay cómicos
12: hombre,
13: y chistes.
12: No, lo oí ahora en televisión española.
10: No le pidan más peras al Olmo. A Olmo. Bueno, está bien.
11: La buena anécdota, la que leí ayer a...
10: ¿A quién?
11: A Juan Villoro, el escritor mexicano, ¿no? El de... La de
10: que habla mucho de fútbol.
11: César. Sí, claro, que se escribe unas cartas en el País de Madrid. Él le manda una carta a Martín Caparrós, el escritor argentino que está aquí en España, y Caparrós le contesta al día siguiente. Pero ayer decía Villoro lo siguiente, decía que pues que es que hay jugadores que son así hábiles, y que una vez a César Luis Menotti, cuando jugaba en un equipo argentino, alguien le dijo, oiga, mire, es que tiene que correr más, y él dijo, hombre, pero si aparte de que juego, ¿quieren que corra? Y la verdad es que sí, con que la idea es que jueguen. Pues el tipo decía, pero ¿por qué me ponen a correr? Si estoy jugando.
10: Bueno, está bueno. Bueno, más anécdotas del mundo. Mañana se juegan dos partidazos. Hay uno en Miami, donde está el vikingo este Haaland, que ya recibieron a Noruega. Los noruegos se tomaron con sus remos todos a Beach. Está tomado
13: Miami. Pero
10: te
13: quiero decir, Andrés, yo con la gente que estaba viendo el partido, yo no sabía que Noruega remaba. Es que yo estoy súper...
10: Sí, además mira,
13: ausente de este... Pero lo que te quiero decir es que todos los que estaban ahora viendo la selección española, los que no están, los españoles están con Noruega. Es decir, si España no pasa, Juan Carlos, no sé si te ha pasado a ti, pero yo todo el combo con el que estaba, todos decían, si no pasa España, estamos con Noruega. Porque cuando se ponen a remar, yo no sabía lo que era lo de remar.
10: Claro,
13: me ha tocado mirar. Claro. Es decir, Haaland y Noruega se han tomado el mundial.
12: Pero es que yo les digo una cosa. El primer personaje viral del mundial fue Tim Payne. ¿Se acuerda?
10: Bocinha.
12: No, Tim Paine antes del Mundial.
10: Antes del Mundial, sí.
12: Exacto. En el Mundial empezó a ponerse muy viral Bocinha por un tema deportivo. Exacto. Y yo creo que la gran estrella, la gran sensación del Mundial es Erling Haaland.
10: La rompe.
12: Más allá de lo deportivo, o sea, yo no sé si ayer vieron las campañas.
10: Lo de Google, ¿lo viste lo de Google? Uno busca Haaland en Google y te salen unos vikingos remando.
12: No, pues.
10: Sí, hágalo, en el motor de búsqueda.
12: Pero ayer, por ejemplo, la famosa cadena de pollos Frisby.
10: Sí. Hicieron pollo Haaland.
12: Que era un muslo con el pelo de Haaland. No. Y decía, ¿Haaland pa' un pollo o no?
10: No, es verdad. Porque
12: es
10: está
12: verdad,
10: buena,
12: es verdad.
10: Porque está bueno para sugerirse la
11: Frisby. No, pero es que
12: está en todos lados.
11: Pero ustedes se han dado cuenta de una cosa, mire, algo que realmente sí ha sido un éxito de este Mundial y que fue una especie de premonición, de pronóstico y se cumplió, es que los goleadores iban a meter goles. Y entonces Haaland ha sido un gran goleador en el Mundial y Messi también, y lo ha sido también Mbappé y lo ha sido Harry Kane.
10: Todos.
11: Los que han,
10: todos respondieron.
11: Digamos, los que no han cumplido con los pronósticos han sido esencialmente
10: Lamin y
11: Díaz,
10: Lucho.
11: Y hasta ahora Lamin Yamal.
12: Sí,
11: desafortunadamente. No, pero eso pasa con los jugadores en algunos mundiales, ¿no?
10: Claro. Bueno, pues muy bien. Ahí, a propósito, Eva, Shakira estuvo ayer en fútbol, ¿no?
13: Estuvo en fútbol, sí. Estuvo en el de Marruecos, que jugaba Marruecos-Francia, ¿verdad?
10: Sí, correcto, Marruecos-Francia. Ese partido fue en Boston, ahí en New England.
13: Y además creo que es que Shakira no es el primer partido que acude, ¿no? Porque ya había estado en varios... Pues en alguno había estado había salido en las pantallas grandes con sus hijos.
10: Sí.
13: Pero bueno, el caso es que estuvo en este partido... En el de Francia-Marruecos, evidentemente, como siempre, todas las cámaras
10: los enfocaron. Se abrazó con Infantino, con el presidente de la FIFA, tremendo abrazo en el palco.
13: Ah, bueno, pero es que así tiene que ser, es que hay que abrazarse con todo el mundo. Sí, caso es que le expresó su agradecimiento a Mbappé por haber sido el primer futbolista en aceptar participar en el vídeo de Dai Dai, que como sabéis es una de las canciones oficiales del Mundial, y ella dice, como hay varios futbolistas, no sé si habéis visto el vídeo, claro que lo hemos visto porque lo hemos puesto aquí en la FM varias veces, donde salen varios diciendo, I'm ready Shakira, I'm ready, y el primero que sale es Mbappé en la lista de todos los futbolistas, pero ella dice que cuando se propuso hacer la tarea de llamarlos uno a uno, Mbappé fue el primero que le dijo, sí Shakira, yo voy a estar en tu vídeo. Entonces le agradeció ayer, pues eso, haber dicho que sí y haber sido el primero.
12: Sí, ha sido protagonista Shakira del Mundial, porque estaba aquí haciendo cuentas, 3 o 4 partidos, por lo menos la vimos, acuérdate que estuvo en uno previo al de Colombia, luego lo volvimos a ver y en el de ayer, pues es la estrella y va a estar en la final, o sea, es nuestra gran estrella.
10: Claro.
13: Y está con nuestra Esther Expósito, no podemos pedirle más a la vida.
10: Ahí está Shakira, miremosla, ahí está.
14: Fun fact, did you know that the first player to accept participating in my Dai Dai video was Mbappé? 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Et dans ce jour si spécial, je voudrais remercier la France pour tout l'amour que vous avez donné à ma musique cette année, avec Algo Tout, Zoo et Dai Dai. Merci.
10: ¿Qué dijo en francés, Marín?
12: Que le quería agradecer muy especialmente a Mbappé porque fue el primero que le aceptó la invitación a bailar en el Dai Dai. Palabras más, palabras menos. Ajá. Mi francés es
10: ahí
12: una parte del francés.
10: Ahí va en el auto ya, Shakira para el estadio y agradeciéndole a Mbappé. Y habla muy bien francés, yo no sabía
13: Perdón,
10: portugués, es
13: que habla
10: inglés.
13: Bien muchos idiomas.
10: Es políglota.
11: Claro, portugués, todo bien.
12: Sí, cierto es que los dioses del fútbol no querían ver a la Selección Colombia en la final, querían ver a Shakira en la final. Y por los dioses del fútbol son los que mandan. Y ahí va a estar Shakira representándonos.
10: Exactamente. Bueno, vámonos con... tenemos información del Tour de Francia a esta hora, con Sistecrédito. Así que de una vez vamos a despacharnos con esto, porque la siguiente sección la presenta Sistecrédito, después de hablar del Mundial, el crédito que le da el sí al ciclismo colombiano, contando que el Tour de Francia usted lo puede escuchar a través de... bueno, primero velo en el canal de RCN, tremendo relato con Sábato, todos los días, el Tour de Francia. Y además... pueden oírlo en 770 AM con los grandes del ciclismo, Rodrigo Vázquez, Héctor Palau, el profe Héctor Urrego. Y bueno, contarles que en el Tour de Francia hoy tuvimos llegada al Sprinter, Tim Merlier levantó los brazos en la línea, 3:44, usted se imagina uno después de 3:44 en una bicicleta y tener fuerza para embalar al final, o sea, para hacer un embalaje a gran velocidad, casi, estos tipos van casi a 70-80 km/h en un embalaje, y a Fernando Gaviria le fue relativamente bien en el sprint, y hizo el puesto 14. Los colombianos en la general, bueno, sigue siendo el líder Tadej Pogačar porque llegó el grupo compacto después de una fuga que fue alcanzada sobre el final, faltando 11 km, pero Pogačar sigue siendo el líder, 24:56, sigue Vingegaard, el podio es con el danés de segundo, el pescador, este Vingegaard fue pescador de verdad, okay. Pescaba en los mares de Dinamarca, y Isaac del Toro, el mexicano, el nuevo orgullo latino del ciclismo, es tercero en el podio de este Tour de Francia. El 21, el mejor colombiano Egan Bernal, que ya está cerquitica del top 10, puesto 11 a 9:12. Harold Tejada puesto 21 a 13 minutos. Sergio Higuita a 26 minutos, puesto 30. Einer Rubio 63 a 1:03. Y Fernando Gaviria del Caja Rural Seguros de España ocupa el puesto 163. Bueno, de Gaviria solo esperamos buenas actuaciones en las llegadas al sprint, a la velocidad. Tenemos entonces, ese es el resumen de la etapa del día de hoy, que es presentada por Siste Crédito, en tarde pero llego de la FM. 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

0: pero nos encantaría oír toda la canción, pero ponemos gran
1: hay
0: parte
1: que trabajar.
0: Para no, y para acompañar a la gente que a esta hora está volviendo el trabajo y para irlos metiendo en el happy hour, en el 2x1 de hoy viernes. 2x1 a esta
1: qué
0: hora.
1: Qué delicia, ¿no? Yo me acuerdo, Andrés, y creo que anoche que hablábamos de la radio de hace mucho tiempo, se hacía mucho programa, sí, mucho remoto, sí, ¿no? Tardeadito.
0: Sí, sí. Con muchas pausas de hidratación.
1: Sí, un saludo para el departamento comercial. Retomemos.
0: Eso. En la calle.
1: Esas costumbres que otrora fueron tan exitosas.
0: Claro. Con la gente. No, ¿por qué suena esta canción? Porque fue creada por un señor llamado Alexis Lozano Murillo.
1: Pero Alexis Lozano.
2: ¿Qué?
0: Exacto, nacido en Quibdó, ¿sabe cuándo?
3: Y Nino Caicedo, ¿no?
0: Nino, sí, Alexis
3: yo
0: Lozano.
3: Yo creo que Nino Caicedo, yo creo que Nino Caicedo es el de la letra y Alexis Lozano el de la música.
0: Perfecto, gracias por la aclaración, no lo sabía. Pero este señor, que fue co-creador del grupo Nietzsche, Lázaro Varela, nació en Quibdó un día como hoy.
1: Quibdoseño.
0: Está cumpliendo 68 años nomás. Bueno. Está jovencito Alexis Lozano.
2: Sí. ¿68 está joven?
0: 68.
1: Musicazo.
0: Un saludo al maestro Alexis o alguien que lo conozca, que diga que aquí de la FM lo queremos mucho, lo apreciamos, lo valoramos y que lo felicitamos en su cumpleaños. Tarde, pero llego con el grupo Guayacán, Alexis Lozano, hoy de cumpleaños.

0: ¿De qué se está hablando? ¿De qué se habla en las calles, en las esquinas, con el señor de los dulces, con el señor que embola los zapatos? Se está hablando mucho del gobierno actual, del famoso empalme, de la transición, como decimos aquí en la FM. Y hoy hubo reunión, Iragorri, del gobierno de Las Priella con el gerente y los codirectores del Banco de la República. ¿Qué habrá pasado?
1: Pues ha habido dos reuniones importantes y están programadas, o han estado programadas del gobierno entrante, el del presidente electo Abelardo de la Espriella. Una fue un encuentro de la Espriella y de la cúpula de su gobierno con la Junta Directiva del Banco de la República, cuya cabeza es el doctor Leopoldo Villar. En esa reunión estuvieron en Bogotá no solamente el presidente electo de Las Priellas, sino el vicepresidente electo José Manuel Restrepo, y también estuvieron ahí, por ejemplo, Miguel Gómez Martínez, que va a ser el nuevo ministro de Hacienda, u otros ministros, pues gente que va a ser ministra dentro de algunos días. Estaba Rodrigo Lara, que será el ministro del Interior, estaba Mauricio Gómez Amín, que será ministro de Comercio, y también había otros integrantes de la Junta Directiva del Banco de la República. Lo que hubo ahí fue un consenso en que el presidente y el gobierno de Delia Espella va a respetar la autonomía y la independencia del Banco de la República. El Banco de la República, y sobre todo su junta directiva, es una entidad de gran prestigio desde hace muchos años en Colombia, y es la que en cierto modo interviene o toma unas decisiones que afectan a la economía. Por ejemplo, es la que fija las tasas de interés. Entonces, si hay que recortar la inflación, pues suben los intereses y demás. Pero el gobierno del presidente Petro ha sido muy crítico, no es que tenga que ser íntimo amigo de la Junta Directiva del Banco de la República, pero ha sido, yo creo que ha dado un paso más allá de lo que debería con respecto a los miembros de la Junta, y así lo han dicho los economistas. Entonces, esta reunión, en conclusión, el mensaje que transmite es que con el gobierno de la Espriella volveremos a la normalidad que había antes, o por lo menos a la situación que había antes de que llegara el gobierno del presidente Gustavo Petro. En ese sentido, fue una reunión importante. Y por otra parte, ha estado programado una, la gente lo llama Consejo de Ministros, pero realmente eso no es así porque no se han posesionado, sino una reunión del presidente electo de la Espriella con los ministros que él ha dicho, las personas que él ha dicho que va a nombrar en los ministerios, de modo que es como una especie de Consejo de Ministros anticipado, aunque repito, no son ministros todavía, pero están trabajando a marchas forzadas, es lo que uno ve. La gente de la Espriella. Hay otro dato.
2: Profe, perdón, una pregunta. Eso es como una integración, como chicos, venga para que nos conozcamos.
1: Sí, sí. Sí, okay. Sí, es como venga que nos conozcamos. Exactamente. Sí.
2: Como la primera semana de la universidad, que uno va, no va a nada serio, sí, pero te toca ir.
1: Sí, exacto, que no va. Así es, aunque creo que aquí están hablando cosas serias, pero es más
3: no,
1: o menos.
3: ¿Qué pasa? ¿Que la universidad no? Claro que sí.
1: Allá en la universidad uno conoce la que puede llegar a ser la novia de uno, imagínate, eso puede pasar, pero
2: esa primera
1: eso puede
2: semana,
1: pasar,
2: sí.
1: Claro,
0: pero llega uno y dice, ahí. Hola, ¿cómo les va? Yo soy Rodrigo Lara, yo voy a ser el ministro.
2: Sí. Soy Rodrigo Lara, soy
0: ¿cómo
2: Pisis?
0: Te llamas?
2: Me gusta mucho el color azul.
0: Lo miras. Yo soy Elsa Noguera.
1: Hay otra cosa importante de la que se está hablando y
3: no,
1: es
3: no,
1: que
3: pero lo que asusta y un poquito meto la esto es qué tal, no, sí. Soy Elsa Noguera, yo soy soltera, no, yo soy Rodrigo Lara, estoy separado, yo no sé, y ahí empieza, ahí sí empieza el rollo verdadero.
2: No, y eso empieza, claro, bueno, mire, sí. En este salón va a estar tal cosa, aquí en la biblioteca, aquí va a ser la cafetería. Sí. Pero bueno, profe, avance.
0: Esposas,
2: bueno.
0: Que no le vayan a hacer una primiparada ahora, ¿no?
1: Las esposas y los esposos de muchos ministros y ministras, aquí después del Consejo de Ministros a las 11 aquí, ¿no? Nada de que después. Sí. Bueno, mire, hay otra cosa importante, y es que el presidente electo ha dicho que él se quiere posesionar en una guarnición militar.
0: Pero venga, Iragorri, a mí me parece eso clave lo que usted va a decir. Usted me regala unos minuticos mientras oímos mensajes, porque eso es muy importante. Que el sitio de posesión del nuevo presidente de la República ha sido polémico, lo vimos esta mañana en la FM con Juan Lozano, porque tengo entendido que no va a ser en el Capitolio, como es habitual, o en la Plaza de Bolívar, pero ya Iragorri nos va a contar en detalle, y además les tenemos el nuevo nombre del superintendente de salud, que es me parece que es un gran personaje, pasó aquí por tarde, pero llegó. Esta es la FM de ¿cómo? Vamos a una pausa, volvemos en segundos aquí en Tarde, pero llego, no se muevan porque en los canales digitales tenemos muchas más cosas para contarles. La FM. Ya. 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
0: Eso, perfecto. Bueno, hoy viene usted muy Valledupar. Usted quedó como contento con la secretaria de deportes del César, ¿no? Cuando la llamamos.
2: No, lo que pasa, Andrés, es que esta playlist es de Vallenatico de Puente. Oiga, esto, vea.

0: Con no comprendí tu amor con el ruiseñor del César.
1: No, no, no, porque es una playlist y aleatoriamente le...
0: Es aleatoria, es random.
1: Sí, aleatoria, sí, exacto. Sí. Y es que esta canción es, yo no sé, bueno, me imagino que esto en Valledupar obviamente es un hit, pero yo siento que esto hace parte de los clásicos cachacos del vallenato.
0: Totalmente.
1: Sí, sí, esto totalmente. No. Acá en el interior, estos vallenatos nos gustan.
0: O sea, cuando
1: mucho.
0: Hay un parrandón vallenato, esto tiene... Esta canción está en el,
1: claro, en usted, el playlist. Dentro de las 5 canciones mínimas cuando contrata un monto de vallenato, siempre va nunca a comprar.
0: Eso va como en el quinto o sexto viejo parra.
1: Sí, claro. Sí.
2: ¿Y cuáles son las primeras tres?
1: No, la Gota Fría, el Cantor de Fonseca.
0: ¿A ti?
1: Sí. Jaime Molina. Jaime Molina. Y después. Sí, y después va.
0: ¿Cómo se llama la de mi hermano?
3: ¿Esto que acaba de ser una improvisación ahí o es la realidad real?
1: No. Todo esto es libreteado, Eva.
2: yo le mandé un WhatsApp.
3: Es para apuntar y yo ponerlas.
1: Claro. Bueno. ¿Pero a ti te gustan estas canciones, Eva, o tampoco
3: no,
1: te
3: sí,
1: llegan?
3: No, sí, sí me gustan. Lo ¿sí? que pasa es que me pasa lo mismo que le pasa, me imagino, a un extranjero. Una parranda vallenata completa me la aguanto si tengo mucho trago.
0: Claro. Sin trago no. Trago no soporta el vallenato. Angustia.
2: No, pero
3: me gusta. Yo escucho y además pues ya he tenido muchas rumbas vallenatas en mi vida, entonces me trae recuerdos de muchas cosas y de lo bien que me lo he pasado. Pero pues que me digas, Eva, ¿todos los fines de semana nos vamos a una rumba vallenata? No, pero una vez cada año me la corro feliz.
1: Sí, es que yo siento, profe, diga, profe.
2: No, yo creo que Eva tiene razón, pero yo creo que eso les pasa a muchos colombianos. Sí, el vallenato es una música extraordinaria. Y además las letras, ¿no? Por ejemplo, ahora que hablábamos de Jaime Molina, ¿no? De eso de recuerdo que Jaime Molina cuando estaba borracho ponía esta condición y tal. Es una letra fabulosa, ¿no? Es un poema realmente. Pero yo creo que mucha gente en Colombia le pasa lo que está diciendo Eva. Uno puede oír unos vallenatos un rato, pero ya cuando son 4 horas de vallenatos, pues hay gente que se aburre y es normal. Es lo mismo que pasa en España, atención, con las sevillanas. Uno oye una sevillana, y a mí me ocurre, ¿no? Y estupenda la sevillana. A la quinta sevillana, pues ya yo no estoy acostumbrado a esa música y para rematar, tratar de bailar sevillana siendo uno colombiano, no, yo les quiero pedir un favor a los oyentes, no vayan a hacer eso. Pero Eva sabe lo que estoy diciendo.
1: A mí me pasó.
3: No, pero no hace falta que se lo pidas a los colombianos, me lo puedes pedir a mí, que soy del norte y vasca también. Yo a la cuarta sevillana me quiero pegar 3 tiros en la cabeza, me gustan. Pero a la cuarta ya no más. Y no me saques a bailar porque me enfado. Pero es que el que baila, baila. Y el que no baila, no baila.
1: A mí me pasó una cosa. Hace mucho tiempo me invitaron a Villavicencio.
0: Ajá.
1: Y entonces, me llevaron parranda llanera. Parranda llanera.
0: Con
1: tal.
0: El arpa.
1: Exacto. Entonces yo dije, qué delicia de plan. Entonces yo dije, me van a cantar Egoísmo, me van a cantar Cómo No Voy a Decir, me van a cantar Usted, Predestinación. Y empiezan a cantar una cantidad de canciones que no tenía ni idea. A las 2 horas dije, pero no van a cantar una conocida. Me sacaron del establecimiento.
2: No, pero es que por ejemplo, esas fiestas con guitarra, eso tiene sus bemoles, ¿no? Porque ahí es verdad que uno está en una fiesta, pero de pronto aparece un tipo que saca la guitarra y el tipo no es muy afinado. Y hay 4 que quieren cantar eso de Persignación del Rey, en todas las, ¿no? Y se tiran la fiesta. Entonces, uno se para ahí y dice, oiga, pero ¿por qué no ponen un disco? Si suena mucho mejor, ¿no? Es mucho mejor oír cantar a Juan Manuel Serrat Mediterráneo a que salgan 4 locos allá a cantar Mediterráneo.
1: Siento.
2: No, y eso, y hay, no, pero hay gente que no es consciente de que no tiene buen oído. Entonces, la solución que tiene uno cuando está en la fiesta, digo, y yo la apliqué con compañeros míos, es que cuando se para el baño el de la guitarra, uno esconde la guitarra. Uno sale,
1: pero siente una especie de indirecta, profe.
2: No, para nada. Porque es que usted tiene muy buena.
3: Pero yo estoy totalmente de acuerdo porque además yo no sé por qué presiento que tenemos ciertos personajes en la cabeza que son los mismos que manejamos. Pero oye, no sabemos por qué siempre hay una rumba donde estamos los de siempre y siempre hay alguien que cree que canta, que no sé qué, que es el gracioso y se adueña del micrófono y fuera el que has contratado y le estás pagando y llega el tipo que sí, que una o dos vale, pero ya el resto de la noche no.
2: Uno
3: tiene que saber a dónde ha sido invitado y para qué ha sido invitado. Eso es muy importante.
2: ¿Qué tal cuando les da por cantar ya borrachos el porompompero, no? Ya cuando uno ya tiene la corbata la tiene puesta en la cabeza.
1: El poropompero es poropopo.
2: Y ahí ya murió.
0: Pero esa es más de tuna, ¿o no? De tuna universitaria, ¿o no?
2: Esa es más de tuna, sí.
0: No es tanto la música.
2: Pero hay unas rancheritas. Bueno, ya hay otros que les da por la música colombiana y ahí la vaina se pone fatal. Cuando arrancan con Pueblito Viejo, Norita Consentida, Colgada. Y el otro le hace la segunda voz y ese de la segunda voz siempre la hace mal. Entonces suena eso desafina. Bueno, mejor dicho, yo prefiero pasar del tema.
0: Está bueno.
3: No, y imaginaros, pues si Juan Carlos está diciendo esto, refiriéndose a cuando dice que Shakira le parece increíble que saque a sus hijos porque él paga la boleta para ir a escuchar a Shakira y no a los hijos, imagínate cómo será con alguien que encima es completamente desconocido.
1: No, pero es que
2: en los conciertos pasa, ¿qué tal cuando uno va? Yo una vez pagué una boleta, era muy cara, hace 20 y pico de años, y fui a ver, yo soy fan, me encanta Elton John, ¿no? Y lo he visto varias veces.
0: Ya.
2: Entonces, boleta en la Plaza de las Ventas, pagué, yo no me acuerdo cuánta plata, hace fácilmente 25 años, entré a las ventas, yo feliz, dispuesto a oír rock, y salió Elton John solo con el piano. Y Elton John es un genio, ¿no?
0: Uno quiere la banda completa.
2: Claro, uno quiere la batería, el bajo, ¿no? Y el tipo, pues claro, a la cuarta canción, ya cuando uno oye, no tengo ni idea, Saturday Night's All Right, el tipo solo, ahí ya, fracaso. Claro. Eso, es como que eso a este...
0: No le gustó ese concierto.
2: En el cuarto B con un tipo con un tiple, pues eso no funciona.
1: Lo que me queda claro es que cuando yo vaya, yo imaginaba, voy a donde Juan Carlos y pues en contraprestación que él me preste el sofá, yo llevo la guitarra y le canto un par de...
3: Creo que no te va mejor sin guitarra, ahórratelo.
2: Una canción es bonita, sí.
1: ¿Usted tiene karaoke, profe, para no tener que llevar la guitarra y hacemos karaoke night?
2: Puede ser mejor.
0: Bueno, eso está.
3: Pero también te toca, Juan Carlos, decir karaoke night, tercera canción, te quedas mudo ya.
1: No, yo les digo una cosa, sí. Yo no sé ustedes qué opinan del karaoke, pero a mí no me gusta
0: usted, karaoke. ¿Usted interrumpa karaoke usted?
1: No me gusta, ¿no? Porque
3: yo
1: es como,
3: tampoco.
1: Es como si
3: tampoco
1: me dicen...
0: Es como si me dicen, no.
3: A mí no me invites a un karaoke, por favor.
1: A mí tampoco.
2: No, yo nunca he cantado eso.
1: ¿No? Porque yo es como decirle a alguien, oiga, vamos a un museo. ¿Qué horas de gente que no sabe pintar?
0: Sí. Ah, ya, es lo mismo, sí.
1: Es como, oiga,
0: una gente muy desafinada.
1: No.
0: Muy perdida en la música.
2: Es que hay gente que tiene más oído un ojo, yo, entonces, pero creen que... Es que la mayor parte de la gente cree que canta bien, pero tiene... Pues la mayor parte no. Hay gente que cree que canta bien y tiene un oído espantoso y no se da cuenta de que eso para el que tiene buen oído es muy desagradable.
0: Claro. Bueno, ahí tiene...
1: Bueno, comprendí mi amor de Jorge.
0: Todo por la parranda vallenata. Todo por la parranda vallenata.
1: Pegamos una pequeña desviadita, pero bueno.
0: Bueno, no, pero rico hablar de todos los temas. Y man, en esta tarde de viernes, 5:15, ya vamos a oír qué más le dijo Eva a Eva, el nuevo ministro de Justicia, en Me Vale, porque Iragorri nos va a contar cómo la historia de el presidente electo Abelardo de la Espriella, que quiere irse a un sitio especial a posesionarse el 7 de agosto. ¿A dónde quiere ir el presidente electo?
2: Mire, el presidente electo Abelardo de la Espriella ha dicho que él quiere posesionarse, tomar posesión del cargo como presidente de la República el 7 de agosto en una guarnición militar. Bien, pero esto tiene algunas cosas que hay que tenerlas claras. Lo primero, la Constitución de Colombia dice en su artículo 192, lo tengo aquí al frente, lo siguiente, dice: el presidente de la República tomará posesión de su destino ante el Congreso y prestará juramento en estos términos: juro a Dios y prometo cumplir, etcétera, etcétera, etcétera. Y luego agrega el artículo: si por cualquier motivo el presidente de la República no pudiere tomar posesión ante el Congreso, es decir, ante el Senado y la Cámara de Representantes, lo hará ante la Corte Suprema de Justicia o, en defecto de esta, ante dos testigos. Entonces, el presidente Abelardo de la Espriella, presidente electo, no puede él tomar la decisión de yo me voy para una guarnición militar. No es lo que quiera el presidente. No, no es lo que quiera el presidente. Lo que sí puede hacer el doctor de la Espriella es hablar con el presidente del Senado y el presidente de la Cámara de Representantes, que además van a tomar posesión de sus cargos ahora el 20 de julio, es decir, 2 semanas antes, y ellos sí pueden definir. En realidad, el presidente tiene que tomar posesión ante el Congreso, pero no necesariamente en el Capitolio Nacional.
0: No.
2: Ese es un debate
0: que ha hecho en la Plaza de Bolívar, por ejemplo.
2: Claro, si los congresistas, los senadores y los representantes dicen, yo me quiero, que nos queremos trasladar a Tunja, a una guarnición militar, y que tome posesión el doctor de la Espriella, eso sí lo pueden hacer. Por ejemplo, podría tomar posesión, y creo que además esto lo han considerado, que podría tomar posesión el doctor de la Espriella en una guarnición militar en Popayán, enviando un mensaje de un departamento que tiene problemas muy serios, lo podría hacer, entre otras cosas porque el aeropuerto Guillermo León Valencia de Popayán está justo al lado del batallón. Pero entonces, para hacer eso, pero él ha pensado en otros sitios también, tendrían que estar de acuerdo el Senado y la Cámara de Representantes, y eso no es fácil. Y luego viene el otro inconveniente. ¿Quién hace que los dignatarios extranjeros que vienen, por ejemplo, el rey de España, el rey Felipe VI, no, o los presidentes de otros países, se vayan a una ciudad como Tunja, o como Mitú, o como Papayán, a organizar allá un evento?
0: No, entonces, la seguridad de eso no es fácil, ¿no?
2: No, es fácil, no es fácil.
0: Y además tienen, Iragorri, tienen que ir los 300 congresistas, tienen que ir al sitio de la donde se va a posicionar, ¿no? Entonces, eso sale costoso.
2: No, es claro, pero yo creería que la mayor parte sí, porque repito lo que dice la Constitución, tomará posesión de su destino ante el Congreso. Claro, uno pensaría que pueden faltar algunos congresistas, pero debería estar la mayoría, ¿no?
1: Ustedes se imaginan, Eva, ustedes se imaginan, por ejemplo, la invitación diciendo, ¿habrá buses parqueados a las afueras de la Casa de Nariño que los llevarán a sus destinos y nuevamente los traerán?
2: Pero es que el asunto de la seguridad además no es fácil.
3: Ajá. No, y yo no sé, Juan Carlos, dime tú, pero yo creo que políticamente hablando, no Abelardo de la Espriella, todo está hecho siempre con intenciones, pienso yo. Cuando uno hace ese tipo de invitaciones es sabiendo precisamente lo que tú estás diciendo, que el rey de España seguramente puede decir que no asiste, que Pepito Pérez no asiste, y eso es una forma de, pienso yo, pues esto es el análisis que estoy haciendo yo aquí de loca, pero es una forma de decir lo que él estaba diciendo siempre: voy a gobernar para todos, sin los de siempre, con los de nunca, con los de, y lo voy a hacer de una forma completamente diferente a como lo ha hecho todo el mundo. Yo me imagino que el día que decida que se tiene que reunir con el presidente de tal país o con el rey de tal país, se puede reunir y harán una reunión bilateral, pero esto es una forma de decir: lo mío no es la política de siempre, yo no soy el politiquero, yo soy el outsider, lo voy a hacer diferente, y esta es mi forma de demostrarlo. Y pero, si el Congreso no lo permite, ha sido el Congreso el que no me lo ha permitido, pero yo sí quería hacerlo. Yo siento que un poco la forma de hacer política es así.
1: No, pero a ver, yo, ustedes saben, de esto no entiendo y me corrigen si estoy equivocado, pero digamos, el tipo tuvo esa idea, pues el doctor de las piedras, disculpen.
3: Y desde hace tiempo, Carlos, también te voy a decir, desde hace tiempo que yo lo entrevisté, yo me acuerdo que el día que le dije que Juan Daniel Oviedo había dicho en mi entrevista, antes de ser fórmula vicepresidencial, cuando él todavía estaba de precandidato, que si él ganaba, Maluma iba a ser el que iba a cantar en su posesión. Me acuerdo que Abelardo lo entrevisté, después se reía y decía, pero ¿qué es eso? O sea, pero es que nosotros tenemos que hacer las cosas de una forma austera, yo voy a estar con el ejército y esa es mi forma de demostrar lo que yo quiero al país. Listo, no, ahí te dejo.
1: Por eso, pero entonces, digamos, él dice, oiga, no, yo quiero hacer esto en una guarnición militar o en un batallón, lo que sea. Y le dice, no, mire, constitucionalmente es muy difícil, que toca poner a todo el mundo de acuerdo.
0: Claro.
1: Ahí, digamos, vamos a ver cuál es la reacción de él, porque me parece que lo más sensato es decir, ah, bueno, sí, qué pena, yo pensé que era más fácil, vamos a hacerlo entonces de una forma austera en el palacio donde toque. Porque es que gobernar distinto no es eso. Gobernar distinto no es que la posesión sea en una guarnición, no, o sea, que es un mensaje bonito para
0: algo de símbolo, también, simbología.
1: Sí, exacto, pero eso no es gobernar distinto.
3: No, por lo que entiendo de lo que tú estás diciendo, y Juan Carlos me corregirá, tienes razón, no te voy a quitar la razón, yo no estoy aquí defendiendo a nadie tampoco, pero yo no creo que él, si no están de acuerdo, él lo vaya a hacer, al contrario, yo creo que él está dando ese mensaje. Y si no le dejan, él va a decir, ay, yo no pude hacerlo, pienso yo. Pero él no va a imponer que él tiene que ser ahí la posesión. Si no se queda, hacer, no se puede hacer. Él ha dicho todo el tiempo que va a gobernar bajo las normas de la Constitución.
1: No, por eso. Ahí, digamos, me llamaría mucho la atención, o estoy muy expectante a lo que pueda pasar, porque me parece que es una cosa intrascendente. No se puede, listo. Perfecto, no se puede. Pero de ahí que empiece como con cosas de no, pero no me dejaron y yo quería. Eso es una cosa que me parece a mí que pues no cambia la historia nada.
2: Yo no creo que eso termine así, pero evidentemente, primero, habría que poner de acuerdo al Senado y a la Cámara de Representantes. Es lo primero, ¿no? Por otra parte, tengan en cuenta lo siguiente: quien se encarga de la logística de la ceremonia de posesión, en cierto modo, es el gobierno saliente.
0: La Casa de Nariño.
2: El presidente Gustavo Petro. Ajá. Claro. Y además la Casa de Nariño, como los dignatarios llegarán el 6 de agosto y está gobernando Gustavo Petro, tiene que proveerles la seguridad, por ejemplo, al presidente de Argentina, si llega, o al secretario de Estado de Estados Unidos, o a su secretario, o al rey de España, o al señor Cast, etcétera, ¿no? Eso en el caso de Popayán o de Mitú es complejo. Les pongo un ejemplo, repito, el batallón en Popayán queda justo al lado del aeropuerto. Insisto, simplemente hay una reja, uno aterriza y ve el batallón al otro lado. Pero les voy a contar un dato, es tan peligrosa la situación de orden público en la capital del Cauca, que en muchas ocasiones les piden a la gente que vive en una urbanización que está ahí cerca, hagan de cuenta ustedes a 200 metros, a ustedes les parecerá mentira, les piden a los habitantes de la urbanización que apaguen las luces de la casa a las 7 de la noche para que no llegue un dron y haya un bombardeo. Entonces, imagínense, si eso pasa en una capital de departamento, pues ya me dirán ustedes qué dirá el servicio secreto, el servicio de seguridad del rey de España, si se entera de que él va a estar allá. Entonces, ahí viene otro inconveniente. Pero para terminar, Carlos Marín tiene razón. Lo que pasa es que la toma de posesión envía mensajes. No se trata de eso. Es como un símbolo lo que dice ahora, ¿no? Es decir, voy a gobernar en las regiones.
0: Bueno, sí, es un mensaje, puede ser símbolo. Pero bueno, si lo que hace guarnición militar, más fácil que sea en Bogotá, ¿no? Mucho más fácil que estén todos acá, ¿no? Reunirlos y no...
1: Ahí en la 100, sí, en la 106, la 100, en el Teatro Patria.
0: Sí, exactamente.
1: El teatro, oiga, ¿y por qué no le proponemos el Teatro Patria?
0: La Caballería.
1: Sí, claro.
2: O puede ser que tome posesión, por ejemplo, en Mitú, ¿me entiende? Él solo, con un grupo pequeño, y que tome un avión, llegue a Bogotá y ahí esté en otra guarnición militar, ya
3: Juan
2: con
3: Carlos,
2: los dignatarios extranjeros.

0: Italia, él está transmitiendo un mensaje
1: eso.
0: De que yo voy a estar aquí y soy el más colombiano de todos los colombianos y soy el, no sé cómo, no iba a decir clase media, pero lo que te quiero decir, está transmitiendo el mensaje de que aquellos que me dieron con la élite, puede que yo haya sido parte de la élite y lo siga siendo, pero también soy clase media y clase baja, porque gobierno
1: ese es un
0: para
1: gran
0: todos.
1: Mensaje.
0: Ese es el mensaje.
1: Ese es un gran mensaje, pero yo me temo que el presidente de la Estrella no lo va a poder cumplir.
2: Estoy viendo una noticia que dice que el gobierno Petro deja en manos del Congreso entonces la posesión de la Estrella. Eso se están tirando el balón ahí entre ellos.
1: Exactamente,
2: dice que en la casa
1: no, pero
2: Nariño,
1: es que eso es lo correcto.
2: Es ajá.
1: Claro, lo que pasa es que lo correcto, según la ley, es que sea el Congreso el que decida.
2: Sí.
1: El presidente electo de la Estrella no puede tomar esa decisión, ni tampoco el presidente Gustavo Petro. Es el Congreso el que dice, mire, como tiene que posesionarse ante nosotros, estamos dispuestos a irnos a Valledupar o a Cartagena o a Arauca.
2: Okay.
1: Listo, eso es una decisión que tiene que tomar el Congreso. Me parece que están haciendo lo correcto. Si el presidente de la Espriella quiere tomar esa decisión, yo creo que eso es realmente lo correcto. En cuanto a que él no viaje al exterior, repito, me parece difícil porque si uno quiere ir a negociar un acuerdo con el Fondo Monetario o quiere ir a pedir ayuda al presidente Donald Trump, por teléfono no se puede hacer nada.
2: Exacto.
1: Uno tiene que sentarse en un salón sin teléfono en persona a ver cómo uno pacta las cosas.
2: Miremos a ver cómo le va con ese en ese aspecto.
3: Pero ahí podría llamar y decir, oiga, qué pena, yo es que a mí me da mucho miedo montar en avión, usted me va a matar, le va a mandar a mi vice.
0: No, es que eso es lo que acaba de
3: decir.
0: Eso es lo que ha movido toda su campaña, Carlos. No lo del miedo al avión, pero a decir, es que tengo un gran vicepresidente que es el que me va a representar.
2: Claro.
0: Pero yo estoy un poquito con Juan Carlos. Yo no sé en qué momento un presidente de otra nación entienda que, como es de presidente a presidente, ¿por qué me están degradando y me mandan un vicepresidente? Pienso yo. Yo no sé tampoco muy bien cómo se maneja eso, pero creo que un poquito también puede ir por ahí.
3: ¿Qué va a decir, profe?
1: No, imagínese que Trump le diga al secretario de Estado Marco Rubio, please tell President de la Estrella to come to Washington D.C. Dígale que venga a Washington a ver quién va a salir a decir no, venga, no, que venga a Barranquilla.
3: Yo
1: eso
3: creo
1: no
3: que
1: va a pasar, pues, para que no nos engañemos.
3: Y digamos, ahí sería distinto porque el tipo dice, oiga, voy para Estados Unidos porque me llamó personalmente el presidente, tengo que ir. Otra cosa es que diga, voy a hacer un viaje para ir a conocer Sudáfrica, que hay posibilidades de negocios. Eso es lo que yo entiendo que él dice.
2: Él dice
3: yo
2: que no va a hacer.
3: No voy a hacer esas
2: que
3: cosas,
2: sí,
1: bueno,
2: muy
1: el
2: bien,
1: mensaje
2: bien.
1: De él me parece bueno en el sentido de que yo creo que él está tratando de que los colombianos entendamos que él no va a derrochar, a
0: exacto,
1: malgastar plata en viajes internacionales.
2: Muy bien. Esta agradable tertulia sigue. Muchachos, hidrátense, por favor, tomen agüita porque tenemos más por conversar en estos minutos.
3: Estábamos como que no hablábamos, ¿no?
2: Le hizo un homenaje al profesor Iragorri leyendo El Nuevo Siglo. Dice, entre otras, que el nuevo superintendente de salud sería... primeras versiones y parece que ya es casi un hecho. Leonardo Huerta, ¿lo recuerdan? Pasó por acá, ex fórmula vicepresidencial.
0: Pero claro.
2: De Claudia López, pereirano, sólida formación académica, jurídica, filósofo de la Universidad Tecnológica de Pereira. A mí, yo cuando estuvo acá
0: te cayó
2: me gustó
0: bien,
2: su cuento.
0: Gustó.
2: Buen rollo.
1: Pero no estuvo con Claudia, era la compañera de fórmula.
2: Él mismo.
0: Sí, claro, el compañero de fórmula, la fórmula vicepresidencial de Claudia López.
2: No, superintendente de salud del gobierno.
1: ¿Lo visto aquí?
2: Entrante. Bueno, cuando perdieron, él mismo se adhirió a Abelardo de la Estrella y mira, ahí lo premiaron con la superintendencia de salud. Leonardo Huerta, 528, la FM. Seguimos con más porque Eva nos va a contar ahora sobre... Tú estás hablando que volví a la revista Soho, ¿no, Eva?
0: Volví a la revista Soho, lo dije ayer.
2: Pero espérate un segundito, vamos a... Ya les contamos eso a través de nuestros canales digitales y seguimos con una pausa a través de todas las frecuencias de la FM.

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2: ¿Eso que parece un facto coctelero? A veces es la mejor forma de empezar una conversación entre amigos.
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2: Bueno, novedades. Esto está recién salido del horno. Quiero que escuchen a George Michael nuevamente, que un DJ le hizo una versión a uno de sus grandes clásicos. Escuchen esto, una versión de viernes del famoso George Michael, el músico George, como dicen algunos, George Michael.

0: Aquí está, en tarde, pero llegó el AFM. Espero que la mezcla no sea muy larga, ¿no? Porque tiene como ganas de tener un intro largo, ¿no?
1: Pero aquí le podemos meter, ¡es viernes, amigos! Por no mezclar la gasolina con el alcohol, porque aparte de que sabe muy maluco, es muy peligroso. 5:36, tarde, pero llego.
0: Eso, sonó como DJ de emisora.
1: Gracias, Andrés.
0: Una emisora como...
1: El Chacho Marine en los controles.
0: La emisora de Salento. Vamos avanzando mientras se desarrolla la melodía. Yo les voy contando por
1: eso qué para nosotros los DJs es buenísimo, porque tenemos tiempo de hablar, improvisar, no olviden.
0: Pero ético, a mí sí me maman esa fiesta en donde el DJ habla toda cada canción.
1: ¿Sí?
0: No, qué pereza. Ay, eso es muy común, ¿dónde, hermano?
1: No, pues...
0: varios, pero es que muy harto todo el tiempo hablando.
1: ¿Pero por qué? ¿Se parece que es harto?
0: Mire, entonces le tengo la información, me la envían los amigos de Sony Music. Pocos discos han dejado una huella tan duradera en la cultura popular como esta canción del año 1987. I Want Your Sex. Quiero tu sexo. El sencillo sigue siendo atrevido, provocador y bailable. Hoy como lo era hace 4 décadas, amigos. Esta canción tiene 40 años, preocúpense. Y ahora un DJ, productor, compositor que se llama Mousy Man ha sido el encargado de realizar el remix de esta canción. A ver si ya arrancó. Escuchen un poco. Me arranca, ¿no?
1: Eso es. Man, está ahí en la discoteca. Esto es una versión para una fiesta, sí, a las 4 de la mañana. Eso. En gótica.
0: Sí.
1: Usted ahí.
0: Ahí está.

0: lo sé, DJ.
1: No,
0: esa versión
1: no clasifica.
0: No sé si me guste tanto, bueno, pero lo importante es la energía. A esa hora tarde, pero tarde gris, pero con la buena música que suena esa hora en la FM.
1: En ese tono DJ de Salento Quindío, ¿usted me puede presentar los alimentos que nacieron por accidente?
0: No, porque se pierde la gracia, pero le damos paso a uno de nuestros DJs locutores con una nota buenísima, chéverísima, que a esa hora tenemos en tarde, pero ya es viernes.
1: Habla así, hombre,
2: ya. Así hablan los DJs.
1: Así hablan los
2: DJs. Sí,
1: sí,
2: hay varios.
1: A ver, entonces, ¿cómo fueron los alimentos que nacieron por accidente?
2: Es que me llamó mucho la atención. Ajá. Porque uno pensaría que detrás de algunas recetas, pues, había investigación y se sentaron y, oye, ¿qué tal si le ponemos a esas galletas, pongámosle un poquito de chips, de chocolate? No, pues resulta que no, y vamos a empezar con esa. Resulta que en 1938, Ruth Wakefield incorporó algunos trocitos de chocolate en una masa, pensando que cuando lo metía al horno se iba a derretir, iba a salir el pedacito de chocolate derretido, fundido ahí entre la masa, y resulta que no ocurrió. Los pedazos de chocolate se quedaron intactos, la masa...
1: No derritió el chocolate.
2: No derritió el chocolate.
1: Ay, no me digas.
2: Entonces ahí nacieron las galletas de chips con chocolate, que son muy famosas. No sé si a ustedes les gustan.
1: Deliciosa, además.
2: Uf, eso es un productazo. Muy bien.
1: Muy bien.
2: ¿Qué pasó, Eva?
1: Nacieron por accidente.
3: Todos por accidente.
1: Todo eso por accidente.
2: No, no, pues lo que les voy a contar, no todo. Hay cosas que sí, pues fueron premeditadas.
3: Que estaban pensadas, sí, craneadas. Galletas,
2: o sea, la próxima vez que se coman una galleta con chocolate, digan así: ole, Ruth. O sea, hablo de Ruth Wakefield. Ole, Ruth, gracias por este accidente tan rico. Piénsalo así,
1: que
2: exacto.
1: Que muy rico.
2: Sí, miren, las papas a la francesa, por ejemplo.
1: También.
2: Que sabemos
1: ¿cómo nacieron?
2: Que no son de Francia. ¿De
1: son belgas, creo.
2: Belgas, exactamente.
3: ¿Cierto? Y no son papas, son patatas.
2: Patatas. Bueno, joder. En 1853, un chef llamado George Crumb se cansó de las quejas de un cliente, que porque las papas no quedaban completamente fritas por dentro. Entonces el tipo lo que dijo fue: ay, mire, ¿sabe qué? Voy a partir esto y lo voy a meter a la vaina, a ver si al señor...
1: A una olla llena de aceite.
2: Sí, a ver si al señor ahí sí le gusta.
1: Ah, bien.
2: Y resultó convirtiéndose...
1: Y salieron las papas.
3: ¿Y le gustó?
2: Pues el tipo dijo: hola, ¿y esta vaina
1: y
2: qué?
1: Y por accidente.
2: Exacto.
1: Así nacieron las patatas fritas.
2: Mire, ustedes deben ser muy de queso Roquefort, pero ¿por qué ríe? Pero no me gusta.
3: Porque
2: tú
3: me encantó lo de las patatas fritas, sí, con la S así de Andrés.
1: Ah, bueno, okay. Es que estamos, clasificamos a las semifinales.
2: Joder.
3: Mira, así me gusta, ya nos sentimos españoles.
2: Sí, joder.
3: Donde gane España y Carlos Marín
1: no,
3: se
1: no voy a trabajar
3: un solo mérito.
1: Ajá.
2: No, pueden
1: el
2: ganar.
1: El martes no trabajo.
2: No, pueden ganar. No, yo de aquí para adelante puede ganar Suiza y no me importa.
1: Ya, que gane ya, sí, cualquiera. Sí.
2: Miren, hablo ahora del queso Roquefort.
3: Se quedó sin sofá en Madrid, pero no pasa nada.
2: No, para allá voy.
1: Venga, ¿el queso Roquefort el que está lleno de huequitos o no?
2: No, ese es el que tiene como un hongo, sí, como una parte...
1: Sí, correcto.
2: Resulta
3: y es
2: que,
3: fuerte.
2: Sí,
3: ya,
2: un
3: fuerte.
2: Pastor...
3: Y huele fuerte.
2: Sí,
3: huele fuerte.
2: Un pastor lo dejó metido en una cueva y lo encontró tiempo después cubierto de moho, y el tipo dijo: sí, hola, ¿y esta
1: y
2: vaina?
1: Y lo probó y le supo rico.
2: ¿Esta vaina qué sabrá? Y lo probó y descubrió un sabor único.
1: ¿El señor era el señor Roquefort?
2: Que es muy similar, yo no sé si es lo
4: no,
2: mismo
4: el
2: similar.
4: Pueblo, el pueblo se llama Roquefort.
1: Ah, el pueblo se llama Roquefort.
2: Exactamente, sí. Bueno, el helado, el colo de helado.
3: Lo peor es que el queso Roquefort está muy bueno.
1: Uy, qué rico,
2: sí,
1: es,
2: sí, es rico,
1: con un buen vinito.
2: Rico,
1: claro, sí. Bueno,
2: en la Feria Mundial de San Luis en 1904, resulta que un vendedor se quedó sin vasitos para servir el helado.
1: No me digas.
2: Y un tipo que estaba ahí al lado, que tenía un negocio de waffles...
1: Vendía cucuruchos.
2: No, el tipo dijo: espera un momento, trato de ayudarlo. Entonces cogió un pedazo de waffle, lo enrolló, le dijo: échelo ahí que eso se endurece. Y resulta que así...
1: Oiga, de las brillantes ideas que he oído en mi vida.
2: Para que vea.
1: Doblar el waffle y volverlo cucurucho, un cono.
2: La próxima vez que usted se esté comiendo un cono...
1: Qué maravilla de invento.
2: Diga: hola, saber que esto pasó en la Feria
1: accidente
2: de San Luis en 1904, claro. Exacto.
1: Pero eso fue más una colaboración, ¿no? Un tema colaborativo,
2: sí,
1: más
2: sí,
1: un accidente.
2: Pues, está en una feria.
1: Sí, que yo le doy una mano a usted.
2: Exacto.
3: ¿Y compartieron réditos o solo se los llevó ya el que vendía?
2: Entre los dos. ¿Qué dijo, profe?
4: Oye, hay una anécdota famosa. Usted hablaba del queso Roquefort, que es un queso francés, naturalmente.
2: Sí.
4: Y en Francia hoy en día hay 1.200 tipos de queso, 1.200. Pero en los años 60... cuando era presidente de Francia, Charles de Gaulle, que fue el héroe francés de la Segunda Guerra Mundial, el general de Gaulle, pues. De Gaulle tiene una frase muy divertida, porque ustedes saben que en Francia, como en todos los países, hay muchos líos para gobernar. Y él siempre tenía una pregunta que era, ¿cómo se puede gobernar un país donde hay 246 clases de queso? No, esa era la frase de Gaulle,
2: es muy difícil.
4: Diciendo, imagínese el despelote.
2: Es muy difícil. Y termino con estos últimos dos. El dulce de leche, como se le conoce popularmente, nosotros lo llamamos arequipe, si no estoy mal, pero el dulce de leche, según una versión difundida en Argentina, nació en 1829, porque resulta que una criada de Juan Manuel de Rosas, disculpe, profesor, ¿conoce usted al señor Juan Manuel de Rosas?
4: No. Sí, sí, argentino, sí.
2: Bueno, pues la criada de él olvidó una olla con leche y azúcar en el fuego y la mezcla se caramelizó, dando origen al famosísimo y muy apetecido dulce de leche, uno de los sabores más emblemáticos de Argentina. Uy, que nosotros acá pues...
1: Uy, dulce de leche, rico. Eso es una cosa loca.
2: Y por último, ajá, John Montagu, ajá, que fue el cuarto conde de Sandwich. Sí, exacto. Sí. Pues que yo contando aquí cosas que el profesor sabe. Quería jugar a las cartas sin dejar de comer y le pidió que le sirvieran carne entre dos rebanadas de pan. Y la idea fue tan práctica que resultó dándole nombre a esta comida, que es...
4: Y ustedes, ¿cómo?, pueden ver en YouTube, hay una estadounidense, una mujer estadounidense que se casó con el conde de Sandwich, el heredero de ese que se inventó el sándwich.
2: ¿Sí?
4: Y es buenísimo, ustedes pueden ver, porque lo que hace ella, que es estadounidense, es que logra que los dueños de grandes castillos en Inglaterra, la mayor parte de ellos son gente que tiene títulos nobiliarios, pero como es tan caro sostener un castillo, pues no han tenido más remedio que volver los sitios turísticos, ¿no? Hacer arreglos con el gobierno para que... Y es espectacular, parece como una película. Entonces ella, como tiene título nobiliario, porque es la esposa del conde de Sandwich hoy día, pues se va a todos estos castillos y es realmente muy entretenido, claro, ver la serie, porque la gente le abre los castillos y uno ve cómo la gente vive ahí adentro, güey.
2: Estaba pensando, entonces, acá con la mente de Eva, sí. Yo creo que Eva oye al profesor Iragorri y dice...
4: La mente brillante de Eva.
2: Pero... La mente brillante de Eva y oye a Iragorri y dirá...
1: Como un Wikipedia que habla.
2: Este tío, ¿a qué horas folla? Se la pasa leyendo.
3: Todo. No, total. O tiene unos micropolvos, que también puede ser, porque hay gente que también se dedica a eso.
1: Pero vea qué interesante, aquí también se aprende.
3: No, a mí no me sorprende que lea. Sí. A mí lo que me sorprende de gente como Juan Carlos Iragorri es que memorice y retenga, porque yo leo también, pero es que yo leo una página y
1: se nos olvida todo.
3: Ya no me acuerdo de la frase que he leído.
1: Al otro día.
3: O sea, es más, el programa de ayer yo ya no me acuerdo de qué hablamos, ¿no? Este señor se sabe todo.
1: Ayer nuevo programa.
4: Yo tampoco, yo no sé si hoy estaba repitiendo algo.
1: Bueno, muchachos, ya regálame unos segunditos porque vamos a hablar de... Iragorri ha estado hablando mucho esta semana, bueno, lo poco que hemos podido hablar entre el Mundial, los partidos del Mundial, sobre la reunión de Trump con la gente de la OTAN, que es la organización del Tratado del Atlántico Norte. Pues tenemos a un profe muy distinguido que nos va a explicar un poco qué fue lo que pasó y a qué conclusiones llegaron. Está la FM.
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1: Bueno, el amigo que hemos llamado hoy es profesor de FIU de la Universidad de la Florida, está en Miami, es colombiano, es el doctor Rafael Camilo Gutiérrez, y nos va a contar a qué conclusiones llegaron en la cumbre de la OTAN, de la que estuvimos hablando ayer, que al final le regalaron unas armas a algunos líderes europeos, pero parece que estuvo muy caótica. Y mi primera pregunta va relacionada a las tensiones que genera Trump, no solamente en el Mundial de Fútbol, sino en esta reunión donde estaban los líderes del mundo, profesor Gutiérrez, y es justamente para que usted nos cuente el tema de Irán. Él dice, Trump generó tensión hablando del memorando de entendimiento con Irán, dijo que estaba terminado, y le llamó la atención a Alemania, a Francia, les dijo, ustedes no me están apoyando. Además, dijo que iba a haber nuevos ataques hacia Irán. Yo veo que reabrieron el estrecho de Hormuz, que es por donde pasa el petróleo, y por eso sube el precio del petróleo. Pero podemos decir que en eso estuvo concentrado, no estuvo muy amable esta reunión. El profesor Gutiérrez, lo saludamos desde Bogotá, Colombia, tarde, pero llegó. ¿Cómo le va?
6: ¿Qué tal, Andrés, Eva, Juan Carlos y Carlos? Es un placer estar en nuestro programa, un programa que también tiene reconocimiento internacional. Lo seguimos a ustedes y que día a día cultiva más audiencia. Muchas gracias por la invitación.
1: Vea, qué bien. Bueno, sí, no, eso le iba a decir, mucha tensión, terminó bien. ¿Qué conclusión sacaría, aparte del tema de Irán y de que volvió a hablar de Groenlandia, por ejemplo? El presidente Trump otra vez dijo que tenía interés sobre la isla.
6: Claro que sí, mira, el tema de la reunión fue muy clave y muy importante precisamente en cuanto a los intereses de Estados Unidos, y una de las ideas de campaña del presidente Trump, no solamente en su primer mandato, sino en su segundo mandato, que es precisamente limitar el presupuesto que Estados Unidos contribuye a la OTAN, precisamente en una respuesta de falta de cooperación de ciertos países. Ajá. Esto ha sido pues un mensaje desde la campaña, priorizar el tema de los presupuestos, y también habla como de un interés directo en el cual no necesita la OTAN precisamente, pero sí interviene directamente en la guerra, como tú lo has mencionado, que es entre Irán, y también potencialmente poner seguridad en Europa alrededor de China.
4: Claro, pero profesor, el presidente Trump llegó a la cumbre de la OTAN diciendo que él lo que ha querido siempre es que los países miembros de esa organización, que es una alianza de defensa, como usted muy bien sabe, pues suban el aporte para pagar la defensa al 5% del Producto Interno Bruto, del PIB. Muchos países no han llegado allá, la mayor parte no. Por ejemplo, España va en el 2%. Entonces, Trump se ha quejado mucho del tema y llegó a la cumbre criticándolos a todos. Incluso dijo que España era un mal socio, que era un caso perdido. Pero 24 horas después terminó diciendo que España era una maravilla de país, que estaba muy contento y que estaba feliz con la cumbre. ¿Por qué en 24 horas Trump cambió de parecer? Y se lo pregunto más claramente. ¿Es porque muchos de estos líderes europeos se deshacen en elogios con él? Son muy, casi que uno podría decir, sí, son demasiado amables con él para que él no se enfade, y por eso él se va muy contento.
6: Bueno, es importante, es muy clave, y nosotros podemos resaltar, bueno, primero hablando de los porcentajes en inversión para la OTAN, generalmente ese 5% es un convenio que hicieron en la última reunión de la Haya, en el cual se comprometieron todos a llegar al 5% alrededor del año 2035. Lo que Trump ha venido manifestando con relación a la inversión y con relación al presupuesto es que Estados Unidos durante los últimos años se ha mantenido alrededor de un 3% del Producto Interno Bruto precisamente dedicado a la OTAN, mientras se tienen registros que los otros países están muy por debajo del 2%, inclusive algunos solamente llegan al 1.5%. Esto es muy importante llegar a analizarlo, porque primero habla de las condiciones reales del país y su aporte que puede dar a la OTAN, y también cómo se prioriza el tema de la guerra en ciertos países. Y una gran comparación entre el tema de Europa y en Estados Unidos. Mientras que en Estados Unidos se prioriza más el tema de la guerra y hay más inversión para el tema de la guerra, hay otros gobiernos que también son de tendencia de izquierda que priorizan el tema social y el tema de bienestar pues para sus habitantes que la guerra. Entonces esto también es una gran diferencia. El cambio de la decisión de Donald Trump, precisamente después de estas horas y de no simpatizar con España al inicio, se produce realmente porque se hace una revisión, o intuimos que se hace una revisión muy exhaustiva de realmente qué trata este acuerdo de la OTAN y qué límites maneja. Tenemos el caso de que el gobierno español, precisamente que es un gobierno de izquierda en contravía de las ideas de derecha de Donald Trump, no permitió el avance o el uso de ciertas zonas militares en su territorio, precisamente unas zonas militares que quería ocupar a Trump, y eso también fue un desencadenante de esta situación. Pero hay que recordar muy bien, y es un mensaje claro para la audiencia, la finalidad del acuerdo de la OTAN. El acuerdo de la OTAN habrá referencia de que si un país de los que están en este momento integrados, que son 32, recibe cualquier ataque, es como si cualquiera de los países lo recibiera, y se espera cooperación internacional para defender ese ataque. Uh-huh. También habla un acuerdo precisamente de cooperación militar en cuanto a estrategia, en cuanto armamento, en cuanto máquinas de guerra, aviones de guerra. Entonces, se podría llegar a interpretar internacionalmente que este acuerdo es precisamente para avanzar en tanto en investigación en el tema de la guerra, cooperación en el tema de la guerra y para defensa más que para ataque. Eso podría contestar la pregunta. Una vez consideramos que una vez Trump revisó pues los acuerdos y precisamente la finalidad de la OTAN, se dio cuenta de que efectivamente pues el acuerdo es completamente distinto, más que solicitar un apoyo directo para la guerra, sino es un apoyo más que todo para la defensa y la investigación militar.
3: Mejor dicho, para todos aquellos que estamos un poco enredados en todo lo que tiene que ver con geopolítica, con lo que tiene que ver con los tiras y aflojas, porque esto parece que es un juego de socatira, como se diría en el País Vasco, en España, que es ese juego de cuerda donde se ponen dos equipos en cada extremo de la cuerda y cada uno tira a ver quién barre con el otro. Pero en términos para todos aquellos que no entendemos mucho del tema, después de todo eso que te ha preguntado Juan Carlos Iragorri, donde Trump dice hoy una cosa y mañana otra, ¿la OTAN se ha logrado recomponer? ¿Trump ha logrado recomponer su relación con sus aliados? ¿La OTAN está rota? ¿Sale fortalecida o sale más dividida?
6: Bueno, en este momento se trabaja, y gracias Eva por tu pregunta, precisamente por una unificación de conceptos, porque recordamos que la finalidad precisamente de la OTAN es que todos los países integren y todos los países, digamos, que aporten en cierta manera para la defensa nacional. Uh-huh. En este caso, ante las exigencias de Trump, precisamente con el ánimo de tener más solidaridad con Estados Unidos y precisamente que los otros países inviertan más presupuesto, lo que él busca realmente es como un ahorro de la inversión que él hace en la defensa de Europa y también el despliegue de fuerzas militares que implica sueldos, que implica tecnología, que implica muchas cosas. Entonces el mensaje que él estaba mencionando es precisamente que se está gastando mucho dinero o del presupuesto nacional para componer estas tropas y para ponerlas en Europa. Sí. Pero es importante llegar a resaltar, Eva, que esto se está haciendo no solamente bajo la OTAN, sino bajo todos los acuerdos que tiene con Europa, favoreciendo la guerra de Ucrania, aumentando la investigación, digamos que rodeando, como ya lo dije inicialmente, China. Entonces, no se puede hablar como que solamente esta decisión es por la OTAN, sino también entra en un contexto un poco más grande, un contexto un poco más global, donde la OTAN realmente es prácticamente un 1% del presupuesto de guerra de los Estados Unidos, y es muy bajo. Entonces hay que ver, digamos que no solamente el tema de la OTAN, sino ver un tema más global.
1: Pues,
6: contestando puntualmente tu pregunta, sí, adelante.
1: No, sí, puntualmente y ya, ahora sí, adelante.
6: Claro que sí. Contestando puntualmente la pregunta, son dos mecanismos que se apoyan. Por un lado, Estados Unidos necesita el apoyo de la OTAN y es muy claro decirlo porque esto le abre más capacidad, pues precisamente de llegar a ciertos territorios, de ocupar ciertas bases militares, aunque es importante resaltar que no es una obligación que los países le den la completa soberanía, pero sí existe una colaboración para que esté pues precisamente desplegado el ejército en más territorio de Europa. Por otra parte, también la OTAN necesita a Estados Unidos, no solamente por el dinero, que ya les voy a explicar un poco eso, sino también por el tema de inteligencia militar y lo que ha desarrollado Estados Unidos en tecnología, que generalmente lo comparte con los países aliados de la OTAN. En cuestión de presupuesto, es importante también decirle a la audiencia que no, o sea, que esas cifras que inicialmente dio Trump, de que se gastaba $1 billón en el tema de la financiación de la OTAN, no es cierto. Eso es el presupuesto completo de guerra de Estados Unidos. Generalmente, en porcentaje, Estados Unidos invierte en la OTAN un 16% de todo el presupuesto que tiene anual, que es muy similar al presupuesto también que invierte Alemania. Entonces, no se puede decir que él está invirtiendo más dinero.
1: Tiene
6: una mayor participación.
2: ¿Ustedes se imaginan invertirle todo eso, por ejemplo, a la Selección Colombia?
1: Sí, le hubiera ido mejor a Alemania y a Colombia. O sea, claro. Bueno, no, pues, profesor Gutiérrez, yo creo que ha quedado muy claro las luces que nos ha dado. Usted sabe, el tiempo en radio es muy cortito, pero gracias y lo seguiremos consultando ahí desde las aulas de la Universidad Internacional de la Florida. Un saludo a sus alumnos.
6: Bueno, muchas gracias a ustedes por el espacio. Importante también, una última cosa, esto puede llegar a favorecer o desfavorecer a Colombia, si efectivamente los recursos se invierten, digamos que en el caso de Venezuela podría llegar a beneficiar a Colombia, pero si los recursos... Si hay una reducción de gastos para el tema de la OTAN y se invierte, digamos que en el tema de Irán y también una posible guerra contra China, en ese caso Colombia entraría a tener como una afectación del apoyo norteamericano. Entonces eso también es importante decirlo, para el territorio colombiano. De resto, muchas gracias. No, y usted. Abierto siempre a cualquier consulta.
1: Profesor colombiano en FIU.
3: Muchas gracias por terminar así y dejarnos un poquito preocupados, ¿sí? Pero no pasa nada.
2: Además, viernes, 6 de la tarde.
1: El doctor Rafael Gutiérrez.
3: Puente.
2: Una hora a las 8 de la noche. No, sí, que muy complicado con la OTAN.
1: Bueno, no, pero ahorita vamos a ir ambientando este fin de semana largo.
2: No pensaba beber hoy. Pero me va a tomar un trago por eso que acaban
1: de... Por lo que acaba de decir, Iragorri, claro. De conclusión.
4: No, es que yo creo que es bueno, miren, para los oyentes, este es un tema muy complejo de entender, muy complicado, pero es muy importante. ¿Por qué? ¿Qué es la OTAN? Después de la Segunda Guerra Mundial, se armaron dos grupos de países para defenderse entre sí. Entonces, por un lado estaba el Pacto de Varsovia, donde estaba la antigua Unión Soviética, y por otro lado, en 1949 se creó la OTAN, y se creó mediante un tratado que se llama el Tratado del Atlántico Norte. Bien, ahí quienes están hoy en día son 32 países, y ahí está pues Canadá, y está Bélgica, ajá, y Dinamarca, y Francia, y está países Italia, y está España, y está Estados Unidos. Ajá. Es decir, es como primer los países mundo. Occidentales y Portugal, ¿no? Entonces, estos países, cada país tiene que poner plata pues para tener una defensa común. Aquí hay una cosa clave, y acuérdense de esto todos, la carta de la OTAN, digamos, los estatutos de la OTAN, lo más importante que haya es el artículo 5, que es muy famoso. ¿Por qué? Porque el artículo 5 dice lo siguiente, y es la clave de todo. Si hay un ataque, una agresión militar contra algún país miembro de la OTAN, y son 32, se entiende como si esa agresión hubiera sido contra los 32. Exacto. Entonces, si alguien ataca militarmente a España, los 32 defienden a España como claro, si lo estuvieran atacando a ellos. Entonces, esa es realmente la clave del asunto. Lo que ha hecho Donald Trump es decir, oiga, mire, pero tienen que poner más plata. Yo estoy poniendo tanto, pongan... Y ahí siempre hay una pelea porque unos dicen que no tienen tanta plata o que lo van a hacer más.
1: Se están poniendo lo mismo Alemania, como dijo el profesor Gutiérrez. La misma 16
4: exactamente.
1: Millones.
4: Entonces, Estados Unidos, por ejemplo, tiene soldados en Europa, tiene soldados en Alemania. Aquí en España tiene bases militares. En Andalucía hay una base naval, que es la base de Rota. Sí. Entonces, pues también romper a la OTAN no es fácil porque a Estados Unidos le interesa tener su base en España.
1: Y sus amigos en Europa.
4: Submarinos, donde tiene barcos. Y en los otros países. Ese es básicamente el...
1: Claro, no, clarísimo.
4: Para tratar de explicarlo fácilmente.
2: Muy buena explicación, pero no me quita la preocupación, me tomaré uno por este
1: momento. Bueno, por favor,
3: no, Carlos, se la voy a poner muy fácil. Eso es como decir que Carlos Marín y Juan Carlos Iragorri rompen relación. No puede ser porque Carlos Marín necesita tener un sofá en la casa de Juan Carlos.
4: Un sofá-cama aquí en la casa, si viene a España.
1: Bueno.
4: Entonces no puede pelear conmigo.
1: Vengan, tenemos que oír el himno de Colombia por ley, a esta hora en la radio, toda la radio se hace, incluye la FM, hay que ver algo de actualidad, algo de información comercial, y en segundos, Colombia nominada al Gran Premio de la Televisión Mundial, el Emmy, y aquí lo presupuestamos. Ya hablamos de eso en segundos. 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
1: Bueno, muy bien, estamos en tarde, pero llego, y es un gusto saludar nuevamente a un actor colombiano, bogotano, que se llama Carlos Manuel Vesga. Con él ya habíamos hablado hace un par de meses y lo habíamos saludado primero por su obra de teatro en Bogotá y segundo porque estaba trabajando en una serie muy exitosa en Apple TV, Pluribus, haciendo el papel de Manousus Oviedo. Pues Eva, aquí está, vinemos un poco aparte de la actuación de Carlos Manuel en su papel de Manousus en Pluribus. Aquí está, en Tarde pero Llego.
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1: Ahí está en una cascada sacando unos pececitos y bueno, ahí está Carlos Manuel. Eva, ahí está Carlos Manuel y Vesga, porque hoy lo vamos a saludar por algo muy especial.
2: Pero en ojo, inglés, saludo pues en inglés, Eva.
3: A Mr. Vesga. Hello, Carlos Manuel Vesga, how are you? No, colega, la verdad es que la felicidad que me dio cuando leí pues que estaba nominado nada más y nada menos que al Emmy, porque es que es al Emmy donde compite, no, a ver, no quiero desmeritar un Emmy latino, ni un Grammy latino, ni nada de nada, pero es que esto es un Emmy...
1: Emmy global, que, pues, mundial,
3: es
1: internacional.
3: Es global, exactamente, sí, donde está compitiendo también con los grandes de la industria gringa. Todos. Pero ¿sabes qué me dio más emoción? Bueno, primero lo vamos a saludar y felicitar.
1: Eso,
3: felicidades, Carlos Manuel. Yo no sé si estás más feliz tú o yo.
9: Pues me encanta confirmar que la felicidad es compartida.
3: Oye, pero no, ¿sabes por qué? Pensé mucho en ti, porque te habíamos entrevistado hacía muy poquito, que ibas caminando sí. por las calles de Bogotá con tu perro, estabas aquí en Tarde pero Llego, sí. y había un momento, mira, donde pasaba esto, a ver si está el pedacito que yo había pedido y queda perfecto para que me contestes. Tengo dos puntualidades. Una, qué felicidad escucharlo, porque colega, lo que queda claro es que los 50 son los nuevos 30. Uno triunfa, pues él ha triunfado siempre, pero quiero decir que uno puede seguir escalando, seguir creciendo y seguir triunfando. Y número dos, que qué suerte, yo creo que esta entrevista la tenemos que guardar para los anales de nuestra biblioteca, porque yo creo que muy brevemente Carlos no va a poder hacer otra entrevista paseando tranquilamente al perro, porque yo creo que ya todo el mundo dentro de nada, o sea, yo creo que lo de pasear se le acaba.
10: Aquí estoy con él.
1: Trabajar con Gilligan, creador ni más ni menos que Breaking Bad, que es una serie icónica, histórica de las series de televisión. Y está streaming por Apple TV.
10: Sí, él y todo su equipo, de verdad, son todos sí, como ganadores fantástico. De Emmys. Es una cosa impresionante.
1: Bueno, y usted no se asuste, lo nominan un Emmy en cualquier momento, un Globo de Oro.
10: Ay, bueno, ojalá, bueno. Sería maravilloso, una nueva parte de la aventura.
1: Bueno, pues la maravilla se dio, Carlos Manuel. Nominado al Emmy. Felicitaciones, maestro.
3: O sea, es que lo dijo Andrés. Andrés lo pronosticó.
2: Carlos, pero también agradezcanos, porque nosotros le echamos ahí la buena.
9: Sin duda, sí. No, pues les iba a decir que qué sigue. Pues díganme ustedes qué sigue. Porque...
2: No, tampoco.
1: Globo de Oro.
3: Oscar.
9: ¿Qué tal eso? Increíble. Recuerdo además la conversación vívidamente y lo divertida que fue. Sí, claro. Y profética, entonces.
1: Profética. Bueno.
9: Porque además era, o sea, profetizar eso y o sea, las posibilidades, realmente yo no contemplé que fueran muchísimas, la verdad, la competencia es muy grande, hay, hoy en día se hace muy buena televisión y hay grandísimos actores trabajando ahí, los otros cinco con los que comparto la categoría, pues son gente que yo admiro profundamente, o sea, cuyo talento para mí es una cosa pues desbordante, ¿no?
2: ¿Quiénes son, Carlos? ¿Quiénes son?
1: Ah, sí, eso.
9: Y... Están... el apellido...
3: compartes categoría con Patrick Ball. Bueno, es que mi inglés es un poco patético, no, pero bueno, son Hattosi.
9: Patrick Wall es The Pitt, ¿sí?
3: Exacto, está Gerard Howell por The Pitt, Bill Crudup from The Morning Show, Jack Lowden de Slow Horses y Tom Felfrey o no sé qué por Task.
9: Felfrey. Mira, los tres últimos que nombraste, Billy Crudup, Jack Lowden y Tom Felfrey, para mí, sus actuaciones son realmente de otro planeta. Jack Lowden es de la serie Slow Horses, que para mí es mi serie favorita desde que existe Slow Horses. Y estoy cruzando los dedos porque está nominado para Mejor Actor Protagónico Gary Oldman, de la misma serie, con Slow Horses. Y estoy cruzando los dedos para que vaya a la ceremonia para yo poder ir y sacarme un selfie con Gary Oldman y poderle decir que si mi esposa pudiera dejarme por él, lo haría.
2: Carlos, me hizo sentir me hizo sentir tan mal, porque yo me la paso viendo El Chavo, Chespirito en las plataformas y no, sí. No conozco ninguna de estas estrellas.
9: Siempre habrá tiempo para El Chavo.
1: Sí, pero es que usted no es muy amigo del streaming.
3: Esto sí es el noticio. No, pero ¿qué tal esta frase?
2: Pero me pongo
3: quiero
2: feliz
3: sacarme
2: con
3: una selfie con Gary Oldman y decirle que si mi esposa pudiera dejarme por alguien, lo haría por Gary Oldman. Carlos Marín, ¿tú te sacarías una foto con el tipo que sabes que tu esposa te pone los cachos?
2: Mire, yo le voy a decir una cosa, Eva. con la única persona que me interesaría tomarme una foto de esas de la que ustedes están hablando es con el doctor Carlos Manuel Vesga.
4: Eso es.
9: Sí, porque yo, bueno, no, hay que solucionarlo. Hay que solucionarlo, pero no es necesario, no es necesario que lo dejen. No es necesario que lo dejen, nos sacamos la foto.
3: O sea, no es necesario que la mujer de Carlos Marín pues quiera dejarte, quiera dejar a Carlos por ti, tampoco.
9: Sí, sí, Carlos, sí, no es necesario, pero mi esposa ya me tiene advertido, o sea, sí. Yo ya sé, o sea, mi esposa ya me dijo, mira, si Gary Oldman me lo encuentro y me para bolas, perdóname, pero pues no me esperes en la casa.
1: Está bien, a lo William Vinasco. ¿Cómo se enteró de la noticia?
3: Mejor dicho, pero ya para terminar el tema, la esposa de Carlos no va a ir a la ceremonia de los Emmy, eso está clarísimo.
9: ¡Claro que va!
1: Que va, claro, puede ir con la pareja. Óigame, Carlos, ¿cómo se enteró? ¿Cómo fue la... y cómo está preparado? Y se va a ir allá, claro, va a estar allá en la alfombra roja, claro.
9: Por supuesto, voy a estar en la ceremonia, ¿cómo me iba a perder una cosa así? Exacto. O sea, la foto con Gary Oldman.
1: Sí.
9: Me enteré, a ver, digamos que el tema de las nominaciones se venía como barajando con mi equipo en los Estados Unidos, con mi manager en Estados Unidos, y estamos trabajando con una publicista. Yo la cuestión de los premios y cómo funciona eso la he venido como entendiendo.
1: Sí.
9: Y pues digamos que le estábamos apostando a la posibilidad de que hubiera una nominación, pues porque sabíamos que la serie lo más probable es que estuviera nominada. Yo creo que Ray Seahorn, la protagonista de Pluribus, se va a ganar el Emmy. Realmente creo que las posibilidades que ella tiene, porque su trabajo, hay grandes actrices en esa categoría, pero yo siento que nadie hace lo que ella hace en la serie. Es muy particular porque ella realmente se echa esa serie al hombro durante mucho tiempo en la primera temporada, y es ella sola también haciendo, cargando la carga dramática. Entonces, el tema de las nominaciones estaba sobre la mesa, pero yo la verdad, pues yo decía, qué maravilla que suceda, y pues tratemos de que suceda, pero pues esto está muy templado, o sea, realmente la competencia está muy brava. Y me levanté el miércoles con la tusa del Mundial. Sí. Debo decir.
1: Todos estamos todavía así.
9: Sí, o sea, muy triste con lo que ha pasado, con lo que pasó con Colombia, pero también estoy un poco decepcionado del Mundial. No sé, me levanté como pensando, ay, qué bonito sería recibir buenas noticias hoy.
1: Y ¡pum! Y llegó esto.
9: Pero me fui a grabar, estoy grabando un audiolibro en un estudio, y eso implica que uno se desconecta y se pone los audífonos y graba el audiolibro, y yo tenía el celular por ahí al lado. Y vi una llamada con el indicativo de Estados Unidos y dije,
1: uy, algo de pronto, pasó.
9: Sí, de pronto algo pasó. Entonces ya contesté y era la jefe de Relaciones Públicas. O sea, en el estupor más grande, claro, diciéndome felicitaciones. Y yo, espérate un segundo, ¿me estás felicitando porque nominaron la serie o por qué me estás felicitando? Uh-huh. Me dijo, no, a ti. Lo logramos, tienes tu nominación. Me quedé absolutamente congelado e inmediatamente dije, necesito hablar con mi esposa.
1: Qué bueno.
2: Y me dijo, apaguen esa grabadora que no va a grabar más.
9: De hecho, la editora fue la que me dijo, ¿sabes qué? Me doy cuenta de que esto estás muy demasiado afectado y no vas a poder seguir grabando. Tranquilo, nos vemos mañana, ve y disfruta. Opa. Llama a tu esposa. Y eso fue lo que hice, llamé inmediatamente a mi esposa a decirle, creo que vas a conocer a Gary Oldman.
2: Oiga, Carlos, una pregunta rápida, de respuesta rápida. Entre la nominación y que Colombia hubiera avanzado a la siguiente ronda, ¿qué prefería?
9: No, pero ¿cómo hacer eso? O sea, esa pregunta no se hace.
2: No, pues como está diciendo, que estaba entusado.
9: ¿Por qué no? ¿Pero por qué no ambas? O sea, habría sido muy bonito. No sé, sí. Habría sido muy bonito compartir ambas alegrías. Sí, claro, compartir ambas alegrías, aunque estaba yo, no sé, estaba como pensando, uy, carajo, y si pasamos nos toca contra Argentina. Sí. Y eso contra Argentina siempre es templado, aunque estoy seguro de que nosotros le habríamos hecho mejor partido a Argentina, pues, que los suizos. Yo creo que a los suizos se los van a comer vivos. Porque les falta malicia, a los suizos les falta malicia para jugar contra Argentina, pero ¿por qué no? Habría sido ideal haber tenido las dos alegrías.
3: Oye, claro. Pero qué manía tenemos, ¿no? De todavía no habíamos pasado a esa ronda y ya estábamos pensando en el siguiente partido sin haber pasado el anterior. Claro. O sea,
9: yo hablé con mucha gente el día del partido de Suiza que decía, no, ya, Suiza ya. Y yo decía, no, espérense un segundo que los suizos son duros.
2: Sí, yo ya estaba pensando cómo íbamos a marcar a Mbappé, de cómo iba a ser el desempeño de Lukumi y de Davinson para frenar el ofensivo, la ofensiva francesa. Pero bueno.
9: Pues soñar no cuesta nada, pero para mí los suizos iban a ser un hueso muy duro de roer y claro, así resultó.
11: Bueno, mire,
3: cuando dices que soñar no cuesta nada, yo sí te pregunto, uno va a los semi, como dices tú, bueno, estábamos en eso, en trabajar, en la nominación, tal, pero uno se acuesta pensando, seguramente eso no va a pasar, pero uno siempre tiene la cosita de que efectivamente puede pasar. ¿Vas a escribir un discurso o vas a ir así diciendo, no, estoy nominado, pero como la competencia está muy dura, yo no creo que gane y allá voy?
11: Eso.
9: No, sí, pues yo creo que yo voy a preparar algo porque la verdad tengo muchas personas que es necesario agradecer. Y no quiero que se me olvide ninguna, no quiero, de verdad, hay muchas personas que quiero mencionar y voy a tener que hablar muy rápido, entonces voy a tener que tener ya preparado algo, no voy a ir a improvisar un mal chiste o una salida en falso, definitivamente no.
4: Claro. Carlos, si usted tuviera, usted es actor y un gran actor. Gracias, si usted tuviera que escoger a qué futbolista, ahora que estaba hablando de fútbol, a qué futbolista representar en una obra, a qué futbolista mundialmente famoso y también a qué futbolista colombiano, que podría ser mundialmente famoso, ¿a cuáles escogería?
2: Hamilton,
4: ¿usted quién
2: capaz
4: quisiera ser en una obra de...? O sea, ¿quiere ser Campas? ¿Quiere ser Messi? ¿Quiere ser Haaland?
9: Uy, no,
4: ¿ser Mbappé? ¿Quiere ser Olise?
9: Perdón, pero la historia de Messi seguramente debe ser la más aburrida de todas.
4: Uy, pues. Sí. Posiblemente.
9: No, yo quisiera ser Maradona, uno de los trágicos. Yo quisiera...
3: Maradona, seamos Maradona.
4: O George Best.
9: Uno como George Best, o uno de los problemáticos. O sea, yo sé que no doy el cast.
11: John Durán.
9: Pero ¿por qué no averiguar la historia, no sé, del Palomo Usuriaga?
11: Esa es buena. Uno de los trágicos, ¿no? Carlo Manuel tiene un aire a Usuriaga, un poquito. Sí.
4: Cuestión de motilado. No, es flaco como el Palomo, sí.
11: Claro. Exacto.
9: Venga, estoy tratando de pensar aquellos que son. Yo me acuerdo que el Tigre Castillo decía, yo soy como la pasta, a mí que me pongan salsa. Los sabrosos, ¿no? O sea, como
4: Dairo Moreno, Dairo Moreno. La mosca Caicedo.
2: Y el casting de Dairo sí lo da.
11: Dairo, buenísimo. No, queríamos contarle, de pronto la gente no entiende qué está pasando, pero es que el Emmy es lo que es hoy televisión streaming, lo mismo que un Oscar del cine grande o un Grammy de la música. Es lo mismo.
2: Tremendo.
11: Y este señor, Bogotá, Colombia, está nominado en una categoría. Esto no lo regalan en una caja de cereales. Esto lo ganó él con trabajo, con esfuerzo, con dedicación. Y ya nos va a contar si están preparando Pluribus 2 o si hay una serie ahí en camino. ¿Qué le ha dicho a la gente? ¿Si está trabajando esa gente o no?
9: No. El rodaje de la segunda temporada comenzamos a final de año.
11: Qué bueno.
9: Ellos se han tomado su tiempo pues para escribir la segunda temporada. Así es que eso es, digamos, lo que está en el horizonte, es que nos vamos a final de año, vamos a pasar una temporada en Albuquerque, en Nuevo México, y de ahí en adelante vamos a ver qué más pasa.
11: Qué bien. ¿Pero no, qué? Pero ay,
3: eso era lo que iba
11: algo
3: a decir yo. Andrés, de ahora en adelante esto es un portón, pues no sé si hace una vida nueva, pero sí... pone el nombre de, ¿no? Digo yo, esto es que recibir un Emmy es lo que está diciendo él. En las series de televisión eso es un sinónimo de Oscar en las películas.
11: Claro.
3: Te pone en otras ligas, que me imagino que eso es bonito, al mismo tiempo, por otra parte, no sé si da un poquito de vértigo y un poco de miedo, porque el teléfono me imagino que ahora va a empezar a sonar en las grandes ligas.
9: Pues sabes que la sensación es como... yo estaba recordando hoy que alguna vez pude visitar el taller de un luthier, los que construyen instrumentos y los que reparan los instrumentos. Y eso era un luthier muy importante. Y de pronto me puso un violín en las manos. Me dijo, ¿no te parece lindo? Y yo, sí, está hermoso, esto está hermoso. Le dije, ¿qué es? Y me dijo, este es un Guarnerius del siglo XVII y cuesta $5 millones. Inmediatamente en mi cabeza lo que apareció fue, esto se me va a caer, esto se me va a romper. Y he tenido que un poco... lidiar con la sensación de que se me ha dado este regalo tan absolutamente maravilloso, no solo pues ahorita la nominación y esto, pero en realidad Pluribus, y que no quiero que se me caiga, no quiero que se me rompa, y es una sensación que no es tan chévere y que tengo que lidiar, y constantemente me recuerdo algo que mi esposa me dice constantemente, más allá de lo de Gary Oldman, me dice, tienes que estar presente. Está presente en el momento, gózate el momento, no te preocupes.
4: Carlos Manuel.
9: Exactamente.
2: Pero obviamente este tipo de cosas que son inéditas, pues son difíciles de asimilar, y por eso yo sí le recomiendo que usted busque a una persona que se haya ganado un Emmy y le cuente cómo es. Por ejemplo, Juan Carlos Iragorri, que creo que se lo ganó en el 2018, cuéntele y explíquele un poco, oriente lo que se hace o no se hace, profesor. Pero, si nosotros tenemos un ganador de Emmy, ¿por qué no compartirlo con el nominado?
4: No, pero es que Carlos Manuel Vesga es un grandísimo actor.
2: Se ganó un Emmy. Pues están ahí, sí, hablen de tú a tú prácticamente.
9: Quiero escuchar.
2: Con el programa Club de Prensa se lo ganó, donde lo ven, sino que él es modesto.
4: Ha habido algunos periodistas colombianos que se han ganado premios Emmy. El caso mío fue con un programa de NTN 24, un canal hermano de RCN Radio y RCN Televisión, muy de esta organización. Nos dieron un premio, o me dieron un premio Emmy por dirigir ese programa, premio Emmy como el mejor programa político en Washington, en la capital de Estados Unidos. Era un programa en español. Y naturalmente hay unos Emmys regionales. Este era el caso del Emmy de la capital de Estados Unidos.
11: Va como por categoría,
4: que
11: ¿no?
4: Uno es ganador. Sí, pero lo curioso es que consideran como que uno se ha ganado un Emmy a escala nacional. Pero evidentemente hay unos Emmys que son premios de periodismo, que es el caso nuestro, pues. Y en NTN hubo otros programas que se ganaron, tal vez dos programas más. Pero el de Moisés Naim se ganó.
11: Es más de entretenimiento, ¿no?
2: Pero ya vio, Carlos Manuel, a mantener la humildad siempre.
4: Claro, pero es que lo que la nominación de Carlos Manuel Vesga es una cosa impresionante.
9: Quizás tú vas a entender la dimensión de esto que nos pasó. La serie ganó el premio Peabody en los Estados Unidos. Los premios Peabody no tienen la difusión que tienen otros premios, porque los premios Peabody comenzaron premiando el periodismo, y es el segundo premio después del Pulitzer al periodismo.
11: Vea, qué importante.
9: Y la serie, hace un mes estábamos en Los Ángeles recibiendo el premio. No, ellos no premian el éxito o la popularidad, digamos, del proyecto, sino que ellos lo que juzgan es el impacto social y cultural que tiene el proyecto en la sociedad de los Estados Unidos. Claro. Entonces es un premio que tiene muchísimo prestigio. Y me hiciste acordar porque estaba en la ceremonia allá y vi las otras categorías y la gente que estaba nominada, y eran los que estaban haciendo documentales en Gaza, los que estaban investigando a ICE. Yo decía, no puedo creer que yo esté aquí rodeado de esta gente que realmente son unos valientes y todo esto, y que ellos consideren, el jurado de los Peabody considere que nuestra serie... Exacto. Tiene un valor social y cultural suficiente para que nos ganemos este premio. Realmente es una cosa abrumadora.
11: Qué
9: abrumadora.
11: Bueno. Pues Carlos Manuel, queríamos recordarle que aquí le dijimos, usted va, no se asuste si lo llaman del Emmy, y ahora no se asuste si de pronto le llaman de un proyecto grande en Hollywood para una película o para seguir haciendo series, streaming y volverse a nominar a un Emmy. Así que de corazón, felicitaciones, y sentimos mucho orgullo por usted como colombiano. Muchas gracias. Si no fue la selección, va a ser usted. Muchas gracias.
9: A ustedes,
3: y por favor,
9: gracias.
3: Nos cuentas qué pasa con Gary Oldman, si tu mujer se lo come, no sé. Yo estoy de verdad muy ansiosa por conocer el final de esa noticia.
9: Serás la primera en conocer el reporte. Serás la primera en tener el reporte. Eva.
3: Y por favor, luego me pasas el teléfono porque yo quiero saber las incidencias. Si cumplió, si no cumplió, si, en fin, claro. Si estuvo a la altura de las circunstancias.
2: Bueno. Abrazo, hermano.
9: Una conversación.
3: Siempre entre mujeres.
9: Conversar con ustedes. Muchas gracias.
11: Bueno, aquí siempre sus amigos, Carlos Manuel Vesga, gran actor colombiano nominado al premio grande, al más importante de la televisión streaming del mundo, del planeta Tierra, el Emmy Bogotá, Colombia. es Carlos Manuel Vesga. Está la FM tarde, pero llegó. Ya seguimos para contarles qué hacer el fin de semana, que se viene un fin de semana largo, largo. Y saludamos a toda la gente que a esta hora va saliendo a sus sitios de descanso, de recreo, que están en el happy hour, que están en el gimnasio, para disfrutar de estos tres días de un festivo inédito. Nunca se había dado el homenaje a la Virgen de Chiquinquirá. Está la FM.
2: Gracias, Virgencita.
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11: Bueno, hoy trajimos una serie de éxitos vallenatos programados por Mr. Marín, el emperador de la cumbia.
2: Pues Andresito, Vallenatos de Puente se llama esta playlist.
11: ¿Ah, sí?
2: Suena así.
11: De balneario.
2: Claro.

0: Bueno, fantástico, fantástico.
1: Yo sido un negro con mucho gusto, ¿no?
2: Y le voy a contar una anécdota, sí, con esta canción. Profesor, usted sabe que yo soy un tipo inquieto, ¿no?
0: Sí.
2: Resulta mucho. Que yo oía la canción, esta canción me gusta mucho, fue la primera canción que me enamoró a mí del repertorio de Diomedes Díaz. Entonces, el comienzo es, ¿para qué me quieres dejar? Si yo era para ti como aguapal sediento. Ajá. Y yo decía, aguapal sediento, ¿qué será el aguapal? Entonces yo pensaba en la canción El Mochuelo, y yo decía, el aguapal debe ser un pajarito. Ajá. Aguapal sediento, el aguapal, ¿no?
0: Aguapal sediento.
2: Aguapal sediento.
1: Yo ahí queriendo aprender de pájaros, y yo, oye, y muéstrame el aguapal, ¿cuál es? No, señor, el aguapal no existe.
0: Bueno, a esta hora vía el llano, para los que se van de puente, flujo vehicular alto por el sector de Alfonso López, por el peaje El Boquerón, en la vía Bogotá-Girardot. ¡Ah, qué delicia estar ahí! Alta congestión, paso urbano de Soacha. Hay obras en el tercer carril, en los sectores de Silvana y Fusagasugá. Vía La Calera se habilitó, hubo manifestaciones en la tarde, pero hay flujo pesado por la calle 85. A nivel nacional, el eje cafetero, Chocó, está cerrada la vía Santa Cecilia-Mumbú. En Antioquia, la vía Los Llanos-Tarazá. Está también, hay un deslizamiento de tierra en los Santanderes, en la vía El Bañado del Playón. Hay unas obras que se están haciendo en la vía Málaga-Los Curos. Casanare, vía Sogamoso-Agua Azul. Y hay restricción de vehículos de carga. Atención a esto, hoy, sí, desde las 10 de la noche, los vehículos que pesan más de 3 toneladas, desde las 10 de la noche hay restricción para ellos en la salida de Bogotá.
2: Claro.
0: Y el sábado también va en la restricción, el profesor Iragorri irá de 6 de la mañana a 3 de la tarde para que la gente pueda desplazar con tranquilidad a sus sitios de descanso, a los balnearios de Oír Vallenato, profe.
3: Sí, eso veo. Óigame,
0: sí, señor.
3: Hay noticia, ojo a esto. Hay un grupo de países que conforman lo que se llama el Escudo de las Américas. Ajá. Eso está encabezado por Estados Unidos y ahí están
0: su amigo El Salvador, señor Bukele.
3: Sí, Argentina, Bolivia, Chile, Costa Rica y sigo con más, República Dominicana, Ecuador, El Salvador, Guyana, Honduras, Panamá, Paraguay, Trinidad y Tobago. Acaban de publicar, y en eso está metido naturalmente Estados Unidos, acaban de publicar un comunicado y se refiere a Colombia. Y atención, porque dice que observan con honda preocupación algunas acciones que están poniendo en duda la integridad del proceso electoral en Colombia. Se están refiriendo naturalmente al gobierno del presidente Gustavo Petro.
0: Ya.
3: Dice el comunicado, en cada democracia constitucional, la soberanía, el deseo soberano de los ciudadanos expresado libremente en las urnas constituye los cimientos, estoy traduciendo del inglés, de la legitimidad del poder público. Y termina diciendo, queremos enviarle un llamado firme a las autoridades colombianas para actuar en apego estricto a la Constitución, la ley y los principios democráticos. Dice, tienen que respetar los resultados oficiales proclamados por las autoridades electorales y garantizar una transmisión de poder pacífica, ordenada y de acuerdo con los más altos estándares del Estado de Derecho. Es raro que el Escudo de las Américas haya publicado un comunicado así, pero me parece que es un llamamiento al gobierno del presidente Gustavo Petro a que respete el resultado electoral. Repito, es un comunicado del Escudo de las Américas en donde están todos esos países.
0: Noticia último momento con Juan Carlos Iragorri. Y mientras tanto, Eva Rey estuvo en su popular video podcast Me Vale, hablando con el nuevo ministro de Justicia, y le preguntó por cuánto va a entrar a la casa este mes, Eva, más o menos, por ahí la cosa.
4: Sí, no sé, es que, por ejemplo, Carlos Marín, cuando a ti te llamaron o te han llamado alguna vez y te han propuesto un trabajo, ¿tú preguntas el sueldo o nunca preguntas eso?
2: No, yo simplemente mando mi portafolio de servicios y
1: y listo.
2: Sí, entonces, presentación, tiene este valor, no, mentira, no, eso es... lo que hay, ¿qué hay? ¿Me pagan encaje? Hágale, ¿por qué? ¿Cómo es la vaina o qué?
4: A ver, a ti te llamo yo. Carlos Marín, mira, tengo este puesto. ¿Sí? ¿Te interesa saber cuánto vas a cobrar o no?
0: Claro, sí, claro. Una pregunta. Bueno, sí.
4: Andrés Nieto, cuando te ofrecen un puesto de trabajo, ¿te interesa saber cuánto vas a cobrar?
0: Pero claro, ¿cuánto hay? A ver, ¿cómo cuadro mis finanzas?
1: Sí, ¿cuánto hay para eso?
4: Juan Carlos Iragorri.
0: Ingresos.
4: ¿Saber el sueldo de que te va a llegar a final de mes es importante?
3: Sí, claro, por supuesto.
4: Uh-huh. Sí. ¿Por qué? Pues eso le pregunté yo al ministro, escucha.
0: ¿Y qué dijo?
5: Durante esos años me imagino que mentalmente ya estás preparado a que a tu cuenta bancaria va a entrar bastante menos.
6: Eso no lo consideré, no fue un factor a considerar.
5: ¿No?
6: No, todavía no quiero, todavía ni siquiera he preguntado cuál es el salario de un ministro, no, realmente no es...
5: No, pero el salario de un ministro te lo puedo decir yo, no sé, no, tampoco la tengo muy clara, pero deben ser 12, 15 millones.
6: Bueno, estamos para trabajar, creo que los 25 años de ejercicio me han dado un colchón que puedo soportar, y de todas maneras muy agradecido con el salario. Hay muchos colombianos que están muy lejos también de eso, de tal manera que no es, no lo pensé. Hasta ahora que tú me lo dices, es que voy a tratar de indagar cuál será el salario del ministro. Y además, para cerrar el tema, pues tengo una esposa absolutamente trabajadora que también aporta mucho a la casa, así que también tendré ese apoyo y ese soporte.
5: Oye, pero... ahora que me lo dices, ¿no? Te va a parar ahí, me acabo de acordar, la última vez que te entrevisté, que no sé por qué acabamos hablando de si machismo o no machismo, y me dijiste tú, machismo, Eva, a mí me encantaría que me mantuviera mi mujer. Mira, ahora vas a ser el mantenido.
7: Que yo quiero es que ella sea más exitosa de lo que ya es para yo dedicarme a la casa. Ay. Yo soy feliz lavando, ropa no me gusta, pero lavando la loza, ayudándola a cocinar. Pero yo sí quisiera retirarme y que ella me mantuviera, eso sería lo ideal.
6: Llegó la hora. Exactamente.
0: Ah, bueno, saludo a todos los mantenidos de Colombia, ¿no? Que somos ya cada vez más.
2: No, pero yo
3: oye, sí. Eso de ser mantenido es sabroso, pero claro, el doctor Cancino es verdad que debe tener un colchón porque ha sido un extraordinario abogado penalista, claro, muy prestigioso.
5: Claro. Por eso pero te digo, cuando... Juan Carlos, que está muy bien, todo por el bien del país, no, pero claro, que creo que me confundí, yo no tengo muy claro la verdad cuánto gana un ministro, pero luego no, me metí cuando... a buscar y creo que ganan como 30 millones, yo dije que 12 o 15.

0: pero
1: y de una manera justa y honrada, pues le puede dar a un ministro como el doctor Cancino, pues una especie, o le puede dar un patatús, un yello, un soponcio, no sé cómo llamarlo, cuando se entere del sueldo. Pero el sueldo no está mal.
0: No, pero
1: puede lavar platos tranquilo con eso.
0: Y también, digamos, que fueran 10 millones de pesos. Claro. Yo me imagino que muchas veces ustedes también han hecho trabajos por los que les pagan mucho menos de lo que ustedes normalmente cobrarían, o incluso gratis, simplemente porque les parece un reto profesional interesante.
2: Sí, total.
0: O por eso es algo que siempre habían querido hacer, entonces... Válido.
1: Es muy honroso ser ministro del despacho en Colombia, sin duda, o en cualquier país.
0: La tarjeta
1: es muy honroso.
0: La tarjeta, sí. Por imagínese. Lo que pasa es que el problema es que usted manda hacer las tarjetas. Entonces, Carlos Marín, ministro del Interior, ¿cierto? Tim. Y teléfono abajo, sí. 310-298-9910. Ahí está. Lo sacan a uno del ministerio y después le toca a uno con lapicero tachar ese teléfono. Y da un poquito de pena. Andrés, mire, esta es mi tarjeta. Qué pena, es que cambié de número. Está tachadito el que
3: más abajo. El que está abajo.
0: Es el que está abajo con lapicero. Sí.
1: como la tarjeta de Fer, el cantante del grupo Maná, el grupo de rock mexicano, que dice Fer, y abajo dice encargado del tequila Guadalajara, Jalisco, México. Ese es el tipo serio.
3: Bueno, ahí está. ¿Dónde estará Fer a propósito que le cobró al cantante de Oasis que le ganaban a Inglaterra en el Mundial, ¿te acordás?
0: Pero decía el cantante de Oasis, no sé qué es Maná y quién es esa señora que me está hablando.
3: Señora.
0: Eso lo vi en el radio, yo no sé si se ha ido o no.
2: Mentira.
0: Pero sí, eso lo vi.
3: Bueno, muy bien. Mira, ahí, hablando de señora... otro debate que podemos armar ya después de lo de los salarios y de los mantenidos. ¿Qué prefieren las mujeres? ¿Hombres musculosos y guapos o con dinero? Con dinero.
0: Es que me encontré esto y yo, pues como siempre, acudo a mi faro, luz y guía, en el tema femenino, que es Eva. Entonces, Eva, oigamos esto que dice esta mujer y tú me dices si sí o si no, para saber por qué lado nos vamos.
2: A ver.
3: No, creo que...
2: No, no va a hablar, está
1: tímida. No, los sonidos del silencio como la canción.
3: Sí, tenemos un videito que no advertimos, pero esto va acompañado de video. Bueno, pero vamos redondeando mientras...
1: Bueno, pero se puede describir el video.
0: No,
2: es que hay que escucharla, ¿no? Me imagino que el impacto de todo lo que me tiene que...
0: pues es un planteamiento.
2: Tiene que ser escuchado en boca de la señora que va a hablar.
1: Digo, el video lo vamos a ver ahora o el martes.
3: No, yo creo que preparé uno para el lunes, entonces.
0: Ahí está, ahí está. Póngale cuidado.
3: Sí. Okay.
4: Los hombres actuales que preocupados por ponerse musculosos para las mujeres, pero a las mujeres lo que realmente nos gusta es el dinero. Los hombres actuales...
0: Es eso, simplemente, mire, que nosotros hoy en día estamos preocupados por tener músculos y ella dice, a nosotras las mujeres lo que nos interesa realmente más que los músculos es el dinero.
3: Sí.
0: Eva, ¿eso es cierto? Mm.
2: Pues creo que eso fue una frase que dijo también, o por lo menos se la atribuye a Elon Musk, que creo que le hemos comentado aquí también, que es lo de que los señores se preocupan mucho por el six-pack y por lo que se deberían de preocupar es por ir a trabajar y no tanto ir al gimnasio. ¿Qué te digo? Entre un gordo millonario y un musculoso pobre, me la estás poniendo difícil, porque como yo soy una mujer que me mantengo a mí misma, tampoco es que necesite el millonario. Y entre un gordo y un musculoso, me quedo con el musculoso. No sé, estoy un poco confundida.
0: Piénsalo y el lunes me dice.
3: Piénsalo y el lunes nos trae la respuesta, por favor, porque queremos seguir desarrollando este tema, abrir un debate y conversar con todo.
0: ¿Para ver si bajo la barriga o me pongo a buscar plata?
3: Porque vamos a hablar de tecnología con la marca TCL. La marca está innovando en productividad, entretenimiento, en bienestar visual a través de sus tablets que son fantásticos, sus smartphones. Andrea Cardona, estamos con TCL a esta hora en tarde, pero llego.
5: Bueno, Mike, estabas diciendo que ya no solamente es pantallas como lo estábamos hablando ayer de TCL, sino otra tecnología. Aquí estamos con las tabletas. Y hay una tecnología que nos gusta mucho porque cuida nuestra visión y es otra experiencia también de uso.
6: Tal cual, está tanto en tabletas como en celulares y en lo que nosotros llamamos el NXT Paper.
5: Ajá.
6: ¿Qué es esto? Entonces, el teléfono tiene dos modos, tiene como su modo normal, el modo convencional, pero también tiene el modo NXT, en donde lo activamos por medio de un botón y el teléfono va a tener la sensación de papel adicional.
5: Como mate.
6: Algo así, exactamente. Y adicional, pues se activa todo el tema de cuidado visual, reducción de luz azul, antiparpadeos, en fin, de forma tal que no solamente está cuidando tu salud visual, o sea, el cansancio del ojo físicamente, sino que también está velando por cuidar la salud de tu sentido de la vista.
5: Esa tecnología.

0: ¿Solo están las tabletas o también en los celulares? Para ver.
1: Y bueno, aquí lo tenemos con el dispositivo de seguridad, pero acá está el botoncito de Next Paper, en donde cuando lo activamos, él se activa solito, se coloca todo el en blanco y negro, como una sensación de grises, y empieza a generar la textura de papel y demás para que podamos tener una mejor lectura y mejor utilización del dispositivo.
0: Bueno, ahí ya saben, tecnología que también está con TCL, y toda la información está a través de las redes sociales de TCL, que es @TCLColombia. Gracias, Mike.
1: No, con mucho gusto y bienvenidos.
2: Pues muy bien, TCL está ahora en tarde, pero llegó, qué bueno tenerlos con nosotros. Eva y sus adanes, Iragorri, Marín, Nieto Molina, a las 6:53 minutos estuvimos con ustedes aquí en la FM y ya en segundos conectamos con Noticias RCN, con el canal de Noticias RCN. Aprovechemos a Kelly, que tenemos un par de minuticos para que nos cuente con qué vamos a abrir, qué noticia, qué información hay de último momento. Ya hablamos de la de los el Escudo de las Américas y ese pronunciamiento que ha habido, que nos contó Juan Carlos Iragorri, sobre el tema de las elecciones en Colombia. Pero, ¿qué más tenemos, mi querida Kelly?
3: Noticias no tan chéveres. ¿Sabe? Aquí en la ciudad de Bogotá, otra mujer que murió en una clínica clandestina de estética, Adriana Manotas. Las autoridades dicen que están averiguando, obviamente, qué fue lo que pasó.
2: Claro.
3: Estamos pendientes también de esa reunión de la que hablaba Juan Carlos, la reunión de los ministros designados, los próximos ministros de Abelardo de la Espriella, una reunión que se está llevando a cabo en Barranquilla, ya les vamos a contar. Y otra noticia no tan chévere, Andrés.
2: ¿Qué es que?
3: Habló Di María esta mañana, le mandó un mensaje a Campaz.
2: Ah, sí. Di María, el futbolista de Rosario Central,
3: que es compañero de Hamilton Campaz.
2: Claro, gran jugador.
3: Todo esto porque Campaz puso un mensaje diciendo que no se valía que viviera con miedo luego de fallar ese gol, recordemos, y que lo amenazaron. Di María le manda un saludo, obviamente, dice que es su compañero, su amigo, y que estas cosas no deberían suceder.
2: Solidario, Di María.
3: Claro, en un partido de fútbol.
2: Bueno,
3: un partido.
2: Quédense con Kelly, que le va a estar ampliando estas y otras informaciones con el equipo de Noticias RCN, con José Manuel y Mónica. Muchas gracias a todos. Buen fin de semana, aquí estamos el lunes nuevamente en el nuevo festivo inédito, el de la Virgen de
3: Chiquinquirá. Sí, ahí estamos.
2: Está la FM, tarde pero llego. Gracias a todos.
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1: Noche de viernes, noche de libros aquí en la FM. Para mí es un placer nuevamente darles la bienvenida. Mi nombre es Lewis Acuña, arroba libro al aire en todas las redes sociales. Antes de arrancar y presentarles a mi gran invitada de hoy, que nos va a hablar de un tema que vamos a sentir muy cercano, porque seguro que uno puede confundirse un poco a veces cuando estoy cansado, agotado, me voy a echar una siestecita, pero caramba, ¿qué puede estar detrás de todo eso? Eso es lo que nos va a contar nuestra invitada de hoy, que ya les voy a presentar junto a su libro, pero antes debo siempre agradecer a todo el servicio informativo, a todo nuestro equipo de la FM, también al de Noticias RCN, y claro, estamos en Mundial, así que ese es el preámbulo de esta cita, de esta noche, y mi invitada de hoy es la doctora Vicky Pérez Restrepo, con su libro Recarga tu pila, consejos médicos para combatir el cansancio y mejorar tu vida. Doctora Vicky, para mí es un verdadero placer que me esté acompañando. Buenas noches, bienvenida.
2: Gracias, Lewis, muchas gracias. Buenas noches y buenas noches para ti y para toda la audiencia que nos acompaña. Y yo feliz de poder hablar de un tema que nos compete a todos, porque no es solamente un tema que vea uno en consultorio o parte de mi trabajo como médico psiquiatra, sino que el cansancio nos quejamos hoy todos, y es una frase que todos decimos: dormí, pero me levanté como si no hubiera descansado nada. Yo sigo con el mismo cansancio, o peor aún, de lo que me acosté. Entonces, esta es la razón por la cual aparece este libro, Recarga tu pila.
1: Recarga tu pila no es uno de estos decálogos ni uno de estos ensayos para decir la vida está bien, está chévere, no te sientas triste, sé feliz y ya listo, solucionado. Esto es todo un estudio y un sustento del por qué el cansancio es algo a lo que hay que prestarle atención, ¿cierto? Pero entonces, Doc, empecemos por resignificar, saliéndonos de las normas convencionales, ¿qué es el cansancio? ¿De qué tipo de cansancio es el que vamos a hablar?
2: Bueno, vamos a hablar sobre todo el que es fatiga, que es como un grado más arriba. Todos hemos vivido el cansancio después de una jornada laboral, después de estar inquietos o preocupados o generando alguna tarea. Y ese es el cansancio, que es la respuesta normal a una actividad. Y generalmente uno duerme o se toma un tiempo y ya uno recargó la pila. Ese es el normal, pero cuando ya hablamos de esa fatiga, de ese desgaste mayor, que es que no se correlaciona la intensidad del cansancio y del malestar con la tarea que he tenido, o porque ya es la sumatoria de muchas causales más allá de una sola tarea o de una sola actividad. Y ese es el cansancio que nos está afectando hoy, pues, cotidianamente, que puede presentarse a veces por algunas enfermedades, que son las primeras que nombro yo en el libro. Entre las frecuentes, la anemia, el hipotiroidismo, los cambios hormonales, por nombrar algunas, pero hay temas que van más allá que una enfermedad y que nos están generando ese excesivo cansancio o fatiga, que tienen que ver a veces con la hiperconectividad, con la multitarea, con el pensamiento que no para y con ese pensamiento, como esa rumiación, que es la repetición de los pensamientos que se van de manera negativa y catastrófica hacia el futuro, con la comparación que también tenemos hoy tan constante, con esa idea de éxito y de hiperproductividad que asociamos, que si estamos todo el tiempo produciendo, trabajando y haciendo dinero, somos exitosos. Si no, como que no somos tan buenos ni tan capaces, y ahí viene el tema que descansar se volvió como algo negativo, como que uno no debería descansar porque no está siendo productivo, porque eso es como ser menos valioso, como ser vago, como ser perezoso, y resulta que descansar es una de las actividades básicas y necesarias del ser humano para poder funcionar y rendir en todas las dimensiones.
1: Pero de nuevo, Doc, entonces, ya hecha esta presentación que es perfecta, diría yo, retomemos desde ese punto. ¿Cuál es ese cansancio? ¿Existe un cansancio positivo? ¿Existe un cansancio negativo? ¿Cuál es el cansancio natural que uno dice, bueno, esto es lo normal, pero el que ya empieza a empaquetarse con todo esto de la presión del éxito, de las normas sociales, de lo malo que puede verse. ¿Usted qué hace ahí durmiendo? ¿Usted por qué no descansa? ¿Por qué esa hiperactividad está alterándonos? Pero sobre todo eso, ¿cómo diferencia un cansancio del otro?
2: Bueno, el cansancio positivo es el que tiene una función. Es el que me da una señal de, hey, Vicky, para. Ya fue suficiente, ya te desgastaste, ya es hora de que descanses o que pares o que cambies de actividad o de que duermas o de que dejes tu cerebro en un reposo relativo. Digo relativo porque el cerebro igual nunca se queda quieto, él siempre está en actividad. Entonces es una señal que me dice hasta aquí está bien. Y si yo escucho esa señal, seguramente voy a tener una buena salud y no voy a entrar en ese cansancio patológico. Ese cansancio, cuando ya empieza a ser negativo, es cuando yo ya omití la señal, ya me mandó todas las alarmas, ya me mandó el cerebro a decir, hey, mira, te está doliendo la cabeza, o ya tienes sueño, o ya no estás aprendiendo, o ya no te rinde. Y uno dice, no, caso omiso, sigamos, porque hay que hacer y hay que seguir. Ahí ya entra ese cansancio negativo, donde ya la señal se cansó de decirnos hasta aquí, y vienen otro tipo de situaciones, se altera el sueño, se altera el estado del ánimo, se altera la capacidad de tomar decisiones. Una de las funciones más bonitas del cerebro es la predictibilidad, como el poder anticipar, como en el ajedrez, si yo juego esta ficha, ¿qué puede pasar? ¿Cómo va a jugar el otro? ¿Qué va a pasar en la vida si yo hago una cosa o la otra? ¿Cómo me puede responder esta situación? Y cuando vamos estando tan cansados, esa función de predictibilidad y de toma de decisiones, el cerebro la va perdiendo. Y nos va haciendo entonces también más impulsivos, que ya respondemos sin pensar y ya respondemos de una manera que después nos vamos a arrepentir o que ya vamos a ver que no era tan funcional. Esto puede irnos llevando también a ansiedad, a esa sensación de desasosiego, donde ya el cuerpo también empieza a responder frente a ese desasosiego. Entonces es un cansancio que puede llevar a que uno sienta taquicardia, zumbidos en los oídos que también se llaman, tinnitus, dificultad como para respirar, síntomas gastrointestinales, porque ese cansancio sigue mandándome señales. Oye, el cuerpo no da más, te estás extralimitando. Y cada vez el cuerpo va a reaccionar mucho más dentro de ese cansancio. Entonces, fíjate que no solamente va a haber cambios en la capacidad de trabajar y de concentrarse, sino también cambios físicos y cambios en la capacidad de conectar con el otro, porque se empieza uno como a meter en su propio mundo, a estar en esta sensación de qué es lo que me pasa, pero tengo que cumplir, y entonces ya no me doy cuenta qué tengo en mi entorno, ni con quién estoy. Y por eso las personas que están muy cansadas suelen ser más solitarias. Conectan menos con los demás, se comunican menos, tienen menos capacidad de interacción. Y resulta que la interacción es una de las cosas más importantes para la salud y para que el cerebro mantenga en condiciones óptimas. Es de las cosas que nos diferencia, pues, dentro de los distintos seres vivos, esa capacidad de relacionarnos y de vincularnos.
1: Doc, habla de la toma de decisiones, de la claridad mental, por decirlo de alguna manera. Pero me pregunto sobre el tema del cansancio físico y el cansancio emocional. ¿Los dos están directamente relacionados o yo puedo estar cansado emocionalmente, por decirlo de alguna manera, mentalmente, y que no se refleje eso en el físico, sino solo aquí, en la cabeza, en la torre de control, como la llaman?
2: Digamos que somos un solo ser y todo sí. Está conectado. Habitualmente todo va como sincrónico, va tanto el cansancio físico como ese cognitivo de pensar y como ese de las emociones, pero eventualmente llegamos a tal grado de desconexión que empieza a estar asincrónico, que de repente estamos más en la parte de bloqueo mental, pero no nos damos cuenta que es porque estamos cansados, como que no lo sabemos leer. O de pronto estamos en el tema emocional y como irritables y como que no nos hallamos y no entendemos que lo que estamos teniendo es cansancio. Porque cuando ya es tan intenso y tan sostenido en el tiempo, ya ni siquiera va en armonía el propio cansancio o el propio restablecimiento de la energía y va de una manera asincrónica y hace que uno no se pueda dar cuenta pues, que lo que puede estar teniendo es cansancio, porque a veces leemos más fácil el físico.
1: Claro.
2: Como siento el cuerpo pesado, como adolorido, como que tengo sueño, entonces ese lo leemos más fácil. Las otras señales de bloqueo mental, de falta de claridad, de falta de poder organizar las ideas, como que no siempre pensamos que pueda deberse a cansancio.
1: ¿El estrés es cansancio o es en donde encaja, por ejemplo, cuando las personas simplemente le achacan todo al estrés? Ah, es que estoy estresado, entonces por eso me duele la cabeza, por eso no he podido dormir bien, por eso estoy irritable.
2: El estrés, al igual que el cansancio, también es una primera señal,
1: sí,
2: una señal necesaria para saber que es algo que me está generando una necesidad de anticipar algo, de arreglar algo o algún peligro. Entonces yo debo percibir cierto nivel de estrés para poder funcionar y protegerme. Cuando ya se sube ese nivel de estrés y se queda pegado, va a generar pues ya cuadros clínicos como la ansiedad, y es muy frecuente que vayan correlacionados, que el estrés lleva al cansancio y que si uno está muy cansado se le pega la aguja del estrés.
1: Claro. Doc, ¿y por qué uno muchas veces cuando está, qué sé yo, a nombrar, un fin de semana, un puente, alguna cosa de estas en las que uno no sale ni de la cama, se empeora esa sensación de agotamiento en lugar de aliviarla?
2: Esa pregunta es muy importante, porque cuando yo le pregunto a la gente, bueno, estás muy cansado, cuando tú vas a descansar, ¿qué haces? Y todos contestan, voy a dormir más, si es festivo, entonces me voy a quedar todo el puente en la casa, acostado, viendo películas, viendo pantallas. Efectivamente, este es un estilo de descanso, pero este descanso no alcanza a ser suficiente para todo esto que estamos hablando de tantas variables que nos desgastan. El cerebro requiere mucho más un descanso activo, porque el que estamos hablando hoy es un descanso muy quieto, muy pasivo. Y el descanso activo quiere decir que me conecta conmigo, con el entorno, con los otros y con las actividades que a mí me gustan. Ese es el descanso que permite que todo el cuerpo y el cerebro puedan volver a funcionar de una manera adecuada. Yo siempre pongo el ejemplo, si uno tiene hambre y come, bueno, se sacia el hambre, pero si cada vez como más, entonces mi estómago me va a pedir comida más y más y más, ¿cierto? Porque se va como agrandando ese estómago.
1: Sí,
2: ese
1: ok.
2: Pasa cuando decimos que para el cansancio vamos a dormir más y a estar más quietos. Nuestro cerebro asocia que entonces necesito más horas de quietud, más horas de dormir, y por eso nunca alcanza a ser suficiente. Por eso pasa que personas duermen las 8 horas y el cerebro sigue diciendo, ah, no, pero eso fue poquito, porque usted me venía dando 9 o 10 el fin de semana, o 15. Y volvemos a 8 y luego le bajamos a 6. Entonces el cerebro se descuadra. Obviamente el sueño es uno de los factores importantes para cuidar la energía vital, pero aparte de dormir, que lo recomendado son las 7 u 8 horas y que ojalá sean nocturnas, no es recomendado dormir en el día, más allá de una siesta, no más allá de 40 minutos en el día, una sola siesta, porque si no le estamos dando al cerebro una contraorden, como de que cada vez va a necesitar más sueño. Pues la manera de volver a recargar esa pila es con actividad, con movimiento. Entonces el fin de semana es mejor movernos, salir, estar en el entorno, estar compartiendo con otras personas y no quietos y encerrados.
1: Si lo entiendo bien, la actividad en sí misma también, pues en estos términos de los que usted estaba hablando, doctora, la actividad en sí misma también es una forma de descanso.
2: Exactamente, porque, por ejemplo, si yo hago una actividad que a mí me gusta, supongamos me gusta nadar, es una de las actividades que más bien le hace al cerebro, porque el contacto con el agua da una sensación de bienestar. Lo devuelve a uno como cuando uno estaba inútero, que cuando uno está ya metidito en el útero de la mamá, uno está nadando, está flotando en el líquido amniótico, que es calientico. Pues si uno está en una piscina tibia, pues eso da una sensación que lleva al cerebro a protección, a calma. Si además estoy en el movimiento de nadar, que es un movimiento sincrónico, rítmico, ese ritmo hace que mi cerebro entre como parecido a un estado meditativo, estimula ondas alfa. Y eso hace que entonces al estar nadando me concentro en la brazada, la respiración, pongo el cerebro en un modo más neutral y con menos ruido mental. Por ponerte un ejemplo, una sola actividad, mira todo lo que me puede generar de bienestar. puede que a mí no me guste nadar, entonces me guste una actividad física diferente, o no de tanto movimiento físico, de tanto impacto, sino más lúdica. Igual va a tener efectos a nivel del cerebro y a nivel del bienestar y de esa energía que uno tiene.
1: Bueno, el cerebro se acostumbra, pero entonces, ¿es uno el que se resigna?
2: Sí, desafortunadamente entra uno sin darse cuenta porque uno cree que lo está haciendo bien. Uno cree que, bueno, estoy trabajando, estoy produciendo, estoy cumpliendo, tengo muchas actividades. Incluso la mayoría lo dice, no tengo un minuto libre, no tengo agenda, lo dicen como con orgullo, como que bueno, o sea, como señal de vamos bien. Entonces, ahí ni siquiera viene la sensación de resignación. Ahí viene la sensación de esto es lo correcto. Porque, por ejemplo, preguntan mucho sobre la inteligencia artificial, que cuánto nos va a reemplazar. Y yo digo, todo lo contrario, somos nosotros los que estamos queriendo reemplazarla, queriendo funcionar 24/7. La inteligencia artificial son máquinas, esas sí funcionan y no paran.
1: Se gastan un mundo de agua, eso sí, pero...
2: Exactamente, nosotros como humanos sí necesitamos parar y sí necesitamos repararnos de muchas maneras, porque lo que estamos haciendo es eso, queriendo casi que parecernos a las máquinas, a funcionar a todas horas, a responder a todas horas, a estar disponible siempre, a vivir en modo peligro, porque el cerebro, cuando siente que tiene que responder a tantas cosas, pues ya asume que la vida es peligrosa, porque nunca hay nada bonito o agradable o lúdico, o nunca hay espacios para la familia o para hacer algo que a mí me guste, porque siempre toca estar en el otro modo de funcionamiento.
1: Doctora Vicky, ¿la falta de entusiasmo es un síntoma de que algo no está funcionando bien con nosotros? ¿Y esa falta de entusiasmo o el entusiasmo en sí mismo habla de una consecuencia, de algún tipo de alteración química dentro del cerebro, consecuencia del cansancio? ¿Sí? Más o menos es por ahí el camino.
2: Digamos que la falta de entusiasmo y motivación siempre hay que revisar porque hay muchas causas.
1: Sí.
2: Bueno, causas médicas, puede haber causas biológicas, los cambios en químicos del cerebro, como la dopamina, la serotonina, la oxitocina, que se asocian tanto con el bienestar, si empiezan a bajar, pues nos van a afectar también la capacidad de motivación y de entusiasmo. También la hiperestimulación nos lleva a esta situación. Yo siempre pongo el ejemplo, si yo me como un ají de esos bien picantes, me queda la boca hiperestimulada, que para que yo vuelva a sentir algún tipo de sabor tiene que ser muy fuerte o tengo que esperar mucho rato. Eso es parte de lo que nos está pasando en la vida actualmente. Cada vez los estímulos tienen que subir más, porque este me deja ya como anestesiado. Entonces ya ese ya no me sirve, cada vez necesito uno más. Y por eso uno escucha a tantas personas que dicen nada es suficiente, nada me gusta, nada me llena, nada me motiva. Dentro de las causas de falta de entusiasmo puede estar el cansancio, puede haber ansiedad, puede haber depresión, puede haber esa hiperestimulación de la vida, de cada vez ir creciendo en ese nivel de las cosas que quiero recibir.
1: En esa hiperestimulación, palabra larga, ¿no? Doc, ¿qué papel juegan las pantallas? Porque esas sí que nos están acompañando últimamente en todo momento, en todo lugar, y pues sí se ha hablado de que, bueno, no sé, trasnoche viendo pantallas, etcétera, pero uno es terco en eso. ¿Qué papel juegan esas pantallas y lo último que veo yo cuando me voy a acostar a dormir?
2: Mira, las pantallas y la tecnología, pienso yo, son una gran ayuda, son una parte evolutiva muy importante que hoy tenemos, pero que todo en la vida tiene que tener equilibrio. Nos hemos desequilibrado. Nadie sale a la calle si el celular está en menos del 5% de la batería. Y si toca salir, uno va con el enchufe listo y va buscando a ver a dónde se puede conectar y ya sabemos dónde hay tomas en todos los lugares de la ciudad.
1: Lo primero que llegan a buscar en cualquier lugar es un cargador. Vamos a cenar. Ay, tienes un cargador.
2: Tal cual. Y sin embargo, no revisamos nuestro nivel de energía. No sabemos nosotros cómo vamos. Nosotros sí salimos como podamos contra viento y marea. Y parte de lo que nos está descargando la vida, pues, es este vivir en modo disponible. Y no solamente para el trabajo, Si una vez, si yo le escribo a un amigo o una amiga y no me contesta rápido, me enojo y siento que qué le pasó o me angustio. ¿Será que le está pasando algo malo que no me contestó? Porque tenemos que estar disponibles e inmediatos. Es parte, digamos, de los recursos que tiene la tecnología, pero que estas pantallas también nos han ido generando ese desasosiego de querer todo rápido, de dificultarnos disfrutar cosas, de que la frustración nos da más duro porque estamos acostumbrados a todo en el momento. Y otro de los temas complicadísimos de las pantallas son las comparaciones. Todo el tiempo tenemos la disponibilidad de ver a la amiga, al vecino, a la actriz, al artista de la música, a quien sea, a las personas que admiramos. Y pues como todas estas redes son pues vitrinas, y uno que pone en la vitrina lo bonito, lo que tiene para mostrar, lo otro está en el cuarto de San Alejo guardado. Y entonces entramos a mirar lo que hay en las vitrinas y a compararnos. Y ese es otro ruido más, aparte de estar conectados, sufrimos comparándonos de yo no soy tan bueno, no soy tan capaz, no la paso tan bien, no tengo lo mismo que la otra persona tiene. Y mira cómo vamos sumando distintos factores que nos van desgastando y nos van consumiendo la energía, la vitalidad y nos dejan sin pila.
1: Uno puede esconder el cansancio así como se esconden las ojeras, digo yo, como con unas gafas, de pronto las mujeres se ponen un poco de maquillaje, etcétera. ¿Uno puede esconder el cansancio?
2: Parcialmente. Cuando es algo que está empezando, claro, uno dice, bueno, sigamos, alarguemos, saquemos energía, pero resulta que, ¿por qué parcialmente? Porque esa energía no es infinita. Así como el celular llega a un punto en que si no lo recargaste, se queda sin pila y ya no te funciona. Lo mismo nos pasa a nosotros. También tenemos ese punto y cruzar esa línea a veces es muy invisible. Y ahí empezamos a que ya no vamos a poder esconder ese cansancio ni tampoco poder funcionar como quisiera.
1: Doc, esa frase se hizo muy famosa, por lo menos durante mi adolescencia, porque la escuchaba desde varias orillas en lo profesional, cuando era bien joven, en la casa, cuando la mamá pedía que hiciera algo de oficio, qué sé yo. La frase es que nacen cansados. ¿Qué tan cierto puede llegar a ser eso y dónde puede uno establecer una línea muy clara de lo que es flojera a lo de que si es un cansancio que merece la atención realmente porque ya está afectando la vida?
2: Bueno, fíjate que de generación en generación se ha dicho lo mismo y que cada generación nació más cansada que la otra, pero bueno, eso es más como que nos aprovechamos de las circunstancias y que la mamá igual siempre nos perdona, igual no hacemos lo que nos indica y la mamá lo resuelve y aprovechamos que tenemos esa posibilidad y ese colchoncito en casa que nos permite a veces salirnos un poco de los lineamientos del deber ser, porque el cansancio real, primero, pues tiene causas la mayoría de las veces identificadas y cuando no las podemos identificar personalmente, pues uno empieza a hacer como un análisis retrospectivo, a ver, ¿por qué estoy cansado? Y empiezan a ver, no estoy durmiendo bien, estoy preocupado, no estoy comiendo bien, he estado solitario, me la he pasado metida en pantallas, tengo muchas presiones en el trabajo, tengo miedo a quedarme sin empleo, a que me vaya mal en la universidad. Y empieza uno a revisar y dice, no, esto no era flojera. Cuando no encuentra uno todas estas circunstancias, pues sí habría que entrar a revisar si era flojera o si estaba uno aprovechando las circunstancias de estar en la casita.
1: Pero uno entonces, ¿a dónde acude, Doc? ¿Uno debe acudir al médico convencional o uno va para donde el psicólogo o uno va a terapia? ¿Cómo dice uno, bueno, quiero determinar claramente si lo que estoy viviendo ya es este cansancio orgánico, este cansancio perjudicial y que sé que es el que me está afectando? ¿A dónde voy yo?
2: Bueno, lo primero sí claramente es mirar que no haya una situación médica y entonces a un al médico general que le va a hacer a uno pues un perfil global para ver qué situación podría estar asociada dentro de lo médico a ese cansancio. Si ya definitivamente no se encuentra nada particular o aunque se encontró y ya se empezó a tratar, persiste el cansancio, hay que mirar todas estas otras causas que tienen que ver con toda la situación emocional y de vida, con hábitos de vida y con cómo estamos manejando pues nuestra energía alrededor de las emociones. Y en esos casos, pues sería muy valioso y de mucha utilidad en una consulta con un psicólogo, con un psiquiatra, cualquier profesional de la salud mental, porque una de las cosas que yo quiero también lograr con escribir es mostrar que el psiquiatra pues es otro ser que está dentro de la red de apoyo que tenemos y no como lo tenemos puesto allá como una persona miedosa, como que uno va allá en casos muy extremos o muy graves. No, parte del cuidado que debemos tener todos en nuestra vida, en nuestra salud, pues es también hacernos caso de nuestra salud mental. Hay distintas señales, el cansancio es una de esas. Y entender que ir a un psicólogo, a un psiquiatra, es parte del autocuidado y no se necesita nada grave ni estar en las condiciones últimas para decir, ahora sí voy por allá.
1: Claro. Estamos escuchando a la doctora Vicky Pérez Restrepo, quien nos está hablando del cansancio. Y nos está hablando del cansancio por cuenta de su libro, Recarga tu pila, consejos médicos para combatir el cansancio y mejorar tu vida. En esta noche de viernes, noche de libros, aquí y ahora. Ya regresamos con el segundo segmento porque se vienen muchas preguntas que sí van a tocar nuestra cotidianidad para aprender de estos consejos médicos que nos va a brindar la doctora Vicky Pérez. Ya regresamos.
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1: Estamos de vuelta aquí y ahora en esta noche de viernes, noche de libros, con la doctora Vicky Pérez Restrepo. Recarga tu pila, consejos médicos para combatir el cansancio y mejorar tu vida. Y veníamos hablando, Doc, de que es hora ahora sí de pronto es el cansancio, hasta ahora un viernes. Es hora ahora sí, doctora Vicky, de lo que yo llamo los spoilers oficiales. Aquí vamos a adelantar un poco más del libro para que sea un gran abrebocas y las personas que nos estén escuchando y se interesen en este tema puedan encontrar su libro y puedan apoyarse en él para tratar de entender y dimensionar con mucha más claridad un tema que, sí, yo puedo hacer aquí algún chiste sobre el cansancio y tal, pero es un tema delicado y es un tema serio. Es tan delicado, doctora Vicky, que si yo me pongo a pensar cuando lo que he revisado, lo que he leído en literatura científica o médica, siempre el cansancio está relacionado con enfermedades del organismo que resultan siendo graves. Digo yo, está en la misma lista de una pérdida súbita de peso, por ejemplo. O, qué sé yo, de dolores de cabeza que son incapacitantes. ¿Es el cansancio necesariamente un síntoma de una enfermedad grave?
2: El cansancio es de esos síntomas que llamamos inespecíficos. ¿Qué quiere decir? Que puede estar en todas partes, puede hacer, digamos, integrar distintas patologías o enfermedades, pero también estar aislado, no hacer parte de enfermedades. Entonces, por ejemplo, puede hacer parte de enfermedades cotidianas, como una deficiencia de hierro, una anemia, o las mujeres es muy frecuente los problemas de tiroides. Entonces, los problemas de hipotiroidismo se asocian con frecuencia a cansancio. Puede hacer parte de enfermedades crónicas como la artritis, puede hacer parte de las enfermedades autoinmunes, puede hacer parte del cáncer también, que una de las señales en el cáncer es el cansancio. Entonces, al ser inespecífico, puede estar en distintas circunstancias médicas, pero también fuera de ellas, ¿no? No siempre que hay cansancio vamos a encontrar una situación médica asociada. A veces sí, y en otras toca entrar a buscar qué otras circunstancias se pueden estar presentando. Entonces es un síntoma que se comparte dentro de muchas situaciones médicas y no médicas también.
1: Y lo pregunto, entre otras cosas, porque

0: Es que uno abre su libro, que lo tengo aquí en la mano para quienes me estén escuchando y no viendo en YouTube. Es un libro muy bonito, entre otras cosas, le quedó muy linda la combinación de colores, verde, negro, etcétera. Y la batería que está bajita, bajita. Doc, porque si yo arranco viéndole en el contenido, en la tabla de contenido, después de la presentación y la introducción, la primera parte son las situaciones médicas asociadas al cansancio y todas me asustan. Anemia, enfermedad de la tiroides, enfermedad intestinal, enfermedades inflamatorias, diabetes, fatiga crónica, apnea del sueño, fibromialgia, deficiencia o insuficiencias de vitaminas, déficit o insuficiencia de vitamina D, síndrome post-COVID, COVID persistente prolongado, menopausia, pérdida de peso. O sea, es decir, el cansancio, al no ser especificado, realmente sí cubre todo un margen de enfermedades por los cuales uno debería estar alarmado. O sea, a mí me deja un poquito asustado el asunto de, oiga, me siento cansado, ¿será que tengo post-COVID?
1: Sí, hay que pensar en todas estas causas. Y fíjate, tú decías ahora una que es muy frecuente, tú hablas de la pérdida de peso, pues de esas que uno no ha estado haciendo nada, pero por ejemplo, las pérdidas de peso que hacemos por dietas locas es una de las causas frecuentes de cansancio y la gente no lo asocia, porque estamos teniendo una pérdida calórica en la ingesta, no organizada, porque una cosa es cuando alguien me guía y me da unas instrucciones para seguir un plan de alimentación. Pero hoy hacemos todo, nos inventamos dietas hipocalóricas y con una ingesta pues que no está
0: Keto,
1: acorde,
0: ¿verdad? Es.
1: no está acorde a nuestra edad, a nuestra actividad, a nuestras necesidades médicas. Y esa es una razón muy frecuente de cansancio. Sin embargo, a pesar de que yo describo todas estas 20 enfermedades, las más frecuentes, como parte de una responsabilidad médica de saber que pues, hay cansancios que se acompañan, que se presentan en estas situaciones. En el libro yo describo cada una de estas situaciones, cuáles serían las señales más allá del cansancio, porque claro, el cansancio solo no me dice si es una enfermedad esa o no. Entonces yo describo enfermedad por enfermedad, cuáles serían las otras circunstancias que me harían pensar que puede ser esa la causa del cansancio. Pero, si te soy honesta, en la mayoría de los casos, estas no son las causas. En la mayoría de los casos, el cansancio no es por esas situaciones médicas. Es mucho más por todo ese ruido mental, por todo eso que hablábamos ahora del abuso de las pantallas, del no dormir bien, del pensar y rumiar y de estar dándole vueltas a la vida, de las comparaciones, de la intolerancia, la frustración, del mundo, de la inmediatez, de la sobreexigencia personal que recibimos, que tenemos y de la sobreexigencia que nos da el mundo y el trabajo. Esas son las causas más frecuentes, que aunque aparentemente son menos graves porque no son enfermedades, son más positivas en el sentido de que tenemos más acceso a arreglarlas y a manejarlas mejor, pero son las que más nos cuestan. Todos quisiéramos encontrar que nos dijeran, es un problema de tiroides, a ti te asusta, pero la mayoría quisiera más eso, no por tener una enfermedad,
0: Sí,
1: no,
0: claro.
1: es condicional, yo me tomo una hormona tiroidea y se me arregla. Así me dicen, mira, tenés que organizar el tiempo de pantallas. O tenés que organizar 8 horas de sueño y todos se dejan como, ay, no, eso para mí no es posible. Porque aunque no nos gusta tomar medicamentos ni estar enfermos, pues al final de cuentas eso es arreglable, entre comillas. Como que
0: Sí,
1: hay
0: no.
1: algo que yo puedo hacer y casi que no depende más allá de que yo me tome la pastilla. Mientras que en los otros escenarios sí dependemos de corregir muchos hábitos y de revisar muchas circunstancias. Pues que nos están robando, son vampiros que nos chupan la energía, que nos chupan la vitalidad, que nos quitan la posibilidad de funcionar plenamente. Realmente son más frecuentes todas las otras causas que estas patologías, que como te decía, por responsabilidad uno debe entrar y mirar, y quien lee el libro seguramente va a leer, ah, esto me cuadra, esto no, tal vez, y van a ver que la mayoría de las cosas médicas realmente no se presentan, son más las otras.
0: A calzón quitado sería la pregunta para ponerlo en letras lo más claras todavía, Doc. ¿A uno lo puede matar el cansancio? ¿En sí mismo el cansancio?
1: El cansancio y sus consecuencias.
0: Sí.
1: ¿En qué sentido? El cansancio per se, pues digamos que no sería una situación que me mate. Pero ¿qué pasa? Si en ese cansancio yo empiezo a no dormir adecuadamente, a no alimentarme adecuadamente, a no tener hábitos de actividad física. Todo esto me va a llevar a que mi cuerpo y toda mi salud empiece a tener repercusiones negativas. Entonces, la salud cardiovascular se empieza a deteriorar. Las defensas de nuestro cuerpo, ese sistema inmune, funciona mejor cuando hemos dormido bien, cuando hemos estado como teniendo espacios para darle la recuperación al cuerpo. Cuando no es así, se nos bajan las defensas, nos cogen todas las gripas, todas las infecciones, y pues nos podemos ir complicando. Entonces, el cansancio como tal, pues no necesariamente es una situación mortal, pero puede ir llevando crónicamente a otra gran cantidad de circunstancias que se suman para alterar nuestra salud, ponernos vulnerables y eventualmente llevarnos a cosas graves y hasta la muerte.
0: Estas consecuencias graves o la gravedad del cansancio, como lo estamos manejando aquí en esta conversación y como lo maneja usted en su libro, doctora, ¿tiene alguna incidencia en la edad? Porque ahí retomamos la frase, es que nacen cansados, pero ¿quiénes se cansan más? ¿Verdaderamente los adultos, los jóvenes, los hombres y mujeres de mediana edad, etcétera? ¿Tiene una incidencia en edad?
1: Mira, se está presentando a todas las edades, sin embargo, sí podría yo decir que adolescentes y adultos jóvenes son los que más están teniendo este impacto del desgaste y del cansancio, porque también son los que más se involucran en las redes, los que más se comparan, los que están más en la exigencia de la productividad, en esta búsqueda de un éxito. Está bien querer ser exitosos, a mí me parece importantísimo que nos estemos estimulando a ser cada vez mejores, pero se nos ha vuelto persecutorio. El éxito se nos volvió una situación de que no es suficiente. Y esto está sucediendo muchísimo más en esas etapas de la vida. Habitualmente las personas, en la medida que van creciendo, madurando, el cerebro va también haciendo su madurez neurológica que se da plena hacia los 30 años. Y las experiencias de la vida van haciendo que uno de pronto sea más resiliente, que pondere más las cosas, que equilibre más las cosas. Y no, entonces no es que no sea el cansancio, pero sí las otras características de la vida protegen y hacen que uno organice mejor los tiempos de la vida y la dinámica en la que está gastando la energía. Mientras que el adolescente y el adulto joven, por el mundo en que están expuestos y por la misma inexperiencia de vida, se involucran mucho en todo este desgaste de energía y son los que más se quejan de vivir cansados. Yo escucho a los adolescentes decir que ya se quieren pensionar y no han empezado a trabajar.
0: Literal. El arte de volver a lo sencillo. Es el capítulo 8, que además me parece un nombre encantador y que tiene mucho de filosófico. Pero ¿qué es ese arte de volver a lo sencillo? Lo estamos conversando quizás un poco, pero uno no puede abstraerse de la sociedad, ni de las metas, ni de los objetivos. ¿Cuál es ese planteamiento que nos sugiere, doctor, aquí en su libro? El arte de volver a lo sencillo. ¿Qué es ese arte?
1: Sí, digamos que mi conclusión grande para ir recargando la pila
0: Sí.
1: es más fácil de lo que pensamos, porque a veces pensamos que tenemos que hacer un remedio, invertir mucho dinero, ir a muchos especialistas, y de pronto a veces es lo sencillo, lo que está más a mano, lo cotidiano, lo que nos puede empezar a nutrir y a recargar la pila. Y lo más sencillo, pues, es hacer las cosas que nos gustan, lo que disfrutamos, lo que tenemos sin tener que invertir ni siquiera un peso, lo que tenemos en las interacciones con otros, el contacto con los animales, con la naturaleza. Ahí tenemos muchos recursos y sobre todo el contacto con la vida en general, con todos los seres vivos, nos nutren y nos fortalecen, y esto ya se ha demostrado cómo a nivel cerebral genera una tendencia al equilibrio en la electricidad y en la química del cerebro. Esto es volver a lo básico, a lo sencillo, porque a veces no quiere decir que dejemos de seguir creciendo y de seguir mejorando, pero a veces nos olvidamos de lo más fácil que es enchufarnos, recargarnos, y cómo recargar nuestra pila teniendo tantas cosas en nuestra vida cotidiana y en nuestro entorno que están a mano para poder funcionar adecuadamente.
0: Doc, pero me surge una pregunta porque la he escuchado repetidas veces hablar de interacciones, de los otros, de los demás, de lo que es externo a nosotros. Es decir, el cansancio también tiene una gran cuota de quienes nos rodean, o sea, que nos provocan a nosotros el cansancio. Yo puedo estar bien en mi trabajo, bien en mis proyectos, bien en mi vida, durmiendo lo que tengo que dormir, el celular, las pantallas las dejo retiradas de mí 3-4 horas antes de acostarme, vivo en una finca tranquilo, pero una sola persona puede dispararme ese cansancio, por ejemplo.
1: Sí, esto es en doble vía.
0: Sí.
1: ¿Por qué? Porque en general lo más importante es que la interacción social es el mejor estímulo y alimento para el cerebro. Lo que más mantiene al cerebro conectado con la memoria vigente, con la atención y, digamos, contento, motivado y estimulado es el contacto con otros. Pero la otra parte de la vía es que, claro, hay personas que también, así como hemos hablado de situaciones vampiro, pues también hay personas que nos chupan la energía, ¿no? Las personas que se quejan todo el día, las personas que todo le encuentran el lado negativo, que encuentran un problema para toda solución, que nada les parece, son personas que pueden descargarle a uno mucho esa pila, ¿no? No es tan fácil decir porque, pues, decir así, alejémonos de las personas que no nos aportan. No siempre podemos poner, pues, porque puede ser una persona cercana, puede ser un familiar, puede estar en mi oficina. Lo importante sí es tratar como de dosificar el contacto con estas personas y buscar compensar que si hay otras que sí nos recargan, ¿no? Es gente con la que uno dice tan rico conversar con tal persona, me siento como rico, como tranquila, como que me genera vitalidad, como que siento que me recargo la pila. Entonces hay que tratar de equilibrar cuando nos tenemos por necesidad que encontrar con esas personas vampiro que le chupan a uno toda la energía. ¿Cómo compensar con otras actividades de la vida, pero también con los otros seres humanos que podemos tener a disposición, que nos nutren y que nos dan, es más, esa capacidad de sentirnos queridos, acompañados, validados? Porque fíjate que conversar, que es una actividad de una de las funciones mentales superiores más elaboradas, hasta ahora pues ninguna otra especie logra conversar. Conversar es una de las actividades que más alivia en todos los sentidos. Así el otro no me solucione nada, pero cuando yo le cuento cómo me siento, qué me está pasando, eso se llama una catarsis. Ese catarsis es botar, eliminar lo que me está como perturbando. No estoy esperando la solución, no estoy esperando un remedio, pero solamente conversar, compartir con otros, a uno lo libera si está uno pasando por un momento difícil. Y si simplemente es una conversación rica en cualquier sentido, porque estamos conversando para entretenernos o para aportarnos o para intercambiar conocimientos, todo eso para recargar la pila.
0: Uy, Doc, pero esta sí es una de esas camisas de 11 varas, como la llaman, porque no faltará quien se esté preguntando ahora y mientras usted estaba describiendo ese tipo de personalidad tóxica, como la llaman ahora, de las relaciones que tenemos en nuestros cercanos, si habrá quien se pregunte, por ejemplo, y si esa persona, por ejemplo, es la mamá, y si esa persona, por ejemplo, es la pareja con la que uno está ahí, y si esa persona incluso es el hijo, ¿uno cómo puede manejar una situación cuando hay un lazo tan fuerte o un lazo tan cercano? ¿Cómo puede uno dosificar esa relación si a la larga pues es una relación que nos resulta fundamental?
1: Bueno, algunas relaciones las podemos elegir. Otras pues correspondieron y por eso no siempre podemos dosificar. Pero ahí viene un poco el cómo yo puedo modelar hacia el otro. El cerebro tiene una parte que genera unas neuronas espejo, o sea, que están leyendo al otro. Por eso cuando alguien se ríe, otro se ríe, cuando alguien bosteza, todo el mundo bosteza, cuando uno está con un bebé, uno hace caras de bebé y habla como bebé. Entonces lo que yo tengo que lograr es que lo que empiece a funcionar sean mis neuronas espejo y no las del otro. Entonces cuando estoy con personas que suelen ser tan negativas y tan difíciles, tengo que estar más consciente de sacar a relucir mi forma de ser, mi fortaleza, mi resiliencia, mi empatía, para que sean mis neuronas espejo las que modelen al otro. Y obvio, esto implica más esfuerzo. Pues porque no es lo mismo estar en una interacción desprevenido a estar pendiente, yo tengo que revisar el cómo hablo, el cómo me comporto para que lo que prime en todo este vínculo, en toda esta conversación, en toda esta relación, sea más mi parte que la del otro.
0: Sí, le preguntaba, Doc, ese cansancio es en los términos que hablamos, es decir, es un agotamiento mental, físico, que, ¿cierto?
1: Sí, global, sí, tal cual.
0: Ahora, mencionaba el ejemplo del trabajo, Doc, pero uno muchas veces no es que esté cansado, sino aburrido. Yo como diferencio ese término que utilizo a veces indistintamente, estoy cansado del trabajo. Realmente lo que estoy es aburrido, el cansancio. ¿Cuál es esa diferencia para uno metodológicamente saber si es un tema de mayor atención o simplemente es un hecho de cambiar de trabajo?
1: Sí, a veces el cansancio del trabajo tiene que ver con una sobreexigencia, tanto del jefe y del entorno del trabajo con las tareas que me corresponden. Entonces, habitualmente se asocia que hay muchas horas de trabajo más allá de las 8, pues que se supone que son las reglamentarias, donde hay unas expectativas de que una persona debe hacer el trabajo de 3, donde están unas estadísticas y unos rendimientos que ni las máquinas lo logran. Habitualmente ahí se va dando cansancio. El aburrimiento es como una de las emociones que podemos tener frente a muchas cosas, que si uno mira es más porque no me gusta la actividad que hago, o porque no siento que yo esté creciendo, o porque me parece que ya aprendí lo que tenía que aprender, o no me gustan los compañeros, pero no va tan asociado a esa exigencia y a ese tener que hacer, pues casi que hasta reventar el cauchito, digámoslo claro. Así, uno tiene una elasticidad que uno va jalando en tiempos y en capacidades, pero llega un punto en que si ya le hace tanto, se revienta.
0: Claro. Sin querer romper el rigor del secreto médico en su profesión, con más de 60.000 consultas, ¿hay un caso que usted haya atendido que de verdad se haya salido de todos los lineamientos y la haya sorprendido? Que haya dicho, wow, ¿cómo puede esta persona sobrevivir?
1: Mira, muchos casos. De personas que yo les digo, oye, pero pues ¿cómo así que tú nunca descansas? ¿Cómo así que ni un solo día a la semana? ¿O cómo así que tú tienes que estar conectado a todas horas porque trabajas con distintos países? Entonces tienes que estar con el horario de Australia, de Japón, de Europa, y entonces eso significa que tienes que estar 24/7. Y uno dice, Dios, pero, y además poner ese cerebro en distintas culturas, distintos idiomas, distintos horarios. Y uno dice, pero ¿cómo una persona va a tener que hacer todo esto? Y esas son las exigencias de las que hemos llegado. Y uno se queda aterrado y me dicen, es que es imposible, es que el jefe lo pide así, la empresa lo pide así, es inherente al cargo. Y uno dice, ¿cómo hemos llegado a que sea inherente al cargo? Algo que casi que es incompatible con la posibilidad de estar bien, porque yo no puedo estar despierta infinitamente.
0: Claro, o sea que este cansancio, este incremento y la necesidad de un libro como el suyo, Recarga tu pila, consejos médicos para combatir el cansancio y mejora tu vida, tiene que ver mucho con la época actual. Es decir, ¿no hubiera sido lo mismo este hace 30 años que actualmente con la modalidad de trabajo virtual, con las pospandemia, etcétera?
1: Claro, cuando yo pienso mis abuelos, ¿qué los cansaba? Pues seguramente los cansaba el tener muchos hijos, el trabajo que era pesado físicamente, un poco seguramente las inquietudes económicas para sacar adelante familias que eran grandes. Yo soy de Manizales, entonces las familias grandes eran grandísimas.
0: De una casta.
1: Sí, pero hoy en día, esas eran seguramente pues las inquietudes de ese momento, pero no teníamos la comparación al instante, la exigencia del jefe que me marca el viernes a las 8 de la noche, el sábado a las 12 de la noche, y estar enterándonos de todo al minuto. Esto es muy de un mundo actual que vivimos, que nos ha atiborrado de tantos estímulos, que es parte de lo que nos viene desgastando y haciendo que el cansancio se haya vuelto pues una situación que se salió ya del estándar, que era un cansancio el de antes, seguramente en respuesta a las actividades cotidianas, y la gente se dormía tempranito, además, porque en muchos casos ni luz había, menos televisión, claramente. Entonces la gente se dormía a las 7, 8 de la noche, se levantaba a las 4, pero entonces tenía un tiempo para descansar y demás.
0: Claro.
1: Hoy todos esos horarios se nos descuadraron y tenemos estímulos vigentes y de todas las formas, lumínicos, auditivos, vibratorios, porque entonces la gente me dice, no, Vicky, yo pongo el celular sin el sonidito, pero eso está vibrando ya cada rato, y esa vibración el cerebro ya la interpreta como, tengo que revisar.
0: Una alerta. Que
1: tengo que mirar quién me escribió o qué llegó, porque tengo que saberlo ya y tengo que responderlo ya, no importa que sean las 2 de la mañana.
0: Seguramente a este nivel, si uno viajara al pasado, se aburriría y diría, no, pero ¿qué hay que hacer? No tengo nada que hacer. Doc, para quien quiera encontrarla en redes sociales, saber más de su trabajo, seguirla escuchando.

0: Gracias por esta oportunidad de llegarle a toda la audiencia. Espero pues que sembremos allá semillitas de autocuidado, de bienestar, de reflexión, de buscar espacios para estar bien, vitales y no descargados de pila.
1: Mi nombre es Lewis Acuña y estoy muy feliz de haberlos podido acompañar durante esta última hora con esta invitada tan especial. Recuerden que el favor que siempre les pido es no me fallen a la siguiente cita. Esa será dentro de 8 días con otro gran invitado que nos va a hablar de un libro que seguramente les irá a aportar mucho por ahora. Y mientras tanto, sigan por favor pegaditos al dial de la FM en todas sus redes sociales y en todos los medios en los que puedan encontrarla, porque nosotros trabajamos para estar siempre contigo. Chao.
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12: Bienvenidos a un nuevo capítulo de este podcast, Corazón Partido. Hoy vamos a hablar de las relaciones tóxicas, aquellas relaciones que generan sumisión, que nos controlan, que no sabemos manejar, que nos humillan, que a veces confundimos con afecto, confundimos con amor. Para ello nos acompaña la doctora Karen Tautiva, ella es psicóloga. Ella trabaja en la Universidad del Rosario. Doña Karen Tautiva, buenas, bienvenida a este podcast de Corazón Partido.
13: Arritoquieta, muchas gracias por la invitación. Qué bonito poder estar acá y compartir un poco de este tema que es tan interesante y sobre todo con un título tan diciente.
12: Corazón Partido. No solamente nos rompen el corazón por amor, nos rompen el corazón las amistades que uno creía que eran leales, nos rompen el corazón esas interacciones que humillan. ¿Cómo podemos detectar esas relaciones tóxicas en general?
13: Cuando estamos hablando de relaciones tóxicas, a veces lo primero que se puede pensar, pues, es en temas de pareja. Sin embargo, claro, como se menciona, es en diferentes relaciones y creo que es importante.

0: importante para, como para poder precisar un poco si estamos o no estamos en una relación tóxica, mirar si hay abuso, si hay manipulación o si tiende a haber poder, pero sobre todo, algo que para mí es muy importante y es si eso nos hace sentir mal. Cuando hay algo que hace sentir mal, es porque las cosas en esa relación no están bien.
1: Pero a veces ese sentir mal, a veces se genera una cierta normalidad. Hay personas que creen que esas relaciones tóxicas, pues así es como se da una relación de pareja, así es como se da una relación de amistad, y tendemos como a normalizar determinadas situaciones esperando que hablando se puede cambiar.
0: Digamos que dentro de todo el concepto de maltrato, esa es una de las peores situaciones o problemáticas que lo mantiene, y es normal, pues que me pega pasito, o solamente me dice bobita de vez en cuando, o normalizamos que las cosas son como así se han dado, porque así deben, comillas grandes, ser. Y sí, evidentemente es algo que tiende pues a perpetuar este tipo de relaciones. A mí me llama la atención algo, y usualmente en el fondo del corazón se sabe que por ahí es. ¿Por qué? Porque normalmente la emoción está indicando un algo que no funciona. ¿Cuál es el problema? Muchas veces en estas situaciones que se tiende a mantener la esperanza, por ejemplo, de que las cosas pueden cambiar. Cuando la parte cognitiva o los pensamientos de tal vez cambia, tal vez las cosas son así, tal vez son como nosotros llamamos distorsionados, ¿sí? O alimentan el problema, ahí es cuando uno dice no, hay algo que no está bien.
1: Pero, doctora, resulta que hay un cierto tipo de relaciones tóxicas. Una cosa es una relación tóxica de burla, humillación, deslealtad, digamos, falta de respeto, grosería, y otra cosa es el maltrato, que eso ya no sería, digamos, una relación tóxica, sino una relación abusiva.
0: Ahí por algo se empieza, no siempre las relaciones tóxicas terminan en maltrato. Cuando hay, por ejemplo, temas de afectación en no solamente en autoesquema, sino en la autonomía de la persona, ahí estamos hablando de una relación tóxica, ¿sí? Cuando digamos que ese apego inseguro o esa relación de dependencia transgrede y pasa por encima de lo que es el ser individual, cuando la culpabilización o cuando la humillación o cuando ya la manipulación es una constante, ahí estamos hablando de relaciones tóxicas.
1: ¿Y cómo se puede, digamos, combatir esa relación tóxica, o cómo se puede uno defender, o cómo uno puede subsanar o salvarse de una relación tóxica? Obviamente usted me va a decir, no, pues, alejarse de esa persona. Pero realmente, si esa relación tóxica no es de pareja, sino es de madre-hijo, o de amigas, o de padres, ¿cómo, digamos, manejar una relación tóxica que se puede dar a esos niveles?
0: Acá algo que para mí es muy importante mirar, y es, claro, ¿qué es lo que pasa y cómo se ha establecido esa relación tóxica? Y tiene que ver, por ejemplo, con patrones de relacionamiento de las personas. Me explico. Cuando la persona tiene dificultad, por ejemplo, para establecer límites, para decir que no, en su comunicación no suele ser muy asertiva, ahí hay que trabajar. Si a eso le sumamos, por ejemplo, pautas de crianza en donde tal vez se normalizó esa situación, ¿sí? En donde se hablaban a los gritos, en donde había una descalificación constante, en donde eso es lo que se aprende. Entonces hay que trabajar también sobre su historia, pues, de aprendizaje, por otro lado. Me gusta mucho mirar el tema, Rito, que está de las distorsiones cognitivas, que eso tiene que ver como con interpretaciones de las cosas o de las situaciones. Cuando hay distorsiones, como por ejemplo, es que el que manda, manda, aunque mande mal, o por ejemplo, es que pues ya es mejor malo conocido que bueno por conocer, entonces yo me quedo acá, o es que mi amiga tiene una personalidad fuerte y ella siempre habla duro, ¿sí? Cuando desde el pensamiento uno explica esa dinámica tóxica, también hay que trabajar entonces en el pensamiento. Y para mí es muy importante, dado el efecto que tiene en términos de autoesquemas en las personas que están en vínculos tóxicos, trabajar autoestima, trabajar autoimagen, trabajar autoconcepto, considero que es fundamental. Creo que son aspectos relevantes para empezar a abordar el problema, pero hay algo, Rita, que me llama la atención en este tipo de relaciones, y es, en ocasiones suelen cumplir como con un patrón similar al de las adicciones, ¿sí? Y cuando me decías, Karen, no es, digamos, alejarte de la persona, porque eso podría ser obvio, pero sí es aceptar que hay un problema. Así como la persona llega a Alcohólicos Anónimos, por poner un ejemplo coloquial, lo primero que debe hacer es aceptar que tiene un problema con la bebida, porque en el momento en que se dice yo no tengo problemas con la bebida, pues voy a percibir que no tengo absolutamente nada en qué trabajar. Entonces, el primer paso para hacer todo lo anterior es empezar por aceptar que evidentemente, tal vez, la persona entró en una relación tóxica.
1: La persona que entró a una relación tóxica y la persona que es tóxica, ¿o no, doctora Tautiva?
0: Además, claro, al estar en una posición de poder y en cierta medida de ventaja, ellos sí que menos van a ver el problema, es decir, la posición cómoda, tal vez por dinámica relacional, el otro también ya se adaptó a que las cosas son así. Lo que pasa es que al ser victimario en cierta medida, como por ponerle una etiqueta, no va a percibir pues la necesidad de ese cambio. Desde allí, claramente también hay que trabajar con esta persona en términos de cómo ha establecido sus pautas relacionales, qué pasó en la familia y cómo veía él y cómo aprendió que así son las cosas. Muchas veces los patrones como que se transmiten generación tras generación, y hay un término que me parece interesante, y es una pauta generacional recurrente. Me explico. Por ejemplo, como cuando la abuela ha sido divorciada, después la hija también se divorció y ahorita la nieta se está divorciando. ¿Sí? ¿Qué es lo que está pasando específicamente en estos aspectos puntuales? Y en términos de las relaciones tóxicas también se puede dar una pauta generacional recurrente.
1: Y ahí está mi pregunta. Usted dice que esas personas necesitan reconocer que pueden cambiar, pero a veces cuando a uno le dicen después de los 30 nadie cambia, eso se transmite de generación en generación, y por más terapia, pues va a seguir igual de tóxico y va a seguir afectando a la persona o a las personas que lo rodean. ¿Es así? ¿Una persona en terapia, digamos, puede llegar a cambiar o se quedó así?
0: Por principio de disciplina, creo en el cambio, y sobre todo en algo, así sea después de los 30. Nos han dicho que, por ejemplo, para aprender idiomas es mejor antes, pero hay algo que se llama plasticidad cerebral. Las neuronas tienden a generar unas conexiones a través de los aprendizajes. Entonces, digamos que el aprendizaje es una constante, y así como se aprenden a establecer cierto tipo de dinámicas, podemos trabajar el tema. Ahora, eso por un lado. Por otro, evidentemente la terapia tiene que ver mucho como con la voluntad, me explico. Desde acá se van a evidenciar patrones de comportamiento errados, distorsiones cognitivas o pensamientos irracionales, se va a confrontar tal vez esas pautas generacionales. Sin embargo, trabajar con, no, de pronto con la persona víctima, es un poco más fácil, aun cuando al estar dentro de la dinámica también tiene una resistencia puntual. Trabajar con la otra parte sí implica un nivel de conciencia de esa persona aún más elevado, porque es aceptar algo que para esta persona es funcional, ¿sí? Una de las como de las intenciones pues con las relaciones tóxicas es amilanar al otro, someterlo. Entonces es quitarle su relación de poder. Sin embargo, desde la terapia cognitivo-conductual, que es de las que tiene mejor evidencia porque trabaja los pensamientos, los comportamientos y todo eso atravesado por las emociones, sí, evidentemente el cambio es tratable, posible, viable y alcanzable.
1: Hay una cosa, no todo es una relación tóxica, porque a veces en nuestros tiempos pues todo se convierte como, como en toxicidad. Y entonces todos nos vamos al otro lado. Digamos que la persona trata de hacer un chiste y fue un mal chiste, y entonces el otro, digamos, pues se afectó y no pensaba hacerlo. O sea, no era, digamos, a conciencia. No era intencional lo que quería hacer. Eso se puede dar, de que ya estamos llegando al, digamos, al exceso de decir que todo es tóxico, que ya no se puede decir absolutamente nada, que no se puede hacer un chiste, que de pronto, no sé, algún comentario que es sin querer, entonces ya se vuelve, digamos, un comentario tóxico.
0: Acá me atrevería a devolver la pregunta, y es, ¿no será que siempre fue tóxico? Me explico. Como con el maltrato, como con la homosexualidad, siempre estuvo, ¿sí? Lo que pasa es que no se visibilizaba antes, ¿sí? Si bien hay algo, y es, por ejemplo, a veces cuando uno escucha a los adolescentes, no, es que estoy depre, o sea, ¿te diagnosticaste quién? ¿Tú o te diagnosticó un profesional? ¿Sí? Porque se normaliza, pues, el término como tal. Hablando del tema puntual de los chistes o de los comentarios, hay corrientes desde la psicología que indican que el chiste tiene su significado, ¿sí? Y tiene su trasfondo. Que a veces se enmascara en el chiste, pero tiene un trasfondo, entonces sería también interesante mirarlo desde allí. Ahora, por ejemplo, ¿a quién se le hace? ¿En qué contexto se hace ese chiste o ese comentario? Eso también determina 100% cómo la otra persona lo reciba o lo interprete. Y a mí me gusta este tema, yo a veces lo toco en clase, y yo le puedo decir el mismo comentario a la estudiante que es mi monitora y que tenemos una relación cercana y que ella me conoce cómo soy para hablar, y le hago el mismo comentario a la estudiante que está aislada, que tal vez nunca ha hablado conmigo, que y lo van a tomar completamente distinto. Entonces, el tipo de relación, el momento y digamos como el contexto en el que se da ese comentario determina mucho esa interpretación, pues, de si el mensaje es o no es tóxico.
1: Depende de la persona y a quién se lo dice. Lo que pasa es que, claro, por ejemplo, como profesor, uno está en una clase y le está hablando a más de 27 estudiantes, y esos 27 estudiantes, cada uno es diferente. Entonces, digamos que en ese tipo de espacios lo mejor es no hacer ningún chiste, yo creo, porque se puede, digamos, asumir como que está haciendo un comentario tóxico la profesora, ¿cierto?
0: Sí, eso da para interpretaciones.
1: Pero mi reflexión va es a que a veces todo lo generalizamos y decimos, no, es que todo es tóxico, y es lo que quiero decir. O sea, no toda relación que se base, digamos que un día estaba de mal genio y le contestó mal, entonces ya generalizamos que la relación es tóxica. O que un día hizo un chiste y el chiste fue malo, entonces tengo una relación tóxica y me voy a terapia. Lo que quiero decir es que eso no se puede confundir con una relación tóxica.
0: A veces hay situaciones, ¿sí? Como cosas puntuales, más que dinámicas relacionales. Cuando estamos hablando de las relaciones tóxicas, estamos hablando de una dinámica ya establecida, ¿sí? Más que de la situación o del evento aislado, que ahí ya no tendría por qué ser catalogado como algo tóxico. Lo reiterativo, ¿sí? La permanencia, pues, en el tiempo de este tipo de comentarios o de chistes es lo que determinaría si es tóxico, más que la situación aislada, ¿sí? Una situación aislada uno puede decir no, y ahí entonces buscar otra explicación, qué le pasó para que respondiera mal o qué fue lo que sucedió. Bueno, ya cuando se persiste, ¿sí? Y la persona siente la persistencia, la sensación de tenido persistente, ahí ya es cuando uno dice si es dinámica y si es de todo el tiempo. Si es un hecho aislado, no tendría por qué percibirse como tóxico.
1: Hablemos de las relaciones de pareja. ¿Por qué un hombre o una mujer se puede enamorar de una mujer o un hombre tóxico? ¿Cuál es la razón por la cual uno se enamora de una persona que maltrata todo el día? ¿Cuál es la explicación psicológica a eso?
0: Bueno, en la psicología hay diferentes modelos explicativos. A mí me gusta el modelo sistémico. Ahorita estábamos hablando del modelo cognitivo-conductual, pero el modelo sistémico, Arritoquieta habla de todo lo que tiene que ver con las dinámicas relacionales que parten, por supuesto, de nuestro primer núcleo socializador, que es la familia, ¿sí? Entonces, ¿qué es lo que pasa? Las personas que tienden a vincularse con o de entrar en relaciones o en dinámicas tóxicas, tienen que tiene muchas veces que ver con sus estilos de crianza, con lo que han visto, pero también con algo que nosotros los psicólogos trabajamos desde la teoría del apego de John Bowlby. ¿Por qué? Porque él menciona que hay estilos diferentes estilos de apego, ¿sí? O de relaciones interpersonales. Hay uno que tiene que ver con el ansioso, ¿sí? Y es como ese que se asocia con las dependencias. Entonces, cuando hay característica de dependencia emocional, también se suele, pues, entrar en relaciones tóxicas. Cuando, por ejemplo, hay pensamientos de necesidad de aprobación del otro, ¿sí? O de baja autoestima, ¿sí? Y sumado a lo que tal vez la persona haya aprendido en las dinámicas funcionales de su familia, ahí hacen pues como una mezcla para que se tienda a involucrar en relaciones tóxicas.
1: Sí, pero no solamente es de la familia, porque hay familias que son, digamos, no han tenido problemas, no se han llevado mal, no han tenido esas relaciones tóxicas, no han transmitido esa educación tóxica y de pronto se encuentra con una pareja que realmente es tóxica y no la puede soltar.
0: Ahí se asocia con lo que mencionaba de la dependencia. ¿Por qué? Por supuesto, digamos que la base es núcleo socializador, la familia, pero pues no podemos desconocer los demás núcleos socializadores, ¿sí? Colegio, demás, ahorita todo lo que está pasando con redes sociales y demás. El tema de las dependencias se tiende a generar por necesidad, pues, de compartir vínculos, momentos con alguien. Cuando estamos hablando de la pareja, hay una tendencia en las relaciones tóxicas y es la parte sexual juega un papel fundamental.
1: ¿Por qué?
0: Cuando solucionar los problemas relacionales, sí, o de tratos en la cama, pues hacemos de cuenta como si nada pasara. Entonces ya el momento de la liberación de endorfinas sexuales entonces hacen que aparentemente todo vuelva a la calma. Y cuando todo vuelve a la calma es como si metiéramos la basurita debajo del tapete, aparentemente no pasa nada. Hay algo que tiende a haber en estas parejas y es un concepto llamado agendas ocultas. Todo el mundo sabe que pasa algo, o ellos dos saben que pasa algo, pero no se habla del tema. Como si mágicamente, no hablando del tema, pues hiciéramos que no existiera. Entonces cuando yo no hablo del tema, lo que se hace es dilatar el problema, más que solucionar el problema. Entonces, en este tipo de relaciones hay que mirar varios aspectos, no solamente de cómo se relacionan con los demás, sino de cómo ellos mismos están viendo, percibiendo y solucionando el problema. Y ahí, más que solución, es evitación. Por eso el sexo tiende a ser un factor importante para analizar en estas dinámicas.
1: Claro, porque han vendido que, digamos, una relación de pareja, el 90% es, digamos, ese acople sexual y el otro, digamos, 10% es el resto de la relación. Si se funciona, digamos, en la cama, entonces la relación funciona. Eso es lo que se ha vendido.
0: Tal cual. Y el problema con eso es que muchas veces, desde lo físico, desde lo sexual, se suelen explicar muchas cosas, porque como es funciona, entonces maximizamos lo que funciona, en este caso, desde el ejemplo puntual, el sexo, y se minimiza lo que no funciona y en lo que realmente hay que trabajar. En las minimizaciones o la maximización de las cosas es fundamental, porque entonces resaltamos la cualidad de la o lo bonito de la relación y minimizamos el defecto o lo no tan agradable de esa relación. En ese orden de ideas ahí, pues no hay problema aparentemente.
1: ¿Cuándo hay que salirse ya definitivamente de una relación tóxica? ¿Cuándo hay que decir, bueno, hasta aquí llegué? ¿Cuál es la herramienta que puedo tener? Porque a veces también hay amenaza, ¿no? Estamos ante una relación tóxica que además se le suma, si usted se va, algo puede pasar, ¿no? ¿Cuándo es, digamos, esa alarma para decir hasta aquí llegué y cómo manejo esa salida? Porque esa salida puede tener chantaje, puede tener amenaza, no sé, puede tener una cantidad de desencadenantes que son peligrosos.
0: Ante el primer grito, hay que huir.
1: Al primer ante grito, primera, no se aguante el primer grito.
0: Ante la primera grosería, hay que huir. ¿Y por qué? Eso es una escalada de rito quieta, ¿sí? Y uno a veces minimiza cosas. Claro, las personas que tienen poder tienen una particularidad y es que son grandes seductores, son expertos manipuladores, ¿sí? Entonces se crea como un velo, como un, ahorita se me escapa el término en español, pero es como un gaslighting, ¿sí? En donde uno no ve, en realidad no se ven las cosas y ya cuando se da cuenta, pues las personas tienen el agua al cuello, ¿sí? Si hace llorar, o si la persona le hace llorar, ¿para qué quedarse? ¿Sí? Siempre estamos esperando la esperanza de que las cosas van a cambiar.
1: Que el tipo o la mujer va a cambiar, pero eso no va a pasar. Eso no va a pasar
0: a
1: nunca.
0: Que vaya a terapia, sí, que lo decida. Sin embargo, el poder es adictivo, barrito quieta. Y la persona que está manipulando tiene el poder. Entonces, que evidencie y que tome la decisión consciente de soltar el poder, a veces cuesta, pero con terapia se logra. Ahora, yo sí creo que hay que preguntarse cuál es la razón por la cual permanecer ahí, ¿sí? Y la autoestima para mí es súper importante porque a veces pensamos que que es mejor malo conocido que bueno por conocer, o bueno, que no se merece, pues otra cosa, y entonces pues ya uno se queda ahí. Creo que es fundamental identificar y primero reconocer la situación. Sí, lo hablábamos ahorita con el ejemplo de los alcohólicos anónimos. Hay cosas que la persona o que las personas no podemos hacer solos, pues de hecho no venimos ni siquiera solos al mundo, levantar la mano es completamente válido y sobre todo hablar del tema. Cuando el tema se verbaliza, claro, como ya se ha normalizado previamente, ¿sí? Y como es un secreto porque en el fondo se sabe que hay un algo que no está bien, cuando la persona lo verbaliza y lo exterioriza, ahí ya como que va materializando que evidentemente tiene un problema. Y levantar la mano siempre va a ser una opción porque hay cosas que definitivamente solos ni podemos ni tenemos por qué. Porque ¿por qué cargar con algo solo, sola, si se puede buscar apoyo? Cuando se toma la decisión de empezar a pasar a veces, en psicología hay un concepto que me gusta mucho que se llama visión de túnel, y pensamos que la emoción está pues mandando la parada, y cuando la emoción está activa, la razón se minimiza. Eso tiene que ver con un proceso bioquímico, ¿sí? El sistema límbico, que es el encargado de las emociones, empieza a trabajar a tope y la corteza prefrontal, que es la del juicio y raciocinio, va a disminuirse un poco. Entonces, la visión de túnel se da en un momento de este y uno dice, yo ya no tengo chance, no hay solución, no hay nadie que me ayude, yo no puedo salir de esta, ¿sí? Empezar a quitarse ese velo es fundamental. ¿Y cómo? Cuando tal vez una persona externa, no la mamá o la amiga, porque a veces la mamá o la amiga son más emocionales y dan consejos muy bonitos, por supuesto, muy necesarios, también desde su rabia por ver a su familiar,
1: a su familiar sufrir, obviamente.
0: Exacto. Entonces, alguien externo, alguien objetivo, alguien que le pueda mostrar realmente la cadena de errores, la cadena de sucesos, que le ayude a entender desde una mirada muy compasiva el por qué ella entró ahí, no a modo de juzgar jamás en la vida, sino a modo de entender que es diferente, sí, para que ella deje de sentirse culpable, esta persona deje de sentirse culpable, y a partir de eso ya se empiecen a tomar decisiones, cambiar pautas relacionales, cambiar su manera de decir no, su establecimiento de límites que la proteja, que protejan a la persona y que la cuiden. Y si bien puede darse lo que se menciona ahorita, que hacer ante las amenazas, desafortunadamente son una posibilidad, ¿sí? Sin embargo, si la persona tiene que recurrir a una amenaza es porque ya hay algo que, es decir, esto tendría que confirmar más que por ahí no es, ¿sí? Afortunadamente hay, digamos que últimamente o de un tiempo para acá se ha venido prestando mucha atención a los temas de violencia en la mujer desde la parte jurídica, y si es necesario acudir a las entidades estatales para protección, para medida de aseguramiento, para que la persona no se siente, para que, si es necesario, si se debe hacer, y es completamente recomendable. Ceder ante una amenaza, parece que va a seguir la misma dinámica, ¿sí? Es seguir la misma pauta que se ha establecido de poder. Ahí uno sigue dándoles el poder a los otros, pues, sí, a quien tenga la relación tóxica. Entonces, si bien puede haber un riesgo, porque yo no puedo decir, no, tranquila, que no va a pasar nada jamás en la vida, también es un riesgo quedarse. Sí, los feminicidios van en aumento. En ese orden de ideas, sí es mejor cortar con la pauta establecida de la dinámica de poder. Y ante la amenaza, actuar, pero actuar en medida de protección de la persona amenazada. Sí, no actuar regresando a la misma dinámica establecida.
1: Doctora Karen Tautiva, muchísimas gracias por haber estado aquí en Corazón Partido.
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0: micrófonos de la FM hablemos de talento colombiano y hablemos de caficultores. Ustedes saben que en nuestro país hay muchas regiones donde se cultiva el café, pero nos vamos a centrar en una región. Nos vamos para el departamento de Nariño porque, no sé si ustedes sabían, en esta región hay aproximadamente 40.000 caficultores. Esto quiere decir que hay muchas familias que están trabajando alrededor del café, pero tristemente a veces los procesos en la cosecha o incluso los intermediarios a la hora de la venta del café, pues es bastante complicado y estas familias campesinas pierden mucho dinero. Pues vamos a hablar de un emprendimiento que además se ganó un reconocimiento. Les voy a hablar de un proyecto que realizaron estudiantes y también su líder, un profesor, en el Tablón Nariño. Esos estudiantes crearon una balanza para el café que tiene además toda la tecnología, varios sensores, que funciona además con energía solar y ayuda en los procesos como el secado del café. Y se ganaron un reconocimiento de una iniciativa que se llama Solve for Tomorrow. Esta iniciativa lleva 10 años, es desarrollada por la compañía Samsung y lo que hacen ellos es recorrer el país, lo hacen en diferentes lugares del mundo, en este caso en los 32 departamentos, y buscan esas ideas innovadoras que pueden recibir un apoyo o un seguimiento para que siga desarrollándose la idea. Y este emprendimiento, que se llama Coffee Smart 4.0, es liderado por el profe Alexis Adarme. Está bien pronunciado, sí, ¿cierto? Correcto. Directamente desde Nariño. Y vamos a hablar primero de cómo se convirtió el profe en profe. Bienvenido a los micrófonos de la FM.
1: Listo, muchas gracias. Bueno, como ya lo dijo usted, mi nombre es Alexis Rubiel Adarme Ortega. Soy del municipio del Tablón de Gómez. Llevo como profesión, soy ingeniero agroforestal. En mi mente nunca estuvo ser docente, ¿no? Fue algo que de alguna u otra forma me dio la oportunidad de regresar a mi municipio. Yo tuve la oportunidad de salir del municipio a estudiar a la ciudad de Pasto. Mi municipio queda 3 horas de la ciudad. Entonces, mi sueño siempre fue volver a mi municipio. Y si se presentaba la oportunidad, la iba a aprovechar, así sea como sea. Y así fue. Hubo la oportunidad, me ofrecieron el trabajo para regresar al municipio a trabajar como docente en una institución que, pues, de alguna u otra forma se había convertido ya en, era académica y pasó a ser agropecuaria y iba enfocada a la producción de cafés. Entonces fue algo que me llamó y dije, de una, la cojo y me fui para allá. De ahí inició, uno como ingeniero muchas veces tiene ese temor porque no sabe cómo llegarle a los estudiantes, cómo llamarles esa atención, porque uno en pedagogía no tiene mucho conocimiento. Dando gracias a Dios, me recibieron muy bien, me volvieron a recibir en municipio muy bien, y lo que empezamos fue a contarle la historia y a motivar a los chicos de que de alguna u otra forma volvamos a nuestras raíces, claro. Que eso es lo importante, ¿sí? Si nos salimos de nuestro municipio no nos vamos lejos, porque si nos vamos lejos lo que se va a perder es nuestras raíces, se van a perder nuestros orígenes. Y eso fue la meta que me propuse y la meta que les he dicho y siempre le recalco a mis estudiantes. De que si salimos, sí, a buscar nuevas oportunidades, pero si nos presentan la oportunidad de regresar y poder traer nuevo conocimiento a nuestro municipio, hagámoslo. Y gracias a eso, pues de alguna u otra forma, ser docente me está cumpliendo ese sueño, esa meta que es volver a mi municipio y poder compartir mi experiencia con estos chicos de estas nuevas generaciones, que de alguna otra forma, pues yo sé que a algunos sí se les va a quedar ese granito y van a hacer, claro, lo mismo, y van a replicar lo que estamos
0: haciendo. Ahí mencionabas un poco, pero ¿cuál ha sido el reto, además de llegar bien y entrar bien con los estudiantes, cuál ha sido el reto más fuerte como docente?
1: El reto más grande como docente es muchas veces motivarlos a los chicos. Sí, la motivación con el avance tecnológico, con todo lo que se viene, sí, en el mundo de la tecnología, es algo muy difícil de llamarles a los chicos, que amen el campo, sí, que vuelvan a sus raíces, como se los digo, sí. Entonces es el reto más grande porque muchas veces hasta los mismos padres les dicen a los chicos, mire, yo quiero que vaya a estudiar porque un lápiz pesa menos que una pala, ¿no? Pero esa no es la idea, sí. Si decirles a ellos, yo quiero que vaya a estudiar, pero quiero que
0: traiga el conocimiento,
1: traiga el conocimiento para poderlo aplicar acá, que podemos hacer.
0: Bueno, hablemos del proyecto que es muy importante también, es Coffee Smart.
1: Coffee Smart 4.0.
0: ¿Por qué surgió la idea, profe? No lo contaba ahorita fuera de micrófonos, pero qué bueno contarle también a los oyentes esto. la importancia que es este proyecto porque es un apoyo a las raíces y a la familia como tal. Cuéntanos un poco.
1: Exactamente. Esto surgió, como le digo, ¿no? Porque nosotros venimos de municipio plenamente caficultor. O sea, producimos, todas las familias allá son caficultoras. Entonces, de alguna otra forma mirábamos que nosotros los caficultores, con todo el esfuerzo que hacen, sí, el día a día, estar a la intemperie, sí, cosechando este bonito producto que es el café, pero muchas veces ese esfuerzo no era remunerado de la mejor manera. Entonces ahí empecé a motivar a los chicos. Miren, chicos, nosotros somos caficultores, podemos trabajar un producto que de alguna u otra forma llega a todo el mundo. Entonces miremos qué podemos, en qué podemos apoyarlos. Yo les empecé a contar, mire, el proceso de café tiene bastantes, digamos,
0: etapas,
1: y en una de esas etapas nosotros podemos intervenir. Y así fue. Surgió Coffee Smart 4.0, que va en la etapa de tostión y la etapa de secado. Entonces, la principal problemática en el tema del café es que muchas veces el café, como se lo dije, no es remunerado de la mejor forma. Muchas veces nuestras familias lo que hacen es venderles a intermediarios.
0: Pierden mucho dinero.
1: Los intermediarios lo que hacen es aprovecharse de la ignorancia del caficultor. Entonces, muchas veces lo que le decían es, lo iban a vender, le decían, no, ese café está falto, ese que el otro poquito más. ¿Por qué? Porque eso le perjudicaba al caficultor, porque hacía que el café pese menos. Muchas veces le decían, no, el café está húmedo, no se lo puedo pagar a este precio que está el día de hoy. Por ejemplo, está a 18, no se lo pago a usted a 18 mil, sino que se lo pago a 16 o a 17 mil pesos, les rebajándole el precio, siempre regateándole el precio al caficultor. ¿Y qué? Pues se aprovechaban del desconocimiento del caficultor en estos temas. Entonces el caficultor lo que hacía era entregar su producto. Claro. Así se vaya para
0: pérdidas. Sí, porque pérdidas. Igual tenía que vender, ¿no?
1: Sí, exactamente. ¿Por qué? Porque ellos tienen gastos en la finca, sí, tienen que pagar sus trabajadores y demás. Entonces, ahí ellos miraban que el café ya no era rentable, entonces ya empezaban como a desanimarse, como a perder, ya lo de café, de esforzarme en producir un café de calidad, no, eso no es rentable. Entonces, con Coffee Smart 4.0 queremos rescatar eso, ¿sí? Que el caficultor conozca de todo el proceso, ¿sí? Tenga conocimiento acerca de los procesos de la cadena productiva y empiece a vender su café y a exigir buenos precios. ¿Así por qué? Porque el esfuerzo de él es el que vale, ¿sí?, en producir un café de calidad. Entonces, la idea es que ellos empiecen a conocer y empiecen a generar, ¿listo?, mejores cafés de calidad y, pues, de alguna otra forma, mejores ingresos para ellos.
0: Bueno, entonces, ¿ahí cómo funciona? Tú dices que está en dos etapas. Ajá. Del proceso del café. ¿Cómo funciona y qué es ese desarrollo que ustedes hicieron que, pues, además es un emprendimiento, que es el que se ha ganado ese reconocimiento?
1: Exacto. Vamos con nosotros intervenimos en dos procesos, en el proceso de secado y el proceso de tostión. Ajá. Vámonos con el proceso de secado. Lo que hicimos fue, a través de investigaciones y a través de entrevistas con los caficultores, nos dimos cuenta de que ellos en sus casas muchas veces hacen el proceso de secado de manera empírica.
0: Sí.
1: O sea, utilizando lo que es los sentidos como El tacto
0: y el olor.
1: Y el olor y la vista. ¿Listo? Entonces ellos decían, el café ya está seco, pues mirándolo, dependiendo de su color. Pero muchas veces, como les digo, lo que pasaba es que muchas veces lo guardaban húmedo, listo, luego se sobresecaban y eso era pérdida para el caficultor. Y que cuando lo llevaban a vender, pues lo que reflejaba era menor precio para él. Entonces nosotros empezamos ahí a indagar. Habían dispositivos que le decían, bueno, usted, si utiliza este dispositivo puede garantizar esta humedad. Pero ellos no lo utilizaban porque era algo muy muy tedioso.
0: Claro.
1: ¿Por qué? Porque tenían que estar constantemente yendo a mirar, ¿sí? El proceso consistía en una muestra, tomar una muestra y tomar una gramera y estar pensando constantemente. Y entonces ellos decían que eso era muy tedioso y no les quedaba tiempo.
0: Claro.
1: Lo que hicimos fue nosotros sistematizar ese proceso. Tomar un dispositivo que ellos ya tenían, la mayoría de caficultores tienen en su casa, y meterle tecnología sencilla.
0: Okay. ¿Listo? Un teléfono celular.
1: Teléfono celular y algo que trabajamos con los chicos, que son las microbits, que son unas computadoras pequeñitas y que son fácil de programar, que se programan a través de bloques. Listo. Y lo que empezamos fue, listo, bueno, entonces, dicen que ellos que muchas veces les dificulta estar yendo a pesar. Entonces, miremos cómo podemos mejorar esa cuestión. Lo que hicimos fue integrar la microbit y a través de la microbit ella mostraba señales y mandaba una pantallita y le decía, ahí está el peso tanto, listo. Y ya él no tenía que estar yendo a pesar, sino que ya como estaba conectado, solamente era dejar el dispositivo, el módulo de secado y ya empezar, listo, a recibir los datos. Después ya empezamos a mirar, bueno, pues si le estamos diciendo al caficultor nuevamente que siga yendo allá. Entonces conectamos a un dispositivo. miramos que había la posibilidad de conectarlo vía Bluetooth, lo conectamos a vía Bluetooth. Entonces, él, lo que hace el módulo de secado es, listo, tomar esos datos y también enviárselos al celular. Bueno, ¿en qué consiste? Como les digo, ¿no? Cuando ustedes tienen el café recién lavado, listo, muchas veces se lo dispone a secar en diferentes tipos, ya sea en patio, ya sea en secadores. Entonces, lo que hacemos con el módulo de secado es tomar una muestra de 200 gramos, colocarla en el módulo y él le va a empezar a enviar información de esa muestra. Apenas se va secando, él va empezando a enviarle señales al celular.
0: En tiempo real,
1: en
0: además.
1: En tiempo real, exactamente. Entonces, digamos, el dispositivo toma medidas de peso cada hora. ¿Listo? Al principio el café, como pierde tiene demasiada humedad, pierde bastante, entonces claro, van
0: ya
1: cero.
0: Después es menos.
1: Es menos, ajá. Entonces, lo que hace es que esa muestra, según estudios de Ceni Café, entonces nos basamos en eso, en donde la muestra que tomamos de 200 gramos recién lavado llega a un punto a pesar 104 o 105 gramos, lo que indica que ya está en el porcentaje de humedad del 12 al 10%. Es el punto óptimo ya para empezar a comercializar nuestro café. Entonces, lo que hicimos es eso. Integrar esto, ponemos la muestra en nuestro módulo de secado, ¿listo? Y empieza él a enviar los datos y a indicarle al caficultor en qué etapa está. Adicionalmente, le colocamos un sensor de humedad ambiente.
0: Sí.
1: Para indicarle al caficultor, listo, las condiciones en que se está secando su café. Porque si está mucho sol, tiene que estar más pendiente de estar revolviendo.
0: Se puede pasar.
1: Ajá, exactamente, de estar revolviendo. Y también, si está muy húmedo, muchas veces el café tiende a volver a ganar humedad. Entonces, si está un día muy lluvioso.
0: Muy, muy controlado.
1: Es muy lluvioso, entonces el café está ganando humedad. Entonces, le manda una alerta al caficultor.
0: Claro.
1: Entonces, integramos alertas también. Cuando ya está próximo a los 104, 105 gramos que nos indica el porcentaje de humedad, él envía alertas al celular diciéndole, mira, tienes que ir a recoger tu café o tienes
0: que estar
1: pendiente. Mira, porque si te pasas de este peso, puedes que pierdas.
0: Wow.
1: ¿Listo? Y de ahí pasamos al proceso de tostión. ¿Listo? También hicimos un módulo de tostión. Lo que hace es integrar un sensor de temperatura. Listo, y conectado a la microbead, lo que hace la microbead es tomar un tiempo y esa temperatura y empezar a formar la curva de tostión.
0: Perfecto.
1: Eso es, la curva de tostión para los caficultores es algo nuevo. Listo, que con el tiempo, pues la idea es que se vayan familiarizando también. La curva de tostión le va a servir es más que todo a las personas que son expertas en el proceso de tostión.
0: Sí.
1: Entonces, lo que hicimos con el módulo es algo portátil donde esta información se va guardando en una página web. Digamos,
0: y van haciendo el seguimiento.
1: Vamos haciendo el seguimiento, exactamente. Bueno, y entonces el tostador dijo, en esta curva de tostión me salió excelente este café de el caficultor Franco Martínez.
0: Ajá.
1: Entonces, a un cliente le gustó esa etapa de tostión, o esa curva de tostión, o ese método, digámoslo así. Entonces el tostador dice, no, entonces, mire, se lo mandamos tostado en esta curva de tostión y le vamos a mejorar, listo, una, las condiciones para el consumidor.
0: Claro, dependiendo de lo que necesite.
1: Ajá, exactamente. Y el consumidor también va a tener conocimiento acerca de el café de quién es, también adicionalmente cómo se secó, listo. Entonces todo el proceso.
0: Wow.
1: ¿Sí? Y eso de alguna u otra forma, ¿a quién está beneficiando? Pues es que ya no estamos quitando esa etapa del intermediario que entra muchas veces a aprovecharse de la ingenuidad del caficultor.
0: Sí, se termina perdiendo el dinero de todo el trabajo que está haciendo.
1: Exactamente. Entonces la idea es que se vaya integrando tecnología sencilla, ¿listo? Para los caficultores y pues que también ellos vayan conociendo y haciéndose conocer. Y en este caso, pues que vayan haciéndose conocer su producto, que es el café.
0: Buenísimo. Profe, ¿cuántos estudiantes están detrás de eso con usted?
1: Bueno, en el programa participamos con 4 estudiantes,
0: okay.
1: Pero la idea es que el proyecto lo socializamos con todos los estudiantes y la idea es trabajar con todos los estudiantes y con toda la familia de los estudiantes. Porque, como le digo, en mi institución la mayoría son hijos de caficultores.
0: Claro.
1: Ajá,
0: entonces, apoyar a las familias.
1: Apoyarles. Y nuestro enfoque en nuestra institución es producir cafés especiales.
0: Bueno, ¿y ahora qué pasa, profe? Ustedes se ganan este reconocimiento con Samsung. ¿Los apoyan en las siguientes etapas para seguir desarrollando este emprendimiento?
1: Gracias a Samsung, de alguna otra forma, nos ha ido abriendo puertas.
0: Sí.
1: Samsung ha estado pendiente de nosotros, Edumedio también, y el programa no se diga. Entonces, gracias a esto, ellos nos brindaron unas mentorías que nos van sirviendo para mejorar nuestro prototipo. ¿Listo? Para mejorar en qué podemos y qué podemos hacer nosotros para darlo a conocer a los demás.
0: Buenísimo.
1: ¿Listo? Entonces, ese apoyo, ¿sí? De conocimiento, de expertos, nos ha sido de bastante ayuda y pues la idea es ponerlas en práctica y poder sacar este bonito proyecto. No solamente que se quede en nuestra institución, en nuestro municipio,
0: sino que se pueda difundir. Si uno quiere saber del proyecto, profe, ¿se encuentra en redes sociales, en digital, dónde encuentra uno?
1: Sí, lo puede encontrar en nuestra página de la institución, el ietalavictoria.edu.co. La puede encontrar en internet. Usted busca ietalavictoria.edu.com y ahí va a encontrar la información de nuestra institución y ahí está y la información de nuestro proyecto.
0: Profe, un mensaje para los profes y para los estudiantes, que es importante y usted lo ha dicho durante toda la entrevista, y es apoyar las raíces. Ajá. Siempre mantenerlas. Démosle un mensaje.
1: El mensaje que les digo a los profes es que siempre tengamos en alto la motivación, ¿sí? Y que siempre creamos en los proyectos bonitos que nacen de nosotros, que nacen de nuestros estudiantes y que siempre benefician, no busquemos solo un beneficio económico, sino que beneficio social, y que eso es lo que impacta más. Y que nunca nos demos, ¿sí? O sea, que siempre sigamos para adelante, que todas las cosas que nosotros nos proponemos las podemos lograr.
0: Muchas gracias, profe. Gracias por estar aquí
1: gracias
0: con nosotros.
1: Bueno, muchas gracias a ti.
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0: Y sigamos hablando de talento colombiano y de cine. Yo creo que más de uno de ustedes vieron una serie web que fue la primera serie digital realmente en Colombia en el año 2008, que se llamaba Susana y Elvira, protagonizada por Manuela González y Mabel Moreno. Fue de esos formatos disruptivos que mostraban cómo el marketing y el mundo digital iban a estar presentes años después. Estamos hablando que ya van a ser 20 años de esa producción, de esa serie web. Pues ahora, después de pasar por el mundo literario, llega a la pantalla grande. Además, con la actuación obviamente de Manuela González, está también Mabel Moreno, pero se suman otros talentos como Julián Cerati y Mía Durán. Y los saludamos aquí en los micrófonos de la FM. ¿Cómo están Manuela, Julián y Mía? También pues bienvenidos a los micrófonos de la FM.
7: Andrea, ¿cómo vas? Gracias por este espacio y definitivamente oírte es muy emocionante porque es escuchar eso, esos fanáticos que han acompañado esta historia desde hace tanto tiempo, que realmente conocen la esencia de, como dices, un espacio donde se ha podido hablar de manera franca de tantos temas necesarios, y pues ahora llegar con la película es surreal, toca como pellizcarse para entender que de verdad esto está pasando.
0: Por otro lado también está Julián.
8: Bueno, muchas gracias a todos por estar acá escuchando.
9: Andrea, gracias. Y como dijo Manu, de verdad, gracias por este espacio para poder hablar. Chévere, lindo, me encanta compartir esta sala con Juli, con Manu, con ustedes.
0: Pues tenemos aquí a sus talentos porque estamos hablando de Susana y Elvira Sin Plan B, que es la nueva producción que va a estar en las salas de cine. Pero entonces quería comenzar por ahí, Manuela. La sensación que le da poder llevar también este producto ya a las salas de cine, viendo que empezaron con un, digámoslo así, con un proyecto que no era muy conocido, porque era hablar de la web, hablar de internet, de series transmedia, que en ese momento no eran muy conocidas a comienzos de los 2000 prácticamente, y ahora ver que ha pasado todo este proceso al libro y ahora al cine, pues con los talentos que los acompañan también en la producción.
7: Pues mira, yo creo que ha sido la confirmación de que cuando uno siente desde el fondo de su corazón, desde ese instinto, que debe apostarle a algo sin necesidad de tener alguna garantía, ¿sabes? Cuando este proyecto llega a mi vida, yo venía absolutamente acostumbrada a hacer proyectos como largos en televisión, donde también ese lenguaje es distinto, de alguna manera sí tenían una camisa de fuerza para poder hablar ampliamente de cosas, y cuando me proponen una serie web, honestamente en ese momento yo no entendía muy bien el formato, simplemente las personas que convocaron esta idea me parecían fantásticas. Cuando empecé a leer el guión dije, no puedo creer que no vaya a poder hablar de todo esto, y esa ilusión y esa emoción fueron suficientes para como aventarme a esta aventura, como te digo, sin garantía. Y yo siento que cuando las cosas se hacen así, es sin buscar como un resultado garantizado, sino por la mera pasión de hacer lo que a uno le gusta, pues siento que fue fue muy acertado porque empezó a crecer, y cuando tú haces parte de un proyecto que empieza de menos a más, pues lo apropias de una manera distinta, ¿no? Es como ver un hijo crecer, y pues hoy en día este salto cuántico al cine, por eso es tan emocionante y es una ventana importantísima para esta historia.
0: Le vienen los nuevos talentos, Mía. Yo quería preguntarle, usted empezó a acercarse a ver la serie web que vimos hace un par de años, porque yo sé que usted es muy joven, obviamente también viene de mamá, que viene del mundo de la actuación, pero estar viendo este proyecto que pues nos ha generado a estas generaciones como la mía, como tantos recuerdos y que se esperaba tanto, ¿cómo fue para usted adaptarse a la historia, conocer un poco como lo que ha dejado como marca Susana y Elvira y hacer parte del proyecto?
9: Bueno, cuando Susana y Elvira salió, yo no había nacido todavía. O sea, las primeras partes. Yo estaba muy chiquita, entonces para mí, yo no tuve como esa... Pero una vez que yo me gané el casting y yo sabía que se trataba de Susana y Elvira, me vi la serie y me encantó, me pareció muy divertida. Pues empecé a estudiarla, para mí fue lindo poder ver cómo transmutó esto a algo tan grande. No, muy chévere, muy lindo.
0: Julián, ¿cómo es su llegada y el personaje que interpreta también en Susana y Elvira en la película también, y cómo se acercó a este producto, pues, que pues ya lleva años también?
8: Bueno, me entero que esto había sido un fenómeno y creo que por lo menos en mi círculo el mundo se divide entre la gente que conoce Susana y Elvira y son completamente fanáticos, o los que no conocen. O sea, había una clara fidelidad del público que sí había visto Susana y Elvira. Así que, bueno, sumarme a ese grupo y, bueno, ya conociendo a Manu, bueno, manos a la obra. Así que fue muy lindo. La directora ya la conocía también, habíamos trabajado. Y, bueno, un equipo muy, muy talentoso y con ganas de llevar este mismo fenómeno a los cines para que pueda disfrutarlo más gente.
0: Manuela, ¿cómo fue llevar los personajes a estos tiempos, adaptar los personajes a estos tiempos y llevarlos a la pantalla grande?
7: Cada que yo oigo como que ha pasado el tiempo, a Mabel y a mí nos da risa, nos burlamos de que definitivamente ha pasado, pues claro que ha pasado el tiempo, no ha pasado tanto, la esperamos, pero sí, pues estar en los 30 es distinto que estar en los 40, pero yo creo que no es distinto en términos de la esencia. Yo creo que la esencia de estas mujeres, de estar muchas veces al extremo, de estar perdidas, de tener unos sueños que a veces se cumplen o creen que se cumplen, otras veces no se cumplen, seguir en esa búsqueda, eso no cambia, pero evidentemente las prioridades yo creo que sí cambian. Y creo que uno a los 40 también se ha resuelto algunas cosas en que uno de verdad le da más importancia o tiene un poquito más todo, podría decirse, en su justo lugar. Pero eso no deja de confrontar a estos personajes en un montón de cosas, y por eso sigue siendo una historia como tan bonita, tan divertida, pero también donde puede uno como sentirse muy identificado. Y estoy absolutamente segura que esta nueva ventana al universo de Susana y Elvira les va a mover muchas fibras.
0: Las personas que de pronto se han visto o no se han visto también Susana y Elvira, la producción que era para YouTube y para plataformas, pueden verse la película. ¿Hay que ver la historia de Susana y Elvira en lo que fue hace unos años para poder entenderla, o es totalmente diferente?
7: Andrea, me encanta que me preguntes esto porque, mira, la verdad es que al ser esta como un nuevo portal al universo de Susana y Elvira, una persona no tiene que haberse visto la serie web, ni haberse leído el blog. Lo que pasa, lo que yo creo que sí va a pasar es que si por alguna razón no saben un poco del universo de Susana y Elvira después de verse la peli, van a tener mucha curiosidad y seguramente van a querer ir como a recorrer esos pasos, que sería también divino. Pero la verdad es que una persona que no haya conocido la historia va a conocerlas a través de esta película y las va a entender y va a adentrarse en sus nuevos jóvenes 40. Va a ser como wow, y es un momento tan esperado. Pues alguien que no lo haya visto perfectamente puede conocernos desde ahora a través de la película.
0: Manuela, ¿qué le diría a Susana y Elvira de hace un par de años? ¿Qué consejo le daría?
7: Les diría, como ven, valía la pena seguir intentándolo, y hoy en día estamos a puertas de un estreno de una película nacional y es como ese mensaje, por un lado, de no abandonar esos sueños que nos, que realmente sentimos desde las entrañas que queremos hacer, ¿no? Pero ya en términos

0: cita que nos sucede, pues hace que seamos ese ser maravilloso, complejo e imperfecto que somos. Entonces, y esa es la gracia. Y lo más lindo que tiene Susana y Elvira, yo creo que es eso, es cómo una amistad trasciende y es fructífera a través del tiempo y a través de las diferencias. Creo que a veces le damos muchísimas vueltas a la vida y hay que fluir más.
1: Claro, no todo se puede controlar además también. Julián, Mía, gracias por estar aquí en los micrófonos de la FM, por hacer parte también de esta gran producción que todos estamos esperando también ver en salas de cine. Gracias por estar acá. Y Manuela también, pues felicitaciones. Qué bueno poderla ver de nuevo con este proyecto que pues muchos colombianos los llevamos en el corazón y que pues vamos a poder ver esta evolución ya en las pantallas de cine. Gracias por estar aquí con nosotros.
0: Bueno, anuncio parroquial, se estrena en cines nacionales Susana y Elvira Sin Plan B, una película que estoy absolutamente convencida que les va a mover fibras, que les va a dejar llenito el corazón. Así que los esperamos y vamos a estar súper pendientes, por favor, de su feedback, de sus comentarios en las redes sociales de Susana y Elvira, por supuesto, en la mía también. Ahí hago mi cuña, la muela, arroba la muela González.
1: Bueno, pues gusto tenerlos aquí en los micrófonos de la FM. Gracias, felicitaciones y bueno, nos vamos para la sala de cine, claro, a ver Susana y Elvira Sin Plan B. Un abrazo para todos.
0: Besos y
2: Chao,
0: gracias por este
2: gracias,
0: espacio.
2: gracias
3: chao,
2: por
3: muchas
2: escuchar.
3: Gracias.
1: Chao, chao.
2: Juli, Buen
3: André,
2: día.
3: Chao,
2: chao.
1: Gracias, gracias.
3: Chao, chao, chao.
0: Besos, bellezas.
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1: Hola, hola amigos oyentes, ¿qué tal? Muy buenos días. Gracias por elegirnos como su compañía de madrugada, por esperarnos cada mañana con los mensajes, las recomendaciones, los tips y mucho más. Este es su espacio, bienvenidos. Empezamos con un tip de psicología. Y es que la duda es una oportunidad, no es un problema. Si quiere, mírelo con calma. Reduce la presión y aumenta la confianza. Con la dirección de María Cristina Artila, la producción de Fernando Guzmán, presentación de James Orlando Ruiz y quien les habla, Roche Esquivel, les damos la bienvenida a este su espacio de todos los amigos tenderos, comerciantes, amas de casa, conductores que en este momento se levantan, prenden su radio y escuchan el espacio de La Tienda Ganadora. Bienvenidos.
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2: Avanzamos a esta hora con La Tienda Ganadora, el programa de los tenderos. Nuestra invitada hoy en el Tendero Informado es la docente del Centro de Educación e Investigación Financiera de la Universidad Politécnico Gran Colombiano, la licenciada Rocío Vargas. Yo creo que uno de los negocios más tradicionales en Colombia, en el país, es la tienda de barrio. Son nuestras tiendas de barrio. Y muchos tenderos manejan ese negocio por la experiencia, el conocimiento que adquirieron de sus abuelos, de sus padres, y creen que eso es realmente suficiente para hacer un negocio

0: sostenible, o que sea un negocio, digamos, sostenible en el mercado. Hoy vamos a hablar de la manera cuánto vale un real análisis del negocio para que ese negocio, pues digamos, no logre solo mantenerse, sino que sea un negocio más próspero y duradero. Profe Rocío, bienvenida a La Tienda Ganadora. ¿Cómo me le va? Gracias por su tiempo.
1: Muchas gracias por la invitación, James. Un saludo para todos.
0: Bueno, muchos problemas de los negocios no se ven a la falta quizás de ganas, sino a decisiones tomadas sin análisis, sin información, sin un estudio de mercado, sin una planificación, ¿no es cierto? Analizar datos básicos, entender quizás los riesgos, escuchar a los mismos clientes, por ejemplo, profesora Rocío, ¿eso nos convierte o convierte ese negocio realmente en un negocio duradero en el mercado?
1: Así es, sí, los negocios pues hoy en día digamos que la tienen un poco más difícil. Hoy hay muchos formatos y la tienda de barrio pues digamos que de cierta manera se ha venido desplazando. Sin embargo, ese análisis que es tan importante, pues hay que hacerlo porque hay ofertas que la tienda de barrio sí puede generar. Hay productos o cantidades que sí puede vender que otros formatos quizá no. Entonces, ese análisis de todos esos productos que hay en una tienda, pues es lo que hay que hacer, de cuáles son aquellos productos que más rotan, cuáles son los tamaños que más rotan. Y para ello, pues hay que hacer, digamos que un seguimiento, hay que llevar una lista, una libreta, un Excel, bueno, lo que el tendero pueda manejar para saber cuáles son esos productos que está vendiendo día a día.
0: Sí, a veces, no sé, profesora Rocío Vargas, si estoy equivocado, pero yo creería que en la gran mayoría de casos, digamos, ese administrador de la tienda o la droguería o la panadería de barrio, ferretería, qué sé yo, actúa en muchas ocasiones o oportunidades por la intuición. Vamos, mi abuelito, mi papá o mi mamá, que eran los dueños de esta tienda, actuaban frente a esta problemática de X o Y manera. ¿Se sigue manejando por muchos tenderos en Colombia aún esos negocios por la simple intuición?
1: Sí, de acuerdo. Digamos que el tendero de barrio igual es un negociante, es un comerciante que conoce muy bien muchos manejos que se tienen al interior de su negocio, conoce su vecindario, conoce sus clientes. Sin embargo, no quiere decir que esa intuición pues no le esté, digamos, no le esté funcionando, pero pudiera potencializar esa intuición. Sí, digamos que utiliza algunas herramientas tecnológicas básicas, sencillas, que le sirvan para aterrizar todo eso que quizás tiene en su cabeza, pero que ya con datos puede tomar decisiones mucho más acertadas. Creo que por ahí es por donde esos negocios, ¿cierto? Depende también del inventario. Una ferretería pues es diferente a una papelería, a una lavandería, pero cada negocio pues sí debería hacer un seguimiento poco más juicioso que solo esa experiencia que se tiene a lo largo de los años.
0: Sí. La Facultad de Educación e Investigación Financiera de la Universidad Politécnico Gran Colombiano, en estos temas, digamos, pues, y viene plasmado en ese estudio que viene en ese ejemplar, en el libro Finanzas Prácticas, que ustedes están presentando hoy y del cual se desprenden y podemos aprender muchas cosas. Ahora, ¿qué errores se repiten en los pequeños negocios por no planear o quizás, profesora Rocío, ni organizar procesos simples o procesos básicos? ¿Cuáles son esos errores?
1: Bueno, los principales errores que hemos identificado desde el Centro de Investigación y Educación Financiera del Poli, por ejemplo, hacer un mal costeo. Muchas veces, muchos negocios tienen en cuenta el costo del producto, por supuesto, pero no tienen en cuenta otros costos fijos, como poner un salario, ¿cierto? La persona que atiende. Si es un negocio familiar, hay una, dos, tres personas incluso. Temas de servicios, otros gastos que se generan al interior del negocio, eso no se tiene en cuenta, no se traslada al precio, y si yo costeo más, seguramente puedo llegar a estar vendiendo por debajo de lo que debería vender, ¿cierto? Entonces hay que analizar cuál es el precio de la competencia, pero también analizar esos costos fijos que le permitan a ese comerciante, a ese negocio, pues también poder satisfacer las necesidades propias. Bueno, ese digamos que es uno de los grandes errores. Otro es que no se analiza poco el mercado, ¿cierto? ¿Qué está demandando la gente? Entonces, quizás son negocios tradicionales que toda la vida les ha funcionado ciertos productos, cierta fórmula, pero es una realidad que los consumidores van a cambiar. Y pues también la tienda o la ferretería, bueno, el negocio se tiene que ajustar a estos cambios, no solamente en productos, sino en servicios. Hoy la gente exige también otros servicios adicionales, domicilios, otro tipo de experiencias que le permita a ese cliente sentirse satisfecho y pues preferir a un negocio que otro.
0: Claro, somos plenamente conocedores del negocio de barrio, digamos pues del canal tradicional, profesora Rocío Vargas. Pero un tendero que me escucha hasta ahora en Cali, en Ibagué, en Bucaramanga, en Cúcuta, en Barranquilla, que nos está escuchando y dice, venga, yo quiero empezar a manejar mi negocio con mucha más técnica. ¿Cierto? Dejar de un lado de lo que estábamos hablando inicialmente, la intuición, quizás actuar en frío. ¿Cuál es ese primer paso que debería dar? O sea, digamos, tendero que no escucha hasta ahora dice, venga, realmente yo he tomado decisiones como a la ligera. ¿Cuál es ese primer paso que debería dar ese tendero que nos escucha hasta ahora?
1: Bueno, esa primera recomendación que yo le doy a todos los negocios emprendedores es registren a diario todo lo que venden y todo lo que compran, ¿cierto? Eso es esencial. Eso no es simplemente un manejo, pues, del flujo de caja, ahí está el flujo de caja, ¿cierto? Cuánto me entra y cuánto sale. Pero más allá de eso, si son muy juiciosos sabiendo qué productos venden cada semana, cada día, y logran, digamos, subir eso en un Excel o ahora hay unos programas que son incluso gratuitos, pues pueden generar esas estadísticas, esos datos que necesitan. Nuestro libro de finanzas prácticas, que tiene unos ejemplos muy, muy aplicados a los negocios pequeños del día a día, también no solamente si ese tendero o ese negocio de barrio tienen unos excedentes, ¿cierto? Les sobra una plática para ahorrar, dónde pudiera invertir, ¿cierto? Dónde pudiera maximizar el trabajo.
0: Muy bien, pues hoy con nosotros en la tienda ganadora, la profesora, la licenciada Rocío Vargas, docente del Centro de Educación e Investigación Financiera de la Universidad Politécnico Gran Colombiana, en nuestra información de El Tendero Informado.
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3: Esta es la tienda ganadora y seguimos con más información para todos nuestros amigos oyentes. Hoy con un tema muy interesante, como muchos en la tienda ganadora, y es el uso del celular. Esto realmente nos afecta la visión porque tanto adultos como menores usamos literalmente todo el día este elemento. Por eso nos acompaña la doctora Viviana María Pineda Alvarado, quien es médico y nos acompaña en este momento. ¿Qué tal? Buen día.
4: Hola, buenos días. Gracias a todos. Gracias por estar aquí. Gracias por el espacio.
3: Es con mucho gusto. Y doctora, vamos de una vez al punto porque todos usamos el celular, todos los tenemos en nuestras manos. Hoy en día también se ve mucho en los menores de edad, pero esto, ¿qué tanto nos afecta? Empecemos por la visión, ¿nos afecta?
4: Sí, digamos que hay estudios que indican que el uso en edades tempranas, niños, digamos, menores de 13 años, puede empezar a causar problemas en la refracción, es decir, problemas como miopía, astigmatismo, por el uso excesivo de las pantallas y el brillo que este produce, ya que sabemos que durante esa edad el ojo, digámoslo así, que se está adaptando, está creciendo, está desarrollándose y al generar como esa fatiga visual que generamos con las pantallas puede causar este tipo de alteraciones pues a largo plazo.
3: Doctora Viviana, y justamente esa luz que emite el celular para los menores, pero para también para los adultos, ¿qué es lo que más puede afectar en la visión?
4: No hay como tal, digamos, que alguna alteración anatómica que podamos encontrar en el uso excesivo de pantallas ya nosotros los adultos, pero sí podemos empezar a causar, digamos, que problemas un poco más, digamos, que perceptibles como la fatiga visual, que empiecen a cansarse mucho nuestros musculitos precisamente por estar enfocando en esa luz tan brillante, que hayan problemas de pronto de fatiga, como te decía, que brille, que uno sienta aquí como que ve borroso, que su ojo se pone muy seco. Esos son como los problemas más frecuentes, pero no alteraciones anatómicas como puede pasar en los niños menores de edad.
3: Algunos adultos y también menores de edad ponen esos filtros de luz azul o que ayudan a disminuir la fuerza con la que se emite estos rayos del mismo celular. ¿Eso sí es bueno para la visión o igual afecta nuestra vista?
4: Digamos que sí es recomendado porque el brillo disminuye un poco, sin embargo lo mismo, ese uso excesivo, ese uso por tanto tiempo de este filtro para nuestros ojos va a generar igual esa fatiga visual y lo mismo puede causar esa resequedad en los ojos y esa sensación de visión borrosa que a veces de verdad es demasiado molesta para nosotros.
3: O las personas que madrugan y lo primero que hacen es mirar el celular, ¿cierto? Lo usamos claro, como despertador y ahí es cuando está como ese ardor, como bien lo indicaba, que se siente la vista pesada. Sí. ¿Cuál es esa recomendación para todos? Porque yo sé que hoy en día dejamos de lado ya el despertador, el reloj, ¿sí? El que veíamos con los abuelos y ahora usamos, porque yo también lo hago, mea culpa, que uso el celular como despertador y es lo primero que veo.
4: Sí, claro, es que se volvió una herramienta casi que indispensable para nosotros en esta época, pero mi recomendación principal es, uno, hacer un uso como espaciado del celular, es decir, si uno de pronto está muy expuesto, no solamente el celular o las pantallas del computador, iPads, tablets, porque personas que trabajamos con este tipo de equipos, la idea es que hagamos pequeñas pausas activas durante a lo largo del día. Además de eso, se recomienda que nosotros parpadeemos varias veces durante esos descansos para ayudar a que el ojo se lubrique. Obviamente también podemos hacer pequeñas pausas en las que dejemos nuestros ojos cerrados unos cuantos minutos con el fin de que se pueda lubricar el ojo y no genere esa sensación de dolor y ardor. Asimismo, digamos que hacer movimientos repetitivos con los ojos hacia arriba, hacia abajo, hacia los lados, con el fin de que los músculos del ojito también se relajen y generen como lo que nosotros hacemos con el resto de músculos de nuestro cuerpo, que es como estirarlos, por decirlo de esa manera. Hay personas que tienen usos prolongados, podemos usar estas gafas que nos ayudan también antirreflejo, que muchas veces nuestros oftalmólogos, nuestros optómetras nos recomiendan, son bastante, digámoslo así, que favorables. Y la recomendación especial en los niños pequeños, pues no hacer ese uso prolongado de pantallas que a veces de pronto como padres podemos tenerlos expuestos pues por diferentes maneras.
3: Doctora Viviana, y ahí me voy. ¿El uso del celular afecta igual a niños, jóvenes y adultos?
4: Sí, pero digamos que hay estudios más recientes que hablan que en los niños en edades mucho más tempranas causa obviamente mucho más daño. Y lo que le decían a uno los abuelos, la famosa frase, siga pegado a la pantalla porque se va a quedar ciego, digamos que en cierta parte es cierta. Porque, como te decía, esto puede generar problemas en la refracción como la miopía a largo plazo, por ese brillo tan excesivo que podemos, digamos, estar expuestos a los niños. Entonces, sí, es mucho más dañino en los niños.
3: ¿Y cuándo es bueno o es recomendable hacerse un examen visual?
4: Normalmente nosotros podemos estar haciendo exámenes visuales dependiendo también del problema de refracción que tengamos. Hay personas que tú sabes que tienen problemas en los ojitos un poquito más agudos o más... como decirlo, como más de seguimiento estricto, estas personas de pronto que tienen miopía, astigmatismo, presbicia, estas enfermedades de la refracción que suelen ser como progresivas, recomendamos entre 6 meses y máximo 1 año. Las personas que no tenemos problemas visuales, que estamos súper bien, no tenemos antecedentes de nada de esto, de pronto que no estamos tan expuestas a las pantallas, podemos hacer los exámenes máximo cada año.
3: Y esas personas que nunca han visitado a un médico o a un oftalmólogo, ¿cuáles son esas alertas? Porque yo sé que muchas personas, en ese sentido, se mantienen mucho tiempo trabajando, pero poco le dedican a la salud. ¿Cuáles son esas alertas para aquellas personas, tenderos, comerciantes, que no solamente están pegadas al computador, al celular por su trabajo, sino también que escriben, claro, que están allí de pie? ¿Cuáles son esas alertas?
4: Bueno, pues primero que todo, que empiecen a tener cambios en la visión, eso es como lo más importante. Personas que empiecen a tener como problemas de pronto para enfocar algunas figuras, algunas formas, que empiecen a ver un borroso, hay veces que empiezan también a tener como problemas de que ven como copitos de nieve o que empiezan a ver como moticas en su ojo, que obviamente vean que a medida que pasa el tiempo les cuesta de pronto ver más algunas letras, algunas cosas, algo tan sencillo como que se les dificulte por lo menos ver el letrero del bus que están tomando o que se les dificulte ver que viene un carro, que viene una persona, esas cosas son bastante importantes. Lo mismo el dolor de cabeza excesivo. A veces ese mismo dolor de cabeza es por el exceso de luz o de esfuerzo visual que uno genera. Entonces, eso es súper importante. Y esta que digamos que quiero dejárselas a todos, súper, hiper, mega presente, hablar de la hipertensión arterial y la diabetes. Estos pacientes
1: son pacientes que deben estar en un constante seguimiento por el optómetra y el oftalmólogo, porque son las personas que tienen mucho más riesgo de sufrir problemas de visión. Y a largo plazo, pues pueden ser de verdad demasiado, demasiado terribles. La idea es que los podamos prevenir y evitar que obviamente trasciendan a cosas mucho peores.
3: Ahí está entonces las recomendaciones por parte de nuestra médico Viviana María Pineda Alvarado, que nos acompaña el día de hoy. ¿Algo más que quieras agregar para todos nuestros amigos oyentes, comerciantes, amas de casa, amigos conductores?
1: Sí, digamos que hay mi recomendación también final para todos, incluso las personas que pueden estar enfermitas, que puedan estar como sufriendo de sus problemas de visión. Es que suena un poco de pronto cliché, pero hay que cuidarnos mucho, hidratarnos muy bien, tratar de comer lo mejor que podamos. Para la visión les recomiendo totalmente lo que son las nueces, zanahorias, naranjas, todas estas cosas, remedios de nuestras abuelas, que si bien es cierto, a veces uno cree que no es cierto, pero tienen una evidencia grandísima de que nos van a ayudar muchísimo para nuestra salud visual.
3: Vea, qué bueno escucharlo por parte de una médico, porque uno creería que no, que solamente son remedios de la abuela, pero vea, bien nos indica la zanahoria, inclusive la remolacha, que la uchuva, uno escucha muchísimo eso, y qué bueno que también sí, nos claro. Lo recomiende, son remedios caseros.
1: Claro, pero no aplicarse en los ojos, porque eso. pasa, los ojos no se aplica.
3: No, para consumir una debida alimentación, ajá, también influye para una buena salud visual, salud, mejor dicho, para todo, todo lo natural es así bueno. Es. Gracias, Doc, por estar en la tienda ganadora.
1: No, gracias a ti, un abrazo y un saludo para todos nuestros oyentes.
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0: Avanzamos a esta hora, amigos oyentes, con la tienda ganadora, el programa de los comerciantes en Colombia. Hoy nos acompaña en la mesa de trabajo el profesor Julián Arrubla, él es docente de marketing y branding de la Universidad Politécnico Gran Colombiano. Vamos a hablar acerca del comportamiento del consumidor, porque hoy por hoy es muy recurrente, profesor Julián, escuchar o llegar a las tiendas o tener comentarios como, por ejemplo, que las tiendas son cada día menos frecuentadas por sus clientes, que el comportamiento de ese consumidor cada día es menor. Pues bien, profesor Julián, qué bueno poderlo saludar en la tienda ganadora. Bienvenido, ¿cómo me le va?
5: Saludos, James, un saludo también a toda la audiencia. Y claro, como lo dices tú, es bastante curioso que esto suceda, pero digamos que es un movimiento natural de la economía, ¿cierto? Donde obviamente las personas son muy sensibles a los precios. Entonces, siempre están buscando, de cierta forma, productos que obviamente sean capaces ellos, obviamente, de consumir basados en sus ingresos. Entonces, claro está, esto afecta a los tienderos, al comercio, digamos, minorista como tal. Sí, señor.
0: Profesor Julián, pero digamos, al hecho real, ¿sí está sucediendo esta, sí es el panorama real o es sencillamente, digamos, la percepción que tienen los tenderos? ¿O realmente eso sí ha representado, digamos, una minoría en las ventas en el canal tradicional?
5: No, la cuestión es que sí sucede. Obviamente se percibe, pero se da. Y la cuestión es el auge precisamente de las tiendas de descuento, que conocemos de las marcas reconocidas, ¿cierto?
0: Sí.
5: Y esto entonces es porque las personas dejan de consumir en las tiendas porque obviamente encuentran las marcas tradicionales, que tienen precios superiores a las otras marcas que son conocidas en marketing, como tal, como marcas blancas o marcas propias, que son más económicas, posiblemente muchas obviamente que no sean de tanta calidad, pero la cuestión es como ese producto sustituto para no comprar las marcas reconocidas que vienen a ser más costosas. Entonces eso afecta de esta forma a los tenderos, que obviamente tienen allí en unos anaqueles pues las marcas tradicionales que se consumen.
0: ¿Cómo puede ese tendero, cuáles son esas primeras señales, profesor Julián Arrubla, digamos, pues sencillas, pero que realmente el tendero puede llegar a decir, realmente las ventas en la tienda o en mi negocio se han caído considerablemente? Digamos, ¿hay señales sencillas que nos pueden llevar, digamos, a tomar una determinación real sobre el promedio de venta?
5: Sí, claro. Ellos obviamente, los tenderos son muy inteligentes. Ellos saben claramente cuánto han sido, digamos, a nivel histórico sus ventas diarias, ¿cierto? Mm. Y claro, obviamente determinados productos o categorías que es lo que más, digamos, puede salir en determinados lugares. Y también es obviamente mirarlo desde la parte geográfica, pues es obviamente una tienda que quede en determinado barrio específico a otro. ¿Por qué? Por el ingreso, digamos, como tal, de las personas que están en el entorno, ¿cierto? Entonces, claro está, eso obviamente va a tener una afectación. Ellos lo identifican, ellos saben los productos obviamente que más están demandando. Y la cuestión es, obviamente, tomar determinaciones o decisiones como tal para contrarrestarlo. Y la cuestión no es no siempre tocar, digamos, o pensar en los precios. Es más bien buscar esos otros productos que los demandantes pueden, digamos, como tal, comprar, ¿cierto? Otras marcas poco conocidas o que venden, digamos, de una forma o comercialización a nivel de sustituto, ¿cierto? Viene a ser como esa parte.
6: ¿Cómo puede darle un tendero que tiene identificada ya esta situación que es real en las tiendas de barrio en cuanto al tema de categorías o de productos para retirarlos de la estantería sin afectar las ventas? ¿Puede, digamos, encontrar productos sustitutos o quizás unas el mismo producto pero con diferente marca, quizás que sea mucho más atractiva en cuanto al precio para ese consumidor, profesor?
5: Sí, señor. Mira, hay algo que hacen precisamente las marcas. Las empresas de alimentos, por mencionar unas, digamos, cuando obviamente ven que esto pasa en el mercado, lo que hacen es pasar, digamos, de productos de unos determinados tamaños a otros. Antes conseguíamos productos, no sé, de una libra, entonces ya están vendiendo productos de media libra para mantener obviamente la oferta, ¿cierto?, del producto. Entonces, pues, obviamente allí el consumidor, pues, no le alcanza para un producto mayor, entonces lo que hace es rebajar, digamos, como tal, su consumo. Entonces el tendero como tal es pedirle precisamente a estos fabricantes, a las personas que le llevan los productos, los distribuidores, buscar obviamente otros tamaños de productos obviamente tradicionales o buscar otros fabricantes que les puedan obviamente como tal favorecer en productos obviamente más económicos, que las personas obviamente puedan cambiar como tal sin afectar su consumo diario. Y o sí va a ser afectado, ¿cierto? Por el nivel de ingresos, por los costos asociados a los factores obviamente productivos. Entonces lo que hacen ellos es buscar obviamente esos otros que pueden, digamos, alivianar el consumo de los hogares.
6: Sí, hay un concepto en torno a la tienda de barrio y es el concepto de que los clientes se pasan al producto más barato. ¿Siempre sucede eso, profesor? Digamos, ¿y cómo darle manejo, digamos, pues para que eso no vea afectadas las finanzas en la caja registradora? Al fin de cuentas, pues son el promedio de venta los que mantienen el relativo resultado en las ventas en nuestro negocio.
5: Sí, señor. Digamos que en economía se entiende como elasticidad, ¿cierto? Elasticidad del precio. Eso que indica que cuando el precio de un producto aumenta, pues la demanda baja. En cuestión a esto, pues obviamente los consumidores lo que están buscando es productos sustitutos, que es lo que hemos obviamente conversado. Buscar otros productos más económicos. Entonces, sí o sí, obviamente el consumidor siempre va a reflejar eso. Hay productos que son las canastas básicas y que nosotros obviamente siempre vamos como tal a demandar. Ahí viene a ser lo que se llama inelasticidad. Cae un poquitico la demanda, el consumo, pero se sigue consumiendo. La cuestión entonces es que el tendero, como hemos conversado, trata de ofrecer obviamente otros productos sustitutos. Un ejemplo, digámoslo de cierta forma, cuando aumentó la carne de res, el precio de la carne de res, ¿hacia dónde fueron los consumidores? A productos sustitutos como el cerdo, el pollo o el huevo, que son proteínas que de cierta forma van, digamos, a tenerlos un poco más satisfechos, ¿cierto? Entonces, de ahí el tendero, obviamente, entiende su realidad y obviamente trata de buscar y ofrecer productos de sus anaqueles que realmente, obviamente, puedan demandar. Y como lo decís, obviamente, para tratar, obviamente, que sus utilidades no sean afectadas, sus márgenes, porque, claro, estamos viviendo, obviamente, de eso. Entonces, la cuestión es poder ofrecer productos que ellos puedan, obviamente, comprar. Si nosotros mantenemos los mismos de siempre, se nos van a ver como está reflejado en la 90. Si no ofrecemos, obviamente, variaciones como tal en la misma oferta para que el consumo, digamos, se mantenga o hasta pueda aumentar. Es allí donde tenemos, digamos, que adelantarnos a los otros mercados de otra superficie.
6: Claro. Sí, profesor Julián Arrula, ya para finalizar, un tendero, claro, lo que quiere el tendero siempre en el negocio, o el negocio que sea, la panadería, la ferretería, la droguería de barrio, siempre es vender más. Siempre, digamos, pues es vender más. Más que conocer al cliente, ¿qué otra serie de parámetros debe tener ese tendero? ¿Necesariamente se necesitan, digamos, pues estudios de mercado demasiado costosos, pues como para cumplir esa meta de ser el más vendedor en la cuadra?
5: Yo diría que se necesita lo básico, y es primero buen servicio. A mí me encantan las tiendas de barrio porque las tiendas de barrio conocen obviamente las personas que están en su entorno. Te pueden saludar obviamente con el nombre. Son personas que ves todos los días, entonces hay un acercamiento como tal al sujeto, y eso obviamente nos gusta a nosotros, el que entremos, digamos, a nuestra tienda y nos saluden. Buenos días, buenas tardes, buenas noches, ¿cómo estás? ¿Cómo han estado? Son cosas básicas como tal. De igual forma, en nosotros, como obviamente tenemos la presentación de nuestros productos, una tienda aseada, una tienda obviamente con los productos bien ubicados, bien vistos obviamente como traen las personas. No sé si recordarás algo que dicen, pregunte por lo que no vea. Es totalmente mentira, porque las personas consumen, compran lo que observan.
6: Lo que se ve.
5: Entonces yo puedo, sí, yo puedo ir por una bolsa de leche, pero automáticamente, ay, mira, unos croissants, un pan de queso, un quesito. Yo no lo tenía en mi mente ni necesidad, pero qué rico llevar esto otro, ¿cierto? Entonces, el saludo, la atención, eso hace precisamente que haya una compenetración entre tendero y las personas, el consumidor. Y claro está, ante todo, yo en investigación de mercados es escuchar, tener un muy buen oído. Y la cosa es que las personas obviamente nos dicen, pero lo que nosotros es que lo transformemos obviamente en decisiones. Ellos nos dicen, qué rico, qué bueno, qué sabroso, o muy costoso, o antes muy económico, este producto es genial. Entonces es atender claramente el llamado del consumidor, es estar pendiente y obviamente poner, digamos, la tienda como ese lugar a que cualquier persona quiera ir obviamente y volver.
6: Pues muy bien, profesor Julián Arrula, docente de marketing y branding de la Universidad Politécnico Gran Colombiano, es usted muy amable por estar con nosotros a esta hora en la tienda ganadora y por supuesto con estos consejos. Un abrazo.
5: Que estén muy bien, saludos.
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0: Hola a todos los oyentes de la FM, estamos en este espacio dedicado a la música, a los libros, al cine y a todas esas cosas que nos hacen siempre un poquito más felices. Yo soy La Copelo y como siempre me acompaña Sebastián Durán, bueno, Gustavo Gómez, que está de vacaciones. Sebas, pero me alegra verlo y que esté aquí. ¿Qué más?
1: Copelo, feliz de acompañarla otra vez en este Don Cultura ahora de La Mancha.
0: Don Cultura de La Mancha, sí, tratando estos temas que nos gustan tanto, ¿no?
1: Haciendo como un flashback también, sí, porque estudié con Gustavo, ahora estoy con Andrea y luego vamos a estar los tres, ojalá.
0: Sí, ojalá, esa es la idea dentro de unos días. Bueno, arrancamos hoy con música de esta banda francesa, ¿le gusta?
1: Sí, suena muy bien, de hecho se parece mucho a un grupo que hace poquito incursionó en la música house y pensé que eran ellos, hasta que escuché la voz, porque no tienen voz.
0: Ah, ok, no, ellos, esta banda es una banda francesa que se formó en 2012, se llama Le Imperatrice, y ellos digamos que se han destacado sobre todo en la escena más independiente europea, o de lo que llaman el nu disco, por este sonido muy sofisticado, que de hecho ha logrado posicionarlos como una de las agrupaciones más influyentes de Francia. En 2024 presentaron un álbum que se llama Pulsar. Esta canción hace parte de ese álbum, son 10 canciones, que básicamente lo que hace es fusionar el disco clásico con estos sonidos más nuevos, digamos más contemporáneos, que marcan sin duda una nueva etapa en la propuesta artística de este grupo. Ellos se han presentado en distintos escenarios internacionales, piense en Nueva York, Berlín, París, Londres.
1: Copelo, ¿cómo fue que dijo que se llamaba esta canción?
0: En español es Agitaciones Tropicales.

0: hablando de espectáculos y hablando de eventos, Sebas, en Colombia, usted tiene uno que a mí me llama mucho la atención. Ya estuvo en Bogotá, pero ahora está en Medellín, ¿no?
1: Recuerda, Copelo, que hace unos meses atrás, para febrero, marzo, estuvimos en el teatro, justamente viendo esta obra, en el teatro...
0: Claro. El Teatro Colón.
1: Ajá.
0: Sí, que la llenaron de arena, se volvió una playa.
1: Y estuvimos allí, comentamos sobre todo esto. Ellos se iban a presentar en algunos festivales. Ya se habían ganado uno en el 2019, el León de Oro de la Bienal Venecia. Y la obra fue tan impactante que ahora se presentan en Medellín. Después de conquistar el público en Bogotá este año, la aclamada ópera por performance, que se acuerda que yo les había dicho como, esto es diferente. La gente empieza a cantar ópera y no se sabe quién está cantando porque son muchos artistas en la escena.
0: Lituanos, ¿verdad?
1: Ajá. Y pues todo esto lleno de todo lo que es la playa, de lo que se vive en la playa.
0: ¿Cómo se llama la
1: obra? Son and Sea.
0: Muy bien. Pues hablando de arte y hablando de cultura, ha llegado a la mesa de la FM un libro. Y se trata de esto. Esta semana ha llegado un libro que nos tiene maravillados, que se llama Vidas de Artistas. Es un libro que escribió Fernando Gómez. Él es autor de varias novelas, Salta Cachorro, La Soledad del Cuarto Oscuro, Muérdeme Suavemente y Microbio. Pero también seguramente ustedes lo habrán leído en la revista Bocas, porque él es el director también de Lecturas Dominicales del Tiempo, el lugar donde arrancó toda su carrera y donde también se ha desempeñado como editor cultural. Fue director de Don Juan, de Habitar, de Hola Colombia, y de hecho su cuento Alguien Mató Algo fue llevado al cine por Jorge Navas. También ha expuesto sus fotografías en la Feria del Millón y en la Galería 980. Y está con nosotros aquí en la FM. Fernando, gracias por su tiempo.
2: No, muchas gracias por la invitación.
0: Primero, ¿de qué se trata Vidas de Artistas?
2: Vidas de Artistas son las crónicas y reportajes que he escrito en los últimos 30 años sobre artes plásticas. Y ahí están como algunos de los principales personajes y protagonistas del arte colombiano del siglo XX y XXI, desde Débora Arango, Fernando Otero, hasta Antonio Caro y, pues, en fin, muchos artistas contemporáneos.
0: Bueno, uno arranca el libro, Fernando, y lo primero con lo que se encuentra es con una pregunta. ¿Por qué escribo de arte? ¿Usted por qué escribe de arte?
2: Cuando yo empecé a trabajar en Cali, me dieron media, en El Tiempo Cali, me dieron media página diaria para escribir. O sea, fue una muy buena inaugurada. Y dentro de todo lo que empecé a escribir, con el arte hubo como un clic instantáneo. Entonces hubo dos exposiciones que me marcaron particularmente. Una fue Saltando Matones, de Wilson Díaz y Juan Mejía, que pues en el 96, hoy esa obra es un clásico, de hecho la tiene el Banco de la República. Y me acuerdo también de otra exposición impresionante de Olga de Amaral en La Tertulia. Y pues no sé, como que me enamoré de esto y tuve la suerte de en Cali que digamos los artistas me arroparon y tuve unos maestros increíbles de ahí en adelante. Óscar Muñoz, Fernel Franco, José Horacio Martínez y especialmente Miguel González, que era el curador de La Tertulia, hoy es el curador del Museo Rayo, y tal vez es uno de los críticos historiadores del arte colombiano más importantes de Colombia, sin duda. Y luego, pues nada, empecé a escribir. Luego en Bogotá también tuve como unos muy buenos maestros en cabeza de Eduardo Serrano. Y nada, siempre he escrito de arte, o sea, siempre me gusta estar en museos, siempre me gusta estar viendo exposiciones. Y haga lo que haga, escriba lo que escriba, siempre trato de sacar tiempo para escribir de arte, porque me parece que Colombia tiene unos artistas fabulosos que la gente además no conoce. Entonces como que siempre he sentido como cierta responsabilidad de contarlo.
0: Digamos que existe un mito, tal vez una idea generalizada de que el arte no es para todo el mundo, que se ve con, con cierta distancia, ¿no? Con cierto prejuicio. ¿El libro es para personas que saben de arte o lo puede leer cualquier persona que nunca ha tenido un acercamiento al mundo del arte, Fer?
2: Es para todo el mundo, porque todas estas crónicas, todas estas historias, las he escrito para El Tiempo, las he escrito para Gato Pardo, las he escrito para Semana, las he escrito para Oca, las he escrito en Don Juan. Entonces, siempre he escrito con la, como con la mente en que la gente se enamore de esto, que conozca y se interese. Uno de los piropos más chéveres que me han dado en estos días es una persona que me llamó y me contó que mientras iba leyendo, iba googleando las obras de todos los artistas. Es un precio increíble.
0: Claro.
2: Se lo leyó todo y se lo leyó conociendo toda esta obra.
0: Bueno, ¿y la historia que más le sorprendió al escribir o a la que de pronto llegó y no sabía con lo que se iba a encontrar y lo sorprendió muchísimo?
2: Pues hay dos, realmente. No, hay tres. Débora Arango, que es tal vez esa mujer en los años 50 escandalizó al país, porque era de una Medellín de convento y ella pintó los barrios bajos de Medellín. Ella pintaba prostitutas, pintaba borrachos, pintaba todo. Yo tuve mucha suerte de poder entrevistar cuando tenía 97 años. Y pues yo esperaba encontrarme con una señora súper rebelde y era, como decía Beatriz González, la madre Teresa de Calcuta.
0: No.
2: Era una maravilla, señora, divina, inteligentísima, y además siempre con un doble sentido muy chévere. Fernando Botero, también increíble, porque las historias que me contó en esa entrevista son impresionantes. O sea, me lo imaginaba como 20 y tantos años varado sin un peso en Europa y montado en una Vespa recorriendo todos los pueblitos de Italia para encontrar los frescos de los grandes maestros del 480. Me decía que no tenía un peso, pero entonces veía arte, era feliz. Asaba salchichas en el camino y dormía en los parques.
0: No.
2: O sea, esa historia, sí. Es como de película, ¿no? Como
0: literalmente
2: los diarios de la motocicleta. Antonio Caro, que Antonio murió hace 5 años, pero la obra de él ahora está en la colección principal del MoMA. Pero en 2000, cuando yo le hice el perfil, Antonio era como un loco que andaba por ahí. La gente le tenía miedo. Pero yo sentía que él era como gran artista conceptual de Colombia, pues su Colombia Coca-Cola es como,
0: sí.
2: Yo creo que es top 10 del arte colombiano de todos los tiempos. Y me encontré con un personaje inteligentísimo, fascinante. Ese perfil le tengo mucho cariño porque Antonio era muy difícil, llegarle. Y yo estuve detrás de él. Ese reportaje me demoré un mes estando con él, saliendo a caminar con él. Iba a mi casa para las entrevistas porque él era como muy privado. Y caminábamos por Chapinero hablando. Y ya cuando dije que sentí que ya había encontrado como su esencia fue cuando me invitó a su casa. Que vivía con sus tías en un último piso. Él me había hecho un apartamentico ahí. Y yo dije, pues ya ahora sí puedo escribir.
0: Bueno, ahora usted decía que Colombia es tierra de artistas muy buenos, pero muy desconocidos, o que tal vez no han tenido tanto alcance. Para usted, Fernando, que ha trabajado y que ha estado tan de cerca con artistas, con exposiciones, con el mundo del arte, ¿qué significa dedicarse a esto en Colombia?
2: No, yo lo que creo, pues mejor dicho, primero, todos los artistas son como... nacen con eso porque pueden estar en el lugar más inesperado, en las condiciones más en contra, y al final son artistas. Entonces, o sea, por ejemplo, Rayo empezó a tomar cursos por correspondencia de dibujo y terminó convirtiéndose pues en uno de los grandes artistas colombianos. Entonces, como que primero el libro explora cómo todo el mundo llega a ser, como todos estos grandes artistas se convierten en artistas. Y segundo, lo que digo, que tenemos unos artistas geniales que la gente no conoce, es porque, por ejemplo, Miguel Ángel Rojas, Fernel Franco, José Alejandro Restrepo, sí. Uno dice esos nombres y la gente no los ubica, pero en el mundo del arte, internacionalmente, son personas supremamente respetadas, conocidas, y que además han contado el país de una forma increíble. Entonces yo siento que el país no conoce lo suficiente los genios que tenemos.
0: Uh-huh. Pero ¿usted cree que esto también tiene, digamos, algo de culpa la falta de instituciones fuertes?
2: Sí, yo estoy convencido de eso. Yo estoy convencido que el Museo de Arte Moderno de Bogotá, uh-huh, la Tertulia de Cali, el MAM de Medellín son unos supermuseos y todos los años tienen que rogarle al Ministerio de Cultura, a las alcaldías, que le den algo de presupuesto. Entonces, si el mismo Estado no cuida sus museos, que son el lugar donde debe ser el principal lugar de exhibición de los artistas, pues ahí ya estamos mal. O sea, hace unos años Claudia Jaquín, cuando era directora del Mambo, uh-huh, puso un letrero en el techo que ya se alquila. Sí, sí. Claro. Uh-huh. Entonces, pues eso creo que explica todo.
0: Uh-huh. Pero no, ¿cómo ve, digamos, tantos eventos que han ido creciendo últimamente? No sé, Artbo, que sin duda es pues una cita súper importante que se hace en Bogotá, y otras reuniones en torno al arte un poco más pequeñas, con menos visibilidad, tantas galerías nuevas, exposiciones nuevas. ¿Cómo ve usted, digamos, que además empezó a escribir de arte hace tantos años, el proceso y el cambio? ¿No le parece que hoy estamos muchísimo mejor que antes?
2: Pues siempre se mejora, yo soy moderno en eso. Yo siempre creo en la modernidad, yo todavía no creo que uno mejora. O sea, yo creo que en los años 20 los niños eran mineros en Inglaterra. Pues
0: bueno,
2: ya no.
0: Sí, bueno.
2: Pues ahí vamos mejorando. Pero claro, por ejemplo, Arbo es un gran ejemplo. En los últimos 20 años se consolidó como una gran feria en América Latina. Este año ha sido muy especial con las bienales, la Bienal de Bogotá, que sí, es claro, ejemplar, y ojalá no le quiten el presupuesto luego en 2 años, porque uh-huh, eso pasa. La Bienal de Medellín, ahora en Barranquilla también van a hacer un super evento apoyado por la alcaldía. Entonces esos son como unos buenos síntomas. El Banco de la República es ejemplar, o sea, el nivel de coleccionismo del banco es único. La colección Botero creo que cambia el país también, porque usted tener un bacon en Bogotá, eso es otra cosa. Creo que el Museo Nacional es un desastre.
0: ¿Por qué?
2: Desde Elvira Cuervo y Beatriz González, cuando era su curadora, yo creo que nunca volvieron a tener grandes exposiciones. Uh-huh. Y bueno, y esto ya es cosa mía, el orden de la colección a mí me parece un desastre.
0: Sí.
2: O sea, eso, tener un cuadro de Simón Bolívar al lado de Betty la Fea me parece fatal, porque es el museo que debe contar la historia de Colombia. Claro. Pero bueno, eso es otra discusión.
0: Sí.
2: Y pues no, galerías, pues han aparecido espacios como un barrio como San Felipe, por ejemplo, que es increíble en ese arte, que ha tenido unas exposiciones de museo, literalmente. Entonces sí hay, y pues cada vez uno ve más gente, pero sigue habiendo problemas estructurales, porque lo que te digo, los museos de arte moderno sufren mucho con sus presupuestos, y eso es, pues eso es muy triste, porque finalmente las galerías son comerciales, las bienales tienen algo de espectáculo, pero los museos son los que van guardando la historia.
0: Sí.
2: Entonces, y están atentos a lo que está pasando, y de alguna manera son jueces, digamos, de un poco de la historia. Entonces, si esa institucionalidad no es sólida, yo creo que no avanza mucho, porque digamos un museo, o sea, el Mambo hace una exposición genial de Miguel Ángel Rojas, o la que hizo ahorita con Oscar Muñoz o con Zahir García. Esas exposiciones en el mundo, digamos, en el mundo civilizado, los museos también deberían tener dinero para hacerle marketing a esas exposiciones para que la gente vaya.
0: Claro, claro, claro.
2: Entonces, yo siempre creo que falta mucho, falta mucho.
0: Pero bueno, un primer paso es que nos interesemos por nuestros artistas, por el arte colombiano, y este es una buena manera de acercarse, con Vidas de Artistas, el libro de Fernando Gómez Echeverry, una antología de crónicas, de reportajes que él ha escrito sobre figuras del arte colombiano. Pues muchas gracias por su tiempo, Fernando, mucha suerte y seguiremos hablando.
2: No, muchas gracias. Un abrazo gigante.
0: Un abrazo.

0: hablando de cultura, de eventos, pues es inevitable también pensar en diseño, en arquitectura, y esto pues va de la mano, Sebas, con qué tan responsables con el medio ambiente son algunas de las marcas. Y usted se encontró con una marca europea que está liderando este camino para evitar la huella de carbono en nuestro planeta, y es una marca que, a pesar de que nació al otro lado del mundo, está en Colombia y es de las primeras en explorar los materiales reciclados y los bioplásticos. Por favor, Sebas, ¿cómo es la historia?
1: Andrea, y el día de hoy tenemos una de las reconocidas marcas aquí en Colombia, de firma italiana, de diseño, que fue fundada en 1949 y que ha hecho parte de la gran escena del diseño italiano en Colombia. El día de hoy vamos a hablar sobre una apertura de una de sus tiendas. Esta marca se llama Cartel Colombia y en este momento se encuentra con nosotros la representante de Cartel Colombia, Carla Llanela. Carla, bienvenida a Don Cultura de la FM.
2: Hola, ¿cómo están? Muchas gracias por este espacio y estoy muy contenta de poder estar con ustedes contándoles un poco lo que significa Cartel en Colombia.
1: Carla, ¿cómo fue todo el proceso de la apertura de la tienda?
2: Realmente todo el proceso fue un trabajo muy arduo, más que todo para encontrar la ubicación ideal. Cartel Italia es muy cuidadoso con los puntos de venta que se van eligiendo. Entonces costó bastante, pero finalmente lo logramos. Es un punto que está en 86 con 11, tiene mucha vitrina y pienso que va a gustarle mucho a nuestro cliente poder venir a vivir esta experiencia.
1: Carla, para todos los que nos están escuchando, Cartel se define o se distingue entre otras compañías de diseño justamente por los colores vibrantes y por las formas icónicas que tienen sus productos. Yo quería preguntarle, ¿cuáles considera usted que son las principales tendencias de diseño mobiliario que se van a manejar en los próximos años?
2: Sí, efectivamente Cartel se caracteriza por lo que estás diciendo, que es todo un tema de muchos colores vibrantes, muchas formas increíbles, porque vienen de la mano de diseñadores mundialmente conocidos, nombrados tales como Philip Stark, Ferruccio Laviani, Patricio Urquiola. Entonces creería yo que lo que se nos va a venir, y que es algo muy lindo que tiene Cartel, es toda la innovación que saca en cada una de sus piezas. Cartel se especializa en hacer no solamente un mueble hermoso, sino también un mueble que sea durable en el tiempo, y además está innovando permanentemente en maquinaria y en tecnología para que todas estas piezas también sean muy amigables con el medio ambiente.
1: Carla, para nadie es un secreto que en este momento no solo el país, sino el mundo está pasando por un lapsus de sostenibilidad ambiental. Cartel está apostando a el plástico. ¿Cómo ha sido este proceso de reinvención de Cartel Colombia?
2: Realmente sí, para nadie es un secreto. Cartel siempre está tratando, si bien en sus inicios empieza simplemente con un plástico común y corriente cuando era el auge del policarbonato. Hoy en día Cartel le aporta a todo lo que es reciclado, a todo lo que es biodegradable, y cada una de sus piezas se van reinventando o sacan cosas nuevas que tiene todo este concepto muy alineado, no solamente con el medio ambiente, sino yo pienso que también en Colombia tenemos un público muy exquisito que piensa mucho en eso, presta mucho interés. Yo diría que de muchos países es uno de los que se preocupa más por todo eso.
1: Carla, justamente cuando hablamos de plástico pensamos como en diferentes formas que puedan tener, pero ¿qué papel juega o cómo lo han hecho ustedes para que sea plástico pero que se vea muy bonito y que se vea de alta calidad?
2: Realmente es más que toda la tecnología que tiene, porque no nos olvidemos que no es solamente plástico. Si bien empieza solo con el policarbonato o Cartel, hoy en día ya tiene Cartel también acero, vidrio, acero inoxidable, tiene madera, tiene muchos componentes que han ido también comenzando a ser parte de la familia de Cartel. Sin embargo, si uno dice

0: industria italiana, sino que también el nombre de un arquitecto famoso a nivel mundial.
1: Carla, para nadie es un secreto que en Colombia buscamos un buen diseño, unos colores muy específicos, pero lo que más buscamos es el rendimiento o que se sostenga durante el tiempo. ¿Cómo Cartel Colombia le ha apostado a esto y cuánto tiempo podría durar un producto de Cartel Colombia?
0: Te voy a ser muy honesta, yo trabajo con la marca hace 16 años. Yo también llevé la marca a Bolivia, que yo soy nacida en Santa Cruz de la Sierra, y hace 16 años yo introduje esta marca. Hoy día yo tengo productos que tienen 16 años y los tengo aún en mi casa utilizándolo a diario. Es decir, que Cartel es un producto que dura toda la vida. Uno no se puede deshacer de un producto porque se dañe, sino porque quiere cambiarlo o quiere regalarlo a alguien y comprar algo nuevo.
1: Carla, si todos los oyentes que nos están escuchando quieren ir a Cartel, ¿qué es lo primero que se van a encontrar? O sea, ¿a quién le podemos recomendar Cartel?
0: Yo creo que podemos recomendarle Cartel. Uno, a los clientes que ya son conocedores de la marca, pero sobre todo a ese cliente que quiere apostar por un producto único, icónico, y comenzar a entender de que el arte está dentro de la casa. Entonces, esa gente joven que quiere comenzar a tener su primera lámpara, su primera silla y después ir avanzando con los sofás, está ideal. Y para aquellos que ya son nacidos clientes, simplemente venir y entender todo lo nuevo que trae Cartel y poder llevarse una gran sorpresa de las novedades que tenemos.
1: Bueno, pues sin duda Cartel es sinónimo de diseño italiano y pues modernidad y accesibilidad. ¿Dónde los podemos encontrar? ¿Dónde los podemos seguir?
0: 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Estamos también en Barranquilla y en Medellín. En cualquiera de esas tres ciudades nos encuentran.
1: Pues es Cartel Colombia, fue una de las primeras marcas en explorar materiales reciclados y bioplásticos, y hoy estuvo con nosotros Carla Llanela, que es la representante de Cartel Colombia. Carla, muchas gracias por haber estado acá en Don Cultura de la Mancha de la DF.
0: Te agradezco mucho por el espacio y un placer haber conversado contigo.
2: Bueno, y hemos llegado al final de Don Cultura de la Mancha, nuestro espacio dedicado a lo mejor del cine, la música, la literatura, los eventos culturales. Sebastián Durán, nuestro productor, gracias por estar acá, nos oímos esta semana.
1: Gracias a usted, Andrea. Y vea que hay algo muy curioso con el nombre del programa. Justamente Gustavo le cuesta muchísimo pronunciarlo, porque él dice es Don Mancha de la Cultura.
2: No, no puede ser.
1: Sí, es increíble.
2: Él y su dislexia.
1: Pero, y un saludo también a Gustavo, que debe estar feliz disfrutando de sus vacaciones.
2: Ustedes quédense con toda la programación de la FM. Yo soy La Copelo. Chao.
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0: la FM. ¿Qué más, Jonathan? ¿Cómo vamos?
1: Cristian, mis parceros gamers, parceros de mi procesador.
2: Sí, okay.
1: No he encontrado la palabra todavía para decirles.
2: Sí, todavía usted.
1: Para darle nombre a esta bella comunidad que crece cada día más. De vagos y desocupados. No, ya sabemos que los videojuegos no son para vagos. Ya sabemos que los videojuegos son pausa activa, señoras y señores, también. Son deportes. Ya es disciplina deportiva, mejor dicho. Hay noticias por ahí de eso, que pues próximamente las traemos aquí en Zona Gamer con la voz del experto. Mientras tanto, aquí usted está, obviamente, en su pausa activa, la pausa de su torneo de FIFA, de FC26, pausa de su, no sé, si usted está echando Warzone también todavía, haga la pausa activa o una serie animada. Okay. Hablábamos que también para los gamers, ser gamer también es ver series, ¿no?
2: Pues obvio, obviamente, usted que es fan de Halo. ¿Cuántas películas se ha visto o series?
1: No, todas. Todo lo que hay de Halo prácticamente me lo he visto. Ahorita sí, muy geek. Yo sí les dije, no, la segunda temporada. Ah, sí, habíamos hablado ya de la segunda temporada de Avatar, el último maestro aire. Cositas geek.
2: Para mí.
1: ¿Qué?
2: Primero, tenemos invitado en la mesa, ya lo vamos a presentar, pero para mí.
1: ¿Qué?
2: No he visto una película buena de videojuegos.
1: ¿De videojuegos?
2: O sea, un live action bueno. No lo he visto. No lo he visto. O sea, que en realidad represente al videojuego que nosotros normalmente. No sé, por ejemplo. Ejemplo,
1: eso está muy en gusto.
2: Ejemplo, Dragon Ball Z, la peor película del piseo.
1: No, eso es una mentira esa película.
2: Sí, exacto. Yo no he visto una serie. Bueno, series no soy tanto de videojuegos, pero películas que tal vez me arriesgaría por Super Mario Bros.
1: Es que ni Mortal Kombat.
2: No,
1: hizo que las últimas están mucho mejor hechas, o sea, para las primeras, pero sí, creo que no le dan, ¿cómo se dice? No le dan el gusto, digamos, o no le dan razón de ser al videojuego, pero es que cuando hablamos de la realización de una película, pues piensan no solo en el público que es fan del videojuego, sino que le gusta a todo el mundo, creo que ese es el detalle, pero bueno,
2: de igual manera, para la gente que nos está escuchando, si tiene alguna película, o alguna serie que nos pueda recomendar basada en un videojuego.
1: Sí, pues que usted diga, sí, vea, esta sí está buena.
2: Esta está buena y después nos recomienda la película.
1: Me gusta. Manda la foto y luego me manda la foto, el enlace de la película. Nos colaboramos entre todos.
2: Bueno, tenemos invitado porque nos gusta traer invitados a la mesa de Zona Gamer.
1: Sí.
2: Que... pues gente que le gusta jugar, gente que sabe de videojuegos también, porque pues recuerde que si usted le gusta jugar en su celular,
1: sí,
2: ya es un gamer, no es un gamer avanzado, ¿cierto? No es un pro, no es un...
1: Lo hablábamos con Tres Palacios, ¿no?
2: Con Tres Palacios, el man dice, yo juego por diversión, a mí me gusta, y pues sí, él
1: aplica,
2: es gamer,
1: aplica,
2: ¿cierto? Aplica, obviamente aplica. Todos somos gamers, y aquí en RCN tenemos un compañero que el man, primero es oyente, que eso hay que decirlo, es oyente de Zona Gamer. No mentiras, Julián Fernández. Pero Juli, muchas gracias por estar aquí en Zona Gamer.
3: No, a ustedes muchísimas gracias, estoy muy orgulloso, feliz, honrado, es un privilegio poder estar aquí con ustedes en este podcast que yo sí, la verdad... coloco ahí cuando estoy haciendo nada en el trabajo.
1: Algo. Normalmente son las 8 horas del trabajo.
2: Normalmente.
3: La única hora que si hago algo es donde no los puedo escuchar, pero.
1: Bueno.
2: Bien.
3: Oiga, muchísimas gracias, Cristian. Muchísimas gracias, Jonathan, y a todas las personas que nos acompañan. Que lo que dicen ustedes, así tengan un jueguito en el celular, para mí eso ya hace parte de la comunidad gamer. Y quienes disfrutamos de esos códigos que nos muestran historias y también imágenes, sonidos, cosas que nos llevan fuera de esta realidad.
1: Oiga, sí, ¿no? Es que el videojuego, yo había escuchado entre los, navegando entre el millón de podcasts que hay de desarrollo humano y todas estas cosas, hay unos temas en los que me pillé mucho, me llamó mucho la atención cuando el hombre llega a la casa, estamos hablando de hombre, llega a la casa y se pone a fogatear,
3: exactamente, fogatear. Sí.
1: Y el concepto viene desde la, yo no sé, creo que desde la prehistoria. Ajá. Y era el hecho de
3: primitivo.
1: Que el hombre es primitivo. Ajá. Y es que instintivamente, o un instinto muy primitivo nos lleva a nosotros a los hombres, que después de un largo día de trabajo nos sentamos frente a algo que genere, no sé, esa descarga de todo el estrés y lo llevaban al tema de cómo eran en un principio, lo hablábamos, no sé, en la época de las cavernas, el hombre se sentaba a ver el fuego. O cuando no había televisión, se sentaba a ver la fogata de la casa.
3: Ajá.
1: Y ahí como que uno embobaba. Ahorita, ¿qué es lo que hay actualmente que genera?
2: Una fogata atrás.
1: Exacto. Ahora se pone un video en YouTube que dura 12 horas con
3: una fogata.
1: Una fogata ya animada. Y usted, uy, no, ya.
2: Es que cambia,
1: me quitó el frío. Pero no, hablamos de ese. Sí, claro. Hablamos de ese término de fogatear que viene de eso. Y ahora para fogatear los hombres, pues está el televisor en un principio. Y para los gamers, pues por supuesto está la consola o el PC. Poder sumergirse en estos universos que nos gustan tanto.
2: No todos los hombres, los hombres les gusta jugar, pero o mujeres también.
1: Y ya,
2: hombres, mujeres también. Un montón. Juli, ¿qué está jugando ahorita?
3: Ahorita estoy echándole un tiempito al First Light 007 de James Bond.
1: Uy, está bueno.
2: Juegos que me gustan de James Bond y James Bond.
1: Ah, bueno.
2: me gusta mucho. ¿Sabe por qué me gusta? Porque yo crecí jugando Hitman.
1: Uf, Hitman también era un juegazo.
2: Yo en Play 2 muy era bueno. Lo que más jugaba. Era.
3: Excelente.
2: En serio, era lo que más jugaba. ¿Qué tal? ¿Cómo muy está parecido. Ese de James Bond?
3: Llevo al menos unas casi 3 horas no más, o un poquito más. Y me ha gustado mucho. ¿Por qué? Porque yo soy de los que se identifica con el gusto por los juegos que tienen historia, que tienen una línea, que tienen un guión, que tienen algo que contarte. Y pues no digo que te dejen una enseñanza como la fábula. No, solamente te cuenten algo y te entretengan y pasar el tiempo como conociendo la historia de alguien ficticio. Y en este caso, pues, James Bond es un personaje muy conocido. Lo que me sorprende es que decidieran hacerlo joven, como un aprendiz. Entonces, yo supongo que esto es el inicio de una saga de varios juegos,
1: Es probable.
3: Donde muestran, obviamente, en este juego como el principal personaje y lo muestran como irreverente y como rebelde y todo, pero el man, al fin y al cabo, es alguien que sí toma las riendas y cumple las vainas como son. Me gusta mucho, me parece, no soy mucho de, tiene que verse 10 de 10, no. Con tal de que se vea bien, por mí está bien.
1: No, y hay unos juegos que de todas formas, digamos que su parte, no sé, gráfica, su proceso, su desarrollo gráfico, digámoslo así, pues no es muy pro, pero cuando la historia está bien contada, cuando lo sumergen a uno entre la narrativa del juego, uno compra.
3: Es cierto.
1: Compra la historia, me refiero, ¿no?
3: Obviamente, aclaro, no solamente juego esos juegos.
1: Sí.
3: También le echo al Fortnite, también le echo al FIFA, también, ¿sí? Como que uno... Es más, cuando estoy aburrido, Mario Kart, ¿sí? Como que para distraerme rapidito así, tengo unos minuticos y ya. Pero mi preferencia siempre son esos juegos de historia así como lineal. Por ejemplo, mi favorito es The Last of Us 1. Entonces, pues, para mí ha sido como un punto increíble. Pero lo único que sí no he podido con el del James Bond es que he tenido un par de bugs donde el personaje, no el mío, sino un NPC o alguien contra yo, se queda quieto.
2: ¿En serio?
3: Sí.
1: Mala.
3: Por ahí una vez me pasó y la otra es que en cuestión de combate me cuesta todavía, no sé si es que todavía no le cogí el tiro al tutorial, perdón, pero sí, me matan muy fácil, entonces como que, qué mamera, volver a
1: ¿En qué lo está jugando?
3: ¿Señor?
1: ¿En qué lo está jugando?
3: En Play 5.
1: ¿En Play 5?
2: Ajá. Play 5.
1: Chimba, bueno, ya pues.
2: Saludos para la gente de Play.
1: Sí, ¿no? Oiga, no, sí, saludos, de verdad. Nos han tenido actualizados que no han podido venir. Pero está bien, saludamos. ¿Qué hace a un gamer?
3: ¿Qué hace a un gamer? Qué buena pregunta.
1: Estamos filosofando.
3: ¿Ser o no ser?
1: Márcame esa pregunta.
3: ¿Ser o no ser? Ese es el dilema. ¿Qué hace un gamer? Creo que es la... El concepto básico, creo yo, que puede abarcar a todo el mundo, que lo que decían antes al inicio de tomar un celular o una consola vieja o pequeña, es lo que hace gamer a un gamer es querer tener o historias o tener interacción fuera de la realidad. Entonces, creo que sí puede ser eso, como querer salir de la realidad, y los videojuegos ayudan a eso. A dejar de pensar un poco en los problemas y los inconvenientes y las facturas y las deudas y no sé qué, el Transmilenio, estoy embutido, qué mal. Pero llego a mi casa y pum, prendo un poquito
2: eso
3: el
2: tal. Es un pensamiento muy ready Player One. ¿Se han visto la película?
3: Ay, sí, yo la vi.
2: Ready Player One. ¿Se han visto
1: Ready la Player One? No, claro, gamer sí, que se respete. O no solo gamer, un amante pues del audiovisual y demás, pero es que es una película.
2: Y se va al final.
1: Extremadamente buena.
2: Lo llevan al extremo. Que en ese caso no es tan bueno, ¿cierto? Porque usted se olvida
3: de la realidad.
1: No, y ahí uno ve un ejemplo muy claro de cómo la adicción a las cosas también y cómo si no nos ponemos cuidado, se nos puede volver eso. Porque la gente que perdía, por ejemplo, que los mataban y perdían todas sus cosas, se enloquecían.
2: Sí, claro.
1: Ese man, ese asiático, no sé, que se iba a botar por la ventana en la oficina. Y créame que pasa.
3: Sí, y la idea no es llegar hasta ese punto, ¿no? Porque al fin y al cabo es entretenimiento.
2: Claro.
3: Entonces el entretenimiento entretiene, valga la redundancia, y pues simplemente es tomarlo y aprovecharlo en poco tiempo, sin excesos, con medida, con, ¿cómo se dice?
1: Autocontrol.
3: Autocontrol. Y ya simplemente utilizarlo para lo que es entretenerse.
2: Juli, ¿ya compró la preventa de GTA 6 o no?
3: No todavía.
1: No alcanzó la prima pasada.
2: ¿Lo espera mucho o no?
3: Sí, demasiado. ¿También? Obvio, no he dicho que haya jugado todos los juegos de GTA, completos, platinados. No, obvio no. Pero pues hago parte de la comunidad que se emocionó cuando en realidad la fecha sí era la fecha.
2: Yo dije,
3: se lo van a aplazar atrás hasta el 2030, cuando no, sí, es en serio, ya hay trailer, ya hay preven. Cuando fue realidad de que sí, yo entraba a la store de ya sea Xbox o de Play o lo que sea, y sí salía el valor ahí como resérvalo ya, yo no podía creerlo.
2: Es verdad.
3: Yo dije, no,
1: ¿será esto
3: no,
1: es una fake?
3: Sí, es que, o sea, es más, yo jugué GTA V cuando pude comprarme el Play 3.
1: Ya.
3: Eso fue 2013. Entonces,
1: Yo no.
3: Tiempo, 2013 lo compré, en 2014 compré el juego.
2: Sí.
3: Y le tengo mucho cariño porque pues el Play 3 fue la primera que yo me pude comprar yo mismo.
1: Que yo mismo,
2: sí.
1: Con el sudor de mi
3: mano. Y la tengo todavía y la amo y me encanta. No la uso, pero pues la tengo ahí en el estante. Entonces, GTA V le tengo cariño porque pues, y GTA San Andreas es parte del antaño de la historia.
1: Total.
3: Admiro también el Vice City, bueno, el 3 no lo jugué mucho, el Liberty City tampoco lo he jugado, pero es que es excelente. Pero cuando vieron la noticia del 6, yo no podía creer.
1: No, a mí lo que me preocupa, y siempre lo hemos dicho, ¿no? La expectativa que se generó entre fecha y fecha que se iba corriendo, es decir, le estamos acomodando ciertos detallitos y todo. Y creo que hay una tensión demasiado grande entre los fanáticos, entre los gamers, entre la industria, porque es que muchas empresas y desarrolladoras han aplazado sus lanzamientos.
2: ¡Oh, Dios! ¡Nadie
3: exacto!
1: Y no va a competir.
3: Exactamente.
1: Es como que te pongas a montar, no sé, un torneo de tenis cuando estás en el mundial. O sea, no va a pasar.
3: O sea, ahorita está el Wimbledon. ¿Alguien le ha puesto cuidado?
1: No. Por eso.
3: ¿Nadie?
2: ¿Alguien le ha puesto cuidado al Tour de Francia?
3: ¡Nadie!
1: No, y eso porque está empezando. Aquí en Colombia de pronto, porque como ya Colombia no está, pues dicen, veamos el Tour a ver si nos va mejor en el Tour de Francia.
2: No, y eso.
1: Por eso. Pero la verdad, la expectativa que se tiene con GTA es grande y esperemos que no nos vayan a a desilusionar.
3: Ustedes sí son de, perdón, continúa.
2: No, que los trailers que muestran son muy buenos.
1: Pero pues trailer es trailer. Así pasa con las películas también.
2: A mí lo único que me preocupa es como ahora todo el mundo quiere hacer mundo abierto. El tema es como mucha gente va a estar conectada, deben tener el tema de
1: espérate que va a pasar el primer día.
2: Que no se caiga, eso sí puede servidores llegar a pasar.
3: Colapsa.
1: El primer día de GTA 6 para comprarlo, le cuento.
2: Eso sí puede llegar a pasar,
1: es como
2: que
1: cuando
2: usted esté
1: van
2: jugando y se caiga el juego. Porque mucha gente va a estar metida ahí.
1: Yo creo que ese es el primer logro. Si vemos que el primer día de GTA 6 no se cae la página para comprarlo,
2: así sea para comprarlo.
1: Aunque ya hay preventa, ¿no? Ya hay preventa.
3: Sí.
1: Bueno, digamos que el primer día de que empiecen a jugar, que ya esté disponible, si no se cae y no hay reporte de bug o reporte de, no sé, de que se cayó el juego, de que no corre, ya pueden darse por bien.
2: Yo les digo cuándo lo compre.
1: Ve.
2: Listo, ya les
1: digo. No sé qué le alcanza.
3: Por favor.
1: que le quedó plata a la prima.
2: No, yo creo que le va a ir bien. Ojalá estén preparados con el tema de los servidores, que es lo que yo digo. El mundo abierto, que todavía no sabemos cómo va a funcionar el mundo abierto en GTA, ¿cierto? Sí, o sea, no sabemos si yo
1: pero
2: voy
1: es que
2: a poder
1: GTA
2: jugar
1: es el papá del mundo abierto. Bueno,
2: sí, pero
1: no papá tampoco,
2: abierto,
1: pero
2: no, pero un mundo abierto cerrado.
3: O sea, abierto para mí.
2: Sí, abierto, claro, pero aquí lo que quieren hacer es que es como Fortnite, como for, o no, como más que todo como Minecraft, más o menos.
3: Ah, ok, ya.
2: Más que todo como Minecraft. Eso es mundo abierto que todo mundo puede entrar ahí.
1: Mundo abierto online, porque ya.
2: Eso es. Era mundo abierto, pero local, ¿sabes? Sí. Es que usted, no, yo pudiera jugar que... con usted en la misma campaña, o sí, o no sé.
1: No, el Grand Theft Auto, bueno, yo en el San Andrés, no, online no, no tiene que ser local. Es
3: la cuestión de la campaña, porque pues el GTA Online todo el mundo hace todo lo que quiera todo el tiempo.
2: Claro, pero no podíamos los dos al mismo tiempo.
3: Ah, ok, sí.
2: O sea, no podíamos interconectados por hoy en día por Discord, hablar, oiga, vamos a hacer esto, no sé qué, vamos a robar.
1: Sí, con los demás juegos, con un Battle Royale.
2: Que se supone, o tal vez estoy equivocado, no, que esto va a tener la opción de mundo abierto en temas online.
1: Uy,
2: que
1: eso va
2: vamos
1: a
2: poder, usted y yo vamos a poder hacer del mismo bando y vamos a poder ir a robar a tal lado.
3: Y al mismo burdel.
2: Y el mismo carro.
1: Montamos a montar una banda de atracadores y a robar a todo el mundo.
2: Una cosa así, no sé, pues vamos a ver, suerte. Porque...
1: Uy, pero así se pone más densa la situación.
2: Pues lo que le digo a los servidores, eso no necesita cualquier cosa.
3: Es cierto.
1: Claro, está aquí, yo creo que eso debe venir, bueno, obviamente estratégicamente nosotros apenas conocemos una parte de lo que hay detrás de un desarrollo de un videojuego de estos, porque a mí se me ocurre pensar en cómo funcionan las partidas de Warzone, porque es que es un montón de gente conectada todavía, a pesar de que Warzone pues ya mucho tiempo como que bajan y suben sus seguidores o sus jugadores, pero como que seccionan, digamos que no es todo el planeta conectado en una misma partida, sino que son, pueden ser, digamos, partidas, por decirlo de alguna forma, sectorizadas, que okay, nosotros nos podamos conectar, no sé, se me ocurre solo América y... O
2: yo creo lo
1: va a porque ser lo más soportar probable. A todo el
2: ush. Sí, no,
1: yo creo. No, es que podemos ahora que es prácticamente todo el planeta.
2: Sí, no, es que todo el planeta.
1: O sea, exagerando, sí, porque no, yo sé que no
2: sí
1: es...
2: siento que mucha gente lo está esperando.
1: Pero exacto.
2: Sí siento que delicado. Mundialmente sí siento que mucha gente lo está esperando. De pronto no, de pronto solo somos aquí en América que estamos locos por ese juego.
1: No, pero oye, en Asia deben estar dementes en la vida allá, que no vaya a pasar de verdad que alguien se mate.
2: No, Jonathan, por favor.
1: Un o llamado sea, a que
2: un juego, les tengo una noticia, un juego que sé que de pronto muchos oyentes de Zona Gamer y ustedes han jugado y hemos jugado, porque yo también lo jugué en Play 2, y si no estoy mal, fue el primer juego, no estoy orgulloso de esto, que pirateé.
1: El primer juego que craqueé. Esa es una buena pregunta.
2: Craqueé. Es el primer juego que craqueé.
1: Ese es buen tema. Buen tema de
2: que, ojo,
1: de trivia.
2: Que craquear era una ciencia, ¿no?
3: Sí, eso no lo hacía cualquiera.
1: Cosa, sí, claro.
2: ¿No? Eso tenía que saber craquear o si no terminaba.
1: No, yo me lo
2: usaba para 3 hectáreas.
1: Videos de YouTube.
2: ¿Quién jugó Need for Speed?
1: Need for Speed. Uy. Yo me jugué desde el Play 1. Play 1 jugué en Need for Speed 2, 3, 4. Pasé al PlayStation donde jugué en Need for Speed Underground 1. Y jugué el Carbon. Jugué también el Underground 2 y hasta ahí llegué.
3: Ok.
2: Need for Speed, que tiene más de 25 entregas en 28 años. Imagínese. En el 94.
3: Me encanta Need for Speed.
2: ¿No? ¿Le gusta?
3: Mucho. Yo empecé con el Porsche.
1: ¡Uy, el Porsche! ¡Mentira! ¡Claro!
3: En el 1.
1: El Porsche es súper clásico. ¡Uy, también qué juegazo!
3: El Payback, también el The Run, que fue muy criticado. Que también el Undercover, también el Hot Pursuit.
1: También.
3: Eso, me encanta. Pero llegué hasta.
1: Most Wanted.
3: Solo jugué no, ese bueno. No lo jugué casi.
1: Lo jugó mucha gente.
2: Yo solo jugué Most Wanted.
3: Sí, quería subir en el. Ese. En la lista,
2: ese fue el que craqueé. Oiga, una noticia un poquito mala para los fans de Need for Speed. Y es que la última. Digamos que el último videojuego que salió de Need for Speed. Como que no les fue muy bien. Que es Need for Speed. Outbound. No les fue muy bien.
3: Outbound, sí.
2: Y recordemos que Need for Speed lo desarrolla Electronic Arts.
1: Electronic
2: ¿cierto?
1: Arts.
2: ¿Cierto?
1: Sí.
2: Exacto. E-Sports. Electronic Arts desarrolla el videojuego, pero el estudio como tal que lo hace es Criterion Games.
3: Ah,
2: ¿cierto?
3: Okay.
2: Entonces, okay. Electronic se lo da a Criterion Games para que ellos lo desarrollen, para que ellos lo mantengan el videojuego. Como no le fue muy bien al Need for Speed Outbound, tomaron la decisión de ponerle pausa a Need for Speed. ¿Por qué razón? Dice, confirmado por Electronic
1: Arts. O sea, llegó el comunicado.
2: Sí, Criterion Games está actualmente dedicado por completo al desarrollo de la saga. ¿Qué saga cree que que está dedicada a Criterion Games.
1: ¿Saga?
3: ¿Saga?
2: Sí, saga.
3: La está...
2: Muy conocida ahorita. Competencia de Warzone.
1: Competencia. Battlefield.
3: Ah, caray.
2: Battlefield. Entonces, Criterion Games pues está 100% dedicada en el tema de del desarrollo de la saga de Battlefield.
3: Porque el 6 es increíble.
2: Sí, eso están diciendo.
1: Yo jugué el beta, yo alcancé, quiero reconocer que la primer beta que me sentí importante. O sea, me sentí incluido en la comunidad gamer, que todo el mundo dice, jugué el beta, y uno...
2: Ajá, ¿qué? No.
1: ¿En serio? ¿Cuándo?
4: ¿El demo? No, el beta.
1: Ni siquiera en Halo, que soy súper fan de Halo y seguidor de Halo. Y no, el primer beta que yo pude tener acceso ahí desde mi consola y en la sala de mi casa fue Battlefield. Y lo jugué y sí, bien. Pero el que es fan de Warzone, créame que no lo va a cambiar.
3: No lo va a cambiar.
2: Entonces, como Criterion está enfocado en Battlefield, dijeron, no existe un proyecto en este momento en Need for Speed activo. Todo está quietico. Y en el comunicado Electronic Arts, porque obviamente todos los fans de Need for Speed dijeron, bueno, ¿y entonces cuándo vamos a sacar otro
1: ¿qué
2: jueguito?
1: ¿Qué pasó? Sí.
2: Póngale una fecha. ¿Qué año? Póngale un año.
1: 28.
2: 30.
1: ¡No!
3: ¡Ay, no!
1: Muy lejos.
2: 30. Dicen ellos que le van a poner más...
3: ¿Van a lanzar algo? ¿Van a iniciar? No,
1: no, ¿tienen proyectado el lanzamiento?
2: Tienen proyectado un nuevo lanzamiento. Uy. O un nuevo inicio. Porque lo que dice Juli es verdad, ¿no? O sea, en pocas palabras, Criterion Games le va a poner cuidado nuevamente a Need for Speed por allá en el 2030.
3: Ah, ok, ya. Ay, ¿verdad que yo tenía esta licencia?
2: No hay nada en desarrollo, entonces ustedes, si tienen Need for Speed, en este caso, Outbound, que es el último videojuego de Need for Speed, pues juéguelo muchas veces.
3: Aprovechelo ya.
1: Vuelva a empezar. O sea, de pronto a usted le hace falta algún videojuego, algún título esa super saga que consiga hay. Aproveche, velo.
3: Consiga todos los carros, pues todos los trofeos. Sé.
1: Hay gente que dice, voy a pasar el juego con el carro más lento que puede tener. Es un reto.
3: Puede ser un gran reto.
2: Seis años por ahí, bueno, 4 años, empezamos desde el 2026, 4 años. Va a estar quietico Need for Speed, van a dejar el carro guardado la gente de Criterion Games. Nos vamos. Recuerde que lo que usted está escuchando ahorita en el 94.9 FM es una parte nada más de casi la hora que nos echamos aquí hablando con Julián, con Jonathan, para que usted vaya ya a www.rcnradio.com, allí en la sección de tecnología. Puede encontrar los capítulos enteros de Zona Gamer para que usted tome esa pausa activa. Una buena pausa sería escuchando Zona Gamer. Y no se le olvide, Jonathan,
3: Sí, Jonathan,
2: por favor.
3: Por favor.
1: Anotado.
2: Numeral.
1: Chúpese los dedos. No hay que, si usted está comiendo alguno de sus snacks favoritos, esos que dejan los dedos untados de naranja, por favor, no coja el control, ni el mouse, ni el teclado, sea serio, sea seria en la vida.
3: Es muy ofensivo.
1: Ahí, no sé, mire, yo lo que hago, le voy a dar la recomendación, yo tengo unas toallitas húmedas para cuando yo voy a tragar algo, juego.
3: Claro.
1: También. Y lo uso para limpiarme. También. Y usted puede coger su control sin untar nada.
2: Claro,
1: sin untarlo. Y ahí me lo mantenga lo lindo porque se pone pegachento de papel. En fin. Cuidemos las cosas, por favor.
2: Por favor, cuidemos las cosas.
3: Recuerde.
2: 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Y aparte de escuchar Zona Gamer, pues puede escuchar muchísimos programas que están ahí, toda la programación de RCN Radio. Obviamente, mi otro podcast detrás de él, si quiere, pronto.
3: Solo si quiere,
2: obviamente. Pues ahí está toda la programación. Jonathan, nos vamos. Redes sociales donde la gente puede de pronto recomendarle una buena serie o una buena película basada en un videojuego.
1: Por favor, recomiéndeme y usted diga, vea, esta película sí le hace fe y sí le hace honor al videojuego. Envíemela, puede enviar a... No me la mande, envíemela.
2: Por favor.
1: @ JN Locutor en TikTok e Instagram. Ahí estamos compartiendo algunas cositas de todo lo que nos gusta y también de esto, que es el multiverso de los videojuegos.
2: El multiverso de los videojuegos, Juli. ¿La pasó bien?
3: Muchísimo. ¿Sí? Me encanta estar acá hablando bien, de lo que nos gusta, disfrutando. Muchas gracias, Cristian. Muchas gracias, Jonathan. Y muchas gracias a todos quienes nos están escuchando y nos están acompañando en este espacio.
2: Tiene que volver.
1: Tiene que volver. Hagamos programa especial. Vaticinemos programa especial cuando salga GTA 6 con Julián.
2: Sí, vamos a
3: intentar. Si es que estoy con el celular prendido. O sea. Ahí sí yo no les prometo nada porque voy a estar jugándolo. No, mentiras, no.
1: Vamos a ver qué hacemos.
2: Hay que traer en Play o en Xbox. ¿Qué le gustaría jugar GTA 6?
1: Pues yo soy Team Xbox, usted lo sabe. Yo soy Team Xbox y pues ahí me estoy volviendo como Team PC, pero siempre seré Xbox.
2: Bueno, sea lo que sea, toca jugarlo aquí en vivo en Zona Gamer.
3: Y tenemos que hablar del tema.
2: Sí, obvio. Bueno, nos vamos. A mí me pueden encontrar en todas las redes sociales como Chris Radio DJ. ¡Chao!
1: ¡Chao!
3: ¡Chao!
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6: Hola, el pasado primero de julio se restableció a nivel mundial el acceso a Fable 5, el modelo lingüístico de Anthropic, tras una de las suspensiones gubernamentales más inusuales y cortas de la historia de la inteligencia artificial. El modelo había sido congelado de emergencia a mediados de junio por el Departamento de Comercio de los Estados Unidos debido a una alerta de seguridad nacional. Un grupo de investigadores de Amazon descubrió un fallo en el sistema que permitía saltarse los filtros éticos con mucha facilidad, logrando que la IA identificara vulnerabilidades críticas de software y redactara códigos ejecutables para explotarlas. La restricción impuesta obligó a la compañía a suspender el servicio, incluso para sus propios empleados extranjeros, abriendo un debate sin precedentes sobre la soberanía tecnológica y el control estatal de los algoritmos. Durante los 19 días que duró el bloqueo, ingenieros de la firma trabajaron contrarreloj para entrenar un nuevo clasificador de seguridad capaz de mitigar el riesgo de hackeo automatizado en más del 99% de los intentos comerciales detectados. Sin embargo, los usuarios han comenzado a notar los efectos secundarios de la prisa. El nuevo filtro es tan estricto que está bloqueando por error decenas de consultas cotidianas de programación legítima, confundiéndolas con ataques informáticos y redirigiendo a los desarrolladores a versiones anteriores y menos potentes. 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

0: Abrimos la ventana digital, esto es Conectados FM, estaban escuchando a Javier Yules, yo soy Andrea Cardona y aquí hablamos de tecnología, de las aplicaciones que usamos en el día a día, Javi, y le tengo un tema que yo sé que usted es experto en este sistema operativo.
1: André, ¿qué tal? Un saludo cordial para usted, también para quienes nos escuchan, quienes han estado pendientes también y siguiendo los contenidos de Conectados FM. Cuénteme, ¿en cuál será el DOS?
0: El de iOS.
1: Apple, ah, ok.
0: El sistema operativo sí. De Apple. Porque una de las, digámoslo así, funciones o herramientas que tiene Apple, que siempre fue una novedad desde un comienzo, porque fueron los primeros en usar esto, fue los asistentes virtuales, como Siri.
1: Sí, sí.
0: ¿Cierto? Obviamente. ¿Usted usa mucho Siri o no?
1: Pues la verdad ya no, ¿sabe? En un principio, claro, porque incluso uno Siri le decía, bueno, dame la posibilidad de encontrar un detalle sobre un artículo en particular. Y más o menos como que se veía a gatas para hacerlo. Ya con la inteligencia artificial, como Gemini y todo eso, ya los agentes de inteligencia artificial han pasado a ser algo realmente muy útil. Y uno ya como que se casa es con eso, ¿no?
0: Claro, pero fueron pioneros, ¿no? Poder tener pero, un asistente en el celular y en los dispositivos, tremendo.
1: ¿Usted se acuerda que la gente llegaba y comenzaba que es que, Siri, ¿qué hora es?
0: Sí, exacto. Pues está hablando de Siri, Javi, porque se viene una actualización, no sé si usted ya tiene la iOS 27. Y en esa actualización de Apple va a dejar que usted pueda personalizar la voz de Siri. Normalmente uno siempre tenía como esa voz tradicional que es de una mujer, ¿no?
1: Sí.
0: Que es la de Siri, la que siempre le da pues usted como las indicaciones, sí, que sí, le sí. ayuda a usted con muchas cosas, o el ecosistema de Apple en este caso. Pues lanzaron esta nueva función que va a permitir pues personalizar la voz de Siri. Entonces usted puede adaptarla a sus gustos. ¿Cómo va a ser eso? Entonces, el ritmo, la expresividad, el tono de la voz, la entonación, todo eso usted lo va a poder controlar y personalizarlo a su gusto, Javi.
1: Pero buenísimo.
0: Si quiere que sea mujer, si quiere que hable rápido, despacio y demás, todo lo va a poder hacer a través de esta actualización. Y pues lo que es la función de Siri se va a poder también aplicar en las funciones de Apple Maps, por ejemplo, en Safari, que es su buscador o su navegador insignia, y eso pues todo a través de esta nueva actualización. Si no la tienen, pues viene para la iOS 27, entonces tienen esos cambios de ritmo y expresividad para los usuarios en esta aplicación de Siri, y pues se va a ajustar también a sus gustos, entonces creo que esa actualización va a estar muy interesante también desde Apple.
1: En la medida en que las cosas se vayan pareciendo a lo que uno más le gusta, o sea, como que uno llega y dice, claro, esto que está aquí ocurriendo es porque yo lo decidí y porque yo lo elegí, pues básicamente va a funcionar mucho mejor que aquellas cosas que le imponen, ¿no? Como en el caso de Siri, que es una voz ya predeterminada.
0: Sí, ya estaba lista. Exactamente. Ay, mire, ya casi. Le faltan 4 puntitos.
1: Para el, sí, tengo el iOS 26.6.
0: Pues viene para el 27. Entonces, ¿cómo lo puede usted configurar? Para la gente que de pronto nos está oyendo y quiere hacerlo cuando ya esté disponible. Usted se va a configuración, busca Siri y en vista previa de voz expresiva le va a salir esta opción. Y hay 5 niveles de ajustes para el control y la expresividad también de la voz.
1: Ahí buenísimo.
0: Lo va a poder hacer cuando salga esta aplicación y lo va a poder usar con los ajustes tanto para Apple Maps como Safari. Entonces, ahí tiene una actualización que creo que es importante, pues hablando de Apple, porque es una función que ha estado desde hace muchos años, pero ahora la quieren adaptar para cada usuario, dependiendo del gusto.
1: Pero súper interesante. Además, entre otras cosas, porque eso va mejorando un poco la actualización de lo que hace Siri, porque muchas veces uno decía, no, Siri era lo más en un momento, pero después se fue rezagando un poco, ¿no?
0: Por lo que ha evolucionado la tecnología y ha llegado estas herramientas también a otros dispositivos, ¿no? A, por ejemplo, al sistema operativo Android, que eso era una novedad nomás para Siri. Uno hablaba de Siri y de Alexa, si hablaba uno de Amazon, pero no habían más. Y ahora hay cualquier cantidad de asistentes virtuales en los celulares o en los dispositivos tecnológicos, y pues esto ha hecho que pase un segundo plano. Pero sigue siendo muy importante para los de Apple Siri, y por eso pues están ofreciendo esta nueva actualización. Y nos vamos con música, Javi.
1: Vamos con música de una vez, André.

0: Bueno, Taylor Swift, no sé si usted vio por ahí, ¿por qué es noticia Taylor Swift?
1: Creo que es por el tema de su matrimonio, si no estoy mal.
0: Sí, un matrimonio muy secreto, esta pareja, lo que es Taylor Swift y Travis Kelce, que es uno de los jugadores de fútbol americano muy reconocidos en Estados Unidos, se casaron en el Madison Square Garden. Muchos de pronto como que no vieron eso porque estamos en modo mundial, Javi, entonces muchas personas estaban era pendientes de los partidos de fútbol en diferentes lugares, ¿no? Lo que es Canadá, México y Estados Unidos, pero esta pareja se dio el sí. Y eso se volvió tendencia, Javi, es impresionante la cantidad de seguidores que tiene esta artista. No sé si usted ha visto por ahí, pero la información que genera y todo lo que hay detrás del seguimiento de lo que hace Taylor Swift es impresionante. De hecho, hay cátedras dedicadas a ella en sí, varias universidades de los Estados Unidos.
1: La importancia y sobre todo también su influencia durante las elecciones en Estados Unidos recientes presidenciales dio mérito para que la gente dijera, oiga, pero ¿por qué el fenómeno de Taylor Swift? ¿Qué tiene detrás? ¿Qué es lo que realmente genera para que tenga tanta influencia, especialmente en un sector poblacional, los jóvenes, ¿no?
0: Exactamente. Invitados los que usted quiera. Desde Ryan Gosling.
1: No, pues me imagino, claro.
0: Por ahí vimos el personaje principal de Stranger Things, la que hace de 11. Estaba también por ahí.
1: La propia...
0: Millie Bobby Brown.
1: La propia alfombra roja, entonces, para llegar a la...
0: No mostrar, era porque sabe que se daban cuenta los paparazzis que salían como arreglados de sus casas, estaban en Nueva York. Entonces empezaron a dar cuenta que eran personas que iban a asistir a esta boda, que no han revelado lo que pasaba adentro, sino que algunos que asistieron a la boda empezaron a decir que hubo regalos para los asistentes, cómo fue el lugar, como que fue ambientado como si fuera un jardín, llevaron matas, árboles, de todo para poder como ambientar este lugar y hacer esta boda, pues que realmente sé que más adelante va a ser muy popular en redes cuando empiecen a hacer la difusión de las fotografías. ¿Sabe quién llevó la boda? ¿Quién fue el que los casó?
1: ¿Quién los casó?
0: Adam Sandler.
1: ¿Verdad? No, pero todo particular. Y Adam Sandler, me imagino, está autorizado para hacer casamientos, sí, matrimonios.
0: Y pues se conoce bien con los dos, con la pareja de novios. Y además pues les dio como varios consejos que eran, por ejemplo, nunca irse peleados a acostar. Siempre resolver los problemas y cerrar todos los días con un beso. Era lo que decía que pasó en este discurso de Adam Sandler cuando los casó en el Madison Square Garden, pero pues fue la tendencia. Yo creo que ahorita empieza la tendencia es cuando se empiezan a revelar las fotos de lo que pasó en su interior en este lugar y la cantidad de asistentes que hicieron parte también del evento, ¿no? Porque eso fue un evento.
1: Se imagina, claro, no siendo entonces una fiesta, pero oiga, venga, usted tiene que firmar aquí que no va a decirle nada a nadie de lo que ve aquí adentro. Lo que ocurre acá adentro se queda acá adentro.
0: Se quitan celulares y todo, yo creo, ¿no? Para el ingreso también de este evento, pues que era totalmente secreto, y bueno, finalmente se dio el sí, porque se estaba hablando mucho a través de las redes sociales del matrimonio, de cómo le pidieron la mano a Taylor Swift, pero pues ahora el matrimonio que es tendencia en las redes sociales.

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1: Bueno, Javi, esta semana lanzamientos y vamos a hablar de televisores, ¿le parece?
2: De una.
1: Porque siempre que llega usted a un lugar a comprar un televisor, por ejemplo, a estos almacenes o grandes superficies, uno se queda bobo mirando toda la cantidad de tecnología que hay, la cantidad de marcas, y uno no entiende nada. ¿Qué es LED, mini LED, OLED? Bueno, todo esto. Pero la marca TCL, Javi, lanzó una nueva tecnología en sus televisores que son los SQD Mini LED.
2: Uy.
1: Estuvimos en el lanzamiento y eso nos cuenta, ¿para qué sirve esto? ¿Nos sirve para ver las películas de Marvel que nos gusta? ¿Nos sirve para jugar un videojuego? ¿Por qué son diferentes estas pantallas? Pues esto nos contaron. Y hoy estamos con un invitado especial que es Miguel Hurtado, que es el gerente de retail de TCL. Pues lo saludamos aquí en los micrófonos de la FM. Miguel, bienvenido.
3: Muchísimas gracias por la invitación. Para mí es un gusto estar al día aquí el día de hoy con ustedes.
1: Bueno, vamos a hablar de tecnología, Miguel, y se está hablando de una tecnología que trae esta nueva serie o estos televisores de TCL y son los SQD Mini LED. ¿Eso qué es? ¿Con qué se come? ¿Y por qué va a hacer que nuestra experiencia a la hora de ver contenido visual o audiovisual va a ser mejor?
3: Bueno, pues para hablar de SQD Mini LED tenemos que devolvernos un poquitico a toda la historia de la televisión, ¿sí? Hay tendencias y la primera tendencia que vimos con los televisores era que cada vez las pantallas eran más grandes. Llegamos a un límite de pantallas de 85, 95, 100, 115 pulgadas. Las resoluciones, ya tenemos la resolución Ultra HD, pero ¿qué pasa con la calidad de imagen? Entonces, para poder dar una excelente calidad de imagen, lo más importante es el control de la luz.
1: Okay.
3: Y ahí es donde nace la tecnología Mini LED. Entonces, básicamente el televisor tiene una iluminación en toda la pantalla. Y todos esos LED vienen con un controlador por inteligencia artificial que lo que hace es que lee la pantalla para detectar qué es lo que se está proyectando y de acuerdo a eso, él gradúa la cantidad de luz que cada uno de los bombillitos va a generar.
1: O sea, puede decirse que reproduce más colores.
3: Tal cual.
1: Puede tener más brillos.
3: Tal cual.
1: Y en ese caso el contraste puede ser mejor.
3: Exacto. Entonces ahí es donde entra el SQD Mini LED. Se cambia completamente la estructura de cada uno de los LEDs, de los bombillitos que están iluminando la pantalla y demás. Se cambia la forma en la que los controladores y los procesadores generan el color para poder ofrecer un color mucho más vivo, que sea mucho más vibrante y por ende, pues que la calidad de imagen sea muy superior a lo que podemos encontrar en
1: el mercado. Una persona, digamos nuestros oyentes que les encantan las películas, que se quieren ver algo de Marvel o cualquier cosa, es perfecta la experiencia porque van a poder captar mejor los colores.
3: Tal cual. Entonces, esa es la gracia. Al tener un televisor con una mejor iluminación, pues mayor brillo, mayor contraste, mayor colores, etcétera, eso va a hacer que tanto las escenas claras como las escenas oscuras siempre estén totalmente detalladas. Entonces, por ejemplo, ¿te gustan las películas de terror?
1: Claro.
3: Entonces,
1: eso es difícil porque uno le toca apagar todo, no se ve nada.
3: Tal cual.
1: Todas las escenas son oscuras.
3: Muy oscura. Entonces, ¿qué pasa? Que en un televisor convencional los detalles en las zonas oscuras se empiezan a perder, queda como si fuera una mancha negra.
1: Claro.
3: Entonces, en este tipo de televisores ya controla también el juego de brillo y contraste que vas a poder ver las zonas oscuras, los pequeños detalles, los ladrillos de las paredes, en fin. Pero asimismo también en las escenas claras. Entonces, una película de acción que tiene muchas explosiones y cosas, ya no va a ser solamente el haz de luz, sino que vas a poder ver los detalles que hay en cada cosita.
1: Si nos pasamos al mundo de los videojuegos, también creo que es igual, porque estábamos viendo incluso Call of Duty por acá, que también somos seguidores de los videojuegos y también pasa eso, ¿no? Muchos juegos que son escenas muy oscuras y que uno también necesita como una calidad en la imagen muy importante, pues para poder tener la experiencia gamer perfecta.
3: Tal cual. Y sobre todo cuando hablamos pues ya de gaming, algo que es muy importante es las velocidades. Entonces estamos hablando de que son dispositivos que vienen con un panel de 144 hercios nativos.
1: Wow.
3: Es decir, te va a dar la velocidad de transferencia, la velocidad de refresco de imagen más rápida al mercado. Aparte, con VRR hasta 288 hercios. Es decir, el televisor está en la capacidad de conectar tu consola de última generación por medio de cable HDMI 2.1 y poder reproducir tus videojuegos en calidad 4K Ultra HD a la mayor tasa de velocidad posible, pues para que tengas imágenes súper fluidas, súper continuas en cualquier tipo de juego, escenas rápidas, movimientos de cámara, el carrito que se va moviendo. Sí, porque pues esto es lo que nos importa a nosotros los quienes jugamos videojuegos,
1: claro, para disfrutarlo bien.
3: Que si nos movemos, pues que no haya un halo de movimiento, porque en ese momento ya me mataron.
1: Sí, necesitas la rapidez.
3: Exacto, entonces estás súper, o sea, no solamente ya es calidad de imagen, sino en este momento también es velocidad de procesamiento.
1: Y esta tecnología la estábamos viendo en dos modelos en particular, que es el X11L y también el C7L.
3: Tal cual.
1: Esta tecnología está presente eso y está en Colombia ya, ¿cierto?
3: Sí, señora, ya está disponible.
1: Bueno, y algo para cerrar, porque yo creo que hay que mencionar también, es la inteligencia artificial.
3: Claro.
1: Cuando a mí me dicen inteligencia artificial aplicada a los televisores, ¿realmente en qué nos está ayudando?
3: Bueno, te comento, y tienes toda la razón. Cuando hablamos de inteligencia artificial, muchas veces pensamos que solo es este buscador al quien le preguntamos y nos responde.
1: Sí.
3: Y pues bueno, sí, sí lo tiene, pero adicional hay otras cosas. Como te mencionaba, todo el control de la iluminación se hace por inteligencia artificial. Entonces es genial porque, por ejemplo, los televisores normalmente cuando tú entras al menú, tú vas a formato de imagen, características de imagen, modos de imagen, etcétera. Y está el modo película, modo deportes, modo una cosa,
1: sí,
3: modo la otra.
1: Sí, uno no sabe qué hacer.
3: Exacto, y uno casi nunca lo usa. Mientras que este televisor ya por medio de inteligencia artificial lee la pantalla, escanea la pantalla, detecta qué tipo de contenido es y él solito ajusta. Bueno, entonces esto es deportes, entonces vamos a acomodar el brillo, vamos a acomodar los colores, vamos a acomodar el contraste de tal manera. Pero cambiaste el canal y están dando una película y él dice, ay, no, espera, ahora estamos viendo películas. Entonces vuelve y calibra el brillo, colores, etcétera.
1: Bueno, eso es ahí entonces.
3: Ya, sí. Y adicional, pues van a haber otras muchísimas cosas. El televisor se adapta, el televisor aprende, el televisor entiende más o menos cuáles son tus hábitos de consumo y de acuerdo a eso también se calibra, maneja el sonido, en fin, en fin, en fin. Entonces, pues ya la inteligencia artificial no es solamente preguntarle cómo está el clima hoy, sino que ya realmente te puede generar beneficios adicionales con cosas que el televisor ya tenía, pero que muchas veces no utilizamos.
1: Claro, en la experiencia audiovisual. Pues Miguel, gracias por estar aquí con nosotros en los micrófonos de la FM, por explicarnos y aterrizarnos este tipo de tecnología, porque a veces uno llega a un lugar a comprar un televisor y uno no tiene ni idea cuando le mencionan este tipo de términos. Bueno, es una tecnología que ya está disponible en los televisores y en las pantallas de TCL y estamos hablando del SQD Mini LED. Pues muchas gracias.
3: No, a ustedes muchísimas gracias por la invitación. Es todo un honor estar aquí con ustedes y pues nada, bienvenidos a este gran evento.
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1: Javi, hablemos de inteligencia artificial y de las compañías.
3: Sí.
1: Que hablábamos, acuerda que muchas compañías a veces ni saben para qué tienen que usar la IA y cómo la pueden digámoslo así,
2: potenciar,
1: implementar en donde debe ser, sino como por moda.
2: Sí.
1: Pero pues los gastos también en las empresas crecen, ¿no? Por el uso de estas tecnologías.
2: Y es lo que se ha podido detectar porque resulta ser que ya no están invirtiendo tanto en software, ya las licencias de los programas, de hecho, están disminuyendo en sus compras para permitir la entrada de la inteligencia artificial en el desarrollo de cualquier actividad dentro de las empresas. Pero hay una particular situación y es que lo que indica un estudio realizado recientemente señala que ese crecimiento en la inversión en inteligencia artificial llegó hasta el 134%,
1: wow.
2: Es decir, prácticamente casi que llega al doble, ¿no?
1: Sí.
2: Pero y hay una cosa que es particular, André, y usted y yo lo hemos hablado acá, pero en el escenario en el que estamos pareciera que no es tan interesante porque nosotros estamos más como cercanos desde el punto de vista de los usuarios a Gemini.
1: Sí,
2: Que es Google, a Copilot, que
1: Windows,
2: es Windows, a ChatGPT, que es de
1: OpenAI.
2: OpenAI. Pero resulta ser que Claude de Anthropic es uno de los modelos de inteligencia artificial más usados. Hemos hablado
1: y
2: entonces.
1: Es más robusto, ¿no?
2: En particular, sí, muchas otras cosas que plantea. Bueno, hoy día también es usado por el gobierno de los Estados Unidos, pero en términos de seguridad. Pero lo que sí es que, si bien el predominio es de un 134%, ¿sabe cuánto ha incrementado en cuanto a lo que tiene que ver con la inversión en inteligencia artificial para solamente en los productos de Anthropic?
1: ¿Cuánto?
2: 642%. O sea, realmente es por lo menos unas 5 o 6 veces más de lo que se hizo en el año anterior, 2025.
1: Claro.
2: Eso implica indudablemente que las empresas ya le están facilitando, al menos en los procesos de sus trabajadores, el uso de la inteligencia artificial para lograr mayor productividad, cosa que sin duda me parece interesante porque ya como que se le están creyendo y ya le están encontrando, sí, lo que habíamos dicho, de pronto no antes la importancia necesaria, pero hoy día sí, al menos la utilidad necesaria para los procesos en las empresas. Jaicea Caravaca Garmendia, que es Country Manager de Jeeves en Colombia y México, explica cómo ellos analizaron justamente el crecimiento desde el punto de vista del uso que le están dando las empresas en la inteligencia artificial.
4: El cambio no es una moda, es algo que llega y es estructural. Las empresas pasan de comprar licencias por empleado a poner la inteligencia artificial en uso, integrada en sus productos, operaciones, en su día a día. Por ejemplo, el gasto de Anthropic por organización creció un 642%. impulsado por cargas API en producción, no por asientos nuevos. Y las herramientas de inteligencia artificial para código se convirtieron en la categoría número uno de gasto empresarial. El presupuesto se mueve rápido y se incrementa, incrementándose de un 43% a un 87% en 4 meses. Colombia está en el top 5 de adopción de activos digitales en Latinoamérica y las empresas medianas colombianas ya pagan proveedores internacionales todos los meses. ¿El dolor actualmente cuál es? Las demoras, los costos, rechazos de transacciones, etcétera, etcétera. Es lo cotidiano, pero ese no es el futuro. La adopción de infraestructura financiera moderna no es teoría, está aquí y ya la están utilizando. En cambio, tenemos diferentes desafíos. El primero, la regulación. Aún no hay un marco integral para stablecoins en Colombia. Hay un proyecto de ley en curso, pero no hay nada concreto. Y el segundo es la educación. Hay muchos CFOs que asocian el stablecoin con cripto especulativo. Hay que explicar que es un dólar digital respaldado y que las empresas no necesitan saber de cripto. El proveedor abstrae la complejidad y el cliente solo ve pagos más rápidos y baratos.
2: Bueno, pues ahí están. O sea, realmente lo que usted dice es importante, André, porque se tenía en un principio algo así como moda, ¿no? Entonces, no, sí. Vamos a hacer de pronto un análisis a propósito de los datos, entonces vamos a dárselo a la inteligencia artificial. Oiga, no, pero hoy lo que están haciendo realmente es el uso de los agentes inteligentes en todos los procesos, incluso aquellos que están directamente relacionados con el tema de la productividad, uh-huh, para encontrar mayores dividendos en las actividades que realizan las empresas. Que eso a mí me parece que ya es un paso adelante de lo que antes se tenía con una inteligencia artificial un poco primigenia, como que, ay, bueno, vamos a usarla de pronto para hacer una consulta. No, hoy día ya está en los procesos más importantes de las empresas. Y eso lo está representado, como lo dice este estudio, en el incremento tan notable en el consumo y sobre todo en la inversión de la inteligencia artificial.
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0: afortunada de tener esta vida. No cambiaría nada.
1: Hay algo importante de lo que queremos hablar contigo.
0: Es sobre tu papá.
1: Tuve que buscar otro trabajo. Encontré un lugar.
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1: Élite de Seattle.
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0: ¿Y viajarás a Seattle?
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3: Y recomendados en plataformas digitales, Javi, yo haciendo caso a todo lo que usted me propone aquí en esta sección.
4: Yo también, estamos muy juiciosos. Usted me entrega, digamos, como su experiencia y se recomienda, yo ahí lo anoto y lo hago.
3: Bueno, hoy les traigo una recomendación, una serie que está ya disponible en la plataforma Prime Video, pero lo voy a llevar un poquito años atrás. ¿Usted recuerda una película que se llama Legalmente Rubia con Reese Witherspoon?
4: Sí, claro, por supuesto, sí.
3: Que bueno, fueron varias sagas, de hecho varias películas. Es la primera película de Legalmente Rubia, se lanzó, ¿saben qué año? 2001. Solo para ponerle una fecha, imagínese. Que es un personaje de una mujer que es rubia, que vive como en Beverly Hills, y pues que la hacen ver como una mujer, digámoslo así, como no muy educada, digámoslo así, en aprender.
4: Sí, sí, sí. Ajá.
3: Y que pues mucha gente pensaba que era muy superficial. O sea, una mujer muy superficial. Eso era como la historia. Pero realmente la chica se pone a estudiar y logra ser incluso abogada por poder como demostrarle a su exnovio que ella no era bruta, como dicen, que las rubias son brutas. Realmente eso, de eso se trataba esta película. Pues llegamos al año 2026, Javi, con una serie que se llama Elle. El personaje de Legalmente Rubia en el 2001 se llamaba Elle Woods, que lo hacía Reese Witherspoon. Ahora salió una serie que se llama Elle, que es la historia de Elle Woods, unos años antes de estas películas.
4: O sea, de la protagonista.
3: Pero ella ya no está, es otra esa persona. Okay, pero es ese personaje que hizo Reese Witherspoon en Legalmente Rubia. Imagínense que lo van a poner 6 años antes de estas películas. La música se la recomiendo porque es pura música de los años, finales de los años 90, desde Green Day hasta lo que usted quiera, música rock and roll básicamente, y pues la historia de este personaje que a muchos cautivó a comienzos del 2001, ahora pues convertida también en una serie. Entonces la serie lo que muestra es esta historia como unos 6 años antes de la película Legalmente Rubia, y es una comedia estadounidense, fue escrita por Laura Kitrell, y pues es como la precuela de esta franquicia de Legalmente Rubia. Entonces se desarrolla 6 años antes de los eventos de la primera película y muestra la historia de unos adolescentes que están en un instituto. Y está Elle Woods. Pero Elle Woods, que supuestamente es una chica de una familia multimillonaria, les toca irse a otro estado porque el papá le está yendo mal económicamente y ella tiene que entender y aprender cómo es vivir con pocas cosas y no los lujos que tenía antes. Entonces, ahí empieza la historia. De eso se trata esta producción, que ya está en Prime Video.
4: En Prime.

0: pues es un éxito total.
1: Sin duda, sin duda.
0: Entonces ahí está para que se la vea, es Elle, así se llama esta serie en la plataforma Prime Video.
1: Anotado.
0: Javi, nos vamos.
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0: Nosotros nos vamos, pero ustedes continúen con toda la programación de la FM. Chao.
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7: Muy, pero muy buenos días a todos ustedes, nuestros oyentes. Como siempre, les estamos dando la bienvenida a la FM Contigo, el programa que hacemos con la Fundación Santa Fe de Bogotá para hablar de salud mental, también de bienestar emocional y, por supuesto, de la salud de nuestro cuerpo. Hoy tenemos un tema bien, bien importante a propósito de este super niño que se viene y que ha anunciado el gobierno, también una temporada de verano bastante alta. Vamos a hablar del dengue y la fiebre amarilla, la importancia de la vacunación, pero también dónde se puede contraer con mayor facilidad, cuáles son las zonas más vulnerables y cuáles son, por supuesto, los cuidados médicos que se deben tener. En segundos estaremos con los especialistas de la Fundación Santa Fe de Bogotá. Sean bienvenidos.
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7: Muy bien, y tomamos entonces contacto con Eduardo Alejandro Iregui Cantor. Él es especialista en enfermedades infecciosas de la Fundación Santa Fe de Bogotá. Hola, Eduardo, ¿cómo estás? Bienvenido a la FM contigo.
8: Hola, buenos días, Yanela, ¿cómo le va?
7: Bien, gracias a ti, porque este tema es bien interesante, está como en boga en ese momento en nuestro país y también en zonas tropicales. Se avecina un fuerte verano, se avecina un fuerte fenómeno del niño en Colombia. Y la pertinencia, hablar del dengue y hablar también de la fiebre amarilla. En este contexto, ¿cómo nos lo podemos definir, Eduardo? Es decir, para nuestros oyentes, de cara a nuestros oyentes, porque comúnmente ya se escucha que tengo dengue, que tengo síntomas, que me hospitalizaron, en fin. Hablemos de estas dos patologías.
8: Pues tiene razón usted en decir que es un poco preocupante, sobre todo la situación con la fiebre amarilla, debido a la epidemia que ocurrió el año pasado, particularmente confinada al departamento del Tolima. Es preocupante porque el Tolima antes era una región que se consideraba de bajo riesgo para fiebre amarilla. Sin embargo, la mayoría de los casos reportados para el año 2025 se concentraron en este departamento y se calcula que más o menos hubo un aumento de 3 veces en la cantidad de casos en comparación al años anteriores, particularmente entre el 2000 y el 2024. Entonces, sí es preocupante y pienso que es relevante e importante que su audiencia conozca un poco sobre cómo y qué estrategias tenemos disponibles para prevenir esta infección que puede ser mortal.
7: Claro, porque la fiebre amarilla va más allá de una simple gripe.
8: Es correcto, sí. De hecho, la fiebre amarilla es una infección que trae una altísima mortalidad cuando los pacientes progresan a infecciones severas. Se calcula más o menos que hasta un 50% de mortalidad pueden tener pacientes que progresan a una fase de infección severa. Le voy a hablar un poquito de los síntomas.
7: Claro.
8: Inicialmente los síntomas son muy inespecíficos. Como usted mismo lo dice, cualquier gripa podría clasificar como fiebre amarilla, de malestar, fiebre, dolor de cuerpo, náuseas, puede inclusive presentarse con vómito, pero nada que lo pueda diferenciar de cualquier otra infección viral. Esta infección es interesante en el sentido en que después de estos síntomas leves iniciales, progresa una fase donde desaparecen los síntomas y es en esta fase donde la mayoría de personas, afortunadamente, paran. La infección se elimina naturalmente y paran en esta fase. Sin embargo, hasta un 15% de personas progresan a una tercera fase. Entonces, después de estas primeras 48 horas de mejoría, 15% pueden progresar a la infección severa, que se manifiesta por falla multiorgánica. Entonces, falla el hígado, fallan los riñones, puede haber compromiso del sistema nervioso central, puede haber problemas en la coagulación, y son estos los pacientes que se mueren. 50% de esos pacientes pueden morir, y son estos pacientes los que terminan en unidades de cuidados intensivos y severamente enfermos. Pero sí, al comienzo es indiferenciable de cualquier otra infección viral.
7: Vea, al principio decíamos que según los datos del propio Ministerio de Salud y Protección Social acá en Colombia, a marzo de este año fueron confirmados 180 casos acumulados. Ojo con esto porque la cifra es alta, 80 fallecieron, como usted lo decía, Tolima, Huila, Nariño y Caldas. Es decir, si se llega a esta tercera fase, y no es para que nuestros oyentes entren en pánico, simple y llanamente para que nos demos cuenta de la necesidad de ponerle cuidado a estos síntomas y de tomar a tiempo un tratamiento como la vacunación, de la cual ya vamos a hablar. Es decir, si estamos hablando frente a una enfermedad mortal.
8: Sí, entonces es cierto que es una enfermedad mortal, pero usted también tiene razón en que no hay ninguna razón para estar alarmándose. La fiebre amarilla aún está confinada a áreas selváticas o áreas densamente forestadas. Entonces, los casos reportados en Tolima y, por ejemplo, aún casos reportados en Brasil, que sigue siendo el país con la mayor cantidad de casos reportados en Sudamérica, fue en pacientes que tenían exposición previa reciente a áreas selváticas o bosque. Entonces, no es una infección que usted vaya a coger necesariamente solo por pasar un fin de semana en sitios populares turísticos como lo puede ser Girardot o Melgar. No, eso tiende a ser más exposiciones un poco más prolongadas, generalmente 2 semanas de exposición. Entonces, un fin de semana, 2 días, 3 días, no, probablemente no vaya a ser suficiente. Sin embargo, pues sí existe la vacunación.
7: Claro. Claro, claro, porque uno también puede traerse la cepa. Porque fíjese usted que cuando hubo esa alarma el año pasado acá en Bogotá, la Secretaría de Distrital decía que se podrían dar casos importados de personas que viniesen de estas zonas tropicales a ser atendidas en Bogotá. Ahí va mi pregunta. ¿Se puede uno contagiar? Y discúlpeme la ignorancia, si yo estoy en contacto con una persona con fiebre amarilla, soy su hermana, su familiar, la transporto en un vehículo, me vengo con ella en la ambulancia, en fin, la acompaño en sus habitaciones, en los hospitales, ¿me puedo contagiar?
8: Entonces yo creo que le quede muy claro a su audiencia que no, es absolutamente imposible. No se ha reportado el primer caso de transmisión a humano a humano. La manera como la fiebre amarilla se transmite es a través de un mosquito.
7: Correcto.
8: El mosquito, el vector se llama esto, es el vector, se llama Aedes aegypti, que es el mosquito que también trae otro tipo de virus, como por ejemplo el dengue. Entonces este mosquito vive en área tropical. Generalmente se piensa y se sabe que el mosquito vive en áreas que están por debajo de los 1.600 metros por debajo del nivel del mar. Entonces, los casos importados a los que usted se refiere son sencillamente pacientes que han tenido exposición a zona selvática donde está viviendo el mosquito, de pronto una picadura, y son pacientes que en su retorno a Bogotá o grandes ciudades, pues llegan ya con los síntomas. Claro. Pero no es porque haya habido una transmisión dentro de la ciudad. Dentro de los cascos urbanos, de hecho, es inusual.
7: Perfecto. Bien, hablemos ahora del dengue, para luego ya sí entrar en los cuidados que se deben tener, las precauciones, la prevención y por supuesto la vacuna. El dengue, ¿cómo se da el dengue? ¿Cuáles son los síntomas? También, ¿cuáles son las personas que están más expuestas a contraer dengue?
8: Ok, entonces, el dengue pienso que ya es un virus algo más taquillero.
7: Sí.
8: Se conoce como la fiebre rompehuesos. Y se conoce como la fiebre rompehuesos porque sus principales síntomas tienden a ser unas fiebres altas con mucho escalofrío, mucho dolor de cuerpo, y se caracteriza es por esa severidad en su etapa inicial de infección. El dengue también es, al igual que la fiebre amarilla, transmitido por un vector, el mosquito Aedes aegypti, y obviamente comparte características epidemiológicas similares a la fiebre amarilla en cuanto en dónde se encuentra y cómo se puede llegar uno a infectar. Entonces, el dengue es una infección que trae menos mortalidad que la fiebre amarilla, sin decir que no mate. El dengue ciertamente mata, y principalmente los pacientes que están en mayor riesgo de morir son niños y adultos mayores. Siempre son en los dos extremos de edad los que mayor riesgo tienen de morir por ese tipo de infecciones. Y el dengue se complica principalmente con una cosa que se llama un choque por dengue o dengue hemorrágico. Ajá. Entonces, dengue hemorrágico es cuando estos pacientes llegan con infecciones muy severas, hay alteración en el sistema de coagulación y pueden sangrar. Y el choque por dengue es una infección muy severa, similar a lo que podría causar una infección bacteriana. Llegan en una cosa que se llama un choque séptico. Afortunadamente son presentaciones inusuales. Como le digo, se ve más frecuentemente en niños, son los que probablemente mayor riesgo tienen de progresar. Pero sin embargo, es una enfermedad que puede matar también.
7: Bueno, para los oyentes es que están llegando ya a nuestra sintonía, les contamos que estamos hablando con Eduardo Alejandro Iregui Cantor. Él es un especialista en enfermedades infecciosas de la Fundación Santa Fe de Bogotá. ¿De qué estamos hablando? De la fiebre amarilla, del dengue. Ya él nos ha explicado cómo se contrae, cuáles son las zonas más vulnerables y cuáles son los cuidados y síntomas que podemos estar sintiendo quizá y el momento en que ya tenemos que salir corriendo para un médico, para un hospital. Ya él nos ha contado cuáles son las de la fiebre amarilla, los síntomas y demás, y cuáles son los del dengue. Ahora sí, Eduardo, hablemos entonces de la vacuna. Ingresemos al tema vacunación, que es tan importante, que hace años no se hablaba de vacunación contra la fiebre amarilla. Uno le decían, si vas a zonas tropicales, yo me vacuné hace 25 años, con eso le digo todo. Y más nunca volvió a hablar del tema, pero ahora otra vez está en boga. Hablemos de la importancia de vacunarnos, de inmunizarnos contra estas dos afectaciones.
8: Bueno, entonces, como usted lo menciona, sí, efectivamente la vacuna de la fiebre amarilla existe desde el año 1936. Y no se ha modificado en mayor medida, a pesar de que ya han pasado cerca de 80 años desde su invención. La vacuna de la fiebre amarilla es una vacuna que se pone una sola vez en la vida. No se requiere poner dosis adicionales. Se pensaba hace muchos años que era necesario hacer refuerzos cada 10 años. Sin embargo, desde el año 2013, la Organización Mundial de la Salud cambió su recomendación a decir que solo una vacuna es suficiente para dar protección durante toda la vida. Bien. Entonces pienso que hay mucha confusión en cuanto a la vacuna de la fiebre amarilla y principalmente tiene que ver es con qué pacientes no pueden tener la vacuna de la fiebre amarilla y no se recomienda en pacientes mayores de 70 años.
7: Correcto.
8: Definitivamente el riesgo de vacunación en esta población de adultos mayores probablemente sea mayor que el beneficio en la mayoría de casos. Entonces a mí me llega a la consulta muchas veces pacientes como diciéndome voy a viajar a Carmen de Apicalá, voy a viajar a Melgar, voy a viajar a alguna zona medio selvática, caliente, y necesito vacunarme o necesito vacunar a mi familia. En principio eso no es una indicación. Porque como les mencionaba al comienzo, exposiciones cortas en casco urbano no aumenta significativamente el riesgo de dengue, de fiebre amarilla. Y al contrario, en pacientes mayores de 70 años sí se asocia a unos efectos secundarios muy severos llamado enfermedad visceral o enfermedad neurotrópica. Y son efectos secundarios donde la vacuna, que es un virus atenuado, es decir, es un virus vivo atenuado, no tan severo como la infección natural, puede causar inclusive un cuadro similar al de una fiebre amarilla y se han reportado muertes y complicaciones a largo plazo en adultos mayores de 70 años. El otro problema es que muchos países, Brasil, Centroamérica, en su legislación obligan a pacientes a ponerse la vacuna para poder entrar. Y la única manera como uno podría entrar a un país de estos sin vacunación es con un certificado médico que diga, por X o Y motivo, este paciente no puede recibir esa vacuna.
7: Qué bien.
8: Y solo es en esos casos donde el país huésped lo obligue a tener vacunación o donde usted vaya a tener francamente una exposición prolongada a zona selvática más de 2 semanas, es donde se recomienda poner la vacuna. Si usted ya la tiene antes, se la puso hace 15, 20, 30 años, no hay necesidad de volver a ponerla.
7: Eso está bien, porque es el caso mío. Yo he viajado mucho después de eso y la verdad no he tenido ninguna complicación, gracias a Dios, por mi trabajo, por supuesto. He estado en zonas endémicas y demás. Y bueno, por fortuna nunca he contraído la fiebre amarilla. Ahora, nos vamos para el dengue. Vacunación contra el dengue. ¿Cómo opera este proceso?
8: Bueno, entonces, el dengue tiene cuatro serotipos, es decir, cuatro tipos de virus. La vacuna disponible en Colombia, si no estoy mal, llegó a finales del año 2024, del 2025, y se utiliza con dos dosis administradas con tres meses de intervalo. En Colombia está aprobada para cualquier edad entre 4 y 60 años y se puede conseguir en varios sitios, la Cruz Roja, diferentes sitios de vacunación. Y lo que hace esta vacuna es proteger contra la infección de estos cuatro serotipos. Entonces, lo que puede ocurrir es, usted puede haber tenido una infección primaria durante una estadía donde haya riesgo de transmisión, y la vacuna, más que todo, protege contra la progresión a infección severa, contra las que les mencionaba antes. Protege contra la progresión a de choque por dengue o dengue hemorrágico. Esa es su principal ventaja para el vacunar en pacientes que viven en zonas endémicas.
7: Okay. Bueno, ustedes allí en la Fundación Santa Fe de Bogotá, ¿cómo están trabajando precisamente para la detección y el tratamiento de fiebre amarilla? Y también, ¿cómo manejan precisamente, y de dengue, por supuesto, estos esquemas de vacunación que son tan prioritarios? Fíjense ustedes que uno tiene que aprender, tiene que saber por qué es importante inmunizarse, vacunarse y dejar a un lado tantas teorías que a veces pues lo que hacen es hacerle daño a la salud pública.
8: Claro, entonces en la Fundación Santa Fe nosotros tenemos consulta externa de infectología donde nosotros también vemos lo que se llama medicina del viajero. Entonces es en estas consultas donde nosotros aconsejamos y damos recomendaciones dependiendo del sitio a donde usted viaje o de donde usted venga. Normalmente, y en el caso específico para dengue y fiebre amarilla, una de las principales recomendaciones que hacemos, que no tiene costo, que no requiere ningún tipo de vacunación, es utilizar protección contra la mordedura del mosquito. Entonces eso se hace con repelente, mangas largas, pantalones largos. Todas estas son medidas que típicamente no involucran ninguna inversión, ninguna vacunación, y pueden ser efectivas al momento de proteger contra la mordedura del mosquito. Se recomienda en las noches, por ejemplo, dormir con anjeos para en niños evitar la mordedura del zancudo y con esto evitar pues cualquier otro tipo de infección, sobre todo virales. En la Fundación Santa Fe adicionalmente también tenemos vacunación disponible para niños y adultos. Contamos con la vacuna para el dengue y con la vacuna para la fiebre amarilla. Y nosotros recomendamos vacunación dependiendo de los factores de riesgo. Siempre de mano de la mejor evidencia disponible y de las recomendaciones nacionales e internacionales vigentes.
7: Bueno, interesante, porque de cualquier manera esto nos ayuda muchísimo a tener un poco más de información acerca de estas dos circunstancias tan complejas como son fiebre amarilla y dengue. Ahora, una pregunta que me llega de un oyente. Si yo estoy en Bogotá, constantemente hay algunas zonas donde incluso llueve y se estanca, se empoza el agua. Me pregunta doña Carmenza que si hay peligro de que de pronto surja el mosquito y yo pueda tener riesgo.
8: No, en principio no. El mosquito Aedes aegypti, que transmite estos dos virus, solo vive en alturas menor a 1.600 metros por encima del nivel del mar. Bogotá, al ser una ciudad, una capital montañosa alta, 2.600 metros, en principio no somos portadores del vector.
7: Bien, perfecto. Entonces eso es importante decírselo a nuestros oyentes. Bueno, bien, ya he explicado sobre los síntomas, sobre todo que lo más importante, las zonas donde uno puede contraer, bien sea la fiebre amarilla o el dengue. Colombia, ¿cuál es la situación de Colombia hoy día frente a otros países en relación con la proliferación de estas dos enfermedades, pero sobre todo la cultura de vacunación? A veces es tan importante fortalecerla y ayudarle a nuestros oyentes como a nosotros mismos, por supuesto, en entender la importancia para la seguridad de nuestra salud.
8: Le puedo hablar de la experiencia que tuvimos recientemente con la fiebre amarilla. Nos tomó por sorpresa tantísimos casos reportados en un departamento que no se consideraba de alto riesgo. Más de 130 casos reportados en un año, en comparación a unos cuantos en los 20 años antecedentes, es un aumento significativo y preocupante. Eso lo que demostró primero es que circunstancias como el cambio climático,
7: claro,
8: potencialmente estén contribuyendo a que el vector que antes no se encontraba en algunas zonas, ahora sí esté. Particularmente el caso de Tolima, uh-huh, preocupa porque en un departamento donde no se consideraba de alto riesgo, pues no había una estrategia de vacunación como en otros departamentos, Amazonía, por ejemplo, que sí se considera de alta prevalencia. Entonces, básicamente nos cogieron con los pantalones abajo porque no teníamos ninguna estrategia de vacunación para esta población y pues eso terminó en esta cantidad de casos altísima, por cierto, reportados. En Colombia en general, para la vacuna de la fiebre amarilla, basado en esto nuevo que nos ocurrió el año pasado, podemos decir que probablemente exista un déficit de vacunación en población candidata a recibir la vacuna. Esa sería como la conclusión que nos deja el año pasado.
7: El año pasado, claro. Y eso es importante decirlo, porque hay que decirlo. En Bogotá a veces uno ve y observa, no sé, que hay abundancia de vacunas, precisamente personas que dicen, voy a viajar en el aeropuerto, en la terminal de transportes, hay vacunas contra la fiebre amarilla, no sé, no tengo claro si contra el dengue. Pero de una u otra manera, ¿sí ayudan estas campañas para que la gente tome conciencia de vacunarse? ¿O usted, especialista en este tema, encuentra todavía mucha gente renuente a ponerse la vacuna?
8: Yo pienso que es un arma de doble filo. Uh-huh. Pienso que casos como los del año pasado hacen que la gente se preocupe y quiera vacunarse porque no se va a tomar un viaje o va a ir a una zona donde ha habido reporte de casos de fiebre amarilla, pero también empieza a haber mala información, desinformación sobre lo que hace y no hace bien la vacuna. Entonces, es bueno y es malo. Yo lo que les puedo recomendar a ustedes y a su audiencia es, si usted tiene alguna duda en si debe o no recibir una vacuna, cuáles son los riesgos o beneficios de recibir cualquier vacuna, consúltelo con su médico.
7: Claro.
8: Porque Google o el vecino no tienden a ser la mejor fuente de información normalmente para este tipo de temas. Las vacunaciones es un tema que puede ser complicado, tiene muchos peros, tiene muchas contraindicaciones. Entonces, no les recomiendo únicamente guiarse por lo que les puede decir Google o uh-huh, ChatGPT o en fin. Sí. Les recomiendo siempre acercarse en lo posible a un sitio que tenga, sobre todo un infectólogo, para que les pueda orientar en cuanto a cuáles son las vacunas que se recomiendan o por qué sí o por qué no.
7: Claro, como en el caso suyo, efectivamente. Muchísimas gracias, Eduardo Alejandro Iregui Cantor, especialista en enfermedades infecciosas, precisamente, de la Fundación Santa Fe de Bogotá, que con su amplio diálogo y muy claro y conciso nos ha explicado la importancia de la vacunación contra el dengue y la fiebre amarilla, pero sobre todo dónde se contrae, cuáles son los síntomas y los riesgos que a veces corremos si no consultamos a tiempo. Pues muchísimas gracias de verdad por habernos acompañado hoy aquí en

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1: Bueno, no, le agradezco mucho a usted por su tiempo y a su audiencia por escucharme.
0: Gracias. Bueno, ahí está un tema para todos ustedes a propósito de las vacaciones de mitad de año, a propósito del fenómeno del Niño, que también a veces trae ciertas complicaciones por la fuerte sequía que se dará en algunas regiones del país. La Fundación Santa Fe de Bogotá también está lanzando una estrategia nacional para fortalecer el cuidado de la salud mental. Sentido Pleno es una apuesta de la Fundación Santa Fe de Bogotá hacia un modelo de salud mental que busca fortalecer la salud mental de las personas desde la infancia hasta la vejez, en cada entorno de la vida cotidiana. Te invitamos a conocer el Sentido Pleno. Ingresa a la página de Dona Ya y seamos parte de esta iniciativa. También, si usted requiere más información acerca de todos los temas de salud que tratamos aquí en la FM Contigo, les contamos que se pueden contactar fácilmente a la Fundación Santa Fe de Bogotá. También descarguen su aplicación oficial o comunicarse a través de su línea de call center 601-482-4488. Soy Yanelda Jaimes en la FM Contigo.
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1: John Jiménez, Natalie Cañarete, Juan Chingate, quienes habla Germán Mejía Pinto, somos el equipo de Motores FM. Hoy es sábado 11 de julio del 2026.
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1: Hoy les comentaremos cómo transcurre jornada para pilotos colombianos en el exterior. David Alonso Gómez confronta con sus rivales en la pista de Sachsenring en Alemania, válida número 11 del campeonato del mundo de la categoría de la Moto2, donde llega cuarto en la general. Oscar Tunjo defiende su condición de líder del campeonato VP IMSA en los prototipos LMP3 en territorio canadiense. También les comentaremos sobre lo que ha quedado después del Gran Premio de la Gran Bretaña, carrera que terminó neutralizada y que permitió el regreso al protagonismo de las victorias al piloto de Mónaco, Charles Leclerc. También las novedades de la industria automotriz, información que estaremos ampliando en los próximos minutos en Motores FM.
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1: El Gran Premio de la Gran Bretaña es tal vez uno de los grandes premios más importantes de la temporada, primero porque fue donde se inició la historia de la máxima categoría del automovilismo mundial, la Fórmula 1. Segundo, porque cerca a Silverstone están la mayoría de las bases de los equipos de la Fórmula 1. Únicamente el caso de la escudería Ferrari, que tiene en territorio italiano, pero de resto los equipos tienen dependencias y talleres y laboratorios alrededor, muy cerca de Silverstone, al norte de la ciudad de Londres. Y también porque concentra una de las mayores aficiones, por no decir la mayor, fueron más de 500 mil espectadores que asistieron a ver la competencia y que vibran, porque siempre ve uno las tribunas llenas, gozan toda la programación y donde aplauden y gritan cuando hay sobrepasos, como cuando se mete un gol en un mundial de fútbol. Pero para esta afición fue triste ver un final de carrera donde el que primero pasó la raya de meta fue el pace car. Velocidad reducida, controlada, por efecto de un accidente, uno de los importantes de la grilla. El cuatro veces campeón del mundo, Max Verstappen, quien salió a pocas vueltas del final, tenía 46 de las 52, y se bloqueó el tren trasero, quedó por fuera de la pista. Esto ha causado, ya de entrada para comentar, una situación que empieza a moverse. Max Verstappen no está satisfecho con el desempeño de su equipo. Ya se habla de que se marchará y que hará uso de una cláusula que, mientras no tenga un carro competitivo, puede decidir en qué momento se marcha del equipo. Esperemos que no sea en el transcurso de la temporada, que sea la próxima, pero ya se habla mucho de su llegada al equipo McLaren. Vamos a ver lo que ocurre. Y lo otro fue el duelo que se vivió adelante, el triste final para el líder del campeonato, el joven piloto italiano de 19 años, Andrea Kimi Antonelli. Segunda vez que le pasa en la temporada, le ha pasado en España. Cuando marchaba segundo, vio cómo su vehículo pues dejó de funcionar, le tocó retirarse, y aquí de nuevo venía persiguiendo, y la gran expectativa de la carrera era si le llegaba y cómo se daba mañas para pasar a Charles Leclerc si lo hacía. Pero de nuevo un daño lo obligó a visitar la zona de pits, trató de permanecer en la pista, tratando de mantener el vehículo en la pista. Después excedió los límites, lo sancionaron, esperaba recuperar algún punto, pasó la meta en el puesto número 8, pero al final con la sanción lo mandaron al puesto número 15, o sea que cero puntos. Dos carreras que se van por problemas de confiabilidad de su equipo. Y al final, después del accidente de Max Verstappen, se neutralizó la pista y los pilotos estuvieron alineados detrás del pace car, y Charles Leclerc, el piloto de Mónaco, de la escudería Ferrari, cruzó la meta primero. George Russell, el compañero de equipo de Antonelli, que hace descuento en la tabla general, se ubicó segundo, el piloto británico, y otro británico, el ídolo local, Lewis Hamilton, quien había marcado una soberbia pole, pues, y que levantó los aplausos, estuvo en el podio, pero en el tercer puesto. Esto registra que los 43 puntos que tiene diferencia Antonelli en la tabla general ahora son 25 puntos con respecto a George Russell, que Lewis Hamilton permanece tercero, el piloto de la escudería Ferrari, que ya ahora tiene 32 puntos de diferencia, y que Lando Norris está en la cuarta posición, de manera que el tablero pues ha mostrado cambios en contra de Andrea Kimi Antonelli, que tenía una gran diferencia y eso le ha permitido mantenerse en la primera posición, pero ahora es solamente un gran premio de diferencia, 25 puntos, que luego queda un primer puesto al final de cada competencia. El próximo fin de semana será el Gran Premio de Bélgica en otro famoso escenario, Spa-Francorchamps. Estamos en Motores FM.
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1: Tenemos ya la actividad, ya está rodando David Alonso Gómez, el representante por Colombia en el Campeonato del Mundo de la Moto 2. El escenario están disputando la válida número 11, Sachsenring en Alemania. David Alonso llega como cuarto en la tabla general, apenas tiene a 7 puntos a Senna Ayus, que es el tercer clasificado australiano, tiene a 12 puntos a Izan Guevara, y esos son sus objetivos próximos, porque ya muy lejos está Manu González, el líder, a 90.5 puntos. En los entrenamientos ha marcado séptimo, tercero y segundo puestos, y en breve, a las 6:40 de la mañana, estará cumpliendo con la sesión de clasificación que otorga las posiciones de partida para la competencia que se cumple mañana domingo a partir de las 5:15 de la madrugada. Por otro lado, en el campeonato BP IMSA Challenge, Oscar Tunjo está defendiendo su condición de líder. Llegan al Canadian Tire Motorsport Park en Ontario en la categoría LMP3 con el equipo Gerard Motorsport, y ha logrado 5 victorias y 4 terceros puestos. Siempre ha estado en el podio, está sólido en la primera posición, disputará 2 competencias durante el fin de semana. Y también agregar que tendremos actividad hoy en el Autódromo de Tocancipá. Las 3 horas que se llamaban antes de Bogotá, ahora se llaman de Tocancipá, y donde estará la Fuerza Libre, que es la máxima categoría, donde llegan como líderes Santiago Lozano y Felipe Triana. 7 categorías están en acción, están también los vehículos de calle, también está la Copa San Diego, y ya pues en breve se estará iniciando esta larga programación que va a animar todo el día para los asistentes al escenario al norte de la capital de la República. Estamos en Motores FM.
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1: 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Campeonato que se ha convertido en una institución y que se realiza anualmente desde 1988. Solo la pandemia detuvo este evento en el año 2020. Boyacá, en las 37 versiones que se han cumplido, ha logrado 22 triunfos. 7 han sido para los representantes de Bogotá, 4 para Cundinamarca, 3 para Nariño y 1 para Tolima. El actual campeón es el profesional del transporte de Tunja Boyacá, Carlos Rodríguez. 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
1: Y en Motores FM acompañamos a la familia de General Motor, que hizo presentación de un nuevo producto. Y por ello el invitado a esta hora en Motores FM es Juan Alberto Jochens, el gerente de marketing de la región Pacífico de General Motor, con sede en Colombia. Juan Alberto, bienvenido. Y bueno, para destacar este nuevo producto que se presenta y que hace parte de los productos que gozan de ese equipamiento Z71.
8: Mi querido Germán, muchísimas gracias por tu invitación, y a todos los amigos de Motores de FM, gracias por escucharnos el día de hoy. Correcto lo que tú dices, un nuevo integrante se une a la familia y la verdad se une el auto con más historia, más legado, más tradición y uno de los que realmente se fundó en nuestra marca. Llega la Suburban a Colombia. Nosotros lanzamos nuestra línea Z71 hace 5 años, de hecho ahora estamos cumpliendo 5 años de la primera producto que lanzamos bajo Z71, ¿no? Que fue la hermana menor de la Suburban, la Tajo. Y Z71 refiere a, cuando lo creamos por versión, a un equipamiento preparado para el off-road, ¿no? Suspensión más alta, de hecho el Suburban viene con una suspensión neumática que se levanta hasta 7 centímetros, neumáticos, dos llantas, all terrain, viene con unos aros diferentes, viene con un protector de cárter distinto, viene con diseño, tanto en la parte delantera como en la parte posterior de los parachoques, más elevado para tener mejor ángulo de ataque, mejor ángulo de salida. Viene con una caja de diferencial, un autotrack que tiene con una caja diferencial doble, por así decir. Obviamente viene con doble tracción también, for high, for low. Es decir, viene preparada para el 4x4. Y esto nace, este Z71, de hecho era un paquete opcional hace unos 30, 40 años más o menos. Y desde el 2019, como General Motors a nivel global, decidimos ponerle una versión. Era tan apetecido el opcional, tan conocido, a veces más conocido que una propia versión nuestra. Nosotros tenemos los nombres de versiones Premier, LTZ, High Country, que Z71 tomó vida por sí solo, ¿no? Y hoy en día, nuestros a nivel global, tanto en Tajo, ahora en Suburban, en Silverado y recientemente incursionado en Traverse también a inicio de año, se están convirtiendo en las versiones más vendidas de la marca a nivel global. Y por eso está ese fenómeno pasando en Colombia. Nosotros ya veíamos, para el uso que tienen nuestros clientes, para el tipo de calles que hay acá en Colombia, para la salida a las fincas, para las destapadas, todo eso, es el auto perfecto para el colombiano. Entonces, nuestra versión tope de línea, ahora te va a llamar, es la Suburban Z71, igual que en Tajo, en Silverado, en Traves. Viene ya directamente con todos estos accesorios adicionales desde la fábrica, ¿no? Entonces, suspensión, las llantas all terrain, los aros, todo el kit de levante que tiene la suspensión, los ganchos de arrastre distintos también, un gancho de tiro también que tiene diferente, todo el tema de la configuración, modos de manejo, viene el kit preparado desde la fábrica directamente a los consumidores. Nosotros lo que tenemos en esta Suburban, que la estamos lanzando a Colombia acá, la verdad es un interior que yo viajas en primera clase, ¿no? Primero la configuración de asientos. Tiene una configuración de asientos para 7 personas, ¿no? 2, 2, 3. ¿Qué quiere decir eso? En la segunda fila de asientos, que es la fila de asientos que más utilizan los clientes, la verdad, nuestras Tajos, Suburban, Traves, es una fila de asientos tipo Captain Seats. Es decir, no es una banca, son asientos separados. Entonces, las personas van extremadamente cómodas. Y obviamente con todas las facilidades para acoplar y poner el asiento en la posición que les guste. Obviamente asientos de cuero, también asientos calefactados y acondicionados en la parte delantera. Viene con un sistema de pantallas que tenemos más de 20 pulgadas en pantallas. Una pantalla donde hoy, de hecho, nuestros autos ya están trabajando con inteligencia artificial, con Gemini. Nuestros autos vienen con el asistente de Google, ¿no? Entonces, adicional a lo que conocemos como Apple CarPlay y Android Auto, nuestro sistema de infoentretenimiento y el auto está asociado con Google. Entonces, le podemos dar comandos para el auto, para hacer cosas de la casa, para mandar mensajes, recordatorios, necesidades, lo que sea. Y ahora todo está puesto a través de Gemini, ¿no? Entonces tenemos AI incorporado, inteligencia artificial incorporada a nuestros autos. Entonces vas en primera clase, tienes toda la conectividad en esa pantalla, puedes descargar aplicaciones de video como Amazon Fire, como Disney, puedes ver videos en YouTube en la pantalla. Es decir, tienes confort, comodidad y obviamente la tecnología de OnStar, ¿no?
1: Sí, esa era la pregunta siguiente, porque eso viene a complementar pues todos los servicios de ese sistema exclusivo de Chevrolet, como es el OnStar.
8: Exclusivo de Chevrolet nosotros para los clientes de nuestra línea Z71, nuestra línea Selective de la marca, donde tenemos un plan adicional y le regalamos un plan Selective, decimos, ¿no? Entonces tenemos un año de Wi-Fi incluido. Recuerden que el Wi-Fi en el auto es hasta 7 dispositivos, es decir, todas las personas que van sentadas en el auto pueden ir conectados al Wi-Fi, que sucede mucho acá, que de repente te pierde la señal del celular. La señal del auto te permite traer esa señal de las antenas mucho más fuerte, una antena mucho 10 veces más grande que la del celular, y logras conectar hasta 7 dispositivos, ¿no? Tenemos un año de Wi-Fi gratis, un año de OnStar, todos los servicios de Protect and Connect. ¿Qué quiere decir eso? Todo el control del auto a través de la aplicación también gratis, ¿no? Donde puedes abrir las puertas, cerrar las puertas, abrir los vidrios, prender el auto, setear la calefacción, ver dónde está estacionado, la recuperación de robo. Nosotros tenemos una recuperación de robo por los autos hasta un 96% en menos de 5 días. Entonces, una recuperación de robo impresionante. ¿Cómo son aseguras a tu familia con todo lo que es seguridad y conectividad con OnStar, si no aseguras tu bien, ¿no? 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
1: Juan Alberto Jochens, gerente de marketing pacífico de General Motors con base en Colombia. Pues qué buena noticia, qué bueno compartir con los oyentes de Motores FM toda esta información. Los felicitamos y estaremos pendientes porque ya pronto se vienen otros lanzamientos, ¿no?
8: Pronto se vienen novedades de la marca, pronto se vienen más noticias, tienen que estar atentos también a lo que está sucediendo aquí con la marca, con mucho movimiento. Hemos renovado más del 80% del portafolio en los últimos 18 meses, entonces una marca que viene transformándose en un 360, los nuevos concesionarios, a nuevos productos híbridos, eléctricos, íconos americanos, pero nos faltaba este ícono americano, ¿no? El único auto que tiene una estrella en el Salón de la Fama de Estados Unidos, el auto con producción continua más largo en toda la historia automotriz, del mundo automotriz. Es decir, nos faltaba el legado, nos faltaba la esencia de nuestra marca Chevrolet, y aquí está, llegó a Colombia, mi querido Germán.
1: Bueno, Alberto, de nuevo, muchas gracias por compartir con los oyentes de Motores FM.
8: A ustedes, mi querido Germán, amigos de Motores del FM, muchísimas gracias por siempre conectarnos, escucharnos y atento a las novedades de Chevrolet. Un abrazo gigante, mi querido Germán. Gracias por el tiempo el día de hoy.
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1: Y en Motores FM es un gusto saludar en Brasil a un personaje que ustedes lo han escuchado aquí. Es un ejecutivo colombiano que siempre ha sido líder primero dentro de su organización cuando estuvo aquí en Colombia, en Porsche Colombia, y líder también nacional de trabajar por el cambio de lo que son las políticas en cuanto a los combustibles. Ha sido pues conferencista en esto, no solamente a nivel nacional, sino internacional. Ya muchos deben saber que hablamos de Juan Felipe Bedoya, quien como un ejecutivo que estuvo al frente de Porsche Colombia, ahora pues recibe lo que nos enorgullece siempre, el reconocimiento al talento de los ejecutivos colombianos. En este caso se lo llevan, y en este momento Juan Felipe Bedoya es el nuevo director ejecutivo para América Latina de Volkswagen en Brasil. Y lo saludamos precisamente en territorio brasileño. Juan Felipe, bienvenido, felicitaciones y qué orgullo.
9: Gracias, Germán, por la comunicación y por esas palabras tan generosas, y un saludo muy especial a toda la audiencia de Motores FM. Sí, bueno, ya hace un par de días llegué aquí a Brasil a asumir esta posición y pues con muchas ganas de seguir generando un valor agregado, no solamente para el grupo Volkswagen, sino por las comunidades también donde nos relacionamos. Entonces, sí, estoy muy contento, Germán, muchas gracias.
1: Bueno, leyendo el comunicado de prensa, la responsabilidad es grande, ¿no? En un momento en que Volkswagen tiene una expansión, pues encuentran aquí en Colombia un ejecutivo con su trayectoria y lo eligen para ser líder de la marca Volkswagen para Latinoamérica.
9: La responsabilidad abarca más de 23, 24 mercados en Latinoamérica y lo que llamamos aquí en la compañía Volkswagen LAN, Volkswagen Latinoamérica. Más o menos, para que nos demos una idea, el total de los mercados que abarcan o el volumen de negocio que abarcan estos mercados es aproximadamente 1.350.000 unidades. Y el plan, digamos, hacia adelante es aprovechar todo este cambio que viene teniendo la compañía aquí en Brasil, donde se producen la mayoría de los vehículos

0: En Porsche Colombia trabajan 132 personas súper talentosas, súper comprometidas. No por nada, Porsche Colombia es el mejor importador de Volkswagen en Latinoamérica, de las marcas que representamos. Entonces es un orgullo y también de la mano de Porsche Colombia hay una red de concesionarios muy comprometida, muy dedicada, pues que es la que al final atiende al cliente directamente. Entonces, pues digamos, si yo de algo me siento orgulloso es de la gente que trabaja, como nosotros denominamos, en la organización de ventas. Eso es un activo supremamente importante. Eso, uno. Dos, yo creo que como lo mencionaste, yo he participado activamente en los diferentes foros en Colombia para, digamos, ampliar una discusión de una transición energética que tenga sentido para nuestros países. Ahí hemos visto en los últimos años y este año también ha sido muy significativo para la electrificación del parque vehicular en Colombia y seguramente vendrán otras discusiones al futuro. Entonces, pues no, yo sí me siento muy orgulloso de todo lo que junto con el equipo de Porsche Colombia y los concesionarios logramos durante estos años. Me siento muy, muy contento por eso.
1: Juan Felipe Bedoya, ejecutivo colombiano, ¿qué nos puede compartir de cómo se fueron dando esos pasos hasta tomar la decisión y concretar lo que ya está viviendo?
0: Sí, bueno, no es una decisión que tomamos de un día para otro. Primero, lo que busca Volkswagen en la región de Latinoamérica, que es la que voy a liderar, busca un fortalecimiento de esa organización de ventas, ¿sí? Y esa organización de ventas es la que debe permitir el desarrollo y el lanzamiento de los nuevos productos. Entonces, mi responsabilidad es esa, es transmitir las necesidades de los mercados al interior de la fábrica y de las fábricas para poder alcanzar productos muy competitivos y relevantes para la región. Eso, digamos, por eso llegué yo ahí a estar considerado para la posición. Y en segundo lugar, Germán, pues el tema personal, que es un tema importante. Yo tengo un momento en el cual moverme relativamente fácil. Mis hijos estudian en el exterior, entonces pues yo tengo la posibilidad de moverme con mi señora un poco más fácil. Si esto hubiera surgido hace un par de años, pues mis hijos también estarían en el colegio, entonces hubiera sido un poquito más retador. Entonces, bueno, estando ellos por fuera por ahora, pues tomamos la decisión de movernos para Sao Paulo, a vivir aquí en Brasil durante algunos años y pues afrontar este reto. Entonces, sí, digamos, los procesos de contratación y de relocalización y expatriación son procesos complejos y pues siempre se tomó un tiempo relativamente largo, pero finalmente pues todo salió como tanto Volkswagen como Porsche Holding quería y bueno, y nosotros también, entonces estamos contentos ya de estar acá.
1: Bueno, por lo pronto queríamos primero reconocerle ese logro y darlo también aquí públicamente en Motores FM, agradecerle lo que ha sido su deferencia siempre con los medios de comunicación, especialmente con Motores FM, de manera que le deseamos lo mejor y le pedimos es que no nos desconectemos, porque ya pues las noticias a su nivel son todavía más importantes y por ello esperamos tenerlo aquí en Motores FM.
0: No, Germán, al contrario, gracias a ti, a Motores FM por acompañarnos durante todos estos años, siguiendo las novedades, los lanzamientos y las noticias de Porsche Colombia y el conjunto de marcas que representa. Vamos a estar permanentemente en contacto, van a haber noticias y bueno, espero que nos veamos, bien sea Germán acá en Brasil o en cualquier otro país de Latinoamérica donde podamos vernos. Y un saludo muy especial a la audiencia y a toda la gente.
1: Es el ejecutivo colombiano de exportación, Juan Felipe Bedoya, quien ya es el director ejecutivo para América Latina de Volkswagen, con sede en Brasil, y ha sido nuestro invitado en Motores FM.
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1: Yo, Jiménez, Natalie Cañarete, Juan Chingategui, les habla Germán Mejía Pinto, les agradecemos el que nos hayan acompañado, permanezcan con nosotros. Llega Noticias FM fin de semana con Juan Manuel Risa, Ritoquieta Pimentel y un gran equipo a nivel nacional. Disfruten el sábado.
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1: Son las 7 de la mañana en Colombia. Buenos días, bienvenidos. Aquí estamos comenzando el noticiero de la FM fin de semana de este sábado 11 de julio del 2026. Es puente festivo, incluso hay gente que se está enterando hasta ahora de que es puente festivo. Es el nuevo que fue consagrado como tal por cuenta de una ley de la República que rinde honores a la Virgen de Chiquinquirá. La fiesta es el 9 de julio y en virtud de la ley Emiliani, de hace varias décadas, se ha trasladado para este próximo lunes. De manera que aquí estamos listos para acompañarlos en este nuevo puente festivo para todos los colombianos. Les saluda desde la capital colombiana Juan Manuel Ruiz. Tenemos en este momento una temperatura de 11 grados centígrados. A los viajeros, aquellos que toman ya camino, mucho cuidado, mucha tranquilidad, mucha prudencia, mucha paciencia. No hay afán. Bienvenidos.
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1: Bueno, vamos con algunos de los titulares más importantes del momento. Estados Unidos, junto con otros 12 países miembros del Escudo de las Américas, ha hecho un llamado a respetar los resultados oficiales de las elecciones en Colombia del 21 de junio pasado. Esta coalición internacional advirtió que cualquier intento de deslegitimar el proceso electoral o de obstaculizar la transición del gobierno supone un desconocimiento de la voluntad popular. Como Adriana Manotas fue identificada la nueva víctima de los centros de estética de garaje en Bogotá. El caso se registró en la localidad de Puente Aranda. Tres patrulleros heridos dejó un ataque con drones y explosivos contra una estación de la policía en Arenal, departamento de Bolívar. Avanza la entrega de ayudas humanitarias para las familias damnificadas en Quibdó, en el departamento del Chocó, luego de un incendio que dejó una abuela y sus nietos muertos y arrasó más de 30 viviendas. Se ha realizado ya el primer consejo de ministros designados del próximo gobierno. Duró más de 3 horas. El presidente electo Abelardo de la Espriella anunció que va a trabajar sin descanso para solucionar la crisis y los problemas que afectan a los colombianos. Arritoquieta Pimentel, con otros temas comenzamos esta mañana y este puente festivo.
2: Muy buenos días, Juan Manuel. Pues Instagram y Facebook presentan características de diseño que pueden fomentar un comportamiento adictivo, especialmente entre niños y adolescentes, según la Comisión Europea. Por otro lado, cada año cerca de 20 millones de personas son diagnosticadas con cáncer en el mundo, una enfermedad que sigue siendo una de las principales causas de muerte y cuyo número de nuevos casos podría aumentar hasta 35 millones al año en las próximas décadas. Y una recomendación: caminar por la playa puede ser uno de los ejercicios más saludables para las personas mayores de 60 años, siempre que se haga sobre arena mojada y no sobre arena seca.
1: En Noticias del Mundo, ¿qué destacamos? Comenzando nuestro noticiero, Sebastián Rodríguez.
3: Juan Manuel, buenos días para usted y para todos nuestros oyentes. Estamos pendientes de la escalada de tensión en el Medio Oriente. Se han registrado nuevos ataques contra buques comerciales en el estrecho de Hormuz y bombardeos cruzados, lo que ha elevado preocupaciones sobre el mercado energético mundial. También hay un pronunciamiento muy grave en las últimas horas por parte del presidente de los Estados Unidos, Donald Trump, quien a través de su red social Truth Social advirtió sobre un posible atentado que se estaría fraguando en su contra por parte de Irán y una posible retaliación de los Estados Unidos contra ese país. Se habla de 1,000 misiles que estarían apuntando contra Irán, según dijo el presidente estadounidense al diario The Wall Street Journal. Seguimos también muy atentos a la situación en Venezuela tras el terremoto. En las últimas horas se conoció una nueva cifra oficial de víctimas mortales tras esta tragedia, la cual ya deja 4,118 muertes. Mientras tanto, la ONU advierte sobre un fuerte impacto económico en toda América Latina debido al encarecimiento de la energía derivado de este suceso. Estamos muy pendientes también del gravísimo incendio que se registra en España. Una histórica ola de calor ha provocado uno de los peores incendios forestales en la región de Andalucía y deja decenas de personas fallecidas, según las autoridades, y más de una veintena de desaparecidos, en su mayoría turistas extranjeros.
1: Noticias de la economía. Carlos Jaramillo, editor del Diario de la República, bienvenido. ¿Qué destacamos comenzando nuestra emisión?
4: Buenos días, Juan Manuel, a los oyentes. Pues el dólar sigue en picada. Ahí la gran pregunta que uno se hace y que se hace hoy el Diario La República es si puede bajar hasta la línea de los 2.000 pesos. Recordemos que el dólar hoy se cotiza en 3.248 pesos. Solamente en esta semana bajó 86 pesos. En lo que va de julio, la reducción es de 191 pesos con 96 centavos. Y este año, en 2026, acumula una baja de 508 pesos.
1: Muy bien, en los deportes, Noruega e Inglaterra a las 4 de la tarde y Argentina-Suiza a las 8 de la noche serán los partidos de hoy en el marco del Mundial de Fútbol que se juega en Estados Unidos, México y Canadá. Van a luchar estos equipos por un cupo a las semifinales del Mundial. España ya es semifinalista luego de derrotar 2-1 a Bélgica en un intenso partido. Muy bien, comencemos a recorrer otras zonas de Colombia y del mundo con otros hechos importantes que destacamos. Comencemos en Bogotá. David Rincón.
5: Juan Manuel, buen día para todos los oyentes, para usted. Mire, estaremos desde la localidad de Puente Aranda, donde usted dijo, Adriana Manotas, esta mujer que falleció recientemente tras realizarse este procedimiento estético. Hay que recordar que de hecho estuvimos esta semana donde las autoridades, la Super Salud, el CTI de la Fiscalía, el INVIMA y la Secretaría de Salud, pues han intensificado controles a estos centros estéticos en Bogotá tras detectar múltiples irregularidades, unas preocupantes. Se han realizado procedimientos estéticos en apartamentos de la capital. 11 apartamentos pues fueron inspeccionados, allanados por las autoridades, medidas sanitarias y destrucción de medicamentos al interior de estos lugares. Y también vamos a hablar con un experto en movilidad sobre las nuevas normativas para patinetas y pequeños vehículos eléctricos que circulan por las ciclorrutas de Bogotá.
1: Muy bien, a las 7 de la mañana, 8 minutos, vamos a Caracas. Marcos Morín, ¿cómo amanece la capital venezolana?
6: Buen día, Juan Manuel, un gusto saludarte desde la capital venezolana, 8 y 7 minutos hora en Venezuela. Como indicaban anteriormente, ya hay una actualización de cifras con respecto a los fallecidos, 4.118 fallecidos por los terremotos del pasado 24 de junio, y se mantiene aún la cifra de heridos en 16.740. Continúan labores de rescate y de búsqueda de cuerpos en el estado de La Guaira, el más afectado por los sismos.
1: De Caracas vamos al departamento de Antioquia, en Medellín, Sebastián Góez.
7: Buenos días para usted y para todos nuestros oyentes. A esta hora les contamos que los aeropuertos se encuentran habilitados, tanto el José María Córdoba como el Enrique Olaya Herrera. Medellín amanece con una temperatura de 27 grados centígrados. Está haciendo calorcito aquí en la capital de Antioquia. Además, les contamos que en materia de noticias, la Fiscalía General de la Nación avanza en la investigación por presuntas irregularidades en la contratación del área metropolitana. El ente acusador ya citó audiencia a formulación de imputación a Miguel Andrés Quintero Calle, hermano del exalcalde de Medellín, Daniel Quintero Calle. Para el próximo 3 de agosto está citada esta audiencia. Entre tanto, el colombiano titula a esta hora, todos por Venezuela, así van las campañas a favor del vecino país. Juan Manuel.
1: Vamos ahora al Valle del Cauca, en Cali está Jorge Escobar.
8: Muy buenos días, Juan Manuel. Es un gusto saludarlo a esta hora de la mañana desde la capital del Valle, ciudad que amanece con una temperatura de 22 grados centígrados, mientras que el Aeropuerto Internacional Alfonso Bonilla Aragón reporta normalidad en sus operaciones. La noticia más importante tiene que ver con la declaratoria de la alerta naranja en uno de los ríos que abastece de agua potable a la ciudad de Cali. Esto tras el inicio del periodo de sequía. Ante ello, las autoridades han anunciado un plan de contingencia para mitigar los efectos en la población.
1: Y ahora vamos al Caribe colombiano, inicialmente en Barranquilla. Víctor Posada.
9: Muy buenos días. Barranquilla tiene este sábado 11 de julio un clima con una temperatura mínima de 27 grados, máximo 33 grados. El día se encuentra soleado con un sol muy presente y cielo despejado en visibilidad excelente. Las operaciones en el Aeropuerto Internacional Ernesto Cortizo de Barranquilla se desarrollan con total normalidad. No hay reportes de cierres, emergencias ni contingencias operativas activas. Hay vuelos regulares. Como noticias, tenemos que a menos de un mes de su posesión, la noticia más importante hasta ahora, el presidente electo Abelardo de la Espriella tuvo su primera reunión con su equipo de ministros en Barranquilla para trazar las directrices de una administración que quiere enfocarse en el trabajo con la unidad y de manera incesante. También el alcalde Alejandro Char se reunió con el presidente entrante Abelardo de la Espriella antes de iniciar el primer consejo de ministros y señaló que el mandatario la tiene clara en seguridad y pronto habrá anuncios.
1: Sigamos muy cerca, vamos a Cartagena, Rubí Villarreal.
2: Buen día, Juan Manuel. La ciudad heroica amanece con un cielo parcialmente soleado y con la confirmación de la llegada de los polvos del Sahara que podrían reducir las lluvias pronosticadas para esta época del año. En temas de movilidad, tanto el aeropuerto Rafael Núñez como la terminal terrestre operan con normalidad y en temas del departamento, un ataque con drones destruyó la estación de policía de Arenal del Sur. Dejó a 3 uniformados heridos y según las autoridades, la agresión sería provocada por el ELN. Sobre este hecho, el gobernador de Bolívar sostuvo que es un episodio que no es un hecho aislado y afirmó que las condiciones de seguridad en el sur de Bolívar se han deteriorado en los últimos años. 7:12 minutos de la mañana, vamos a Bucaramanga, Nelson Zipagauta.
10: Arritoqueta, muy buenos días. A esta hora la temperatura en Bucaramanga, 20 grados. En las vías del departamento de Santander se reporta a esta hora un cierre a un carril entre los municipios de Río Negro y El Playón por un accidente de tránsito que deja una persona fallecida. El Aeropuerto Internacional Palo Negro funciona sin inconvenientes. En informaciones que tienen en alerta las autoridades, han amenazado de muerte a funcionarios del INPEC en el municipio de Girón con panfletos lanzados a la cárcel de Palo Gordo junto a una granada. Se exige el traslado de integrantes del grupo delincuencial Los Costeños. El diario Vanguardia titula: Jaime Andrés Beltrán será la voz que conectará a Santander con el gobierno de la Espriella.
2: Vamos a la zona de frontera en Cúcuta, Elibardo León.
11: Arritoqueta, muy buenos días. Cúcuta amanece con una temperatura de 26 grados centígrados y la operación normal del Aeropuerto Internacional Camilo Daza. Lo más importante en materia noticiosa en esta zona de frontera sigue relacionada con los atentados que se presentaron o con el atentado que se presentó hace un par de días en la sede administrativa del aeropuerto del municipio de Tibú. Ha indicado el gobernador de Norte de Santander, William Villamizar, que este tipo de acciones violentas frenan las inversiones que son muy necesarias en la región. Por otra parte, sigue la preocupación de las autoridades en salud. Ayer dieron un reporte en lo que respecta a ocupación o sobreocupación en el sector de urgencias y señalaron que en este momento, a raíz de la atención a población migrante, de población desplazada y de usuarios de EPS que están en este momento liquidadas, la sobreocupación supera el 338%.
2: Vamos a Villavicencio. Yolanda Martínez.
12: Buenos días. Villavicencio amanece con tiempo nublado y probabilidad de lluvias, es lo que dice el IDEAN. El aeropuerto está operando normalmente. Y en materia de noticias les contamos que la vía al llano operará hoy sin transporte de carga para los miles de viajeros que van a tomar como destino el departamento del Meta durante este fin de semana. Se advierte que el día lunes habrá operación reversible con cierre en Bogotá desde la 1:00 p.m. y aquí en Villavicencio quedará sentido Bogotá desde las 3:00 p.m. Otras noticias en la región tienen que ver con las fuertes lluvias que mantienen inundado al Casanare y al departamento de Arauca.
2: 7:14 minutos, vamos a Ibagué con Paula Rodríguez.
13: Arritoqueta, buenos días, saludo para usted y para todos nuestros oyentes. La capital tolimense amanece con cielo soleado, despejado, una temperatura agradable de 21 grados centígrados y el aeropuerto Perales funcionando con total normalidad. La noticia más importante en nuestra región está relacionada con un fuerte incendio forestal que se registró desde la noche anterior y que fue controlado hasta la mañana del día de hoy. Al menos 8 hectáreas de cultivos de arroz se vieron afectadas por esta conflagración que al parecer fue provocada por una mala práctica ciudadana.
1: Vamos al eje cafetero en Armenia, Germán Sastre.
14: Juan Manuel, pues les contamos que a esta hora hay una mañana radiante en la capital del departamento de Quindío con 18 grados, tiempo seco. No hay inconvenientes en las áreas de ingreso y salida del departamento de Quindío y el aeropuerto le den opera sin contratiempos. En la información Pues contarles que en Armenia una joven auxiliar de policía inscrita al departamento de policía de Quindío fue hallada sin vida. Las autoridades advierten que podría tratarse del primer feminicidio de este año en este territorio, puesto que Laura Angélica González Canelo, como fue identificada esta joven de 24 años, fue hallada con un disparo, el arma a un lado y su pareja sentimental, quien se convertiría en el principal sospechoso. También contarles que aquí en el Quindío se intensificaron los controles para detectar posibles casos importados de sarampión o de rubeola. Pues Juan Manuel, a partir del retorno masivo de viajeros tras la lamentable eliminación de la Selección Colombia del Mundial de Fútbol 2026.
1: Sigamos muy cerca de allí, vamos a Pereira, Ramón Marín.
15: Juan Manuel, buenos días. Un saludo especial desde la ciudad de Pereira para todos los oyentes en el país. La capital risaraldense amanece con una temperatura de 22 grados centígrados. El aeropuerto internacional Matecaña opera sin inconvenientes. En noticias, cae la red de la muerte en Risaralda. Capturan a los presuntos responsables de desapariciones, torturas y homicidios pertenecientes a la banda delincuencial La Cordillera, tras una investigación de las autoridades sobre una fosa común hallada en el municipio de Dos Quebradas.
1: Y cerramos en Manizales, Mario Escobar.
16: Juan Manuel, muy buenos días para usted y para todos los oyentes de la FM. Hasta ahora Manizales amanece con una temperatura de 13 grados centígrados, se pronostica tiempo seco para las próximas horas y las operaciones por el aeropuerto La Nubia funcionan con normalidad. En materia informativa, un intendente de la policía de Caldas, la procuraduría le abrió una investigación después de que al parecer le propusiera a un estudiante que adelantaba el curso de patrullera que tuvieran relaciones sexuales en el interior de la escuela Alejandro Gutiérrez.

0: Pues sí, sigamos hablando del Mundial, a pesar de que Colombia ya no está en el Mundial.
1: De eso no vamos a hablar, Juan Manuel.
0: Deje esa cara de amargura, Harry.
1: No, deje así.
0: Porque, bueno, hay otras selecciones buenas. Ya vieron ayer el partidazo de España contra Bélgica, ganando pues sobre el tiempo. Y hoy, Noruega contra Inglaterra, partidazo. Y en la noche, Argentina contra Suiza, partidazo, ¿sí o no, Carlos?
2: Así es, Juan, además ese partido en Noruega-Inglaterra tiene el picante de Haaland. Haaland sí. Es nacido en Inglaterra, vivió unos años y ha despertado mucho picante por el tema que algunos dicen que si está tan entregado a su selección de Noruega, que evidentemente que sí, pero tiene su picantico.
0: Mire un detalle, la Registraduría Nacional de Perú reportó que cientos de familias han inscrito a sus hijos ante el registro nacional con el nombre del goleador. Según la registraduría peruana, 468 recién nacidos fueron inscritos con el apellido Haaland y otros 91 recibieron el nombre completo, Erling Haaland. Y ha sido tendencia, bueno, hay una cantidad de memes y de videos y de trabajos con inteligencia artificial rindiéndole homenaje al goleador de Noruega, que hoy se enfrentará a otro goleador, nada más y nada menos que Harry Kane. ¿No?
2: Harry Kane, exactamente, compañero de Lucho en el Bayern de Múnich.
1: Hasta canciones le han hecho, ¿no?, a ese jugador.
0: También.
1: Yo voy por España.
0: Usted, señor, va por España,
1: sí,
0: ¿cierto?
1: Sí, yo me la juego públicamente, yo voy por España.
0: Además, porque usted es española.
1: No, yo, mi segunda patria. Exactamente, voy por la roja. Y vamos Nati a ver va cómo
0: por,
1: nos va.
0: Nati, nuestra productora, va por Noruega. Bueno, ¿por qué hablamos de Mundial así arrancando? Porque ya se anunció qué artistas harán parte del primer show del medio tiempo, del evento, de la final de la Copa Mundo, el próximo 19 de julio, es decir, el próximo fin de semana. Justin Bieber, Shakira, BTS y Madonna. En el estadio MetLife de Nueva Jersey también van a actuar en un show de 11 minutos. Burna Boy, el director muy reputado de música, venezolano él, Gustavo Dudamel. Y el productor de este espectáculo será nada más y nada menos que Chris Martin de Coldplay. Él ha entregado detalles de cómo será entonces esta ceremonia final que se va a desarrollar allí en los Estados Unidos el próximo fin de semana. Vamos a ver Noruega, Inglaterra, Argentina, Suiza, cómo quedan esos partidos hoy. También estaremos recordando hoy a Rafael Antonio Niño, el Niño de Cucaita, gran ciclista colombiano, cuyas virtudes continúan siendo muy destacadas hoy, como quiera que mantiene récords que no han sido superados, por ejemplo, en cuanto al número de vueltas a Colombia ganadas. Murió Rafael Antonio Niño en la ciudad de Tunja. Son las 7 de la mañana, 20 minutos. 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
1: 7:22 a.m. No nos olvidamos, por supuesto, de la tragedia del 24 de junio en Venezuela. Los medios de comunicación más importantes de Colombia nos hemos unido en aras de buscar ayuda humanitaria para nuestros hermanos venezolanos. Volvemos a territorio vecino, en su capital, en Caracas, Marcos Morín.
2: Buen día nuevamente, Juan, un gusto saludarte desde la capital venezolana. Amanece lloviendo en la capital venezolana el día de hoy. A Venezuela ha sumado este viernes 229 muertos más para llegar a 4.118 fallecidos por los terremotos del pasado 24 de junio, mientras la cifra de heridos se mantiene en 16.740 según el balance oficial emitido por el gobierno venezolano. La cifra de personas sin vivienda sigue en 17.907 y de las familias atendidas son 86.700, indicó el gobierno venezolano a través de su canal oficial de Telegram. También aseguró el gobierno que 17.266 personas se encuentran en un total de 89 campamentos y refugios transitorios. El balance también ha señalado que se mantienen 856 el número de edificios afectados y en 190 el de los edificios colapsados. En estos momentos, en Caracas y también en el estado de La Guaira, se está haciendo verificación de estructuras que quedaron en pie y ya las autoridades están, en este caso, haciendo verificaciones de cuáles deberían ser demolidas, porque no solamente fueron los edificios que se cayeron, sino también los edificios afectados en sus bases debido a los dos sismos de 7.2 y 7.5 que afectaron varias viviendas y varios edificios residenciales en Venezuela, Juan.
1: Gracias, Marcos. 7:24 a.m. En otras noticias, hay una muy importante declaración que se ha conocido en las últimas horas, firmada, entre otros, por el secretario de Estado de los Estados Unidos, Marco Rubio. Es la declaración conjunta de los miembros del Estado de las Américas. Los miembros del Escudo de las Américas son, por decirlo así, países afines actualmente a todo el proyecto político de los Estados Unidos, de su presidente Donald Trump. Y ese Escudo de las Américas, pues, se ha convertido en un bastión contra, por ejemplo, la lucha contra el narcotráfico, o por lo menos eso pretende. En las últimas horas, los países miembros del Escudo de las Américas emitieron una declaración que dice lo siguiente: observamos con profunda preocupación las recientes declaraciones y acciones que, sin fundamentos debidamente fundamentados, perdón la redundancia, pero es la traducción que estoy viendo directamente en la página del Departamento de Estado de los Estados Unidos. Dice, sin fundamentos debidamente fundamentados, ponen en duda la integridad del proceso electoral en la República de Colombia y generan incertidumbre sobre el curso normal de la transición institucional. En toda democracia constitucional, la voluntad soberana de los ciudadanos, expresada libremente en las urnas y formalizada por las autoridades electorales competentes, constituye la base única de la legitimidad del poder público. Ignorar los resultados oficialmente proclamados por dichas autoridades constituye un grave desprecio por la voluntad popular y por los principios que sustentan el Estado de Derecho. Rechazamos cualquier acción, declaración o decisión que busque deslegitimar el mandato conferido por los ciudadanos, desacreditar sin fundamento a las autoridades electorales competentes u obstruir la transición institucional conocida en Colombia como el proceso de empalme. Esta es una declaración firmada por delegados de los gobiernos de Estados Unidos, Argentina, Bolivia, Chile, Costa Rica, República Dominicana, Ecuador, El Salvador, Guyana, Honduras, Panamá, Paraguay y Trinidad y Tobago. Clarísimo llamado entonces de estos países al gobierno que está a punto de terminar en materia de legitimidad. Llamado para que reconozca los resultados de las elecciones del 21 de junio. Y el presidente electo, Abelardo de la Espriella, ha revelado cuáles son los pilares con los que está armando su gabinete y ha enviado un mensaje de tranquilidad institucional. Pepe Morón nos cuenta.
3: El presidente electo Abelardo de la Espriella envió un mensaje de unidad al país tras la semana que calificó como de intenso trabajo institucional, un trabajo enfocado en estructurar el equipo de gobierno que lo acompañará desde los ministerios. El presidente electo fue enfático en que la elección de cada uno de sus jefes de cartera no responde a componendas políticas, sino a una rigurosa evaluación de sus perfiles. Asimismo, el mandatario electo señaló que los nombramientos clave que ha venido anunciando reflejan lo que serán los principios fundamentales de su gestión.
4: Yo no soy el presidente de unos pocos, soy el presidente de todos los colombianos que creen en el orden, en la justicia y en el futuro de nuestros hijos y nietos. Esta semana, como han podido apreciar, ha sido de intenso trabajo institucional. He avanzado en la conformación del equipo, del gabinete que liderará el verdadero cambio que requiere Colombia. Ya anuncié nombramientos que son clave, que reflejan los principios fundacionales de mi gobierno: independencia, honestidad, transparencia y una alianza inquebrantable con Dios y el pueblo colombiano. Sobre esa base he escogido a los ministros que he venido designando. Además, por supuesto, de su conocimiento, de su trayectoria y experiencia en cada una de las áreas que dirigirán.
3: Con ese pronunciamiento, de la Espriella busca enviar un mensaje de tranquilidad institucional y de rumbo claro de cara al inicio de su mandato, consolidando un equipo que, según sus palabras, liderará el verdadero cambio que requiere Colombia.
5: Y en otras noticias, para el próximo lunes 3 de agosto, la Fiscalía citó a Miguel Andrés Quintero Calle, hermano del exalcalde de Medellín, Daniel Quintero Calle, para la audiencia de formulación e imputación de cargos. Sebastián Góez.
6: Buenos días, Arrito Quieta. De acuerdo con el Centro de Notificación de Servicios Judiciales de Medellín, la audiencia de formulación e imputación de la solicitud de aseguramiento fue programada para el 3 de agosto a las 2 de la tarde. La investigación está relacionada con un presunto direccionamiento de 6 contratos suscritos entre el área metropolitana del Valle de Aburrá y el Cuerpo de Bomberos Voluntario de Itagüí durante los años 2020 y 2021 por un valor superior a 17.654 millones de pesos. Según la Fiscalía, los convenios tenían como objeto desarrollar programas de capacitación dirigidos a organismos de socorro y a la comunidad, además de la adquisición y entrega de elementos destinados a atender la emergencia sanitaria ocasionada por la pandemia del COVID-19. El ente investigador sostiene que durante la ejecución de estos contratos se habría desviado recursos públicos mediante un presunto cobro de comisiones o otros favorecimientos indebidos. Estos hechos, un fiscal seccional de Medellín solicitará imputación por los delitos de interés indebido en la celebración de contratos y peculado por apropiación. Tras conocerse la programación de la audiencia, el alcalde de Medellín, Federico Gutiérrez, reaccionó a través de su cuenta en X con un mensaje que celebró el avance del proceso judicial. Abro comillas. Este es el proceso del área y los bomberos que ya hay capturados, principios de oportunidad y preacuerdos. En su publicación, Gutiérrez aseguró que los investigados deberán responder ante la justicia por la presunta estructura de una corrupción que, según afirmó, se creó entre el área metropolitana del Valle de Aburrá y el Cuerpo de Bomberos Voluntario de Itagüí, una situación que está en materia de investigación y todos los indiciados tienen presunción de inocencia. Rito Quieta.
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1: 7:31 minutos de la mañana, pues con este puente festivo aumentará el movimiento de pasajeros y vehículos en las principales vías de salida de Bogotá. La terminal de transporte y la concesión vía Sumapaz ya tienen listas sus proyecciones y el plan operativo para atender la alta demanda. Alejandra Rubio.
2: La terminal de transporte de Bogotá proyecta movilizar cerca de 190 mil pasajeros durante este puente festivo de la Virgen de Chiquinquirá, con el mayor flujo previsto para el sábado, cuando se espera la salida de más de 63 mil viajeros desde las sedes Salitre, Norte y Sur. Para atender el incremento de pasajeros, la terminal activó un plan especial de seguridad y reforzó los controles de acceso e inspección de equipajes y mantendrá habilitado el punto de operación de Yomasa para los viajeros hacia los Llanos Orientales. Escuchemos a Leonardo Vázquez, subgerente de operaciones de la terminal.
3: Este fin de semana los viajeros se moverán entre el calor y la tradición religiosa. Destinos como Girardot, Cali y Ibagué, para todos los que desean el sol y el calor. Chiquinquirá, Sogamoso, Villa de Leyva, en Boyacá, para todos los que vamos a turismo religioso por el tema de la Virgen de Chiquinquirá y su celebración. Además viene la Virgen del Carmen el próximo 16 de julio, así que estamos en modo religioso y en modo tierra.
2: Por su parte, en la vía Bogotá-Girardot, la concesión vía Sumapaz estima que cerca de 120 mil vehículos se movilizarán durante este puente festivo. Para responder a ese volumen de tráfico, la concesión implementó un plan especial con monitoreo permanente del corredor, atención de emergencias y disponibilidad de equipos operativos. Además, recomendó a los conductores programar sus recorridos, revisar el estado mecánico de sus vehículos antes de salir y respetar las normas de tránsito para facilitar la movilidad durante este fin de semana.
4: 7:33 se ha presentado un nuevo lamentable hecho en una clínica, entre comillas, de cirugía estética en la capital colombiana. Murió una mujer luego de un procedimiento en un lugar no autorizado en la localidad de Puente Aranda, aquí en la capital colombiana. Este va a ser uno de nuestros temas a lo largo de la mañana. Jason Quimbar.
5: En las últimas horas se conoció el fallecimiento de una nueva mujer que presentaba complicaciones críticas tras asistir a un procedimiento postoperatorio en un establecimiento estético ubicado en la localidad de Puente Aranda. Según las autoridades, la paciente identificada como Adriana Manotas falleció en la IPS de la Cruz Roja en Kennedy, a pesar de los esfuerzos del personal médico por salvarle la vida. Aparentemente, esta mujer también habría visitado una de las clínicas clandestinas que operan en la ciudad, que estarían realizando procedimientos médicos sin cumplir con las normas sanitarias y los requisitos legales por parte de las autoridades de salud. Y es que, según las autoridades, el lugar donde se adelantó el procedimiento funcionaba sin avisos exteriores, identificación visible o información que permitiera advertir la prestación de servicios de salud. Y tras las verificaciones, se constató que el establecimiento no estaba registrado tampoco como prestador de servicios de salud ante la Secretaría del Distrito. Tanto el alcalde Carlos Fernando Galán como las autoridades de salud del distrito lamentaron este hecho y aseguraron que se refuerzan los operativos de control y vigilancia a clínicas y establecimientos ilegales que estarían realizando este tipo de prácticas de manera ilegal. Recordemos que recientemente también fueron selladas al menos 11 establecimientos de estas características que no estarían cumpliendo la normatividad vigente. Además, fueron hallados medicamentos vencidos, historias clínicas alteradas, entre otros elementos que hasta ahora son materia de investigación.
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1: Hola, soy Vlado y hoy les quiero hablar del Estrecho de Hormuz, ese hilo de agua que hoy pone a temblar la economía mundial. Pero empecemos por lo obvio. El Estrecho de Hormuz es de verdad estrecho. En su punto más angosto mide apenas unos 33 kilómetros de orilla a orilla y los barcos solo pueden circular por dos carriles de unos 3 kilómetros cada uno. El estrecho tiene forma de U invertida y está en medio de Omán y los Emiratos Árabes por un lado y de Irán por el otro. Y por eso conecta al Golfo Pérsico con el Golfo de Omán y el Mar Abierto y de paso con el bolsillo del mundo entero. Por esa rendija pasa cerca de la cuarta parte del petróleo que mueve el mundo por mar. Es literalmente una llave de paso. Quien abre la llave o la cierra, le sube o le baja el precio a la gasolina en buena parte del planeta. Eso explica el pulso de estos días. Tras meses de guerra, bloqueos y treguas rotas, sigue el tira y afloje, pues Irán dice que Estados Unidos no cumple lo pactado y Washington responde con buques de guerra, mientras los negociadores se sientan a ver si destraban esa válvula que mueve millones de barriles diarios. Pero Hormuz no nació estratégico, nació rico. Su nombre viene de una pequeña isla muy próxima a la costa de Irán, que siglos atrás fue uno de los puertos más prósperos de Oriente, escala obligada de las rutas de la seda y las especias. Tan codiciada era que en 1515 los portugueses la tomaron y levantaron allí una fortaleza, donde se quedaron hasta 1622, cuando fueron expulsados por el Shah Abbas. Y ahora, cinco siglos después, el botín ya no son las perlas sino el petróleo. Y aquí viene lo curioso, porque esa misma islita, la que le dio el nombre al estrecho, es hoy uno de los lugares más bellos del mundo. La llaman la isla del arco iris, porque su suelo está cargado de óxido de hierro y tiñe el mar de rojo sangre cuando llueve y exhibe hasta 70 colores. Tiene montañas de sal y una tierra tan mineral que los lugareños la usan de condimento porque aseguran que es la única montaña comestible del planeta. No en vano, son muchos los artistas que cada año pintan la playa con esos pigmentos. Curioso lugar este, en el que la tierra es comestible, el mar se tiñe de sangre y donde una pequeña porción de agua regula el precio de la gasolina en medio mundo.
2: A propósito del Estrecho de Hormuz, se han registrado nuevos ataques contra buques comerciales, ¿verdad, Sebas?
3: Sí, Juan Manuel, en las últimas horas se han registrado nuevos ataques en medio de esta tensión creciente entre Estados Unidos y Irán. En las últimas horas, pues recordemos que el presidente Donald Trump dio por finalizada la tregua al cese el fuego que había ahí en la región y comenzaron de nuevo los bombardeos. La tensión volvió a aumentar después de que el diario The Wall Street Journal informara que la inteligencia israelí alertó a Washington sobre un presunto plan iraní para asesinar al presidente de los Estados Unidos, Donald Trump. En una entrevista, el mandatario aseguró que dejó instrucciones para responder con bombardeos contra Irán si llegara a ser asesinado. Y escuche usted, Juan Manuel, lo que dijo puntualmente Donald Trump en la entrevista con el diario Wall Street Journal. Dijo: 1,000 misiles están listos, preparados y apuntando a la República Islámica de Irán, con miles más que seguirán inmediatamente si el gobierno iraní actúa conforme a su amenaza de asesinar o intentar asesinar al presidente de los Estados Unidos, en este caso a mí. Trump agregó que las órdenes ya fueron impartidas y que van a permanecer vigentes por lo menos por un año, con posibilidad de ser prorrogadas. Además, aseguró que el ejército estadounidense está listo y dispuesto y además capacitado para destruir por completo todas las zonas de Irán si se concreta un atentado en su contra. Pronunciamiento bastante fuerte del presidente de los Estados Unidos, Donald Trump, tras esta amenaza de la cual fue alertado por parte de la inteligencia de Israel. Y en los últimos minutos se ha producido ya pronunciamiento por parte de Irán. Allí aseguró que este país ha cumplido con su palabra desde la firma del protocolo del alto al fuego con Estados Unidos, después de que Trump diera por terminada la tregua y reanudara las hostilidades ahí, precisamente como lo mencionaba, hablado en el Estrecho de Hormuz. El ministro de Exteriores de Irán, Abbas Araghchi, acusó a Estados Unidos de haber violado el párrafo 9 del memorando de entendimiento con Irán después de que Washington anunciara nuevas sanciones contra el entorno del líder supremo iraní. Y la tensión sigue creciendo.
2: 7 y 40.
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2: Entonces, Arrito Quieta, Carlos, oyentes de la FM, lo que han venido descubriendo las autoridades realmente no es nada nuevo, es algo que la gente de la calle lo sabe, pero que ya en términos oficiales tiene que ser corroborado con pruebas, ¿verdad? Y es que hasta en apartamentos comunes y corrientes se practicaban procedimientos estéticos a personas que acuden por aquello de la economía, del ahorro de dinero, en fin, y terminan perdiendo la vida. En las últimas horas se realizó una serie de operativos en clínicas y apartamentos, particularmente del norte de Bogotá, y allí las autoridades hallaron medicamentos vencidos, equipos sin autorización, mucho riesgo sanitario, en fin.
6: Y es que el alcalde Carlos Fernando Galán ha expresado muchas veces la preocupación por estas clínicas clandestinas, y de hecho él dice que no han encontrado ni el 10% de las clínicas clandestinas en los diferentes barrios de Bogotá. Uh-huh. Todo esto a raíz de la muerte, infortunada muerte lógicamente hace unos meses, de Yulixa, esta joven venezolana que falleció por este procedimiento.
7: Terrible. Sí, de acuerdo. Juan Manuel, es que hay procedimientos estéticos que son cirugías. Uh-huh. Son cirugías que requieren,
2: con todo lo que ello implica,
7: anestesia,
2: ¿no?
7: Uh-huh. Medicamentos. Esto no es un juego. El hecho de que sea un procedimiento estético, por menor que sea, tiene su riesgo, porque pues invaden el cuerpo humano, y eso se requiere de profesionales de la salud, profesionales, los médicos. Uh-huh. Y obviamente esto no puede seguir con estas cirugías de garaje que pues atentan contra la salud de las personas.
6: Y las incautas mujeres caen con precios de millón y medio, dos millones. Dicen, pues con esto ya quedan ahí, obviamente, incautas, repito, porque pues es un ahorro como de 10, 15 millones en relación con una cirugía como debe ser.
2: Como debe ser, con todas las reglas. David Rincón nos cuenta.
8: En un reciente operativo de la Superintendencia Nacional de Salud, el Cuerpo Técnico de Investigación del CTI, el INVIMA y la Secretaría Distrital de Salud de Bogotá permitió detectar múltiples irregularidades en establecimientos donde se realizaban procedimientos de cirugía estética. Estas acciones de inspección se llevaron a cabo en 4 clínicas y 11 apartamentos ubicados al norte de Bogotá, donde según las autoridades se practicaban procedimientos estéticos bajo condiciones que representaban riesgos para la salud y la vida de los pacientes. Al respecto, el superintendente delegado para la protección del usuario, Juan David Duque,
9: estarían funcionando de manera clandestina centros estéticos afectando la vida de la gente. Una vez allanados los apartamentos, se encontró que en el parqueadero de uno de ellos había una ambulancia, se encontraron medicamentos vencidos y adulterados, se encontraron equipos biomédicos sin su debido registro INVIMA, y además de eso se encontró material biológico. Se procedieron a adelantar los sellos pertinentes.
8: El funcionario también hizo un fuerte llamado a las autoridades distritales para reforzar los controles sobre estos establecimientos. Las autoridades adoptaron varias medidas sanitarias, entre ellas se destaca el cierre total de los servicios de la Clínica de Obesidad y Envejecimiento ubicada en la carrera 14 con calle 105 en la capital. Asimismo, se ordenó el cierre del servicio de urgencias de Medicentro Familiar IPS. De igual forma, se impusieron medidas de seguridad en el servicio farmacéutico de la Clínica de Medicina y Cirugía Plástica Estética en Belleza, y se ordenó la destrucción de medicamentos, dispositivos médicos e insumos hallados en la clínica Laser Surgical. Según se conoció, uno de los factores que impulsó el fortalecimiento de estas inspecciones fue el recordado caso de Yulixa Tolosa, ocurrido en un centro estético donde se realizó un procedimiento quirúrgico sin los adecuados permisos. La Supersalud recordó que los centros de estética no están autorizados para practicar cirugías, salvo que cuenten con consultorios habilitados y profesionales debidamente acreditados para determinados procedimientos.
2: Y es que, fíjense ustedes, que una de las clínicas estéticas selladas recientemente por las autoridades estaba vinculada con el médico Gabriel Cubillos, luego de las irregularidades que incluso ya había anticipado aquí la FM. Jason Quimbar.
10: Las autoridades judiciales y de salud de Bogotá mantienen la ofensiva contra los centros estéticos que operan de manera irregular. En las últimas horas, el megaoperativo que dejó como resultado 11 establecimientos cerrados fue destacada la clínica Láser Surgical, la cual estaba asociada al polémico cirujano Gabriel Cubillos. En este centro, que operaba de forma aparentemente clandestina, las autoridades destruyeron medicamentos, insumos y dispositivos médicos que no cumplían con los estándares mínimos exigidos por la ley. Las medidas sanitarias también incluyeron el cierre total de los servicios de la clínica de obesidad y envejecimiento, ubicada en la carrera 14 con calle 105, y la clausura del servicio de urgencias de Medicentro Familiar IPS. Y es que, tal como lo anticipamos aquí en esta redacción, las denuncias de varios pacientes que sufrieron graves afectaciones de salud tras someterse a procedimientos estéticos pusieron en la lupa a estos centros, específicamente la clínica Láser Surgical. La medida de cierre se aplicó directamente en las instalaciones donde funcionaban los consultorios de valoración, las salas de controles postoperatorios y el área administrativa de la empresa ligada a Cubillos. Este era el primer filtro al que acudían los pacientes para ser orientados antes de entrar al quirófano. La contundente decisión de las autoridades se conoció tras las revelaciones del subdirector de noticias de la FM, Santiago Ángel, quien expuso los crudos testimonios de mujeres que no solo enfrentaron complicaciones médicas, sino también presuntas intimidaciones luego de presentar sus reclamos. Todos los productos incautados serán sometidos a análisis de laboratorio para establecer su composición exacta y el peligro real que representaban para los pacientes.
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2: Son las 7 de la mañana, 47 minutos. A propósito de la transición, ayer tarde noche, se realizó el primer consejo de ministros designados por el presidente electo Abelardo de la Espriella. Él indicó que está estudiando toda la información que sus compañeros de gabinete, que se posesionará el próximo 7 de agosto, han recopilado por parte, particularmente del vicepresidente electo, en este empalme anticorrupción. Escuchemos al presidente electo.
17: Hemos revisado también informes del señor vicepresidente acerca del empalme anticorrupción, el estado de cosas de lo que estamos recibiendo, y estamos analizando cómo atender cada una de esas contingencias. El mensaje que le quiero dejar al país hoy es que aquí hemos conformado un gabinete de las mejores calidades, humanas y profesionales.
2: Es lo que ha dicho el presidente electo Abelardo de la Espriella a propósito de cómo se adelantó este primer consejo de ministros, por decirlo así, de ministros designados en la ciudad de Barranquilla. Incluso se emitió en las últimas horas un comunicado como tal ya de parte del despacho del presidente electo. En ese comunicado se dice que durante la jornada de este viernes el presidente de la Espriella ha sostenido reuniones de trabajo con los ministros designados hasta el momento como parte del proceso de preparación del gobierno de la Patria Milagro. Los encuentros han permitido avanzar en la articulación de prioridades, líneas de acción y primeras decisiones que deberán implementarse a partir del 7 de agosto, con especial énfasis en orden institucional, seguridad, recuperación económica, eficiencia del Estado y cumplimiento del mandato ciudadano. Cada cartera avanza en la definición de objetivos, coordinación interna y hoja de ruta sectorial para llegar preparada al inicio del nuevo gobierno con sentido de urgencia, método y responsabilidad. La Patria Milagro no improvisará. Colombia tendrá un gobierno con equipo, disciplina y claridad para empezar la reconstrucción nacional desde el primer día, dice este comunicado que se ha conocido desde el despacho del presidente electo. Y otra arista de la transición tiene que ver con dónde se va a realizar la posesión del presidente de la República y si el presidente electo podría, ya cuando se posesione, despachar de Barranquilla, desde Barranquilla. Obviamente esto tiene que ser definido por el Congreso. Lidio García es el presidente del Congreso de la República y esto ha dicho.
18: Respecto a la posesión del presidente electo en una guarnición militar, pues se podría, si a través de una proposición se aprueba en cada una de las cámaras, en Senado y en Cámara de Diputados. Hay que presentarlo el 20 de julio y pues ahí se dará trámite a esa proposición para que eso no tenga ningún tipo de problema y pueda revertirse de legalidad y de constitucionalidad.
2: Bueno, entonces aún no está claro si esa posesión del presidente de la República se puede hacer en efecto en una guarnición militar. Se está pensando en varias ciudades, ¿no? En Popayán aparece, sí. Incluso la gobernadora del Meta ha ofrecido la base aérea de Apiaí para que eventualmente el presidente electo vaya allá. Sería necesario que se conociera un documento o un decreto o una normatividad que permitiera el traslado de congresistas a la capital del Meta, si es que eso fuera así. De manera que poco a poco va avanzando esa transición, pero todavía no se sabe a ciencia cierta cómo será entonces ese procedimiento.
6: Hay una duda que surge ahí y es, por ejemplo, los presidentes que van a venir a la posición del presidente electo a hablar de las priegas y todas las comitivas diplomáticas, ¿cómo va a ser ese proceso logístico en caso que se haga en una guarnición militar como, por ejemplo, Tolemaida? Uh-huh. Creo que es una duda grande que se cierne sobre el proceso de la toma de posesión el próximo 7 de agosto del presidente de las priegas.
2: Uh-huh. Estamos entonces todavía por definir muchas cosas en relación con ese procedimiento. Ampliemos más esta importantísima noticia que tiene que ver con la reunión del gabinete designado por el presidente de las priegas. Recuerden que a lo mejor a lo largo de estos días se conocerán nuevos nombres. Víctor Posada, desde Barranquilla.
19: El presidente electo de Colombia, Abelardo de la Espriella, adelantó su primer consejo de ministros con gran parte de su gabinete en Barranquilla. El objetivo principal fue impartir las primeras instrucciones y trazar la hoja de ruta de lo que será el inicio de su mandato a partir del próximo 7 de agosto. La reunión inició sobre las 6 de la tarde en las oficinas de la Espriella Lawyers, ubicadas en el norte de la capital del Atlántico, y se extendió en una sesión de trabajo de 3 horas el viernes 10 de julio. Al término de la cumbre, el mandatario entrante entregó un mensaje contundente asegurando que su equipo ya está trabajando para poner en marcha el programa de gobierno. Escuchémoslo.
20: En la ciudad de Barranquilla, el primer consejo de ministros designado por más de 3 horas, hemos revisado los asuntos prioritarios de cada una de las carteras, el plan de acción, todas las decisiones que se tomarán para construir entre todos la patria milagro. Este es un equipo que está trabajando sin parar para hacer el mejor

0: humanas y profesionales para darle a Colombia y al pueblo colombiano las soluciones que se requieren. Sobre la base de la lucha contra la corrupción, el manejo adecuado de los recursos públicos, la decisión insoslayable de hacer de nuestro Estado, de nuestro gobierno, un gobierno efectivo, un gobierno que le resuelva los problemas a la gente, pero sobre todo a la gente más humilde. Así que el mensaje es claro: unidad frente a la crisis, trabajo denodado y compromiso total con la República de Colombia.
1: En este primer consejo participaron el vicepresidente electo José Manuel Restrepo y los próximos titulares de Interior, Comercio, Transporte, Ambiente, Defensa, Deporte, Vivienda, Hacienda, Agricultura y el Canciller de la República. Como hecho llamativo, antes de la instalación oficial estuvieron en el lugar el alcalde de Barranquilla, Alejandro Char, y la gerente de Ciudad, Ana María Aljure. Al retirarse, el mandatario distrital recalcó al gobierno entrante que la principal preocupación de los barranquilleros continúa siendo la inseguridad. Escuchemos al mandatario de la capital del Atlántico.
2: La verdad que el dolor de cabeza que tenemos los barranquilleros hoy es la inseguridad que se vive en las calles, los bandidos que captura la policía, que a los 4 días los sueltan, los bandidos que captura la policía, que meten preso y siguen delinquiendo de las cárceles, y desde las cárceles hacen fiestas con nuestra gente, con la seguridad de nuestra gente, los homicidios por doquier, cuántos jóvenes no han perdido sus vidas por haber caído en esta trampa de la extorsión, de las bandas criminales, que ese es el gran legado que nos deja este gobierno que se va. Aquí lo único que se incrementó en este país fue la delincuencia, señores, la extorsión, el atraco, y Barranquilla no ha sido diferente a esta problemática nacional.
1: Se espera que en las próximas horas el presidente electo o alguno de los integrantes de su equipo entregue un balance más amplio de las conclusiones alcanzadas durante este primer consejo ministerial.
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8: Soy Sergio Corredor con las noticias musicales para el noticiero de la FM, fin de semana.

El mundo de la música despidió esta semana a Bonnie Tyler, la famosa artista falleció a los 75 años de edad, tal y como lo anunció su equipo a través de su página web. Nacida como Gaynor Hopkins el 8 de junio de 1951 en Gales, construyó una carrera de casi 5 décadas gracias a su inconfundible voz rasgada, que se convirtió en su sello artístico tras una operación de cuerdas vocales. Bonnie Tyler nos deja un legado de canciones que marcaron generaciones, y aquí la recordamos con 3 sencillos que se han convertido en himnos a través del tiempo.

después, en 1984, volvió a conquistar al público con Holding On For A Hero, incluida en la banda sonora de la película Footloose.

lo largo de su trayectoria vendió millones de discos, fue nominada en varias ocasiones a los premios Grammy, representó al Reino Unido en Eurovisión 2013 y en 2022 recibió el título de miembro de la Orden del Imperio Británico por sus servicios a la música. Bonnie Tyler falleció a los 75 años en un hospital de Portugal, dejando un legado de himnos que siguen siendo referencia obligada de la música de los años 80 y una de las voces más reconocibles del pop rock.

Reflexión del día. Muy buenos días para todos, soy Darío González. Una pausa en esta reflexión para hablar de un tema importante. Hablemos de la gratitud. La gratitud es una forma de entrenar la mente para reconocer el bien recibido, para disminuir el enfoque obsesivo en lo negativo, y también la gratitud sirve para fortalecer las relaciones. Escuchemos un caso que puede ser cotidiano y que nos va a inspirar para hacer este cambio. Un esposo que solo ve defectos en su familia, en la casa. Durante años, un hombre llega a su casa y solo comenta lo que falta, la comida, el orden o algún problema. Su esposa empieza a sentirse poco valorada, pero un día este hombre decide cambiar. Cada noche menciona tres cosas específicas por las que está agradecido. Gracias a la esposa y a la familia porque le han preparado la comida, gracias porque cuidan de esa familia y gracias porque cuando llega cansado encuentra una familia, encuentra una esposa, encuentra a alguien que lo puede escuchar, lo puede fortalecer. Expresar gratitud alimenta las relaciones, la crítica permanente las desgasta. Vamos a orar porque en este día vamos a entender que la gratitud no cambia algunas circunstancias inmediatamente, pero cambia la manera como las enfrentamos. ¿Qué tal si oramos y le damos gracias a Dios porque tenemos muchas cosas por qué agradecer? Padre eterno, gracias porque hoy podemos venir delante de ti con fe, con un corazón humilde, agradecido. Gracias por la familia que tenemos, por la salud. Gracias, Señor, por el alimento. Gracias por un trabajo que tenemos. Gracias por las amistades. Gracias por tu presencia. Gracias por tus ángeles. Te amamos y gracias en el nombre de Jesús. Amén. Un abrazo. Feliz día para todos.

0: Son las 8 de la mañana, 5 minutos. Ustedes están escuchando el noticiero de la FM fin de semana y hablemos del Mundial. Ayer, partidazo, España-Bélgica, ya sobre el cierre se impuso la selección española y hoy un par de partidazos también. Grandes jugadores, grandes figuras del fútbol mundial se van a encontrar en las canchas de cara a la definición de las semifinales. Vamos con nuestra enviada especial, la mundialista Carolina Castellanos. Carito, bienvenida, hora 8 y 5, temperatura, ¿cómo pinta la jornada?
1: Hola Juan, ¿qué tal? Un saludo muy especial para usted y para todos los oyentes aquí en la FM, hora 8 y 5 de la mañana, temperatura más o menos unos 24, 23 grados, estamos en Dallas, estamos ya regresando a nuestra base, despidiéndonos de esta ciudad en donde está el IBC, que recordemos es el centro de los medios internacionales más importantes de la FIFA, y allí estaremos estos días hasta lo que va a ser la final de la Copa del Mundo, que ya va a ser el próximo fin de semana, el 19 de julio, y más o menos el 16, ahí le cuento, estaremos viajando a Nueva York para llevarle todos los detalles de lo que va a ser esta gran final, este último partido, antes de conocer, obviamente, conoceremos aquí en esta ciudad el primer finalista, porque recuerde que nos toca esa final, esta semifinal, imagínese, nos va a tocar Francia-España, que va a ser, y es la primera semifinal ya definida, después de lo que fue la clasificación de España, y como usted decía, un partido, la verdad que esperábamos un poquito más, sobre todo en el juego, ¿no? La selección española que ha ganado, que ha podido, digamos, clasificar hasta esta fase, pero que le falta un poco más de gol. Es una de las críticas que le están haciendo precisamente al equipo de Luis de la Fuente, entendiendo la capacidad goleadora que tiene. Lastimosamente, como en otras selecciones, no hemos visto la mejor versión de Lamine Yamal. Venía de una lesión, venía tocado del Barcelona, y la verdad es que no hemos tenido la expresión máxima que le hemos visto a Lamine Yamal. En Bélgica, pues tampoco vimos a las grandes figuras, no vimos a Kevin De Bruyne, no vimos Lukaku, digamos, definitivo en esta llave, y además recordemos Courtois es el arquero que milita en el... Fue finalmente superado y sustituido por una molestia física. Al final, entonces, con ese gol de Mikel Merino, consigue la selección española clasificar a la ronda de semifinales. Y esto dijo precisamente Luis de la Fuente, el técnico del equipo español, sobre qué tiene Mikel Merino, que cada vez que ingresa al campo se convirtió en un amuleto, se convirtió en el hombre que marca el gol. Esto fue lo que dijo.
2: Bueno, Mikel tiene muchas virtudes, es un futbolista que es top mundial, que podía jugar en cualquier selección, en cualquier equipo, como lo hace en un grande, y con nosotros está hecho a la medida de esta idea, de este modelo. Bueno, una suerte tener a él y a otros futbolistas como él, pero especialmente Mikel, sabemos que siempre que necesitamos, siempre está.
1: Siempre que lo necesitamos, siempre está, es lo que dice el técnico de la selección española, demostrando además que tiene toda la capacidad del jugador del Arsenal. Ya quedó entonces, Juan, la primera llave de semifinales definida, que se va a jugar el próximo martes aquí en Dallas, en una de las ciudades con uno de los estadios más imponentes de esta Copa del Mundo, partido que será a las 2 de la tarde, Francia ante España, Mbappé ante Lamine Yamal. Todo lo que significa, obviamente, que está detrás de esos dos referentes.
0: ¡Qué partidazo! Final anticipada, ¿no?
1: ¿A quién le va a hinchar? ¿A quién le va a hinchar?
0: Francia, que la veo por encima, ¿sí? lejos.
1: Es que hay
0: de
1: como
0: todas
1: dos o tres escalones, ¿no?
0: Esos son el equivalente a Pogacar con el resto de ciclistas del mundo, ¿cierto?
3: Ay, me siento.
1: ¿Es verdad?
0: Sí, ¿usted no está de acuerdo, Harry?
3: No, no estoy de acuerdo. Je ne suis pas d'accord.
1: ¿Usted va por España?
0: Claro,
3: por
0: aquí lo dijo.
3: Of course. Que vamos
1: buena.
3: Así no meta goles, como tú estás diciendo, así no
1: es que
3: no
1: le cuesta
3: llega.
1: Tanto a Rí,
3: le cuesta
1: pero, mucho hacer goles hasta España,
3: pero sí. Las va a meter ahora, porque pues Juan Manuel le apuesta a Francia, yo le apuesto a España.
4: Carlos,
3: ¿a usted a quién le apuesta?
4: Yo le apuesto a Francia, estoy de acuerdo que está dos escalones, tres más encima, que
0: más arriba, sí, sí o no, que las otras elecciones.
1: Sí, es que de verdad lo de Francia es una cosa espectacular.
0: Pero como diría un filósofo, Carito, bueno, digamos que lo dijo
1: usted, Camille, lo que usted va a decir nunca nadie lo ha dicho.
0: Correcto, voy a decir que lo dijo Camille, Que lo dijo Camilo.
1: Listo.
0: Partidos hay que jugarlos.
4: Y duran 90 minutos.
0: ¿Qué tal la frase, ya?
3: No, pero después de esa frase
1: se nunca nadie la dijo, Juan.
4: Y no termina.
1: Nunca nadie la dijo. Tupite.
0: Eso. Esta frase me gusta más. Los partidos no terminan hasta que el árbitro pite. No,
3: hasta
0: claro.
3: Los 90.
1: No diga.
3: Hasta el final.
0: Esperemos
3: hasta
0: a ver.
3: El final.
0: El martes, entonces, 2 de la tarde, ¿no, Carito?
1: Sí, señor. Martes 2 de la tarde, esta primera llave de semifinales. Obviamente hay mucha expectativa. Hay solamente un antecedente entre estas dos selecciones en mundiales. En Nation League, en Eurocopa, hay una cantidad de partidos. Además, es una rivalidad muy marcada e histórica. Pero en mundiales solamente hay un antecedente y es en la ronda de octavos de final en 2006, cuando España comienza ganando y termina remontando en la selección francesa y gana 3-1 cuando llega a la final. ¿Se acuerdan ustedes la final con Italia? Pues ese partido se dio en octavos de final entre las selecciones de Francia y España. Obviamente esperemos qué va a pasar con este partido, pero hay que decir una cosa, y es que en el historial general España tiene muchos más partidos ganados con relación a Francia. Uh-huh. Pero Francia en los últimos años se convirtió también en una selección en la que es determinante en los partidos importantes. Entonces, pues vamos a ver si se mantiene, digamos, un poco esa estadística y saber quién va a llegar a la final, porque recordemos, de esa llave, Francia-España, sale el primer finalista de este Mundial del 2026.
0: Carito, gracias. Volveremos con ustedes más adelante. Al Mundial.
1: Claro que sí, más adelante les contamos la jornada de hoy porque se vienen dos partidazos. Más adelante lo hablamos.
0: Muy bien, 8:11 en Colombia.

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1: Hola, yo soy Vlado y a propósito de este puente quiero que hablemos de festivos y de mitos derrumbados. Este fin de semana de descanso es más largo porque Colombia está estrenando festivo. La ley 2578, sancionada por el presidente Gustavo Petro, declaró el 9 de julio como Día de la Virgen del Rosario de Chiquinquirá, patrona de Colombia, y de paso elevó a 19 el número de feriados. Y como el 9 cayó jueves, el festivo se corre para el lunes. Otro puente para la alegría de las agencias de viajes y para el desespero de los que pagan nómina. Y lo curioso es que, como en muchas otras ocasiones, han aparecido los aguafiestas de rigor a quejarse. Pero si Colombia ya es el país con más festivos del mundo, y lo dicen con mucha fe, pero con poca razón, porque los números cuentan otra historia. El país con más festivos del planeta no es Colombia, sino Nepal, que tiene 39 días de asueto al año. Le siguen Myanmar con 32, Irán con 26, Sri Lanka con 25 y Bangladesh y Egipto con 22. Casi todos países asiáticos y de una profunda raíz religiosa. Colombia, con sus flamantes 19 días de descanso, no alcanza ni a quedar en el podio. Y aquí viene aún algo más curioso. Ni siquiera en el vecindario somos los primeros. Ese puesto lo ocupa Chile, que tiene 20 festivos, y Argentina con 19 queda empatada con nosotros. Así que eso de que somos el país más festivo resultó más leyenda que estadística. Y hay otro dato que desvirtúa todavía más el cuento. Según la OCDE, Colombia es uno de los países donde más se trabaja, más de 2.000 horas al año. Pero producimos apenas unos $20 por hora, cifra que contrasta con los más de 60 del promedio. Es decir, que aunque trabajamos como mulas, rendimos mucho menos. En ese contexto, este nuevo feriado, más que una fiesta, parece una tregua. Y de pasadita, les cuento que ese mito de los festivos es tan ficticio como el embeleco de que somos el país más feliz del mundo. En el último informe mundial de la felicidad, Colombia quedó en el puesto 68, superada por medio continente, incluido Paraguay. De modo que no somos ni los más felices del mundo ni los más vagos del planeta. Si acaso, seremos los más resignados, capaces de trabajar más que casi todos, así no produzcamos tanto.
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3: 8:15. Leo un mensaje muy, muy interesante de nuestra colega Ángela Patricia Yaniot. Muchos años ella, anfitriona principal de CNN, Telemundo, en fin, con una gran y brillante hoja de vida periodística. Y ella escribió lo siguiente, que esto me conmovió mucho. Dice, esta es de esas noticias que tienen la capacidad de asombrarte. Y escuchen qué historia es, dice ella. ¿Cómo es posible que una persona no aparente tener problemas emocionales y decida saltar de una avioneta en pleno vuelo? Esto sucedió con Leandro Andrés Bertazzo, el instructor de vuelo de 42 años, originario de Córdoba, Argentina. Vos sabés lo que tenés que hacer, seguí para adelante, le dijo a su alumna de 22 años, segundos antes de lanzarse de la nave. Esto ocurrió el sábado 5 de julio de 2026 y la noticia sigue dando vueltas. El instructor llevaba 4 años enseñando y se le reconocía por ser sonriente, amistoso, una actitud que mantuvo incluso la mañana de su deceso. Su alumna de 22 años pilotaba la avioneta Cessna C-150 durante un vuelo de práctica sobre Toledo, Córdoba, en Argentina. La alumna dio aviso a la torre de control y logró mantener el temple para aterrizar sin problemas. El hecho se investiga como un suicidio. Bertazzo era un piloto experimentado de la escuela Flying Parrot. Estaba aplicando a un nuevo empleo y el día de su fallecimiento llegó bien arreglado, cuentan los relatos de los compañeros de trabajo. Era soltero. Sus padres contaron que en algún momento buscó tratamiento psiquiátrico. Ahora la joven está recibiendo apoyo psicológico. Sé que todos nos dicen que veamos las señales, pero no siempre son evidentes. Así como sucedió con Leandro Andrés Bertazzo, nada era evidente. Qué dolor para su familia y seres queridos. ¿Se imaginan? Él estaba como instructor de vuelo de 42 años en el aire acompañando a su alumna de 22 años y en algún momento le dice: vos sabés lo que tenés que hacer, seguí para adelante, y acto seguido se arroja desde el aire. 8 de la mañana, 17 minutos, vamos a otras zonas del territorio colombiano. En Cali nos cuenta Jorge Escobar que han declarado en alerta naranja uno de los ríos que abastece de agua potable a la ciudad de Cali. Jorge.
4: Así es, Juan Manuel, se trata del río Meléndez, uno de los 7 afluentes que cruza a la capital vallecaucana, el cual presenta una caída considerable en sus niveles. Ante ello, se deben implementar una serie de acciones para evitar cortes de agua que afecten a los caleños. ¿Qué han dicho las autoridades? Que en este momento los protocolos ya se encuentran activados, considerando que el caudal ha bajado a 600 litros por segundo. Pero una pregunta recurrente entre los ciudadanos y es si existe un riesgo asociado a un desabastecimiento de agua generalizado en Cali, si se mantiene la tendencia a la baja, no solamente en el río Meléndez, sino también en otros afluentes. Ante ello, Lucierne Obonaga, subgerente de agua potable de Encali, ha descartado que este escenario pueda presentarse en el corto plazo. Escuchemos.
5: Tenemos la ventaja de ser Cauca dependientes. Nuestro río Cauca, el embalse de Salvajina, tiene muy buen nivel de almacenamiento y nosotros tenemos la fortaleza de tratar con Río Cauca y Puerto Mayarino los volúmenes que se requieren cuando el río Cali llegase a tener algún tipo de afectación.
4: Otros afluentes de la ciudad también presentan un plan de respaldo en caso de que pueda ocurrir algún tipo de afectación en su nivel. Es por ello que en este momento Cali cuenta con una red interconectada que ayuda a captar aguas de ríos cercanos para garantizar el abastecimiento de los usuarios. Juan Manuel.
3: Cortín. 8 de la mañana, 20 minutos. Vamos a las calles de Bogotá.
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6: 8:20 minutos, Juan Manuel, pues hablemos sobre las nuevas normativas para patinetas y pequeños vehículos eléctricos que circulan por las ciclorrutas de Bogotá. Desde la carrera séptima con calle 72, allá está David Rincón.
7: Arritoqueta, así es, buen día para usted, para todos nuestros queridos oyentes. Nos trasladamos a este punto de la calle 72 con carrera séptima, uno de los sitios bastante transitados por este tipo de vehículos en la ciudad. Y para hablar acerca de este proyecto de resolución que tiene el Ministerio de Transporte, que pretende regular el uso de patinetas, scooters, monociclos, bicicletas eléctricas en nuestro país, y entender la magnitud y el alcance de este tipo de regulaciones, sobre todo para que podamos transitar todos los actores viales de manera segura, pues estamos con Darío Hidalgo, quien es experto en movilidad. Darío, le agradecemos mucho su presencia en este punto. De hecho, estamos acá viendo algo de tránsito a esta hora de la mañana, día sábado. Darío, gracias por estar con nosotros en la FM.
8: Muchísimas gracias. Sí, efectivamente, el Ministerio avanza esta regulación. Es un resultado de una ley que fue aprobada por el Congreso el año pasado para los vehículos eléctricos pequeños de movilidad urbana, que busca fomentar el uso de estos vehículos porque son baratos, son ágiles, no generan emisiones, pero tienen que manejarse de manera segura. Entonces, la resolución lo que hace es clasificarlos de una manera mucho más estricta que la propia ley, en el sentido de dar muy buenas definiciones condiciones para que se pueda ejercer mejor control y dar algunas recomendaciones o exigencias a los usuarios, el uso de casco, la edad para usarlos, la velocidad máxima, que en ciclorrutas es 25 kilómetros por hora. Los vehículos podrían llegar a 40 kilómetros por hora por fuera de ciclorrutas, y la potencia máxima que pueden tener de 1000 vatios, que es una potencia alta.
7: Darío, hablemos un poco acerca de esa parte de esta reglamentación que plantea el registro de estos vehículos en el RUN, como una identificación visible, algo que pueda identificar a este tipo de vehículos.
8: Sí, la verdad, pues para que las autoridades puedan ejercer algún tipo de control, por lo menos debe existir un registro mínimo para que pueda, por ejemplo, en el informe policial de accidentes de tránsito, en el caso de que suceda un incidente, poderlo registrar y poder llevar estadísticas de manera que se puedan tomar acciones específicas sobre este grupo de vehículos. Es una identificación muy sencilla, según el proyecto de resolución, no requiere pago, no requiere un trámite extenso, simplemente quedar registrados.
7: Darío, una de las preocupaciones, y seguramente para muchas personas que transitan en Bogotá y han oído, son víctimas de accidentes de tránsito con este tipo de vehículos. ¿Qué pasa en el escenario donde ocurra un accidente de tránsito? ¿En esta nueva regulación se establece algún apartado sobre esto?
8: No, los vehículos no tienen reglamentación respecto al uso del SOAT. El SOAT no es parte de lo que se les exige a estos vehículos, que en caso de que exista algún siniestro, tiene que responder la persona que esté involucrada directamente con su patrimonio. Lo puede atender el sistema de salud en urgencias, pero no a través del SOAT. Esto hace que en caso de que sucedan siniestros, sea un poco difícil con este tipo de vehículos, porque hoy las ambulancias y las IPS responden muy bien al SOAT, pero no a temas generales.
7: Bueno, y rápidamente, Darío, despido acá con uno de los ciclistas que está acá sobre la carrera séptima. Mi amigo, ¿qué opina usted como uno de los actores viales sobre la regulación que se pretende hacer sobre este tipo de vehículos eléctricos, scooters, bicicletas, por ejemplo, para el uso de casco obligatorio, velocidad máxima?
9: No, muy bueno, porque sobre todo las bicicletas eléctricas y las scooters andan demasiado rápido por la ciclorruta y creo que la velocidad permitida máxima son 20 kilómetros por hora y la verdad puede ocasionar accidentes fatales.
7: Claro.
9: Si no se regula eso.
7: Mi amigo, le agradezco su opinión y a todos los oyentes, estamos muy pendientes sobre este tema que pretende regular el uso de estos vehículos. A mi amigo, muchísimas gracias, y a todos nuestros oyentes. Seguimos transitando las calles de nuestra capital.
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1: 8 de la mañana, 25 minutos. Óiganme, este puente festivo nos sirve para retomar una investigación de la FM que sirvió para denunciar las graves fallas del fusil colombiano Jaguar. Es un fusil 100% colombiano, ¿verdad, Valesca?
2: Buenos sí, señor. Días. Buen día, Juan Manuel. Pues, vea, tiene una particularidad porque por más de que el gobierno nacional, este gobierno, el presidente Gustavo Petro, lo vende como un fusil 100% colombiano, y esto se da pues a raíz de esa ruptura de relaciones con Israel, el cañón, el cañón que es el corazón del fusil, sigue siendo israelí. Sigue siendo el cañón del fusil Galil, que es el que actualmente están utilizando nuestras tropas. Entonces, no es todavía 100% colombiano. Desde ahí ya empezó mal el proyecto del presidente Petro.
1: Y entonces la investigación de la FM, que encabezó Valesca Alvarado, reveló precisamente que al presidente de la República le enviaron un documento confidencial en el que le expusieron las dificultades de poner en marcha, digamos que la masificación de ese fusil. Y llama también la atención la manera como desde el Ministerio de Defensa respondieron a la investigación. ¿Cómo es ese cuento?
2: Porque vea, la investigación es realmente preocupante. En la FM tuvimos en exclusiva ese informe de seguridad nacional. Calculo usted la importancia de ese informe, Juan Manuel. Solamente se le envió al Ministerio de Defensa y al presidente Gustavo Petro, en el cual las fuerzas militares daban un concepto desfavorable de este fusil. Una serie de situaciones que pondrían en riesgo la vida de los soldados, iniciando por ejemplo en que en pleno proceso de pruebas dos soldados resultaron heridos porque este fusil falló, se llenó de gases y el disparo falló y estos dos militares resultaron heridos. Si esto sucede, dice el informe, si esto sucede en las pruebas, imagínense a nuestros soldados en pleno desierto, en plena selva, en pleno bosque, combatiendo con grupos armados tan fuertes como tenemos acá, disidencias de las FARC, ELN, Clan del Golfo, que tienen armas muy potentes. Claro. Y nuestros soldados disparando con este fusil que no funciona, y además sería el primer fusil, Juan Manuel, hecho de plástico en todo el mundo.
1: Wow.
2: Hecho de plástico. Ajá. A pesar de este informe donde las fuerzas militares dicen que el fusil tiene múltiples fallas, también plantean un sobrecosto. El fusil quería ser vendido por Indumil en 9.600.000 cada fusil. ¿Y qué es lo que llama la atención? En el mercado tenemos fusiles que se han probado hace décadas y que pueden costar 5 millones de pesos, Rito.
3: Valesca, ¿quién está produciendo esos fusiles?
2: Indumil, que es la industria militar de Colombia, se hizo el anuncio con bombos y platillos, y tan solo 2 meses después de este anuncio, el gobierno del presidente Gustavo Petro, en la FM revelamos estas graves fallas, y además consultamos, por supuesto, con el Ejército Nacional, y nos llevamos otra sorpresa.
1: Sí.
2: Porque mientras Indumil dice, les vamos a vender 13.000 fusiles a 9.6 millones cada uno, casi un billón de pesos en este contrato, pues el ejército dijo, no señores, con nosotros no fue ese contrato, a nosotros no nos han dicho, nosotros no hemos sacado presupuesto, nosotros no hemos hecho cotizaciones, y ese fusil por consiguiente no se va a comprar, dice el Ejército Nacional. Pero a raíz de todo esto, que diría uno, lo preocupante de esta investigación es que revela que el fusil no sirve, que pone en riesgo a nuestros soldados, la respuesta, Juan Manuel, del ministro no fue por la investigación. Fue por la filtración del documento que la FM tuvo en exclusiva. Es decir, el ministro de Defensa
1: reaccionó a la filtración, no a la verdad que trae la filtración.
2: Exactamente, reaccionó a la filtración, lo hizo, ya estaba pues el ministro despidiéndose, por supuesto, de todos los que hacen parte de la cartera, eso porque pues se va a dar ese cambio, y ha dicho que no va a dudar ni un solo minuto en sacar del Ministerio de Defensa y de las Fuerzas Militares a aquellos que filtren información.
4: Lo que conocen ustedes en medios de comunicación, que dicen que una investigación exhaustiva realizada por un medio, etcétera, se les olvida a veces hacer reconocimiento a quienes hicieron esa investigación. Y quien filtre información, y que quede claro, a personas no autorizadas, está cometiendo un delito, y no tendremos duda en sacarlos del Ministerio de la Fuerza Pública. Bienvenida la libertad de prensa, bienvenida la comunicación. Y aquí los medios de comunicación están cumpliendo con su tarea, con su responsabilidad de informar. Pero quienes no están cumpliendo esa tarea son algunas personas que están filtrando información de este sector defensa.
2: Entre tanto, Juan Manuel.
1: Bien polémica esta declaración del ministro.
2: Sí, señor, los vamos a sacar a quien esté filtrando información. Es decir, la respuesta es por la filtración de cómo pues la FM recibió este documento de seguridad nacional y no de estas fallas que están planteando. Ya dos funcionarios de Indumil, según conocimos, fueron retirados de la institución. Sin embargo, no nos han confirmado si se da a raíz de esta investigación o de un proceso que ya venía anteriormente. Pero de momento no hay pronunciamiento, no hay respuesta ni de Indumil ni de el ministro de Defensa luego de esta denuncia, aunque Indumil insiste en que el fusil, aunque está hecho de plástico, es muy funcional.
1: Eso le iba a preguntar. Viene esta denuncia tremenda que ha hecho Valesca Alvarado aquí en la FM. Pero entonces, ¿qué va a pasar con el fusil Jaguar?
2: Pues por el momento lo que dice este informe que nosotros conocimos es que tiene que hacer muchas mejoras. Ahora bien, recordará usted, Juan Manuel, una de las pistolas más famosas que se utiliza acá en Colombia, la pistola Córdoba. Esa pistola Córdoba ha pasado por 3 procesos de rediseño. Y aún así es una de las más utilizadas. La pistola Glock, que es tal vez la que más se utiliza en todo el mundo, sigue en un proceso de rediseño, sigue evolucionando justamente para no poner en riesgo la vida de las personas que la están utilizando. Entonces, la recomendación de este informe de las fuerzas militares es que si bien están destacando que es un muy buen proyecto que quiere pues hacer el gobierno, pues todavía es un proyecto que está muy inmaduro y que no se puede entonces forzar a las fuerzas militares a ir a la guerra con un fusil que se recalienta, se desbarata, se llena de gases, que no va a resistir en temperaturas muy altas, que no va a resistir en terrenos que son pues más complejos. Lo que están diciendo es sigan con el desarrollo, pero todavía no saquen ese fusil para que lo utilicen las fuerzas militares y la policía.
1: El fusil Jaguar allí entonces todavía en entredicho mientras se hacen unos ajustes porque como está, no está funcionando bien. 8:32 en Colombia.
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3: 8:33 minutos, pues habitantes del barrio El Remanso de Bosa volvieron a protestar para exigir al distrito protección para que no sean desalojados de un predio donde habitan cerca de 400 familias. Jason Kimball.
9: En las últimas horas, habitantes del barrio El Remanso de la localidad de Bosa, en el sur de Bogotá, volvieron a salir a las calles y adelantaron un plantón ante la sede de la Alcaldía Mayor de Bogotá, justo en la Plaza de Bolívar. Esta protesta fue en contra de Sotrandes, una entidad en Bogotá que es propietaria de un predio en ese sector de la ciudad y que, según denunció, fue invadida desde el año 2011 por cerca de 400 familias. Por lo tanto, estas personas adelantaron un plantón en el centro de la capital exigiéndole al alcalde Carlos Fernando Galán tomar medidas para que no fuesen desalojados de dichos territorios, quienes aseguran los compraron de manera legal.
10: Nosotros en el 2011 hicimos la adquisición del lote con promesa de compra y venta, en lo cual nosotros pagamos impuestos, servicios públicos. No nos han dado respuestas, han dicho que han tenido muchas mesas de diálogo, pero no han llegado a ningún acuerdo. Exigimos al señor Galán que nos dé respuestas. El pueblo está con la incertidumbre, la zozobra. Tenemos mucha gente enferma, 2 fallecidos, 2 adultos mayores que ya fallecieron a esta problemática.
9: ¿Cuánto llevas viviendo en tu tierrita?
11: 10 años. Pues ellos dicen que nos quieren desalojar, pero nosotros compramos dignamente.
9: Hay que decir que este predio anteriormente funcionaba como una terminal de buses y, según un juzgado de la ciudad, debe ser restituido a la empresa por orden judicial, lo que estaría afectando a cerca de 1,000 personas, incluyendo también a víctimas del conflicto armado que se encuentran radicados en este territorio.
1: 8:34 y hablemos de la nube de polvo del Sahara. De tanto en tanto volvemos a poner ese tema en la mesa de opinión y de consideración. Los expertos dicen que si impacta al país lo hará con una concentración muy baja. Camilo Portocarrero.
12: La nube de polvo del Sahara, un fenómeno que cada año cruza el océano Atlántico impulsado por los vientos del este, continúa su recorrido hacia América. En los últimos días, la mayor concentración se ha observado sobre las islas del Caribe y el sector de la Florida en Estados Unidos. El meteorólogo Max Enríquez y el IDEAM explican que por el momento no se registra su llegada al país. Aunque una parte del polvo podría llegar a Colombia, no hay certeza de cuándo ocurriría, y de hacerlo sería una nube dispersa, por lo que la mayoría de las personas ni siquiera la percibiría. Además de su recorrido, este fenómeno también cumple una función natural que aportan nutrientes que ayudarían a fertilizar ecosistemas como la selva amazónica y otras regiones del planeta.
13: Es una circulación de este hacia el oeste, es decir, viene desde Asia, como con las ondas tropicales del este, viene avanzando desde las costas africanas, donde está el desierto del Sahara, desde el norte de África, avanzando hacia el oeste y pasa por las islas del Caribe.
12: En cuanto a la salud, señaló que solo las altas concentraciones pueden deteriorar la calidad del aire y agravar enfermedades respiratorias como el asma, la bronquitis o las alergias, especialmente en niños, adultos mayores y personas con enfermedades pulmonares. Enríquez agregó que la suma de aire seco asociado al polvo del Sahara y el fortalecimiento del fenómeno del Niño en el Pacífico dificulta la formación y fortalecimiento de tormentas tropicales en el Atlántico, como la temporada de huracanes que se prevé del 1 de junio al 30 de noviembre.
13: Se dice que entre sus efectos negativos suprime el desarrollo de huracanes en el Atlántico, porque introduce aire seco y polvoriento e inhibe la formación de las tormentas tropicales. Esto es muy probablemente asociado con lo que está pasando en el Pacífico, que hay un fenómeno del Niño.
12: La Universidad Estatal de Colorado redujo su pronóstico y ahora estima la formación de 9 tormentas con nombre y 4 huracanes, cuando el promedio histórico es de 14 tormentas y 7 huracanes. Según los investigadores, el fortalecimiento del Niño hacia una fase fuerte incrementa la cizalladura, es decir, el cambio de velocidad del viento sobre el Atlántico, una condición que dificulta la formación y la creación de ciclones tropicales.
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1: Hola, soy Indalecio Castellanos. Nací en Cucaita, Boyacá, tal como Rafael Antonio Niño. Cucaita, en 1970, era un pueblo apacible ubicado a 18 kilómetros de Tunja, la capital. Y la victoria de Niño, el mismo año, en la Vuelta a la Juventud y la Vuelta a Colombia, hizo que el pueblo se pusiera en la agenda mediática. Fue el director del Espectador, Guillermo Cano, quien lo bautizó como el Niño de Cucaita para las crónicas que entonces escribió para ese medio el también cucaitense Héctor Muñoz Bustamante. El niño prodigio de Cucaita, el niño de Cucaita, Niño se convirtió en gigante, Niño novato de oro, Niño hombre de pocas palabras, Niño relevo de generaciones fueron algunos de los calificativos y titulares entonces. Doble pañal para Niño, escribió May Forero Nugués, recordando que fue campeón general y novato de la Vuelta a Colombia cuando el 10 de mayo de 1970 entró victorioso al Estadio Nemesio Camacho El Campín. Y ahora que Rafael Antonio descansa en paz, ¿cómo no recordar el 17 de mayo de 1970 cuando el campeón regresó victorioso para el homenaje en su tierra? Una especie de divino niño esperado por nosotros, los estudiantes de la Escuela San Felipe, que le hicimos calle de honor con nuestros aros. Fue una celebración como solo Cucaita organizaba para su patrona, la Virgen de Santa Lucía, en diciembre, con misa campal en el atrio, banda y pólvora y corrida de toros. Ese día, ante los ojos asombrados de los asistentes, el padre Domingo Otálora declaró santo el vientre de Doña María, la madre de Rafael, por haber parido semejante portento, y el profesor Baltasar Vargas lloró mientras le pedía perdón a Rafael, como le decía el campeón, por haberle pegado cuando era su alumno en la escuela. Solo decir que Niño no fue un campeón cualquiera. Fue un portento de atleta con un físico increíble que lo hacía destacar en la montaña y en la contrarreloj. Con un récord inigualado en las Vueltas a Colombia y el clásico RCN, y un referente que hizo que un pueblo de Boyacá tenga por siempre su marca, el Niño de Cucaita. Mi saludo conmovido, eterno niño.
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4: 8:40. Párenle bolas a este tema, que esto no es de poca monta. Resulta que la empresa prestadora de salud, la EPS Salud Total, anunció en las últimas horas que ha presentado más de 4.000 denuncias por el presunto delito de falsedad en documento privado, especialmente en incapacidades médicas. Y denunció, entre otras cosas, que puso a consideración de la Fiscalía General de la Nación un caso de una persona que decidió falsificar o modificar su incapacidad médica. Según la investigación adelantada por las autoridades, la incapacidad médica presentada por una usuaria ante su empleador habría sido modificada para ampliar el periodo de incapacidad originalmente otorgado. Dentro del proceso penal, la Fiscalía demostró que mientras el documento auténtico correspondía a un día de incapacidad, el documento utilizado registraba 3 días. Luego de esa investigación, la Fiscalía formuló una acusación contra la afiliada por el delito de falsedad en documento privado, que está tipificado en el artículo 289 del Código Penal colombiano. Como este, dice la EPS Salud Total, hay cerca de 4.000 casos, por eso hay cerca de 4.000 denuncias. ¿Qué tan grave es esto? ¿A qué se expone una persona que falsifique una incapacidad médica? Saludamos al abogado Misael Triana, que es especialista en seguridad social de la Universidad Javeriana, asesor laboral de empresas, profesor, escritor, litigante, además en temas de salud, pensión y riesgos laborales. Doctor Triana, bienvenido, gracias por atender a la FM fin de semana, y háblenos un poco más de esta, que es una práctica que parece ser más común de lo que creemos a la luz de lo que se está denunciando. Bienvenido.
5: Gracias, Juan, por permitirme los micrófonos y consultarme para este tema, que creo empezó muy bien cuando dijiste, parémosle bolas a esto, porque los trabajadores creen que falsificar, modificar o adulterar una incapacidad médica puede reducirse a una sanción disciplinaria o a perder su empleo y pues luego consiguen otro y que ahí queda el tema. Pero no, esto tiene un efecto penal, porque claramente es un delito, que ya lo dijiste tú, citaste el artículo, está tipificado. En ese sentido el tema es bastante serio. Dicho esto, y si me permites, yo voy a dividir este tema en tres situaciones. Uno, lo que es propiamente el derecho a percibir una incapacidad, al cual tenemos acceso todos los afiliados cuando nuestro organismo físico o mental pues se está viendo perturbado y el médico considera que hay que dar un reposo, hay que dar un descanso. Segundo, cuando se abusa de ese derecho sin llegar al escenario del delito. Y tercero, cuando, bajo qué conductas o acciones es que ya el afiliado incurre en un delito y por ende puede verse involucrado no solo en una investigación, sino, como le pasó a esta afiliada en Manizales, que ya tiene una sentencia condenatoria privativa de la libertad. Y pues imagínese hasta dónde puede llegar esto, Juan. Es un tema al que realmente hay que prestarle atención. Mire, inicialmente digamos lo siguiente. Todos los afiliados al sistema, cuando sentimos una molestia, una enfermedad, una patología, pues sí, tenemos derecho a acudir a nuestra EPS a través de todas las IPS que esta tiene. Tener la consulta con el profesional, cualquiera que sea, médico, odontólogo, etcétera, y este, de luego del análisis y de su criterio médico, pues determina si usted requiere o no la incapacidad médica y la entrega. Hasta ahí eso es un derecho.
4: Sí.
5: Ahora, ¿cuándo se abusa de ese derecho? Por ejemplo, es un abuso del derecho cuando a mí me indican un tratamiento a seguir, pero yo no lo tomo. Por ejemplo, cuando yo tengo la incapacidad, pero en vez de tomar el reposo para lograr la recuperación física o mental, me dedico a otras actividades extralaborales que me llevan a no lograr la recuperación. Y el tercer escenario...
4: Uy, ese es tremendo.
6: Sí.
4: Ese punto es
6: claro,
4: tremendo.
6: Sí, sí. Buen punto.
4: Por ejemplo, le dan a una persona 3 días de incapacidad y se va...
6: Se va de vacaciones.
4: Se va para Cartagena, sí, y pasa la incapacidad allá.
6: Se encuentra ahí con el jefe.
4: Exactamente.
5: Y pasa más o de manera más reiterada de lo que uno cree. Es muy común. Por ejemplo, cuando hay puentes, el que estamos disfrutando ahora, que está bastante controversial. Uh-huh. Entonces la gente va y habla con su médico y también es un abuso del derecho fingir una patología. Y gano porque pues me gano el viernes y voy con sábado, domingo y lunes festivo. Y finjo que tengo o simulo que tengo una afectación a mi salud física o mental. Eso es un abuso del derecho. Hasta ahí no hay nada de delito. Otro abuso del derecho muy claro es cuando yo pido una incapacidad y en vez de estar cuidándome, reposando, tomando la medicación o tomando los tratamientos, me voy a adelantar una cantidad de actividades que en vez de lograr mi recuperación, lo que terminan generando es una mayor afectación a mi salud. Recordemos que la incapacidad médica lo que pretende es que usted pueda volver a recuperar su capacidad de trabajo y reincorporarse en las condiciones óptimas para desempeñar sus funciones, ya sea como trabajador dependiente o independiente. Entonces, esos abusos del derecho también tienen unas consecuencias en la ley.
4: Claro.
5: Eso está claramente definido en un decreto, ya voy a mencionar cuál es, en el cual incluso la EPS, es el decreto 1333 del año 2018, en el cual incluso la EPS y el mismo empleador, luego de adelantar investigaciones, puedan determinar que usted está abusando del derecho, pues puede suspender el pago de la incapacidad e imponer sanciones disciplinarias.
4: Claro.
5: cuando es un trabajador dependiente.
7: Carlos, abogado, ¿la falsificación de una incapacidad médica puede considerarse un fraude contra el empleador o contra el sistema de salud? ¿De dónde parte la ley y cuál es la línea ahí delgada?
5: El efecto es en ambos sentidos, pero quiero aclarar. Entrando a ese tercer grupo, a ese tercer escenario, que es el escenario del delito contemplado en el artículo 289, que se llama falsificación o falsedad en documento privado, pueden pasar varias cosas: que el afiliado falsifique completamente la incapacidad, o que el afiliado adultere la incapacidad, como pasó con esta afiliada que lo pasó de uno y le pareció muy chistoso ese uno convertirlo en un tres, hacerle una patica, ¿no? Y dijo, listo, pues ya no disfruto de uno, sino de tres días. Algo demasiado torpe, porque al cruzar los sistemas interactivos de EPS y IPS, pues es muy fácil ahora con la inteligencia artificial determinar si la incapacidad es o no auténtica. Y cuando eso sucede, porque no solamente se falsifica la incapacidad o se adultera, sino que también se puede tachar, hemos encontrado cómo se modifica la patología por la cual se concede la incapacidad, entre muchas otras situaciones. Realmente los afiliados, lamentablemente, son muy hábiles al momento de la manipulación ilegal de esto. Pero hacer eso tiene dos, o mejor, tres consecuencias. Primero, me enfrento a una situación en la EPS, quien claramente me va a negar el pago de la incapacidad. Segundo, me enfrento a un proceso disciplinario con mi empleador, y esto claramente, luego de un proceso disciplinario, puede concluirse que es una falta grave constitutiva de justa causa de despido, y a usted le van a terminar su contrato de trabajo. No hay nada más grave en el marco de una relación laboral que falsificar un documento. Y tercero, lo más delicado, pues usted puede terminar en la cárcel, puede terminar privado de la libertad previo adelantamiento, pues, del proceso penal.
4: Si usted falsifica una incapacidad médica, incluso puede ir a la cárcel. Abogado Misael Triana, gracias por esta explicación. Es usted muy amable.
5: No, con mucho gusto, Juan. Y un saludo especial a ti y a todos allá en la casa.
4: Es uno de los más reputados asesores laborales de empresas, profesor y experto en estos temas de salud, pensión y riesgos laborales. 8:50.
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4: Pues hacemos de una vez contacto con nuestros compañeros Rodrigo Rocky Vázquez y Héctor Palau con los detalles de cómo avanza la etapa de hoy del Tour de Francia, muchachos.
12: Qué placer saludarlo, don Juan Manuel, para usted y para todos sus compañeros de la mesa de trabajo. Sí, señores, estamos en etapa llana, etapa para embaladores. En el día de hoy es la octava etapa, partió de Périgueux y va para Bergerac. Usted que es un auténtico lector de libros, pues no tiene nada que ver el Cyrano de Bergerac, pero tomó ese nombre, él nació en París, y aquí hay una estatua, precisamente en el corazón de la Bergerac antigua, una estatua del Cyrano de Bergerac. Es donde termina la etapa del día de hoy, 180 kilómetros, la fuga, que no puede partir, una fuga con tres hombres, Slo, Gernalé o Truba, que no cuentan mucho para la general individual, y la constante en el lote, el trabajo que hacen los del equipo del Alpecin para Philipsen, el equipo del Soudal para Tim Merlier y el equipo del Lidl para el señor Girmé. Esa es la situación que se vive, y el análisis de lo que está pasando lo hace don Héctor Palao Saldarriaga. Don Héctor, buen día.
13: Todo apunta, Rocky, Juan Manuel y audiencia de la FM, simultáneamente con 770, por donde transmitimos permanentemente el ciclismo, que esto será fiesta de los sprinter. Hay un control absoluto por parte del gran paquete de los equipos dueños de o que tienen corredores, precisamente expertos, que no quieren desaprovechar esa posibilidad de hoy para que en el embalaje sumen una victoria. La jornada de hoy entonces muy controlada, la fuga que ya relataba Rodrigo, muy, muy tempranera, y hoy Thorstein no se presentó a la meta, una baja más en el Tour de France que va reduciendo su grupo para una última semana que será eminentemente montañosa. Los colombianos sin problemas, el puesto

0: Mi estimado Rocky, a esta hora para la FM y 770, que transmite permanentemente el ciclismo y que prepara otros grandes eventos como el Gran Fondo Giro de Italia, el Clásico RCN, Siste Crédito, la Vuelta a la Juventud y la Vuelta a Colombia.
1: Sí, señor, cómo no, ahí está el lote que transporta a los ciclistas colombianos, como ya lo dijo Héctor Palao, sin dificultades en el día de hoy. Ya nos vamos a meter aquí en los últimos 70 kilómetros de carrera, don Juan Manuel. Las temperaturas altísimas en el día de hoy, volvieron a estar los termómetros arriba de 35 grados. Temperatura alta, etapa caliente y etapa para que disfrutemos al final de un auténtico embalaje con los grandes sprinters del ciclismo mundial. Muchas gracias, don Juan Manuel, y toda la audiencia de la FM.
2: 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Arritoquieta Pimentel con las noticias de la salud.
3: Juan Manuel, iniciamos la sección de salud con una noticia que tiene que ver con las redes sociales y la adicción. La Comisión Europea determinó de forma preliminar que Instagram y Facebook presentan características de diseño que pueden fomentar un comportamiento adictivo, especialmente entre niños y adolescentes, y cuestionó que Meta no haya adoptado medidas eficaces para reducir ese riesgo. El organismo considera que funciones como el desplazamiento infinito de contenido, las recomendaciones personalizadas basadas en algoritmos y los sistemas de notificaciones favorecen su uso prolongado de las plataformas, lo que podría afectar la salud mental y el bienestar de los usuarios. La investigación realizada en el marco de la Ley de Servicios Digitales concluye que la compañía no ha demostrado que esté evaluando ni mitigando adecuadamente estos riesgos. Si estas conclusiones se confirman al final este proceso que se está llevando, pues Meta podría enfrentar multas de hasta 6% de su facturación anual mundial, además de verse obligada a modificar el funcionamiento de sus redes sociales en toda Europa. Marian Rojas Estapé, que es especialista en psiquiatría y escritora española, advierte sobre esta adicción a las redes sociales.
4: Creamos Facebook para generar adictos, pero ¿qué hemos descubierto? Que hay una hormona que subyace en el comportamiento de las pantallas. Y hoy estoy hablando de la pantalla en esta primera parte, la pantalla como redes sociales, videojuegos, Instagram, noticias, mails, WhatsApp. Y aquí entra la dopamina. La dopamina es una hormona maravillosa en muchos aspectos porque es la hormona del placer. Es la hormona que está involucrada en las relaciones sexuales, en la comida rica, en el vino, en los videojuegos, es decir, en cosas que nos hacen pasarlo bien, que nos hacen disfrutar. El alcohol, la cocaína, las drogas, los videojuegos, las redes sociales, la pornografía. La dopamina es la hormona de las adicciones. Es decir, la pantalla fue diseñada para ser adictiva y a día de hoy tratamos en consulta la adicción a la pantalla con la misma medicación que la adicción a la cocaína. Es decir, nuestro cerebro no es inmune a tener pantalla todo el rato, pero necesitamos conocer cómo funciona y cómo activa nuestro cerebro para ser capaces de enfrentarnos de la mejor manera posible a ello.
3: Es Marian Rojas Estapé, ella es especialista en psiquiatría, muy famosa, escritora española. Cada año, cerca de 20 millones de personas son diagnosticadas con cáncer en el mundo, una enfermedad que sigue siendo una de las principales causas de muerte y que ocasiona alrededor de 10 millones de fallecimientos anuales. Pues la Organización Mundial de la Salud advierte que si no se refuerzan las políticas de prevención, el diagnóstico temprano y el acceso equitativo a tratamientos de calidad, el número de nuevos casos podría aumentar hasta 35 millones al año en las próximas décadas. El incremento estaría impulsado por el envejecimiento de la población, el crecimiento demográfico y la persistencia de factores de riesgo como el tabaquismo, el consumo nocivo de alcohol, la obesidad, la contaminación ambiental, la inactividad física y las dietas poco saludables. La Organización Mundial de la Salud recuerda que entre el 30% y el 50% de los casos de cáncer podrían prevenirse mediante estilos de vida saludables, vacunación contra virus como el VPH, el virus del papiloma humano y la hepatitis B, y además de programas de detección temprana que permiten mejorar significativamente las posibilidades de supervivencia. Caminar por la playa puede ser uno de los ejercicios más saludables para las personas mayores de 60 años, siempre que se haga sobre la arena mojada

0: y no sobre la arena seca. Ojo a esto, así lo señalan especialistas, quienes explican que la arena húmeda cercana a la orilla ofrece una superficie más firme y estable, lo que reduce la carga sobre tobillos, rodillas, caderas y columna vertebral, disminuyendo el riesgo de lesiones y el dolor de espalda. En cambio, la arena seca obliga al cuerpo a realizar un mayor esfuerzo para mantener el equilibrio, incrementando la tensión muscular y favoreciendo problemas como esguinces, sobrecargas, inflamación de las articulaciones. Los expertos recomiendan caminar entre 20 y 30 minutos, preferiblemente en los tramos más planos de la playa y alternando el sentido del recorrido para evitar que la inclinación del terreno sobrecargue un lado del cuerpo. Si está en la playa, ya sabe. Además de fortalecer la musculatura y mejorar el equilibrio, esta actividad ayuda a estimular la circulación, favorece la movilidad y contribuye a reducir el estrés gracias al contacto con el entorno marino. No obstante, quienes padecen lesiones articulares importantes o dolor persistente deben consultar con un profesional antes de iniciar este tipo de ejercicio. Esto es lo que nos recomienda el portal El Gran Árbol de la Vida.
1: Hoy vamos a hablar de los beneficios que tiene andar descalzos por la arena de la playa. Conexión directa con la tierra puede ayudar a equilibrar el flujo de la energía en el cuerpo y mejora la circulación sanguínea y reduce el estrés, muy importante. Además, fortalece los músculos de los pies y de las piernas, brindando una sensación de bienestar general.
0: Y hasta aquí la sección de salud, Juan Manuel, aquí en el noticiero de la FM de RCN.

0: y a un cantante desafinado que ustedes estén escuchando, sino que ese cantante lo hace mucho mejor como futbolista. Y es que estamos hablando de la mega estrella del momento, de Erling Haaland. Junto con Messi, junto con Mbappé, se llevan todas las miradas en el Mundial de la FIFA 2026, que continúa hoy con esos dos partidos. Pues el gran delantero noruego de 25 años también ha impactado al mundo con su personalidad y en las últimas horas dio a conocer un video musical que grabó con sus amigos cuando era un adolescente y ahora se volvió viral en las redes sociales. De verdad, como dice Nati, nuestra productora, por fortuna, Haaland se dedicó al fútbol, ¿no?
1: Sí, y no a la música. Manuel, yo no sé por qué les da por ser cantantes. Lo mismo le pasó a Sergio Ramos, que se dedique al fútbol, pero cantar poquito.
0: Oiga, sí, Sergio Ramos cantante también.
1: También lanzó una canción.
0: Sí, defensa no, del Real Madrid y de la selección. No. Pero escuchen al joven Haaland, cantante, aquí en la FM.
2: Hola, soy Andrea Cardona y aquí están las noticias más importantes en el mundo de la tecnología. Y arranquemos con un problema legal en Silicon Valley. Y es que Apple ha demandado formalmente a la compañía OpenAI, la empresa que está detrás de ChatGPT. La compañía de la manzana acusa a esta empresa de usar sin autorización los secretos comerciales y códigos de software propios de esta compañía para entrenar sus modelos de inteligencia artificial. Y es que además Apple dice en esta demanda que OpenAI alentó a sus empleados a compartir información, componentes, dibujos y otros materiales relacionados con los próximos productos de la compañía. Esta lucha legal representa también un giro dramático para dos compañías que están trabajando como socios cercanos en los últimos años con el uso de la inteligencia artificial. Y hablemos de la compañía Sony porque se está hablando de su consola PlayStation. Está enfrentando una crisis digital porque se ha filtrado información de la nueva consola PS6. Se dice que esta consola va a abandonar por completo la lectura de discos o videojuegos físicos. Y la ola de protestas a través de las redes sociales obligó a la compañía a pausar las interacciones en las redes sociales. Esta comunidad dice que defiende el formato físico y no quiere que los videojuegos solo se usen de manera digital. Y cerremos con una alerta de privacidad y también una recomendación. Y es que Meta integró una nueva tecnología llamada Muse Image. Es un nuevo modelo de inteligencia artificial que ha generado una polémica porque básicamente cualquier usuario puede etiquetar su perfil y usar fotos públicas como referencia para generar otras imágenes. Y ahí vienen las recomendaciones. Si usted quiere evitar que usen o reutilicen las publicaciones que tiene en Instagram, entra a la configuración de la aplicación, va a actividad y luego a compartir y reutilizar. Usted tiene que desactivar esta función para que las personas no reutilicen su contenido en Instagram y usarla para entrenar la inteligencia artificial. Tiene que proteger su identidad digital.

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1: Son las 9 de la mañana, 7 minutos. En unos instantes estaremos hablando de energía en transición, el sector minero energético en Colombia y lo que puede pasar con el fenómeno del Niño. Pero antes, lo que ocurre en Venezuela, drama en el país vecino tras los terremotos del 24 de junio. Sebas.
2: Usted bien lo dice, Juan Manuel, un drama para miles de familias venezolanas tras este terremoto de grandes proporciones registrado en el sector de La Guaira. Ahora el drama, como lo decíamos, se centra en el tema de la recuperación de los cuerpos de las víctimas. En las últimas horas el gobierno elevó a 4.118 la cifra oficial de personas muertas, mientras que miles de personas permanecen desaparecidas. El gobierno venezolano, en cabeza de la mandataria encargada Delcy Rodríguez, señaló que es necesaria la demolición de algunas estructuras que resultaron afectadas por el terremoto y que representan un riesgo para las comunidades. No obstante, las familias de las víctimas piden no ejecutar aún la demolición de los edificios colapsados hasta recuperar los cuerpos de sus seres queridos. Esto dicen.
3: No estamos de acuerdo con la demolición. Aquí ninguno estamos de acuerdo con la demolición porque nosotros queremos nuestros familiares con vida. O estén como estén, no importa, pero queremos, aunque sea, conseguir algo de ellos.
4: Yo hasta el momento tuve 3 pérdidas confirmadas. Y tengo a 2 familiares todavía bajo los escombros que desconocemos su paradero.
2: Lo cierto, Juan Manuel, es que esta situación es bastante compleja, ya que cientos de personas permanecen hasta el día de hoy entre escombros, basura y lluvias a las afueras de las estructuras derrumbadas y están aferradas, por supuesto, a la esperanza de encontrar a sus familiares desaparecidos. Y aquí el gobierno posterga al menos por un tiempo la demolición de estas estructuras que quedaron endebles tras el sismo.
1: Oíganme. Sebas, muchachos, muchachas, oyentes de la FM, no se muevan, escuchen este audio. Resulta que el gran periodista investigador Roberto Denis, el hombre que ha estado al frente de Armando Info, que es uno de los portales informativos de Venezuela de denuncia más importantes, le sacó punta a esas denuncias de por qué se cayeron con tanta facilidad
5: edificios.
1: Todas esas construcciones y todos esos edificios, especialmente en la zona costera, ¿verdad? Y Roberto Denis ha denunciado que fue una empresa turca que recibió el contrato para construir esas edificaciones en el marco del convenio Venezuela-Turquía en 2011. Las 196 torres que conforman el complejo en Playa Grande, construidas por esa empresa turca, quedaron hundidas, inclinadas o aplastadas. ¿Cómo es ese rollo? Escuchen a Roberto Denis.
6: El doble terremoto ocurrido en Venezuela el pasado 24 de junio ha puesto en el ojo del huracán algunos urbanismos de la misión Vivienda, en específico al urbanismo Hugo Chávez, ubicado en Playa Grande, La Guaira. Se trata de una obra para la cual el gobierno venezolano contrató en su momento, en el año 2012, a la empresa turca Suma Inversión Turística S.A. En su momento, por tratarse de unas obras prefabricadas y unas estructuras prefabricadas, tanto la compañía como el gobierno defendieron la tecnología y dijeron que era adecuada tanto para la zona donde se iba a construir y que además se trataba de estructuras antisísmicas. Sin embargo, tras el doble terremoto ocurrido en Venezuela, hemos visto cómo la mayoría de las torres que hacen parte de ese urbanismo quedaron hundidas. Tanto la planta baja como el primer piso de esas torres cedieron, sepultando todo lo que estaba debajo. Suma Inversión Turística, la empresa turca que construyó estos edificios, no tenía ninguna experiencia en Venezuela. A finales de 2010, su presidente Selim Bora viajó a Venezuela, tuvo una reunión con el entonces canciller Nicolás Maduro y pocos días después con el propio Hugo Chávez en el Palacio de Miraflores. Eso bastó para que en 2011 consiguiera el contrato y en 2012 empezaran las obras. Pese a que Suma Inversión Turística S.A. tuvo esta contratación con el Estado venezolano, en el Registro Nacional de Contratistas no hay rastro de la empresa. En algunos documentos judiciales, sobre todo litigios laborales y documentos del Tribunal Supremo de Justicia, hay referencias a la empresa, sin embargo, nunca se especifica un número de registro fiscal ni una dirección específica en Caracas. La compañía tampoco contestó al pedido de entrevista que hicimos en Armando Info luego de lo ocurrido en Venezuela el 24 de junio. Inicialmente se dijo que la obra costó $101 millones. Poco después, Rafael Ramírez, entonces ministro de Petróleo, anunció que fueron 113 millones de dólares. En realidad, se trató de una inversión mucho más grande. Sin embargo, el gobierno venezolano nunca reveló la cifra final por la cual contrataron a la empresa de Turquía, Suma. La historia sobre lo ocurrido en este urbanismo Hugo Chávez, así como lo que hay detrás de la empresa turca contratada en su momento por el gobierno venezolano, la pueden leer en Armando Info en nuestra web, en el último reportaje que publicamos.
1: Recuerden, Roberto Denis es uno de los más reputados periodistas investigativos de América Latina, el hombre que desentrañó, que descubrió todas las claves de corrupción alrededor de Alex Saab, el colombiano tan cercano al gobierno de Venezuela. Carlos.
5: Juan Manuel, y es que ayer el presidente electo Abelardo de la Espriella anunció que la reconstrucción de Venezuela tiene que hacer la Colombia, con todo lo que ella implique, fueron las declaraciones del presidente electo. Pues esta mañana el ministro de Exteriores venezolano, Iván Gil, dijo que observaba con extrañeza que el presidente electo de Colombia se tomara atribuciones que no le competían a él y que la reconstrucción de La Guaira y los afectados por el terremoto era competencia de Venezuela. No les gustó ni cinco la declaración del presidente electo y dijo que no tenía por qué tomarse atribuciones que son netamente del pueblo venezolano.
1: Son las 9 de la mañana, 13 minutos. Hablemos del sector minero energético en Colombia y lo hacemos a partir de un libro que queremos recomendar, o que quiero. No, pues hablo en primera persona, ni me faltaba que a nombre del grupo. Se titula Energía en Transición, Características y Retos del Sector Minero Energético en Colombia, escrito por el doctor Milton Fernando Montoya junto con Madeleine Muñoz, que adelantó gran parte de la investigación. Fíjense ustedes, aquellos que quieran saber cómo está ese sector, que ha sido tan controvertido en el cuatrienio que termina, pues pueden en este libro encontrar todas las claves. Cómo funciona el sector eléctrico en Colombia, cómo funciona el sector minero colombiano, cuál es su importancia económica, el sector de hidrocarburos colombiano y cómo sería la transición energética. Pues saludamos a su autor, al doctor Milton Fernando Montoya, que es abogado de la Universidad Externado, con más de 20 años de experiencia en el sector minero, tiene un título de doctorado, un máster y un postdoctorado, y además es el director del Departamento de Derecho Minero Energético de la Universidad Externado de Colombia. Doctor Montoya, bienvenido, gracias por su tiempo, y ahora que estamos en estos temas de transición, ¿cómo recibe el presidente electo el sector minero energético que usted tanto detalla en el libro que estamos recomendando hoy? Gracias por su tiempo.
7: Juan Manuel, buenos días. Muchas gracias por la invitación y un saludo a toda su audiencia. Bueno, pues es un escenario muy complejo, Juan Manuel, en donde si uno va sector por sector, pues las cifras no son positivas, no son alentadoras. Hablemos de gas natural, una pérdida de la autosuficiencia de gas y cada vez más importaciones para poder abastecer el consumo. A unos precios, por supuesto, pues muy altos, sin duda alguna, que finalmente los termina pagando el usuario. En el sector eléctrico, pues unas preocupaciones enormes de un posible racionamiento el próximo año a causa del fenómeno del Niño extremo que pues los analistas y especialistas pronostican para este segundo semestre, sumado pues a las deudas del sector público con la industria, con diferentes agentes, que superan ya los 9 billones de pesos. Solamente las acreencias, las deudas con aire son alrededor de los 4 billones. Un déficit en la oferta en materia de generación eléctrica, pues que básicamente, para que se entienda, es que nuestra oferta de energía no alcanza a abastecer la demanda, y la demanda además sigue creciendo y seguirá creciendo en la medida que las altas temperaturas que se viven en el país pues se mantengan. En el sector petrolero, pues siguen bajando nuestras reservas. En estos 4 años no hubo la firma de nuevos contratos de exploración y producción de hidrocarburos. Los proyectos eólicos, hablando de renovables, pues nunca entraron en funcionamiento cuando se necesitaban. Sí han habido unos avances importantes en materia de proyectos solares, pero pues no son suficientes. Y pues el sector minero muy golpeado por una carga impositiva, una carga fiscal tributaria muy alta. El sector carbón también viviendo unas dificultades enormes en términos de precios internacionales, muchas restricciones ambientales a la industria minera, poco desarrollo en materia de exploración, nueva exploración, pero también de aquellos minerales críticos que son claves para la transición energética. Nos estamos quedando rezagados en ese aspecto. En fin, Juan Manuel, un escenario pues muy preocupante, la verdad.
1: Sin duda, muy crítico y preocupante. Arritoquieta.
8: Doctor Milton, de acuerdo con su experiencia, lo que usted narra en el libro Energía en Transición, ¿qué tan cerca estamos de un racionamiento aquí en el país?
7: Pues estamos muy, es decir, digamos que se están reuniendo todas las condiciones, como lo decía mi amigo, el profesor Amílcar, para una tormenta perfecta. Es decir, sequía extrema en el segundo semestre, los embalses aún no llegan al 80% de su capacidad a la cual necesitamos llegar para afrontar este niño. Los precios del gas cada vez mucho más altos y sin demasiada disponibilidad de gas, digamos, para atender toda la demanda de generación térmica que se necesita, pues precisamente porque hemos perdido nuestra autosuficiencia y porque cada vez tenemos que importar más gas. Y en cierta medida, pues todos los usuarios seguimos demandando más energía, pues porque el fenómeno del niño y las altas temperaturas hacen que la demanda crezca y la demanda sigue creciendo. Entonces, estamos muy justos, la verdad. Ojalá no tengamos algún problema con alguna térmica. Las térmicas, pues, harán lo propio y generarán a la capacidad total que tengan para aportar la energía que vamos a necesitar en este segundo semestre en condiciones de sequía. Y bueno, y esperemos que el próximo gobierno tome medidas urgentes para tratar de reactivar este sector.
5: Doctor Montoya, pero la responsabilidad de todo este tema y del riesgo del apagón, ¿usted cree que es lógicamente por el fenómeno del niño o qué porcentaje de responsabilidad también tiene el gobierno para que el oyente entienda? Porque se habla mucho de apagón, pero no se sabe cómo echarle, como se dice coloquialmente, echarle la culpa a quién. ¿Cuáles son como las razones para ese riesgo del apagón?
7: Digamos que hay parte de responsabilidad en este gobierno y yo diría que es compartida. Es decir, para que nosotros no tuviésemos esta situación actual, debíamos tener más oferta de generación, ¿cierto? De la que fuese, energía eólica, esos 4.000 megavatios que se planearon en La Guajira y nunca entraron por problemas con las comunidades, las consultas previas. Ese proceso viene de mucho tiempo atrás, 2019, 2020, cuando se estructuraron esos proyectos. Este gobierno en particular, digamos, no fomentó el desarrollo de nuevas térmicas, que es la energía que nos da el respaldo en Colombia cuando el agua o cuando, digamos, no hay disponibilidad hídrica o en situaciones de mercado, pues que no voy a explicar acá. Pero la verdad, Colombia no tuvo ningún desarrollo térmico importante en estos últimos 4 años. Se fomentaron las renovables, sí, muy importante. Tenemos pues casi ya 2.000 megavatios operando de nueva energía solar, otros 2.000 en pruebas, pero no es suficiente, no es suficiente. Nosotros, para que el oyente lo entienda, nos dormimos en estos 4 años en la construcción de nuevas centrales de generación de electricidad, de las tecnologías que fuesen, especialmente las térmicas que nos dan ese respaldo, las hidroeléctricas, pues tampoco, digamos, fueron del agrado de este gobierno. Entonces, en cierta forma hay unas responsabilidades compartidas, pero yo sí creo que buena parte de ella obedece a que en estos últimos 4 años no pudimos desarrollar nueva oferta de generación de electricidad.
1: Finalmente,
7: Representativa, por lo menos.
1: claro, representativa. Finalmente, doctor Milton Fernando Montoya, el oyente que esté interesado en leer el libro Energía en Transición, va a poder entender bien todos estos términos, porque es que uno se da cuenta que es un sector absolutamente importante, fundamental, como decía Carlos Aramillo, editor del diario La República, que está con nosotros esta mañana, pero a veces no dimensionamos por desconocimiento de los términos la importancia del mismo, ¿cierto? ¿Qué va a encontrar allí en el libro el lector para motivarlo a que lo lea?
7: No, el lector va a encontrar un libro que no es académico, sino que es un libro de divulgación para que cualquier persona que quiera interesarse en estos temas pueda entender y no necesita ningún conocimiento previo por parte del lector. Precisamente esa fue la intención de la editorial cuando nos embarcamos en este proyecto, tener un libro de fácil lectura, de fácil comprensión para cualquier persona que quiera entender no solamente cómo funciona el sector, sino usted lo mencionó, la importancia que tiene para el país el sector minero, el sector eléctrico, el sector del gas y el sector petrolero.
1: El libro Energía en Transición, características y retos del sector minero energético en Colombia. Doctor Montoya, gracias por su tiempo y nos gustaría seguir conversando con usted en la medida en que los temas así lo requieran. Bienvenido siempre.
7: Por supuesto, yo encantado. Muchas gracias por la invitación.
1: Milton Fernando Montoya, aquí en la FM 922. Vamos al departamento de Santander, en donde hay denuncias relacionadas con amenazas de muertes a funcionarios del INPEC. Nelson Zipagauta.
9: Juan Manuel, muy buenos días. Es una situación que tiene en alerta a todo el INPEC y a la seguridad del centro carcelario de alta y mediana seguridad Palo Gordo, porque resulta que amenazaron de muerte a los funcionarios con panfletos que lanzaron junto a una granada. Se exige el traslado de integrantes del grupo delincuencial Los Costeños, específicamente a alias La Hormiga, Negro, Over y Jerry, dice uno de los voceros del INPEC.
10: Llegan unos tipos a la entrada del mismo y ponen unos panfletos con una granada, al parecer de fragmentación, en donde manifiestan que si no sacan a unos privados de la libertad que se encuentran en este establecimiento, van a iniciar, como comúnmente se conoce, un plan pistola contra los funcionarios del INPEC.
9: Las autoridades iniciaron de una vez todo un acordonamiento especial en los alrededores del centro penitenciario Palo Gordo, que está ubicado en el municipio de Girón, y a partir de este momento van a reforzar la vigilancia, señaló el secretario del Interior Departamental, Óscar Hernández.
11: Genera una alerta, llama una principal atención desde los componentes de seguridad de la gobernación, pues ya estamos atendiendo con prontitud este lamentable hecho.
9: Preocupa que dieron, bueno, a través de este panfleto, un plazo de 24 horas para que den la orden de libertad de estos jefes de bandas delincuenciales en Girón, so pena de atacar a los funcionarios del INPEC.
1: 9:24, vamos al norte del país, en Cartagena. Cartagena de Indias, la bellísima Cartagena. Abro paréntesis, saludamos a quienes están disfrutando de las bellezas de esa ciudad, de las playas, de la oferta turística. Allí en Cartagena se habla de la llegada de los polvos del Sahara. ¿Qué dice la DIMAR, Rubí Villarreal?
12: Así es, Juan Manuel, le cuento que hasta el momento se ha registrado una llegada un poco anticipada a la capital de Bolívar de los polvos del Sahara, esto precisamente responsabilidad de los vientos alisios de esta época y podrían estar influyendo en las bajas precipitaciones que se han registrado en los últimos días. Se esperaban lluvias para estas épocas, entendiendo también la llegada de la temporada de huracanes, sin embargo, al llegar los polvos del Sahara a la capital de Bolívar, esto ha disminuido indudablemente. En diálogo con la FM, el teniente de Namío Miguel Fernández, responsable del área de oceanografía y meteorología del Centro de Investigaciones en la DIMAR, aclaró cómo llega este fenómeno a la capital de Bolívar.
13: Este tránsito de este polvo del Sahara depende también de varios componentes. De pronto, cómo se esté comportando, digamos, la dinámica de los vientos alisios, de pronto cómo están interactuando los sistemas de alta presión, ya sea en el Atlántico Norte y sobre nuestra cuenca del Caribe. Dependiendo del fortalecimiento y la dinámica de estos factores que le acabo de comentar, inclusive el polvo del Sahara podría llegar hasta parte del centro y sur del Caribe, lo que es los departamentos costeros de Bolívar, Sucre, inclusive podría llegar hasta parte de Antioquia y el Chocó.
12: aunque la mayor incidencia de estas partículas se ha registrado históricamente en la zona al noroeste del Caribe colombiano, pues los vientos alisios indudablemente están causando un impacto, como lo mencionábamos, anticipado en la capital de Bolívar, pero por ahora la ciudad está registrando altas temperaturas y se espera que para hoy, sábado, el pico más alto se registra eso de las 2 de la tarde con 34 grados centígrados y una sensación térmica de aproximadamente 41 grados.
8: Y en Armenia, una joven auxiliar de policía adscrita al departamento del Quindío fue hallada sin vida. Las autoridades advierten que podría tratarse de un feminicidio. Germán Sastre.
14: Pues a ver, Rito Quieta, el hecho escabroso y lamentable por demás se presentó, le cuento, en el barrio Las Veraneras, situado en el sur de la ciudad Milagro de Colombia, donde familiares y vecinos escucharon un disparo en horas de la madrugada. Al revisar, pues encontraron el cuerpo sin vida de Laura Angélica González Canelo, de 24 años de edad. Lo raro del caso es que el cuerpo estaba cubierto con una cobija y con el arma de fuego al lado. También su compañero sentimental estaba junto a ella. Hablamos con el alcalde de Armenia, James Padilla García, quien entregó pormenores del caso y dijo que debido a las circunstancias podría tratarse de un feminicidio.
15: Alrededor de las 5:30 de la mañana se registraron estos hechos de violencia, este feminicidio, donde la víctima fue una auxiliar de policía y que su agresor, presuntamente su pareja sentimental, un hombre de 42 años, trabajador comerciante de productos avícolas, la única persona que estaba al lado era este señor, su pareja sentimental, que estaba al lado del cadáver. El resto de información, usted sabe, es materia de investigación.
14: Pues hay que decir a Rito Quieta y compañeros que desde la institucionalidad se establece una ruta de atención integral y acompañamiento psicosocial a la familia de esta joven que estaba pues en la institución, en la Policía Nacional activa. Desde la policía también se dispuso un equipo investigativo y judicial en conjunto con la Fiscalía General de la Nación para adelantar una investigación rigurosa a nivel técnico y científico que permita puntualizar si fue una muerte autoinfligida, un accidente, que son parte de las hipótesis, o realmente se trató de un feminicidio.
1: 9:28, hablemos más de la crisis en la salud en Colombia. Imagínense esta cifra, la sobreocupación en el área de urgencias de ese bello y tradicional hospital que es el Erasmo Meoz de Cúcuta, supera ya el 338%, Elibardo León.
16: Juan Manuel, esto se debe a la constante llegada de migrantes, de población desplazada desde la región del Catatumbo y de usuarios de EPS liquidadas que buscan atención médica y prioritaria en el Hospital Universitario Erasmo Meoz, lo cual tiene en jaque y con esta cifra de ocupación, como usted lo indicaba, 338%. Sin embargo, Juan Manuel, esto es una constante. Normalmente el Hospital Universitario está emitiendo comunicados semanalmente y en lo que va corrido del presente año la cifra no disminuye del 300%. Sin embargo, la cifra conocida en las últimas horas del 338% es la más alta de los últimos meses. Y ha indicado Hernando Mora, gerente del Hospital Universitario, que esta situación está relacionada con el no pago de EPS que ya están liquidadas y por eso el llamado que hacen también al gobierno nacional para que ayude a sanear estas millonarias deudas que superan los 500 mil millones de pesos.
17: De urgencias lo tenemos en un 338%. Si ustedes van a urgencias, van a ver los pacientes hasta en sillas, van a ver pacientes en los pasillos. ¿Pero eso es debido a qué? Eso es debido a que las clínicas privadas cierran servicios porque las EPS tampoco le pagan. Entonces, como no le pagan, cierran servicios y el único sitio que lo recibe es el hospital.
16: Ha indicado el gerente del Hospital Universitario Erasmo Meoz que de los 500 mil millones de pesos que deben las EPS al hospital, el 50% de esta deuda, es decir, 250 mil millones de pesos, es cartera vencida y la dan por perdida, porque son EPS que ya están liquidadas y quedaron con estos saldos con el principal centro médico de los norte santanderianos.
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2: 9:32, estamos en la localidad de Puente Aranda, donde recientemente falleció Adriana Manotas tras someterse a un procedimiento estético que, según informó en las últimas horas el alcalde Carlos Fernando Galán, habría sido practicado en un establecimiento clandestino. David Rincón.
3: Arrito quieta, así es, mire, estamos justamente en este punto de la ciudad, en Puente Aranda, desde este centro, este IPS de la Cruz Roja Kennedy. Luego de llegar en estado crítico, esta mujer de 52 años, desde un inmueble ubicado en el barrio Musú, de esta misma localidad, donde según las autoridades se habría sometido a esta cirugía 3 días antes. Y justamente el alcalde de Bogotá, Carlos Fernando Galán, en las últimas horas lamentó lo ocurrido y señaló que la información preliminar indica que el procedimiento fue practicado en un lugar completamente clandestino. Pues el distrito también, a través de la Secretaría de Salud, se refirió a este caso en las últimas horas. Al respecto, Katia Vaquero, directora de Calidad de Servicios de Salud de la Subsecretaría de Servicios de Salud y Aseguramiento.
4: Desde la administración distrital, lamentamos profundamente el doloroso caso en Puente Aranda, donde una ciudadana perdió la vida tras la realización de un procedimiento en un establecimiento clandestino registrado como peluquería y que carece de todo distintivo de habilitación para prestar servicios de salud. Nuestros equipos sanitarios, en articulación con la policía, la alcaldía local y la SIJIN, se trasladaron de manera inmediata e intervinieron en el lugar, constatando que el representante legal no registra en el RETUS y que el sitio no se encuentra habilitado para prestar servicios de salud.
3: Pues Arrito Quieta, se sabe entonces que Adriana Manotas fue trasladada por un familiar a esta IPS, donde falleció pese a los esfuerzos del personal médico, y versiones apuntan a que habría sufrido un paro cardiorrespiratorio. Tras conocerse pues este caso, ya la Secretaría Distrital de Salud, la Secretaría de Gobierno, la Alcaldía Local de Puente Aranda, la Policía y la SIJIN inspeccionan el mueble en donde ocurriría esta operación clandestina, que no tenía habilitada por la prestación de este servicio de salud.
5: 9:34, decisiones de la justicia muy llamativas en las últimas horas. Una de ellas, la Corte Suprema de Justicia condenó al representante a la Cámara, Pedro Suárez Vaca, del Pacto Histórico, por prevaricato, para que cumpla una pena de más de 5 años de prisión. Resulta que antes de llegar al Congreso, Pedro Suárez Vaca fue juez de ejecución de penas y tuvo que definir qué detenidos permanecen privados de la libertad mientras estaban siendo procesados o condenados. Ejerció en Tunja y, según la Corte Suprema, cometió un delito. La Sala Especial de Primera Instancia de la Corte Suprema lo condenó a 68 meses de prisión y lo habilitó por 9 años para ejercer cargos públicos, por hechos ocurridos entre 2008 y 2009. Cuando era juez, Suárez Vaca tuvo en su despacho el caso de Lelio Nevardo Ávila Santana, un narcotraficante condenado en octubre de 2005 por tráfico de estupefacientes y en 2001 por secuestro. Ávila, el narcotraficante, le pidió cambiar la prisión intramural por una domiciliaria y el juez Suárez Vaca accedió, pese a que la ley lo prohíbe precisamente para este tipo de circunstancias. Él, a pesar de todo, firmó la sustitución de la prisión y la ratificó en 2009. Por eso ahora la justicia lo manda a prisión.
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0: Son las 9:36 y el cantante colombiano Fade ha lanzado el primer sencillo de El Club de las 19 Flores, que estará disponible el próximo 19 de agosto. Y se titula ¿Acción de qué?
1: ¿Acción de qué?
0: Una canción con la que el cantante, su ídolo Harry, explora el desamor desde una mirada íntima, abordando los recuerdos y la nostalgia que deja una relación terminada.
1: Estoy cansada.
0: ¿De qué?
1: Estoy cansado de no estar con, de no estar sin ella. Eso es lo que dice la canción, ¿cierto?
0: Ah.
1: Contemos el chisme, es mejor, ¿o no? ¿No era el novio de Karol G? Y están los dos despechados, y las dos despechados están haciendo canciones de desamor, las que mejor llenan el alma.
0: Entonces, ¿será que va por ahí el asunto?
1: Pues yo no sé si la va a conquistar con ese reggaetón así como suavezón, pero bueno, ahí dejemos así, ¿no?
0: Bueno, escuchemos a ver.

0: Óigame, 9:38, el presidente electo Heraldo de la Estrella ha dicho en varias oportunidades que va a acudir a oficinas cazatalentos o headhunters para la escogencia de varios de sus funcionarios, ¿verdad?
1: Sí, eso ha sido uno de sus propuestas al principio, y antier la volvió a decir, y de hecho ya dice que, ya comenta que abrió la convocatoria para esto, para cazar talentos.
0: Y nos ha llamado la atención cómo funciona una oficina cazadora de talentos, una oficina de headhunters. Pues nos acompaña Fernando Aparicio, que es director de la oficina de Spencer Stuart en Bogotá, y que conoce muy bien este sector. Tiene amplia experiencia en banca corporativa y de inversión, en fin, y realiza búsquedas de ejecutivos para áreas muy determinadas. A él queremos preguntarle cómo funciona una oficina, y sobre todo una pregunta, ¿cómo llega la hoja de vida?
2: Exacto, como una persona que cree que tiene las competencias, la puede, digamos, tener el cazatalentos, el headhunter.
0: La pueden poner en el radar.
2: Exactamente.
0: ¿Verdad?
1: Y el criterio.
0: Entonces,
1: y el criterio.
0: Saludamos a esta hora a don Fernando Aparicio. Bienvenido, gracias por estar con nosotros.
3: Juan Manuel y Mesa, buenos días. Un saludo para usted y todos los oyentes hoy sábado en la mañana.
0: Gracias por estar con nosotros. ¿Cómo llega esa hoja de vida a una oficina? Por ejemplo, si a ustedes los contrataran para buscar los talentos para determinados sectores, el sector financiero, en fin, ¿cómo detectan que hay una persona allí que podría recibir o podría tener las condiciones para ser contratado o nombrado?
3: Bien, le respondo con el mayor gusto, pero antes una pequeña reflexión. ¿Qué hacen las firmas de cazatalentos? ¿Por qué existimos en el mercado y qué servicio prestamos? Pues es simplemente maximizar la probabilidad de que las empresas, las entidades, las compañías accedan al mejor talento posible. Eso es lo que hacemos, maximizar esa probabilidad. Y por supuesto, para que eso pase, y respondo a su pregunta, pues tenemos que tener a mucha gente en el radar. ¿Cómo conocemos ese talento? Hay varios caminos. Por supuesto, hay un conocimiento de la industria y hay un conocimiento de los jugadores relevantes en cada uno de los sectores. Hay una trayectoria de muchos años haciendo proyectos de búsqueda, en cuyo caso hay un banco de datos de ejecutivos que conocemos. Y hay una labor de investigación activa en cada proceso, porque cada proceso es diferente. Así que una vez que uno acuerda cuáles son los elementos claves de una posición, competencias, conocimiento, etcétera, pues hacemos una labor de investigación para saber quién en el mercado puede ofrecer eso. Así que hay muchas formas de hacerlo. Recapitulando, contacto activo donde contactamos a los ejecutivos, búsquedas pasadas, conocimiento del mercado, y cómo no, tenemos plataformas en internet donde la gente puede postular y someter su hoja de vida para que la tengamos en el presente. Así que hay muchas formas para hacerlo y lograr ese objetivo de maximizar esa probabilidad.
2: Sí, pero esas plataformas en internet, la gente pues ingresa su hoja de vida, pero nunca tienen una respuesta a veces, no tienen esa trazabilidad, no tienen respuesta, no saben si les llegó ese currículum a esas empresas de cazatalentos. O sea, la idea es que de pronto pues les contesten inmediatamente, porque obviamente la gente que está buscando trabajo o cree que es competente para ejercer ese cargo que están buscando, pues requiere respuestas.
3: Correcto, eso me imagino que depende de cada firma. Puedo hablar por Spencer Stuart, donde todas las personas que nos contactan obtienen una respuesta y se les dice que estaremos encantados de tenerlos en el radar, y con mucha frecuencia cuando hay posibilidades y búsquedas que se ajustan a sus perfiles, los contactamos. Ahora, lo que es difícil entender cuando uno está en ese lado de la mesa, ¿no?, buscando activamente, es que hay una serie de procesos para los cuales no, posiblemente no clasifica. Así que hay unos rezagos, hay unos espacios en el tiempo entre el momento en que uno sumite su hoja de vida y una eventual llamada por parte de la firma. Así que tu punto es totalmente válido. Yo creo que hay muchas formas de acercarse a eso. En nuestro caso tratamos de tener la elegancia, el profesionalismo y la cortesía para que todos aquellos que piensan en nosotros y nos comparten su experiencia tengan como mínimo una respuesta de agradecimiento y muchas veces incluso llamadas y entrevistas de cortesía, porque estamos en ese oficio de conocer el talento, entender qué está pasando. Así que con muchísima frecuencia tenemos reuniones, entrevistas, etcétera, aún sin que haya un proceso de por medio, porque nos permite tener esas conversaciones con nuestros clientes, compañías, corporaciones, y ayudarlos a eso que dije al principio, a maximizar la probabilidad de atraer el mejor talento disponible.
1: En cuanto a la selección de talento, ¿qué tanto pesa la edad? porque hay un mito que dice que después de los 30, 32 años es muy difícil, o no muy difícil, sino que se elegiría a otros de menos edad. ¿Qué tanto pesa? ¿Es mito o es realidad?
3: Es una combinación, pero yo suelo creer, y esa es mi tesis, es más mito que realidad. En Spencer Stuart nos enfocamos en posiciones de primero y segundo nivel. O sea, buscamos presidentes de compañía, vicepresidentes, y esos roles, por definición, requieren varios años de maduración ejecutiva, de experiencia, de seniority. Así que puedo decir que muy pocas veces tenemos placements, como se llama en la industria, la persona que acaba siendo contratada, de menos de 45 años, y en el rango entre 45 y 55 se encuentran la mayoría de nuestras conversaciones. Es cierto también que a medida que uno pasa esa línea imaginaria, la discusión no es tanto de competencia y de capacidad, sino de proyección en el tiempo, lo que se llamaría la longevidad corporativa, ¿no? Uh-huh. ¿Cuántos años más nos va a acompañar esta persona? Porque reemplazar un presidente es una cosa sumamente compleja. Entonces, si en gracia de discusión uno trae un presidente de 63 años, pues la conversación es durante cuánto tiempo va a estar con nosotros y en cuánto tiempo hay que repetir el proceso.
0: Claro.
3: Entonces, creo que hay más mito que realidad. Es, por supuesto, hay que entender que depende mucho del tipo de posiciones de las que estamos hablando. Pero como les digo, si usted me apura, diría que el 85% de las conversaciones que tenemos son con ejecutivos entre los 45 y los 55 años, que es donde está esa combinación entre experiencia, capacidad y capacidad de aporte en las empresas.
0: Ahora, Fernando Aparicio, director de la oficina de Spencer Stuart en Bogotá. ¿Es absolutamente el proceso de escogencia absolutamente claro? No quiero usar transparente porque estaría haciendo alguna insinuación, pero absolutamente libre el proceso de escogencia por parte de la firma Cazatalentos, porque muchas empresas dirán, acudo a la firma de Cazatalentos, pero a mí me gustaría que fulanito estuviera ahí, que fuera el más estudiado o el más analizado, porque algunos empresarios dirán, yo tengo el derecho a sugerir un nombre.
3: Absolutamente. Y esa es una muy buena pregunta. Ya ha habido casos en donde ese es un tema central de discusión y no exento de mucha polémica. Piensen en nosotros como una agencia de matrimonios. Uno no obliga a la pareja a casarse con el que a uno le gusta. En ese contexto, recuerden que nuestro rol es maximizar esa probabilidad de encontrar la persona correcta, presentarle a nuestro cliente una lectura amplia, objetiva, transparente y diversa de posibilidades, pero finalmente el que decide con quién se casa, si me siguen en la metáfora, es o la junta directiva o el presidente de la compañía. Y muchísimas veces tenemos una combinación en donde tenemos candidatos externos que han sido presentados por nosotros, como tenemos candidatos internos, vicepresidentes que están en la línea de sucesión, etcétera, como tenemos nombres referidos por el cliente, porque todos nuestros clientes se mueven en sus industrias y conocen a la gente. Entonces, el pool final de candidatos posibles suele ser una combinación entre ejecutivos que la compañía no conocía, en ocasiones y no pocas, candidatos internos, y en otros nombres incluso sugeridos por ellos. ¿Qué es lo que se requiere? Se requiere que haya una valoración de competencias y una presentación objetiva de los pros y los contras que tiene cada ejecutivo. La decisión finalmente la toma el cliente. Normalmente, el comité de junta directiva, el comité de talento, o el presidente de la compañía con su área de talento humano. Así que es muy importante que la audiencia tenga claro que no es la firma de Cazatalentos la que dice quién debe quedar de cualquier cargo que sea que estemos buscando, eso lo define el cliente, pero sí nos corresponde darle a ellos la tranquilidad de que están tomando la mejor decisión con la mayor información. En gracia de discusión, si hay un hombre que les gustaba desde el principio y que después de haber visto lo que el mercado tenía para ofrecer, los jugadores locales, regionales, los más experimentados, los de más potencial, etcétera, si en ese balance entre conocimiento, competencias, liderazgo y ajuste cultural con la compañía, el que se mantuvo fue el nombre que ellos conocieron hasta el principio, también se vale, pero nuestra tesis es que igual se añadió muchísimo valor en el proceso. Porque no es lo mismo casarse con la vecina cuando es la única que uno conoce a cuando uno salió con 10 y la que más le gusta es la vecina. De nuevo, permítame la metáfora con mucho respeto.
0: Claro.
3: Así que mandaría ese mensaje. La gente suele creer que es la firma la que dice quién debe quedar. Cuando el propósito no es ese, el propósito es que el cliente tenga, eso sí, un proceso transparente, abierto, íntegro, donde puedan tomar la mejor decisión. Y una nota que pongo al margen, mucha gente suele creer que este es un mercado de palancas, en que si uno no conoce a la gente, no lo contratan, donde es el fulano de tal. Y nosotros llevamos 25 años y 70 años de historia demostrando lo contrario. El 60% de las personas que acaban siendo ofrecidas para una posición en un proceso nuestro no los conocía absolutamente nadie de la compañía de nuestros clientes. Somos una muestra de que hay un mercado transparente que se mueve por mérito, que se mueve por competencias y que rompe también un poco el mito, lo conecto con el mito de la edad, y es el mito de la palanca. No. Ahora, por supuesto que no hace daño conocer gente, pero yo me gano la vida de nuevo presentando profesionales competentes en posiciones para las cuales están perfectamente capacitados. Y nuestro cliente toma decisiones de personas que no conocía y no tenía en su radar, y lo hicieron gracias a nosotros.
0: Claro. Fernando, muchas gracias. Muy interesante este mundo de los cazatalentos. Es usted muy amable.
3: Este es un mundo interesante. Les agradezco mucho la llamada. Sigan con su programa, que acá lo estoy oyendo atentamente.
0: Muchas gracias. Fernando Aparicio, que es director de Spencer Stuart en Bogotá, 9:48.
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0: Volvemos con Carito Castellanos, la mundialista Carolina Castellanos, y lo que va a ocurrir este fin de semana en el Mundial, Caro.
9: Sí, señor, pues en la jornada de hoy, Juan, ya tendremos la segunda semifinal confirmada, porque son dos partidos de cuartos de final, los últimos dos para conocer esas dos selecciones que van a luchar por el boleto a la gran final. La primera hora, 4:00 p.m, hora de Colombia. Este es un partidazo. La revelación de esta edición de la Copa del Mundo, hay que decirlo, Noruega de Erling Haaland se están enfrentando a la Inglaterra de Harry Kane. Y es que los dos están luchando además por ser uno de los goleadores de esta edición de la Copa del Mundo. Recordemos que los dos hacen parte de esa lista de cuatro jugadores que están comandando la cantidad de anotaciones. Erling Haaland tiene 7 goles y Harry Kane tiene 6 goles en esta Copa del Mundo. Harry Kane precisamente dijo esto de lo que esperan del partido de esta tarde.
10: Yeah, our best for sure. Tough game against a really good team who have proven over recent years how dangerous they can be. They're obviously having a fantastic World Cup themselves and kind of riding this wave of freedom. But from our point of view, we need to be at our very best, both defensively and offensively. Yeah, we come off the back of a really good win, but still room for improvement. And I think, this is the time to show it in a big quarterfinal game on the world stage. We want to show what type of team we can be.
9: Dice que es una gran oportunidad para que sea un gran partido. Obviamente ellos tienen que estar concentrados en defensa y en ofensiva para poder conseguir un buen resultado, y que saben que Noruega es una de las revelaciones del Mundial y que hay que cuidarse mucho. Son las declaraciones de Harry Kane. Recuerden entonces, Noruega-Inglaterra, 4:00 p.m, hora de Colombia. Y a las 8:00 p.m, ese partido que todavía nos genera un poquito de guayabo, yo no sé ustedes, pero yo todavía... Para hablar de ese duelo como que me cuesta. Argentina-Suiza van a estar definiendo el segundo semifinalista, y el señor Lionel Scaloni, que es el técnico de la selección de Argentina, estuvo hablando precisamente de esa capacidad que tienen los rivales contra Argentina de sacar siempre buenos resultados.
11: Rendimiento que estás hablando. Yo creo que el equipo está bien, más allá de volvemos a decir, de algunos matices, el equipo está bien, genera juego, y hay que corregir esas dos o tres cosas.
9: Hay que corregir esas dos o tres cosas, dice el técnico Lionel Scaloni. Recuerden que Argentina le costó con Cabo Verde, le costó con Egipto y ahora pues necesita dejar una mejor presentación ante la selección de Suiza, que fue quien dejó en el camino a Colombia en esta Copa del Mundo. Ese partido estará comenzando 8 de la noche, hora de nuestro país, y ya entonces sobre el final del día estaremos conociendo los dos otros equipos semifinalistas, la otra llave que se va a estar jugando el miércoles también a las 2 de la tarde. Así que pendientes, Juan, de lo que ocurra con esta jornada mundialista. Mañana tendremos jornada de descanso, el lunes también jornada de descanso, y ya el martes y miércoles los partidos de semifinal.
12: Llega el fin de semana y estrenando Puente Festivo. Y si usted no tiene plan para hacer, conéctese al noticiero de la FM Fin de Semana. Soy Jonathan Niño y esta es la Agenda Cultural. Y atención, porque este fin de semana la Plaza de Bolívar se llena del sonido del arpa, el cuatro y las maracas con una nueva edición de Joropo al Parque. El festival, con entrada libre, reunirá a grandes exponentes de la música llanera como Reinaldo Armas, además de artistas nacionales, talentos bogotanos y emocionantes duelos de contrapunteo. Bajo el lema La Fuerza de la Palabra, esta edición celebra la tradición oral de los llanos a través del canto, el verso y la música, e incluye también una zona de emprendimientos, muestras de baile y actividades para toda la familia. Una invitación para disfrutar de una de las expresiones culturales más auténticas de Colombia en pleno corazón de Bogotá. Nos vamos para Cali porque continúa celebrando sus 490 años con una programación especial para disfrutar en familia durante este fin de semana. Hoy, sábado 11 de julio, habrá un recorrido en el bus turístico con inscripción previa, mientras que mañana domingo 12 de julio, los amantes del deporte podrán participar en la carrera Mi Cali Bella 4.9K, una actividad pensada para recorrer y celebrar la ciudad desde otro punto de vista. Estas actividades hacen parte de una agenda que se extenderá durante todo el mes de julio con eventos culturales, deportivos, turísticos y gastronómicos, buscando fortalecer el orgullo por Cali y compartir su riqueza con propios y visitantes. Una excelente oportunidad.

El festival invita a reflexionar sobre la memoria, la paz, la naturaleza y el poder de la palabra como herramienta de encuentro y transformación. Un plan perfecto para quienes disfrutan de la literatura y quieren vivir una experiencia cultural con voces de todo el mundo. Este fin de semana, Nopsa Boyacá se viste de tradición para celebrar el Día Mundial de la Ruana 2026, una fiesta que rinde homenaje a una de las prendas más representativas de nuestra cultura. La programación incluye el Festival Gastronómico de la Papa Chorreada, concursos de hilanderas y esquiladores, el tradicional Fashion de la Ruana, muestras artesanales y actividades para toda la familia. Y la música también será protagonista con presentaciones de los Rolling Ruanas, Willy Carranga, la orquesta está Mate Caña y espectáculos de humor con Don Gediondo y Diego Camargo. ¿Qué tal? Una invitación para descubrir la riqueza cultural, artesanal y gastronómica de Boyacá en una celebración única.

grande del país enciende a Cali. Hoy, sábado 11 de julio, la Arena Caña Veralejo se transforma en la disco más grande de Colombia, con presentaciones del grupo Niche, Nelson Velázquez y Johnny Rivera en un solo escenario. El show inicia a las 7 de la noche.

0: Por primera vez, Medellín. Hoy, sábado 11 de julio, la invitación es a sacar los pasos prohibidos en el Champetiza Fest. En Sky Center, Tela Mayorista, Mr. Black, Luister La Voz y más de 20 artistas para 14 horas de puro baile. El show inicia a la 1 de la tarde y la apertura de puertas será a las 12 del día. No llegue tarde.
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0: Cerramos esta agenda cultural con una invitación para que vayan a cine. La magia de Disney regresa al océano. Ya está disponible en las salas de cine del país la espectacular versión real de Moana, protagonizada por la joven revelación Catherine LaHaya, junto a Dwayne La Roca Johnson. Un plan de aventura épica para toda la familia.
2: Yo soy su carpintero. ¡Ay, mamá! ¡Ay, mamá!
0: Hasta aquí esta agenda cultural. Ya nos pusimos al día con todo lo que sucede en materia de cultura y entretenimiento aquí en el noticiero de la FM fin de semana.
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4: 9:58. Ya están aquí Claudia Jaramillo y Jonathan Niño. Llegan con la FM fin de semana. A nuestros oyentes, gracias por acompañarnos. Sigan con toda la programación de la FM. Un abrazo fuerte para todos.
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6: Einer Escobar, desde Montería, un suboficial del Ejército Nacional, falleció en las últimas horas luego de ser objeto de varios disparos mientras permanecía junto a su esposa e hijo en un restaurante del barrio La Castellana en esta ciudad. Las autoridades adelantan las investigaciones para esclarecer las circunstancias del crimen.
7: Soy Jorge Escobar Banderas, desde Popayán. La Defensoría del Pueblo exigió medidas urgentes de protección y atención humanitaria para 70 familias desplazadas desde López de Micay hacia Buenaventura, tras acciones propiciadas por grupos armados como el ELN en el territorio.
8: Soy Víctor Posada, desde Barranquilla. Alcalde Alejandro Char se reunió con el presidente entrante, Abelardo de la Espriella, antes de iniciar el primer consejo de ministros del gobierno y señaló que el mandatario la tiene clara en seguridad y pronto habrá anuncios.
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1: Acá comienza la FM fin de semana. Estamos para todo Colombia a través de la FM. Somos Jonathan Niño y Claudia Jaramillo entregándoles una hora. Hoy vamos una hora porque luego a las 11 vendrá el doctor Peláez con Martín de Francisco. Y hoy tenemos fútbol, entonces tenemos

0: Partido de ojo para mí.
1: Claro.
0: ¿Y para usted qué? No, usted ya está viendo muchos partidos.
1: Ah, ya uno se
0: actualiza. Es que se pone chévere, ¿no? Ya en esta etapa es chévere.
1: Claro, también. Con los buenos días, familia de la FM, fin de semana, aquí estamos. Su cita imperdible con la cultura, las historias, el deporte, por supuesto, la música y sobre todo esta bonita energía que tenemos en la FM, fin de semana. Sí, me he puesto ya como a aprender un poquito más del fútbol. Uno se emociona,
0: pero yo
1: uno
0: veo
1: se
0: que
1: contagia.
0: Usted entiende, pues al fin y al cabo ya se ganó una polla.
1: Ah, sí. No, además que es el deporte
0: metido.
1: Nacional por excelencia. Uno jugó fútbol de pequeño. Yo fui bueno en mi momento cuando
0: ¿sí?
1: corría. Claro,
0: así,
1: yo jugué
0: no
1: microfútbol.
0: Sabía?
1: Yo jugué microfútbol en el barrio.
0: ¿Y por qué no había dicho?
1: Un saludo a mis amigos si me están escuchando en el 20 de julio, allá
0: no.
1: en el barrio La Serafina. Allá crecí, jugué microfútbol, trasnochaba jugando microfútbol.
0: Entonces usted sí sabe, porque me dijo que no sabía.
1: Pues
0: usted
1: porque
0: sí sabe.
1: No me gusta. No, es que esa parte tan técnica, cuando empiezan a hablar de que, que los jugadores y los nombres, yo no me lo sé, pero ¿no? yo me emociono en un partido y yo me emociono con un buen gol.
0: Claro.
1: Como el gol que le hizo Cabo Verde a Argentina. Sí. Nadie le quitase bailado, qué golazo, sí. que no sé cómo se llama el que lo hizo, pero fue un buen gol.
0: Óigame, no, uno disfruta el espectáculo,
1: claro,
0: que es lo chévere, ¿no?
1: Eso, sí,
0: el espectáculo. O sea que sí entiende. Fútbol, me disculpa si en algún momento lo traté como que no supiera, no es que
1: no,
0: sí sabe.
1: Es
0: que le gusta estar bajo perfil.
1: Uno se emociona.
0: Claro, a los oyentes también nos pueden contar sus impresiones sobre el Mundial a través de nuestra cuenta en X arroba la FM y con el numeral la FM. Fin de semana. Óigame, un abrazo a nuestro editor de La República, Carlos Jaramillo. Y a todo el personal de La República, medio de comunicación hermano. Somos hermanitos,
1: sí,
0: ¿no?
1: Somos exactamente, bajo la misma casa.
0: Bajo la misma casa. A mí me encanta La República, todo lo que publican en redes también. ¿Cómo?
1: Sí.
0: Me encanta cuando vamos a nuestras redes. Porque
1: ah,
0: es
1: claro.
0: que en la FM, por ejemplo, en la FM oficial,
1: sí.
0: ahí están todas las publicaciones noticiosas, minuto a minuto, ¿no?
1: Sí.
0: Abrazo a todo el equipo digital.
1: Oiga, gran trabajo.
0: Doña
1: ¿no?
0: Catalina González trabaja muchísimo
1: gracias,
0: con este equipo.
1: Gracias, Cata, de verdad,
0: y ahí
1: por
0: precisamente
1: la paciencia.
0: Está una de las historias de hoy.
1: Es cierto.
0: Que es muchísimo. Bueno, eso es con Arrito, ¿no?
1: ella porque, y sus historias.
0: Ella y sus historias. Porque ahora, quienes nos están escuchando a través de www.lafm.com.co en Colombia y en el mundo.
1: Sí.
0: Y a través de la app.
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0: Bueno, y hay una historia con la que vamos a iniciar porque este puente es festivo.
1: Sí.
0: Ah, bueno, usted fue el que me contó.
1: Sí,
0: porque yo no me acordaba. Vlado nos recordó en su momento,
1: también,
0: nos dijo porque que había un nuevo, y yo no le creí mucho. Yo dije que pues será el año entrante.
1: Pues como casi no hay festivos.
0: Sí, no será, yo dije otro. Y efectivamente, este 13 de julio, que además tenemos emisión,
1: sí.
0: es festivo.
1: Uh-huh.
0: El origen o
1: el motivo
0: es gracias a la Virgen de Chiquinquirá, la patrona de Colombia. Jairo Tarazona se fue a la Basílica de la Virgen de Chiquinquirá. Esto sí lo tengo que decir, me da una envidia porque no he conocido la Basílica y estoy con ese cuento. ¿Se acuerda que
1: sí.
0: le dije que con ese paseo? Yo quiero hacerlo porque me parece hermosísimo
1: además
0: el sitio,
1: que
0: lo que he
1: bonito.
0: Visto en imágenes,
1: sí.
0: pero vivirlo debe ser otra cosa. Y precisamente Jairo nos cuenta por qué es consagrado el país a ella, la historia de la Basílica y mucho más acá en la FM. Adelante, Jairo.
2: Claudia, Jonathan, oyentes de la FM, fin de semana, gusto en saludarlos en este nuevo puente. La celebración del Día de Nuestra Señora de Chiquinquirá, cuya historia les contaremos a continuación.
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2: La Basílica de Nuestra Señora del Rosario de Chiquinquirá en el departamento de Boyacá es uno de los principales lugares de peregrinación religiosa en Colombia. Recibe anualmente a miles de creyentes y turistas nacionales y del mundo entero. La historia de la Virgen de Chiquinquirá se remonta a 1560, cuando un pintor español plasmó en un lienzo de algodón a la Virgen. Con el paso de los años, la imagen se deterioró por la humedad y fue abandonada. Pero en 1586 recuperó sus colores milagrosamente. Desde entonces se convirtió en una de las devociones más sentidas de los colombianos. Nos acompaña Fray Ubaldo López, prior y rector del santuario, quien nos va a contar cómo surge esta tradición hace casi 4 siglos.
4: Pues bueno, es la renovación del lienzo de Nuestra Señora, lo que nosotros aquí realizamos los frailes dominicos desde hace 390 años en Chiquinquirá, y bueno, somos los custodios de este santuario y hemos estado aquí por más de 300, ya casi 400 años, pintado por Alonso de Narváez en Tunja, donde hoy está la sede de la Universidad Santo Tomás, con un mandato los encomenderos de la época, Antonio de Santana y Fray Andrés Jadraque, que es un dominico. Aparece ella sosteniendo a su hijo, al Salvador, al Mesías, y al lado izquierdo está San Antonio, en honor a Antonio de Santana, que es parte del equipo de los grupos de los 2 encomenderos, y al lado derecho está Andrés, San Andrés, el apóstol, haciendo honor a Andrés de Jadraque, el fraile dominico de ese momento, y que fue abandonado, ¿no?, cerca pues de lo que hoy conocemos como Chiquinquirá. Y allí es cuando aparece María Ramos, que es una española y que y ella muy devota de la Virgen, rescata ese lienzo, le hace una capilla, aposentos, es hoy podríamos decir una vereda dentro del municipio de Sutamarchán, pasando una indígena que se llamaba Isabel, junto con su hijo, un pequeño Miguel, ven que está resplandeciendo o algo está saliendo de allí, de ese lugar donde María Ramos lo ha puesto, y es que precisamente se está renovando el lienzo, y es lo que encontramos hoy nosotros en este santuario, en el camarín.
2: Tras ser considerado milagroso, el lienzo de la Virgen de Chiquinquirá da paso a su veneración y consagración como reina de Colombia.
4: Y poco a poco, pues la tradición, las peregrinaciones, la historia de la independencia, Simón Bolívar viene al santuario y le pide a la Virgen para que lo acompañe en la campaña libertadora, y los frailes dan parte de sus alhajas para que pueda financiar esta la independencia y la batalla. Con los años se va evidenciando los milagros de ella y con todos los peregrinos que vienen y visitan este santuario. En el año 1829 es declarada patrona de Colombia. En 1919 es coronada, lo que celebramos el 9 de julio, como reina y patrona de Colombia por San Pío X. Durante estos días, o lo que ha sido tradición, es preparar la novena, que comienza siempre el 30 de junio y culmina el 8 de julio, en vísperas solemnes. Desde el punto de vista litúrgico, diríamos, en la Iglesia Católica, pues se conserva la fiesta el mismo día en que ha sido concedido, que es el 9 de julio.
2: Por primera vez este fin de semana, en virtud de la ley Emiliani, se celebra este puente festivo en honor a la Virgen de Chiquinquirá. Y aunque el pasado jueves 9 de julio, el día de Nuestra Señora, se hizo la misa y la liturgia en la Basílica, los actos conmemorativos se extenderán hasta este lunes.
4: ¿Qué significa un nuevo festivo? Bueno, junto con la Alcaldía Municipal hemos preparado 8, 9, 10 hasta el puente festivo, de tal manera que si bien es un nuevo festivo para Colombia, pues también es lo que ha acontecido para la ciudad, ¿no? Porque esta ley incluye, dentro de otros elementos, el tema de infraestructura, del acueducto de esta ciudad y también la doble calzada entre Zipaquirá y Barbosa. Y pues desde el punto de vista de la espiritualidad, Chiquinquirá, como un lugar mariano, un santuario, acoge a tantos peregrinos de diferentes lugares de Colombia, orando por la paz, por la justicia y por tantas necesidades que el mundo de hoy.
5: Esperanza Pedreros.
1: Doña Esperanza, ¿de aquí de Chiquinquirá?
5: Netamente chiquinquireña. La Basílica es el santuario, un santuario muy lindo, que alrededor de todos los turistas que vienen a visitarlo quedan además pues encantados, porque es la basílica principal de nuestra ciudad. La Virgen de Chiquinquirá, ¿qué les puedo contar? Que es nuestra patrona de todos los colombianos y de todos los que vienen a visitarla. Ella es muy milagrosa, lo que su merced le quiera pedir de corazón, ella se lo da. Muy bien, han venido de Estados Unidos, de México, en sí, en todos los países han venido a visitarla aquí a ella. Yo vendo reliquias, este es mi puesto, artículos religiosos, todo lo que se trata de la Virgen, de otros santos, las novenas, camándulas elaboradas por nosotras mismas.
1: Veo que de la Virgen de Chiquinquirá usted tiene diversos cuadros, unos que están iluminados, que son, que sirven de reloj también.
5: Sí, señor, con reloj, solita la imagen, la copia original, eso está dividido, y las en bultico la Virgen también se le tiene.
3: La nación entera.
2: El Papa Juan Pablo II visitó la Basílica de Nuestra Señora de Chiquinquirá el 3 de julio de 1986. El Papa Francisco no viajó a Boyacá en su visita a Colombia, pero pidió en 2017 trasladar el lienzo sagrado a Bogotá para venerarlo. Jairo Tarazona en la FM Fin de Semana.

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3: En la FM, fin de semana, estamos al aire para todo Colombia. Abrazo a todos nuestros oyentes en el país y abrazo también a la comunidad venezolana, Jonathan. Esta semana se lanzó una campaña muy importante, sí, muy grande, donde nos unimos todos los medios de comunicación en Colombia.
4: Sí.
3: Ahí, sí. En ese gran grupo de gente solidaria, por supuesto, está la FM, RCN Radio, sí, Canal RCN, Diario La República y Win Sports, ¿ya? ¿Por qué? Porque cuando pasa una tragedia como la que pasó en La Guaira, en Venezuela, todo mundo acude a ayudar y vimos los múltiples llamados o brigadas que se dieron de toda parte del mundo para rescatar sobrevivientes y todo. Pero en un terremoto, usted sabe que nosotros en el Eje pasamos por eso.
4: Sí.
3: Lo más difícil, bueno, es que no hay nada fácil, pero sí, una de las cosas más difíciles es lo que viene después, ¿ya? Y lo que viene después exactamente es eso, lo que usted acaba de decir, la recuperación emocional, la recuperación económica,
4: sí,
3: cuando usted pierde todas sus cosas, su casa, cuando queda sin nada,
4: sí,
3: no sabe qué hacer, el shock que implica todo eso. Entonces, los medios de comunicación en Colombia, las grandes cadenas de radio, nos hemos unido para ayudar al pueblo venezolano, porque es que no solamente son nuestros vecinos, son nuestros hermanos.
4: ¿Es cierto?
3: Son nuestros hermanos venezolanos y nos duelen. Son un pueblo resiliente, hermoso. Yo hablaba con Aldair Rodríguez, que acaba de llegar de Caracas. Usted vio que esta semana hablé mucho con él.
4: Sí.
3: Y él me decía, Claudia, a mí lo que más me sorprende es esa sonrisa de ellos y cómo son de resilientes y ese amor. O sea, gratitud a pesar de la adversidad.
4: No, y que él tuvo la oportunidad de verlo y vivirlo de primera mano allá en vivo, porque pues no es lo mismo nosotros desde acá, digamos, por decirlo de alguna forma, desde cierta comodidad, ver todo lo que sucede a través de los medios de comunicación, que por supuesto, pues para eso están, para eso estamos, pero que Aldaira tenía la oportunidad de verlo de primera mano, de estar allá, porque es que la energía de estar allá es otra cosa.
3: Exactamente. Entonces, como esa misma impresión, muchos la hemos vivido y quienes no, de todas maneras, pues nos conmueve. Entonces nos unimos a la campaña y a través de la Cruz Roja Colombiana,
4: sí,
3: que es donde se canalizan los recursos, ustedes pueden donar, queridos oyentes. La cuenta, me han pedido, la cuenta de Davivienda es una cuenta corriente, es la 0560-4550-6999-6490. Esa cuenta ustedes la pueden encontrar en los canales de difusión de la Cruz Roja Colombiana.
4: Ahí está.
3: Primero, ellos son expertos en este tipo de catástrofes.
4: Sí, también.
3: Cómo entrenado canalizan los recursos, uh-huh, cómo atienden, la logística, prepara, todo lo trabajan muy bien. La Cruz Roja Colombiana es muy confiable. Acá, por ejemplo, estoy viendo en Instagram la cuenta de la Cruz Roja Colombiana, que es, sí, Cruz Roja Col, verificada, y ahí están todos los datos, cómo ponerse en contacto. Si usted está en Colombia y no ha podido contactarte con su familia, ellos tienen una dinámica también para hacerlo. Le indican cómo donar. Está la página de la Cruz Roja, que es www.cruzrojacolombiana.org. Así que este es el llamado que hacemos desde la FM. Estamos con Venezuela y a través de la Cruz Roja ustedes pueden donar. Ahí pueden saber qué se necesita. Y si quieren hacerlo, dinero es una forma muy práctica de hacerlo, porque allí también reactivan un poco la economía, porque inclusive compran en algunas farmacias que,
4: claro,
3: todavía existen, y pueden comprar insumos allí. Pero más allá de eso, si es una oración, si comparte una publicación, si comparte una página, también es una forma de ayudar. Así que estamos con Venezuela, desde la FM.
4: Y si ahí seguimos hablando también del ser humano cuando es altruista, cuando le pone el alma y corazón a ciertas causas, vale la pena hablar también de la siguiente historia que viene, adivine de dónde, viene de su tierra, ¿no?
3: Armenia. Ciudad Milagro.
4: Porque pues para ser humanitario con los animales no se requiere ser millonario ni tampoco tener una fundación, digámoslo así, ¿no? No es tan necesario. Desde Armenia, pues compartimos esta historia de un adulto mayor que no tiene casa, no cuenta con un empleo formal, no tiene familia. Vea. Y aún así le salva la vida a perritos y a gaticos.
3: Ay, qué lindo
4: que dejan eso. Abandonados en las calles. Y pues la verdad que es una historia para que usted escuche, preste mucha atención y nos conmovamos realmente por el corazón que tiene este adulto mayor. Germán Sastre nos cuenta.
5: Pues les cuento que don Jorge León tiene 72 años de edad, vive en una casita improvisada entre tablas, plásticos y tejas de zinc, y en materia económica, su día a día es incierto. La única certeza que tiene en la vida es el amor profundo que siente por los 14 perros y 5 gatos que habitan con él.
6: Yo iba en los mandados, porque no tengo donde trabajar más sino haciendo mandados. No, pero yo tengo un cambuchito ahí, yo vivo solo con mis animalitos.
5: Su historia con los animales tiene inicios en el terremoto de 1999, cuando se enfrentó a la realidad de quedarse sin vivienda, porque la que tenía frente al batallón Cisneros, ahí, en el sector del barrio San José, en Armenia, se cayó. Y en el mismo lote, de unos 6 metros de frente por 12 de fondo, decidió levantar techo como pudo. Desde eso, vive en el mismo cambuche.
6: Yo tengo ese cambuchito desde que esta minorista era el antiguo batallón Cisneros. Ahí nos cogió la toma del batallón y el terremoto. Y yo todo lo que me gano es para esos animalitos.
5: Lo curioso es que entre la incertidumbre de una ciudad que parecía desaparecida del mapa en ese entonces y el éxodo de cientos de familias, muchas de ellas empezaron a dejar a sus mascotas abandonadas. Fue ahí cuando Jorge Arango Salazar, con ese corazón de león que cuida a su manada, empezó a recoger los gatos y los perros sin fortuna. Cuenta que llegó en esa época a tener hasta 30 animales.
6: Eso es inhumano, uno botar los animalitos. No le botan pues si le he mallado. Eso no puede ser así.

0: Para este hombre que no tuvo hijos, se quedó sin padres desde muy joven. Y si de personas se trata, no tiene familia. Sus animalitos lo son todo. Solo escuchar los nombres permite entender la compañía que le hacen y lo que para él representan.
1: Sí, hay uno que llama Dulce María, Aurora, Canela, el Negro, la Negra, la Gemela, Piquiña. Los gatos llaman el Mono, la Pinta y otro que no me recuerdo el nombre. Yo ya no los vendo ni los regalo. Ellos ya son como mis hijos.
0: El fuerte lazo que tiene con ellos no está en el hocico, sino en el corazón. Y eso está bien. Lo complejo está en el voz a voz que se regó sobre un hombre muy noble que ayuda a los animales abandonados y en la forma en la que a partir de ese run-run empezaron a lanzarle cachorros y pequeños gatitos por encima de la reja.
1: Todos ellos me lo han botado casi desde pequeño. Yo vivo solo con mis animalitos. Hay gente que me lleva el cuidito así, pero por tiempos.
2: De noche brinca la verja.
0: Esa realidad tiene en jaque a este adulto mayor que vive de hacer mandados en la plaza de mercado minorista que construyeron donde estuvo ubicado el batallón. Y con eso que recibe a cambio, en su mayoría monedas, compra su comida y el alimento para sus casi 20 animalitos.
1: Gracias a mucha gente, ya me está colaborando para el techito, para traerle cucuitos a esos animalitos.
0: La tarea es loable. Anatulia, quien vive en Calarcá, aquí en el Quindío, y ama a sus dos gatos, resalta la labor bondadosa de este hombre que desde su punto de vista ya tiene ganado el cielo.
3: Historias como la de este señor de verdad me conmueven. En lugar de cerrar su corazón, decidió abrirlo para salvar la vida de decenas de gatitos. Sigue cuidándolos con un amor y una entrega que inspira.
0: Jorge León es de esos campesinos berracos que toda la vida trabajó en el campo, entre las cosechas de café, plátano y frutales. Ahora, camino a las 8 décadas, es consciente que su energía no es la misma. Por eso vive de cargar las bolsas, ayudar con los mercados y, como dicen en esta región del país, de las propinas por acomedido.
4: ¿Cuál es el preferido suyo? ¿Qué usted más quiere y por qué?
1: A Dulce María, porque eso me la botaron desde pequeñita. Todos ellos me lo han botado casi desde pequeño. Ellos me dan alegría a mí y yo me entretengo mucho con esos animalitos ahí.
5: Tú eres mi vida, mi gato, mi compañía, mi rayito de luz en la noche y en el día.
0: Este hombre sin un peso en el bolsillo, sin lotes para perreras o gateras, sin familia y con quebrantos de salud, se convierte en un ejemplo de que por más mal que uno esté en la vida, siempre hay alguien con una realidad más cruda y que si se tiene la voluntad, empatía y amor en el corazón, se le puede dar una mano a quien les tire la garrita o una patica.
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0: Soy Germán Sastre y desde Armenia seguimos tejiendo historias para la FM fin de semana.
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0: Está al aire, Jonathan, y si yo le cuento o lo pongo en la siguiente situación. Usted está de trasteo, lo que sea, está buscando algo y resulta que abre un cajón y encuentra un hueso.
1: ¿Un hueso de qué?
0: Pero un hueso, pues un hueso.
1: No, pues sí, sea el hueso, no, de hueso, que sea no nunca.
0: No hueso, como dice nuestro amigo Andrés Torres. ¿Qué hueso?
1: Eso es un hueso.
0: No, hueso. No, no, ese hueso no. Otro
1: no,
0: hueso.
1: No, pues que eso orden muy cochino, ¿no?
0: Pero usted dice, ¿de quién es? Usted no pregunta primero de quién es.
1: Yo primero me pregunto, ¿qué me pasó? Porque tengo un hueso en un cajón.
0: ¿O de quién es un hueso? Ese hueso. Bueno, pues este descubrimiento lo hizo un hombre y descubrió que era de un dinosaurio, pero no, el cajón era muy grande.
1: Sí.
0: ¿Y qué hacía con el hueso? Arrito Quieta Pimentel nos cuenta.
2: Bueno, les tengo la historia del cajón más valioso del mundo. Bueno, todos tenemos un cajón donde acumulamos cosas y que nunca arreglamos ni ordenamos. Ahí dejamos el papelito, el esmalte, el sobre, el recibo, todo se mezcla. Esa es la mesita de noche, ¿no? Pero aquí les tengo la historia de un cajón donde encontraron un hueso olvidado y resultó ser de un dinosaurio de la Antártida. Esa sí me superó mi desorden, la verdad. ¿Cómo es posible que encuentren un hueso de un dinosaurio en un cajón? Todos pues tenemos un cajón donde terminan las cosas que algún día podrían servir. Llaves sin cerradura, cargadores de celulares que ya no existen, pilas descargadas y un misterioso tornillo que nadie sabe de dónde salió. ¿Es así o no es así? O las llavecitas de los candados. Pero es que ningún cajón puede competir con el de un museo donde durante años descansó un hueso olvidado que terminó siendo un auténtico tesoro prehistórico, señores. La historia parece el guión de una película. Mientras revisaban antiguas colecciones paleontológicas, un grupo de científicos encontró un hueso que llevaba décadas guardado sin mayor atención, lo que parecía una pieza más del montón, pues resultó pertenecer a un dinosaurio que habitó la Antártida hace más de 66 millones de años, en un cajón, por favor, cuando en ese continente estaba muy lejos de ser el gigantesco congelador que conocemos hoy y tenía bosques, ríos y una sorprendente variedad de vida. Los investigadores descubrieron que el fósil había sido recolectado durante una expedición científica muchos años atrás y por alguna razón terminó almacenado en un cajón sin ser estudiado en detalle. Allí permaneció pacientemente, esperando que alguien decidiera sacudir el polvo y preguntarse, ¿y esto qué será? Yo lo hubiera tirado a la basura, seguro, porque es que es un hueso. Pero definitivamente, pues, tuvo más paciencia que cualquier usuario esperando una cita médica, la verdad, esto sí. Tras un análisis minucioso, los expertos concluyeron que el hueso pertenecía a un dinosaurio herbívoro que vivió en el antiguo ecosistema antártico. El hallazgo aporta nuevas pistas sobre las especies que lograron sobrevivir en latitudes extremas antes de la extinción masiva que acabó con los dinosaurios. En otras palabras, ese pequeño hueso terminó contando una historia gigantesca sobre un mundo desaparecido. Imagínense en ese cajón. ¿Por ustedes por qué no revisan los cajones que tienen en las casas? De pronto se encuentran con algún tesoro. La noticia esta también demuestra que la ciencia tiene algo de detective. No siempre los grandes descubrimientos ocurren excavando bajo el sol o atravesando selvas remotas. A veces basta con abrir un cajón, un viejo cajón, revisar una etiqueta amarillenta y prestar atención a una pieza que llevaba décadas esperando su momento de fama. Es el equivalente científico a encontrar un billete olvidado en el bolsillo de una chaqueta. Solo que ese billete vale millones de años de información. Así que la próxima vez que alguien le diga que ordenar los cajones no sirve para nada, recuérdele esta historia. Claro, es poco probable que encuentre un dinosaurio entre las facturas de gas y los cables enredados. Pero nunca se sabe. Después de todo, un hueso olvidado pasó décadas esperando que alguien lo descubriera y terminó convirtiéndose en una de las noticias paleontológicas más curiosas del año. Parece que hasta los dinosaurios sabían cómo hacer una entrada triunfal, aunque se demorarán unos cuantos millones de años. Soy Arrito Quieta Pimentel en la FM fin de semana con la recomendación de que arreglen los cajones.
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3: Es la FM Fin de Semana. Estamos al aire para toda Colombia a través de www.lafm.com.co. Le enviamos un saludo a todos los colombianos que se encuentran en el mundo, en Europa, en Estados Unidos, también en Sudamérica. Estamos también con colombianos que nos escriben desde Centroamérica. Muchísimos, muchísimos colombianos que en el mundo están pendientes de nuestra programación. Y si ustedes quieren además escuchar nuestras historias, la app de RCN, ustedes la descargan muy fácilmente desde la tienda de aplicaciones, desde Play Store. Entonces la bajan, es una app azulgrana con letras amarillas y la bajan. Y resulta que en la FM buscan Historias FM. Ahí están las historias que han querido escuchar y que de pronto no pudieron terminar mientras escuchaban el programa, o repetir alguna otra, como tantas que han pasado por acá. Ya vamos a cumplir un año al aire, Jonathan.
4: Oiga, sí, ¿no?
3: Y son muchas las historias que han presentado, pero hay unas que a usted le quedan como sonando, ¿sí o no?
4: Claro, y vale la pena volver a escuchar.
3: Exactamente.
4: Que tiene muchísima información.
3: Exactamente. ¿Sí? Entonces ahí en la app precisamente encuentran la información. Y en la app precisamente también pueden escuchar mucha de nuestra programación, programación que además es deportiva.
4: Claro.
3: Y para eso, al Mundial de Fútbol se desplaza un gran equipo comandado por don Juan Felipe Cadavid y don Andrés Torres, que a propósito tenemos ya desde el Mundial de Fútbol, desde Estados Unidos. Andrés, ¿dónde te encuentras hoy?
5: Doña Claudia, Jonathan, oyentes, ¿cómo les ha ido? Yo los saludo desde Fort Lauderdale, en la Florida. Ya en un ratico, vamos a estar tomando camino hacia el Hard Rock Stadium o el Estadio de Miami para el partido entre Noruega e Inglaterra, cuartos de final el día de hoy, donde está su amigo Erling Haaland, donde está Harry Kane.
3: Él sabe, él sabe.
5: Donde están las grandes figuras de estos dos seleccionados que buscan un paso a la semifinal. Hay que recordar que el ganador de esta tarde aquí en Miami se va a enfrentar al ganador del partido de la noche, que es en City, a las 8 de la noche, hora colombiana. Será el partido entre Argentina y Suiza, el partido de la nostalgia, porque ese era el que nos tocaba a nosotros.
4: Ay,
5: ese
4: sí,
5: era.
3: Ay.
5: Ese era y no nos tocó.
3: No diga.
5: Pero pues bueno, será entre argentinos y suizos. Está bien. Y el ganador se enfrentará contra el ganador de Noruega e Inglaterra. Imagínese usted, Claudia, que podríamos tener una semifinal Argentina-Inglaterra.
3: Ay,
5: con
3: no.
5: Todo lo que significa ese partido, con todo lo que usted sabe que hay detrás de ese juego.
3: Sí, señor.
5: Histórico,
3: ¿no?
5: Podríamos tener histórico.
3: Andrés,
5: podríamos tener
3: que ya
5: una
3: hubo
5: semifinal.
3: Final, perdona, ¿ya una final Inglaterra-Argentina? ¿La final de Mundial? No.
5: Ellos se han enfrentado varias veces.
3: Ajá.
5: Pero, a ver, se enfrentaron en fase de grupos en el Mundial del 2002. Se enfrentaron en octavos de final en Francia 98. Se enfrentaron en México 86, acuérdese usted, en México 86
3: sí,
5: eran los cuartos de final.
3: De ese me
5: se enfrentaron
3: mucho, sí.
5: El famoso partido en el Estadio Azteca, la mano de Dios, el gol del siglo.
3: Siento, sí, por eso.
5: Sí,
3: lo
5: fue ahí, pero no, nunca se han enfrentado en instancias, digamos, más allá de los cuartos de final. Nunca se han enfrentado en instancias más, digamos, más avanzadas, pero pues siempre ha sido un enfrentamiento lleno de trasfondo político,
3: por
5: futbolístico,
3: las Malvinas, ¿no?
5: Todo. Exactamente, por las Malvinas, después por la mano de Dios.
3: Sí.
5: Por todo lo que ha sucedido en esos encuentros, en otros encuentros, me acuerdo, salió expulsado David Beckham. Si no estoy mal, eso fue en el año 2002, que sale expulsado Beckham. Sí. En el 98, o tal vez en el 98, mentiras, es que sale expulsado Beckham.
3: Francia 98.
5: No me acuerdo ahora. En Francia 98, tal vez contra Argentina sale expulsado Beckham. En el 2002 ganan los ingleses. En fin, ha sido un encuentro muy con mucho trasfondo y digamos que se ha convertido en un clásico del fútbol mundial y podría pasar en la semifinal del mundial, pero primero, lo primero, y es que esta tarde juegan Inglaterra y Noruega. Aquí en Miami le quiero contar, la temperatura está mucho más agradable, la verdad ha bajado bastante ayer y hoy.
3: ¿Cuánto?
5: Está el día muy nublado. Pero no, bueno, ha bajado bastante. Es que
3: ¿qué es agradable? ¿No? A ver.
6: Eso es, o sea, es un poco subjetivo.
5: No, le voy a decir en qué radica lo agradable, en que no hay sol.
3: Ah, ok.
5: En que está, está nublado.
6: Ya.
5: Está esos días calientes, pero nublado. Entonces, digamos que usted puede caminar un poco más tranquilo. Pero igual, o sea, hay 30 grados, una humedad bastante alta. A la hora del partido se espera que esté más o menos entre los 30, 31.
3: Dios
5: el
3: mío.
5: Estadio, además, digamos, es de esos estadios que es como muy encerrado.
3: ¿Pero es climatizado?
5: No tiene techo.
3: Ah, ¿no tiene techo?
5: No, este estadio no tiene techo. Uy. No, este es al aire libre.
3: Uy.
5: Entonces sí se siente mucho. El día de Colombia-Portugal, estamos en un estadio, se sentía un calor de verdad bien fuerte y ese día se notó que los jugadores tanto de Colombia como de Portugal estaban sintiendo ese calor y seguramente se va a sentir, pero como dijo Erling Haaland, el calor es para los dos.
3: Exactamente.
5: Juega para los dos.
3: Óigame, don
5: Andrés. Y los dos son nórdicos, entonces pues claro. Habrá que ver qué pasa, señora.
3: Hablando de Haaland, ya que toca Haaland, yo soy fanática, yo soy ahora Team Haaland, soy vikinga. Eso sí.
6: Una Haaland lover.
3: No.
5: Pero más le digo una cosa, es curioso. Es curioso, Claudia, cómo a todo el mundo le ha pasado y acá en los Estados Unidos lo que a usted le está pasando.
3: ¿Sí?
5: Todo el mundo se volvió amante de Erling Haaland.
3: Ay, divino.
5: Se volvió el jugador más querido por todos. Ha ganado mucho. Y bueno, fenómeno mediático. No sé si usted vio el post ayer de él celebrando 60 millones de seguidores.
3: Exactamente, Andrés. Se vuelve muy atractivo para marcas. Vi que una marca muy conocida deportiva acaba de hacer un comercial y también un performance para él. Y se acerca a lo que Messi y Ronaldo, usted está viendo los seguidores de Messi, ¿cuántos tiene?
6: Los seguidores de Cristiano Ronaldo son 675 millones.
3: ¿Cuánto?
6: 675 millones de Cristiano Ronaldo.
3: ¿Y de Messi?
6: Y de Haaland,
5: Messi son 300.
6: 61.3 millones. Y de Messi, ahí se lo... Ahí
3: Messi
6: se lo...
3: son 512, una cosa
6: hágame
3: así.
6: El favor.
3: Bocinha tiene, 500, tiene es que 28 500, en este momento.
6: Lionel Messi, 512 millones de seguidores.
3: Entonces, ¿a qué voy, Andrés? ¿Se sabe cuánto cuesta un post en la cuenta de unos de estos señores? O sea, Haaland y Bocinha, por ejemplo, son el ejemplo de cómo ahora comienzan a monetizar también, porque las marcas están con ellos. Y mire que a Cristiano Ronaldo
5: claro.
3: Le acaban de hacer una edición especial de Guayos, ¿no?
5: Sí, no, claro, eso se convierte en una marca y pues el poder de esa marca es que usted, es decir, cualquier cosa que Cristiano Ronaldo diga, la oyen o tienen el potencial de oírla 675 millones de personas. Ahí está el valor y ahí está lo que se paga por eso. Pero mire, sobre el tema Haaland, es que hay unos datos muy relevantes. Ha sido el jugador que más ha crecido digitalmente en el Mundial, solo en la fase de grupos. Se ganó 12.9 millones de seguidores en Instagram. Es decir, el 20% de sus seguidores. Cuando llegó acá,
3: ¿sí?
5: estaba como en 40 millones.
3: Sí.
5: Solo en la fase de grupos creció 13 millones.
3: Imagínese.
5: Es el jugador que más ha crecido digitalmente en esta Copa del Mundo. En Snapchat, este dato me llama la atención porque yo no sé quién usa Snapchat hoy en día.
3: Sí.
5: Pero dice que pasó de 2.5 a 4.7 millones. Y mire, un dato también, la foto que puso después del partido contra Brasil, que ellos le ganan a Brasil,
3: sí,
5: tuvo 1 millón de likes en 10 minutos.
3: Ay, sí, estoy acá viéndola.
6: Total.
3: Wow, no.
6: Y si les digo que hasta en el
5: un
6: tema...
5: Un tipo que a los... Que,
6: sí, hasta en el tema de los
5: 15 años
6: también.
5: Hacía videos de... Sí. No, Erling Haaland, sin duda, es la gran sensación. Ayer, también hay que decirlo, en las calles de Miami estuvo... toda la fanaticada noruega haciendo el tradicional remo.
3: Sí.
5: No sé si usted los...
3: Sí, me encanta.
5: Si usted los vio haciendo el tradicional remo con el tambor. Bueno, eso lo veremos en un ratico en el estadio. Vamos a ver qué pasa, porque también una cosa es lo digital, los fanáticos y otra lo futbolístico. Inglaterra es un gran equipo y lo ha demostrado, y tiene a otro señor que también es supremamente popular, que también es una bestia para hacer goles, que se llama Harry Kane.
3: Pues,
5: entonces,
3: Andrés,
5: gran duelo goleador.
3: Todo eso lo vamos a ver hoy. Yo sé que ustedes hoy están también muy ocupados. Que mucho éxito en la transmisión. Los escucharemos. Feliz día hoy para que puedan con toda transmitir la emoción de esos dos cotejos. Y volveremos contigo en los próximos días para que nos sigas contando.
5: Oiga, y señor, me alegra que ustedes están estrenando festivo.
3: También. Ah, sí, claro. Gracias, jefe.
5: Están
3: te
5: estrenando
3: queremos.
5: Un puente.
3: Sí, estamos tan emocionados.
6: Claro, no. Después de la eliminación de Colombia, cualquier
5: festivo.
6: Que no
5: se alegran de que haya un festivo. Festivo. Bueno, un nuevo festivo en nuestro país.
3: Espere este cuando le lleguen las novedades a ver de quién va a ser la risa. Yo, chao, pues.
5: Sí,
3: que esté muy bien.
5: Me alegraba mucho verlo.
3: Chao, vamos. Andrés, que esté muy bien. Nosotros continuamos acá en la FM fin de semana al aire con más de la información de la música y mucho más.
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3: Y después de esta completa información desde el Mundial de Fútbol, teníamos mucho que hablar porque pues ya estamos en fase de grupos.
6: Sí.
3: A mí me da la impresión que el fútbol lo siguen mal las mujeres o los hombres, Jonathan.
6: Uy, no sé, eso está
3: bien. ¿Qué impresión
6: bien
3: tiene usted?
6: Qué debate.
3: Quiero conocer su perspectiva.
6: Mi perspectiva es que hoy en día eso está muy parejo. Ya hay muchas más mujeres, y lo digo yo hablando desde mi círculo más personal, digámoslo, más cercano, muchas más mujeres fanáticas del fútbol, no solo fanáticas de los futbolistas.
3: Como yo.
6: Como Claudia.
3: Y como otras.
6: Sino seguidoras, además expertas, durísimas, que saben.
3: Va a contar una infidencia y no creo que ella se ponga brava.
6: A ver, ¿quién?
3: Nuestra compañera Kelly Cabana y yo estábamos viendo un partido de fútbol, así cualquiera.
6: Tranquilo.
3: Entonces le dije yo, bueno, estábamos viendo, ay, Dios mío, el árbitro. Cuando le dije yo, no, venga, no es muy lindo Leonel Scaloni, y me dice, ay, cosita de Dios.
6: Cosita de Dios.
3: Sí, cosita de Dios. El técnico, sí, el director técnico de Argentina, Dios mío bendito. Pero bueno, oiga, para que vea.
6: Sí, no, ¿sí? Realmente ha sido el tema de las mujeres, ya que saben un montón de fútbol, o sea, nos ha vuelto experta. Aquí tenemos compañeras, Carolina Castellanos, Katherine Hernández. Realmente yo me entero con ellas, yo aprendo con ellas. Entonces el revuelo también ha sido por parte y parte.
3: Bueno, ¿y se considera que es un deporte machista?
6: Uy, eso está interesante, está interesante. El tema del machismo realmente es interesante para ponerle atención. Y imagínese que pues Silvia Corso nos tiene también un tema, nos habla justamente del machismo, que no siempre llega con violencia evidente, sino que a veces llega en un comentario, en un gesto, en la forma en la que repartimos las tareas en la casa, por ejemplo. Así que escuchemos a Silvia Corso hablando de el machismo.
7: Claudia y Jonathan, lo primero que nos propone Luis Alberto Torres, que es abogado, politólogo, historiador y escritor del libro Machista Yo, es cambiar la pregunta. No se trata de juzgar a los hombres ni de señalar con el dedo. Se trata de entender cómo se formaron ciertas creencias y qué se puede hacer para renovarlas. Así describe él esa propuesta.
8: Podemos hablar que las masculinidades son performáticas. ¿Qué quiere decir esto? Que hay tantas masculinidades como hombres ejerciendo la masculinidad, ¿cierto? Uh-huh. Hay a veces ciertas críticas a la academia porque pretenden siempre como buscar el concepto único a partir del cual, o cuál es el modelo único, y entonces ya lo descubrimos como si fuera Pandora. Pero resulta que los seres humanos y los hombres también en particular, pues nos construimos a diario. Entonces, la masculinidad o las masculinidades están sujetas a tiempo, a espacio. Si tú eres del Caribe, tienes otro tipo de relación con tu territorio, con las mujeres. Si eres de la región andina, si eres europeo, en fin. Entonces, masculinidades en renovación lo que quiere decir es que siempre estaremos en transformación. Obvio, si decidimos tener conciencia de nuestra masculinidad, los que lo hemos decidido, los que hemos tenido algunos momentos en nuestra vida que nos han llevado a reflexionar sobre la manera en que somos hombres.
7: Esta idea de la masculinidad como algo aprendido y por lo tanto transformable es el corazón de toda la conversación. El machismo no es un rasgo biológico, es un conjunto de creencias, actitudes y comportamientos que se transmiten culturalmente y que muchas veces los propios hombres que los reproducen no eligieron de forma consciente. Luis Alberto narra desde su propia historia cómo opera este aprendizaje. En la crianza, en los años 60 y 70, las conductas masculinas se imponían muchas veces mediante violencia física y comparaciones con niñas como forma de desvalorización. El sistema no solo lo sostienen los hombres, también hay mujeres que, sin haber tomado conciencia del patriarcado, reproducen sus mandatos dentro de la familia. Y la transformación requiere trabajo tanto como individual como colectivo. Talleres, diálogo, formación en paz cultural y espacios específicos para hombres que quieran cuestionarse. Una de las contribuciones más valiosas de Luis Alberto en su libro es visibilizar algo que muchas veces pasa desapercibido. El machismo no siempre es evidente. Existe en lo cotidiano, en lo pequeño, en lo que parece inocente. A eso se le llama micromachismo y su peligro está precisamente en su invisibilidad.
8: Entonces, se llaman micromachismos a esas actitudes, comportamientos o incluso creencias en donde a veces diferenciamos actos, hábitos por el hecho de que es un hombre o una mujer.
7: Algunos ejemplos concretos de micromachismos que también menciona Luis Alberto son asumir que las tareas domésticas le corresponden a la mujer por defecto, aunque ambos trabajen fuera de casa. Gestos de protección que en realidad limitan la autonomía de la mujer, como decidir por ella, hablar por ella o resolver sin consultarla. Lenguaje que invisibiliza o minimiza, como chistes, diminutivos, comentarios sobre el aspecto físico disfrazados de halago. La galantería que puede ocultar dinámicas de control, como abrir puertas o llevar flores, no es machismo en sí mismo, pero exige mucha honestidad sobre los motivos que hay detrás. Descalificar los logros de una mujer atribuyéndolos a su apariencia, a sus relaciones o a la suerte en lugar de a su capacidad. El machismo está construido, dice Luis Alberto, con una alta dosis de miedo y de ignorancia. Y eso aplica también a los micromachismos. Reproducimos lo que aprendimos porque no nos enseñaron a cuestionarlo. La conciencia es el primer paso para interrumpir el ciclo. Hay otro tema que Luis Alberto trae a colación con especial sensibilidad: la fragilidad. El sistema que construye el machismo también daña a los hombres porque les prohíbe sentir, llorar, pedir ayuda o mostrarse vulnerables. Y esa represión tiene consecuencias. La vulnerabilidad es humana, no femenina. Prohibirle a los hombres sentirla no la elimina, la convierte en algo que muchas veces sale como agresividad o como distancia emocional. El miedo es uno de los principales dispositivos del patriarcado. Miedo a parecer débil, miedo al ridículo, miedo a no ser suficientemente hombre. Crear espacios seguros donde los hombres puedan expresar sus emociones sin ser juzgados es parte esencial de cualquier proceso de transformación real. La paternidad presente y afectuosa es uno de los caminos más poderosos. Los hombres que están activamente en la crianza tienden a reproducir menos los mandatos más rígidos de la masculinidad tradicional. Finalmente, el autor no solo describe el problema, propone un camino basado en su investigación y en los talleres que lidera desde el Observatorio de Paz. Estos son los pasos hacia una masculinidad renovada. Primero, toma de conciencia, hacerse la pregunta honesta: ¿qué actitudes mías reproducen desigualdad? No desde la culpa, sino desde la curiosidad y el deseo de crecer. Segundo, exploración de la propia historia, revisar la historia personal. ¿Cómo aprendí a ser hombre? ¿Qué me enseñaron sobre lo que debo sentir, hacer o evitar? Tercero, cambios en lo cotidiano. Repartir las tareas del hogar y la crianza de forma equitativa, no como favor, sino como responsabilidad compartida. Cuarto, formación y diálogo. Participar en espacios de formación, grupos de hombres o lecturas que ofrezcan modelos distintos de masculinidad. Y quinto, la alianza. reconocer a las mujeres como aliadas en este proceso, no como adversarias. La transformación del machismo beneficia a todos. El machismo no es un destino, es un aprendizaje. Y como todo lo que se aprende, puede cuestionarse, puede revisarse y puede transformarse. Luis Alberto nos recuerda hoy que la pregunta "¿machista yo?" no es una acusación, es una invitación a mirarse con honestidad, porque la masculinidad que hace daño no es la única posible. Hay otra forma de ser hombre, más presente, más consciente, más libre. Y esa también se aprende. 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
3: Semana, óyeme, nos vamos con musiquita.
6: Eso, me gusta.
3: Eso. Don Joan nos trae la historia de Buena Vista Social Club, un álbum de 1997, un milagro llamado Buena Vista Social Club. Adelante.
9: Hola, ¿qué tal, gente de la FM Fin de Semana? Hoy bajamos las revoluciones para entrar en un templo de la nostalgia y el ritmo. Nos vamos a 1997. Al año en el que un grupo de ancianos cubanos, olvidados por el tiempo y por el mundo, se encerraron en los míticos estudios EGREM de La Habana para grabar el álbum de música latina más vendido de la historia. Hoy, en estas joyas de la música, escuchemos el milagro de Buena Vista Social Club.

0: Este disco existió de pura carambola. El guitarrista y productor estadounidense Ray Cooder viajó a Cuba para grabar un proyecto con músicos africanos. Los africanos nunca llegaron porque no les dieron la visa. ¿Y qué hizo Cooder? Salió por las calles de La Habana a buscar las leyendas vivas del son, la trova y el bolero de los años 40 y 50 que estaban retiradas. Compa y Segundo tenía 88 años. Rubén González, el pianista, ni siquiera tenía piano en su casa. E Ibrahim Ferrer estaba lustrando zapatos en la calle para poder comer. El hombre los juntó a todos y la magia estalló.
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Lo hermoso de este álbum es su crudeza. Se grabó casi todo en vivo, en cintas analógicas, capturando las imperfecciones, las risas y la respiración de unos músicos que sabían que estaban jugando sus últimos minutos en la cancha de la vida. Pero este álbum tiene momentos que te erizan la piel. Escuchen el piano del indomable Rubén González en la canción El Cuarto de Tula. Rubén, un tipo que sufría de artritis, pero que cuando tocaba las teclas parecía que tuviera 20 años. Y por supuesto, la cuota femenina, la gran Omara Portuondo, cantando 20 años junto a Compay.

0: El álbum ganó el premio Grammy en 1988, vendió más de 8 millones de copias y llevó a estos abuelos a recibir una ovación de pie en el mismísimo Carnegie Hall de Nueva York. La mayoría de los maestros del Buenavista ya se mudaron al cielo de los soneros. Pero en 1997 nos recordaron que la música de verdad no tiene fecha de vencimiento y que la dignidad del artista es eterna. Soy Joan Palacios, aquí en la FM, fin de semana. Chao.
1: ¿Se le encanta esa canción, sí o no?
2: Esa canción, por Dios.
1: Yo quisiera preguntarle al profe Peláez, si lo tengo por ahí, a Martín, ¿qué les recuerda o qué sienten cuando escuchan Buena Vista Social Club? ¿Los tengo por ahí? Bueno, a ver.
3: Sí, sí, sí, con los buenos días. Yo
1: buenos
3: le quiero
1: días.
3: Contar este tema,
1: señor.
3: Este tema, 20 años, tiene mucho que ver con María Teresa Vera, la primera cubana que trabajó la trova.
1: Oh.
3: Y tuvo muchos intérpretes, pero claro, la de Buenavista Social Club, pues es la, digamos, la moderna, la que la generación de hoy escucha. Pero tuvo muchos intérpretes, estoy hablando de los años, creo que el tema lo trabajó María Teresa Vera en el año 35.
1: Hágame el favor. Sí, porque es el profe
2: historia
1: Peláez.
2: De la música.
1: Vea, profe,
2: Peláez.
1: Yo le voy a confesar una cosa. Bueno, aparte de todo mi amor que le he confesado al aire, por
3: ay,
1: supuesto.
3: Gracias.
1: Tan divino. No, pero es la música la que nos inspira también, aunque usted como hace con Martín al lado con ese heavy metal, Dios mío. No es ría, que usted es todo metalero.
2: Meneando la peluca.
3: Martín, explique.
4: Hola, ¿qué tal?
1: ¿Qué más?
4: Pues fíjate que yo una vez por molestar traje thrash metal y Hernán me exigió que siguiera trayendo. Entonces vayan, reclámenle a él.
1: Ah,
3: o sea, que es culpa mía, pues. Es que
5: ¿Para qué le dio permiso?
1: Sí, ya todo se supo. Pues señores, todo se supo. Pues señores, los escucharemos, quedan al comando de esta nave en la FM. Y feliz día para usted y mucho fútbol, ¿no? Hoy.
3: Así es. Muchísimas gracias.
1: Feliz día. Peláez y de Francisco en la FM.
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0: Muy buenos días a los oyentes de la FM 94.9 en Bogotá y en las estaciones del país. Está cantando Luis Miguel con 56 años a bordo. Luis Miguel Gallego Basteri, hijo de padre español Luisito Rey, madre italiana. Él había nacido en San Juan de Puerto Rico, estuvo mucho tiempo en España, finalmente adquirió la nacionalidad mexicana, y es un tema mexicano, Échame a mí la culpa. Este tema pertenece a José Ángel Espinosa, un actor mexicano apodado Ferrusquilla. Pues bien, José Ángel Espinosa en el año 57 hizo este tema, que Luis Miguel lo grabó en Hollywood en el año 2004. Échame a mí la culpa. Muy bien, Martín, ¿qué tal? Un sábado para Ranchera, joven.
1: Hola, ¿qué tal? Un saludo, Hernán, un saludo a todas, a todos. Bueno, no, pues estamos oyendo a un intérprete que enriquecía su voz con los reconocidos melismas.
0: Melismas.
1: Y me parece que era una voz bastante maleable, una voz que la hacía extensible y que abarcaba por lo estentoria, abarcaba cualquier lugar en el que se presentaba, ¿cierto?
0: Muy bien.
1: Así que es una interpretación, sí, tanto espléndida como también muy venturosa.
0: Ese tema lo trabajaron también Javier Solís, Julio Iglesias, Alberto Hammond. Bueno, Lola Flores también lo trabajó. Muy bien. Sí. Bueno, Martín, después de este repaso musical.
1: ¿Esta no la cantó Nelson Ned?
0: No me acuerdo, ¿sí?
1: No.
0: Este sueña con el Nelson.
1: No,
0: el pequeño gigante.
1: Y la hermana, Elena Ned. Era excelente. Cantante también, pero no era profesional, pues era...
0: Cuando me hablas de Elena, yo me acuerdo de Elena Burke, Elena Vargas. Bueno, Martín, entremos al fútbol, hombre, con una desafortunada, triste noticia. Murió a los 89 años Antonio Ubaldo Ratín. Ratín fue, como lo ven en la foto, capitán de Boca muchos años. Él estuvo 14 temporadas en Boca Juniors y fue además capitán de Argentina en el famoso Mundial del año 66, que él se hizo noticia cuando un árbitro alemán de apellido Kretlein lo expulsó. Nunca se supo la razón. El árbitro dio a entender que era que lo había insultado Ratín, otros dicen que Ratín le había pedido un traductor. Nunca se supo, y él salió por un costado del estadio de Wembley, y para muchos ingleses cometió un atropello contra uno de los símbolos de Inglaterra, no sé si el escudo, la bandera, no sé, pero pasó a la historia ese célebre incidente antes de que Inglaterra fuera campeón del mundo. Ahora, Martínez, Boca jugó 382 partidos, 28 goles, y se consiguió 4 títulos, creo.
1: Bueno, como 5 títulos en...
0: 5 títulos, ¿no?
1: En la primera división, ¿verdad? En los años 60.
0: Así es. Debutó en el año 56 en un clásico ante River y le tocó marcar a Ángel Labruna. Antonio Ubaldo Ratín le decían cariñosamente el Rata Ratín.
1: Era como...
0: No jugó sino en Boca, ¿no? Boca
1: era un centro medio, era, ¿no?
0: Exactamente, un 5, que era la época del Flaco Rossi, el 5 de River, y Ratín el 5 de Boca.
1: Pues sabes que ese árbitro alemán, yo leí una crónica hace años en el Gráfico, Hernández, que terminó en un manicomio, tuvo problemas mentales. Sí, sí. Bueno, tuvo un final así el árbitro aquel.
0: A veces estamos todos locos, Lucas, pero bueno.
1: La revista.
0: Ve, Martín, pero a esta triste noticia hoy, cuando juega Argentina, la selección donde Ratín fue capitán, también tenemos una... tristísima por la edad. ¿Quién o cuál fue el jugador de Sudáfrica que jugó el Mundial 2026 y falleció ayer, Martín? ¿Quién es?
1: Hernán, resulta que Jaden Adams.
0: Adams.
1: Sí, murió un jugador, compañero, incluso un colombiano en Mamelodi Sundowns, en Sudáfrica, compañero de Brian León. Delantero, hizo Pues goles, 15 goles, 13 asistencias en su carrera, 206 partidos.
0: Pero jovencito,
1: resulta que lo encontraron en el hotel, en un hotel en Ciudad del Cabo.
0: Sí.
1: Y había muerto, no se ha dicho qué es lo que pasó, Hernán. Pero es una tragedia.
0: Terrible, mira.
1: Una muerte súbita, así.
0: No, y yo te
1: de un
0: cuento,
1: jugador tan joven.
0: Hace 2 días creo que estuvo con su novia y subieron videos y tal. Sí. Este muchacho jugó partidos en este mundial que no ha terminado, Martín.
1: Claro.
0: Jugó el primer partido de Sudáfrica, lo jugó y después volvió a jugar en el partido definitivo para avanzar, creo, ¿no?
1: Sí, contra... Sí, yo lo recuerdo, él contra México jugó el primer partido, sí, fue titular.
0: Sí. Hombre, pasen la tumba para el Rata Ratín y para este muchacho de Sudáfrica. Fíjate, uno con 89 y este con muchacho con 25. El de arriba no escoge, Martínez. Bueno, sigamos, Martín. Y hablemos de la jornada doble que tiene hoy el Mundial. Tenemos 4:00 p.m, si el tiempo lo permite, Noruega, Inglaterra, Martín.
1: Sí, Hernán, y ya pues dicen que Noruega con Nyland en el arco, gran figura contra Brasil, cuarteto defensivo Rierson, Ayer, Hegem y Wolf, sí. Volantes Odegaard, Bergi, Berg, y adelante Sorloth, Haaland y Sheldrup, que iría por Nusa. Vamos a ver si va Sheldrup o Nusa, pero están diciendo que Sheldrup, como entró tan bien contra Brasil, le puso el gol a Haaland, fue un jugador tan importante, el jugador del Benfica, este Sheldrup podría entrar él. Y pues tenemos la selección de Inglaterra con
0: Pickford. Pero Martín, perdóname, antes de Inglaterra, no sé si están en duda y van a... No, Cuanza no puede jugar, que está suspendido, Cuanza. Pero Rice estaba dizque en cuarentena, ¿será que va o no va?
1: Está en duda. Yo veo acá en la información que es duda, si no va él, pues está Meinu, porque Henderson también se lesionó en la celebración, se cayó y se partió el brazo. Y entonces, bueno, iría con Pickford en el arco, cuarteto defensivo Spence, Konsa, Gehi y O'Reilly, volantes, los volantes centrales Anderson, y está en duda Rice o Meinu, y más adelantado Saka, Bellingham, Gordon y adelante Kane.
0: Bueno, hemos encontrado esta fotografía donde están reunidos con camisa amarilla del Borussia Dortmund los señores Bellingham y Haaland, que hoy se enfrentan. ¿Esta foto cuándo ocurrió? ¿En qué época estuvieron juntos en el equipo alemán, Martín?
1: O 20, 21, eso era el 22, como en los años 2020. Sí, en plena pandemia y eran compañeros.
0: Bueno,
1: se encuentran. Y son grandes amigos.
0: ¿Eh?
1: Sí, señor.
0: ¿Sabes que aquí ya, en Colombia ya tenemos a Erling Haaland Estrada? Pelado que...
1: ¿Sí?
0: Sí, se llama Erling Haaland Estrada.
1: Hernán, y pues Inglaterra ganó 4 de los últimos 5 enfrentamientos entre Inglaterra y Noruega. El antecedente más reciente fue el 3-0 en Wembley de Inglaterra a Noruega en 2024. Ahí pues se notó mucha jerarquía de Inglaterra. Así que viene bien, pero esta es otra historia, ¿no? Este es Noruega.
0: Pero quiero a ver si Alejandro tiene a la mano para recordar la tabla de goleadores, porque hoy se enfrentan dos, Harry Kane y Haaland. A ver, aquí está. Mbappé tiene 8 en 3 asistencias. Messi tiene 8 y 1 asistencia. Haaland tiene 7 goles, no ha de ninguna asistencia. Y Harry Kane tiene 6 goles y 1 asistencia. Bueno, Dembélé sigue con 5, pero entonces Haaland 7 goles, Harry Kane 6 goles. Uno de los dos se va hoy del Mundial, qué pesar, ¿no? Uno de los
1: qué
0: dos.
1: Qué locura, Hernán. Esto no, es
0: qué pesar.
1: Sí.
0: Uno quisiera que siguieran, ¿cierto,
1: Sí, Haaland pues se enfrenta a compañeros de él ahí, ¿no?
0: Así.
1: A O'Reilly, por ejemplo, Haaland se enfrenta a O'Reilly, que es del Manchester City, Gehi también. Fíjate que Gehi lo puede marcar. Es muy interesante, pues sí. Los duelillos, pequeños duelillos que se darán.
0: No, duelillos no, si van con duelillos y cosillas, no. Hay que ir con duelos y con todo.
1: Ve. El chiquillo Haaland.
0: Pero hay un pronóstico que no es bueno, que puede haber, se podrá posponer de pronto el partido porque las lluvias a esa hora arrecian o arreciarán sobre Miami.
1: Molesta. A mí, ¿no? ¿Cómo me molesta ello? Pero qué noticia tan maluca. O sea, que.
0: Pero un momento natural, hombre.
1: Sí, Hernán, pero un momento. Dicen que es leve el riesgo, no es pues el gran.
0: Sí.
1: No.
0: Así pero puede
1: que
0: llover.
1: Tranquilos, porque lo más seguro es que sí se juega a las 4 ahora. Si esto se dilata, es un incordio. A mí me molesta enormemente, porque yo ya estoy programado para las 4.
0: Ah, bueno, José, ya el tipo tiene todo listo para las 4, le van a desbaratar el lunch. Pero poneme cuidado. Lluvia puede haber y no hay problema. El problema es si hay descarga eléctrica, hay tormenta y se suspende automáticamente, que ya pasó en un juego del Mundial, ¿no? Acordate. Sí. Bueno, confiamos en que no.
1: ¿Qué desayunaste?
0: ¿Por qué?
1: No, porque quería saber.
0: No, desayuno liviano. ¿Vos qué pediste?
1: Un ponqué con mermelada de mora.
0: ¿Cómo les parece un ponqué?
1: Ay, Dios mío. Huevos revueltos y con harta sal y avena con canela.
0: Bueno, la avena sí se admite, pues, pero ¿con qué a las 6 de la mañana, 7 de la mañana?
1: Sí.
0: Bueno, lástima. Habrá gente que sí desayuna así. Pero, ese partido va a las 4, pero es que a las 8 de la noche Argentina tiene un camino fácil, Martín. Te lo voy a decir.
1: Ay, calle esos ojos, mi doc.
0: No, eso no es ningún descubrimiento. Uno sabe que el partido Inglaterra-Noruega es parejo, es partido parejo. Pero el partido de Argentina-Suiza sí está a favor de Argentina por
1: plantel, es el
0: por jerarquía, por todo, ¿no?
1: ¿Cómo te parece? Sí, ese equipo suizo. ¿Sabes qué? Dice que han entrenado 10 contra 11, así.
0: ¿Ponen a que le van a echar uno?
1: Sí, 9 contra 11 y 8 contra 11 son los entrenos de ellos, que es algo que hace mucho Simeone, pero lo está haciendo está haciendo el técnico de Suiza.
0: No, pero todos los técnicos en el mundo sí han trabajado eso de
1: trabajan 10 ellos.
0: Contra 11.
1: Pero él está empecinado en esta situación.
0: Le van a expulsar a alguno.
1: Pues parece. Entonces iría Argentina así: Dibu Martínez en el arco, cuarteto defensivo, Molina, Romero, Lisandro Martínez y Tagliafico, volantes. Ojo con ello: Enzo Fernández, De Paul, Macalister, Paredes, cabeza de área, con tres volantes más adelantados: De Paul, Enzo y Macalister, y adelante Messi con Julián Álvarez.
0: Yo creo que aquí entrenó Martín. Pues claro, le sobran jugadores a Argentina en el fondo, porque no creo que Suiza vaya pues a trabajar muy arriba, que digamos, ¿no?
1: Suiza va a taponarle, a ocluirle todos los circuitos.
0: Martín, yo no sé si te diste cuenta, y lo hemos confirmado, ayer lo confirmé otra vez, las selecciones entran a jugar el Mundial y cada selección en su interior sabe hasta dónde puede dar. Empieza el partido España-Bélgica y a los 5 minutos uno se da cuenta que Bélgica no quiere saber nada de atacar, sino de esperar. Esperar y de pronto que la pelota le llegara a Doku, a ver Doku qué hacía. Pero uno se da cuenta, Martín, de, no digo, sí puede ser el temor, pero hay selecciones que de entrada ya sabe uno que, como decís vos, que van a poner el bus, que se van a defender, y si no tienen ambición o son muy sinceras y dirán, no, es que yo no tengo cómo ganarle a España, entonces los espero. Así fue el partido, Martín.
1: Y por ahí se arrojó en una y le terminaron empatando, ¿no? Un centro de Castañe y gol de Quetelare.
0: Y volvieron al cuento. Y después, este Merino, Martín, que tiene, que entra poquitos minutos y tenga.
1: Y no es delantero, sino que es un volante. Es un mediocentro que va y llega al ataque y hace goles. Y a veces ha jugado de 9 falso, pero no es un 9 nunca, ni no es posicional. Entonces comparan un poco lo que logró el Guaje Villa. Recordemos que en el Mundial de Sudáfrica 2010 fue importantísimo. Le hace gol a Honduras, le hace un gol definitivo en octavos de final a Portugal 1-0, le hace un gol definitivo a Paraguay en cuartos de final 1-0, y había anotado también el gol de la victoria de contra Chile, pues. Así que es un jugador Guaje Villa muy importante y es el ídolo de Merino. Y Merino entró, Hernán, Y
0: dos partidos lleva, ¿no?
1: Sí, en el 90 más uno contra Portugal, en octavos el 1-0, y ahorita el 2-1 contra Bélgica, el minuto 88, cuando la soltó Lammens.
0: El tipo sale del banco. No me hables de Lammens, pobrecito. A Lammens le ha pasado la de tantos arqueros en el mundo que pierden partidos. Y ese partido lo perdió Lammens.
1: No, Barro. Bélgica. No, sí, dijo. No. Dijo Martín, Courtois que.
0: Y le entregó la pelota, eso. Ahí no hay defensa, ¿no? Que fue culpa. No, la culpa fue del arquero. Punto.
1: Y no tuvo una mala temporada en Manchester United. Y tiene 24 años, es muy joven. Mira que él dice Courtois que él sabe que tuvo una que en este momento está viviendo pues una y está teniendo una sensación horrible. ¿Cuál? Lammens, que por desgracia pues esto es parte del juego, pero él tiene una personalidad fuerte, dice Courtois. El campo estaba muy seco. Es mala suerte, él trata de ayudarlo. Sí, al final el fútbol es así, no hay que matar al chico, dice. No. Es un gran arquero.
0: Yo entiendo a Courtois, un gesto de solidaridad con su colega, pero Lammens, perdiste el partido, mijo, punto, ya.
1: Ay, no, calle esos ojos, Vidoc.
0: No, pero pues dale el rebote ahí.
1: Está Courtois, qué grandes arqueros. ¿Vos te acordás de Paf? Era un arquerazo que tuvo Bélgica.
0: Jean-Marie Paf.
1: ¿Y te acordás? Martín. Sí.
0: Pero no, es que yo me acuerdo siempre que a uno le dijeron desde chiquitico, mire, hay arqueros que ganan partidos y hay arqueros que pierden partidos. Hay testimonio de arqueros que ganan partidos, Martín. Y hay testimonios como el de este muchacho de cómo pierde, no lo quería, no, la pelota le rebota, no tuvo agar, es claro. Decir, no, se la Courtois, dejó a Merino y Merino tenga, se acabó.
1: Y Courtois, que es un gran encajonador de pelota.
0: También lo vi soltando por ahí uno, yo, pero bueno.
1: Le sueltan unos taponazos y él encajona, ¿oís?
0: Taponazo, Martín. Te quiero proponer el tema de la selección Colombia.
1: Ay, calle esos ojos, mi Doc.
0: No, espérate. Cuando nos fue mal en el Mundial del 94, con el tiempo, la gran deducción fue que la concentración en Fullerton fue un desastre, porque en el hotel convivían jugadores, aficionados, familiares, y que eso los distrajo y los enloqueció, y en fin, y la adulación.
1: Una recocha. Se armó una recocha.
0: Es correcto. Bueno. La de ahora, tiene que ver es con la dirigencia. Óigame bien, no con los hinchas. En este mundial se está uno enterando día a día de los rollos con los familiares, amigos, invitados que la Federación de Fútbol llevó, que el charter es para estos, que este es para no, que los jugadores salgan, tómense en fotos con la familia. Es decir, vuelvo y digo, en Estados Unidos perdimos por presencia permanente de hinchas y aficionados. El mal manejo lo dio la misma federación, con ese ejemplo manejar y de invitar y de llevar gente que nada tiene que ver. El jugador tiene que estar concentrado, Martín, aislado, pensando en el partido, no en la foto, ni en la familia, ni en el amigo. Eso no ahora es la razón única, pero sí, no.
1: Que son mega estrellas, entonces pues se ven un poco intimidados para decirle a un jugador de este tamaño, decirle no, es que no puede traer a la es difícil la situación según
0: no,
1: ellos.
0: No, yo entiendo eso.
1: Pero debería haber unas reglas muy claras, ¿no? Porque es que si se vuelve eso,
0: no,
1: una
0: se vuelve
1: melodía eso ahí.
0: Pero yo te digo, hay selecciones que han dado ejemplo. Los ingleses. Los jugadores tuvieron la visita de su señora, sus novias, sí, sus amigas.
1: No.
0: Punto,
1: no
0: en determinado día y hora, y se acabó.
1: No, pero ellos no permiten esos séquitos gigantescos, eso no se permite.
0: Eso, no, es que, no. ¿Qué tal Jesse Brunis que con 17 familiares? No, tampoco.
1: No, eso es una grosería.
0: Está bien que la plata no sea suya, pero sí, claro, como una plata. La de Bandullo. Ve, Bandullo.
1: No, pero
0: quiero preguntarle a Alejandro.
1: Con ese guayao,
0: hoy hay una reflexión. No, es que hay una reflexión en Alemania sobre el caso de Luis Díaz. ¿Cómo fue la historia, Alejandro, de Luis Díaz?
2: Hernán, lo que pasa es que ellos comparan el buen nivel de Olise, el buen nivel de Kane, que los dos son parte fundamental del Bayern Múnich, y dicen, llegan en buen nivel, en gran nivel para sus selecciones, pero ¿qué pasó con Luis Díaz? Porque si Luis Díaz jugó la misma cantidad de partidos, inclusive menos que Kane o inclusive menos que Olise, no llegó en tan buen momento para la selección Colombia. ¿Qué pasó con Luis Díaz? Es lo que se preguntan. Y pues también nosotros nos preguntamos qué pasó con Luis Díaz, que estaba llamado a ser la figura de Colombia.
0: Pero sí, Alejandro, para ser precisos, ojalá tuviéramos el dato de cuántos partidos jugó Harry Kane, oficiales con Bayern, cuántos jugó Olise, cuántos jugó Luis Díaz. Porque por la deducción, la pregunta sí es válida, Martín. Si los tres tuvieron el mismo número de partidos en el Bayern, puede que haya tenido Luis Díaz más partidos en selección, puede ser, no sé. Pero si has tenido el mismo número de partidos y estos muchachos llegaron normales, ¿por qué Díaz no estuvo tan bien? No nos quejamos de la parte física, pero estuvo desconectado.
1: No se le vio con frescura, mientras uno sí le vea...
0: Desconectado.
1: A Olise se le vio de verdad...
0: No,
1: pues
0: y sigue.
1: Claro, y muy preciso y enérgico, y me parece que es, pues sí, llegó en mal momento Lucho. Yo no sé también si se desconcentró
0: con esa comitiva,
1: pues que
0: puede ser, esa puede ser una razón. La otra, no sé, el trabajo, bueno, es que Inglaterra debe trabajar diferente a Francia en cuanto a preparación físico-atlética.
1: Eso no puede pasar, y toda la gente circulando profusamente.
0: Una mano de patos ahí de mi no, sí, es que nosotros el folclore. No lo podemos olvidar, Martín, somos así, el folclore. ¿Qué hacemos? Y siempre nos maman el folclore.
1: Claro.
0: Y ahora viene la ¿cómo te dijera yo? La consecuencia del mundial es que están agarrados, que si Lorenzo se va, que si Lorenzo se queda, que si mi tía viene, que si mi tío no.
1: Todo es una recocha, ¿no? Es una mamadera, sí, exacto, gallo. ¿No? Estos tipos... Una joda, pues. Estamos de joda, pues.
0: Sí, además, gratis, al gratín, ¿o crees que algún dirigente de su bolsillo pagó algo? Nada.
1: Todo es una berraca joda.
0: A la jarana, al baile. No, es que no puede ser. Ay, Dios mío.
1: A la carnestolenda.
0: Bueno, sí, pero entre
1: otros. Qué maicena, qué festivalero, no. Bullanguero, ahora... todos sí, bullangueros.
0: Pero este país es tan simpático... que el que demandó el nombramiento de Yesurún fue el del Cúcuta Cadena, es decir, Martín, Alí Baba, no, por todos los lados. No,
1: Cadena, no. Que es, pues...
0: Nos da risa, porque ¿qué más se puede hacer? ¿Qué le puede decir uno a estos tipos? Oiga, sean serios.
1: Que te demande Cadena ya es... Eso ya es el
0: cúmulo. Y alguien incluso está esperando, es que la Federación Colombiana presente cuentas, que van a presentar cuentas. Y necesitamos que le paguen a los jugadores el premio estipulado y Dios lo cierra en capítulo cerrado, ¿no? No, pero qué sinvergüenza, ¿no, ve, Martín? No, esa es la palabra. Tienes sinvergüenza.
1: Ven, unos granujas.
0: Martín, si querés enterarte de lo que hace Lucas González,
1: ay,
0: el nuevo técnico de Nacional, su trabajo, sus arengas, sus explicaciones, busca Win. En Win todos los días sale... cómo trabaja lo mejor dicho, hay otros equipos como el Tolima, el Cali, yo no sé, que tienen trabajos en campo, ¿no? Pero aquí se transmite el trabajo de Nacional. Entonces sí. Lucas está cogiendo estatus de profesor, ¿no?
1: Es el técnico.
0: Pero ojo, eso para algunos paisas de antes que vengan a enseñarles y a corregirles, eso es
1: no, pero pues ¿qué hace si el técnico?
0: No, pero tenés que tener tacto porque... ¿qué me decía Alejandro?
2: El dato solamente de Bundesliga, por ahora Harry Kane 32 partidos, Luis Díaz 32 partidos, Michael Olise 33 partidos.
0: Ahí está Martín, hombre, por lo menos en el Bayern. Faltaría ver después a Alejandro las selecciones.
1: No, en total son muchísimos. Son como, yo creo que están por la misma porque él rotó también, un momento en el que Luis Díaz tal, lo rotó un poco. Pero ellos están casi en lo mismo, 65, 70 partidos.
0: Bueno,
1: sí, me entendés.
0: Esta pregunta nació en Alemania, no por acá, y tienen razón. ¿Cómo estos tres juegan aquí tantos partidos, les va bien, llegan al Mundial, les sigue yendo bien, y por qué a este no le va bien? Ahora, yo también te puedo decir, Martín, una cosa es jugar con Olise y con Kane al lado,
1: sí,
0: ¿cierto?
1: También.
0: Y con Kimmich en la espalda, y otra es jugar con... James y compañía. Es diferente. ¿Qué me decía, sí, Alejandro?
2: aquí lo tengo ya. Michael Olise, en total durante la temporada 25-26 con el Bayern Múnich jugó 52 partidos. Luis Díaz 51 y Harry Kane 51.
0: Listo, Martín. No hay disculpa. Jugaron el mismo número.
1: Ahí está todo, Copa. Ahí está. Champions,
0: todo, todo. Sí, Copa
1: Alemania, 32
0: en Bundesliga
1: y también, bueno, sí, habría que es que nos faltan los partidos de selección, que pues sí, ellos juegan al año más o menos,
0: bueno, está
1: 65 o 60 partidos, entre 60 y 65, sí. ¿Sí o no?
0: Pero yo tengo a favor de Lidia lo que te dije. Una cosa es tener al lado a Kane moviéndose, Olise, Kimmich apoyando, y otras que teniendo al estatuario de es James que... Rodríguez, teniendo la zona de adelante, el que te apoya, Mojica, no te da el C, es otra cosa, ¿no? Sí, eso no lo pongamos en
1: mente. Eso es otro paseo, ¿sí me entiendes?
0: Pero sí le faltó, porque Luis Díaz es de los tipos que toma la decisión y arranca y resuelve, ¿sí o no? En la misma selección lo ha hecho. Recordemos aquel partido en Barranquilla ante Brasil, que fue un buen momento de Luis Díaz. Pero bueno, tenemos... Uy, sí, Martín. Hagamos una pausa aquí en la FM y ya regresamos.
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6: Hola, Martín, te cuento dos rápidas.
7: Hola.
6: Mira.
7: Hola, hola.
6: Sí, ahí te oigo. ¿Me oís o no?
7: Sí, hola, ¿qué tal? ¿Cómo te va? ¿Tú qué?
6: No,
7: ¿qué
6: pues más? Aquí
7: ¿qué
6: pasándola. Cuentas? No, preparando el almuerzo tuyo. Ve, poneme cuidado. Que. Inter de Palmira le ganó a Boca 2-0 y Santa Fe se prepara a jugar con Boyacá Chicó y que Millonarios está listo para el juego de Lima. ¿Qué más te cuento así?
7: ¿Ah? Alexander Vargas me dice que yo me escucho como afligido.
6: No, es que pues estás afligido.
7: No, te cuento, Alexander, estoy preocupado porque es que el Cali no contrata extremos. El Cali lo que más necesita es extremos. Y resulta que nada de eso,
6: Y no que quieran contratar a ¿cómo se llama?
7: Intentaron contratar a Marino Inestrosa, pero pues no hay...
6: Nada.
7: Pues esta empresa...
6: Ahora, ¿y por qué no contratan a Estupiñán? Estupiñán no estuvo por ahí ya, Andrés Estupiñán.
7: Porque, pues como él ya se fue del Cali y eso, pero... No, Hernán, yo...
6: Ay, otro que se fue del Cali fue Colorado, hombre. Se fue para el Once Caldas.
7: Sí. Andrés Colorado. Ellos trataron de contratar a Inestrosa, pero no hay cómo pagarle el sueldo. El salario, porque Vasco dice no, que un porcentaje no le sirve, que paguen todo el salario.
6: Sí.
7: No, pero pues si ese llegó y ellos hicieron una inversión en jugadores al principio de año y parece que les cuesta mucho hacer la inversión del segundo semestre, ellos están también estudiando el tema.
6: Pero Martín, Martín, ¿cuál inversión? Decime en qué jugadores invirtieron fortunas, ¿no?
7: No, pues dime. Claro, pues. No,
6: ¿Bebelo no, Reynoso una gran fortuna o qué?
7: Dineno.
6: No,
7: Galese.
6: Galese sí, costoso. Bueno. Martín, los equipos nuestros andan con la totuma en la mano. Oíme lo que te digo, andan con la totuma en la mano. Más hizo Millonarios que en vez de traer un delantero o un volante, trajo dos arqueros.
7: Ahora,
6: a Burray
7: y ese muchacho está muy pendiente a... Hay una cuestión cierta y ellos están pendientes de hacer negocio inmobiliario, ¿no? Eso sí es así.
6: ¿Quién?
7: Pues la empresa IDC, la empresa del Cali. A ellos les importa mucho ese tema. Pues
6: claro. Entonces, bueno. No. Les vinieron para otro cuento. No.
7: Pues la gente está muy preocupada porque es que lo que vos más necesitas, que te hizo falta el semestre anterior, que fue un disparate en resultados, y no lo hacen. Es una locura.
6: Los ingleses son un cacharro. ¿Sabes por qué hay preocupación en Inglaterra hasta ahora? ¿Sabes por qué? Porque si retrasan el partido, los bares de Londres cierran antes. Entonces ellos quieren que el partido sea ya para poder beber hasta la hora que dispusieron. ¿Me entendés? Que si el partido lo retrasan una hora, maestro, los pop lo cierran.
7: Yo empiezo tomando ya el scotch.
6: Eso es raro. No, ellos son cerveceros bravos.
7: ¿Oíste? Sí, cerveceros, ¿no?
6: Sí, claro.
7: Pero cerveza de alto octanaje, ¿sí o no?
6: No, cervecita buena.
7: ¿Qué?
6: Martín, ¿qué te iba a decir? ¿Qué hacemos para celebrar los 110 años de la Conmebol? ¿Qué torneo se te ocurre? ¿Qué reunión para traer a Infantino?
7: Ay, qué? Hombre, vea.
6: No, pues decir, van a hacer algo. Ellos gastan la plata en alguna.
7: Por lo pronto, pues él, este señor Domínguez emitió un mensaje que entonces habla del crecimiento, la identidad del fútbol sudamericano.
6: Ay, qué lindo.
7: Deportivo, estructuralmente, dirigencialmente. Dirigencialmente dice que está en el más alto nivel.
6: Bueno, perfecto.
7: Y que la Conmebol es... Ellos creen es en grande, dice él.
6: Aquí como armamos bochinches de todo. Que no, que mire, que Richard Ríos, que James, que no se podía... Todos los cuentos. Alejandro Munevar, le pedí el favor. No sé si lo tiene ya. ¿Cuántos minutos jugó Richard Ríos? Minutos en este Mundial. Porque entraba por ahí en los segundos tiempos. Alejandro, ¿tienes la...?
2: 136 minutos en la Copa del Mundo. 136 minutos en 5 partidos, una amarilla, sin asistencia, sin goles, sin nada.
6: 131 minutos. Y cuando él entraba en los segundos tiempos, que eran los segundos tiempos, claro, ya no estaba James, ¿cierto? Ya James generalmente salía para los segundos tiempos.
7: Sí, James jugaba hasta el minuto 10 de la segunda parte, entraba...
6: Por eso, entonces, no, que es que Ríos estaba cansado porque tenía que trabajar. No, qué cuento. Ríos perdió el puesto ante este muchacho Puerta y punto, y entraba y le ponía lo que él ponía.
7: Yo les pregunto algo. ¿Ustedes creen, si Lorenzo va a seguir, él vuelve a llamar a James?
6: No, espero que no.
2: Sin duda no lo llama.
7: ¿Cómo? No.
2: Sin duda, cree que si lo llama su capitán.
6: No, él
2: creo que dejó claro que James juega si está jugando, o si no está jugando, James es
6: también
2: el único
6: juega.
2: Titular.
6: No, ahí sí, perdón. Yo creo que eso no tiene presentación, Martín.
7: Pues James
6: volvemos
7: jugó
6: al mismo cuento, cacareado.
7: Hace dos, la Copa América de James no estuvo mal, pero luego no. Pues tuvo algunas cosas buenas,
6: Martín,
7: pero yo creo que ya el tiempo pasó.
6: Primero, a ver, esperemos que que siga jugando en algún lado, no sé, en la MLS, donde sea, a ver si de pronto, pero no creo que tenga presentación. Mejor dicho, si lo fueran a contratar a Lorenzo, le van a preguntar, bueno, ¿cómo de aquí en adelante va a ser su cuento? ¿Usted está casado con determinados jugadores respetándoles el estatus del pasado o qué?
7: Hay que estar ya estructurando, acoplando, cohesionando y coordinando un equipo, Hernán, para lo que viene en 2 y 4 años. O sea, por favor,
6: mi pensamiento es que deben cambiar de técnico. Para refrescar, no porque este sea malo. No, para refrescar y cambiar este concepto, a ver si no seguimos enquistados en la misma película. ¿Qué me decía, Alejandro?
2: Es que revisando los datos tanto de Luis Díaz como de Richard Ríos, digamos en el caso específico de Luis Díaz, se le entregó la selección desde el año 2023. Y si vamos a ver en cuántos partidos ha sido realmente el hombre que se echa el equipo al hombro, usted lo mencionó, el partido de Brasil y uno que otro partido, pero de Luis Díaz esperamos mucho y en Selección Colombia no ha terminado de cuajar. Viendo solamente números, no viendo nada más. No,
7: pero en eliminatorias y Copa América sí me parece que Luis Díaz ha...
6: No, pues sí, ha y él mejor. Va a seguir. Ese muchacho tiene que recuperar su nivel, lo va a recuperar en el Bayern, eso sí está seguro. Pero volviendo al tema de Colombia, Martín, ya es hora de ir a levantar las sábanas, a ver quién tenemos, pues, porque es que si no...
7: No, y ahí sí, ya pelar ya jugadores que están abriendo el camino...
6: Yo creo que vos me hiciste la pregunta, o nos la hiciste, porque caíste en cuenta que Jorge Jesús llegó a la selección de Portugal y habló. Dijo, ¿por qué los volantes portugueses juegan tan bien en el Paris Saint-Germain, refiriéndose a Vitinha y a Neves,
7: sí,
6: y aquí no juegan?
7: O sea,
6: entonces,
7: digo,
6: de entrada... Los paró.
7: Cuestionó a Vitinha, a Joao Neves, preguntándose públicamente, bueno, y a ver, ¿dónde está el mejor mediocampo del mundo, pues?
6: Exacto.
7: Que tanto se mencionaba entonces. Es que a Vitinha le pasó algo parecido a lo de Díaz. O sea, llegó Vitinha a esta instancia, Hernán, después de una gran temporada gigante en el PSG, lo mismo Neves, y no rindieron en la selección en este Mundial. Les pasó
6: este
7: igual.
6: Este técnico inteligentemente les tiró así esa pregunta, bueno... Estos muchachos que eran los chachos de la película en el París, ¿qué les pasó? Y de entrada también dijo, porque alguien le preguntó, ¿Cristiano Ronaldo volvería? Dijo, mire, yo no le tengo veto a nadie.
7: Ah.
6: Punto. Como quien dice, o sea, si lo llamo, lo llamo. Y si no, pues no lo llamo.
7: Y eso
6: pero,
7: no, ¿no? que él tiene personalidad para manejar grandes figuras, que él ya manejó a Neymar y que le ha dicho a Neymar que no más.
6: Y dijo
7: de Cristiano que ya tiene 41 años, él nunca será un problema ni para él ni para el equipo nacional. O sea, él todavía hasta piensa...
6: Ahí el que está recibiendo el varillazo duro es ese Bruno Fernández. A ese sí le están dando hasta con el balde, ¿oyó? Porque les tocó el ídolo, que además lo es, Cristiano Ronaldo.
7: ¿No? Ah, mira, y él recuerda a este Jorge Jesús que ahorita en su etapa con el Al-Nassr sustituyó a Cristiano 16 veces sin ningún problema y que eso. Cristiano nunca, o cuando les tiró trompa, a él no le importó.
6: No, está bien. No,
7: porque pero por eso vas te digo. A los totes.
6: Pero es lo que yo te digo, son técnicos de carácter que van y hablan de frente. Ese varillazo a Vitiña y a Neves es así. Ustedes sí, pero, muy buenos allá, ¿y por qué acá no?
7: Pero Cristiano se no dijo ya, nada. Yo creo que ya tiene que darle espacio a otros.
6: ¿No? Bueno, o sea, pero él no ha dicho ni sí ni no, ni se va. Y se fue, cogió su avión y se fue. Bueno, Martín, te tengo un dato. Sadio Mané también se retira de la actividad de la selección. Él ya cuenta con 34 años que tiene Sadio Mané.
7: Sí. Es un chiquillo. Él tiene 34 y los cumplió en abril.
6: Hola, tengo que saludar, ¿sabes a quién? A nuestra amiga Claudia Morales. Hizo una estupenda crónica de fútbol. Ella que no es del fútbol, pero que le ha ido poco a poco entrando esas ganas de ver, de saber de fútbol. Claudia, muy bien. Me alegra.
7: Sí, Claudia, una pluma de respeto, ¿eh?
6: Pluma. Así le dicen, sí. Pluma blanca, ¿no? No. Martín, hola.
7: No, Hernán, gran periodista.
6: No, no, y se metió en el tema del fútbol, ¿no? Bueno, Martín, hablábamos de Portugal, pero no es de Portugal, sino de un portugués, Pedro Emanuel, otro que llegó
7: esos ojos, mi doc,
6: sin saber de dónde salió. Dice que a dirigir a Vasco da Gama y ya la gente dice, ay, ¿de dónde sacaron? Ese, ¿de dónde salió, Martín? ¿De dónde?
7: Bueno, vamos a ver si a Marino Inestrosa le da oportunidad a Pedro Emanuel, ¿no ve? A ver, te cuento. Pedro Emanuel fue un técnico, Hernán, que triunfó en Chipre. Pero ojo. Él, por ejemplo, triunfó como técnico, Hernán, con Académica de Coimbra.
6: Sí.
7: Porque él ganó una taza de Portugal con un equipo que no es grande. Yo recuerdo que en este equipo, ¿sabes quién jugó? El Gato Pérez.
6: ¿Ah, sí? Uy, pero sí. Hace rato, ¿no?
7: Sí, hace rato. Y resulta que él quedó campeón de la taza con Académica de Coimbra, ganó con Apolón Limassol de Chipre.
6: Dos títulos.
7: Y ganó la Copa del Rey de Campeones en Arabia Saudita en 2019 con el Altawón. Ese es el mismo equipo de, me parece, que es el mismo equipo de Roger.
6: Sí, los oyentes ya se dan cuenta de la cara de frustración de los hinchas de Vasco da Gama. Salieron de Renato Gaúcho para caer en Pedro Emanuel. Entonces, entre otras, ahí tenemos un caso de un jugador colombiano que tocó techo y descendió, Carlos Cuesta. ¿Te acordás que en su momento Cuesta era el titular de Colombia al lado de Davinson Sánchez?
7: Es cierto. Y en Vasco hay un jugador al que yo quiero ver alguna
6: Rojas.
7: Vez. Ya. Johan Rojas. ¿Sabes que yo lo vi? Yo le hice seguimiento este semestre que se pudieron ver partidos de la Serie A de Brasil. Johan Rojas es un jugador, es un enganche, Hernán, o puede ser extremo. Es jugador ofensivo, pero cuando no tiene la pelota... Me gustó la actitud de él porque es un jugador que es febril, que va. Me parece que tiene un comportamiento ardoroso.
6: Hola, Martín, pasando, dejándolo de Carlos Cuesta, me pareció bonito el gesto de no solamente de la misma federación, de la Asociación de Futbolistas Profesionales, sino de Ángel Di María. Gestos de solidaridad con Hamilton Campas, cuya familia recibió amenazas serias y graves.
7: Sí, sí, lo apoyó inflexiblemente. Hernán, recuerdo a Di María que fíjate que la última vez que jugó Argentina-Suiza en un Mundial en 2014 le ganó 1-0 en el último minuto, gol de Di María, precisamente ante un pase de Messi. Me acuerdo aquella vez que le ganaron, sí, en Sao Paulo fue de partido.
6: Yo no sé si la familia de Hamilton está con él aquí Bueno, él creo que está en Rosario ya, me parece, no sé.
2: Sí, caso, él tiene una parte de la familia, la tiene en Colombia, pero su núcleo cercano está en Argentina con él. Hernán, y usted habló de la asociación, Carlos González Puche, el presidente, se retiró.
6: Sí, ahora queda Luis Alberto García, ¿no? El hijo del Chiqui.
7: ¿El Puche se va de Acolfutpro?
6: Sí,
2: se fue.
6: No sé qué, se fue.
7: Me llamas a sorpresa, ¿eh?
6: Ve, deja las sorpresas para otro día, porque esta sí te va a dar duro. Diego Forlán, un 9 bueno que tuvo Uruguay, que tuvo Atlético de Madrid, bueno, tuvo en el Manchester,
7: el puntero o delantero, centro delantero.
6: Le ofrecieron la selección uruguaya sub-20. Se la habían ofrecido a un señor de apellido Broly,
7: el que quedó campeón del mundo.
6: Claro, y él dijo que no, que él estaba para otras cosas.
7: No, pero entonces, fue campeón del mundo sub-20, presentó un proyecto y le dijeron que no estaban muy convencidos de ello. Entonces, bueno, que va Forlán, Hernán, y va a ser asistente del ruso, ¿te acuerdas del ruso Pérez? Uno que era como un volante, un extremo.
6: Uno que daba zapato a la lata, sí. Un uruguayo tuzo.
7: Sí, goleaba Kimba. Él jugó bueno, en Boloña, sí. y en Mónaco.
6: Ah, por eso goleaba en Boloña, ve. Sí. ¿Y cómo te parece que Giordano, que es el presidente de la Asociación Uruguaya, él apoyó siempre a Bielsa y fue el que llevó a Bielsa, y no han vuelto a trabajar el tema del técnico para la de mayores, pero la corriente en Uruguay y la presión es que sea técnico de la casa, de Uruguay? Por eso lo de claro. Forlán puede ser un paso mostrando que sí, que la sub-20 la va a manejar
7: pero
6: Uruguay,
7: sub-20, y Abreu,
6: la de mayores también.
7: ¿Y será que Abreu va a la de mayores? ¿Tú qué piensas?
6: Puede ser, pero Almada dijo que no. Almada, el otro uruguayo que está en América de México, dijo que no. Ve, te tengo una de México. Memphis Depay, el jugador de Países Bajos que actúa en el Timao, en Corinthians, creo Memphis, que va a ser jugador de Tigres de México, Depay.
7: Pues están en ello, ¿no? Lo que pasa es que Corinthians no tiene cómo pagarle ese contrato tan nutrido, tan cuantioso, tan oneroso, ¿cierto? Entonces él iría a Tigres. No. Él acaba ahorita contrato el 31 de julio.
6: ¿Ah, sí?
7: Ahoritica no más, en casi 15 bien. Días, un poquillo más. Así que Hernán, pues podría irse a acompañar a Ángel Correa en la
6: Ángel
7: delantera.
6: Correa que no cuajó para lo de River Plate, ¿no? Ve, Martín.
7: No, pues están buscando a Almada, Hernán. Es que, y no, Almada vale.
6: Almada ya les dijo que por ahora.
7: El ojo, River el 18, insiste.
6: Me hay una invitación, no podemos ir. 18 de julio en Valledupar. Homenaje a José María Paso, aquel arquero que fue del Junior de Barranquilla, preparador de arquero. Él alguna vez me visitó en compañía de Eduardo Lara, trabajaban en selecciones juveniles de Colombia. José María Paso. Van a jugar un partido Junior y un equipo azul que llaman en Valledupar el domingo, no, sábado 18 en Valledupar. Homenaje a José María Paso.
7: El territorio valduparense. ¿Te acuerdas que él fue campeón con Junior en el 95, en el 93?
6: Claro,
7: fue campeón.
6: Hombre. Y él sigue trabajando en Junior. Pues,
7: ¿y ve qué se hizo el enfermero Pérez?
6: Me pregunta que qué hizo el médico asesino.
7: No. es que cuando
6: sí.
7: Hablamos
6: Carlos
7: de José
6: Pérez,
7: María. José María Paso, entonces. El enfermero Pérez también viene a mi mente porque era como parecido.
6: Ah, a ver si en Barranquilla, Estewil, alguno nos dice dónde está el enfermero. Creo que llamaba Carlos Pérez. Hola, Martín.
7: Que cuando llegaba a la camilla, él era ayudaba, ¿no? Porque como él era, pues, era prácticamente un hombre muy versado en esos asuntos de primeros auxilios.
6: Sí, pero era enfermero camillero, pues.
7: No, porque era enfermero.
6: Espérame, te cuento que Unai Simón pasa a la historia de los mundiales. Le hicieron gol los muchachos de Bélgica, pero tuvo la valla durante 640 minutos sin recibir gol. Unai Simón.
7: Le ganó a Senga, ¿no?
6: Ah, sí, a Walter Senga, claro. Porque Senga la dejó
7: en 609.
6: ¿Senga en tanto?
7: Sí, esa te cuento.
6: No, pero
7: noto que te llamas a sorpresa.
6: No, pues ahí no. Me está echando. Walter Senga, señor 517. Sí, señor. Unai Simón, aquí le dan 650, no, fueron 640. Peter Shilton, 500 minutos. E Iker Casillas, español, 476. Entre otras, Martín, ese muchacho Unai Simón dijo que él no se veía para el Mundial del 30 ya en España, ¿no?
7: Puede ser. Ahí está Raya.
6: ¿Ah, el del Arsenal?
7: Allá está Joan García.
6: Pero no,
7: del Barcelona.
6: Pero no. Sí, pero.
7: Oye, no, Raya no. Es un arquerazo, ¿vis?
6: Sí, bueno. Tener
7: a Raya, uy, bravísimo arquero, ¿vis?
6: Ese Merino juega en el Arsenal, ¿no? A propósito. Y fíjate, claro, que, Martín, fíjate que Zubimendi, que venía muy bien en el Arsenal, no ha sido titular en esta España.
7: Sí, sí, sabes que él empezó como una tromba, ¿no?
6: Sí.
7: Y se fue quedando, tuvo algunas presentaciones un poco lánguidas, y entonces perdió la posición ahí. ¿Viste que Pedri entró en el segundo tiempo?
6: Otro que está también, no sé.
7: Bueno, ha tenido el gran mundial, pero uy, es un mucho jugador, ¿oís?
6: Oh, sí.
7: Pero ¿sabes qué jugador? ¿Sabes
6: qué jugador? Pega como loco.
7: Tampoco. ¿Sabes qué jugador, digo yo, es de las marranadas más grandes que yo he visto? Es el Rodri. Eso es mucho jugador.
6: A mí no me parece. Bueno,
7: uy, a mí me parece una marranada. O sea, Rodri, el volante. Uy, no, es un.
6: Sí, bueno.
7: A mí me parece un marrano. O sea, qué jugador.
6: A mí no. Ese tipo.
7: Uy, me parece una locura. O sea,
6: es un buen jugador.
7: Además, cómo circula la pelota para pam, pim, pam, pim. Pam, no transportan. No, es un monstruo, Hernán. A mí me parece una locura. O sea.
6: Más que Vitiña, pues.
7: Me parece una marranada. O sea, la
6: bueno,
7: verdad.
6: Bueno, espérate que tengo una del Manchester United. El Manchester United se cansó de esperar el cuento de un brasileño Ederson del Atalanta de Italia. Y entonces lo bananía. No, que
7: es sí, que le hicieron un examen y le notaron alguna cuestión que no fue del agrado de los médicos.
6: Ay, no, alguna cuestión. ¿Qué le dolió? En todo caso, no, sí, el Manchester dijo, bueno, ya no molestemos más con este tipo. Consigamos otro brasileño. Y consiguieron a Joao Gómez, Martín.
7: Pues van por Gómez, sí. Joao, que era de Flamengo, que está ahorita en Wolverhampton.
6: Exactamente. Ve, y hablando de Flamengo, hoy juega un amistoso contra Benfica en Portugal.
7: ¡A carachas!
6: Los enfrentamientos entre Fly y Benfica datan de hace 70 años. La última vez que jugaron, hace 29 años.
7: Sí,
6: se encuentran hoy en un amistoso.
7: Fíjate, Hernán, que en el 97 Flamengo le ganó a Benfica 5-2. Hicieron goles en... es una nota curiosa, una nota de color. Sabio... ¿Te acuerdas de Sabio? Que era un zurdo que jugó en Real Madrid, hizo goles.
6: El flaquito
7: de
6: ahí, sí.
7: El flaquillo, sí. Es Lucio.
6: Medio desabrido, un fueguito y medio desabrido.
7: Lucio. Y hay unos pelados que hicieron goles aquel día, Hernán, pero se perdieron. Iranildo. ¿Te acuerdas de Iranildo?
6: No, es que también. Sí. Ese Lucio sí fue, ese hizo carrera.
7: Ah, y en Benfica ese día Platini Sánchez hizo gol y Paulo Núñez jugaba en Benfica. Paulo Núñez que jugó en Palmeiras y
6: Gremio. Ah, ese era un extremo derecho bueno y Platini Sánchez, el boliviano, no era malo.
7: Paulo Núñez que era como era un jugador bajito, un mono.
6: Espérate, mono, que voy a preguntarle a Alejandro.
7: Que era un man si de pelo amarillo como encocado, ¿te acordás?
6: Pelo amarillo. Alejandro, ¿algo para el partido de las 4 de la tarde? ¿Alguna novedad climatológica o no? ¿Qué sigue?
2: Entre el 15 y el 20% de posibilidad de lluvia, se va a sentir un calor de 39 grados.
6: Uy.
2: Sí, 39, va a estar siendo 35, ¿cómo? Pero sensación térmica de 39. Pero de momento, probabilidad baja de lluvia.
7: Uy, esos nórdicos y esos ingleses van a estar un poco lentos hoy, ojalá que no sea tan...
6: Y rubicundos van a estar hoy.
7: A paso de Erizo, a paso de Quelonio también.
6: A Santa Fe creo que le regresa Gerson González, el muchacho que estaba en el Tolima.
7: No entiendo por qué. El Cali preguntó por ese jugador.
6: Y no le cerraron.
7: No, le cerraron la puerta en toda la trompa al Cali.
6: No, lo que pasa es que Méndez ya es dirigente de tipo europeo. Y dijo, no puedo reforzar al Cali, que venga a reforzarme a mí, dijo el señor Méndez.
7: Pero entonces que consigan otro extremo o dos, es que el Cali necesita dos extremos.
6: Yo cojan oficio los del Cali, porque ahora que se fue Aguirre para el arquero, James Aguirre para Millonarios, hay opción de que Jorge Soto, aquel arquero que era del América, vaya justamente a Manizales. Como ustedes se dan cuenta, oyentes, los equipos nuestros son de cambalache, vaya, présteme, venga, No hay manera, no hay manera de decir, hombre, traigamos... Bueno, el Nacional va a traer a Armani, yo no sé bajo qué condición. Él llega como agente libre, ¿no, Martín? Después de su campaña en
7: claro,
6: River.
7: Claro, llega libre y Burray llega a Millonarios, ¿no?
6: El ya llegó. Sí, y, me, y va a ser de tu agrado porque mide un 89 de estatura. Entonces debe tapar bien.
7: Y el dromedario Soto entonces llega a...
6: El dromedario.
7: A los...
6: Soto, hombre, dime.

0: Estamos por tu ausencia. Más bien, déjanos oír un poquitico de rock, si trajiste hoy.
1: Puro thrash metal de Australia. Puro thrash.
0: Suéltelo, a ver más.
1: Mortal 5, la canción Voyage of the Disturbed.
0: Como dice Martín, súbale a eso, hermano.
1: Súbale a esa recocha.
0: Sí. A la federación.

0: de Martín ya.
1: Oye, oye, espérate, así. Por favor, oí lo que viene, que es una marranada, ¿sí?
0: A ver, pues, ¿qué es lo que viene?
1: Ya se arrugada este tema.
0: No. Mire, Master, le agradecemos mucho su complacencia, pero el tiempo se acabó. La cita es para el martes aquí en la FM. Peláez de Francisco, y por ahora, o por lo pronto, los invitamos a que continúen en la sintonía porque llegan las noticias con Sebastián Rodríguez. Muchísimas gracias.

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0: de semana.
1: 12 del mediodía, un minuto, saludo cordial, les damos la bienvenida a todos ustedes, nuestros amables oyentes, a esto que son las noticias aquí en la FM para hoy, sábado 11 de julio del año 2026. Yo soy Sebastián Rodríguez y durante la siguiente hora, junto al equipo de periodistas de Servicio Integrado de Información dirigido por Esperanza Rico, los vamos a estar acompañando en este recorrido por el panorama informativo de Colombia.

0: Y del mundo. La noticia del momento la dio muy temprano el presidente electo Abelardo de la Espriella, pues anunció el nombramiento de Indalecio Dangond como nuevo ministro de Agricultura y Desarrollo Rural de su gobierno, como el ministro de Agricultura y Desarrollo Rural del gobierno entrante. También la Defensoría del Pueblo está pidiéndole al gobierno entrante y al Congreso priorizar los derechos de las víctimas y las garantías de no repetición, aunque destacó algunos avances en materia de reparación, restitución de tierras y búsqueda de personas desaparecidas por parte del gobierno saliente. El ministro de Trabajo, Antonio Sanguino, aseguró desde la ciudad de Neiva que el gobierno nacional está listo para un empalme con el gobierno entrante, pero, y este fue el pero que puso, sin persecuciones ni shows mediáticos. En materia de orden público también hay bastantes noticias. Lamentablemente hay fuertes combates desde la noche de el viernes en la zona rural del municipio de Amalfi, en el noreste de Antioquia, en donde las tropas del ejército adelantan una ofensiva contra el Clan del Golfo. También hay una crisis humanitaria de altas proporciones en el departamento del Cauca, más específicamente en el litoral pacífico. Más de 200 familias del municipio de López de Micay se han visto obligadas a salir de sus hogares tras la irrupción del ELN en su territorio. Y tras un ataque con drones explosivos que destruyó una estación de policía, la alcaldía de Arenal, en el sur de Bolívar, se ha pronunciado y ha confirmado que el número de personas heridas aumentó a 4 uniformados en las últimas horas. Todas estas noticias y mucho más aquí en la FM. Bienvenidos.
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0: 12 del mediodía, 4 minutos. Les contábamos que en la mañana de este sábado 11 de julio el presidente electo Abelardo de la Espriella anunció el nombramiento de quien será su ministro de Agricultura. ¿De quién se trata? Valesca Alvarado, buenas tardes.
2: Hola, Sebastián, ¿qué tal? Feliz jornada para usted. Sí, señor, en la mañana de este sábado 11 de julio, el presidente electo de los colombianos, Abelardo de la Espriella, anunció el nombramiento de Indalecio Dangond Vaquero como el nuevo ministro de Agricultura y Desarrollo Rural de su gobierno. Es barranquillero, administrador de empresas del externado de Colombia, cuenta con casi 40 años de experiencia en financiamiento agropecuario y desarrollo rural. Justamente con estos videos que hemos visto desde el nombramiento de los primeros ministros del gobierno de Abelardo de la Espriella, este anuncio también se ha hecho a través de un video que se hace con inteligencia artificial y que fue publicado a través de la cuenta del electo presidente, y así entonces el anuncio de quien será su nuevo ministro de Agricultura.
3: Hay quienes vemos la tierra como el origen de la riqueza y el futuro de Colombia. Y quien comprende todo lo que la tierra nos ha dado, sabe que ha llegado la hora de devolverle lo mejor de nosotros. El hijo del campo, empresario y un líder convencido de que el futuro de Colombia nace en el agro. Indalecio Dangond Vaquero, ministro de Agricultura y Desarrollo Rural en la Patria Milagro.
2: Y justamente el electo presidente Abelardo de la Espriella ya ha revelado cuáles serán los tres más grandes retos que deberá asumir el nuevo ministro de Agricultura. Se trata de la bancarización de 2.5 millones de campesinos, la legalización de los títulos de sus tierras y el impulso a la construcción de distritos de riesgo. También se conoció que Dangond Vaquero pues va a impulsar un censo nacional agropecuario, va a crear cerca de 700 escuelas de emprendimiento rural para el relevo generacional y la sustitución inicial de 50.000 hectáreas de cultivos de uso ilícito por palma, especialmente en tumaco y cacao en Tibú, en norte de Santander, zona del Catatumbo. Tal vez este es uno de los temas más complejos que deberá asumir, que es la sustitución de los cultivos ilícitos, especialmente en estas regiones, en esos departamentos donde hay alta presencia de grupos criminales. Entonces ese es Sebastián, el anuncio que ha hecho Abelardo de la Espriella esta mañana a través de su cuenta de X, y es el nuevo ministro de Agricultura, Indalecio Dangond.
0: Gracias, Valesca. Pues continúa el gobierno entrante conformando su gabinete de cara a asumir ya las riendas del poder ejecutivo en el país el próximo 7 de agosto.
2: Pero vamos, vea, Sebastián, de todos los ministros que ya ha nombrado, recuerde que es 50% hombres y 50% mujeres. Es decir, los 6 restantes tendrían que ser mujeres para cumplir con esa cuota.
0: Con la cuota, claro.
2: Sí, señor.
0: Bueno, estamos a la expectativa de los próximos nombramientos que haga el gobierno entrante de Abelardo de la Espriella. Ya le decía aquí, vamos a Risaralda porque el equipo político del presidente electo Abelardo de la Espriella le hizo un llamado a la comunidad internacional y también a la fuerza pública para proteger la transición hacia el nuevo gobierno de Colombia, frenando cualquier intención de golpe de Estado por parte del gobierno saliente. Recordemos también que en las últimas horas el gobierno de los Estados Unidos, a través del denominado Escudo de las Américas, le hizo un llamado similar al gobierno saliente. Vamos a Pereira, Ramón Marín.
4: El exsenador Alejandro Corrales, coordinador de la campaña política en esta región del país, expresó su respaldo al presidente electo Abelardo de la Espriella y calificó como muy desafortunadas las declaraciones del presidente Gustavo Petro y aseguró que desconocer el resultado electoral representa un ataque directo a la democracia y a la voluntad expresada por los colombianos en las urnas. Corrales hizo un llamado al Ejército y a la Policía Nacional para que garanticen la seguridad y el orden institucional hasta la posesión del nuevo mandatario el próximo 7 de agosto.
5: Esto es muy grave, porque esto es el principio de un golpe de Estado y los colombianos tenemos que estar atentos, a lo que pueda pasar de aquí hasta el 7 de agosto, en donde se debe dar la posesión del nuevo presidente. Acá el llamado es a las instituciones, Registraduría, CNE, quienes son los que realmente pueden decir si el resultado es o no válido, y ya lo dijeron, y ya dijeron que era absolutamente transparente y válido. Y el segundo llamado es a la fuerza pública.
4: El ex senador también pidió a la comunidad internacional acompañar el proceso de transición entre gobiernos y vigilar el empalme administrativo con el fin de garantizar transparencia y tranquilidad para el país.
0: Entonces, en el mediodía, 8 minutos, también hay un pronunciamiento por parte de la Defensoría del Pueblo, que le está pidiendo al gobierno entrante, de Abelardo de la Espriella, y al Congreso, que también va a entrar a priorizar los derechos de las víctimas y las garantías de no repetición. David Rincón.
6: Sebastián, a pocos meses de cumplirse una década de la firma del Acuerdo de Paz, la Defensoría del Pueblo hizo ese llamado al próximo gobierno y al Congreso de la República para que mantengan como una prioridad la protección de los derechos de las víctimas del conflicto armado y la implementación de medidas que eviten la repetición de los hechos de violencia que han afectado al país durante décadas. Pues la entidad respaldó también las conclusiones del sexto informe del Comité de Seguimiento y Monitoreo a las Recomendaciones de la Comisión para el Esclarecimiento de la Verdad, documento que analiza los avances y desafíos en la atención y reparación y garantía de los derechos para las víctimas. Según la Defensoría, este informe evidencia procesos significativos en varios frentes, entre ellos destaca la ampliación de la vigencia de la Ley de Víctimas, el incremento en el número de personas afectadas por violencia sexual que ha recibido indemnizaciones, los avances en los procesos de restitución de tierra y el fortalecimiento de mecanismos para la búsqueda de personas desaparecidas. También resalta el reconocimiento de responsabilidades por parte del Estado y la adopción de políticas orientadas a brindar soluciones duraderas a las poblaciones desplazadas. Sin embargo, dice la Defensoría, advirtió que persisten importantes retos para garantizar una reparación integral de cara a la llegada de un próximo gobierno.
0: Gracias, David. Y a propósito del próximo gobierno, en las últimas horas se realizó esa primera reunión entre el presidente electo Abelardo de la Espriella y también algunas de las personas que han sido designadas dentro de su gabinete. Una de las personas que asistió a este encuentro fue el alcalde de Barranquilla, Alejandro Char, quien se reunió con el presidente electo Abelardo de la Espriella antes de iniciar el primer consejo de ministros y señaló que el mandatario la tiene clara en materia de seguridad. Vamos a la capital del Atlántico, Víctor Posada.
7: La seguridad es la prioridad absoluta del gobierno entrante. El presidente electo de Colombia, Abelardo de la Espriella, ya mueve sus fichas para enfrentar la profunda crisis de delincuencia en ciudades críticas como Barranquilla, Santa Marta, Cartagena y Bucaramanga. Tras el primer consejo ministerial, el alcalde de Barranquilla, Alejandro Char, calificó la inseguridad actual como un verdadero dolor de cabeza. Escuchémoslo previo al inicio del fundamental encuentro del próximo gobierno.
8: Los bandidos que captura la policía, a los 4 días los sueltan. Los bandidos que captura a los policías, que meten preso y siguen delinquiendo desde las cárceles, y desde las cárceles hacen fiesta con nuestra gente, con la seguridad de nuestra gente, los homicidios por doquier, cuántos jóvenes no han perdido sus vidas por haber caído en esta trampa de la extorsión.
7: Igualmente, Char lanzó duras críticas al gobierno saliente de Gustavo Petro, asegurando que el país quedó azotado por el atraco y la extorsión, con bandas criminales que delinquen desde las cárceles con total impunidad. Asimismo, Alejandro Char comunicó las estrategias que le indicó a Abelardo de la Espriella para implementar. Precisamente una de ellas ya fue informada, el bloque de seguridad urbano, que se perfila como uno de los fortines del próximo gobierno.
8: El presidente la tiene muy clara, habrán anuncios pronto, mucha presencia y mucha justicia con Abelardo de la Espriella. Toda la contundencia a las bandas criminales, que es que hoy actúan como si estuvieran en su casa. Ellos están más tranquilos que la gente, ellos están más tranquilos que que todo el mundo, la justicia no intimida.
7: La seguridad en Barranquilla ha mostrado un comportamiento complejo y de alta fluctuación en el periodo reciente. Sin duda es una problemática a la que le urge solución.
0: 12 del mediodía, 12 minutos. Vamos ahora al departamento del Huila. Allí se ha pronunciado en las últimas horas el ministro de Trabajo, Antonio Sanguino, quien aseguró que el gobierno nacional está listo para hacer el empalme con el gobierno entrante, aunque puso un pero y dijo que tendría que ser sin persecuciones ni shows mediáticos. Vamos a la capital del Huila, Paula Rodríguez.
9: Buenas tardes, compañeros. Durante una ceremonia conmemorativa de la JEP en Neiva, el ministro del Trabajo, Antonio Sanguino, defendió la gestión de la administración saliente y aseguró que todos los ministerios mantienen las puertas abiertas de cara al proceso de transición presidencial. El funcionario enfatizó que el actual gobierno no tiene información que ocultar y que su principal objetivo es entregar formalmente un legado enfocado en la dignidad de la población trabajadora.
10: Estamos listos para un empalme con arreglo a la ley 951 del 2005. Un empalme sin apellidos, un empalme sin shows mediáticos, un empalme que no se ha utilizado para convertirlo en un escenario de persecución política y de estigmatización política.
9: Asimismo, Sanguino hizo un fuerte llamado al equipo del mandatario electo Abelardo de la Espriella, exigiendo un empalme bajo el marco de la ley y libre de shows mediáticos o persecución política. El jefe de la cartera ministerial advirtió que si la administración entrante decide ausentarse de las mesas de concertación y dejar las sillas vacías, el gobierno saliente trasladará el proceso de rendición de cuentas de manera directa a la ciudadanía y los trabajadores del país.
0: Son las 12 del mediodía, 13 minutos, y cambiamos de tema. Hablamos lamentablemente de los hechos de orden público que se vienen registrando a nivel nacional. Vamos inicialmente al departamento de Antioquia. Se registran fuertes combates en la zona del municipio de Amalfi, en el noreste de Antioquia. Allí las tropas del ejército están adelantando una ofensiva contra una estructura del Clan del Golfo. La operación militar continúa en desarrollo. Los detalles, Sebastián Góez.
11: El Ejército Nacional confirmó que desde las primeras horas de la noche se desarrollan intensos combates contra integrantes de la subestructura Roberto Vargas Gutiérrez, perteneciente al grupo armado organizado Clan del Golfo, en zona rural del municipio de Amalfi, en el nordeste de Antioquia. De acuerdo con información oficial, la operación militar continúa en desarrollo y tiene como objetivo neutralizar las capacidades criminales de esa estructura ilegal, además de garantizar la protección de la población civil y preservar las condiciones de seguridad en el nordeste antioqueño. Las maniobras son adelantadas por tropas de la Primera División del Ejército en coordinación con la Fuerza Aeroespacial Colombiana. Como parte de las operaciones ofensivas, se mantienen contra los grupos armados organizados que tienen presencia en esta subregión del departamento. Según información suministrada por la Gobernación de Antioquia, en esta zona también tiene injerencia otros cabecillas de las organizaciones ilegales, entre ellos John Fiera, señalado integrante de las disidencias de las FARC, y alias Verónica del ELN, además de Chiquito Malo, máximo cabecilla del Clan del Golfo, todos ellos incluidos en el reciente cartel de los más buscados presentado por el gobernador de Antioquia dentro de la denominada Operación Cazador, estrategia con la que busca concertar esfuerzos de la fuerza pública para afectar las principales subestructuras criminales que delinquen en el departamento.
0: Estamos pendientes entonces del balance de estos operativos que se desarrollan en el departamento de Antioquia. Vamos ahora al departamento del Cabo, con una de las regiones del país más azotadas por la violencia. Hay una crisis humanitaria en este momento en el litoral pacífico. Más de 200 familias del municipio de López de Micay, en el Cauca, se han visto obligadas a salir de sus hogares. Esto tras la irrupción de la guerrilla del ELN en su territorio. Desde la Defensoría están pidiendo activar medidas de protección por parte del gobierno para salvaguardar la seguridad de la población en esta región del sur del país. Jorge Escobar.
12: La Defensoría del Pueblo emitió una alerta por el desplazamiento masivo de 200 personas desde el municipio de López de Micay, en el departamento del Cauca, hacia Buenaventura, en el Valle del Cauca. Esto tras los múltiples hostigamientos por parte de grupos armados como el ELN. De acuerdo con el reporte que ha entregado la entidad, cerca de 200 personas han visto obligadas a salir de sus hogares con el propósito de salvaguardar su vida, luego de los ataques armados y amenazas recibidas por estos actores insurgentes en comunidades como San Antonio de Gurumendi. A su vez, dan cuenta que tras el secuestro masivo ocurrido en dicha localidad, fueron liberadas 32 personas. No obstante, 8 de ellas todavía continúan en manos de esta organización armada que hace presencia en varios de los municipios del litoral pacífico sur de Colombia. Es por ello que desde la Defensoría insisten en que los actores armados deben evitar cualquier tipo de instrumentalización de los ciudadanos. Además, el llamado también para el gobierno nacional con el propósito de apersonarse ante esta situación.
0: 12 del mediodía, 16 minutos. Vamos ahora al norte del país, porque allí se registró en las últimas horas un ataque con drones explosivos que destruyó una estación de policía. La alcaldía del municipio de Arenal, en el sur de Bolívar, en donde se registró este hecho, se pronunció y confirmó que aumentó el número de uniformados heridos por este ataque terrorista. Rubí Villarreal.
13: Sobre las 6:30 de la tarde de este viernes 10 de julio, la tranquilidad de los residentes de Arenal, al sur del departamento de Bolívar, se vio interrumpida por un grave ataque con drones explosivos a la estación de policía del municipio. De acuerdo con el pronunciamiento emitido por el gobernador de Bolívar, Yamil Arana, a través de su cuenta de X, abro comillas, esta noche la estación de policía de Arenal del Sur fue blanco de un ataque con drones presuntamente por parte del ELN. La destruyeron completamente, cierro comillas, así lo afirmó Yamil Arana, quien también aseguró que lo ocurrido evidencia el deterioro de la situación de seguridad en el sur de Bolívar y advirtió que ese tipo de acciones violentas no corresponden a un hecho aislado. Aunque inicialmente habló de 3 uniformados heridos, en la mañana de este sábado la alcaldía de Arenal del Sur confirmó por medio de un comunicado de prensa que son 4 los policías heridos, uno de ellos de gravedad. Igualmente, la administración municipal rechazó los hechos violentos y manifestó su solidaridad con los policías lesionados, sus familias y los habitantes del sector cercano a la estación, quienes también resultaron afectados por las detonaciones. Por otra parte, el gobernador de Bolívar hizo un llamado al gobierno nacional advirtiendo que este tipo de situaciones se han ido agravando con el tiempo. Dicho llamado está siendo respaldado por parte de la Defensoría del Pueblo, quienes el 29 de enero de este año activaron la alerta temprana 003 de 2026, donde advertían sobre el riesgo en el que se encuentran las poblaciones al sur de Bolívar como Montecristo, Norosí, Regidor, Río Viejo, y ahora se agrega a la lista Arenal del Sur.
0: Y a propósito de los ataques con drones explosivos, recuerden ustedes que en la última semana se registró un ataque contra el aeropuerto de Tibú, en norte de Santander, el cual dejó también varios uniformados heridos. Pues las autoridades en esta región de Colombia aseguran que la suspensión de los vuelos tras este atentado está frenando el desarrollo económico en la región. Elibardo León.
14: Hay preocupación en el sector salud en norte de Santander luego que el Hospital Universitario Erasmo Meoz diera reportes de sobreocupación de un 338%. Hernando Mora, quien es el gerente de este hospital en norte de Santander, ha señalado que esto se debe en gran parte a la atención a población migrante, desplazados de la región del Catatumbo y usuarios de EPS que están liquidadas. De igual forma, señaló que el gobierno nacional debe insistir en el pago de deudas por atención a esta población que supera los 500 mil millones de pesos.
15: En este momento la sobreocupación del hospital.
0: Bueno, pues este informe hablaba de otro tema, una sobreocupación en el hospital de Cúcuta, pero usted tiene detalles sobre lo que estábamos mencionando, Valesca, y es la suspensión de los vuelos en el aeropuerto de Tibú después del atentado con los drones explosivos contra su infraestructura y que además dejó varios uniformados heridos.
2: 3 personas resultaron heridas luego de este ataque. Sebastián, una de las regiones cuya situación de orden público es más compleja y donde por supuesto tendrá que concentrarse la nueva cúpula militar. Justamente ese anuncio fue hecho por parte de Satena, que suspendió la reapertura de esta ruta Cúcuta-Tibú. Esta ruta está suspendida desde hace varios meses justamente por la situación de orden público. Satena había anunciado la reactivación de esa ruta, pero debido a este nuevo ataque terrorista, esa reapertura fue suspendida. Esto dice Satena, estaba prevista justamente para este viernes 10 de julio, pero quedó suspendida. La decisión se adopta, dicho la aerolínea, como consecuencia de este ataque terrorista perpetrado con este dron cargado con explosivos que afectó no solamente las instalaciones del aeropuerto de Tibú durante la tarde del jueves, sino que también dejó a estas 3 personas heridas. Satena dice que lo más importante, por supuesto, es la seguridad de los pasajeros, las tripulaciones, el personal en tierra y también de toda la operación, que constituye un principio innegociable. Por el momento, pues Satena dice que está muy atento a que se pueda restablecer nuevamente esta línea. Sin embargo, pues depende mucho de la situación de orden público. Y además recordemos, Sebastián, que también justamente en Tibú fue secuestrado uno de los operarios de Satena y por eso también se llevó a esta decisión de suspender esta ruta aérea entre Cúcuta y Tibú y viceversa. Estaremos atentos a ver si mejora la situación de orden público y cuál será entonces el manejo que den las autoridades en esta región del país.
0: Es compleja la situación, Valesca, también teniendo en cuenta los hechos que se registraron en Venezuela, ¿no? Tras los dos terremotos, pues Tibú era uno de los puertos aéreos que podría haber enviado aviones para ayudar a los hermanos venezolanos y, bueno, en este momento están suspendidas las operaciones allá. Pero usted tiene más información, Valesca, y tiene que ver con la investigación que usted realizó sobre las graves fallas del fusil Jaguar, las cuales se evidencian en un documento confidencial que conoció en exclusiva esta redacción. El ministro de Defensa Pedro Sánchez aseguró que serán expulsados de la entidad y de las fuerzas militares quienes sean descubiertos filtrando información.
2: Llama la atención la respuesta del ministro de Defensa Sebastián a raíz de esta investigación que revelamos en la FM porque no responde a la denuncia como tal y a la gravedad de estos hallazgos. Este informe confidencial que conoció la FM en exclusiva que da cuenta de ese informe desfavorable que dan las fuerzas militares respecto a este fusil Jaguar, una serie de fallas, recalentamiento, daños en la cámara por la acumulación de gases, un material que no estaría lo suficientemente sustentado y también pues los sobrecostos que se estarían registrando con este fusil que lo pretenden vender a 9.6 millones de pesos a la vez que el ejército dice, no señores, nosotros no hemos sacado todavía presupuesto, no hemos hecho cotizaciones y no vamos a comprar ese fusil. No responde el ministro por la denuncia, sino que responde el ministro es por la filtración de esa información y lo que ha advertido muy duramente en las últimas horas a través de un discurso que dio fue que va a eliminar, va a expulsar de el ministerio Ministerio de Defensa y también de las fuerzas militares a todos aquellos que filtren información. Así fue el duro llamado del ministro de Defensa Pedro Sánchez.
16: Lo que conocen ustedes en medios de comunicación, que dicen que una investigación exhaustiva realizada por un medio, etcétera, se les olvida a veces hacer reconocimiento a quienes hicieron esa investigación. Y quien filtre información y que quede claro a personas no autorizadas, está cometiendo un delito y no tendremos duda en sacarlos del Ministerio de la Fuerza Pública. Bienvenida la libertad de prensa, bienvenida la comunicación. Y aquí los medios de comunicación están cumpliendo con su tarea, con su responsabilidad de informar. Pero quienes no están cumpliendo esa tarea son algunas personas que están filtrando información de este sector defensa.
2: Pues ha iniciado entonces el ministro de Defensa, Pedro Sánchez, una investigación para conocer quiénes estarían filtrando este tipo de información. Entre tanto, pues Indumil, la industria militar de Colombia, que es el encargado de desarrollar este fusil, insiste en que continúa con esos trabajos de mejora y que se va a garantizar la mejor calidad del arma para ser entregada a las fuerzas militares y a la Policía Nacional.
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0: 12 del mediodía, 24 minutos, muy temprano aquí en la FM con Juan Manuel Ruiz y Arritoquieta Pimentel. Ustedes escuchaban la información que tiene que ver con las scooters o estas patinetas, motos electrónicas que se movilizan en muchos casos poniendo en riesgo la seguridad de las personas porque también se movilizan a través de los andenes aquí en la capital de la República y a altas velocidades. ¿Qué podemos contarle a nuestros oyentes, David, sobre esta legislación, esta resolución que busca regular el uso de estos aparatos con los que se movilizan ya cada vez más personas?
6: Claro, Sebastián, hicimos la tarea, estuvimos incluso en las calles hablando con los actores viales. Esta es una resolución de la cual avanza el Ministerio de Transporte que establece nuevas condiciones para la circulación de estas patinetas eléctricas, scooters, monociclos, bicicletas eléctricas en nuestro país. La iniciativa pues busca reglamentar la ley 2486 del 2025 y entre las principales medidas contempla pues que sean personas mayores con edad mínima de 16 años que puedan conducir estos vehículos, el uso obligatorio del casco, la prohibición de transitar por andenes y demás espacios destinados exclusivamente a los peatones. Pues precisamente para profundizar más sobre este caso hablamos con Darío Hidalgo, experto en movilidad, indicó que la reglamentación representa un paso importante, pero quedan algunos vacíos, por ejemplo, en el tema de siniestros viales. Escuchemos.
19: establece unas reglas y va un poco más allá de lo que puede ir la ley, en el sentido de establecer una reglamentación mucho más estricta con un sentido de seguridad vial. No pueden circular a 25 kilómetros por hora en ciclorrutas. Las personas tienen que usar casco y tienen que usar luces y reflectivos en la noche para protección de quienes están en estos vehículos y para la visibilidad para todos los demás. Y pues el tema de pronto polémico y difícil es qué pasa en caso de un siniestro. Al no tener SOAT, pues esto lo tiene que atender el sistema de salud directamente.
6: Esa es alguna de las preguntas que hay todavía en este tema, y es frente a siniestros, pese a no contar con un SOAT, los costos médicos iniciales recaen directamente sobre el sistema de salud. Pues bueno, Sebastián, también hablamos con usuarios, ciclistas, también quienes usan este tipo de vehículos. Algunos señalaron que es frecuente también observar patinetas circulando a altas velocidades y algunos sin casco.
20: Porque nosotros que andamos diariamente en la ciclovía, nos damos cuenta que hay muchas personas, sobre todo por este corredor de la séptima, que las patinetas andan a una velocidad muy alta.
21: Realmente tienen que ir con protección porque hay vehículos que pueden levantar perfectamente 50 kilómetros y nos llevan protección.
22: Respetar las normas, primero que todo, y para algo se hicieron, ¿no? Para cumplirlas.
23: Las normas de seguridad, digamos, tanto el casco como el reflectivo, ya que pues por seguridad hay muchos usuarios que no son conscientes de eso, y la verdad pues esto sí ayuda bastante para prevenir accidentes.
6: Pues establece una velocidad máxima de 25 kilómetros por hora en ciclorrutas y otros espacios urbanos habilitados para su circulación, y se tiene previsto, de acuerdo a esta propuesta, se contempla la creación de un registro dentro del Registro Único Nacional de Tránsito, el RUNT, acompañado de una lámina de identificación visible con información técnica del vehículo. Este requisito comenzaría a aplicarse a partir del 1 de enero del año entrante y tiene como objetivo facilitar labores de control por parte de las autoridades de tránsito.
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4: Son las 12 del mediodía, 33 minutos. Seguimos aquí en las noticias en la FM y vamos al departamento del Atlántico. Hay un choque en materia de empalme entre el ministro de Hacienda designado y el ministro de Hacienda saliente. Miguel Gómez Martínez ha cuestionado las cifras de Germán Ávila ante la asfixia fiscal que va a heredar el gobierno de Abelardo de la Espriella. Víctor Posada.
5: Saltaron más chispas en el empalme del gobierno entrante de Abelardo de la Espriella. Desde Barranquilla, durante el primer Consejo de Ministros, el próximo jefe de la cartera de Hacienda y Crédito Público, Miguel Gómez Martínez, lanzó duras críticas contra su homólogo saliente, Germán Ávila. El economista aseguró que reprueba los reportes económicos actuales con un desfinanciamiento de 13 billones de pesos. Escuchémoslo.
6: Sigue desbordado. Segundo, como bien corregir el problema de que el presupuesto que presentó la Constitución del Congreso está desfinanciado. 13 millones de pesos. Hacer una gran parranda y después pasar en la cuenta a los colombianos.
5: Y es que la tensión tiene una razón de ser. El propio ministro saliente admitió que el panorama fiscal para este 2026 está contra las cuerdas, revelando que el 93% del presupuesto nacional es completamente inflexible. Casi la totalidad del dinero ya está amarrada al pago de la deuda, pensiones, salud y nómina estatal. El reto para Miguel Gómez será monumental. Tendrá la necesidad urgente de tramitar un nuevo recaudo tributario para salvar las finanzas públicas. El país espera que se alcance el logro para pagar este incendio fiscal.
4: Vamos ahora a Villavicencio. La vial ya no operará hoy sin transporte de carga y sin trabajos de mantenimiento en su recorrido para garantizar la movilidad de los viajeros en medio del plan Éxodo este lunes festivo. El lunes habrá operación reversible desde la 1 de la tarde. Información de servicio a esta hora para nuestros oyentes aquí en la FM. Yolanda Martínez.
7: La concesionaria Coviandina confirmó que este sábado la vial ya no opera normalmente, donde se suspendieron trabajos de mantenimiento para garantizar la movilidad. También el Ministerio del Transporte suspendió el tráfico de carga pesada. Así lo confirmó Juan Carlos Castro, transportador usuario de la carretera al llano.
8: Restricción de carga, plan Éxodo, salida de Bogotá, día sábado de 6 de la mañana a las 3 de la tarde. Restricción de carga total, Bogotá, Villavicencio, Acacias, Humaral, Puerto López. Para el día domingo no hay restricción de carga.
7: Se alertó a los usuarios porque el lunes habrá operación retorno desde la 1 de la tarde con cierre en Bogotá y a las 3 de la tarde la carretera Bogotá-Villavicencio quedará sentido Villavicencio-Bogotá.
4: A propósito de la movilidad, durante este puente festivo más de 9.000 uniformados de la Armada Nacional fueron desplegados desde este fin de semana en playas, balnearios, corredores viales y también en puntos turísticos. Valesca.
9: Esto, Sebastián, con el fin de garantizar la seguridad durante esas vacaciones de mitad de año, desde el Caribe hasta la Amazonía y desde el Pacífico hasta la Orinoquía. Estos más de 9.000 uniformados de la Armada Nacional estarán haciendo controles, verificación de datos y patrullajes justamente para acompañar a los propios y visitantes. Además, los militares harán estos controles fluviales y estarán muy atentos para apoyar cualquier situación o emergencia que se pueda registrar, sobre todo en estos lugares, pues, donde se ofrecen estas actividades recreativas acuáticas y que podrían terminar en emergencia. Recuerden siempre la recomendación: utilizar el chaleco salvavidas, tener siempre los teléfonos celulares con suficiente batería y mantener los contactos de emergencia, y ante cualquier situación que se pueda registrar, pues acercarse a las patrullas que están allí haciendo estos controles fluviales justamente para poner al tanto de la situación. Estos controles viales también van a estar acompañados, como les decía, en las carreteras por parte de las tropas del Ejército Nacional y de la Policía para también adelantar diferentes campañas en contra de la extorsión, el secuestro y otros delitos. Así que esté muy atento y evite riesgos durante estas vacaciones de fin de año para que pueda disfrutar de estos días de receso.
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11: Boyacá se consolidó como una de las administraciones departamentales con mejor desempeño institucional de Colombia. En la medición 2025 del Departamento Administrativo de la Función Pública alcanzó 94,8 puntos, ubicándose en el cuarto lugar nacional entre las gobernaciones. John Neira, secretario de Planeación Departamental.
12: Estos son 3.5 más que la medición que tuvimos el año inmediatamente anterior, y eso nos ubicó en el cuarto lugar a nivel nacional entre las gobernaciones, lo cual indica que el desempeño, la gestión pública en el departamento sigue mejorando. Para los ciudadanos, ¿qué implica eso? Eso se traduce en mayor eficiencia en la forma como la gobernación lleva a cabo sus trámites, sus procesos, la transparencia con la que ejecuta los recursos públicos, y al final del día, pues eso repercute en el mejoramiento de las condiciones de vida de los ciudadanos.
11: Lo anterior se traduce en beneficios para los boyacenses a nivel de trámites más ágiles, mejor atención al ciudadano, mayor transparencia, un uso más eficiente de los recursos públicos y una administración más cercana a las necesidades del territorio.
12: Entonces, lo que ya identificamos es que necesitamos trabajar en temas de seguimiento y evaluación del desempeño institucional, tenemos que trabajar igualmente en gestión del conocimiento, en racionalización de trámites. Entonces, ya identificamos los puntos en donde debemos poner un acelerador, generamos un plan de trabajo, y en eso nos vamos a concentrar, digamos, en esta vigencia, en este año 2026, para que el próximo año, cuando nos hagan la evaluación del desempeño de este año, pues nos mantengamos en los mejores estándares en las que ya los tenemos, y pues mejoremos los que aún nos faltan algunos punticos para alcanzar el 100%.
11: De esta manera, Boyacá supera departamentos como Antioquia, Santander y Risaralda, consolidándose como un referente nacional en gestión pública y demostrando que la mejora continua fortalece la confianza de la ciudadanía y la capacidad institucional.
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4: 12 del mediodía, 40 minutos. Desde muy temprano estaba David Rincón recorriendo las calles de Bogotá y estuvimos visitando un establecimiento clandestino de la capital de la República, una de estas denominadas clínicas clandestinas, en donde lamentablemente se registró otro fallecimiento de una mujer que se sometió a un procedimiento estético. David, ¿qué encontró allí en las inmediaciones pues, de este centro estético que fue sellado en las últimas horas?
13: Así es, mire, hay unas etiquetas que colocaron las autoridades de distritales de clausurado en la puerta de este establecimiento. Pues mire, en este lugar habría sido operada con un procedimiento estético Adriana Manotas, quien lastimosamente falleció a los 52 años en la localidad de Puente Aranda, en el barrio Musú. Y pues esto ha generado preocupación entre los habitantes de este sector, quienes aseguran que desconocían que en la vivienda funcionaba un centro para realizar intervenciones médicas. Justamente hablamos con varios de los vecinos que señalaron que el lugar no contaba con aviso, señalización, ni elementos que permitieran identificarlo como una clínica o establecimiento estético, según resaltaron. Tras una remodelación realizada en ese mismo lugar, en esa casa, nunca observaron actividad comercial relacionada con servicios de salud o de belleza.
14: Yo soy vecina del barrio Musú, o vivo aquí en el barrio Musú, Espina Pérez, y pues nunca había visto, desde que remodelaron la casa, nunca había visto ningún servicio de estética, ni de barbería, ni peluquería. Realmente nunca ha habido señalización, y pues yo he visto que aquí en el barrio se han colocado bastantes estéticas, y sobre todo como un tema de arreglos de pestañas, ¿sí? Y que algunas tienen pues procedimientos invasivos, que es lo que uno sabe que sucedió acá.
15: Pues yo soy vecino acá de la zona acá del Musú, donde estaba el centro estético, pero nunca pensamos que eso era un centro estético. Uno veía entrar y salir mujeres operadas, pues pensamos que eran Huaycán o algo así. Sí, como en dos ocasiones vi a dos mujeres que salieron como en mala ocasión, como un poco débil de... Me imagino que el tema era cirugía o algo así.
13: Katia Vaquero, directora de Calidad de Servicio de Salud de la Subsecretaría de Servicios de Salud y Aseguramiento del Distrito, informó que el establecimiento intervenido registraba o estaba registrado como peluquería, carecía de habitación para prestar servicios de salud y no presentaba ningún distintivo que lo identificara como centro autorizado para realizar procedimientos médicos.
16: Desde la administración distrital lamentamos profundamente el doloroso caso en Puente Aranda, donde una ciudadana perdió la vida tras la realización de un procedimiento en un establecimiento clandestino registrado como peluquería y que carece de todo distintivo de habilitación para prestar servicios de salud. Nuestros equipos sanitarios, en articulación con la policía, la alcaldía local y la SIJIN, se trasladaron de manera inmediata e intervinieron en el lugar, constatando que el representante legal no registra en el RETUS y que el sitio no se encuentra habilitado para prestar servicios de salud.
13: Pues mire, Sebastián, además señaló que la Secretaría Distrital de Salud mantiene labores permanentes de inspección, vigilancia y control. Solo en la localidad de Puente Aranda, indicó, se han registrado más de 280 visitas durante este año y se han impuesto 25 medidas de seguridad urgentes a establecimientos que incumplen la normatividad. Por ahora, como indican los vecinos del sector, están preocupados ante el incremento de este centros de estética que estarían realizando procedimientos indebidos sin los debidos permisos.
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4: 12:43 minutos, seguimos con el desarrollo de las noticias. Vamos al Valle del Cauca. En Cali fue declarada alerta amarilla sobre el río Meléndez, que es uno de los principales afluentes de esa ciudad y es el encargado del abastecimiento de agua en la capital del valle. Ante ello, se han anunciado medidas de contingencia. Jorge Escobar.
19: La llegada de la temporada seca a Cali trajo como consecuencia la declaración de la alerta naranja sobre uno de los principales ríos de la ciudad, eso a causa de la reducción del caudal. Ante este caso, desde las empresas municipales de Cali, se informó que el río Meléndez, uno de los 7 afluentes que cruza a la capital vallecaucana, presenta una caída considerable en sus niveles. Ante ello, una pregunta recurrente entre los ciudadanos es si existe un riesgo asociado a un desabastecimiento del agua generalizado en la ciudad si se mantiene la tendencia a la baja. En ese sentido, Lucierne Obonaga, gerente de agua potable de Encali, entregó detalles sobre este escenario que se puede descartar en el corto plazo.
20: Tenemos la ventaja de ser Cauca dependientes. En nuestro río Cauca, el embalse de Salvajina tiene muy buen nivel de almacenamiento y nosotros tenemos la fortaleza de tratar con río Cauca y Puerto Mayarino los volúmenes que se requieren cuando el río Cali llegase a tener algún tipo de afectación.
19: Otros afluentes de la ciudad como el Cali también cuentan con un plan de respaldo en caso de ocurrir algún tipo de afectación. Es por ello que existe una red interconectada que ayuda a captar agua de ríos cercanos para garantizar el abastecimiento de los usuarios en la ciudad de Cali.
4: 12 del mediodía, 45 minutos. Vamos ahora al departamento del Chocó. La alcaldía de Quibdó adelanta desde este viernes una jornada de recolección y clasificación de ayudas humanitarias para las 48 familias que perdieron su vivienda tras el incendio que consumió gran parte del barrio Pablo VI en la madrugada de este viernes. Sebastián Gómez.
21: De acuerdo con información oficial, las llamas arrasaron con todo a su paso y dejaron casas reducidas a cenizas. Tras atender la emergencia durante las primeras horas de la mañana, la administración municipal concentró sus esfuerzos ya en la noche en organizar las donaciones entregadas por la comunidad: ropa en buen estado, colchonetas, elementos de aseo y alimentos no perecederos. El alcalde de Quibdó, Rafael Andrés Bolaños Pino, explicó a los micrófonos de la FM que una vez terminada la clasificación, las ayudas serán entregadas directamente a las familias afectadas.
22: Vamos a hacerle llegar a esas 48 familias todos esos elementos que ustedes han entregado. Gracias, comercio de Quibdó, gracias, ciudadanos de Quibdó, gracias a las entidades, a las instituciones.
21: Además del punto de acopio principal, la alcaldía habilitó el aeropuerto El Caraño como otro sitio de recepción de donaciones en dos jornadas, de 9 de la mañana a 12 del mediodía y de 2 de la tarde a 4 de la tarde. Por ahora, los esfuerzos institucionales se concentran en garantizar el apoyo primario a los damnificados mientras se define un plan de intervención integral para quienes lo perdieron todo.
4: Y a propósito de incendios, se registra uno forestal en la vía Ibagué Alvarado, en el departamento del Tolima, el cual ha consumido cerca de 8 hectáreas de cultivos y pastizales. Paula Rodríguez.
23: Buenas tardes, compañeros. Un fuerte incendio forestal registrado en la vía que conduce de Ibagué al municipio de Alvarado en el departamento del Tolima destruyó aproximadamente 8 hectáreas de pasto indio y tamo de arroz. La emergencia, que inició la noche de este viernes 10 de julio y fue controlada en la madrugada de este sábado por cerca de 55 unidades de socorro, afectó terrenos cercanos a zonas industriales, requiriendo el uso de 7.600 galones de agua y provocando restricciones vehiculares temporales en el sector.
24: Se liquida incendio forestal en la variante entre la glorieta del aeropuerto y Glorieta del Salado, quemándose aproximadamente 8 hectáreas de pasto indio y tamo de arroz. Se utilizaron aproximadamente 7.600 galones de agua de las móviles y herramienta manual y bombas de espalda para su extinción. Se contó con el apoyo de 55 unidades aproximadamente.
23: Aunque el hecho no dejó personas lesionadas, las primeras hipótesis señalan que el fuego se originó por una quema supuestamente controlada que se salió de las manos. Ante esta situación, el director del Cuerpo Oficial de Bomberos, Miguel Ángel Vargas, hizo un llamado urgente a la ciudadanía para erradicar estas prácticas peligrosas, especialmente por la alerta máxima que genera la llegada del fenómeno del Niño, cuyas altas temperaturas y sequías facilitan que cualquier chispa se transforme en una emergencia devastadora.
4: Y hay noticia de último momento en materia de orden público. Se registran bombardeos, hablamos temprano acá en esta emisión, sobre los combates que se registraron en el departamento de Antioquia, más exactamente en Amalfi. ¿Qué está pasando a esta hora, Valesca?
9: Sebastián, ya nos contaba nuestro compañero Sebastián Gómez en Medellín de esta situación de orden público que se viene registrando desde las últimas horas, algunos enfrentamientos entre la fuerza pública y el Clan del Golfo. Pues en este momento ha tomado la decisión el presidente Gustavo Petro de ordenar el bombardeo número 25 de su gobierno, y esta vez contra el Clan del Golfo, específicamente en el municipio de Amalfi, donde se ha registrado toda esta situación de orden público. En este momento, las tropas de el SECOES, que es la unidad militar más importante que tienen las fuerzas militares de Colombia, están avanzando de manera conjunta entre el ejército y la Fuerza Aeroespacial Colombiana. Es el bombardeo entonces número 9 específicamente contra el Clan del Golfo, 3 más contra el ELN y 13 bombardeos más contra las disidencias de las FARC, alias Iván Mordi. Jalisco. La estructura Roberto Vargas Gutiérrez, subestructura Jorge Iván Arboleda Garcés, que hacen parte del Clan del Golfo, son entonces el objetivo de este nuevo bombardeo que cuenta con el aval del presidente Gustavo Petro y del ministro de Defensa Pedro Sánchez. La operación en este momento está en desarrollo con el propósito de neutralizar a los cabecillas de esas estructuras que han sido los responsables, Sebastián, del desplazamiento forzado y de toda esta crisis de orden público y crisis humanitaria que se ha llevado a cabo, que se ha conocido específicamente en esta región del departamento de Antioquia. Repetimos, el bombardeo número 25 que ordena el presidente Gustavo Petro contra el Clan del Golfo en el departamento de Antioquia.
4: Gracias, Valesca. Y seguimos en el departamento de Antioquia porque la Secretaría de Salud de esta región confirma que ya son 26 los casos de intoxicación grave por el consumo de tusi en Medellín. Sebastián Góez.
21: La funcionaria explicó que el 23,5% de los casos requirió hospitalización inmediata debido a la gravedad de las afectaciones. Además, señaló que el hogar continúa siendo el lugar donde con mayor frecuencia se presentan estas intoxicaciones. Uno de los temas con más preocupación que generó fue el aumento de casos asociados al consumo de tusi o cocaína rosada. La Secretaría de Salud confirmó 26 casos graves en Medellín. En uno de los pacientes fue necesaria la amputación de un pie debido a las lesiones ocasionadas por el consumo de esta sustancia. Según la Secretaria de Salud de Medellín, Natalia López Delgado,
1: la alerta de tusi o cocaína rosada, en la que confirmamos 26 casos graves de Medellín con secuelas vasculares por el consumo de esta sustancia, una sustancia altamente nociva, no solamente por su capacidad adictiva, sino porque es una mezcla impredecible de un montón de sustancias altamente dañinas para la salud.
21: Finalmente, la Administración Distrital recordó que Medellín cuenta con una política pública de salud mental y adicciones, además estrategias de prevención en instituciones educativas y 150 profesionales de la psicología que acompañan a la totalidad de colegios públicos de la ciudad para fortalecer los entornos protectores y prevenir el consumo de sustancias psicoactivas.
4: Vamos al departamento de Córdoba. En Montería, las autoridades llevan a cabo un intenso operativo para ubicar a los responsables del asesinato de un suboficial del Ejército Nacional, Heiner Escobar.
2: Las autoridades investigan el asesinato de un suboficial del Ejército Nacional, quien fue atacado con arma de fuego mientras se encontraba en un restaurante del barrio La Castellana en Montería. El uniformado alcanzó a ser trasladado a un centro asistencial, pero falleció debido a la gravedad de las heridas. El crimen generó un amplio operativo policial para tratar de ubicar a los responsables, sin resultados hasta el momento. De acuerdo con la información preliminar, el hombre compartía con familiares cuando otro sujeto armado ingresó al establecimiento y abrió fuego en su contra. Los entrega mayores detalles el coronel Héctor Ruiz Arias, comandante de la Policía Metropolitana de Montería.
3: Estamos iniciando las pesquisas, estamos iniciando esa actividad investigativa y esperamos pronto dar resultados, sobre todo para estos niños y para una esposa que acaba de perder a su esposo. Decirle a todos nuestros ciudadanos que estamos trabajando por garantizar la seguridad y la tranquilidad de todos los ciudadanos aquí en la ciudad de Montería y no vamos a descansar hasta que no demos resultados frente a este lamentable hecho.
2: Las autoridades no han confirmado las causas del ataque y mantienen abiertas las líneas de investigación para determinar si el crimen estaría relacionado con la actividad militar de la víctima o si respondería a otros hechos.
4: Vamos ahora al departamento de Arauca. Autoridades en esta región piden al gobierno atender con urgencia el colapso del puente militar sobre Caño Negro. Yolanda Martínez.
5: Las autoridades de Arauca salieron a pedirle al gobierno nacional atender con urgencia el colapso del puente militar sobre Caño Negro, que los dejó incomunicados con la ruta de la soberanía que une a ese departamento con los Santanderes. La Secretaría de Gobierno, a través de la Oficina de Gestión del Riesgo Departamental, la Secretaría de Infraestructura y el Instituto Nacional de Vías, visitaron los puntos afectados por las lluvias, especialmente en las vías en sectores como Puerto Rondón y Saravena, donde inspeccionaron la situación para determinar acciones inmediatas y hacer solicitudes al gobierno nacional.
6: Hace tres días en la parte alta se vienen presentando lluvias, las cuales pues nos están afectando en este momento. Ya estamos en las mediaciones del barrio Matecaña, donde tenemos ya del borde del río Arauca. También tenemos un nivel del río Arauca de 10.60 metros, ahí donde tomamos el nivel, donde ya este nivel nos indica que las veredas de la parte baja ya van a ser inundadas.
5: Ante la incomunicación del departamento de Arauca con los Santanderes, las autoridades siguen reclamando por prontas soluciones para resolver la tragedia.
4: Y al cierre les contamos que desde la Personería de Armenia se advierte que las familias en Vera instaladas en el municipio siguen viviendo en condiciones precarias, entre goteras y con un solo baño funcional. Germán Sastre.
7: Buenas tardes. Se trata de cerca de 130 integrantes de las comunidades en Vera Catío y en Vera Chamí, Kibara, que continúan viviendo en el antiguo puesto de salud del barrio Miraflores, sin que se hayan cumplido por completo las órdenes de un juez para garantizar su derecho a una vivienda digna. Aunque se ejecutaron algunas adecuaciones, al parecer las condiciones siguen siendo insuficientes. La personera de Armenia, Juliana Victoria Ríos Quintero, explicó que se realizó una visita de seguimiento al fallo de tutela promovido por la Defensoría del Pueblo tras las inundaciones en el año 2025, que dejaron a decenas de familias indígenas sin sus pertenencias.
8: Se ordenó una reubicación mientras la Agencia Nacional de Tierras les otorga tierra para que accedan a una solución definitiva de vivienda.
7: Durante la inspección realizada junto a la Defensoría del Pueblo y la Procuraduría, se evidenció que hubo reparaciones pero parciales en la cocina y en la cubierta. Sin embargo, la funcionaria aseguró que aún es necesario cambiar completamente el techo, puesto que cuando llueve, se están mojando.
8: Si bien se hicieron algunas adecuaciones, no son suficientes para garantizar condiciones de dignidad. Se solicitó nuevamente al municipio de Armenia la reparación total de la cubierta y también la reparación de todos los baños, porque allí viven cerca de 130 personas y en este momento solamente está funcionando una batería sanitaria.
7: Desde la personería reiteraron que continuarán vigilando el cumplimiento del fallo emitido el 7 de julio del 2025 hasta que las entidades responsables se ejecuten las adecuaciones pendientes y las comunidades indígenas cuenten con las condiciones dignas de habitabilidad mientras se concreta su reubicación definitiva.
4: 12 del mediodía, 56 minutos. Hasta aquí las noticias. Los invitamos a seguir en sintonía. Llega la FM Más Deporte con Mauricio Osorio y todo su equipo. Muchas gracias.
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1: El presidente electo Abelardo de las Priegue anunció el nombramiento de Indalecio Dangond Vaquero como ministro de Agricultura y Desarrollo Rural para su gobierno. Entre tanto, el equipo político en Risaralda de Abelardo de las Priegue le hizo un llamado a la comunidad internacional y también a la fuerza pública para proteger la transición hacia el nuevo gobierno de Colombia, frenando cualquier intención de golpe de Estado. La Defensoría del Pueblo, por su parte, está pidiendo al próximo gobierno y al Congreso de la República priorizar los derechos de las víctimas y las garantías de no repetición, aunque destacó avances en materia de reparación, restitución de tierras y búsqueda de desaparecidos. El ministro de Trabajo, Antonio Sanguino, aseguró que el gobierno nacional está listo para hacer un empalme con el gobierno de Abelardo de las Priegue, pero sin persecuciones ni shows mediáticos. Y hay fuertes combates desde la noche del viernes en zona rural del municipio de Amalfi, en el noreste de Antioquia. Allí las tropas del ejército adelantan una ofensiva contra una estructura del Clan del Golfo.
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0: Una de la tarde, 3 minutos con 21 segundos. ¿Qué tal? Bienvenidos a la FM Más Deportes. Cuando ya tenemos un clasificado a la semifinal, Francia ya va a jugar los 8 partidos, los que muchos incautos estaban esperando que Colombia jugara. ¿Cómo andamos de mal? Francia clasificado entonces tras derrotar a la selección española de fútbol. Hoy tendremos 2 semifinales. 2 semifinales tendremos hoy. Inglaterra-Noruega. Qué buen partido. 3:30 tendremos transmisión aquí por la FM. Y a las 8 de la noche tendremos Argentina-Suiza. Argentina-Suiza. Partidos entonces para el día de hoy. Ya tenemos en la ciudad de Medellín a Edgar Ubaldo Henao. ¿Qué tal, Edgar Ubaldo? Buena tarde.
1: Hola, Mauricio, un abrazo. Saludo especial desde la capital antioqueña. Obviamente somos mundial con todo el tema del campeonato del mundo. Que dos detallitos y que ya más adelante miraremos. Lo primero, mundial que solamente se juega en Estados Unidos. Uno puede decir que ya el mundial se despidió en Canadá y se despidió en México hace mucho rato, que solamente quedó para Estados Unidos. Entendemos muchas situaciones. Hoy en Miami temprano, en Kansas en la noche, luego viene a las semifinales en Dallas, Atlanta, tercer lugar en Miami y la gran final en New Jersey. Así que solamente mundial, pero en la USA, en los Estados Unidos. Y lo otro, Mauricio, pues como pequeño abrebocas,
0: sí,
1: pues así mucho no le hagamos fuerza, para no ser todo europeo, queda Argentina.
0: ¿Y usted le va a hacer fuerza a Argentina?
1: De los demás continentes. No, yo no le voy a hacer fuerza a Argentina, yo le voy a hacer fuerza a Suiza.
0: Ah, bueno.
1: Pero serían finales todas, o semifinales europeas.
0: Sí.
1: Porque ya el africano se fue, Marruecos ya se fue, africano. Quedan Francia, España, entre Inglaterra, Noruega, un europeo, allá hay 3. Y si clasifica a Suiza serían 4, una liga europea prácticamente.
0: Bueno,
1: lo tendríamos en semifinales, a la espera.
0: En Barranquilla está el poeta Ángel Julio y Rodelo. ¿Qué tal, Ángel Julio? Buena tarde.
2: Mi querido Mauricio, un abrazo para ti, saludo cordialísimo para el Bambino, para todos nuestros queridos oyentes de la FM Deportes. Bueno, yo creo que ya cuando se desgrana la mazorca, uno va mirando que evidentemente los de mayor quilates, los más aquilatados, los pesos pesados, son los que van sobreabundando, ¿no?, generosamente en el Campeonato Mundial de Fútbol. Ahora vamos a tener una semifinal realmente impresionante, un choque de trenes, de titanes, entre Francia y España. Voy con Argentina, creo que Argentina tiene todo el potencial para superar a Suiza, y me parece que el gran palo del campeonato mundial va a ser Noruega. Le ha puesto todas las fichas a Noruega frente a Inglaterra. Es un equipo que sabe jugar, que tiene una concentración colectiva bárbara y que explota en la definición, en la potencia de un hombre como el vikingo Erling Haaland, que creo que es el detallista del juego de Noruega. Un equipo muy, muy compactado y que evidentemente ha sido la sorpresa y terminará siendo la sorpresa del Campeonato Mundial de Fútbol. Por ahí se está inclinando la balanza y creemos, mi querido Mauricio Osorio Muñoz y Bambino, sí, que por supuesto en la final, yo no sé, pero percibo que Argentina y Francia se verán el rostro nuevamente.
0: Para repetir final. Bueno, usted, o sea que usted le va a hacer barra hoy a Argentina, ¿fuerza o no?
2: No, fuerza no, simple, ¿no?, y llanamente no, quedó la expectativa.
0: No, pregunto.
2: No.
0: Porque Garubaldo sí por lo menos se comprometió.
1: Sí,
0: comprométase,
1: sí,
0: usted.
1: Con Suiza, sí.
2: No, es que el tema no pasa por el compromiso. Yo lo que he dicho, señor Mauricio Osorio Muñoz, y usted es un hombre que tiene los oídos, los tímpanos bien
0: claro
2: abiertos.
0: Claro que con este tinnitus uno no sabe, pero sí, escucho bien.
2: No, pero lo he dicho, mi querido Mauricio. Sí. Soy enfático, usted me perdona, pero yo soy enfático.
0: Sí.
2: Y que, lo dije inicialmente, de que apuesto a Argentina, le va a pasar a Suiza.
0: Es decir, usted le va a hacer barra a Argentina, nada. Sí, eso es claro.
2: Sí, eso bueno, es si claro. Usted lo considera de esa manera, no lo puedo contrarrestar en su idea.
0: Muy bien. Don Mauricio Echeverry, en la ciudad de Armenia, buena tarde.
3: Señores, ¿cómo les va? Muy buenas tardes.
0: ¿Qué más ha habido, hombre?
1: Mauro.
3: Muy bien, aquí otra vez volviendo a tratar como de superar ese golpe con la selección Colombia, porque yo les confieso, nunca antes. Y ustedes que son con más experiencia en ese tema de mundiales, yo creo que nunca antes habíamos tenido un camino que se perfilara tan claramente para poder llegar por lo menos a instancia de semifinales. Yo no recuerdo un mundial donde ha estado Colombia que haya tenido una serie de llaves, de partidos que se fueron dando, que le permitieran dar la posibilidad de estar en semifinales. Yo creo que desperdiciamos una linda oportunidad.
1: Sí, es cierto, porque llegamos, lo más difícil ahí, muchachos, y lo que dice Mauro, lo más difícil era, uno antes del mundial decía, el partido más complicado, Portugal, en la fase de grupos, y con Portugal ya llegamos clasificados. Se podía hasta perder ese partido. O sea, era bueno empatar por el tercer, por el primer lugar, pero a ese partido se llegó clasificado. Entonces, estamos de acuerdo con Mauricio, usted mira a ver qué selección así metía miedo. No le tocó ninguna.
0: No le tocó ninguna. Ninguna. Y la que le tocó le empató, le jugó bien y al final terminó eliminada como Portugal, entonces. ¿Cierto?
1: Sí. Bueno. Sí, no, y en el partido frente a Portugal estaban tranquilos porque ya estaban clasificados, no dependían de ningún resultado, estaban clasificados,
0: claro.
3: Y Suiza no era un rival para sacar a Colombia. Hubo muchas equivocaciones en ese partido. Creo que no se miró. Yo lo percibo de que no se miró o no se enfrentó como se tenía que enfrentar ese partido, con la jerarquía, las condiciones, las ganas, la ambición de sacar un partido adelante, que muchas veces fastidia, pero es lo que no le da a la selección de Argentina. Más allá de que le dan pito, de que esto, que no una cosa, pero hay que ver la jerarquía, la pinta mundialista que tienen estos equipos, y el mundial pueden meter 48, 62, pueden meter 100 equipos y lo van a terminar disputando las mismas selecciones. Y si usted mira, Brasil no está porque esta Brasil la iba a sacar cualquier equipo que le tocara a medida que iba avanzando el campeonato. Es de las Brasil más flojas que yo he visto en los últimos mundiales, por eso no está Brasil. Pero a mí no me sorprendería que hoy, por ejemplo, Inglaterra consiga su pase a la semifinal, y Argentina, que insisto, yo creo que Suiza no es el rival que esperaba encontrarse Argentina, porque Argentina también estaba mentalizado en que se iba a enfrentar con Colombia. Para ello ha sido una gran sorpresa que los cuartos de final hoy los jueguen con la selección de Suiza.
0: Muy bien, entonces vamos a hablar de las semifinales. Ya hay una conformada, que es la selección de Francia frente a España. Francia le ganó 2-0 a Marruecos y España venció 2-1 a Bélgica. Para escuchar también al profesor Luis de la Fuente. Esta pausa y ya regresamos para hablar de estas semifinales del Mundial 2026.
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0: 1-2, entonces, para meternos en el análisis de las semifinales, saludamos en Cali a Quique Barona. ¿Qué tal, Quique?
6: Hola, Mao, ¿qué tal? Saludo cordial para usted y para todos mis compañeros. Un abrazo a esta hora desde Santiago de Cali. Pues aquí listos, pendientes para lo que queda y, bueno, obviamente para hablar de la Copa del Mundo. Y hoy, pues, que nos levantamos con esa noticia lamentable.
0: Hombre,
6: de
0: sí.
6: Lo que ha pasado con el jugador de Sudáfrica, el señor Adams, Jayden Adams, que a los 25 años pues ha fallecido, ¿no? Y es una noticia lamentable. Jugó los 3 partidos de la fase de grupo con su selección. Todavía no se conoce qué pasó con él. Esperemos a ver más adelante si hay detalles, el Mamelodi, si de pronto por ahí cuenta qué fue lo que pasó. Entonces estaremos atentos para contarle sobre esta infortunada noticia para un jugador que estuvo en la Copa del Mundo. Recordemos que en el desarrollo de la Copa del Mundo, su abuela había fallecido en uno de los partidos que estaba él jugando, y en el intermedio seguramente le notificaron y salió, y bueno, terminó cerrando su participación con su selección. Lamentable esta noticia, y ya entraremos pues en el análisis de lo que ha pasado, lo que va a pasar precisamente en el día de hoy, Mao.
0: A propósito de eso, la agencia EFE dice, el centrocampista sudafricano Jayden Adams ha muerto a los 25 años, días después de haber jugado con su selección en el Mundial de Fútbol 2026, confirmó hoy el ministro de Deportes, Artes y Cultura de Sudáfrica, Gayton McKenzie. Con profunda consternación y gran pesar, he recibido la noticia del fallecimiento de Jayden Adams, centrocampista del Mamelodi Sundowns y de la selección sudafricana, afirmó McKenzie en un comunicado. El ministro subrayó que la causa del fallecimiento de Adams aún no se ha confirmado e instó a los medios de comunicación y al público a actuar con discreción y compasión por sus familiares. Dice que el cuerpo del deportista fue descubierto en una propiedad ubicada en el barrio Chosched Club, en el centro de la ciudad del Cabo, en el suroeste. Confirmó la policía que ha abierto una investigación. McKenzie enfatizó que el fútbol sudafricano ha perdido a uno de sus jóvenes talentos más brillantes. Bueno, sí, ahí está referenciada la noticia lamentable. Jugó el Mundial y pues lo han encontrado muerto en el día de hoy. Bueno, Francia se ha clasificado entonces a semifinales y jugará frente a España. ¿Cómo vieron ese partido de Francia-Marruecos? ¿Uno esperaba de pronto una Marruecos más agresiva o no, Edgar Ubaldo?
1: Sí, esperaba. Yo esperaba un Marruecos mucho más dinámico. Un Marruecos que de pronto podría proponer un poco más en la ofensiva, demostrar por qué llegó a las semifinales del campeonato mundial anterior, pero se encerró mucho. Me parece que aguantó mucho. Lo que hemos visto en algunos partidos es que por ahí estaba esperando más el empate, aguantando, lo estaba consiguiendo con una Francia que tenía la pelota pero que tampoco era contundente. Llegó una pena máxima, recordemos, que cobró Kylian Mbappé. Qué mal cobrada, la cobró. Uy, sí. Demasiado
0: al estilo
1: mal,
0: Messi.
1: Muy mal cobrada.
0: La cobró, sí. Messi.
1: La cobró ahí suavecito, se la entregó al arquero y nada, daba ventaja a Francia. Y para la etapa complementaria, el mismo Mbappé marcó un golazo para el 1-0. Y luego, obviamente, sin muchos argumentos, Marcos intentó salir, pero me decepcionó porque esperaba un poquito más, o sea, esperaba como más frente a frente, más balones ofensivos. Ganó Francia 2-0 y creo que con méritos para clasificarse a la semifinal. Muy poquito, esperaba un poco más del equipo de Marruecos.
0: Yo también. ¿Y qué piensa don Ángel Julio y Rodelo?
2: No, fue muy, muy sobrado el juego de Francia frente a Marruecos, Mauricio. Una selección lenta, sin proponer, sin muchas ideas desde la mitad de la cancha. Uno mirando la estadística, remates 22 de la selección de Francia, de ellos 9 a portería, mientras que el combinado de Marruecos, tibiamente un solo remate a portería, o sea, muy poquito. Es un equipo que no lo vimos proponer, no lo vimos con la idea de ganar, simplemente de aguantar, de estar frenada allí y de pronto de cerrarse mucho atrás, pero tratando de mirar si en algún momento podría aparecer una jugada de contraataque, que nunca la apareció en el compromiso. Francia lo dominó en la posesión, en las llegadas, y por supuesto se queda justamente con una victoria ante una selección africana que llegó largo en el campeonato mundial, pero que después en el partido definitivo ante un equipo que tenía un gran poder en la cancha como el francés, se vio demasiado disminuida como Marruecos.
0: Y Mauricio Echeverri, en Armenia, ¿qué piensa de esta semifinal?
3: Pues yo hacía mucho rato no veía un partido de entrenamiento en los octavos.
0: Ajá.
3: Porque así lo vi yo. La verdad es que Francia hizo 2 goles, desperdició pena máxima. Si se acelera, le mete otros 2 o 3. Se dio el lujo de sacar a Mbappé, que para cuidarlo, que de pronto una lesión. ¿Cuál lesión? El hombre al final del partido estaba brincando, emocionado por la clasificación. Yo le digo la verdad, hasta ahora Francia sigue su camino sin esforzarse mucho. A veces da hasta pereza ver esta selección francesa, porque está tan sobrada de lote que no ha encontrado todavía un rival que verdaderamente lo mida. Y lo de Marruecos fue muy pobre con respecto a lo que tuvimos en el Mundial anterior, donde le llegó o le alcanzó para estar en instancias semifinales. Esta Marruecos nada que ver, logró llegar hasta esa instancia y creo que ese partido pues no tuvo mayor problema la selección francesa para llegar a instancia de semifinal.
0: ¿Y Quique Barona en Cali qué piensa? A usted sí le... Bueno, vamos primero a su concepto y después les voy a hacer una pregunta con lo que acaba de decir Mauricio Echeverri. Quique.
6: Es que mire, hay una situación que ha tenido la selección de Francia, y es que usted mira jugador por jugador y cualquiera puede ser titular, y ya lo ha demostrado en los partidos amistosos, en la Copa del Mundo cuando ingresan, se da uno cuenta que son jugadores importantes y con una buena referencia, o sea, hay buenas alternativas. Y en el caso de Marruecos, la verdad, uno esperaba un poco más por lo que ha mostrado esta selección. Lo que yo no he podido entender de algunos entrenadores en nuestra liga, ahora en la Copa del Mundo, que si saben que de pronto el rival puede ser superior y que la forma de hacerle daño es atacándolo, ¿por qué esperan ir perdiendo para salir a atacar? Yo eso no lo he podido entender. ¿Por qué no sale a atacar desde el primer minuto? A buscar la posibilidad de dar la sorpresa, como lo hizo otros seleccionados, Cabo Verde, cuando enfrentó a Argentina. Pero no, tienen que esperar a ir perdiendo para dar el salto al frente. Entonces ya cuando pasa eso, ya no les queda tiempo. Y eso le pasó a Marruecos. Ya cuando quiso, no pudo. Porque Francia igual era superior, pero le tocó trabajar y son equipos que van dándole vueltas al balón y van circulando hasta que encuentran el error del rival y le cobran. Pero si usted les propone, los pone más en aprietos, pero esperar. Mire, al final Paraguay, ya sabemos lo que pasó con Paraguay, se encerró, le estaba costando mucho a la selección de Francia, pero era un trabajo hermético solamente a eso y de pronto por ahí el contraataque, no más. Pero no todos los seleccionados están para hacer ese tipo de trabajos. Y Marruecos con los jugadores que tenía, yo la verdad esperaba un poco más.
0: Me voy a quedar entonces, gracias Quique, con la frase que entregó Mauricio Echeverri. Creo que la podemos aquí debatir en esta mesa de trabajo de la FM Más Deportes. Dijo Mauricio Echeverri que le daba pereza ver jugar a Francia, Edgar Ubaldo.
1: Ya a mí no me da pereza, no tanta. Yo ahí sí discrepo un poquitico con Mauricio. Lo que pasa es que a veces me parece que está tan sobrado frente a algunos rivales que baja un poco el acelerador. O sea, frente a Marruecos era para haberlo ganado, sino que tenía la pelota, pero no liquidaba. Es más, siempre decimos que en el fútbol la jugada más clara para abrir un marcador es la pena máxima. Y la manera como coronó Mbappé, muchas veces cuando usted tiene apuros, cuando está apresurado, usted quiere de una vez definir una pelota larga, una pelota con potencia, ¿no? Como displicente Kylian Mbappé, y fue una Francia que con poquito pudo ganar. O sea, lo que pasa es que ha sobrado a los rivales, o sea, no se ha visto tampoco en apuros el equipo francés. Entonces, uno quisiera ver algo más. Seguramente eso es lo que viene. Rivales que miren frente a frente. Es que es lo que ha pasado. Se necesita para Francia que rivales que lo miren frente a frente. Mire, en octavos de final, en 16avos, por ejemplo, recordemos, fue frente a Paraguay. No sabía que...
0: Y que Paraguay le ensució todo el partido, pero al final...
1: Claro, pero... Sí, pero el que tuvo la pelota fue Francia. O sea, no fue contundente. Pero son los rivales que no se atreven a mirarlo de frente a frente, sino que son escondidos. Ajá. Como Marruecos, como
0: que
1: Paraguay.
0: Les da miedo, entonces.
1: Claro. Lo que vamos a ver, la verdadera Francia, seguramente el día martes, cuando enfrente a España, ahí sí vamos a ver. Pero esa seguramente España, un verdadero rival.
0: Esa España a mí me dejó dudas ayer. Pero bueno, vamos con lo que estamos
1: conversando.
0: Con lo de Francia, Ángel Julio. ¿A usted le da pereza ver jugar a Francia?
2: No, Francia es un espectáculo, es un deleite. Es una selección que te invita a estar allí, se puede apreciar la velocidad, cómo combinan, la rapidez, la conducción, el desequilibrio, el juego individual, lo colectivo. Es un equipo de elevada estatura futbolística, por eso lo tenemos como, por lo menos, de manera particular, como el principal candidato para quedarse con el título mundial. Entonces, cuando hay un espectáculo así, uno tiene que disfrutarlo, vivirlo y exaltarlo. Lo que muestra Francia es un juego de distinción en el Campeonato Mundial de Fútbol.
0: Le voy a dar la oportunidad, no sé si se quiere arrepentir o se va a reafirmar, o lo entendimos mal, Mauricio. En Armenia, ¿usted le da pereza ver jugar a Francia?
3: Me voy a apoyar en algo que le escuché a Bambino.
0: Sí.
3: Es un equipo tan sobrado.
0: No, pero respóndame, a usted. ¿Le da pereza o no le da
3: pero
0: pereza?
3: Pero déjeme terminar. Sí, Mondeportes, déjeme terminar. Espere que para allá voy.
0: Ajá.
3: O sea, es un equipo tan sobrado que todas esas maravillas, todas esas hermosuras, toda esa belleza que ustedes están hablando de Francia, dura tan poquito en el partido. Porque liquida muy rápido al rival y el resto se vuelve un partido de entrenamiento. Un partido ahí de tener la pelota.
0: O sea, se reafirma por usted, eso, a usted le da jartera, le da pereza ver jugar a Francia.
3: Sí,
0: o sea
3: está tan sobrada ojalá le metiera toda esa energía y todo ese fútbol que tiene, porque y tiene jugadores de primer nivel, ojalá se lo metiera en todo el partido. Uno tiene que respetar a los rivales haciéndole goles.
0: Yo lo invito
3: pero
0: que...
3: no así que hizo dos golcitos y entonces ya, listo, ¿no? Relajémonos y pensemos en el otro partido.
0: Yo lo invito para que el martes se aparte del televisor y del sonido de la FM y se vaya a hacer otras cosas, porque si le da pereza, tanta pereza.
1: Se vaya a ver la película de Michael Jackson o algo.
0: Porque
3: muy buena, ya la vimos.
0: Bueno,
3: ya la vimos. Entonces,
0: y Quique, ¿a usted le da pereza ver jugar a Francia? Usted que ha comentado varios partidos aquí en la FM, ¿somos mundial?
6: No, para nada. Los equipos que juegan bien al fútbol no me dan pereza. Por el contrario, aquellos que no juegan bien, o por lo menos lo intentan, eso sí me dan pereza. Pero equipos que tengan buenos jugadores y que traten bien el balón, yo soy partidario de verlos. Me gusta ese fútbol bien jugado. Muchas veces puede que no sea juego bonito o que enamore, pero tiene buenos jugadores y tratan de jugar bien al fútbol. Entonces, a mí sí me da... agrada ver ese tipo de partidos y si lo voy a transmitir con mayor razón.
0: Yo sí pienso que España, para mí, para Mauricio Osorio Muñoz, es la que mejor ha jugado. No sé si ha llegado al tope o no, pero para mí es la que mejor ha jugado. Es ordenada. Si tiene un partido como el que le enfrentó Paraguay, pues sabe resolverlo. Al final ganó ahí con una ventaja mínima, pero lo ganó cuando ha podido, ha goleado. Entonces yo creo que Francia... Está perfilada. Esto es fútbol, uno no sabe. Recordemos qué pasó en la final de Qatar. Iba perdiendo 4-2, empató el partido, se fueron a largue y al final terminó ganando Argentina por definición de tiro libre desde el punto penal.
1: Sí, y cuando se juntan, sí, hay...
0: Es que tiene jugadores equipos que saben mucho con el balón.
1: Claro, espectáculo, y que van rotando permanentemente.
3: Y de una vez...
0: Sí.
3: De una vez le digo, sí me voy a ver el partido del martes porque tiene un rival que realmente le va a medir el aceite.
0: No, porque de pronto termina usted dormido, porque con tanta pereza.
7: Mírelo de ayer,
3: Mauricio. No creo.
7: Lo del partido de España-Bélgica ayer. Bélgica totalmente tímida, timorata, sin atacar, metida atrás totalmente, con un corte netamente defensivo. Y una selección española dominante, manejando la pelota, con criterio, muy colectivo. Jugadores que individualmente saben ofrecer un juego de desequilibrio, como Yamal, el Dani Olmos. Baena, que no tuvo un buen partido ayer, ¿eh? Al igual que Oyarzábal, pero Oyarzábal es muy punzante, un hombre de mucha dinámica ofensiva. Y mire que el técnico, Luis de la Fuente, en el partido ayer, ubicó a Fabián Ruiz por Pedri desde el inicio. Y Fabián Ruiz fue el encargado de hacer el primer gol de la selección de España. Es decir, que los movimientos son muy asertivos en una selección que mueve muy bien la pelota, que tiene una calidad excepcional dentro de lo colectivo y lo individual, y que seguramente va a ser... el rival más importante que le aparece en el camino a la selección de Francia en el Campeonato Mundial de Fútbol. No obstante, sigo creyendo que Francia tiene todo el potencial para pasarle por encima a la selección de España.
1: Creo que es el gran favorito. Sí, además, Mauricio, para cerrar, porque Francia, además, usted mira en la parte individual, de alguna manera los jugadores han rendido. O sea, Kylian Mbappé es el goleador. O sea, desperdició pena máxima, pero usted lo mira junto con Messi, son los máximos artilleros.
0: Y Dembélé está ahí.
1: Exacto, Olise, el de mejor asistencia, 6 asistencias tiene Olise, ya 6 asistencias en ese campeonato mundial. Dembélé, 5 goles, o sea, ahí mantiene también la cuota con Dembélé. De atrás, Rabiot, sale Koundé, o sea, no, es un equipo...
0: Tiene plantel. Vamos con esta pausa y vamos a entrar a hablar de España 2, Bélgica 1, que fue los otros cuartos de final.
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4: 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Sin lanzador, el belga impuso su punta de velocidad para dejar el molde a Philipsen y superar a Germán Collioure. 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Jornada entonces hoy del Tour de Francia. 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
4: Una 34, España 2, Bélgica 1. ¿Qué partido? Pues, en mi parecer, voy a empezar yo opinando, tan aburrido Edgar Ubaldo, su opinión.
8: Un equipo de Bélgica que también creo que empezó a aguantar un poquitico a España. España, con muchos argumentos, intentó tener sobre todo el bloque de mitad de campo hacia arriba. No fue el partido de Oyarzabal porque no marcó, pero sí me parece que hizo bien Baena, luego Ruiz. Yamal también distante, pero bueno, tenía por lo menos alguna salida con esos jugadores. El que más insistía era Porro, el lateral.
4: Es el que más me ha gustado de España, ese Porro. Bueno.
8: Sí.
4: Bueno,
8: sí, Porro. Sí, sale bastante.
4: Sí.
8: Sale bastante.
4: Muy bueno.
8: Sale bastante. Y es jugador que. Porque generalmente, bueno, es defensivo, pero se le ve más en ofensiva a Pedro Porro, que es el jugador que sale permanentemente por uno de los costados, por derecha, donde se mantiene saliendo. O sea, es el jugador que más brilla por ahí.
4: Juega en el Tottenham, ¿no? En el Tottenham,
8: sí.
4: Juega.
8: El que todavía no lo vemos a Lamine Yamal, todavía uh-huh. Está distante.
9: Está tocado, ¿va?
4: Claro. Es que venía de una lesión, ¿no?
9: Claro,
4: no,
9: él viene de una lesión, Bambino,
4: no pudo recuperarse, llegó al Mundial, sí. ahí. Y la verdad, sí, no ha tenido buen Mundial. La verdad, lo de Yamal no ha sido bueno.
8: La figura de este equipo ha sido Merino, Michael Merino.
4: Sí.
8: Que en dos partidos ha ingresado y la ha metido, y sobre todo este. Ah, sí, de minuto 86 fue el gol, imagínese. Ya terminando el partido.
4: Y Bélgica.
8: Entonces,
4: Bélgica
8: también le pesó porque, bueno, ojo. En el primero de pared que da rebote Thibaut Courtois.
4: Claro.
8: Da rebote.
4: Claro, da rebote.
8: Él da rebote.
4: Sí, total. Terminó lesionado, pero él da rebote, él no puede dar rebote ahí, pienso yo.
8: Claro, lo que pasa es que viene luego Bélgica y me hace el empate el 1-1, y cuando llegamos a la larga y faltaban 2 minutos para terminar el tiempo, apareció en la primera Sané Lamens, el arquero del Manchester United. Lamens, recordemos, sacaron a Courtois, ingresaron al arquero suplente del Manchester a Lamens. Y Lamens, en la primera que le llega,
4: entregó.
8: Suelta, da el rebote y ahí marca el gol de más. La cámara se fue, sabe que con Courtois, a ver qué,
4: a ver qué cara hacía.
8: Qué cara hacía Courtois, porque justamente cuando sacan al arquero, meten al suplente, primer remate, da el rebote, suelta la pelota, y es la victoria de España.
9: Y,
8: es
9: la,
8: victoria.
9: Y la cara de Courtois lo dijo todo.
4: Sí, total. Bueno, ¿y usted qué piensa, Ángel Julio? Ese es cuartos de final de France, de España-Bélgica. ¿Le gustó?
9: Fácil.
4: ¿Le gustó o no le gustó?
9: Por momentos muy fácil para España, la selección de Bélgica, me pareció este partido muy similar al de Francia-Marruecos, una superioridad de España sobre Bélgica en la posesión de la pelota, 68% el manejo de la pelota para los españoles, un 32% para Bélgica, pero es que Bélgica instala su bloque en zona media-baja, no propone, no busca, no va, no trasciende, no es veloz, el único Doku,
4: Trossard, es el mismo del City. Eso revolotea con esa pelota y va para arriba, para abajo y nada de efectividad.
9: De Bruyne, muy lento, muy parsimonioso, muy pesado. No hay sorpresa, no hay juego de velocidad, no hay la chispa, y con una selección española que intimida en la posesión de la pelota, que mete al rival sobre su propio terreno, que inclina la cancha, que juega bien, que siempre propone, que no guarda absolutamente nada, que de pronto le hace falta un golpe mucho más efectivo en el ataque, pero es una selección que sabe jugar. Ustedes hablaban de Porro, pero Cucurella también es un hombre que aporta, que sale, que tiene muchas salidas sobre la izquierda, el nuevo jugador del Real Madrid. Entonces, tiene juego por la mitad, Rodri, Ruiz, el mismo Pedri, entra Ferran Torres, te marca diferencia. Merino igualmente es un hombre muy efectivo en el ataque, que te resuelve, y que tiene en el frente ofensivo a Oyarzabal, con un hombre que tiene el tino del gol, pero que además en la movilidad te hace mucho daño. Yo creo que España, caminando, le ganó a la selección de Bélgica.
4: ¿Y qué piensa don Mauricio Mago Echeverri? ¿También le da pereza ver jugar a España a Bélgica o no?
10: No, pues digo. Usted lo dijo ahora, partido,
4: sí, aburrido.
10: Un partido muy aburrido.
4: Pero no me da pereza.
10: Mire,
4: una
10: veces...
4: cosa es que sea aburrido, otra no, que
10: no,
4: me
10: no,
4: dé pereza.
10: No, muchachos, no. No. Mira, yo le voy a hacer una cosa, mire. A veces en el fútbol
4: sí
10: se necesita, aparte del tema del fútbol como tal, se necesita un factor que a veces es determinante. Y muchos dicen que no, yo considero que sí, se llama el factor suerte. Esta España no llena, a mí no me llena España.
4: No, no, a mí tampoco.
10: A mí no me llena España.
4: A mí tampoco.
10: Pero tiene una suerte linda. Minuto 90.
4: Sí.
10: Gol de España, España 1, Portugal 0. Minuto 87. Gol de España, España 2, Bélgica 1. Ayer una tenencia de pelota en ese primer tiempo impresionante. Era para verlo liquidado. Pero es un equipo que le cuesta mucho hacer goles a la selección española.
4: Ah.
10: Ayer por lo menos lo demostró. Y entonces, Bélgica en una sola llegada le empató el partido. Y le estaba complicando la vida todo el segundo tiempo con ese hospital de Bélgica. Y le estaba complicando la vida. Y llegó ese factor que es importante tenerlo. La jugada y la equivocación del rival. Y eso sí, virtud aprovecharla. La aprovechó muy cruel, que cuando hacen el gol... inmediatamente muestran las cámaras de televisión a Courtois, en vez de mostrar al hombre del gol, primero mostraron a Courtois.
4: Sí.
10: Eso fue como cruel, ¿no? ¿Notaron?
4: Sí, claro.
10: Gol de España, y ahí mismo mostraron a Courtois, y después
8: mostraron el
10: hombre del gol.
8: Lo que pasa es que es el pensamiento de todos, creo que todos pensamos lo mismo, y todo el mundo dijo, ay, hermano, ¿cómo entran al arquero y en la primera se equivoca? Es decir, es inevitable pensar que fue determinante decisiva la salida de Courtois.
4: Total.
9: No, pero, y además claro, que Courtois es un monstruo.
11: Pero sí, Courtois también pero, venía no, de equivocarse.
4: Sí, claro.
8: No, también, sí, pero queda en la hipótesis. Quique, pero queda en la hipótesis. Uno dice, bueno, si estuviese Courtois, ahí lo hubiera sacado, lo hubiera tirado por un lado. Porque es que, entre otras cosas, siempre se dice en el fútbol que usted los rebotes tiene que darlos hacia afuera, la lateral. No darle rebote ahí
4: al
8: por
4: frente,
8: todo el centro.
4: Al frente. Y sobre todo
11: si no se equivocó Courtois, se la puso
8: claro,
11: ahí al frente y le definieron.
8: También,
11: y si
8: también,
11: no se puede
8: sí, estamos de acuerdo.
11: Y si no hay compañeros, ningún arquero.
4: Y si no hay compañeros que lo apoyen, Quique.
11: Que puede que esté pasando en esta selección de España, que de pronto tiene el balón y de pronto a muchos no les gusta.
8: Cierto.
11: Pero es que España siempre ha tenido el balón como lo hace el Barcelona. Lo circula y para quitárselo es un lío. Cuando usted se lo quita, los ponen aprietos, pero cuando no, el de los aprietos claro, es el rival, y eso le pasó a Bélgica ayer. Y mire, y eso que hemos hablado, y creo que todos hemos coincidido en eso, Yamal todavía no está en su nivel competitivo porque viene apenas recuperándose, apenas viene ganando minutos, y mire que le cuesta inclusive en los duelos hacer lo que él habitualmente, para él es muy sencillo, sacarse uno, sacarse, además porque también van y lo marcan y le hacen relevos. Entonces no se la ponen tan fácil, porque si Yamal estuviera en su mejor rendimiento, seguramente esa selección sería todavía mucho más contundente. Entonces, a mí me parece que es un buen partido el que vamos a tener ahora en semifinal.
4: Muy bien, escuchemos qué dijo Luis de la Fuente, a ver qué piensa el técnico de la selección española sobre
10: uno, sí. Mauro, uno de los culpables de que han eliminado a Colombia. ¿Qué daño le hizo Luis de la Fuente diciendo que Colombia era favorita al mundial?
4: En la segunda hora le vamos a dedicar un tiempito a la selección colombiana y un concepto que entregó, pero antes vamos, escuchemos a Luis de la Fuente.
12: Bueno, creo que también hablamos así, Antonio, cuando hablamos con el partido de Portugal, o sea, también podía ser otra final anticipada. Obviamente ahora creo que estamos dos de las selecciones que seguramente a priori pensaríamos todos que podíamos llegar a una final. Francia ha demostrado un potencial extraordinario, excepcional, y nosotros exactamente igual. Hemos tenido una expectativa muy alta en el próximo partido, ahora sí que estamos centrados en ese partido, como no puede ser de otra manera, y siendo conscientes, primero, del gran potencial que tenemos enfrente, del rival que tenemos enfrente, pero también conscientes de que el único equipo que ha sido capaz de ganar a Francia en los dos últimos partidos que ha jugado en dos semifinales hemos sido nosotros. Luego el partido creo que está abiertísimo. Exigirá nueva gente enérgica, exigirá estar en la mejor versión, que siempre digo, exigirá mejorar, pero ya puestos ahí, pues vamos a dejarlo todo, claro que sí, con mucha ilusión además.
13: Edu, todo esto le refuerza como entrenador. La que sienta por la clasificación. Digo, ¿se siente varios peldaños más arriba que en la Eurocopa?
12: No. Eduardo, yo cada día mi objetivo es ser mejor entrenador, que digo siempre. Y eso cada día es un reto nuevo. Cada partido es diferente. Pero quiero decir que es que nosotros los análisis los hacemos a priori. Hacerlo a posteriori es más fácil. Sí, estamos de acuerdo, ¿no? ¿Por qué? Porque seguramente si no hubiera metido gol Fabián y no hubiera metido gol Merino, pues estaríamos diciendo otras cosas. Pero nosotros las decisiones las tomamos con un gran conocimiento, os dije ayer, comentábamos ayer, de un gran análisis, un gran conocimiento del rival, un gran conocimiento de los jugadores que tenemos y que sabemos lo que nos van a dar en cada momento, y porque también Pedri es un superclase. Es un superclase y todos, no hay igual que vamos a decir de Pedri. Y uno de los mejores jugadores del mundo, si no el mejor. Pero es que Fabián es uno de los mejores jugadores del mundo, si no el mejor también. Entonces, es injusto no valorar a esos jugadores que, desgraciadamente, como Mikel Merino, como Zubi, como Gavi, como otros jugadores que no han tenido oportunidad de jugar y son tan buenos como los que están jugando. Pero, insisto, nosotros hacemos, hay que tomar decisiones y las decisiones que tomamos son siempre muy elaboradas, muy analizadas, muy de conocimiento al rival y sobre todo conociendo perfectamente lo que nos puede dar cada jugador, que es los nuestros, me refiero, que es lo más, creo que es una de nuestras fortalezas.
14: Jugadores.
12: Pero dime, es que esa sería una mala noticia. Eso es una mala, de verdad. El otro día creo que lo comentaba además con Edu, además, ¿verdad? Pero si parece excepcional que la gente, que haya gente normal y que entienda perfectamente el rol de cada uno. Eso es una de nuestras virtudes, porque al final no dejamos de ser seleccionadores. Y nosotros seleccionamos a los mejores jugadores del mundo, que son, pero también a las mejores personas, gente que facilita la convivencia. Entonces, no tiene que extrañarnos eso, porque yo creo que esto es posible en cualquier actividad, en cualquier profesional. Si seleccionas a la persona adecuada, si te equivocas, entonces igual hay problemas. Pero es que hay gente muy buena, muy preparada, muy capaz, no tengo más que estamos hablando de los futbolistas que estáis citando, es que son los mejores jugadores del mundo y entienden perfectamente que en una selección y en su club también, porque los vemos a diario, que no tienen por qué poner caritas ni faltar al respeto. Es que desde el respeto construimos todo y esta selección es un ejemplo también de eso. Entonces, pues somos unos afortunados, somos una gente que tenemos una gran suerte de contar, insisto, con los mejores jugadores y muy buenas personas. Entonces, que no nos sorprenda eso, joder. Esto sorprenda lo otro. Si es que lo que nos tiene que sorprender es una falta de respeto. Eso sí que nos tiene que sorprender. Y no tenemos que tragar eso. Yo, desde luego, eso lo llevo fatal.
14: Los cambios y para tomar las decisiones acertadas.
12: Pues el domingo miro hacia atrás, veo a Mikel Merino y digo, estoy tranquilísimo. No, pues porque sabes que los cambios que van a hacer normalmente, bueno, no siempre se acierta, no siempre se tiene el acierto de que la historia termine de esta manera. Pero siempre estamos muy cerca, ¿por qué? Porque los jugadores saben lo que tienen que hacer en cada momento, saben para qué salen y tienen un talento descomunal y son muy buenos. Entonces, la calma te la da tener, conocer la materia prima, conocer el potencial futbolístico de estos jugadores, el potencial humano, y desde ahí, desde esa tranquilidad, esa calma, ellos también agradecen esa calma. Porque si me vieran en algún momento seguramente fuera de mí, histriónico, diciendo auténticas salvajadas, pues seguramente este equipo, este, otro igual no, este equipo, pues no sabría reaccionar seguro. Pero este equipo tiene corazón y este equipo sí reacciona ante ese estímulo, ante el estímulo de la comprensión, del afecto, de la exigencia, del compromiso. Sí, pero eso es lo que nos mueve. Mira, Mikel Merino, yo creo que es un futbolista completísimo, primero, que es muy versátil, ha jugado de pivote de 6, voy a decir por números como hablamos nosotros, de 6, de interior de número 8, de 10, de media punta y de 9. Y lo hace todo bien. Es un jugador que tiene esos registros, tiene esa capacidad, esa virtud, que puede jugar en esas posiciones y además siempre, ojo, en esas posiciones con un rendimiento top. Puede ser el mejor delantero centro, puede ser el mejor interior, puede ser el mejor media punta. Es que todo lo hace bien. ¿Por qué? Entre otras cosas. Primero, porque tiene un entendimiento del juego excepcional, porque tiene una visión de los que necesita el equipo y tiene esa calma para interpretar los momentos del partido. Y luego, porque tiene una actitud ante la vida y ante el fútbol de compromiso, de solidaridad, de generosidad, que no le duelen prendas ponerse a trabajar o sabiendo que es un super mega jugador. Yo le veo así, pero le veo, insisto, ¿en qué demarcación en concreto? Pues no, porque ha habido un momento del partido que estábamos incluso pensando sacarle delantero centro. Porque es que podía ponerse el partido de una manera que necesitáramos a un jugador de sus características en punta. Pero hemos visto que al final el partido podía ser de otra manera y ya se ha ido bien.
15: La pausa de hidratación en la segunda que ahora existe y antes no estaba, ¿cómo maneja eso con ellos? Gracias.
12: No, David, eso no se tiene previsto porque, insisto, el partido es que no sabes lo que te... Tú puedes ser en esa pausa de la del segundo tiempo, pensando que puede ir el partido por un lado, por un camino y al minuto siguiente cambia. Entonces, ellos lo que tienen es la confianza y la seguridad de que las decisiones que tomamos siempre son pensando en el bien para el equipo. Y confían en ello. Y saben que cuando se toma, insisto, esa decisión, el jugador que sale va a aportar todo y normalmente mejora. Pero circunstancias del fútbol, que para eso es precisamente los cambios, ¿no? Pero sobre todo lo que insisto, nos da fortaleza más allá de lo que hablamos, que seguramente eso se habla antes durante la semana, pero es el día a día, es la actitud que tenemos ante esas situaciones. Y los futbolistas confían ciegamente en que esa toma de decisiones son siempre pensando en el beneficio del grupo. Y salen bien, pero bueno, esto es trabajo, análisis y conocimiento, y sobre todo de los nuestros, especialmente de nuestros futbolistas, y por supuesto, de qué manera podemos hacer daño al rival.
4: Muy bien, Luis de la Fuente, ¿qué piensa usted de esta rueda de prensa, Edgar Ubaldo, del técnico de España? Que según Mauricio Echeverri nos hizo daño por sus declaraciones iniciales hablando de Colombia.
16: Es un enredador.
8: Sí, él se expresa muy bien, sobre todo defendiendo un poquitico los cambios cuando le preguntan por las variantes, por los cambios, dice, bueno, porque de alguna manera le han dado efecto también en las variantes. Obviamente también por allá habló de un poquitico del rival y creo que el rival también pesa demasiado. Yo creo que de alguna manera pues él muestra exactamente lo que quiere el equipo de España, que no siempre va a tener la pelota, que hay algunos equipos que incomodan y eso es cierto también. Entonces, yo creo que de alguna manera España está haciendo lo suyo. Es que ojo con el dato, España hacía 16 años no clasificaba a unas semifinales del campeonato mundial. Después del título,
4: sí, no le fue bien.
8: Ellos inclusive quedaron eliminados en primera ronda después del título, ¿usted recuerda?
4: Sí.
8: Eliminados en primera ronda, luego por allá en octavos de final, 16 años sin llegar a semifinales, y para ellos, de alguna manera, también esto es un gran logro para ellos, que a hoy estén clasificados a la semifinal. Y yo, con este dato que estaba mirando ayer, los últimos dos partidos, enfrentamientos de España y Francia, los ha ganado España. Los últimos dos partidos.
4: Sí, eso es cierto. Las estadísticas, los ha ganado España. En ese lado, las estadísticas favorecen a la selección de España. Ángel Julio.
9: Sí, yo veo un técnico muy maduro, un técnico que conoce a sus unidades, además los interpreta de muy buena manera, sabe sacarle el néctar, el mejor producido a cada uno de sus jugadores, entiende los rivales también, y bueno, yo creo que al final de cuentas ha denotado una capacidad interpretativa el señor De La Fuente, y además creo que poco a poco ha venido demostrando que es un entrenador de prestigio y de mucho nivel.
4: Mauricio.
10: Cuando Ángel Julio habla de experiencia, claro, es un hombre que anda por los 65 años y es un hombre que tiene muy claro el panorama y que conoce muy bien a sus jugadores, tanto titulares como suplentes, y maneja muy bien los tiempos del partido para hacer los cambios respectivos, que ha sido una de las virtudes de este técnico, que oxigena al equipo en el momento que lo tiene que oxigenar y mueve muy bien sus fichas. Y ese equipo de España, así quien lo ve medio enredador y todo, le puede complicar la vida a Francia.
4: Quique.
11: Me parece que España, con lo que hemos venido referenciando, tiene como sacar su partido adelante, y obviamente cuando se enfrentan equipos que van al frente, yo creo que podemos esperar un buen juego, por lo que propone España, por lo que propone Francia. Y lo que usted decía o preguntaba sobre si nos hizo daño su declaración por elogiar a Colombia como favorito, yo creo que ya nosotros y nuestros jugadores sobre todo están muy viejos para decir que eso les va a hacer daño. Yo creo que los elogios hay que saberlos recibir, así como las críticas. Yo no creo pues que Davinson vaya a caminar diferente porque el seleccionador de España dijo que íbamos a ser finalistas o que somos favoritos. No, ya estos jugadores están en equipos donde la exigencia es ganar. Y por eso, más adelante seguramente vamos a tocar el tema de Colombia.
4: Sí.
11: Yo vi un equipo, la verdad, jugando serio, que hubo que ocasiones, y por todo lo que se ha dicho ya después del Mundial, sin embargo, pese a problemas o dificultades, yo vi el equipo jugando bien.
4: Bueno, entonces vamos con los pronósticos, Edgar Ubaldo. ¿Francia o España?
8: Francia. Me voy con Francia.
4: Ángel Julio.
8: Para mí es más Francia.
9: Francia. Francia. No lo va a tener difícil, pero Francia.
4: Mauricio Echeverrini, le pregunto, porque si le da pereza ver a Francia, pues
10: jugando, imagino que irá a España. A ver, jugando un partido.
8: No lo vaya a excluir, hombre. No seas Mauricio, no sea.
10: ¿Ah? Jugando un buen partido. Como está sobrado del lote, tengo que mantenerme en la mía. Puede que España lo enrede y todo, pero Francia es el favorito para llegar a la final.
4: Qué pereza, hombre. Quique.
11: ¿Voy con Francia?
4: Sí, yo también voy con Francia. Para mí Francia es la favorita al título, pero esto es fútbol, uno no sabe. 1:54 la pausa y ya regresaremos con más. La FM más deportes. Le vamos a hacer un homenaje en la segunda hora, compañeros, en una nota que le hizo el profesor Héctor Urrego Caballero en Mundo Ciclístico a Rafael Antonio Niño, el niño de Cucaita, que ha desaparecido.
8: Seis veces campeón de la Vuelta a Colombia.
4: Sí, señor, le vamos a hacer...
8: Y cinco clásicos RCN.
4: Le vamos a hacer un homenaje en la segunda hora.
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1: Soy David Rincón. La muerte de Adriana Manotas, una mujer de 52 años tras una liposucción en una vivienda de Puente Aranda, deja al descubierto un presunto centro clandestino que operaba registrado como peluquería y sin autorización para prestar servicios de salud. El inmueble ya fue clausurado por las autoridades. Los vecinos aseguraron desconocer esta actividad médica en el lugar mientras avanzan las investigaciones para esclarecer lo ocurrido.
2: Soy Valesca Alvarado. Las fuerzas militares de Colombia confirmaron un nuevo bombardeo de alta precisión contra el Clan del Golfo en Amalfi, Antioquia. Se trata del ataque número 25 ordenado por el presidente Gustavo Petro, los cuales 13 han sido contra las disidencias, 3 contra el ELN y 9 contra el Clan del Golfo. De momento, las tropas reportan 2 muertos en el desarrollo de esta operación.
3: Soy Sebastián Góez en Medellín. El juzgado 12 administrativo oral de Medellín admitió una tutela presentada por el Hospital General contra la Superintendencia Nacional de Salud, quien intentaba tener una auditoría frente a la entidad al considerar que la solicitud no cumple con los requisitos legales para su trámite.
4: Soy Nelson Cipagauta desde Bucaramanga. Por una extralimitación de funciones, la Procuraduría suspendió al entonces alcalde de Curití, Ángel Triana, al tomar posesión ilegal del acueducto municipal.
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5: 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Vamos a hablar entonces de Rafael Antonio Niño. Vamos a escuchar la nota que le realizó el profesor Héctor Urrego Caballero en la revista Mundo Ciclístico al Niño de Cucaita que nos ha dejado.
6: Hola amigos, bienvenidos a Mundo Ciclístico Televisión, hoy con un personaje muy especial y muy importante del ciclismo de Colombia y también del mundo, Rafael Antonio Niño. Pues bienvenido Rafa, vamos a recordar con usted una buena parte de lo que ha sido su vida profesional, su vida en el mundo del ciclismo, así que es un placer para nosotros tenerlo aquí.
7: No, a usted Héctor, a Mundo Ciclístico por esta invitación.

0: estar presente acá y a dialogarse un poco de ciclismo en mi época.
1: Bueno, ¿qué significado tiene para usted? Sabemos que ganó en 1970 la Vuelta de la Juventud e inmediatamente después ganó la Vuelta a Colombia, a la cual corresponden esas fotos. ¿Qué significaba para usted ese año 70?
0: A ver, año 70, poquito antes, campeonatos juveniles, uh-huh. Luego viene Vuelta a la Juventud, la gano a los dos meses, creo, Vuelta a Colombia. Afortunadamente también se me dan las cosas sin patrocinador, porque recién que gano la Vuelta a la Juventud, una empresa, ¿se pueden decir nombres?
1: Sí, claro, claro.
0: Vale, Relojes Pierce, donde estaba Pachón, estaba Pablo Hernández,
1: uh-huh.
0: Samacá, uh-huh. Bueno, en fin.
1: Calambres
0: Puerta. Y me llevó este equipo a correr con ellos. Pero al mismo tiempo me llevaron a unos campeonatos nacionales, a unos juegos nacionales, juegos bolivarianos. Hicimos concentración en Medellín. Me pusieron fue a hacer pista, uh-huh. Hacer los 100 kilómetros. Siempre era como el niño chiquito, pero como el comodín que me ponían para hacer la... Okay. Para hacer los 4000, uh-huh. Cuando no se enfermaba el que hacía los 4000. Luego venía a hacer los 100, vaya también a trabajar, pero nunca hice la preparación que debía hacer para el Clásico RCN, que uh-huh. En esta época era primero...
1: ¿Que la Vuelta?
0: Primero el Clásico.
1: Sí, por eso, primero el RCN y luego la Vuelta.
0: Entonces no pude, hice un Clásico muy malo, hice 25 en la general y uh-huh. Me sacaron del equipo.
1: Ya en cercanías de la Vuelta, claro.
0: Ya en cercanías de la Vuelta. Y corra para mi antiguo patrocinador y le doy gracias a Cundinamarca, porque yo soy de Boyacá, pero uh-huh. La barriguita mía, afortunadamente,
1: bueno,
0: es bastante bueno. De Cundinamarca. Entonces, claro. Uh-huh. Y fue cuando gané la Vuelta, corriendo claro. De nuevo volví a la gobernación de Cundinamarca, okay. Y gané la Vuelta por ellos.
1: Bueno, fue una sorpresa auténtica ganar esa Vuelta a Colombia y un significado enorme, porque ahí arrancó una carrera deportiva brillantísima.
0: Sí, claro, eso...
1: Llegaba al Campín, ¿no? Además.
0: Sí, llegábamos al Campín y era en la arenilla esto de atletismo, que le quedaba uno patinando la rueda cuando entraba ahí a hacer fuerza, después claro. Del esfuerzo, sí.
1: Bueno, pues estadio lleno, ¿no? En esa época las Vueltas a Colombia y los clásicos tenían una connotación especial, que era la llegada a los estadios de Medellín, de Ibagué, casi todas las ciudades grandes.
0: Sí, afortunadamente disfrutamos nosotros de esa alegría de los aplausos de la gente, que era grande. Uh-huh. No escuchaban no veían la Vuelta por televisión, pero la escuchaban por radio, y tantas cadenas radiales que estaban en este claro. Evento, pues emocionaba a la gente y, uh-huh. Y salía mucho a la carretera a vernos.
2: Rafael, antes de eso, ¿cómo se aficionó a la bicicleta? Cuéntenos un poco de su inicio, de su gusto por el ciclismo, que tuvo que haber sido, yo me imagino, desde niño, desde el vientre materno casi. Cuéntenos un poco de ese inicio suyo con la bicicleta.
0: Bueno, en Cucaita nunca fui ciclista porque estaba muy niño, la edad de 11 años más o menos, en Bogotá con mis hermanas, y comencé como un aficionado... a montar en bicicleta los domingos y a salir a dar un paseo, uh-huh. Y cada vez iba saliendo un poco más largo, resulté corriendo, en esta época se hacían circuitos en los barrios, en la estrada, en las ferias, en Kennedy, entonces nosotros íbamos a correr los circuitos y de ahí comencé pues a ilusionarme con el ciclismo y
1: corría en bicicleta de turismo, ¿no? O sí, ya tenía la de carreras.
0: No, en puro turismo.
1: Turismo. Claro.
0: Y ahí me inscribí en el club Cicloaces, y de ahí, como todos los cundinamarqueses, iniciamos en ese club.
1: Perfecto. ¿Y qué sigue después de la Vuelta a Colombia, Rafael? Esa es otra, una muy bonita estampa suya, ahí en con la camiseta que identificaba al novato, todavía no al líder de la Vuelta, ¿no? Usted se hizo líder en la ciudad de Cali, con una fuga también sorpresiva.
0: Sí, yo me hice líder... No, en la ciudad de Cali se hizo líder, fue Gustavo Rincón, en una fuga.
1: Ah, ok, sí.
0: Y
1: yo... ¿Pero usted iba en esa fuga?
0: Sí, claro, yo estaba en esa fuga.
1: Claro.
0: Y de ahí en adelante nos dejaron ir en una fuga a los cuatro del equipo de Cundinamarca, un equipo mixto. Uh-huh. y después contra nosotros claro. Teníamos que pelearnos la vuelta entre nosotros mismos, claro, del claro. equipo.
1: De acuerdo. Bueno, y sigue entonces ya, 2 años después usted se va al profesionalismo. ¿Qué significa esa estampa para usted? ¿Qué recuerdos le trae el haber estado en 1974 en Italia con este equipo de la Ioli Cerámica?
0: Bueno, para mí un paso importantísimo. Llegué a correr a la Ioli Cerámica como gregario y terminé como gregario porque en esta época era muy difícil lograr hacer uno sobresalir, porque en esta época se podía empujar al líder y el líder también andaba pegado de la pierna de uno todo el día. Nos dejaba a la mitad de montaña, ya nos dejaban completamente, como claro. se dice en el ciclismo, sin fuerzas, limpios, y de ahí en adelante era muy, muy difícil poder claro. hacer carrera.
1: Claro.
2: Rafael, usted fue precisamente uno de los pioneros, los primeros ciclistas colombianos en integrar un equipo en Europa y un equipo de primer nivel. Cuéntenos un poco de esa experiencia de salir del ciclismo colombiano de la época al gran ciclismo europeo también de su momento.
0: Sí, a ver, cuando esto estaba Cochise, me llevaba un par de años allá en Europa, él corría con la Bianchi y yo corría con la Ioli, nos veíamos en las competencias. Y no, realmente era bonito porque nosotros nos veían como raros colombianos, ¿de dónde queda Colombia? Sí, sí. Y a Cochise le decían el indio grande, a mí me decían el indio pequeño.
1: Ok, bueno, sí, un gratísimo recuerdo. Eso iba a significar para el ciclismo colombiano mucho, no desde el punto de vista de los resultados, porque como ya explicó Rafael, pues fue un gregario toda esa permanencia de un año. Pero cuando Rafael vuelve al año siguiente, pues cambia definitivamente el ciclismo en Colombia, el concepto de los equipos, y entonces usted arma un gran equipo para la Vuelta a Colombia el 75, que celebrará sus bodas de plata, el inolvidable equipo del Banco Cafetero, a la usanza europea, ¿no? Bueno, aplícalo de Europa.
0: Sí, realmente yo regresé a Europa. Con toda la experiencia que había tenido, con todo el sufrimiento que había hecho allá, cómo realmente se trataba un líder, qué era lo que hacía un líder, qué era lo que hacían sus gregarios, qué era lo que hacían sus auxiliares. Uh-huh. Entonces yo llegué acá, inmediatamente me tenían prácticamente patrocinador, que era el Banco Cafetero, uh-huh. y ahí hice yo mi equipo a mi forma y como lo había visto hacer allá, inclusive traje los planos de los portabicicletas claro. de los vehículos, porque aquí se acompañaba antes en moto. Sí. Entonces el primer vehículo, pues acompañante fue en las Vueltas a Colombia, Cafetero. Fue Banco Cafetero. Uh-huh. Y fue una época bonita porque la gente me quería, los auxiliares les hacía pagar lo que ellos se merecían, porque en esa época no les pagaban, sino que y tampoco eran responsables, porque como no les pagaban, iban a tomar y de pronto hacían un masaje sí, un masaje no. Pero entonces,
1: un día sí y otro no.
0: Sí, entonces ya como se les pagaba y los auxiliares los llevé pues a disfrutar del hotel donde nosotros también descansábamos.
1: A un buen nivel.
0: A un buen nivel, y ahí en adelante los auxiliares se cotizaron, se les pagaba bien, uh-huh. a los ciclistas se les pagaba muchas veces más de lo que ellos pedían, pero con el compromiso, el cual debía de ser un gregario y debía de hacer su trabajo como gregario.
2: Digamos que usted trajo ese profesionalismo a Colombia, Rafael, y quizá después usted fue uno de los primeros en aplicarlo cuando fue entrenador.
0: Prácticamente yo hacía entrenador, porque pues la experiencia que yo tenía de Europa y en fin, entonces yo prácticamente me nacía
1: uh-huh. ser enseñar
0: y ser claro. entrenador, orientar en mi equipo,
1: a su mismo equipo,
0: a los demás, sí. Claro. Y de ahí en adelante pues claro. sí, yo ya lo de Café Colombia fue un poco más adelante.
1: Uh-huh. De acuerdo, sí, ya después ya se volvería precisamente el director técnico de equipos y llegando al Café de Colombia, este es todavía el equipo del Banco Cafetero. El niño posteriormente ganaría la friolera de 6 vueltas a Colombia, bueno, posteriormente no, en su carrera deportiva, 6 vueltas a Colombia y 5 clásicos RCN. Este es el uniforme con el cual ganó su 6ta vuelta a Colombia, ¿no? Con el equipo de la perfumería de Janet.
0: Sí, es como la camiseta de la combinada, creo, líder de la combinada, Y sí, con este equipo gané una vuelta.
1: La sexta, ¿no? La última. La última vuelta, la sexta, correcto.
2: Cuéntenos, Rafael, ¿cuál fue la más difícil de todas esas seis vueltas y por qué? ¿Qué sucedió en esa vuelta? ¿Por qué usted considera que quizás esa fue como la más dura, que estuvo a punto de decir no me la gano? Y bueno, cuéntenos esa vuelta más difícil para usted.
0: Bueno, cada año se me iba poniendo más difícil. Al comienzo, que uno joven de la edad de 20 años, cuando comencé a ganar 21, 22, 23, 24, anda uno muy fuerte, es donde se debe explotar un deportista realmente, porque muchas veces dicen, no, hasta que tenga 24, hasta que tenga 25, no, a los 25 ya tiene que haber ganado algo importante, así que, de verdad.
1: ¿Y cuál le parece que fue la más difícil? ¿La última?
0: Yo creo, Héctor, que la última, como te venía diciendo, cada año se le pone uno mucho más difícil, claro. Hay que entrenar más, pero lo último ya me la ganaba, era con segundo, ya tenía que echar mano a las bonificaciones, para poder ganar, entonces ya no era con minutos como antes.
2: Y los rivales, cuéntenos un poco de los rivales, quiénes recuerda, quiénes fueron los más fuertes, los más enconados, los que eran más difíciles de sacar de rueda.
0: Pues yo tuve como 12 partes, lo que fue Pachón, Samacá, Cochise un poco, y luego ya la segunda parte.
1: Patrocinio.
0: Lucho Herrera.
1: Lucho Herrera, ¿no?
0: Lucho Herrera, sí. Corrimos como 3 años.
1: Claro. Incluso un año fueron compañeros de equipo, ¿no?
0: Sí, él fue a correr conmigo en la lotería de Boyacá. En esa vuelta no anduvo, se cayeron con otro corredor, que se cayeron bajando
1: a Río Sucio.
0: Manuel Cárdenas, que él murió, iban los dos a disputar el novato la vuelta y se cayeron y por ahí les di una foto después abrazados y retirándose de la competencia.
1: Bueno, esas son anécdotas. Muy bien, pues mire, esa es una portada que recuerda precisamente a Rafael Niño, 6 veces campeón de la vuelta a Colombia, ¿no? Esa es una hazaña que es difícil de igualar en cualquier país, ¿no? En cualquier país no es fácil contabilizar hombres que sean capaces de ganar la vuelta de su país en 6 oportunidades, y eso lo recordamos precisamente en la portada de Mundo Ciclístico cuando era impresa. Rafael, posteriormente su vida transcurre, ya se evoluciona hacia la dirección técnica. Esta es una foto del clásico RCN, ¿no? También con el equipo Lotería Boyacá.
2: Cuéntanos un poco de esos clásicos también, Rafael. Más allá de la Vuelta a Colombia, usted también fue un corredor que se distinguió por ganar clásicos, por estar siempre en los clásicos. Cuéntenos esos clásicos, un poco de lo que sucedió en esas victorias y lo que fueron esos clásicos para usted.
0: Bueno, prácticamente el clásico era como el antesala de la Vuelta a Colombia. Y cuando vine de Europa, gané el clásico con 4 minutos. Después venía la Vuelta a Colombia y supuestamente la debía ganar, pero una caída llegando a Barranquilla. Y en esa época, cuando uno caía era cuando más atacaban, ¿no? Cuando se atacaban, no había lo que hay ahora, que hay que esperar o quedarse tranquilos. En esa época se caía y inmediatamente todo el mundo a colaborar para sacarle tiempo a ese corredor que les iba a ganar seguramente. Entonces, llegando a Barranquilla, yo perdí mucho tiempo en esa competencia. Y qué te digo, más clásicos, todos los demás venían.
1: Claro, por añadidura. Era la época del no casco, ¿no? En el ciclismo profesional y en general en el ciclismo, en la ruta, en las grandes carreras, no se usaba el casco casi para nada.
0: Sí, yo no sé cómo no...
1: No pasaron más cosas.
0: No pasaron más cosas porque el tiempo que corrí en Europa lo corrí siempre sin casco y...
1: Claro.
0: Eso,
1: y aquí era igual.
0: Y aquí era igual, pero ya lo comenzaron a exigir que lo dejaban quitar subiendo.
1: En las subidas.
0: Y se lo ponía en el descenso.
1: Para bajar, sí. Okay.
0: Pero en la época de me tocó a mí, de Imers, de Jim Mondi,
1: Entre los 70s y los 80s el casco no era de adorno.
0: Era,
1: ¿no?,
0: de adorno, sí. Claro, pero okay. había un sitio en el que íbamos a correr en Alemania. Uh-huh. Allá sí no
1: era obligatorio.
0: Exigía. Allá era obligatorio.
1: Perfecto. Sí. Ahí está usted con don Saulo Barrera, quien ya no nos acompaña, ya en la dirección, al volante del equipo del Café de Colombia, con el cual usted triunfaría siendo el director técnico de Lucho Herrera en la Vuelta a España del 87.
0: Sí, se me dieron las cosas, venían de probar con muchos directores técnicos en el equipo Café Colombia. El último que estuvo pues antes de mí fue Gemiliani. Uh-huh. Me dieron esa oportunidad a mí y se me dan las cosas, que realmente todavía me siento como halagado un poco de haber podido lograr, claro, ese triunfo.
1: Orgulloso, sí.
2: ¿Cómo fue esa transición de corredor a técnico, Rafael? Ya bajarse de la bicicleta y asumir ya las riendas. Ya nos dijo usted que quizá usted fue un poco un corredor técnico cuando regresó de Europa, pero cuéntenos ya ese cambio en propiedad a ser técnico y ya, digamos, que mirar los toros desde la barrera.
0: Bueno, es difícil porque maneja uno demasiado estrés, sobre todo en esas carreras en Europa, cuando el país estaba pendiente de qué es lo que se va a hacer, qué es lo que van a traer esta vez. Entonces se maneja mucho estrés. Cuando se manejan corredores grandes, no es fácil dirigirlos porque tienen la cabeza cada uno diferente. En aquella época, cuando tuve a Fabio Parra y a Lucho Herrera, tenía que ponerlos a correr uno en una carrera y otro en la otra. Uh-huh. Y para que cada uno pudiese hacer su carrera y no resultase el uno siendo gregario del otro. Entonces, no es fácil, sobre todo en esas carreras grandes. Uh-huh. Yo bajaba de peso del estrés.
1: Déjeme hacerle esta pregunta rápida. El ciclismo se ha caracterizado por duelos cada año, cada evento entre grandes corredores, ¿no? Inicialmente el ciclismo colombiano fue Hoyos Forero, después Cochise Pachón y Ñato, y después Niño Patrocinio, pero nos perdimos el duelo Lucho Parra por tenernos en el mismo equipo.
0: Cuando Lucho ganó la Vuelta a Colombia, en la Vuelta a España, uh-huh, yo tenía para esa competencia era Fabio. Uh-huh. Pero hacía mucho el frío, era al comienzo de temporada.
1: Sí, claro, entonces, era en abril.
0: Alguna vez me dijo, no, Rafa, yo no quiero ir a la Vuelta a España. Le dije a Lucho, tienes que ir a la Vuelta a España. Y dijo, no, yo sí voy a la Vuelta a España, yo sí voy, estoy, uh-huh, para eso. Y se le dan las cosas.
1: Bueno, perfecto, ahí está precisamente Rafael con Lucho Herrera en esa Vuelta a España que precisamente lo llevaría. Y bueno, ya entramos en la actualidad, la vida actual de Rafael Antonio Niño. Hace ya varios años viene dirigiendo un equipo muy importante dentro del ciclismo colombiano, como es el EPSA, Empresa Energía de Boyacá. ¿Cómo le ha ido? ¿Cómo se siente actualmente siendo director técnico de este equipo, Rafa?
0: Bueno, es un equipo mediano, pero con grandes directivos, como es el doctor Rubén Mesa, el doctor Contreras, el doctor Jorge Eliezer, que siempre le han dado la mano a este equipo, nos han venido colaborando, patrocinando, y se hacen las cosas lo mejor posible. Se ganan etapas, se está en la disputa de las carreras grandes. No se nos dan las cosas, o no tenemos corredores para que se nos dé un triunfo grande, porque hoy en día tener un corredor para ganar una Vuelta a Colombia o un clásico son corredores que cuestan mucho dinero. Y nosotros hacemos las cosas como en familia, porque esto es una familia, la empresa Energía Boyacá es una familia. Evento que hay de la empresa, ya estoy, o viceversa, y siempre pues ese es como un familiar este equipo, pero gracias a ellos de verdad y a los chicos que hoy hacen parte del equipo, estamos bien.
2: Rafael, usted ha ganado la Vuelta como corredor y como técnico. ¿Cuál es más difícil?
0: ¿Ganar la Vuelta como corredor o como técnico? Las dos son bien difíciles, pero definitivamente ganarla en bicicleta es muy duro, sobre todo una Vuelta a Colombia con nuestra, uh-huh, altimetría es bastante difícil.
1: Claro. Rafael, una opinión rápida sobre el lote nacional, sobre el ciclismo colombiano a domicilio, no el que exportamos al exterior, sino el lote al cual usted pertenece con este equipo Empresa Energía de Boyacá.
0: A ver, el ciclismo que nos cae en casa, como lo podemos decir, uh-huh. Yo estoy un poco descontento, como desmoralizado de haber visto la carrera que se hizo al comienzo de año,
1: la Oro y Paz.
0: Oro y Paz, de que ningún colombiano nuestro, de los cuales están en nuestras competencias, uh-huh. estuvo disputando. Yo en verdad pensé que alguno iba a estar más cerca, y de verdad que un corredor como Contreras fue el único que estuvo disputando, el resto no uh-huh. veían absolutamente nada, y lamentamos mucho esto, pero...
1: Pero eso no significa que hay una gran diferencia entre los profesionales de que corren en Europa, los europeos y nosotros.
0: Sí, hay una gran diferencia.
1: Claro, ahí se reflejó.
0: Ahí se reflejó, eso uh-huh. es lo que te digo. Ahí se reflejó de que yo aspiraba que los equipos okay. que estuvieron presentes, equipos continental colombianos, pudiesen estar uh-huh. disputando esta competencia, porque eso siempre ha uh-huh. sucedido anteriormente, que los claro. que venían de Europa venían a sufrir con los que corrían uh-huh. en Colombia, con los sí. que estaban acá.
1: Ahora esta vinieron vez, a gozarse.
0: Ahora vinieron a gozarse.
1: Bueno, estamos en la actualidad con Rafael Antonio Niño, y pues hablemos de un evento al cual él recuerda muchísimo y que sigue haciéndose en el país, versión 51 de la Vuelta de la Juventud, que acaba de concluir con victoria para un boyacense, Luis Fernando Jiménez. Para usted, ¿qué representa, qué significa la Vuelta de la Juventud, de Rafael?
0: Bueno, hay como dos cosas: un corredor que gana Vuelta a la Juventud y se pierde, uh-huh. hay otro corredor que gana Vuelta a la Juventud y es como el preámbulo de ser un gran campeón. Uh-huh. Hay las dos posibilidades: se puede llegar a extraviar o puede ser grande.
1: Uh-huh, uh-huh. Pero es una oportunidad que el ciclismo colombiano ha tenido y tiene que seguir teniendo para los jóvenes de menos de 23 años, ¿no?
0: Sí, claro, y sobre todo estas vueltas de la juventud ya las han hecho duras, ¿no? Uh-huh. Porque antes era como más, las hacían un poco más suaves. Uh-huh. Pero ahora ya la Vuelta de la Juventud es una carrera grande. De pronto, que no sea el campeón el que va a surgir, pueden haber corredores en los cinco primeros que
1: bueno,
0: de pronto
1: diez,
0: o en los 10 sí, sí, sí. que pueden llegar
1: o a que no grandes. La ganan y son grandes, se vuelven grandes.
0: Sí, ¿sí? Exacto.
2: Okay. ¿Cuál es la clave en su opinión, Rafael, para que ese corredor no se pierda? Usted fue campeón de la Vuelta y ha tenido corredores muy largos a lo largo de los años, he tenido varios de los mejores, además de la historia de Colombia. ¿Cuál cree, dónde está la clave para que ese gran corredor que gana Vuelta de la Juventud no se pierda?
0: Es muy difícil, porque hay corredores juveniles, prejuveniles, yo tuve la oportunidad de manejar inclusive más pequeños de prejuveniles, juveniles, y son grandes, son muy grandes y ganan competencias importantes. Pero llegan a la Vuelta, llegan y se pierden. También pasa lo mismo como en este espacio del sub-23
1: a la élite. Okay. Sí, es un espacio que hay que saber digerir o hacer pasarlo, tanto por parte del ciclista como por sus orientadores.
0: Sí, yo creo que ahí en ese punto es como el corredor, si hace las cosas bien, si se mantiene o se llenó con ese triunfo y se quedó quieto, no siguió haciendo las cosas como las venía haciendo, o en el equipo donde él figuró, hizo eso, se retira de ese equipo, se va a otro equipo y no puede o no va a surgir. O sea, ahí está como
1: sí. Puede equivocar el camino, ¿no? A pesar de intentar hacer como usted significa las cosas bien, pues puede equivocar el camino precisamente hacia dónde se va o cómo prosigue su carrera.
0: Sí.
1: ¿Qué es lo que Sergio dice? ¿Dónde está el secreto?
0: ¿Dónde está el secreto? Sobre todo esto pasa, ¿sabes dónde? En las ciudades pequeñas. Uh-huh. En las ciudades pequeñas. Yo tuve corredores muy buenos en Yopal cuando sí. estuve, que pensé que corrían con Rigo y alguna vez les dije... Ahí lo voy a decir y ahora me estarán viendo. Dije, si ustedes no hacen las cosas bien, a estos corredores que hoy ustedes les ganan, mañana los van a ver, pero los van a ver en televisión o en los periódicos. Y en los pueblos pasa eso, se pierde claro. mucho, se pierde mucha corredor bueno o deportista bueno,
1: ¿Se vuelven los reyes del pueblo?
0: Sí, exactamente. Entiendo. Se conforman, sí, claro. Y se conforman con un sueldo muy pequeño que les ponen.
1: Claro.
0: Y ahí termina.
1: Y eso fue todo. El ciclismo colombiano pues ha tenido también un gran protagonismo a través en la primera semana de Esteban Chávez, también el mismo Carlos Betancourt, pero finalmente tenemos un aspirante a ganar el título de mejor joven, la camiseta blanca, que es un boyacense también. Miguel Ángel López, a quien usted seguramente vio nacer para el mundo del ciclismo allá en el departamento.
0: Sí, un corredor que inicia, pues, como todos los boyacenses, en los clubes pequeños, pero que afortunadamente se le han dado las cosas.
1: Mucho talento, ¿no?
0: Mucho talento, sí.
1: Talento natural.
0: Y va a hacer cosas mucho mejores.
1: Pues bueno, Rafael, ha sido muy amable, le agradecemos su tiempo. Estoy seguro que para nuestra teleaudiencia igual ha sido un placer rememorar, recordar y actualizarnos también con un hombre que es historia en el ciclismo colombiano, Rafael Antonio Niño. Muchas gracias por haber estado aquí.
0: No, Héctor, a usted, a todos, de verdad, por la invitación, y espero que esta revista Mundo Ciclístico cada día sea mucho más grande.
1: Muchas gracias.
3: 228. Excelente nota del profesor Héctor Urrego y Caballero en la revista Mundo Ciclístico con Rafael Antonio Niño, el niño de Cucaita, que mañana serán sus exequias allí, en su población, en su territorio, en Boyacá. Paz en la tumba del niño de Cucaita, Rafael Antonio Niño. Vamos con la pausa y entraremos para hablar de Colombia, compañeros, porque les tengo una frase que entregó, o una declaración que entregó Scaloni, a ver ustedes qué piensan. 229.
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1: Muy bien, regresamos, 2:35 PM. Estamos en la FM Deportes, la FM Mundial. Andrés Torres ya está en el escenario donde van a jugar Inglaterra-Noruega. ¿Qué tal, Andrés? Buena tarde.
2: ¿Qué hubo, Mauricio? ¿Cómo le ha ido a usted y a todos los oyentes?
1: Muy bien.
2: Son las 3:35 PM aquí en Miami. Estamos ya frente a la puerta principal del estadio de Miami, el normalmente conocido como el Hard Rock Stadium. 65.000 espectadores es el aforo de este estadio y 65.000 espectadores va a tener. Le cuento que la temperatura está sobre los, le voy a decir exacto lo que dice el teléfono para que después no digan, 33 grados a esta hora.
1: Está bien.
2: La sensación
1: esta mañana en el Tour de Francia estaba de 47 grados para arriba.
2: Ah, bueno, imagínese.
1: Ah, bueno.
2: 33 grados, la sensación térmica puede ser por ahí de 35 porque hay bastante humedad. Anoche llovió, entonces hay bastante humedad. No hay mucho sol, eso sí es bueno, digamos, está nublado. Muy caliente, pero está nublado. Le diría que la proporción de hinchadas, 70 ingleses, 30 noruegos, tal vez. Y bueno, un alto componente, como siempre aquí en Miami, colombianos, mexicanos, argentinos, mucho brasilero, porque acuérdese, Mauricio, que este era el partido de cuartos de final que le debería corresponder a Brasil.
1: Sí.
2: Y al cual no, y al cual no llegaron. Entonces hay mucho brasilero, pues la gente compró sus boletas y pues fue lo que les tocó. Pero hay mucho latino, lo que le digo, muchísimos ingleses. Y de resto la mayoría, diría yo, son ingleses, después noruegos, como un 30-40%. Obviamente, eso sí, a la hora de tomar cerveza se dan parejo los dos. Y ya está ingresando la gente. Le quiero contar, el ingreso acá la verdad es muy organizado. Desde 3 filtros antes le van pidiendo la boleta a la gente y va ingresando al estadio. Entonces, todo listo, Mauricio, aquí en Miami para este partido que será sobre las 4 de la tarde, hora colombiana, las 5 de la tarde, hora local. Se espera buen clima, buen ambiente, muy cálido. Hoy sí la pausa de hidratación creo que va a ser necesaria. Entonces aquí estaremos en un ratico, ya cuando esté J. Mantilla al frente, estaremos contándoles lo que suceda aquí en el estadio de Miami.
1: Perfecto, Andrés, muchas gracias. A las 3:30 comenzaremos nuestra transmisión con J. Mantilla, Juan Felipe Cadavid, Nicolás Samper, aquí en la FM Somos Mundial. Bueno, les decía yo que escuchemos al profesor Lionel Scaloni hablando esto de Colombia y después controvertimos este tema.
3: El cambio de horario, ir a Miami, Colombia, creo que ha sufrido eso. Es que a lo mejor después, cuando uno sale de la cancha, dice eso no cuenta. Sí, no cuenta. Sí que cuenta, claro que cuenta. Te pasaste viajando, el descanso es fundamental, sobre todo lo que yo decía, el final del Mundial yo creo que tendría que ser más separado los partidos. No me voy a cansar de decirlo porque creo que tiene que ser así. Y sin embargo es cuando menos descanso tenés y los viajes siguen siendo igual de largo. Por suerte nosotros no hemos viajado tanto, pero eso no es porque no han ayudado, por la duda que si éramos segundos nos tocaba viajar por todo lado. Al final agarramos la autopista porque nos fue bien, es la realidad. Pero en principio cuando antes del Mundial le das vuelta, decís, uy, si tenemos que hacer todo esto, sí que lo pagás, sin duda. Creo que Colombia algo de esto ha sufrido, porque tenemos gente conocida ahí y eso sí que pesa. Es una de las cosas. Después la modalidad nueva esta que separa el partido, te vas adaptando, ¿no? Es lo que toca. Y yo creo que ahora estamos adaptados a eso. Al menos nosotros como cuerpo técnico estamos adaptados, sabemos que se va a parar, sabemos que tenemos que hablar ese minuto, 30 segundos. Son 3 minutos, pero nosotros hablamos un minuto, no hablamos mucho más, pues tampoco le damos demasiada información. Pero va utilizando las nuevas cosas para positivamente, digamos, y las otras intenta minimizarla.
1: 2:39, Edgar Ubaldo, ¿qué piensa usted de las declaraciones del profesor Lionel Scaloni? ¿Están allá? ¿Colombia lo eliminaron por viajar tanto o porque pues su presentación no fue la que todos esperábamos?
4: No tan allá,
1: sí.
4: Pero sí mencionó 2 veces a Colombia.
1: Sí.
4: Ahora, se quejó
0: diría uno muy sutilmente.
1: Sí.
0: ¿Por qué? Porque yo, primero, nunca habló de la pausa y la hidratación. Mire que no habló en las dos respuestas, no lo dio. No. La para esa, la para famosa.
1: Sí.
0: Que nosotros no utilizamos 3 minutos, sino uno solo para no dar mucha información. Dijo. Porque es que muchas veces, claro, se necesita la pausita pues para hidratar, pero muchas veces se utiliza más que para hidratar, es para la zona técnica. O sea, aquí hay 4 tiempos. En este mundial realmente son 4 tiempos como en el baloncesto.
1: Totalmente.
0: A los que no les gusta, la tecnología del baloncesto se impuso. Tiempos, adiciones, hay 4 tiempos, el tema del VAR, todo eso viene del baloncesto que hace 20 años.
1: Y los movimientos, todos.
0: Todos los técnicos
1: miran entonces, esto mucho.
0: No habló de la pausa de hidratación, sino habló de la zona técnica. Dijo, hablamos solo un minuto para no hablar demasiado y no dar mucha información. Uh-huh. Y habló de, claro, las pausas y los viajes permanentemente, porque poco entrenan, sino que se la pasan viajando. Es que Colombia, no lo eliminaron por eso, pero sí es una queja. Uh-huh. Además, con datos, él dijo, mire Colombia, porque Colombia jugó en Canadá, jugó en Estados Unidos y jugó
1: en los tres países.
0: Entonces, imagínense, en las tres sedes.
1: Bueno. Ángel Julio, ¿qué piensa? ¿Están así?
4: No, pienso que a Colombia no le eliminaron por los viajes.
1: Ajá.
4: Sí tiene incidencia el tema del desgaste, el estrés que te produce, la poca recuperación entre viaje y viaje, el cansancio y el agotamiento, pero por supuesto que es una consideración que bien vale la pena tenerle en la cuenta, ¿no? La de parte del señor Lionel Scaloni. Y mire que él, Mauricio, compañeros, sí, hace alusión de que tiene contacto directo con gente del cuerpo técnico del equipo nacional. Se conocen, son cercanos, uh-huh, y de pronto por ahí le dijeron, mira que estamos viajando demasiado y eso también trae algo de estrés, de cansancio y de fatiga de tantos viajes. Lo cierto es que Colombia, en el tema deportivo, hay muchas cosas por considerar, no sé cuándo entraremos a analizar, pero creo que el tema de los viajes no influyó directamente en la eliminación, correcto, de Colombia, pero sí puede tener incidencia.
1: Mauricio, ¿qué piensa?
5: Yo sí vi una selección desde los primeros minutos que en la cancha no era la misma. Vea, les voy a decir algo.
1: ¿Sí?
5: Mi hijo Jacobo tiene 10 añitos. Estábamos viendo el partido y póngale 10 minutos más o menos del primer tiempo, me dijo, papá, Colombia parece como cansada.
1: Uh-huh.
5: Sí. Y yo tengo esa percepción. Yo vi el equipo que le costó, o sea, no tuvo la misma dinámica, la misma velocidad, la misma chispa que le vimos en los partidos de la primera fase, el partido frente a Portugal, por ejemplo. Yo sí vi una Colombia que, no sé, yo siento que sí tenía mucha carga, uh-huh, para mí sí. Yo vi una selección cansada en el terreno de juego.
1: ¿Y qué piensa?
6: No es el principal argumento para, sí, decir que por eso eliminaron a Colombia, pero sí se siente, además porque es que los jugadores, todos, vienen cerrando lo que es la temporada 2025-2026 y a unos les pasa más factura que a otros. Mire que en el evento del Mundial hemos visto a cada rato mucho jugador con calambre y es precisamente debido a esas fatigas que se presentan. Puede que a Colombia no le haya facturado o no le haya pasado precisamente esa factura solamente los viajes, ¿no? Porque también hubo de lo futbolístico, nosotros no hicimos goles, no tenemos un goleador. Pero al margen de eso, también tener que exponernos precisamente a estos viajes, pues obviamente eso también puede pasar factura en algún momento.
1: Perfecto. Bueno, y ya en la parte deportiva, yo he escuchado, porque uno escucha a muchos colegas y a todos nuestros compañeros que han estado allá, y llega la versión de Edgar Ubaldo, de Ángel Julio, Mauricio y Quique, que sí, está bien que el equipo estaba cansado, pero parece que el señor Lorenzo y su cuerpo técnico se extralimitaron en los entrenamientos. ¿Usted qué ha escuchado, Edgar Ubaldo?
0: Sí, por ahí también escuchó un, sí, poquitico también el tema de los entrenamientos.
1: Uh-huh. Que eso también puede ayudarnos,
0: muchos,
1: ¿cierto?,
0: factores para analizar.
1: Sí,
0: sí, sí, claro. Igualmente, regular algunas cargas, algunos trabajos también que no eran necesarios para otros jugadores. Yo creo que sobró, por ejemplo, la convocatoria en el Oriente Antioqueño, no sé por qué. Es más, de hecho, no digo que a escondidas, uh-huh, pero sí no era la recomendación FIFA. Recuerden que esa era la época del descanso.
1: Claro, y porque que todos, lo interrumpo, Edgar Ubaldo, y que todos estábamos pensando, hay 56 pre, ¿todos van a aparecer allá? ¿Se acuerda?
0: Exactamente, sí, sí.
1: ¿Quiénes tienen que aparecer o quiénes no tienen que aparecer? Inclusive el propio Villa como que armó maleta y dijo, aquí estoy presente. Porque como estaba.
0: Y por aquí estuvo Durán, no sé también si estás pasando que lo llamaran o qué.
1: Total.
0: Sí, por aquí estuvo Durán en fiestas.
1: Mm-hmm. Ah, bueno, eso entonces, de él es normal.
0: Eso sobró.
1: Sí.
0: Eso sobró lo de. ¿Por qué? Porque es que además no la llamaron concentración para que la FIFA no fuera a castigar, casi que estaban escondidas de la FIFA, ¿qué? Porque no se podía trabajar. Porque la orden era, para llegar descansados al Mundial, todo el mundo tenía que estar en vacaciones.
1: Totalmente.
0: Todo el mundo.
1: Bueno.
0: Sí.
1: ¿Y Ángel Julio qué piensa de eso?
4: No, yo pienso que el tema que usted mencionó es algo que se ha filtrado por ahí. No tenemos una razón de valía certificada, pero bueno, ya es algo que ha venido, digamos que inundando los medios de comunicación, las redes y la prensa internacional.
1: No, y que la información llega desde allá, de gente que ha cubierto el Mundial.
4: Claro, las cargas, usted sabe muy bien, Mauricio, su experiencia lo dice, es fundamental, ¿no? Sobre todo en estos espacios en donde los jugadores ya llegan al tope, ya llegan prácticamente con poquito que ofrecer. Mire el tema particular de un jugador como Lucho Díaz, que se vio disminuido.
1: No, él sí se veía cansado, pero él se veía cansado desde toda su pretemporada con el Bayern. Yo desde que lo vi...
4: Por eso, se vio reventado, se vio ilíquido, y ese es un tema que habría que darle manejo de parte del cuerpo
1: técnico de la selección colombiana. Es que no puede ser que a Luis Díaz se le olvidó jugar de un momento a otro, no.
4: No,
1: se le veía en su parte física que no daba.
4: Se le notó que intentaba, pero no podía.
1: Y a eso únale que había un trotón durante los partidos, entonces Colombia casi...
0: Él quería, de alguna manera quería mostrar. Claro, él quería como mostrar de alguna manera que era el líder. O sea, siempre se le señaló que el líder quería mostrar realmente que estaba en su buen momento.
1: Exacto, pero no
0: podía. Y en lo físico, este detalle que abrazo el narrador de Colombia nos dice.
1: ¿Qué dice?
0: Nos dice también que Suiza puede ser Suiza no salió de Vancouver.
1: No.
0: O sea, mientras Colombia viajó de un lado para otro, los tres partidos de Suiza los hizo en Canadá.
1: Bueno.
0: Es una ventaja también.
1: ¿Y Mauricio qué piensa al respecto?
5: Le escuché ahora en la nota que usted nos permitió escuchar de Scaloni,
1: sí.
5: Un fragmento que me quedó dando vueltas en la cabeza y con respecto a lo que usted está preguntando, pues con más veras.
1: Desarróllela.
5: Dice Scaloni que el descanso es fundamental, que es importante. Es más, lo escucho pidiendo que debería haber más días de diferencia entre partido y partido en estas instancias ya tan decisivas. Y si eso que dice Scaloni del descanso lo está aplicando con Argentina, de pronto marca diferencia. Todo lo contrario a lo que le pasó a Colombia,
1: Mauricio,
5: que de hecho llegó al Mundial ya con una sobrecarga.
1: Que Quique entregue su opinión y ya seguimos con este tema que está muy bueno. Quique.
6: Es que en esos entrenamientos y sobre todo ya en la Copa del Mundo es lo que pasa muchas veces, y dicen los preparadores físicos, es hacer un mantenimiento, es básicamente que el jugador suelte los músculos y no hacer la exigencia de pronto como si fuera una pretemporada o algo así, o como si fuera los partidos cada tres días cuando estamos en una liga, porque es que estos son torneos cortos. Entonces hay que hacer es más mantenimiento, sacar el cansancio del jugador, hacer la recuperación, esa famosa zona húmeda que acostumbran a hacer precisamente para hacer esa activación nuevamente del organismo y buscar que el jugador, y ahora que tienen toda la información con el GPS, pues obviamente con mayor razón tienen para poder saber qué tanto pueden trabajar. No como muchos preparadores físicos, algunos, no todos, que quieren esa toda hora que corra y que corra, y eso le pasa factura también a cualquier deportista.
1: Total, iba a aportar algo en el Julio.
4: Sí, claro, que Mauricio hacía siempre alusión al tema de la recuperación.
1: Ajá.
4: Más allá del descanso, el técnico Jorge Luis Pinto decía que la recuperación es tan o más importante que la preparación de cada uno de los deportistas.
1: Sí.
0: Ahora, pero no solamente por eso perdió Colombia por lo físico, Mauricio.
1: Muchos detalles
0: también.
1: No,
0: lo futbolístico, las penas máximas. O sea, cuando llegamos al... Ah, claro.
1: Yo le pregunto y voy a ser abogado del diablo. El señor convocó a Córdoba y, bueno, se lesionó.
4: Pero lo llevó lesionado.
1: Lesionado. Córdoba era goleador en Rusia. Luis Suárez goleador en el Porto.
6: Pero en la selección no tenemos un goleador después de que Falcao se fue. Dígame, ¿quién es el goleador? Todos son los defensas.
1: ¿Dónde quedó el goleador? Pregunto yo.
7: Porque es que he escuchado el mucho que se,
4: en el México. El goleador no funcionó en el Mundial, Suárez.
7: Pero es que no se podía Luis Quiñones ya, Quique, porque Julián, cuando lo intentaron convocar ya el señor les dijo...
6: Por no, eso, pero porque por la misma dirigencia, y no sé, también el señor Néstor Lorenzo, ¿sí? Porque creo que lo pasó lo mismo de John Córdoba. ¿Cuánto hace que nosotros decíamos, traigan a John Córdoba,
7: tráiganlo? Lo entrevistábamos y le decíamos, exacto, oiga John, usted hace goles y nada.
6: Julián también, Julián era figura en México a cada rato, en equipos pequeños, no, en equipos cierto, grandes, y nunca lo quisieron mirar. Yo no sé si era que el representante no quería ayudarles o firmar con la selección o no sé qué pasa, porque parece que eso es lo que ha venido aconteciendo hace mucho rato. Aquí lo contó muchas veces en estos micrófonos. Carlos Darwin Quintero dijo, yo no volví a la selección Colombia porque yo no quise firmar con X o Y, y por eso no volvieron a traer a Carlos Darwin Quintero.
5: ¿Pero por qué está enojado, Quique?
6: Porque es que hay muchas veces he escuchado esa excusa, sí, es que él no quiso venir, no quiso venir.
0: No, sí quería, pues no, sí quería, lo dijo aquí, pues, no quería que lo llamara. Aquí lo escuché.
7: Ya le dijeron que sí, él sí ya quería. Tenía todo listo con México.
0: Sí, pero él, anterior, no, de hecho, él jugó con la selección colombiana, Mauro. Sí. Él jugó con la selección colombiana centroamericana y del Caribe. Claro, okay. Él ya se había puesto a la selección colombiana. Sí. Lo que pasa es que como era juvenil en ese momento, no inhabilitaba para la selección de mayores, porque ese es el reglamento. ¿Sabes? Por eso ve que se fue para México, pero él ya estuvo.
6: Se cansó de esperar de que
4: lo llamaran. Él fue campeón de los Juegos Centroamericanos del Caribe 2018 con la selección Colombia.
5: Sí. Esa selección, yo les hago una pregunta. Sí.
4: Arturo Reyes.
5: Yo les hago una pregunta. Es que suena muy duro eso de decir que Colombia fracasó porque no tenía goleadores. Goleadores sí tenía.
7: Pero claro.
5: Que no claro, estuvieron.
6: En la selección Colombia no tenía goleadores. Entonces, ¿cómo que no?
5: ¿En quién?
6: Goles
5: Luis Suárez, de la por eso. No podemos decir.
7: Pero ¿y entonces?
5: No podemos decir que no teníamos goleador. Claro. No sé en qué se falló. Si en el módulo,
6: se falló
5: en la
6: porque
5: ubicación,
6: no los goles, los delanteros no aparecieron.
7: Claro, exacto. Pero no eran goleador. Luis pero Suárez no lo estábamos pidiendo todo porque fue goleador en Portugal.
6: Por eso, pero es que la selección Colombia cuenta cuántos goles han hecho para decir que son goleadores.
7: Pero él terminó ¿dónde haciendo está goles con la selección
5: los delanteros,
7: Colombia?
6: Dígame, ¿dónde está el Haaland de nosotros? ¿Dónde está el Mbappé de nosotros?
5: No lo hay.
6: Que haga goles con la selección.
0: Claro, claro. De hecho,
6: no
0: de hecho,
6: goleador de la selección, de hecho, se llama Falcao.
0: Las selecciones clasificadas, sí, tienen los goleadores. Kylian Mbappé, Francia. Sí. Lionel Messi, Argentina. Sí. Erling Haaland, Noruega. Harry Kane, Gran Bretaña o Inglaterra. Sí. Ousmane Dembélé, 5, Inglaterra.
6: Pero el goleador de nosotros se llama Daniel Muñoz y es de defensa.
0: Orjazábal,
7: es que,
0: España.
7: Es que en Rusia también el goleador fue Jerry Mina, Quique. Entonces el problema no es de ahora, sino de siempre.
6: Por eso le digo, es lo mismo de siempre. Pero es que el último goleador de nosotros es Falcao. Mire las estadísticas.
4: Bueno,
6: pero es que el último goleador está colombiano,
5: el módulo de Colombia sirve para alimentar los delanteros.
7: Pues que no hay quien los alimente, no es que no hay quien los alimente. ¿Quién los alimenta? Dígame. Dígame.
5: Hay que tapar antes un hueco.
7: Eduardo, ¿quién alimenta a los delanteros colombianos en esta selección?
0: ¿Quién? No, porque es que ni el uno ni el otro Quintero daba para todo un tiempo, ni Quintero. No, pero Quintero, mire que cuando
7: teníamos dos, sí, pues, tenía dos
0: últimos partidos.
7: Sí, pero tampoco, ¿sí me entiende? Contra Suiza tampoco entró y dos o tres cositas buenas, pero no tuvimos suerte en cuanto a eso. Y el técnico se murió con un jugador que no tenía más de 300 minutos en un año, entonces así es muy complicado, ¿cierto? ¿Cómo le llegan los balones a los goleadores si no tenemos quien se los transporte? El que más hizo fue Gustavo Puerta, ¿o no?
0: Che, no, qué buena sorpresa.
5: Eso, excepcional. Es el volante creativo, generador de juego, tiene que aparecer. Tiene que tenerlo un equipo.
7: Pero no lo teníamos, Mauricio, no lo teníamos.
4: No, sí los teníamos, ¿sí? Pero no aparecieron.
7: No, pero no se sabía. Es que fue una terquedad llevar al señor Rodríguez al Mundial. Yo recuerdo que Óscar Córdoba antes del Mundial, y yo repliqué también en mis redes sociales de @mondeportes, que el señor no debió haber ido al Mundial.
4: Yo lo sigo ustedes, ¿qué hacemos? Mauricio.
7: Y lo llevaron.
4: Yo lo sigo usted.
7: Por eso, y lo llevaron, Edgar Ubaldo, lo llevaron. Y se equivocaron.
6: Sí, se vendió siempre en algunos, pero no todos, porque no hablo de todos. Algunos decían, es que cuando James se pone la camiseta es diferente. No, pero todos sabemos, y lo que estamos metidos en el fútbol, sabemos que un jugador que no traiga ritmo de competencia no le va a dar.
7: No le va a
6: ¿qué
7: dar?
6: Estábamos juego, hablando de Yamal ahora. Yamal, antes de jugar el campeonato del mundo, venía lesionado. Por eso Yamal no ha despertado, no ha despegado, porque no venía en ritmo de competencia.
7: Está bueno el tema. 2:55. Después de la pausa lo seguimos tocando. Después de la pausa lo seguimos tocando, porque está muy bueno el tema. Porque es que ya es hora de desnudar al señor Rodríguez, que no entregó nada por la selección, lo hizo como historia. Ya no. 2:55.
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1: Desde Villavicencio, Yolanda Martínez. Desde Yopal, capital de Casanare, el presidente electo Abelardo de las Priaya anunció ayudas para las más de 3.500 familias damnificadas por cuenta de las lluvias. Dijo que se enviarán colchonetas, mercados, kits de aseo y hamacas a los 19 municipios.
2: Soy Sara Fajardo y Fede Rosa alertó sobre la grave afectación que dejaron las inundaciones en Casanare y Arauca, donde el desbordamiento de varios ríos arrasó miles de hectáreas de arroz y dejó incomunicado por vía terrestre al departamento de Arauca. El gremio pidió al gobierno nacional activar los recursos y ayudas financieras.
3: Soy Valesca Alvarado. La Fuerza Aeroespacial Colombiana confirmó que a través de un helicóptero Black Hawk que hace parte del Comando Aéreo de Combate número 2 fueron rescatadas 6 personas en la vereda Altamira, esto es en el municipio de Hato Corozal, en Casanare, que habían quedado atrapadas tras la emergencia ocasionada por las fuertes lluvias.
4: Soy Jorge Escobar Banderas desde Popayán. En las últimas horas, el Cuerpo de Bomberos Voluntarios de la ciudad ha atendido un total de 56 incendios forestales que han tenido lugar en la capital caucana. Desde la entidad instan a comunicar cualquier tipo de emergencia.
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5: Regresamos, 3 de la tarde, 01 con 59, ya 302. Quique puso un tema muy bueno, el tema de los goleadores. Pero antes de eso, Edgar Ubaldo, sí, no estaban los goleadores. Pero ¿quién le llevaba la bola, la pelota a los jugadores, a los delanteros, cuando estuvo Suárez, cuando estuvo Córdoba? ¿Quién?
6: Es que no teníamos ahí un recambio. Ajá. Hace mucho rato se viene hablando del recambio. Sí. Del recambio que no lo tuvo esta selección colombiana, porque eran, la verdad, en los volantes, bueno, los 10-10 que llamamos,
5: sí,
6: eran dos veteranos que no aguantan sino media hora, porque los dos aguantan media horita.
5: Sí.
6: James y Quintero, media horita.
5: Sí.
6: Vamos a tratar de decir algo. Inclusive hoy, el hoy a la hora es mejor de Quintero que el de James.
5: Sí, lo interrumpo. Por y entonces, ¿para técnica. Qué llevó al señor Carrascal que no le dio un solo minuto?
6: Ni un minuto.
5: Por eso, ¿para qué lo llevó?
6: De los pocos que no jugó.
5: Por eso, ¿para qué lo llevó?
7: Dicen que los tenía separados, pues.
5: Faltaron variantes. Eso dicen, que él tenía unos predilectos, como siempre tuvo su predilección por algunos, y que a los otros los tenía apartados y le hicieron el reclamo. Parte. Pero bueno, eso ya será tema para tocar mañana y el lunes,
8: porque
5: tenemos programa mañana y domingo, pero lunes, de hoy.
8: Mañana
5: y
8: el lunes. De la sabiduría, sí, de la administración de la
6: nómina. A la final. Sí. Venga, no, nada más un cosito. A la final para confirmar, no. El lunes, entonces, ¿es festivo o no es festivo?
5: Sí, es festivo, claro, 13. Póngase feliz.
8: Claro.
5: Que lo cobramos triple. Lo cobramos triple. Sí, claro.
6: Ah, bueno, Mauricio.
5: Pero por favor.
6: Aquí estaremos a la una,
5: sí,
6: listo.
5: Claro.
6: Sí, señor.

0: Ah, bueno, la nómina. Aquí estaremos, listo. No, entonces, no. Otro temita de Colombia, aparte de los goleadores, también, ojo. Sí. Mire, yo estaba buscando algo importante, el ranking FIFA. Es que también a veces nosotros nos creemos el cuento y pensamos que somos mejores que los demás sin averiguar. Nosotros tampoco estábamos tan distantes. Suiza es puesto 14 en el ranking. Más, está por encima de Noruega.
1: Sí.
0: Noruega 19, Suiza 14. Y tiene también jugadores top, como por ejemplo Xhaka, ¿cierto? Xhaka, recordemos que juegan en Inglaterra, en el
1: Sunderland. Qué bueno ese de Xhaka.
0: Tiene a Kanji, con mucha experiencia, que juega en el Inter. Un jugador muy importante del Inter. Tiene a Mbolo, que jugó en Alemania, ahora está en Francia. Entonces, ellos también tienen jugadores que han pasado por los equipos top. Hoy, si se quiere, nosotros solamente tenemos un jugador de equipo top.
1: No más, y no funcionó, imagínese.
0: Que Lucho, exacto, que Lucho Díaz. De resto, nadie más está en equipos top. No, ninguno más.
1: Ninguno.
0: Nadie.
1: Bueno, Ángel Julio, entonces, ¿qué hacemos? ¿Quién le llevaba la pelota a los goleadores?
2: Es que se jugó un problema, el surtido, el poder tener claridad en el manejo de la pelota, el poder llevar el balón y ser muy continuos en esa expresión. Y Colombia perdió, digamos, más allá de la posesión, a jugadores clave en ese tema. James, ya lo ha dicho Bambino, lo conocen ustedes, no estaba para ser parte de la selección colombiana de fútbol.
1: Correcto.
2: Quintero, 30 minutos, y no le da para más. No. Entonces, había que saber administrar el recurso, y creo que el técnico falló en ese tema.
1: Por eso, y entonces, según su opinión, ¿a qué llegó a Carrascal? ¿A viajar?
2: No lo llevó a pasear, es que no lo puso, no le dio un minuto.
1: ¿No le dio minutos?
2: Claro. Entonces tú no puedes descubrir qué te puede brindar un jugador en la cancha si no lo utilizas.
1: Ahora, si no le gustaba, ¿para qué lo convocó? ¿Cierto?
2: Es cierto.
1: Mauricio.
2: Es cierto.
3: Lo que pudiera hacer el muchacho Puerta, Lerma.
1: Inclusive pudo haberlo hecho Puerta, porque Puerta empezó su carrera como 10, él era 10.
0: Sí, creo que era ese en el Bogotá, sí, por esto
2: le creo que debió llevar
1: en determinado momento de los partidos él era el que llevaba al equipo, porque él sabe
2: con el balón. Es que a Colombia le faltó, hubo carencia de Puerta. Total. 3-4 más Puerta con la selección Colombia hubiera sido fantástico el nivel de Colombia.
0: Pero lo que dice Mauricio, soltarlo. Claro. Es que las variantes, muchas veces las variantes tampoco tiene que optarlas en el banco. Si usted las tiene ahí, haga una modificación y adelante líneas, como pasa muchas veces. Pasamos del 4 al 3 y usted que es lateral sale ya como volante. Como
1: Carrillo,
0: que llamamos a las variantes también se pueden hacer ahí con los titulares.
1: Quique.
4: Sí, es que no tenemos precisamente ese enlace entre los volantes y el delantero, los delanteros. Y habitualmente era la misma jugada calcada: buscar la salida de Muñoz, hacer el centro. Y por el otro costado también, aunque Mojica poco lo hizo. Entonces es muy complicado. A mí me parece que un jugador allí que se necesita, y no de ahora, hace rato, que puede hacer inclusive esa función, es John Arias. Pero es que a John Arias no lo ponen a jugar similar como lo ha hecho en Brasil, donde ha entregado muy buenos resultados.
1: Cada vez que estaba haciendo bien, ahí mismo lo sacan. Suiza lo sacó. Yo no sé por qué lo sacó.
4: Cada vez que juega bien, ahí mismo lo saca.
1: Yo no entiendo. Ahora, usted puso un tema muy importante. Y regresamos al tema de los goleadores. Bueno, ya sabemos que Quiñones no, porque no lo quisieron, lo uno. Si no era Quiñones y ya estaba Suárez, estaba Córdoba, ¿quién se quedó que nos podría ayudar
2: Roger Martínez,
1: a ser goleador?
2: Para mí, Roger Martínez debió ser convocado a la selección Colombia.
0: Bueno, por los
2: marcó
0: números,
2: 23
0: sí.
2: Goles, claro.
0: Por números.
2: 23 goles.
1: Por números, sí.
4: No, y además pensé también lo que habíamos expresado en algún momento, yo creo que alguno de los experimentados ya de recorrido, así le dieran 10, 15 minutos, yo creo que no desperdicia lo que hizo Campaz, Hugo Rodallega, Dairo, no sé, yo creo que por experiencia.
1: Que no hay casi goleadores en el fútbol colombiano, porque estamos hablando de dos veteranos que aquí la rompen.
4: Por eso, pero Mauricio, ¿pero por qué nosotros no podemos utilizar los veteranos y los demás?
1: No, yo no estoy diciendo, yo estoy de acuerdo que por lo menos a uno de los dos los debió haber llevado.
0: Eso lo pensé.
1: A Dairo lo llevó porque hubo una presión de la prensa, recuerda, en un partido de la eliminatoria lo llevó. A Rodallega ni lo olió.
0: Sí.
1: Y aquí son goleadores.
0: Sí.
1: Bueno, pero apartándonos de Rodallega y de Dairo, ¿qué otro?
0: Goleadores,
1: no lo hay. ¿O sí lo hay?
0: Sí, no hay. No, no lo tenemos.
1: No lo tenemos.
2: Pero ahí está Miguel Ángel Borja también.
3: Se buscan,
1: bueno,
3: los goleadores se buscan en el fútbol extranjero.
2: Pero él nunca le gustó Miguel Ángel Borja.
3: Él nunca miró para acá. Goleador
4: no le gusta, él siempre lo dijo, él lo manifestó.
1: Sí, claro. Ahora, la selección se le avejentó al señor Lorenzo. Ustedes hacen el promedio. El promedio es de 29.5, si no estoy mal. Y la mayoría de jugadores llega, si quieren seguir, con 34, 35. No,
0: es que son 30 y tantos. Es que es muy sencillo. Vea, yo aquí tengo las edades y rápidamente.
1: Yo las hice también en mis videos, pero los dejé el papelito.
0: Camilo, pero. Vale, Pablo, los de 30 para arriba. Sí. Camilo Vargas, 37.
1: No, no va.
0: Johan Mojica, 33.
1: No,
0: pues. Davison Sánchez, 30. Mm. Daniel Muñoz, 30. Lucho Díaz, 29. Va para 30, Lucho Díaz, ojo. Mm. Jefferson Lerma, 31. James Rodríguez va para 35 años.
1: Ah, usted está hablando de lo actual, pero yo digo de aquí al Mundial.
0: Ah, de aquí al Mundial.
1: Sí, súmelo.
0: Ah,
1: que ahí, pues de aquí al Mundial. Ahí quedan todos liquidados. Súmelo de aquí al Mundial, ¿qué pasa?
0: Camilo Vargas, 41, Camilo Vargas.
1: Imagínese, chao.
0: Johan Mojica, 36.
1: Chao.
0: 37, sí, 37, bueno. 37.
1: Ahí van dos.
0: Bueno, Davinson Sánchez, 34.
1: Bueno, uno diría... Bueno, como central puede. Sí.
0: Daniel Muñoz, 34.
1: Mm. Sí.
0: Lucho también. Díaz, 33.
1: Uh-huh.
0: 34, Jefferson Lerma. James Rodríguez, 39.
1: No, pues... Y dicen que si sigue, él va a ser el estandarte de la selección Colombia para la Copa América. No,
0: Luis Suárez, Luis Suárez, 32.
1: Eso no es serio.
0: Luis Suárez, 32. Jerry Mina, 35. Ya, Jerry Mina, pues. Quintero, Juan Fernando Quintero, 37.
1: Ojo.
0: Para 38. Santiago Arias, 38. 37, John Córdoba, es que ni Córdoba ya tiene, es que Córdoba tiene 33.
1: Sí, no.
0: O
1: claro,
0: a hoy.
1: Claro.
0: No le va a alcanzar. No, David Machado.
2: Tocado el mundial.
1: Machado también se pasa.
0: Sí, 36.
1: Sí.
0: David Ospina, pues ya retiró, 37, 41.
1: ¿Y Montero llega como a 34, es? ¿35?
0: Montero, 35.
1: Sí.
0: Tiene 31.
1: Ahí son. 4, ahí son de acuerdo del, que yo me pueda recordar. Puerta, El Tinito, Carrascal. Ay, se me escapa otro que no llegaría con una alta edad.
0: Kevin Castaño, Kevin Castaño,
2: 25 sí. años.
1: Exactamente, pero la renovación es, porque como todo el mundo aplaude y dice, no, lo de Lorenzo espectacular, el señor Falcao, Mauricio, dijo agradecimientos de qué, Mauricio, señor Falcao, hay que tener crítica con la selección, ese, porque están sus amigos ahí, ejercicio. No, Falcao, hay que criticar, porque claro, es que lo de la selección no todo fue bueno, es que agradecimientos,
2: en ese ejercicio,
1: ¿qué le vamos a agradecer?
2: De la edad. No, en ese ejercicio de la edad y viendo
0: no
2: a futuro, el equipo
0: no
2: que montó
0: mundial,
2: el 11 titular de la selección colombiana frente a Suiza tenía un promedio de edad de 30 años. 30 años, ya es un promedio ya un poco avanzado, ¿no? Sobre todo en la escenografía mundial del fútbol.
1: Mao. Sí, Quique.
4: Otra de las piedras en el zapato es lo de Sebastián Villa, quien a propósito ya está listo para Boca, falta solamente que lo hagan oficial, pero va a ser nuevo jugador de Boca otra vez.
2: Lo van a firmar por 4 años.
1: Sí, bueno, que aproveche la oportunidad, ¿no es cierto? Lo mismo Durán ya lo arreglaron con el Galatasaray.
4: Con matrícula condicional, ¿no?
1: Sí, claro, si se porta mal, chao, no le reconocen nada. Entonces, des en cuenta que es que no hay renovación. Con Lorenzo no tuvimos renovación de ninguna índole. 2 o 3 jugadores. Entonces, ¿cuál es el trabajo bueno de Lorenzo con la selección?
0: No, para mí no. Y le renuevan. Yo creo que hay que cambiar de técnico. Para mí hay que cambiar de técnico ya.
2: Pero y que le van a renovar, imagínese.
0: Sí, habría que cambiar.
4: No, hay que
0: de
4: buscar
0: técnico.
4: Un entrenador que tenga
1: es
4: otra
1: que
4: mentalidad.
1: Yo decía
4: de ir
1: también,
4: al frente, de ganar,
1: yo decía también,
4: de buscar
1: que,
4: con los
1: que,
4: jugadores jóvenes.
1: Yo decía que sí, pero no. Sí, porque para mí, si el señor Lorenzo no va a ser y está pensando Álvaro González en llevar a su amigo Juan Carlos Osorio, eso sería una locura. De verdad que con Juan Carlos Osorio como técnico, yo no sé qué podría pasar como en la selección colombiana, porque es el que está haciendo fuerza para que llegue Juan Carlos Osorio, Álvaro González Alzate. Y el Surún lo
2: no,
1: quiere.
2: No, Osorio es una locura.
1: Bueno, por eso. Entonces, imagínense.
4: Que Juan Carlos Osorio no haga algo similar a lo de Lucas González, que entienda que hay cosas que no se pueden hacer de la noche a la mañana, va a seguirse equivocando. Eso de tema de las rotaciones en una eliminatoria, a mí me parece que eso no da.
1: Además.
2: ¿Y en la rotación habrá cupo para James Rodríguez o no con Osorio?
1: No, por eso. O sea que...
0: No, pues que James no, yo no tengo James ya, yo creo que ya James no.
1: No, no es que James. Por eso, usted acaba de dar una lista, Edgar Ubaldo, y la verdad, ¿de dónde para jugar la Copa América, que es el próximo evento? Ahora, el técnico que se quede, que nombren, si se queda Lorenzo, si es Osorio el uno, ¿qué se le va a exigir si van a llegar todos, si todas las selecciones de la Conmebol van a clasificar al Mundial?
0: Es el Copa América y Mundial. Mundial,
4: claro, que haga un,
0: o sea,
4: buen
0: no
4: mundial,
0: clasificar,
4: Copa América.
0: Sino otra vez cuartos de final mínimo. Sí. Copa América va a ser en 2 años.
1: Sería ser campeón de la Copa América una exigencia.
2: No, la calidad futbolística también, eso marca diferencia. Sí, 20, porque no solamente jugar, sino cómo juegas.
1: Exactamente, correcto. Por eso, entonces, Mauricio, ¿qué piensa al respecto? Que lo escucho como calladito, o ya le dio pereza con Francia.
3: No, hombre. No, es que mire, lo que pasa es que al momento de hacer balance se aferran a las estadísticas, sí. Y eso, las estadísticas favorecen, uno puede desconocer que favorecen a Néstor Lorenzo. De pronto a Néstor Lorenzo lo que no le favorece es la terquedad con algunos jugadores que lo han llevado a
0: buenas
3: este
0: fracaso. Pero Mauro, sí. No, pero venga, depende, no, pero venga, yo entro ahí y me la atravieso.
1: No, hágale.
0: Depende de a ver, no, que son estadísticas. No, estadísticas, a ver, pero depende de los logros, ¿sabes qué? Son estadísticas los logros, ojo, venga. Aquí le vas a mostrar una estadística, me voy a lo local, que es lo mismo muchas veces. Nacional tuvo la mejor estadística con Diego Arias, 83% de rendimiento. Ese hombre lo ganó todo, ganó clásico, ganó por aquí, ganó por allá. Para hablar de los títulos, pues partidos regulares, pues los títulos los perdió. El partido frente a Millonarios perdió el determinante frente a, en Copa Suramericana. Usted mira hoy reclasificación y el líder se llama Atlético Nacional. El de mayor puntaje fue el técnico Atlético Nacional. Se tuvo que porque no hubo logro. Entonces, aquí no me diga que lo de Lorenzo fue un éxito total. ¿En qué? En partidos amistosos, en números. No, en logros. Muéstrame los logros. O sea, ¿qué logros tuvo? Logros es este del Mundial, por ejemplo, estar hoy disputando cuartos de final.
1: No.
0: Porque rivales.
1: Colombia es un fracaso en el Mundial porque no se llegó a una instancia donde no habíamos estado.
0: No, y más con rivales.
1: Fue muy bueno lo de Lorenzo y el señor Falcao aplaudiendo y diciendo que muchas gracias. Es que eso es el problema del fútbol colombiano. Ahora el señor Falcao salió a hablar del rentado nacional. Nosotros sabemos que el rentado nacional tiene sus falencias.
0: Pero usted puede quedar eliminado. Y en Brasil te elimina. Ojo, así está en el peor momento. En Brasil te elimina Brasil, que es Brasil pentacampeón del mundo. Pero aquí te elimina Suiza, que en el ranking inclusive Suiza es 14 y nosotros somos 11.
2: Suiza ha sido históricamente más que Colombia en los campeonatos mundiales. Esta es su cuarta clasificación a cuartos de final. Tampoco miremos por encima del hombro a la selección de Suiza.
1: Mire, ese es el problema. Yo...
3: Muchachos, vea, sí. Aquí tengo el tema de las estadísticas de Néstor Lorenzo. 51 partidos disputados, 31 victorias, 13 empates, 7 derrotas, 69% de efectividad, 93 goles a favor, 40 goles en contra, subcampeón de la Copa América y octavos de final.
0: Mauro, ¿usted tiene las derrotas contra quién? ¿Usted tiene las derrotas contra quién?
1: Sí,
0: ¿tiene las derrotas?
1: De acuerdo.
0: Francia, Brasil, Argentina, o sea, contra los que hay que enfrentarse, claro. Y las victorias, Jordania, ¿quién más? Nueva Zelanda, que no hay en el fútbol, claro. Victorias, claro. ¿Pero frente a quién?
1: Por eso es que íbamos.
2: Lorenzo Mauricio dijo, después del campeonato mundial, de la eliminación de Colombia, el técnico del elenco nacional dijo que a él lo contrataron para disputar el campeonato mundial, que no le exigieron que clasificara a X o Y ronda. Eso lo dijo recientemente en una declaración.
3: Llevar el equipo mundial
0: lo clasifica cualquiera.
2: No, para pero eso lo dijo el técnico. Como una excusa baladí sin sentido de que no tiene ningún tipo de responsabilidad.
1: ¿Quiere participar de este diálogo entre nosotros, Juan Felipe Cadaví? Hombre, me complace saludarlo, don Juan Felipe Cadaví López. Buenas tardes.
5: Un abrazo para todos. Solamente acá. Estoy aquí terminando ya poniendo nóminas y todo, porque ya vamos con Noruega e Inglaterra. Pero es que quedé muy preocupado con Bambino por la memoria de Bambino.
1: Sí, ¿por qué?
0: A ver, ¿por qué
5: se te olvidó en esa lista de ganadores España, se te olvidó Alemania.
1: Amistosos.
0: Con Alemania, sí.
1: Por eso fue que nos enteramos y pensamos que podíamos ser campeones del mundo.
5: Déjeme termino. Se les olvidó Brasil por primera vez en la historia de una eliminatoria, se les olvidó Argentina también en la eliminatoria, que hace mucho no le ganábamos, le ganamos.
1: ¿Y el Mundial que era nuestro examen, que lo pasamos o lo perdimos? El Mundial lo perdimos.
5: Pero no se ponga bravo, yo simplemente estoy tratando de ayudarles un poquito la memoria, porque es que Bambino se quedó en Jordania y no sé cuáles, y se le olvidó Brasil por primera vez en la historia en una eliminatoria, y Argentina, a la que nunca el profesor José Pekerman le ganó.
1: Por lo que estoy escuchando, usted está de acuerdo con que Lorenzo siga.
3: Es muy fácil, Mauro,
5: decir que se vaya Lorenzo. ¿A quién me traes?
1: Está Marcelo Gallardo por ahí pendiente. ¿No le parece bueno Marcelo Gallardo?
5: Con selecciones no sé, porque es que nunca he dirigido una selección. Y lo último en River Plate.
1: Y lo último en River Plate fue un espanto. No había dirigido nunca, y aquí lo trajimos.
5: Lo último en River Plate fue un espanto. Un espanto lo último en River Plate del señor Gallardo. Lo último, pues los últimos dos años han sido pavorosos de
1: Por eso
5: Gallardo.
1: Le digo, Juan Felipe, a Lorenzo lo trajeron acá y no había dirigido nunca, nunca en su vida una selección. Pero como era Colombia, lo trajimos a improvisar y nos no, pasó lo
5: pero
1: que
5: tenía,
1: nos pasó.
5: Pero tenía más mundiales
1: pero
5: que,
1: no como
5: que
1: técnico titular.
5: Gallardo como asistente técnico. Bueno. Pero pues algo más de experiencia en selecciones tiene que Gallardo, creo yo. Pero está bien, listo, Gallardo. ¿Cuál es el otro que vamos a traer? Porque es que es muy fácil sacarlo, listo.
2: Sebastián Becasese.
5: Yo no tengo ningún problema si ustedes me dicen
1: que Gustavo Alfaro,
5: la
1: Federación Colombiana... Inclusive
5: no,
1: profesor, que ha demostrado,
5: inclusive profesor
1: Gustavo Alfaro, yo pensaba en Dios. Gustavo Alfaro.
5: Perdóneme si lo de Alfaro fue peor que lo de Colombia aquí, y creo que era, y no sé quién era el que le estaba diciendo, es que verdad, nosotros que nos creemos, Suiza ha sido mejor que en las mundiales que nosotros, ha sido mejor. Ahora, efectivamente, nosotros...
1: A un desaparecido que no existía Uzbekistán, a Congo que... Y a Portugal le jugamos bien y Portugal le terminó eliminado, entonces ahí
5: ahora,
1: está.
5: Ahora, yo sí estoy de acuerdo en algo, nosotros hicimos un mundial normalito, nosotros no hicimos aquí la gran cosa.
1: Pero como están aplaudiendo, dicen que lo de Lorenzo es muy bueno.
2: Pero ¿quién está
5: aplaudiendo? No, lo de Lorenzo en general es muy bueno, Mauro. ¿Sí? Mauro lo dejó, Lorenzo en general es muy bueno, sí.
1: Yo
5: sí.
1: Sí, muchachos,
5: yo sé que ustedes lo tienen, sé que no les gusta y lo respeto, pero si vamos a los logros, al señor se le contrató y le dijo, señor, usted nos tiene que llevar a un mundial, lo hizo. Usted tiene que hacer una mejor Copa América.
1: ¿Y cómo
5: América,
1: terminamos? ¿Y recuerda cómo
5: hizo,
1: terminamos esas eliminatorias, Juan Felipe? Casi pidiendo tiempo.
5: Pero las no, igual que lo, igual que Pekerman en la segunda, sí. Igual que Pekerman en segunda, igual que Bolivia
0: en la
5: segunda,
0: ahora
5: igual cuando fuimos al 90, venga muchachos, es que la única vez que hemos clasificado holgados a un mundial fue en
1: 2014. Si hubieran sido cuatro hubiéramos terminado
5: sufriendo. Fue la única. Pero muchachos, venga, es que ustedes en qué país viven, ustedes son brasileños, argentinos, franceses, perdónenme, la única vez que hemos ido a una Copa del Mundo holgados fue en 2014, para el 2018 sufrimos, para 1990 sufrimos, para el 94 terminamos ahí, teníamos que ir a ganar
0: 98, la 98 no, clasificamos directo. Sobrado 98 con Bolillo, recuerdo que Bolillo inclusive llegó a ser primero en la eliminatoria.
5: No, sí. si ves que andas mal sí. de la memoria, Bambino, la primera ronda sí fue espectacular, la segunda sí, fue un espanto. Fue un espanto y terminamos al final obligados a ganarle a Venezuela en Barranquilla 1-0. Ah, no, pero perdóneme, con Lorenzo fuimos segundos o terceros también. ¿Segundo o tercero? No,
0: con Bolillo fuimos terceros. Yo recuerdo el 98.
1: Yo de todas maneras, Juan Felipe, y para ir redondeando, yo creo que aquí nos falta autocrítica, empezando por el señor Falcao, lo reitero. Él no puede decir que agradecimientos a la selección colombiana de fútbol, y hablando del torneo, cuando sabemos que el torneo de aquí sí tiene muchas deficiencias. Un ídolo como usted lo necesitamos con crítica para la selección colombiana de fútbol. ¿Cuáles son sus aportes? ¿Qué puede pasar con la selección? No, agradecimientos, no. Por eso es que andamos tan mal, porque los ídolos...
5: ¿Cuál
1: es el problema?
5: El problema es que nosotros creemos que la crítica tiene que ser destruir, acabar.
1: No, estoy diciendo que no.
5: Ninguno,
1: estoy diciendo cuáles son sus aportes, a ver qué puede ser bueno para la selección colombiana de fútbol.
5: Yo le escuché una crítica que me parece muy buena y que ya la había hecho cuando era jugador de Millonarios y se burlaron. Y dijeron que la hacía era porque estaba bravo, porque lo habían eliminado. Fue la misma que hizo con selección. A mí me parece excelente que nosotros entendamos que si nosotros no empezamos a trabajar nuestros jugadores desde niños con buena alimentación, con buena formación. El señor Lukaku acaba de quedar eliminado de la Copa del Mundo, se sentó en la conferencia de prensa y habló en 8 idiomas diferentes. Y aquí todo el mundo lo está aplaudiendo. Si nosotros a nuestros jugadores no los formamos desde la nutrición, desde el tema de la cabeza, del cerebro, de la toma de decisiones.
1: ¿Y usted cree que eso no lo sabemos
5: lo que
1: todos?
5: Nos termina pasando.
1: No,
5: pues
1: yo aporto ¿usted cree algo? Que eso no lo sabemos
5: no,
1: todos? Todos
5: lo sabemos.
1: Que
5: lo trabajamos.
1: Que nos tenemos muchas deficiencias. Lo que se le pide es que diga qué puede suceder con la selección colombiana de fútbol, según su opinión y su trayectoria.
0: No, yo le voy.
1: ¿Qué puede pasar con la selección? ¿Qué hay que hacer? ¿No?
0: Además,
1: felicitaciones porque
5: lo
1: hizo bien.
5: No, usted lo que quería era que él terminara diciendo que se fuera Lorenzo. No, para eso están ustedes.
1: Algo valedero, pero usted cree que...
0: ese tema también.
1: Por favor.
0: Pero para mí no fue buen mundial.
1: No, para mí.
0: Y segundo, mire, aquí hay algo.
5: No, no fue bueno.
0: En
5: eso estoy con usted, Bambino. No fue un buen mundial. Fue un mundial normal.
0: Algo que es peculiar en Colombia y no sé qué otros países. Mire, miramos Argentina, no sé si tocó Argentina o Brasil. La AFA es la Asociación de Fútbol Argentino.
1: Sí.
0: Aquí tenemos tres divisiones distintas, diferentes para el fútbol, que es DiFútbol, Federación Colombiana y Dimayor. Eso es lo primero que...
5: Cuidado, lo regaña Mauricio, porque eso lo sabemos todos.
1: Hace años.
5: Aquí lo va a regañar Mauricio, porque eso lo sabemos todos.
1: Que aquí no tenemos la
0: razón. Tenemos que organizarnos. Entonces, lo primero,
1: no
0: es dirigente.
1: Ni más al director.
0: Lo primero fue lo que dijo
1: Falcao. Ni más me va yo regañar al director.
0: Lo primero es la parte dirigencial.
5: No, yo no soy director hoy, así que me puede regañar. Pero eso fue lo que dijo Falcao, exactamente lo que dijo Bambino. La organización del fútbol colombiano es un desastre.
1: Pero eso lo
5: sabe
1: Juan Felipe.
5: ¿Ustedes
1: creen que la eliminación del fútbol colombiano es porque nuestros jugadores le faltan, porque no tenemos jugadores que les dan alimentos o lo uno? ¿Por eso quedamos eliminados del Mundial? Sí. No, quedamos eliminados porque porque se equivocaron convocando jugadores que hacían 300, un año no tenían sino 300 minutos. Eso es una equivocación del técnico.
5: No sé si es un error. Ese es un error grande.
1: Aquí cuando Óscar Córdoba dijo que no debía ir el señor James Rodríguez al Mundial, todo el mundo le cayó encima. Pero quedó demostrado. No debió haber ido al Mundial.
5: Yo no soy jamesista en lo más mínimo.
1: Bueno, menos mal.
5: Sí creo que debía ir, menos mal. Pero él fue un irresponsable. James fue un irresponsable y Lorenzo se equivocó con él. Pero ojo con el tema de la alimentación.
2: Fue el técnico.
5: Ojo con el
4: y
5: tema.
4: Eso fracturó además el grupo por dentro.
5: Ojo con el tema de la alimentación. Ojo cómo terminan nuestros jugadores físicamente. Ojo cómo el cerebro necesita un cuerpo más fuerte, mejor alimentado y mejor nutrido para que la decisión de Campaz,
1: que por todo eso que usted para está que diciendo la decisión que todos de Campaz, sabemos, usted vio, el señor Lorenzo no tuvo en cuenta más de un jugador del rentado colombiano.
5: Usted vio a Odegaard definir en el último minuto del partido contra quién fue, bueno, uno de esos, mientras que Campaz, el cerebro en ese momento, seguramente le jugó en contra. Sí, todo eso desde niño se trabaja.
1: Muchas gracias por su aporte. Lo invitamos mañana y pasado mañana.
5: ¿Me está sacando del programa? Ya terminó el programa.
1: Sí, ya acabó. Y aquí cumplimos con los horarios. 3:25.
5: Lo iban a regañar. Vio, lo salvé que lo regañaran.
1: Muy amables a todos. Edgar Ubaldo en la ciudad de Medellín. Sí, en Julio en la ciudad de Barranquilla. Mauricio Echeverría en Armenia. ¿Quién le faltó? Chugo. Y Quique Barona en Cali.
3: Le dejo ahí le dejo ahí dos nombres, sí. Abel Ferreira o Tite.
1: Bueno, muy bien. 3:25. John Jiménez, Orlando Zanabria hicieron la parte técnica, estuvo con ustedes produciendo y coordinando, estuvo como sabroso. Mauricio Osorio Muñoz. Chao, ya viene la transmisión del Mundial con Jotas Mantilla, Juan Felipe Cadaví y Nicolás, el grande Nicolás Serna. Chao, buena tarde. Mañana nos reencontramos a la 1:00 p.m.
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1: yo dije Nicolás Serna. Bueno, recordé a Nicolás Serna, que fue compañero de nosotros. Nicolás Samper.
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0: Copa Mundial de la FIFA en la FM. Hoy, Respiro Mundial. ¡Pero que viva la vida! ¡Que viva el fútbol! ¡Que viva el fútbol! ¡Que viva la vida! Aquí estamos para una jornada más. Que no es una jornada más en los cuartos de final del Campeonato del Mundo. Van a jugar en Miami, Inglaterra. Frente a frente, cara a cara, mano a mano. Con Noruega, equipo que está haciendo historia, que dejó en el camino a Brasil. Frente a frente, Harry Kane, el centro atacante y capitán de Inglaterra. Frente a Erling Haaland, uno de los goleadores del Campeonato del Mundo. Uno de los dos se va a jugar en Atlanta. La semifinal del próximo miércoles, frente al ganador de esta noche, entre la Argentina.
1: Estoy superándolo. Y Suiza. Ya voy a terminar de superarlo.
0: Bueno, quien gane Argentina-Suiza va a enfrentar al ganador de Noruega frente a Inglaterra. Juegan en Miami. 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
0: En la compañía de Juan Felipe Cadavida, Nicolás Samper, en una presentación del Café Águila Roja y la señal horaria. 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También estaremos a nombre el día de hoy en Inglaterra ante Noruega con la Universidad Cooperativa de Colombia. Aprender es atreverse. 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
0: 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Información de la FM, aquí para Noruega frente a Inglaterra. 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
0: 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Aquí en la FM, envía tu nota de voz con tu comentario en el recorrido de la transmisión al 311-800-5652. Saludamos a Juan Felipe Cadavid.
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0: Juan Felipe Cadavid aquí en la FM. Bienvenido, Juan.
5: Mundi, ¿qué tal? Un abrazo, mi querido Jotas. Muchas gracias por esa presentación. Un abrazo también para don Nicolás Amper, que nos va a acompañar en esta transmisión de este juego entre, lo voy a llamar, Jotas y Nico, a ver si ustedes están de acuerdo, el duelo entre el más simpático y el menos simpático. Creo que el mundo entero hoy le va a Noruega, por su afición, por su manera de celebrar, porque el mismo Haaland, dentro de su seriedad, de lo frío que es, genera simpatía, un hombre tranquilo. Mientras que a la gran mayoría del mundo, me da la sensación a mí, puedo estar equivocado, los ingleses les caen como medio gordos. Entonces creo que hoy la balanza del deseo del mundo está muy inclinada a favor de la selección noruega. Ya desde lo futbolístico, vamos a ver cómo responde Inglaterra tras el sacrificio, tras lo difícil que fue el caminar en los octavos de final, el avanzar ante la selección de México, ese partido en el Azteca, con la altitud, los 2.000 casi 700 metros, casi todo el segundo tiempo con un hombre menos, aguantando, tratando de soportar los intentos de México, que jugó buen partido, ante una selección como la de Noruega, que a lo Haaland, casi que sin despeinarse, medio corriendo, medio trotando, dejó atrás a la selección de Brasil. Un buen partido y Harry Kane ante el país donde se ha hecho figura, donde se ha hecho importante más allá de su paso por el Borussia Dortmund, ha sido el City, el equipo que lo ha catapultado a ser un goleador mundial, un futbolista de élite, y hoy se enfrentará precisamente a la selección de Inglaterra. No sé, Mundi, y no sé, Nico, les pregunto si están de acuerdo que hoy es el duelo entre la simpatía y la no simpatía del mundo ante estas dos selecciones.
0: Es muy válida la apreciación. ¿Cómo le va, Nicolás Amper? Un abrazo muy especial. Y tendremos a Andrés Torres en directo desde el estadio de Miami.
6: Yo estoy en absoluto desacuerdo, Juan. Porque si hay algo que es simpático son los ingleses. A mí me caen muy bien.
0: ¿Sí?
6: Entonces, cuando uno explica la historia del mundo contemporáneo, uno puede hablar de Churchill como un salvador en su momento del mundo. Cuando uno explica el mundo contemporáneo, uno puede hablar de los Rolling Stones y los Beatles como planisferios de música. Uno puede hablar de Shakespeare, si quiere, también. Pero uno puede hablar de Benny Hill y de Monty Python a la hora de creación de humor. Y un poco más adelante...
5: Grande Benny Hill.
6: A mí los dos países me parecen lo máximo. Me caen ambos súper bien.
0: Yo estoy con Inglaterra por Anthony Gordon, que lo compramos para
5: Barcelona. Venga. No, mi corazoncito también va con Inglaterra. Yo desde hace rato quiero que Inglaterra...
6: Y ha jugado
5: incluso
6: bien.
5: Incluso le hice mucha fuerza en aquella final de la Eurocopa que perdió y tal. Pero digo, el mundo en general, desde lo futbolístico...
6: Sí, por lo pintoresco. Y por lo pintoresco creo que es más la simpatía hacia Noruega. Por lo pintoresco que ha sido su participación. Usted lo decía, Juan, con las buenas tardes, por supuesto, a Jotas y a todos los oyentes que nos acompañan en este, el partido número 99 de la programación del Mundial.
0: De los 104.
6: Imagínense, ya estamos a 5 partidos, pero lo que dice Juan es cierto, la simpatía que ha generado Noruega sí tiene un asidero importante, además porque no le ha tocado con nadie fácil. O sea, si algo puede decir Noruega es que no ha tenido nada fácil. Francia, Senegal.
0: El equipo de Senegal.
6: El equipo de Senegal. Irak. Le ha tocado Costa de Marfil, le tocó después con Brasil. O sea, el camino de Noruega ha sido un camino muy difícil. Ha tenido que enfrentar unos tigres muy bravos y mírelo, Juan, ahí está, listo en el Hard Rock Stadium para salir a enfrentarse a otro gigante, Inglaterra.
0: Muy bien, total, vamos a saludar. Total. Vamos a saludar a Andrés Torres. Mundi, dígame.
5: Dale, Jota. No, que solamente para acotar una cosa, que contra Francia pierde y pierde feo, pero aquel día pone suplentes.
6: De acuerdo.
5: Y contra Brasil ya pone sus titulares. Hoy repite, por ejemplo, Sorloth por el costado derecho, que lo hizo muy mal frente a Brasil. Hoy repite titulares, salvo el 21, que ya nos va a decir Mundi cómo lo pronunciamos. Pero esta es la nómina base del equipo noruego. Y ahora sí, por favor, saluda
0: a Andrés. Así es, Andrés Torres en el estadio de Miami. ¿Cómo le va, Andrés? Bienvenido para Inglaterra, Noruega, aquí en la FM.
7: ¿Qué hubo, Jotas? Juan Felipe, Nicolás, le quiero decir que yo estoy con Nicolás, a mí los dos me caen bien. Yo particularmente estoy haciendo fuerza por un 3-3 y los penales. No hay nada más sabroso que penales ajenos, estoy seguro que Nicolás estará de acuerdo conmigo. Mire, le cuento, la temperatura está bastante alta, está sobre los 33 grados, aunque el día está nublado, lo cual además lo hace mucho más bochornoso, mucho más húmedo, y sin duda el tema del clima va a ser un factor acá. Estoy aquí en el Estadio de Miami, estoy precisamente junto a la entrada VIP, o VIP, por donde entra la gente importante como don Nicolás y Juan Felipe. Hace un ratico hizo su paso por acá Venus Williams, también estuvo el cantante Rauw Alejandro, figuras de la farándula latina, han entrado varias por acá que no se quieren perder el fútbol, 65 mil espectadores. Ahora que hablaban ustedes de la simpatía, Juan Felipe, sí se nota, digamos, los hinchas, los que serían neutrales, o sea, los gringos, la gente que vive acá, los ve uno mayoritariamente con camisetas de Noruega, y se compraron el casquito con los cuernos vikingos y están como más haciéndole fuerza a Noruega, mucho más que a Inglaterra. La repartición, yo diría, habrá que ver cómo está dentro la grada. De pronto ustedes ya la vieron, yo no he ingresado todavía, pero yo creo que está en un 60-40 para Inglaterra, 60% ingleses, 40% noruegos. Hay mucho brasilero, porque acuérdense ustedes que esta era la semifinal que les tocaba a los brasileños, los cuartos de final, perdón, que le debía tocar a Brasil. Mire, por acá pasan nuestros colegas de Caracol Radio, don Steven Arce le manda saludos, Juan Felipe. Y ya haremos el ingreso, le repito, 65 mil personas en el Estadio de Miami, 33 grados a esta hora la temperatura. Así que eso sin duda alguna será un factor para este partido entre ingleses y noruegos, que arrancará en poco menos de 20 minutos aquí en el Hard Rock Stadium de Miami.
0: Muy bien, tenemos a Andrés Torres desde el Estadio de Miami, la FM, la radio del Mundial, la FM somos Mundial. Mientras ellos buscan el gol, tú marca el 301 55 55 555. 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
0: Muy bien, Inglaterra quiere volver a una semifinal del Campeonato del Mundo. Estuvo en el 2018, cuando cayó ante Croacia en Luzhniki, en Rusia. 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
0: Estamos a cada vez más cerca del arranque de la película. Recordando que esta noche a las 8 en punto van a jugar Argentina.
1: Estoy superándolo. Y Suiza.
0: Juan Felipe Calavid, Nicolás Samper.
5: Pero si lo sigue repitiendo, no lo va a superar muy fácil. Pero sí, esta noche estaremos con Suiza ante Argentina. Venga, Nico, pero me generó usted... Ahora, quiero aclarar algo. Yo no sé, Andrés también salió diciendo que estaba con usted y no conmigo. No, yo la verdad quiero que gane Inglaterra. Yo hace rato me volví hincha de la selección inglesa.
6: Es una cuestión de percepción, como la seguridad de la ciudad.
5: Eso. Sí. Eso, para no sacar el celular y tal.
6: Exacto.
5: Usted sabe que los primeros 10 días aquí en Dallas yo no sacaba el celular en la calle hasta que ya me acordé y dije, pues que yo no estoy allá sino acá.
6: Claro.
5: Ya no, acá sí lo saco.
6: Es difícil, ¿no?
5: Así es uno.
1: Amé Dallas, tengo que decirlo yo.
5: ¿Ah?
1: ¿Sí? Amé Dallas.
6: Sí, nos dijeron.
1: Me
6: sí.
1: Encanta Dallas.
5: Bueno, eso ya es otra cosa. Nico, señor. Me generó usted una duda importante.
6: Señor.
5: ¿En qué año murió Benny Hill?
6: Benny Hill muere en el año 92, Juan. Imagínese que el tipo había, porque Benny Hill es un cómico pues que se vuelve muy importante en los años 60 y 70, y era un tipo ya que tenía sus años, y la creo que es la BBC, le dice, bueno, ¿qué vamos a hacer este año? Entonces Benny Hill les propone un show en el año 92 y le dicen, listo, entonces cuadremos las cosas del contrato, véngase en una semana y nos vemos para firmar contrato. Listo. Llegó el día. Benny Hill nunca llegó a la sede de la BBC. Y pasaron 5 días y lo llamaban a la casa y nada. No sabían qué había pasado con Benny Hill. Bueno, una vecina empezó a sentir unos olores muy extraños en el apartamento de Benny Hill y llamó a la policía. Llegó a Scotland Yard y abrieron la puerta del apartamento de Benny Hill. Benny Hill estaba muerto frente a su televisor encendido hacía una semana. No tenía nada más en su casa. Solamente tenía un televisor. Un tipo con todo el dinero del mundo. Un televisor, claro. Un sillón y una cama. Y ahí estaba el cadáver de Benny Hill.
1: ¿De cuántos años?
6: Televisor. Y yo no me acuerdo, del 90. Él debe ser como del año, por ahí 25, 30, desde el teatro, no,
1: grande,
6: por ahí 60
1: grande.
6: Y pico, 70.
5: Estaba como él le tocó la Segunda Guerra Mundial, por ejemplo, ya sí, grandecito.
6: Sí, claro, yo creo que sí.
5: Pues sí. Para quienes de pronto nos están escuchando y no saben quién era Benny Hill era un humorista, pero era un humorista verde, ¿cierto? De sí. Doble sentido.
6: Vea, del año 24.
5: Un programa como Benny Hill hoy, no te lo dejan pasar.
6: No hay posibilidad, Juan, pero eso no había, o sea, la incorrección política, pero tampoco era tan vulgar. Yo creo que incluso se creó como una mitología alrededor de un programa que era divertido, pero lo único que hacía era sacar mujeres en liguero, ¿no? Era lo único extraño que pasaba en el programa.
5: Dios mío. Bueno, volvemos al fútbol, y cuando usted diga Mundi, vamos con las nóminas.
1: Así
5: para
1: es.
5: Este juego entre Inglaterra, que va completamente de blanco, y muy seguramente Noruega, todavía no lo he visto, con su uniforme rojo, azul, rojo.
0: Así es, Inglaterra-Noruega aquí a través de la FM. Y tú también puedes comentar junto a Juan Felipe, junto a Nicolás Santer. Envía tu nota de voz con tu comentario durante toda la transmisión al 311-800-5652. 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
0: La estadística dice que hay duelo de goleadores. Erling Haaland del lado de Noruega, Harry Kane del lado del equipo de Inglaterra. 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Los equipos que están por salir al terreno de juego aquí en Miami. Vives, palpita, disfruta las emociones de la Copa Mundial de la FIFA. Noruega formará de la siguiente manera, querido Nicolás Samper.
6: Va a estar en el arco, tiene un 4-3-3 como dibujo inicial. En el arco, Nyland, la gran figura contra Brasil, hombre del Sevilla de España, demarcado con el número 1, 4 en el fondo. Rierson, el 26, jugador del Borussia Dortmund, marcador de punta por derecha. Por izquierda, Wolf con el 5, futbolista del Wolverhampton Wanderers. Y los dos centrales, Ayer, que ha tenido un mundial magnífico, con el 3, hombre del Brentford. Y Hegem con el 17, compañero de Lukumi en el Boloña. Tres volantes en el medio. Este, que le gusta mucho al cumpleañero, Guillo Arango. Berge con el número 8, hombre del Fulham.
0: Pensé que era el 6.
6: También le encanta Berg, hombre del Bodo Glimt. Y el 10, Odegaard, futbolista del Arsenal. 3, y aquí hay una gran novedad en esta formación de Noruega, porque Sørloth seguirá cumpliendo una función de desgaste por derecha, como una especie de puntero, aunque él no ocupa ese lugar en el campo, pero está así. Sørloth con el 7, hombre del Atlético Madrid. Por izquierda, Schjelderup, que tuvo un muy buen segundo tiempo en la anterior salida de Noruega. Schjelderup, jugador del Benfica, con el 21. Y el hombre referencia en el área, Erling Haaland, número 9, los escogidos por Ståle Solbakken, el entrenador noruego, para este enfrentamiento contra los ingleses.
0: Muy bien, en la formación del equipo de Noruega, mi querido Mundi, formación del equipo de Inglaterra, antesala del partido aquí en Miami.
5: Sí, señor, tendrá al pintoresco Pickford, número 1, jugador del Everton, en la puerta, defensa de 4 con 3 hombres del City. El único que no es Konsa, del Aston Villa, número 2. Después aparece Stones con el número 5 del City. Gehi con el número 6 del City, y O'Reilly del City también, camiseta número 3. En la mitad de la cancha, Anderson del Nottingham Forest, camiseta número 8, que estuvo en duda. Incluso dicen que entrenó aparte, que lo tuvieron en cuarentena para que no llevara el virus al resto del equipo. Pero hoy es titular Anderson, jugador del Nottingham Forest. Junto a él, Rice, número 4, jugador del Arsenal. Madueke, también del Arsenal, número 20. Bellingham, del Real Madrid, con el número 10. Con el 18, jugador ahora del Barça. Se unirá al Barça después de esta Copa del Mundo. Gordon empezó suplente, se ha ganado el lugar en el 11 titular. Y el goleador de la selección inglesa hasta ahora lo mira Odegaard. Estamos hablando de Harry Kane, camiseta número 9, el hombre del Bayern Múnich.
0: Muy bien, los equipos que están saliendo al terreno de juego. Erling Haaland encabeza la lista, no, encabeza la salida del equipo de Noruega. Es Odegaard, el número 10 y capitán para este gran partido que pondrá en escenario a uno de los dos en la semifinal del día miércoles en Atlanta, en el estado de Georgia. Será Inglaterra, será Noruega. Inglaterra quiere volver a una semifinal luego de los Dicky 2018 en Rusia, cuando ganaba mi querido Nicolás 1-0 con un golazo de tiro libre de Trippier y se lo dio vuelta a Croacia.
6: Croacia le dio vuelta a ese partido, terminó ganando los 2-1 con un gol. A ver si la memoria no me hace una traición artera, pero Mandzukic marca un gol al final que termina dándole el triunfo a los croatas cuando ya todos pensábamos que se verán los penaltis en partido, porque si una particularidad de Croacia en aquella Copa del Mundo, en donde fueron subcampeones en el 2018, es que todos los juegos de eliminación directa terminó definiéndolos en los tiempos suplementarios, es decir, siempre jugó un tiempo suplementario y no pasó directamente en los 90 minutos, tuvo que esperar 120 para asegurar su clasificación.
0: Muy bien, los equipos están formados, plantel de 26 para Noruega, plantel de 26 para Inglaterra, frente a frente, cara a cara, mano a mano, aquí en Miami, el sonido de los himnos.

0: Termina el himno de Noruega. Vamos con el himno de Inglaterra.
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0: Inglaterra, colorido fantástico del campeonato del mundo, buscando el tercer semifinalista. Ya hay una semifinal armada entre España y Francia. Será el martes en Dallas, Texas. Miércoles en Atlanta. Ganador de Inglaterra, Noruega. Ganador de Argentina.
1: Estoy superándolo. Y Suiza.
0: Querido Juan Felipe, querido Nico, ¿qué partido se imaginan?
2: Qué lindo juego, la verdad. Creo que vamos a tener adelante dos equipos con potencia goleadora, con delanteros que vienen bien en la Copa del Mundo. Por un lado Kane, por el otro Holland. Seguramente con algo más de insistencia, con la tenencia de la pelota de la selección inglesa, aunque esta en Noruega me parece, Nico, que más allá de ser un equipo frío, pragmático, juega muy a lo Odegaard. Y Odegaard es un hombre que une, que junta líneas, que une el equipo a través del pase.
1: De acuerdo, Juan, tuvo un partido muy interesante en la ronda anterior y un intuye que por eso incluyó a Schelderup, que es un regateador realmente, más que Nusa, una de las grandes figuras de la Copa del Mundo, que hoy está esperando su oportunidad en el banco de suplentes. ¿Por qué? Porque a Inglaterra le tocó hacer cambios obligados después de que expulsaran a Kwanzaa y se quedara sin un marcador de punta derecho lo suficientemente correcto como para aguantar. Hoy el que va a ocupar ese lugar es Konsa, el central de la Aston Villa, y Stones, que no ha tenido tanto juego en realidad en el City, no tuvo tanto juego en la pasada temporada y fue uno de los nombres polémicos de la convocatoria de Tuchel, es el primer central que va a estar acompañado por Guehi. Eso es a lo que le va a apostar seguramente Noruega, ¿no? A ver cómo desborda por ese sector, el de Schelderup, o si no, pues esperar a la entrada de Nusa.
0: El árbitro, el francés Clément Turpin, el día de hoy uno de los mejores del campeonato del mundo, Mundi.
2: Sí, acompañado en el VAR por otro francés, Jérôme Brissard. Ahora, la gran duda, Nico, es ¿quién tiene más ventaja? Holland, que conoce bien a tres de los cuatro centrales que lo van a defender, que son los con los que entrena durante toda la temporada, con los que juega durante toda la temporada.

0: de club en el Arsenal. Así que vamos a ver unos duelos muy interesantes en este partido que realmente es bastante atractivo.
1: Bueno, va a arrancar la película, Mondi.
2: Sí, señor, estadio, recuerden ustedes, de Miami. La selección de Noruega que viene a dejar atrás a la selección brasileña y la selección de Inglaterra que viene de eliminar a la selección de México. Minuto de silencio por el fallecimiento de un jugador de la selección de Sudáfrica. Lamentablemente apareció muerto en un hotel.
3: ¿No?
2: Y obviamente respetamos también este minuto de silencio.

0: El abrazo eterno.
1: Jaden Adams, que jugó.
2: Claro.
1: Era titular en Sudáfrica.
2: De hecho hablaban de un video en donde celebra la clasificación Sudáfrica a los 16avos y lo encuentran a él medio sin muchas emociones. Decían que padecía depresión, o al menos eso hablan los medios sudafricanos, después de esta noticia que sorprendió a todo el mundo, ya cuando el Mundial está en las postrimerías.
0: Muy bien, ahora sí va a arrancar la película, Juan.
3: Sí, y también habrá minuto de silencio en el partido de fondo entre Argentina y Suiza, precisamente por Adams, el jugador de la selección de
0: la camiseta de Noruega.
3: Es va a rodar la pelota en Miami. Y el relato en la FM Somos Mundial es de J. Mantilla Mundi.
0: Y es una. Y es una bendición de Dios estar aquí a través de la radio del Mundial, la FM, junto a Juan Felipe Cadavide, Nicolás Samper, Andrés Torres en Miami. Para Noruega, Inglaterra, mueve la pelota Odegaard, arranca la película. 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Primera posesión de Rotterdam, propio territorio de Inglaterra, que viste de blanco a través del jugador número 8, Ojes Anderson. Toca la pelota atrás ahora buscando a Gay. Largo pelotazo de Gay, presión alta en la salida del jugador Charlotte. Y entonces tendremos lateral para el equipo de Inglaterra. Las primeras de cambio, Inglaterra viene de dejar en el camino México. El equipo de Noruega viene de dejar en el camino a Brasil. Va sacando la pelota Riele para el equipo de Inglaterra. La mitad de la cancha, el rebote lo va a favorecer ahora a Berg. Juega la pelota. ¿Cómo vamos a diferenciar al 6 con el 8? Berg el 6 y Berge el 8.
2: Por tamaño, Jotas. El tamaño del apellido. Uno tiene una letra más que la otra.
0: Claramente. La pelota la va tocando Odegaard para Noruega. Toca la pelota corta y al pie en retroceso. Para que todo comience en la salida con el número 3, que es Aguirre. Hacia la derecha. Se perfila para recibir. No, se perfilaba Radierson. Pero la pelota se le va ancha y afuera. Finalmente es el lateral para el equipo de Inglaterra. Marcamos señal horaria en Colombia. Las 4 de la tarde, 3 minutos, es la hora del café. 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
0: Anderson para Inglaterra con un largo pelotazo contra la derecha. En ataque viene Madueke. Busca rayo de fondo. Viene Madueke. Tiró un centérico de 3 pesos con la de palo. Tendremos saque de meta para el equipo de Noruega. Y de entrada, Mundi, ¿quién podemos marcar como figura de la cancha con Serbia entrega?
3: Sí, el centro es malo, pero es la primera jugada en profundidad, así que ponga Madueke, el hombre del Arsenal, de una vez.
0: 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Pelota que revienta desde el fondo de Inglaterra con Gordon por el medio, buscando conexión directa ahora con Gay. El toque de Anthony Gordon, le va tirando larga contra banda izquierda ahora para Harry Kane. Llegaba apretando la marca el número 3, Ager. La saca sobre el sector de reposición de costado. Marcamos tiempo de juego. 3 minutos en la primera mitad. 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
5: 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Y empiezan a hacerse sentir los vikingos.

0: vikingos aquí en Miami. Los vikingos de Noruega. Toca la pelota Inglaterra contra banda izquierda. Viene Anthony Gordon. Cara a cara, mano a mano con Ryerson. Tocó la pelota con Sorlot, que era el que venía a apretar la marca. Tocar la pelota atrás ahora para Declan Rice. Cambio de orientación. Banda derecha en ofensiva para el sur de Madueque. Lo marca de cerca Wolf. Toca la pelota Madueque atrás ahora para conectar con Conza. Conza por el medio ahora buscando a Jude Bellingham. Viene Declan Rice. Ya movió la pelota desde el fondo en la salida. El equipo de Inglaterra a través de Stones. El toque de John hacia el sector izquierdo ahora con Gay Gay. Y la pelota en retroceso ahora para el arquero Jordan Pickford. Va saliendo del área Jordan Pickford. Va tocando por la derecha ahora para Stones. La tiene Stones. Verticaliza en dirección ofensiva ahora desde el fondo en la salida. Viene Declan Rice. Marca el pase contra la banda derecha. Madueque, que tiene que tocar la pelota atrás ahora para Conza. Conza y la pelota. Movió hacia atrás ahora nuevamente para Stones. Todo el equipo de Noruega detrás de la línea de la pelota en el arranque, Juan Felipe.
1: Sí, posesión para la selección inglesa. Aguanta con su bloque en la mitad de la cancha. El conjunto noruego simplemente va moviéndose al ritmo que Inglaterra toca de un costado al otro sin todavía tener profundidad. Estos 12 tienen una historia bien interesante, ¿no? Y bien lejana. Los vikingos hicieron y sufrir mucho a los ingleses hasta que los cristianizaron. ¿Los cristianizaron los ingleses o los franceses?
2: Y yo diría que eso tiene que ver más con, no sé, con Francia, puede ser, no sé. Buena pregunta, Juan. Nos tiró
1: pero los al ángulo. Galán duro a los ingleses.
0: El otro que va tocando Inglaterra. En campo rival, a través de Declan Rice, corta y el pie por el medio para Anderson, verticaliza en dirección hacia Jude Bellingham, hacia la derecha va el número 10, buscando a Conza. Conza atrás ahora para Declan Rice, ataca Inglaterra 0-0 en 4 minutos, largo pelotazo contra la banda izquierda, ahora buscando Inglaterra, Anthony Gordon, despeje defensivo de Ryerson para Noruega, pura, sin embargo Gay para el equipo de Inglaterra y un lateral, dice Clement Turpin. El lateral será para el equipo de Inglaterra, que toca la pelota ahora con Harry Kane, va tirando contra el área, llegará Leila en el arquero y este es el mensaje de las tarjetas Visa. 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

0: Ataca Noruega, los vikingos, viene solo, pelota de gol, ahora buscan al atacante Erling Haaland, apretando la marca desde el fondo, viene Stones, juega hacia la derecha, ahora buscando a Madueke, Madueke la va tocando atrás, ahora para Declan Rice en el arranque, 6 minutos, 0-0, Nico.
1: Bueno, está jugando Noruega cuando lo ataca con un 4-1-4-1, se retrasa un poquito Berge, el hombre del Fulham, y deja una línea de 4, pero Sørloth, que es el... Generalmente Sørloth es más un segundo delantero, o si se quiere un 9, porque así lo fue en Villarreal y la Real Sociedad. Bueno, aquí ha tenido que asumir otros deberes en el equipo y por poco, casi que haciendo una diagonal y un pase, encuentra muy bien habilitado a su compañero Erling Haaland. Lo que pasa es que estaba Stones listo para bloquear ese envío.
0: Un abrazo para todos los oyentes en sintonía en cada una de las frecuencias de la FM. Un abrazo para Germán Serrano en sintonía desde Inglaterra, Noruega, aquí en Miami, a través de la FM. 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La pelota la va tomando otra vez Inglaterra con Anderson. Tiro una pelota contra la banda izquierda para O'Reilly. O'Reilly intenta jugar por el medio. Ahora para Anthony Gordon. Toca de primera para Harry Kane. Kane ahora por izquierda. Buscando O'Reilly. Al número 3 del equipo inglés. Oh, directa atrás ahora con Anderson. Anderson y el cambio de orientación. Tiro la pelota ancha contra la banda derecha. Ahora para Madueke. Buen control con la zurda. Viene Madueke, pero había posición adelantada. Y es la jugada ganadora. Mover la pelota de borde a borde. 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
0: Apenas en el arranque 0 contra 0 y 0 por ahora, no hay remates al arco. Partido en el inicio aquí sobre 7 minutos. Y entonces moverá la pelota el arquero Nyland, que no es titular en su equipo, ¿no?
1: Yo nunca le di un partido bueno a Nyland en Sevilla, debo decirlo. El arquero titular...
0: Va Noruega, pelota larga para Odegaard, la tira de zurda contra el área, buscan a Haaland, la tira de volea, Erling Haaland rechaza bien desde el fondo Stones. Mueve la pelota nuevamente el equipo inglés, a través de Jude Bellingham, protege la pelota, el número 10 se escapa de la marca de dos hombres, apura, presiona con todo, el número 6 que es Burke, él le comete infracción, cínico.
1: Blacodimos es el arquero titular del Sevilla, lleva 3 temporadas atajando Nyland. En el club andaluz, estuvo antes en el Aston Villa. No es un arquero así que uno diga qué locura, qué portero, pero sus acciones subieron dramáticamente después de la hazaña que hizo contra Brasil de atajar 8 balones que iban directo a gol.
0: Está apareciendo el mono Solari, pero con toda intensidad aquí en Miami. Mueve la pelota Inglaterra, partido 0-0, 8 minutos de fútbol en la primera mitad. Salida con Stones por banda derecha en campo rival, se instala Madueke contra la banda izquierda en campo rival, se instala Anthony Gordon, el hombre del Barcelona. Tocó la pelota de Declan Rice siempre en el círculo central. Se apoya en el número 13 O'Reilly. O'Reilly verticaliza ahora para Gordon, cara a cara, mano a mano con Ryerson. Bien Ryerson, sin embargo el rebote le favorece a Anderson. Anderson, el número 8 de Inglaterra, tiene que tocar atrás, que bien la hace en conexión directa con O'Reilly. O'Reilly tiene que jugar en retroceso ahora buscando a Stones por la derecha, espera Madueke, por el medio espera Bellingham, más adelante espera al propio Harry Kane. La pelota la tienen solo media, otra vez de Clan Rice, tiene que tocar corta y al pie ahora para Gay, la tiene Gay, el número 6 del equipo inglés, tiene que tocar atrás ahora para Stones, todo el equipo de Noruega en propio territorio y detrás de la línea de la pelota, porque la posesión es del equipo inglés. Juan Felipe,
3: si sí, el partido ya se montó y usted lo acaba de explicar bien en su relato, con un equipo que espera, que aguanta ordenado detrás de la mitad de la cancha y que está para las transiciones. Lo que pasa es que Sørloth, que trató de en una jugada anterior conectar con Haaland en la mitad o en la mitad del área, yo lo siento incómodo jugando de extremo por derecha. No es su posición. Supone uno que el técnico, en la intención de tenerlos a los dos, Haaland y Sørloth, lo tira sobre el sector derecho. Pero la verdad es una posición donde se ve muy incómodo el hombre del Atlético de Madrid.
0: Pelota que toma en la salida el equipo de Inglaterra. ¿Quién es, Nico? 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
1: Vamos a darle ese reconocimiento inicial a Madueke.
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0: La pelota de Inglaterra, el partido en Miami, el tiempo de juego 10 minutos, el marcador 0 contra 0 y 0. La tiene Anthony Gordon para Inglaterra, instalado en campo rival, va tocando por medio ahora para Harry Kane, cambio de orientación, contra la banda derecha ahora para Madueke, control largo y había mano Le marcaron mano Madueke, desde el fondo repone el equipo noruego. Mientras ellos 0-0 el partido, mientras ellos buscan el gol, tú marca la 3-0-1, 5-5, 5-5, 5-55. 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
0: Ahora la salida de Wolf, el número 5 para Noruega, desde el fondo viene la presión, muy bien la presión, era de Madue que lo obligó al error, movió la pelota hacia atrás el equipo de Inglaterra, sostiene hacia el sector medio con Declan Rice, tiene que tocar atrás ahora buscando conexión directa con Stones, Stones que se apoya en Gay, sale desde el fondo el central zurdo, toca círculo central ahora para Anderson, buen pase con ventaja ahora para O'Reilly, está habilitado, viene O'Reilly, encara al medio, pasa de largo a Ryerson, pero bien apurando en la presión de manera impecable, le sacaba la pelota el número 6 Berg, tocó hacia la derecha ahora para Sorloth, Sorloth en retroceso y desde el fondo la salida será a través del número 3 que es Agger, Agger se apoya en Berg, el número 8 siempre con la posesión de pelota ahora con Odegaard, la tiene el número 10 del equipo noruego, hacia el sector izquierdo ahora buscando a Wolf, Wolf tocando atrás ahora para el propio jugador Martin Odegaard que tiene la pelota para el equipo de Noruega y estamos en el minuto 12 a esta hora del partido entre el casino de Betplay, el más grande del país, juega y gana con los mejores 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
0: La pelota la mueve. Un abrazo para Emiliano Luca Wesch, gran oyente que acaba de llegar de Boston. Pasar unos días en Colombia, en la sintonía de la FM. El partido 0-0, Juan Felipe, por ahora sin remates al arco.
3: Exacto, sin opciones y sin protagonismo de los dos hombres en punta, de los que estamos esperando definan. Ni Haaland en la selección noruega, ni tampoco le llega la pelota con ventaja a Harry Kane en el ataque de la selección de Inglaterra. Muy de estudio, más posesión para Inglaterra, más replegado, más esperando, más recogido el equipo noruego.
7: Y entonces, Nico, no hay mucho espacio, ¿no?, en el partido. Cuando uno ve que quiere atacar por las bandas, por ejemplo, Gordon, le ha costado trabajo con Ryerson, el 26. Pero también, ya lo decía Juan, ahí está ubicado también en ayuda Sorloth, que le está tocando hacer unas labores muy distintas a las que le conocemos. Tal vez el lugar más franqueable de esa defensa de Noruega, que ha tenido un muy buen mundial, sobre todo ayer ha jugado muy bien, es Wolf, el lateral por izquierda. Ese lugar podría ser aprovechado si Madueke es inteligente y no cae en la trampa Full Monty del fuera de lugar. Bueno, es el sitio en el cual puede hacer estragos, porque Wolf no es tan seguro a la hora de la marca.
0: Muy bien, estamos sobre 14 minutos. 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Pelota de Inglaterra, marcador 0-0 en la radio, la FM. 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
0: Moviendo la pelota del equipo de Inglaterra, sale desde el fondo el número 6 que es Gay. Gay verticaliza ahora buscando a Gordon. Gordon atrás ahora buscando a Anderson. Pisa la pelota de Anderson ante la marca de Berg. Jugó la pelota en dirección hacia Reilly, hacia la derecha. Espera Madueke, que viene abierto contra la banda izquierda. Espera Reilly. Movió la pelota de Anderson. Cambio de orientación nuevamente para conectar con Madueke, que la tiene el número 20 del equipo inglés. Lo marca de cerca Walt. Tiene que tocar el número 20 del equipo de Inglaterra. Madueke, que atrás ahora buscando conexión directa con Konsa. Konsa tiene que sostener la pelota, pero instaladito en campo rival. Moviendo la pelota hacia atrás con Gay, lentamente, como midiendo el alcance del toque último de pelota, buscando profundidad de Inglaterra, siempre el círculo central, ahora a través de Declan Rice, toca la pelota de Declan Rice en dirección ofensiva desde el sector medio con Anderson, previo pase de Gay, Gay para Anderson, Anderson la va tocando atrás ahora para Stones, Stones sin la apertura, contra banda derecha, viene el tanto ofensivo entre Konsa y Madue, que lo marcan dos hombres del equipo de Noruega, uno de ellos es Odegaard, el otro es Wolf. Obligaron a jugar la pelota hacia atrás para que todo comience desde el pie derecho de Anderson, juega la pelota Anderson atrás ahora buscando Stones, hacia la derecha va Madueke, carril interior derecho está Jude Bellingham y es un toqueteo hacia atrás para que todo comience desde el fondo para Inglaterra. 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
0: Moviendo la pelota otra vez Inglaterra. Con paciencia por la derecha, Madue, que la va tocando atrás ahora para Declan Rice. Y entonces el toque de pelota ahora con Anderson, que cambia de orientación. Por izquierda buscando a Gordon. Escapa de Rayo. Eso viene. Se viene a gol. Viene buscando Rayo de fondo. Gordon le mordieron la pelota al final. Creo que era Ager. Habrá tiro de esquina para Inglaterra. Bueno, es el momento de Stones, Bundy.
3: Sí, pero por fin, un cambio de ritmo, un cambio de velocidad en uno de los dos equipos. Lo hizo Inglaterra, cambio de orientación, buscando a Gordon bien pegado sobre la línea en el sector izquierdo. Y en el uno contra uno, el nuevo hombre del Barça termina llevando a fondo y cambia la jugada por un tiro de esquina. Va a levantar Rice. A ver, en el segundo piso, Inglaterra contra la selección más alta de todo el Mundial.
0: Corner, punta izquierda para Inglaterra. Viene Rice, viene el centro, revienta el pelota Odegaard. Va por el rebote Anderson. Creo que Anderson prefiere el saque de banda. Marcamos señal horario en Colombia. 4 de la tarde, 17 minutos, es la hora del café. 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
0: Por al saque de manos Inglaterra, tiro la pelota el equipo inglés para retiro 0-0, 17 minutos en la FM, la que estás escuchando aquí en Miami. Mueve la pelota Anthony Gordon para Inglaterra, siempre por izquierda, toca atrás ahora buscando conexión directa ahora con Rice por el medio, ahora buscando Anderson apretado en la presión por Berge, tiene que jugar la pelota atrás ahora, pero recupera y mueve la pelota Stones hacia la derecha ahora con el jugador Conza. Conza intenta el pase ahora para Badue, que le mordió la pelota desde el fondo, bien Odegaard. Vuelve a recuperar la pelota Inglaterra. No le dura dos pases la pelota, Nico, al equipo de Noruega.
1: Tal cual, pierden muy rápido el balón, pero tampoco les preocupa. Tampoco es que sea un factor de estrés para Noruega, que espera bien, cierra muy claro los espacios. Todos sus jugadores están absolutamente comprometidos, salvo algún rapto. Por ejemplo, Gordon ahorita casi lo puede hacer. Vamos a ver si aquí la logra.
0: Viene Anthony, tira la pelota contra el área, saca de golpe de cabeza Hegen, busca el rebote Anthony Gordon, la tiene que tocar atrás ahora buscando Declan Rice. El hombre del Arsenal se apoya contra la banda derecha ahora con Conza, bien abierto, pasa adelante, espera Madueke. Sin embargo, movió la pelota sobre círculo central, salida limpia a través de Gay. Gay verticaliza para Bellingham. Bellingham la va tocando atrás ahora, pero Riley tiene que tirar la pelota contra la banda izquierda ahora buscando a Anthony Gordon. Apura el equipo de Inglaterra con Anderson, el número 8, lo tiene que tocar atrás ahora nuevamente para O'Reilly. O'Reilly se apoya en Jude, viene el 10, viene Bellingham, cambio de orientación, conexión contra la banda derecha ahora para Madueke, que está perfil cambiado, le mordió la pelota, bien, lo esperó Skellerup, creo, y le sacó la pelota y movió de manos el equipo de Inglaterra. A través del jugador Declan Rice, tiene que jugar hacia atrás ahora con Anderson. Anderson por el medio ahora con Gay. Gay intenta el pase, lo consigue ahora con O'Reilly. O'Reilly juega por el medio ahora buscando nuevamente a Anderson. El pase vertical para Jude Bellingham. Toca en retroceso ahora para John Stones por la derecha. Le marca una diagonal hacia el medio. Madueke la movió Stones con Jude Bellingham. Bellingham y Declan. Toca y toca Juan Felipe, el equipo inglés.
3: Sí, y no desajusta y no desordena Noruega. Noruega hace un partido, Nico, muy distinto al que le vimos frente a Brasil, donde fue más propositivo, donde disputó más la posesión de la pelota, donde fue más arriesgado. Y yo no creo que sea temor a Inglaterra. Yo creo que aquí hay una estrategia, hay un plan marcado de, no sé si los primeros minutos aguantar o el primer tiempo aguantar, dejar que se desgaste Inglaterra y después ir a buscarlo.
0: El centro, palo contra el área, va Bellingham, afuera la pelota para saque de meta, Nico.
1: Esos son los hombres que tienen que hacer la diferencia, Juan. Bellingham, Kane, que se está retrasando mucho, casi que incluso para suplir cierta ausencia que ha tenido el volante 10 del Real Madrid para armar juego. Gordon, que parece estar más claro que Madueke en este comienzo, pero por ahora las murallas noruegas no fallan, está jugando bien, no le da espacios a Inglaterra para pensar en algún rapto individual, por eso el partido va 0-0.
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0: Dale, desde el fondo Egen para Noruega, largo pelotazo, balón por elevación, recuperación y control de Stones, que es el jugador que vale oro como Oro Express. 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
0: Pelota que mueve Inglaterra con Gay en su media, buscando a Anderson en retroceso, ahora con Declan Rice hacia la derecha, Conza y el Thunder ofensivo con Madueke, Madueke para Conza, Conza para Madueke, tocaron atrás finalmente ahora para conectar con Stones, movió la pelota Jones, zona media a través de Gay y la posesión de pelota para Inglaterra, 21 minutos, 0-0 en la FM, somos mundial.
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0: sostiene la pelota Gay, toca atrás en dirección ofensiva, ahora con Stones, espera bien abierto Madueke por la derecha, espera bien abierto por la banda izquierda Anthony Gordon. Por ahora todas las pelotas son de Inglaterra, la pelota de Inglaterra, el marcador 0-0 y estamos en el minuto 21. 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
0: Pelota que mueve con paciencia Inglaterra, campo rival, Declan Rice, cambio de orientación contra la banda izquierda, buen control de O'Reilly, O'Reilly tiene la pelota, tocó atrás ahora buscando a Gay, Gay ahora para O'Reilly, hacia la derecha Madueke, por el medio Jude Bellingham, hacia adelante espera Harry Kane, toca la pelota O'Reilly en retroceso ahora para Stones, mueve y mueve la pelota con paciencia el equipo de Inglaterra a través de Conza, el número 2 sostiene la pelota, tiene que apoyarse en Declan Rice, sostiene la pelota como conexión en el carril interior izquierdo ahora con O'Reilly, buen pase con ventaja ahora con Anderson, Anderson tira la pelota abierta ahora para Gordon, cara a cara, mano a mano con Ryerson, viene Gordon, dos en la marca, toca atrás ahora para O'Reilly, desorden y el centro, centro del área, balota que va pasando la frontera del área, Juan Felipe revienta desde el fondo Noruega.
3: Sí, el partido ha sido una fotografía durante 22 minutos a los que ya vamos a llegar, con Inglaterra con el balón, recogido la selección de Noruega, aguantando 4-5, a veces uno, a veces solo el 4-5, porque Holland no siempre regresa a sumarse, pero Inglaterra no logra desajustar y mover la defensa de la selección de Noruega. Y Noruega todavía no lanza contraataques. Estaba aprovechando aquí buscando unos datos y me encontré con la historia de Doku, Nico, para ver si es verdad, que se está divorciando. ¿Se acuerda que se fue noticia mundial que Doku salió en medio del mundial, de la concentración, a ver nacer a su hijo?
7: Claro, que muchos lo cuestionaron y dijeron que había tipos, no sé, el Cucho Hernández, ¿no? Por ejemplo.
0: Viene O'Reilly, ataca Inglaterra, pelota contra la banda izquierda, rayo de fondo, viene el centro, la pelota la va tomando Madueke, sostiene Madueke, busca centro, la pelota al medio, va O'Reilly en la línea prácticamente, pero fuera del arco. La línea, pero fuera del arco. Despejaba la pelota Ryerson. Y entonces.
3: Sí, pero acá. Acá sí, cuando nos vamos al tiempo de hidratación, acá sí pusieron en tazas prietas a la defensa de Noruega y se acercó con cierto peligro usando los dos extremos Inglaterra. No, pero Nico, está aquí a manera de chisme.
7: Sí.
3: Estaba leyendo.
7: Cuente.
3: Que se está separando. Lo que pasa es que estamos buscando a ver si es oficial o no, porque parece que no es su hijo.
7: ¿Cómo? No, pero eso sí es muy polémico.
3: Está saliendo en todo lado en la prensa.
7: No jodas, en serio, Juan.
3: Pero no es oficial, no sé, pero estoy, no, pero ponga usted Doku el buscador y verá que le sale, no se burle.
7: Es lo más emocionante que ha pasado en 23 minutos de partido esta noticia que usted está dando.
0: 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Estamos a través de la FM en el tiempo, en la pausa de hidratación. 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
0: 1,100 personas conectadas en nuestra transmisión de YouTube, 1,100 personas, póngalos en fila. Un abrazo a todos los que confían en la transmisión de la FM. 1100 en este momento y vamos subiendo. ¿Quién es, mi querido Nico, la figura de la cancha con Servientrega?
1: Vamos a darle la figura a un polémico pero muy efectivo jugador, Berge.
0: 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En este partido es Berge. 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Ya son 25 minutos, 0-0 en la titular de los que saben. 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
0: 0-0 el partido, la pasión del fútbol es para compartir con amigos y en familia. 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
0: Y estamos en el minuto 27 hasta ahora del partido. 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
0: La pelota la va sacando desde el fondo de Noruega a través del número 5 Wolf. Toca la pelota del número 5 Wolf por medio hora para el número 6, que es Burke. Burke, largo el pase, pero llega Burke. Intenta conexión ahora con Erling Haaland. Sostiene la pelota, Erling Haaland la va tocando atrás ahora para Martín Odegaard. Mueve la pelota en el control del zurdo. En la salida con Wolf. Toca rápidamente ahora con Odegaard. Mordieron mal la pelota. En el anticipo defensivo y hay lateral que favorece al equipo de Inglaterra, que va con Jude Bellingham al borde del área. Falta, dice Turpan. Falta, dice Clement Turpan. Juan Felipe, Nico, tiro libre a borde del área para Inglaterra.
1: En un par de equivocaciones de Noruega en la salida, pelotas que fue dejando. Ahora, viendo la repetición, creo que es más falta de Bellingham que del mismo jugador noruego, Nico.
5: Sí, es pisotón de Bellingham, pero todo se presenta, Juan, gracias a ciertas torpezas, ¿no? De salida, había perdido la pelota Berg, la mandaron a la banda, después ayer estaba como en otra historia. Ahí es donde aparece Bellingham, pero sí, el árbitro parece que va a pitar la falta y están alistándose varios candidatos para patear ese tiro libre frente a la portería de Nilan.
0: Hay tiro libre, está prácticamente recto al arco de frente, en el arco norte del estadio de Miami. Cargadito hacia el sector derecho, Harry Kane y Madueke. Harry Kane, el capitán, con la pierna derecha, Madueke con la zurda. Acomoda una barrera de 6 hombres en Noruega, el arquero Nyland. Son 5 finalmente, le dice Nyland. Finalmente son 6, finalmente. Le metió un cocodrilo a la barrera. Tiro libre para Inglaterra, 0-0, 29 minutos de fútbol aquí en Miami. Busca el primero Inglaterra. Viene Harry arriba, le pega al arco. Alta y afuera del huracán Kane. Alta y afuera, saca el meta, Juan Nico.
1: Bueno, pero voy a estrenar por fin hojita aquí de apuntes, porque en 29 minutos no teníamos absolutamente nada. Y la verdad lo hacemos más allá de que esa pelota pasó lejos, como por apuntar algo, porque tampoco es que fuera tan cercano el remate con potencia de pierna derecha de Harry Kane en un tiro libre muy cercano al área del arquero Nyland de Noruega.
5: Siempre decide así, ¿no? Kane en los tiros libres siempre le da un fierrazo increíble. Bueno, la pelota se fue por encima de la portería de Noruega. Es el primer llamado, pero está lento los llamados frente a los arcos, tanto de Inglaterra como Noruega. Pickford, por ejemplo, yo no recuerdo haberlo visto la primera vez en este partido.
0: Mueve la pelota el equipo de Noruega. Ya son 30 minutos de fútbol en la primera mitad, 0-0. 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Tú también puedes comentar junto a Nico, junto a Juan Felipe. Envía tu nota de voz al 311-800-5652. 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Empiezan a hacerse sentir los vikingos aquí en Miami. El partido 0-0 y va Noruega, que se anima con el rugido de los vikingos. Mueve la pelota contra la banda derecha en ofensiva. Viene Odegaard hacia la derecha, siempre ahora para Sorloth. Sorloth atrás ahora buscando a Berg. Ter por medio, buen taco en dirección ofensiva de Skellerup. Pedía mano Skellerup. Turpan dice juegue. Y entonces nuevamente viene Martín Odegaard, el número 10. Lo va tirando larga con ventaja para Skellerup. Sale el arquero Pickford. Le lleva la pelota sin ningún problema, como en la cancha. 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
0: La pelota de Pickford desde el fondo en la salida Jordan. Largo pelotazo del guardameta inglés. Balón por elevación en la mitad de la cancha. De golpe de cabeza conectó Cordona atrás. Ahora para Riley, Riley para Anthony. Intenta superar la marca de Ryerson. Saca la pelota de Ryerson. Apura el saque de manos Gordon. Va a conectar ahora el borde del área por izquierda con Harry. Harry que tiene que tocar atrás. Ahora para Anthony Gordon. Apretando con todo en la marca Ryerson. La comete infracción. Juan, tiro libre para Inglaterra.
1: Sí, se molesta el hombre de Noruega. Dice que no oye absolutamente nada. Y yo estoy absolutamente de acuerdo con él. Incluso es Gordon el que se va encima del lateral Ryerson de la selección noruega. Compra el central el francés y otra vez una probabilidad, una posibilidad mejor de los ingleses de poner la pelota en el área rival.
0: Ryerson tiene la pinta de ese tipo malo que se encuentra uno en la medianoche como en una calle sin salida.
1: No, parece actor de, ¿cómo se llama esa película?
5: Transporting. Sí, Transporting, sí, parece, eso pensé.
0: Tiro libre para Inglaterra, 32 minutos, 0-0 aquí en Miami, tiro libre cargado contra la banda izquierda. Viene Declan Rice al cobro, en el área seis hombres de Inglaterra, digo, en el área de Noruega, viene el centro, saca de golpe de cabeza Ryerson, balón por elevación y al borde del área. Termina despejando Hegem, va recuperando sin embargo desde el fondo en la salida del equipo inglés a través del número 6 que es Gay. Que la tiene que tocar hacia el sector izquierdo, campo rival ahora buscando a Declan Rice, en cara, sostiene la pelota Declan Rice. Tiene que mover la pelota en retroceso Declan, a sostener en la posesión de pelota desde el fondo ahora con el número 2 que es Conza. Conza toca para el número 6 que es Gay. Gay la pelota por la derecha y en campo rival espera Madueke, por izquierda espera Gordon. En el carril interior derecho espera Jude Bellingham, en el carril interior izquierdo espera O'Reilly. Círculo central esperando pase Anderson para Inglaterra. Mueve la pelota hacia atrás otra vez Inglaterra. A ver si viene un poquitico el equipo de Noruega. Marcamos señal horario Colombia, 4 de la tarde, 34 minutos en la hora del café. 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
0: Salida de Inglaterra, ahora en propio campo, apretado, presionado, viene la presión alta arriba, busca a Haaland, no encontró la pelota, Juan Nico, no encontró la pelota Haaland. Diga que donde la encuentre podríamos estar cantando el primero de Noruega. Responde Inglaterra a través de O'Reilly, toca por izquierda ahora para Anthony Gordon. Lo apura Ryerson, buen quito de pelota, va conectando por medio ahora para Martín Odegaard, el número 10 del equipo noruego. En el círculo central está Martín por la derecha, picaba Sorlo, no lo vio, sostuvo la pelota demasiado para mi gusto. Jugó hacia la derecha finalmente Odegaard, ahora para Ryerson. Apurado por Gordon, va ganando Ryerson, que es una fiera, pelea, guapea, batalla. Y toca la pelota limpiecita por la derecha, en campo rival ahora con Sorlo. A jugar hacia atrás y desde el fondo la pelota de Noruega, Juan Nico.
1: Sí, aquí estoy viendo a Tuchel, sigue furioso y tiene toda la razón. Se puso a jugar con candela el fondo de la selección de Inglaterra. La pelota le llega a Stones, que no es el más dúctil de todos. Y con una medio presión, porque realmente no fue una presión agresiva de Noruega, los hicieron devolver, cometer el error y por poco le queda nada más ni nada menos que a Haaland. Mano a mano, cara a cara con Pickford. Sigue furioso Tuchel, que prefirió sentarse y manotear en el banco.
5: Y tiene razón, Juan, porque además tácticamente Noruega está mucho más sólido. No hay espacios para Declan Rice, que es el hombre que cuando se complican las cosas en Inglaterra encuentra los espacios para maniobrar, pero no. En este caso, la férrea defensa noruega tiene muy complicado el asunto. En eso están los noruegos y los ingleses. En un 0-0 que deja muy poquito para la retina, pero que le conviene mucho a los nórdicos.
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0: 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Ryerson, buscando radio, fondo del centro. Viene Haaland, de cabeza a las manos del arquero Pickford. De cabeza a las manos del arquero Pickford. La primera al arco fue de Haaland. La primera fue de Noruega, que insiste, tiene que tocar la pelota fuerte del área a través de Martin Odegaard, el número 10, que bien la hace. Va tocando ahora para Skellerup. Busca radio de fondo, viene el surtazo al

0: presión alta, los ingleses se quedaron pidiendo una aparente falta sobre Harry Kane. Ya había avisado Noruega con el cabezazo pleno de frente de Haaland sobre Pickford. Insistió muy bien Odegaard, la tiró contra la banda izquierda para Skalerup, que le ganó el duelo uno contra uno a Konsa. La tiró de zurda, le volteó la portería a Pickford. Y en 35 minutos Noruega, los vikingos dan el golpe aquí en Miami. Noruega 1, golazo de Skalerup. Noruega 1, Inglaterra 0, Skalerup, la firma del Gali en la FM. Juan Felipe Carabino y Nicolás Samper.
1: Tremendo gol de Skalerup, impresionante. No sé si quiso centrar, buscar en el segundo palo a Haaland, o lo que terminó haciendo, que fue ponerla ya donde Pickford no alcanzó. Lo bañó a Pickford, ese zapatazo del número 21 de la selección de Noruega, que ya había sido revulsivo en el partido frente a Brasil. Fue el hombre que conectó a Haaland para uno de los goles, y aquí apareció con el semejante tanto. La jugada nace de una recuperación de Berg en la mitad de la cancha. Para mí no hay falta. Yo creo que le roba bien la pelota al jugador Harry Kane. Sin embargo, pareciera que la revisan, y después ahí nace el contraataque. Nico, había cambiado después de la para por hidratación un poquito la selección noruega. Seguía defendiéndose bien, seguía estando recogida, pero ya había lanzado un par de presiones en el inicio de juego de Inglaterra, que terminó uno de ellos con este remate de Skjeldrup. La pelota al fondo de la red y gana Noruega. Qué problema grande el que tiene Inglaterra de aquí en adelante.
2: Qué equipo bravo Noruega, Juan. Es que, y usted lo dice bien, decidió tomar riesgos Noruega, tan fácil como eso. Se dieron cuenta de que Inglaterra estaba sumido como en la perplejidad de no poder hacer lo que ha querido concretar hace rato. Y Ryerson fue el que comenzó a enviar centros. Y tuvo un centro que puso en riesgo al área de Pickford. Después, bueno, antes de esa jugada, aquella que hablamos que fue una falla propia de los ingleses. Y después un golazo de Skjeldrup, pero increíble, un gol tremendo. Yo no sé si Pickford pensó que la pelota iba afuera y no mete la mano con tanta convicción, pero es un golazo. Termina cruzándose desde un ángulo muy difícil al segundo palo del portero del Everton. Un gol extraordinario y que le da la razón a Solbakken, que decidió jugársela por el hombre del Benfica en vez de Nusa, una de las figuras en este partido como titular.
0: Está ganando Noruega 1-0 en la jugada ganadora, que llega gracias a las tarjetas Visa del Banco Agrario. 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
0: Ryerson. Había falta sobre el lateral Ryerson. Libre para el equipo de Noruega. El gol lo hizo Skalerup, que se anotó la jugada ganadora, que llega gracias a las tarjetas Visa del Banco Agrario. 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
2: Skjeldrup con ese golazo.
0: 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Ataca el equipo de Noruega. Uy, la pelota larga. 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
0: 1-0 gana Noruega. Los vikingos ganan aquí en Miami mientras ellos buscan el gol. Tú marca el 3-0-1 5-5, 5-5, 5-55. 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Vuelve la carga Martín arriba, viene Odegaard de zurda al arquero Pickford. San Felipe, se animan los vikingos para meter otro susto.
1: Sí, no tengo cómo confirmarlo, pero no tengo dudas, Mundi, Nico. Era una estrategia de Noruega, aguantar los primeros minutos, desesperar a Inglaterra, atraerlo, y después del tiempo de hidratación todo cambió. Ya el bloque está más alto, ya incomoda el inicio de juego de Inglaterra, y ya le hizo daño. No solamente por la anotación del minuto 35, el cabezazo de Haaland, la pelota hace un momento arriba de Sørloth, y este último remate de Odegaard, que tiene ya las opciones claras para el equipo que hasta ahora va ganando y juega mejor, que es el noruego.
2: ¿Cómo lo ves, Nico? Yo sé que a Juan no le gusta mucho Jordan Pickford como arquero. A mí me gusta bastante, pero cuando está bajo los tres palos. Ya hay dos acciones en donde el portero, el número uno de Inglaterra, se equivoca con el balón en los pies, y eso lo está aprovechando Noruega porque ha generado tremenda inseguridad de una saga que usualmente es bastante confiable.
0: Mueve la pelota otra vez el equipo de Inglaterra, quiere volver pronto al partido, empatando rápidamente. Bellingham intenta el pase para Harry Kane, recuperación y control de Hagen, tienen un largo pelotazo para que pique Haaland, viene Stones, protege la pelota. ¿Cómo, compañeros? ¿Stones y Haaland o no?
2: Claro,
5: en el City, claro.
0: Ambos juegan en el City, marcamos señal horario en Colombia. 4 de la tarde, 42 minutos en la hora del café. 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
0: Moviendo desde el fondo, estamos para Inglaterra, va conectando con Anderson. Anderson lo toca por el medio, ahora para Anthony Gordon, lo va tirando con ventaja buscando a Jude. Revienta sin pudor Burke, el número 6. Lo marcaba a falta Turpan. Mi querido Juan, ¿quién es la figura del primer tiempo? La figura de la cancha con cierta entrega, Juan Felipe.
1: El señor Schelderup.
0: La figura
1: anotador
0: de la cancha.
1: Anotador del único gol del partido.
0: 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Posesión de pelota para Inglaterra. Marcador para Noruega. 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
0: Protege la pelota, sostiene el balón en campo rival Inglaterra, a través de Rubio, Rubio va tocando para Anderson, Anderson por el medio, ahora buscando a Declan Rice. Hacia la derecha, le marca el pase Madueke, pero posesión y control por ahora de Declan Rice. Movió para Jude Bellingham, en retroceso ahora buscando conexión con Stones, que se apoya en Gay. Gay avanzando lentamente, como calculando el pase contra la banda izquierda, ahora para Anthony Gordon. Encara hacia el medio Gordon, escapa de la marca de Sorlo, toca atrás ahora para Anderson. Anderson al borde del área, Anderson tocando atrás, buscando a Stones, hacia la derecha, esperaba Madueke, pero movió por el medio ahora con Gay. Gay la pelota hacia Anderson, pica Jude, pica Harry, mueven la pelota atrás ahora nuevamente para Stones, que sostiene la pelota ante la presión que le viene ejerciendo el número 21, que es Skellerup. Toca la pelota a través de Inglaterra, salida limpiecita en el círculo central a través de Gay. Toca atrás, apuradito el pase, ahora buscando Stones, apuraba en la presión Skellerup, vuelve la carga Inglaterra con Conza. Conza va tirando hacia la derecha, ahora con Madueke, Madueke la tiene que tocar en dirección ofensiva buscando a Jude. Viene Bellingham, tiene la pelota Bellingham, va el número 10 del equipo de Inglaterra, la va tirando con ventaja buscando a Harry. Bueno, anticipo de Hagen, recupera y va saliendo de contraataque y se arma un desastre para Inglaterra. Largo pelotazo, contra la derecha, ahora para Sorlo, dos contra uno y uno, dos contra uno, viene Sorlo, mete el freno, Sorlo, limpia camino, arriba de zurda, tenía Haaland en el dos contra uno, Juan Felipe Nicolás, ¿qué le pasó a Sorlo?
1: Es un gran delantero, pero como extremo es horrible, nunca encontró la manera de conectar con Haaland. Y ya después al final decides como ubicarse para el remate, pero ya había regresado todo Inglaterra, hasta la reina estaba ya de vuelta para cerrarle la posibilidad al hombre del Atlético de Madrid. Y ahí pierde en el contraataque la posibilidad Noruega, aunque yo, Nico, no veo muy de contraataque el conjunto noruego. No tiene esa velocidad que se necesita para la transición.
2: Exacto, necesita un tipo como Nusa, que es el más veloz, aunque va a Inglaterra.
0: Y ahora viene Gordo por la derecha para dejar, Madueke viene al centro, en el córner, tiro de esquina para Inglaterra. 44 minutos en la titular, en la titular de los que sabremos, damos con estadísticas y ganamos con la razón. 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
2: Es que estaba su majestad, ¿no? Estaba Mick Jagger en uno de los palcos. Cada vez que Mick Jagger va a ver a la selección inglesa pierde. Atenti, es Mufasa. Es Mufasa con toda.
0: No,
2: Mick Jagger
0: diga.
2: Celebra Noruega esa toma de la televisión internacional.
0: Corner, punta derecha para Inglaterra. 45 minutos, primer tiempo aquí en Miami. 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Va a levantar la pelota de Clan Ray. 6 hombres de Inglaterra en el área de Noruega. Viene el centro, buscan a Jude. Sacaba la pelota Burke, el rebote al borde del área para Declan Rice, siempre con la pelota de Declan, toca atrasador para Madueke, había posición adelantada y ese movimiento fue la jugada ganadora que llega gracias a las tarjetas Visa del Banco Agrario. ¿Quién es el jugador que vale oro con oro express, complemento y joyería, Nico?
2: Vamos a darle ese reconocimiento a Hagen.
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0: Ya estamos en el minuto 45, ya está hora del partido. 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Ataca Inglaterra. Pelota larga contra la banda izquierda. Ahora para Anthony Gordon, borde del área. Lo marca Jagger. La saca limpiecita, le murió la pelota a Anthony Gordon y habrá saque de portería para el equipo de Noruega, que lo gana 1-0. Es claro, la señal oficial de la Selección Colombia.
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0: Moviendo la pelota de Inglaterra, que busca el empate antes de que termine la película en la primera mitad. Viene Anderson, la tira contra banda izquierda para Gordon. Anthony la toca, aumenta para Jude, se mete en el área, va para el empate. ¡Ahora!

0: de Inglaterra. De Jude Bellingham, después de una colosal jugada desde la banda izquierda de Anthony Gordon, encaró hacia el medio, pasó de largo en la marca Ryerson, la tiró con ventaja para Jude Bellingham, que venía en una diagonal magnífica, escapando de Hagen, control fenomenal, definición de zurda, todo igual aquí en Miami sobre el final de la película en la primera mitad. Lo empata Inglaterra, Inglaterra 1, Noruega 1, Bellingham. La firma del Gali en la FM, Juan Felipe Garavide, Nicolás Samper.
1: El mejor box-to-box del mundo, por lo menos en mi concepto, Jude Bellingham, llegando desde atrás. Y para que un jugador, un llegador funcione, se necesita de un 9 que salga de esa zona, que es Harry Kane, que le encanta salirse para atraer, para sacar la marca. Y el hombre que llega desde atrás siempre lo hace en el Madrid, lo hacía en el Dortmund y lo hace con la selección a la perfección. Para rematar de cabeza, para finalizar la jugada y aquí para juntarse con Gordon, que encontró ese movimiento y después el control hacia afuera para el remate de pierna izquierda, la salida del portero y portero el uno por uno en un momento, Nicolás, en el que la verdad no se veía por dónde. Cada vez más y mejor cerrado Noruega, pero aparece la magia de Bellingham y el partido de Miami ya está uno por uno.
0: Y ahora va Harry, le pega bien el arquero Nyland, Nico.
2: Es que hay que decirlo, Inglaterra estaba absolutamente perdido en medio de la neblina y llegó esa jugada, ese arresto individual de Gordon, que fue muy bien, pudo superar a Ryerson, el lateral por esa zona, y Ager trató de ir a cortar, quedó un espacio muy amplio entre los centrales, entre Ager y Ehem. Cuando la pelota le queda a Bellingham en las puertas del área, Ehem ya venía muy, muy, muy, muy fuera de posición. Cuando el defensor noruego trata de corregir, ya Bellingham había prendido la moto y metió un balón cruzado, un zurdazo inapelable, imposible para el arquero Nyland. 1-1, un gran partido.
0: Y vuelve la carga, Nico, para pasar de largo. Juan Felipe, viene Gordon. Dígame, Juan Felipe.
1: Sí, es que están a tiempo de sacar a Jagger del estadio, entonces que empataron, aprovechen.
2: Sí, Mick Jagger respira.
0: Me colabora con la salida, por favor. Toca la pelota a Jude. Vértice del área, pelota de gol para Harry. Harry arriba, le pega al arco. Línea, levantó la bandera. Y estamos en el minuto 48 a esta hora del partido. 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Había posición adelantada porque es automático y le vibra. Así como le gusta a Nicolás.
2: Claro, pensé en Guillermo.
0: A Guillermo le vibra el banderín.
1: Los voy a invitar a Dallas a los tres.
0: Bueno, ha terminado la película aquí en Miami. Termina el primer tiempo. Terminado la película en la primera mitad, un partidazo, pero que viva la vida, que viva Dios, que viva la vida, que viva el fútbol. 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
0: Estamos en Miami, termina el primer tiempo 1-1 mientras ellos buscan el gol. Tú marca el 301-55-55-555. 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
0: Así es, en el intermedio de la película. Ya viene el análisis de Juan Felipe Cadavid y de Nicolás Samper. Un remate al arco de Jude Bellingham y fue el empate para Inglaterra. 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
0: Y ahora el análisis con Juan Felipe Cadavid y Nicolás Samper. Aquí en la FM. 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
1: Mundi, muchísimas gracias! Primer tiempo de este duelo entre ingleses y vikingos, entre Inglaterra y Noruega, que al comienzo empezó soso, tranquilo, calmadito, con una estrategia clara del equipo nórdico de esperar, de aguantar, de replegarse, de agazaparse, de no dar espacios, de cuidar sus 50, 40 metros... de hacer ese 4-5 muy marcado, a veces Haaland incluso también pasaba la línea de la pelota, muchos hombres detrás de línea del balón, y le costó muchísimo a Inglaterra poder descifrar y encontrar los lugares. Pasaba de un lado al otro, paseaba la pelota el conjunto inglés de costado a costado, sin desajustar, sin desordenar, sin desorganizar la defensa de Noruega. Y después del cooling break, y yo por eso, a ver, no lo voy a defender porque cada quien sabrá si le gusta o no. A mí la verdad no me ha chocado el tema del cooling break. Y me parece que es un nuevo reto para entrenadores, preparadores físicos y jugadores entender que hay 4 tiempos. Y muchos partidos, si no todos, han ido cambiando a partir de esa pausa de hidratación. Y no sé si es casualidad o qué. Incluso antes de la pausa de hidratación, yo le digo a Nicolás que creía que era una estrategia de Noruega esos primeros minutos tan agazapado, tan recogido, porque contra Brasil lo vimos distinto. A Brasil sí lo vimos disputarle la posesión de la pelota, lo vimos atacarlo, incluso por momentos tener más el balón que el conjunto de Ancelotti. Pero antes de la pausa de hidratación, a Noruega no le interesaba la pelota, o le interesaba para que no le llegara a Kane o a Bellingham, que no avanzara con el balón el conjunto inglés. Vamos a la pausa de hidratación. Y sube un poquito sus líneas Noruega. Y empieza a tratar de incomodar el inicio de juego de Inglaterra. Al punto que, jugando con candela, casi que le queda una pelota a Haaland en un error de Stones. Ahí se molesta el técnico de la selección de Inglaterra, el señor Tuchel, con razón. Pero rapidito pierde otra pelota en salida. En este caso en los pies de Harry Kane. Y nace la anotación de Sheldrup para el 1-0. Que a esa hora no podríamos decir que es sorpresivo, porque la verdad Inglaterra tenía la pelota más por sesión que por capacidad, y esa tenencia no se convertía en profundidad y en opciones. Mientras que sí ya veíamos un cambio de intención de juego de la selección de Noruega, y lo hacía muy bien. Llega la anotación, y cuando más parecían cerrados los vikingos, me gustó la frase de Nicolás, no la tengo textual, pero hablaba más de un tema de neblina, de oscuridad, porque no se veía por dónde podía aparecerle la luz a la selección de Inglaterra. Dos hombres que han estado brillantes junto a Kane, Gordon y Bellingham, aparecen para juntarse, previo pase de Anderson y la definición del que en mi concepto es el mejor llegador del fútbol mundial, que es Jude Bellingham, que está haciendo un mundial extraordinario, con 5 goles y una asistencia. Entre él y Harry Kane llevan 11 goles. Imagínese esa dupla. 6 de Harry Kane, 5 de Jude Bellingham y la definición de pierna izquierda tras la conexión con Gordon para empatar un partido que no tenía luces, que tenía más sombras para el equipo inglés. Uno por uno de un juego que fue calentando despacio, lento, casi que al mismo ritmo de cómo va tocando el tambor la afición noruega, que empieza suave, suave, suave, y va subiendo y va subiendo, va subiendo y termina en un ritmo frenético. De esa misma manera me parece fue el partido. Lo que significa para mí Nicolás, que el ritmo lo marcó siempre Noruega, que lo ganaba con justicia, que lo ganaba siendo más que la selección inglesa, sin sobrarle mucho, pero apareció la genialidad de Bellingham para empatar el partido y para que después de 45 minutos y algo más que jugamos en Miami, nos vayamos en tablas entre estos dos equipos que buscan un cupo en la semifinal de la Copa del Mundo.
2: Tal cual, Juan, cuando uno habla de pequeñas epopeyas futbolísticas, pues hay que pensar en un duelo que protagonizaron estos equipos en 1993. Y por eso yo pensaba en esa niebla que le aparece a los ingleses. Bueno, en ese tiempo, o sea, estamos hablando del año 93, Noruega le gana 2-0 a Inglaterra en las eliminatorias al Mundial del 94. Noruega clasifica a ese Mundial. Inglaterra

0: Y eso pasó en el año 93, y cuando uno revisa las nóminas de ambos equipos, tanto de Noruega como Inglaterra en aquellos años, uno mira que el arquero de Noruega era Erik Thorvest, que era un portero muy bueno del Tottenham y del Manchester United, y también que estaba Gunnar Sørloth, un delantero que jugaba en el fútbol noruego, y que también Alf-Inge Haaland hacía parte ya de los procesos juveniles. Hoy uno mira esta Noruega y uno se da cuenta, después de todo ese tiempo, estamos hablando del año 93, de todo ese tiempo uno ve que los hijos han mejorado el camino de los padres, que es lo que se busca siempre en la evolución natural. Thorsbeth está en el banco, Christian es volante, no es como su padre, arquero. Haaland, ni decirlo, no es como su padre, porque su padre era un volante de marca. Él es delantero y uno de los más precisos y potentes de la historia del fútbol mundial. Sørloth, Alexander me refiero, es delantero como su padre, como Gunnar. Bueno, ellos tres son un poco los llamados a crearle fantasmas a esta Inglaterra que cada vez que va a Noruega, porque esa ha sido una de las peores derrotas de la historia del fútbol inglés en muchos años, porque los dejó por fuera de una Copa del Mundo. Hoy parecía que el escenario se pintaba igual a aquel año 93 al lado de los fiordos noruegos. ¿Y qué pasó? Iba ganando Noruega y tuvo el segundo, además, que eso es lo más chistoso, porque después de un pase extraordinario de Ødegaard, Sørloth, el hijo, llega con balón dominado. Lo que pasa es que es muy lento para poder desbordar, y cuando quiere rematar, bueno, ya lo termina atorando Stones. Y antes había caído en un mar de nervios Pickford, que por tratar de dar la pelota le regaló el balón a Rierson, el lateral por derecha, metió un centro y cabeceó Haaland y pudo atajar el portero del Everton. Y así empezó a caer, en medio de los nervios, en medio de la desconexión, en medio de la lucha de Gordon, en medio del ausentismo absoluto de Madueke en el campo, Inglaterra empezó a ver que esos fantasmas del año 93 empezaban a despertarse, más cuando muestran a Mick Jagger en las tomas internacionales, porque sabido es que cada vez que Mick Jagger aparece en las tomas de los partidos de la selección inglesa, es como si cayera un ave de mal agüero, un buitre alrededor de los intereses ingleses. Bueno, pues con uno de los mejores jugadores que tiene esta Inglaterra, que es Anthony Gordon, el extremo que hoy por hoy va a estar en el Barcelona, que el Everton tuvo que vender porque no tenía cómo sostenerlo, y que el Newcastle lo aprovechó de manera brillante, bueno, gracias a Gordon y a una extraña desinteligencia de dos centrales que lo han hecho muy bien durante todo el Mundial, Ayer y Ehem, porque Ayer fue a cubrir el sector de Ryerson, que no pudo detener al extremo del Barcelona. Ahí fue Ayer para tratar de cubrirlo, pero Ehem arrancó tarde para hacer ese cubrimiento de espacios que es tan necesario entre dos centrales. Y ahí, en ese segundo que le faltó a Ehem, ese segundo que no tuvo, sí lo aprovechó Jude Bellingham, que aprovechó ese lugar para tomar la pelota, ganarle en pique a Ehem al 17 y rematar muy bien de zurda abajo al palo más lejano de Nyland, que no pudo hacer nada a pesar de que con el pie trató de cubrir el espacio de la pelota. Ahí, esos fantasmas creados por aquel gol extraordinario de Schelderup, el extremo del Benfica, y que hoy fue titular a pesar de que Nusa ha hecho un gran mundial, pues bueno, esa niebla de la que hablábamos que le caía a los ingleses en medio de un partido muy bien jugado por Noruega, tácticamente muy inteligentemente planteado, ya hoy es otra cosa. El empate en el último minuto del primer tiempo de Jude Bellingham deja esto otra vez a Inglaterra tratando de quitarse esas nubes. Ya las pudo hacerlo temporalmente. Ahora es tarea de Noruega saber si es capaz de volver a crear una cortina de humo para que los ingleses tropiecen contra sus propias piernas.
1: Bueno, pero hay que ver cómo se comporta el técnico Tuchel, ¿no? Que tendría que meterle alguna muñeca en algún momento para meter algo de picante en el ataque, ¿o no?
0: Rashford podría ser una buena opción, Rodgers podría ser una buena opción, digo porque Madueke ha estado absolutamente ausente, más allá de que Wolf es un sector en donde podría explorar Inglaterra la posibilidad de atacar. Rierson ha estado mucho más serio en marca, más allá de que le ha tocado una culebra durísima como Gordon. Pero no pensaría que si en ofensiva Tuchel, el hombre que parece sacado de una postal de

0: Kraftwerk puede sacar finalmente algún tipo de fallo de Noruega es por el sector de la defensa, pero por la izquierda. Lo que pasa es que Gordon tiene un desequilibrio extraordinario. No sé si va a aguantar tanto tiempo Madueke ahí en esa zona o si va a tener un reemplazo pronto.
1: Un abrazo para todos los que están en sintonía en nuestra transmisión digital de YouTube. Lizeth Sierra, está Juan Carlos Martín, está Liliana Silva, Amparo Forero, vamos a Inglaterra, dice Amparo Forero, Marta Usma, Nubia Calvo, Andrés 28041, José Gómez, gracias por estar con todos nosotros. 1600 conectados en YouTube. 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
1: Bueno, aparentemente no hay modificaciones de cara al inicio de la película de la segunda mitad. Aquí estamos buscando semifinalista del campeonato del mundo. La llave del día miércoles en Atlanta, en el estado de Georgia, en los Estados Unidos. La otra semifinal se juega el martes, Francia-España. La semifinal del día miércoles, por ahora en suspenso. Ganador de Inglaterra contra Noruega, frente al ganador de Argentina. Lo estoy superando, Nico. Y Colombia.
0: Bueno, se viene ese.
3: Ah, va a entrar Eberechi ese.
1: Este juega en el Arsenal.
0: Ese sí, juega en el Arsenal.
3: Que fue compañero de Muñoz en el Crystal Palace. Bueno, sale Madueke, lo que hablábamos.
1: Cayo Saca también.
3: Lo que hablábamos. Madueke tuvo un partido flojísimo, en realidad. Y terminando le paso Saca, que va a ocupar, evidentemente, el lugar de Madueke, Saca. Y Rice, que no tuvo muchos espacios, ocupa, bueno, va a quedarse durante con Anderson como uno solo, como un 4-1-4-1, porque ese es un jugador más adelantado. Puede que Bellingham ayude un poquito a Anderson en la tarea de recuperar pelota, no tanto de recuperarla, pero sí de distribuirla mejor. Y ahí aparece Saka por el costado derecho para reemplazar a un muy pálido Madueke.
1: Linda bendición de Dios estar en la FM, la radio del Mundial. Para el segundo tiempo moverá la pelota Inglaterra aquí en Miami. 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
1: Dos cambios para Inglaterra. Ingresaron, es el número 21, Isaac Abukayo. El número 7 le mete muela, toca las teclas. El técnico Tuchel movió la pelota de Inglaterra, sale desde el fondo del equipo inglés a través de Jordan Pickford, largo pelotazo de zurda, balón por elevación frontal al área de Noruega, busca Harry Kane, golpe de cabeza, pivoteando atrás ahora a ver si lograban conectar con Konsa. Recuperación y control era de Martin Odegaard, buscando a Skellerup. La sacan rápidamente para Skellerup con Berg, el número 6, que la termina perdiendo y saca de manos para Inglaterra. Marcado señal horario en Colombia, 5 de la tarde, 7 minutos en la hora del café. 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
1: Limpiamente sale desde el fondo del equipo de Inglaterra contra la banda izquierda. O'Reilly la tiene que tocar por medio ahora para el largo pelotazo. En dirección ofensiva viene Anthony Gordon, escapa de la marca de Ryerson. Mueve la pelota ahora para Harry. Falta al borde del área. Falta Nicolás al borde del área para Inglaterra.
0: Berge imprudente, porque derriba a Harry Kane en un momento en donde Gordon sigue siendo un factor de desequilibrio muy importante. Los cambios que hizo Tuchel son para ganar, por supuesto, porque ese va a acompañar a Anderson, pero Anderson se queda mucho más solo en esa zona de cubrimiento del medio campo y Saka va a desbordar. Es un tiro libre muy peligroso, se para enfrente a la pelota Eberiche ese y Harry Kane.
1: Tiro libre peligroso, Juan.
6: Qué bueno es Gordon. Y nada que cierran la banda donde aparece el hombre que ahora será del Barça.
1: Tiro libre para Inglaterra. Es un tiro libre. Le diría que recto al arco, de frente, pero no. Cargadito, un poquitico a la izquierda, el ataque. Eberici
0: es, ¿no?
1: Sí, señor. Ese, el número 21. Está aparentemente con el cobro. Jugador que pasó por el Crystal Palace. Hoy hace parte del campeón de la Premier, el Arsenal. Tiro libre para Inglaterra en el arranque de la película en la segunda mitad. Aquí puede venir el segundo. Por fuera de la barrera, maestro. contra poste izquierdo. Ese arriba le pega al arco. ¡Oh, de mí! Hoy habrá córner, creo. Tiro de esquina para Inglaterra.
6: No.
1: Saque de meta.
6: No, le pegó a un compañero.
1: Sí, señor. ¿Y quién es la figura de la cancha con Serbia entrega, Juan?
6: Para Noruega, el compañero que se metió en la barrera porque esa pelota iba para el arco.
1: Bueno, creo que fue Conza. 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Un mundo de soluciones. 1-1 en el arranque de la película en la segunda mitad. Aquí en la FM. 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
1: Buscando proteger la pelota de Erling Haaland. Apuraban la presión. Anderson para Inglaterra, lateral que conceden a favor del equipo noruego. Tocan la pelota corta y el pie hacia atrás ahora para que todo comience desde el fondo a través del número 17 que es Hagen. Hagen se apoya en el número 5 que es Wolf. Wolf juega hacia la derecha ahora buscando a Agger. Agger para Wolf. Wolf espera contra el bando izquierdo. El que va tocando la pelota es Agger. Agger toca la pelota ahora para Hagen. Hacia el sector izquierdo finalmente ahora con Wolf. El lobo de los aires noruegos tocan la pelota en retroceso para el arquero Nyland. Salida de Nyland. Largo pelota. Tazo del Island, balón por elevación, viene picando contra la banda derecha, ahora Sorlo en la mitad de la cancha, el balón entra atrás ahora para Ryerson. Ryerson se apoya en el pase que le ofrecía Agger. Agger toca atrás ahora buscando a Egen. Egen en la salida para el equipo de Noruega. 1-1 en el arranque de la película en la segunda mitad. 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
1: Apretando la marca Bucayo Saka, le sacaba la pelota al número 5 Wolf. Pero Bukayo Saka va habitualmente en Arsenal, contra banda derecha, perfil cambiado, Nico, ¿no?
0: Sí, claro, esa es un poco la misión que tiene en el club inglés. Lo conoce bien Noruega, porque obviamente Odegaard es un acompañante de Solbakken a la hora de esas decisiones. Claramente los jugadores de Noruega conocen muy bien el talento de un hombre que desborda, que va por banda, pero que además tiene gol.
1: Conza saca la pelota, balón por elevación desde en la mitad de la cancha. Berge, el número 8, permite la salida para el saque de manos. Mueve Berge, balón hacia atrás ahora buscando a Hagen. Hagen se apoya en Berge. Berge la va tocando ahora para Nyland, el arquero. El guardameta con un largo pelotazo. Pica Erling Haaland, pica Erling. Llegó primero el guardameta Pickford, que apura en el saque de manos. Juega la pelota contra la banda izquierda en dirección hacia Jude Bellingham. Bien, escapa de la marca de Ryerson. Viene Jude, el número 10, que bien la hace. Tiene que tocar hacia la derecha. Marca una diagonal hacia medio. El jugador Conza, porque la banda derecha le pertenece a Bukayo Saka. Toca la pelota Bukayo Saka, atrás ahora buscando Anderson. Anderson y el balón. Se apoya en Conza. Conza en la apertura buscando Bukayo Saka desde la derecha y hacia el medio en su habitual diagonal. Jugó atrás ahora buscando Anderson. Anderson limpia el camino con posesión limpia. Jugó por la derecha ahora para Conza. Conza toca atrás ahora para Anderson. Va a Inglaterra lentamente. Mueve la pelota de borde a borde del equipo de Tuchel hacia el sector izquierdo. Viene conectando con Gordon. Buen pase con ventaja ahora para O'Reilly. El número 3 apretado en la marca por dos noruegos. Protege la pelota bien, termina perdiendo ante la presión de Ryerson. La va sacando buscando a Sorloth. A buscar Sorloth en la mitad de la cancha, cruza la frontera, toca la primera hora para Haaland. Viene en el anticipo, va recuperando ese. Y entonces viene Inglaterra, 3 contra 4. La tira contra la banda derecha, perfil cambiado. Viene Bukayo Saka, se mete en el área, peligro de gol. Bukayo Saka de zurda, la pelota del despeje defensivo de Wolf. Recupera Martín Odegaard, toca atrás y por izquierda ahora con Wolf. Wolf y la conexión con Skellerup. Tocando y tocando Juan Felipe. El equipo de Noruega saliendo de la presión de los ingleses.
6: Sí, ya no tan metido atrás, ya más alargado el conjunto noruego, a diferencia de lo que fueron los primeros minutos de la parte inicial. Este contraataque o este último intento ofensivo de Inglaterra nace de una mala devolución de Haaland, al que le cuesta entrar en el circuito. Él es un definidor nato, pero no es un hombre que entre bien en el circuito de juego.
1: Ojo, que va Noruega, va jugando la pelota Martín para Sorlot. Viene el centro, se cerrando la pelota. Cae el arquero Pickford al corner. El arquero Pickford al corner. Tiro de esquina para Noruega. ¿Cómo se le cerraba esa pelota al primer palo, Nico, a Pickford?
0: Y pues Pickford ya después del gol de Schelderup no quiere correr ningún riesgo con cualquier envío de costado. Ya le marcaron un gol de esta manera. Ahí él estuvo bien, el arquero del Everton aseguró, palmoteó la pelota y se fue afuera.
1: Corner, punta derecha para Noruega. Los vikingos se hacen sentir aquí en Miami. los vikingos se hacen sentir aquí en la Florida. Va a levantar la pelota Martin Odegaard. Es un zurdo que seguramente lo va a tirar cerradito al primer palo. Seis hombres de Noruega en el área de Inglaterra. Viene el centro, saca el rebote Harry Kane. Busca el rebote ahora el número 24, que el número 26, que es Ryerson. Tiene la pelota Ryerson, la va tirando contra el área, buscando a Haaland. Viene el centro, Haaland de cabeza. Alor Karapik por la suelta, mano de mantequilla al corner. Corner, tiro de esquina para Noruega. Y otro córner, y otro aviso de los vikingos, Juan.
6: Sí, pero no, se la dejo a usted, Nico, que defiende a señor Pickford, hágale.
0: No, parecía muy fácil, pero la pelota se le iba a escurrir a Pickford, que reaccionó maravillosamente bien y sacó la pelota al córner,
1: Juan. A levantar el tiro de esquina, Noruega. La señal internacional se queda con el padre de Erling Haaland. También jugó en el Manchester City. El córner lo va a levantar el número 26, Ryerson. En el área nuevamente, en el área de Inglaterra nuevamente, seis hombres de Noruega. Ryerson tiene que acomodar la pelota en el vértice del banderín. Va a levantar la pelota en Noruega, picará el segundo palo, me parece que es Arlott. Viene el centro, la pelota cae, segundo palo. La pelota cruzó la frontera del área, nuevo desvío y nuevo córner para Noruega. Y otro tiro de esquina. Creo que el que la tocaba finalmente era Stones. Corner que va a levantar Noruega. Veremos si se cumple la vieja frase. Tanto va al cántaro el agua hasta que por fin se rompe. Con paciencia va acomodando la pelota Martin Odegaard. Es un corner contra la punta derecha para la zurda de Odegaard. 1-1 el partido, 9 minutos, segundo tiempo aquí en Miami. Buscamos un lugar en la semifinal del campeonato del mundo. Habla Turpan, recuerda el reglamento de los jugadores que están en el frontal del área chica. Va a levantar la pelota Noruega con Odegaard. Viene el centro, la pelota se cierra, Sorlo que no puede, el rebote al arco.

0: Suazo, después del tercer córner a favor consecutivo para los noruegos, tiraron la pelota hacia el primer palo con una rosca magnífica a Odegaard. Me parece que hubo un leve desvío en Harry Kane en el segundo palo. Hagen de zurda la clava arriba y cae el segundo para los vikingos aquí en Miami. Golpazo en el campeonato del mundo. Noruega por ahora en semifinal, pero falta mucho. Falta mucho camino por recorrer. Para mí perfectamente habilitado por Kane. Por ahora Noruega 2, Inglaterra 1. Hagen la firma del gol y en la radio del Mundial Juan Felipe Carrera y Nicolás Amper.
1: Bueno, lo están analizando por una posibilidad de falta previa de Holland sobre el jugador Anderson. Un empujón cuando todavía no se levantaba el tiro de esquina, el centro del tiro de esquina. Después, en el primero, Pickford casi que por instinto alcanza a poner las manos para salvar lo que el gol podía haber sido en jugada directa. Le queda al noruego. Pero lo van a revisar, Nico, yo creo que es falta de Holland sobre Anderson.
2: Yo creo, Juan, que lo van a terminar anulando. Turpán se va directo a la pantalla a ver qué es lo que encuentra. Pero evidentemente hay una infracción de Holland contra Anderson. Varios jugadores pierden la marca y la referencia, de hecho por irle a reclamar al juez. Creo que entre ellos estaba Gueye, que le hizo cara al árbitro de equipos. Había una infracción, hay que ver si se alcanza a cobrar la pelota, si ya estaba en juego.
0: Bueno, vamos a escuchar a Clément Turpin.
3: After review, number 9 of all Norway pushed deliberately the defender before the ball was in play. Final decision, corner retaken.
0: Otro corner.
2: ¿Por qué el corner?
1: Porque la pelota no estaba en juego.
0: Ok. Bueno, seguimos 1-1.
1: Si ya estuviera en el aire el balón, no la dan la falta y se cobra desde ahí. Claro. Ahora, acuérdense que en los cambios de la norma, estas jugadas ahora se analizan, ¿cierto? Y pueden anularse jugadas por esta situación.
0: Bueno, seguimos 1-1. Pero nuevamente hay un córner a favor de Noruega. Ya son 12 minutos en el segundo tiempo. ¿Quién es el jugador que vale oro como oro? Espera, es Nico.
2: Vamos a darle ese reconocimiento a Gordon. Me parece que ha hecho un gran partido.
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0: Cuarto tiro de esquina consecutivo para Noruega. 1-1 el partido. 13 minutos, segundo tiempo aquí en Miami. 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Viene con el corner Odegaard. La puede tirar al primer palo buscando al número 6 Berg. En el segundo palo llegará Hagen. Viene el centro. Centro se cierra. La pelota cae en el segundo sector. Recupera la pelota Inglaterra a través de Jude. Y se arma el contraataque para los ingleses. Le mordió la pelota a Skellerup. Vivorió en el propio jugador Jude Bellingham, lateral ofensivo. Para los noruegos, 1-1 el partido mientras ellos buscan el gol. Tu marca al 3-0-1, 5-5, 5-5, 5-55. 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
0: Y estamos en el minuto 58. 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
0: En el arranque de la película, en el segundo tiempo, Atún Bari, delicioso, práctico y con lomos grandes. 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Lateral para el equipo de Noruega. Tira la pelota contra el área. Wolf, revienta desde el fondo. Ese intenta jugar la pelota ahora para Anthony Gordon. Pelotazo de golpe de cabeza de Gordon buscando a Jude. Buen anticipo. En ataque, bien Martín Odegaard. Tira la pelota con ventaja contra la derecha. Ahora para Solo. Va recuperando Reilly. Toca atrás ahora para Gay. Gay revienta por la derecha. Viene donde estaba recuperando una pelota Harry Kane. Jugó la pelota para Anthony Gordon. Hacia atrás Gordon. Se apoya en Gay. Gay la saca del área. Va recuperando Jude Bellingham por medio. Buena recuperación y presión alta del equipo de Noruega, que ahoga la salida, Juan, del equipo inglés.
1: Sí, y se da una modificación en la selección de Noruega, ¿no? Se va lesionado Ryerson, número 26, el hombre de Trasporing, y entra Aursens, jugador del Benfica también.
0: Vuelve a la carga Noruega, que se anima a tener la pelota un rato en campo rival. Toca la pelota siempre zona derecha a través de Martin Odegaard. Se apoya por medio en el número 8, que es Berge. Berge jugó la pelota ahora para Martin para Berge. Berge hacia la derecha para Martin. Martin por la derecha siempre con Ryerson. La toca Ryerson en lateral contra banda derecha en campo rival. Jugó atrás ahora para Martin Odegaard. Marca, vamos, señal horario en Colombia, 5 de la tarde, 23 minutos. 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
0: Pelota de Noruega, marcador 1-1. 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
0: Balón que sostiene Hegen. ¿Quién es la figura, Nico, con Serbia entrega?
2: La figura, me parece justo darle un reconocimiento a Odegaard, que no lo ha hecho mal.
0: La figura de la cancha de uniforme de verde, ya ganado. 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Aquí en Miami, 1-1 el partido. Entre Noruega e Inglaterra, ya son 18 minutos en la segunda mitad, en la titular de los que saben. 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
0: Mueve la pelota en la salida del equipo noruego. Viene la presión alta a través de Jude Bellingham. Sale sosteniendo la pelota en el número 6, Berg. Va conectando ahora muy bien con Skellerup. Va jugando la pelota Skellerup contra la banda derecha. En ataque. Buena pelota ahora para Ryerson. Mete el freno. Pasa de largo en la marca Anthony Gordon. Toca la pelota rápidamente Ryerson hacia la banda derecha. Buscando a Martin desde la derecha y hacia el medio. Buscando perfil zurdo. Odegaard se frena ante la presión que le venía ejerciendo con la pelota Jude Bellingham. Tocó atrás por la derecha ahora con Agger. Agger y hacia el sector diestro, siempre en ataque ahora con Ryerson. Vuelve la carga, tocando y tocando el equipo noruego con Sorloth. Sorloth tiene que tocar atrás ahora, moviéndose el balón para el equipo noruego en campo rival, otra vez con Martin Odegaard, y otra vez en diagonal desde la banda derecha y hacia el medio. El freno, cuando picaba el diagonal hacia afuera en el área, va Erling Haaland. Insistirá Odegaard, la tira con ventaja contra la raya de fondo, busca arriba Ryerson. Se acabó la cancha, Nico.
2: Sí, Arnes es el que está cubriendo ahora ese lugar, Jotas, por la salida de Ryerson, que se fue lesionado. Ahora está Ausnets con el 14, hombre del Benfica, cubriendo ese sector, pero lo hace bien, está acompañando de buena manera a Sorloth, el jugador del Atlético Madrid, que insistimos, le cuesta mucho arrancar por velocidad, por tranco, le cuesta mucho ir de puntero por derecha, pero bueno, ahí tiene un nuevo apoyo a Ausnets.
0: ¿Ausnets por quién?
2: Por Ryerson, se fue lesionado Ryerson. Con el 26 entra Frank Aursnes, hombre del Benfica.
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0: Falta la mitad de la cancha que favorece al equipo de Inglaterra, que lo perdió 1-0 con gol de Skellerup. Lo empató con un golazo de Jude Bellingham. 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
0: Pelota para Inglaterra. Ahora en campo rival viene Anthony Gordon. Apurado, le marca por Ornes. toca atrás ahora Gordon desde la banda izquierda, ahora con O'Reilly. O'Reilly va tocando ahora para Anderson, largo pelotazo buscando a Gordon, va buscando rayo de fondo, llega, no llegó Anthony. Juan Felipe, saque de meta para Noruega.
1: Sí, pero el partido sigue siendo muy parecido a aquel que se nos puso después del tema de hidratación, de la para de hidratación de la primera parte. Ya no volvió a ser Noruega el equipo recogido, ya es un equipo más largo que permite un intercambio de golpes donde se ve más fuerte físicamente, hay que decirlo, el equipo de Holland.
2: En la pantalla mostrando un solo campeón del mundo, Nico. Estaban Kaká, estaba Roberto Carlos, estaba, bueno, hay uno que no, Arsène Wenger. Estaba Yorkaev. Había una cantidad de futbolistas ahí
0: del Piero.
2: En el palco estaba Del Piero, Cafú. Siempre la FIFA hace que esos palcos sean parte del espectáculo oficial de las transmisiones, sin duda.
0: 1-1 el partido, mientras ellos buscan el gol, tu marca, el 3-0-1, 5-5, 5-55, pide tu domicilio Free Villanueva, el mejor sabor para vivir cada partido.
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0: Ataca Inglaterra, que busca el segundo, pelota contra la banda izquierda, ahora para Gordon, al borde del área, viene Gordon, busca rey de fondo, viene el centro para Harry, el centro arriba, pasado, la pelota la va tomando Harry, se le escapa del control final a Harry, y recupera Wall, con Scalarov, la tira larga para Erling Haaland, que va a tener que presionar la salida de Pickford, sale Jordan, toca por medio ahora buscando a Anderson, y estamos en el minuto 66 a esta hora del partido, entra al casino de Play, el más grande del país, juega y gana con lo mejor, el Betplay apuesta 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Que oyen aquí en el estadio de Miami son los vikingos de Noruega que empujan y empujan y empujan y alientan. Por ahora el partido 1-1, posesión de pelota para Inglaterra, sale desde el fondo a través del número 6 que es Gay, juega por la derecha ahora buscando a Conza, Conza por el medio ahora Anderson va a conectar ahora con Bucayo, saca, pierde el duelo 1-1 y habrá saque de banda. Se prepara otro Nusa. Cambio en Noruega, ¿no?
2: Vanusa seguramente. Schelderup, que ha hecho un gran desgaste, bueno, y un golazo, porque hay que decir que el hombre del Benfica marcó un gol extraordinario, podría ser el elegido para salir.
0: Se va Sorlot.
2: Entonces queda con dos extremos, con Schelderup y con Nusa. Sí, lo de Sorlot ya no resistía un segundo análisis, la verdad.
0: ¿Le puedo decir Bob?
2: Esponja. Puede ser también. El Esponja Bob.
0: La tiene Bob.
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0: Creo que tenemos de una pausa. No, todavía no. Parece que sí. Hay pausa de hidratación. Juan Felipe cada vez comenta la Copa del Mundo junto a Nicolás Samper aquí en la FM.
1: Bueno, sí, que pausa de hidratación en uno de los estadios donde más calor hace. Y un estadio que no tiene ventilación, que no tiene, o ventilación sí, pero no tiene aire acondicionado, como sí lo tienen algunos otros estadios en los Estados Unidos. El desgaste de Inglaterra ha sido muy fuerte. Llevó el peso del partido los primeros 20-22 minutos. Después de que le marcaron el 1-0, tuvo que ir a tratar de buscar el empate. Ya es un juego más de ida y vuelta, por lo menos ya no está tan replegado Noruega, pero los recorridos son más largos para la selección inglesa, que además viene de un partido durísimo, y eso asemeja, Nico, frente a la selección de México. Ese partido ante México fue absolutamente bravo. Un juego en la altitud, un juego con uno menos, un juego con un clima diferente, ¿no? Pasaron de los calores de los Estados Unidos a la lluvia de Ciudad de México, y eso, aunque uno no lo crea, genera cierta ventaja para el rival, como lo explicó ayer el mismo Scaloni cuando habló de la selección argentina y habló de la selección Colombia precisamente. 1-1 en un juego donde las oportunidades más importantes, incluso gol anulado, lo tuvo Noruega, pero apareció la magia de Jude Bellingham en su momento para empatar el partido y emparejarlo, Nico.
2: Ahora, las intenciones, Juan, que tiene Noruega, bueno, decidió cambiar de extremos, que está bien, además, por cuenta, y usted lo referenciaba muy bien, del desgaste que han tenido varios jugadores en estos climas que se cuestionaron mucho por la organización de la FIFA, de acuerdo a las sedes y a las horas en las que se disputaban ciertos partidos. Bueno, Sorlot salió colorado como un tomate. Es decir, no podía más ese hombre, que hizo un esfuerzo muy grande táctico, pero que el físico le da para otras funciones en el campo. Lo hemos visto en el Atlético de Madrid con Julián Álvarez como reemplazo de un 9, y eso es lo que hace Sorloth, es un 9, lo hizo en Villarreal y la Real Sociedad, es un 9 fijo, no un extremo por derecha. Pero claro, a veces yo creo que un jugador, por querer ser titular de una selección, resigna ciertas ventajas de su posición y decide sacrificar otras. Y Schelderup, que había hecho un muy buen partido hasta que el tanque le duró, por eso entra Nusa, que es un hombre que también ha tenido unas muy buenas actuaciones con Noruega, y por supuesto Bob, que es, ha sido también un reemplazo que ha entrado bien, es un jugador interesante. Se va Gordon, pero curioso, ¿no? Saca el mejor jugador del campo. Para
1: ¿cansado?
2: Mí, yo creo que cansado debe estar Gordon, ¿no? Y entra, sí. Y se decide pues por Rhys James, que venía no venía enfermo, no venía como tan bien en el campo. Bueno, vamos a ver, de pronto no podía más del cansancio Gordon.
0: Bueno, termina la pausa de hidratación y justamente hemos llegado al minuto. Hemos llegado al minuto 70. 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
0: 1-1 el partido aquí en Miami, Inglaterra y Noruega, pero va al ataque de Inglaterra a través de Bab. Bob presiona, que la rota, sin embargo, Pickford, balón por elevación. En la mitad de la cancha lo viene a buscar ahora rápidamente en dirección ofensiva Anderson. Busca Anderson, protege la rota y va ganando Burke. El toque de Burke para Bob. El toque de Bob por el medio ahora para Martin Odegaard. Viene el brodillo del equipo noruego. Tocando atrás ahora para que todo comience desde la zurda de Hagen. Hagen corta y el pie ahora buscando conexión directa con Martin Odegaard. Marcamos señal horario en Colombia, 5 de la tarde y 34 minutos en la hora del café. 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
0: Sale Nailan, toca la pelota Noruega. Los vikingos esperan dar el golpe aquí en el campeonato del mundo. Somos sobre 73, escuchen. Empiezan a remar aquí, es una locura. Sale Nailan, toca contra la derecha ahora desde el fondo a través de Hager. Se apoya en Odegaard, tiene que tocar atrás ahora. Fantástico el sonido que tenemos aquí en la FM. 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Retiro de Garen, retroceso ahora para el guardameta Neyland. Largo pelotazo, balón para la elevación buscando Bab. Anticipo de Willy, de golpe de cabeza va a conectar ahora con ese, el número 21 de Inglaterra, que bien la hace, sostiene, conecta desde la mitad de la cancha ahora con James. El recién ingresado James se apoya contra banda derecha ahora con Conza. Conza va jugando más adelante ahora para Bucayo. Saca cara a cara, mano a mano con Skellerup. Toca la pelota Bucayo, de primero para Jules. Viene al centro de James, saca de golpe de cabeza Ernst. Entonces buscan la presión sobre Erling Haaland. Recuperación y control de Odegaard hacia la derecha, marca el pase ahora para Ornes. Va cruzando la frontera, va cruzando la mitad de la cancha. Tiene panorama y autopista libre Ornes, viene metiendo el freno. Toca la pelota atrás ahora para Bob, se mete al área. Se viene a gol, viene Bob, se viene a gol. Buscan por el medio Odegaard, la pelota de Pickford, Juan Felipe Nico.
1: Bueno, una salida rápida, pero hace rato vengo anotando lo mismo. Se alargaron los equipos, hay espacios. Cambió el juego completamente, ya no hay ese filtro en la mitad, ese tráfico en el medio campo. Y ya es un tema a cuál de los dos tiene más respuesta física para tratar de liquidar en los 90 minutos.
2: Claro, James se hace en el centro del campo. Él originalmente ha jugado como lateral derecho en esta selección, pero va a ser una rueda de auxilio para Anderson, para tener un poco más de marca, precisamente por lo que detecta Juan, por la falta de un peaje en el medio, en este caso para los ingleses.
0: Larga la pelota buscando a Haaland. Apura Noruega, campo por del área, por la derecha, siempre con Erling. Haaland de zurda y el centro al área. Viene Berg, saca la pelota Conza. Nuevamente la recuperación y el control de primero buscando a Odegaard. Apura el equipo de Noruega. Busca el rayo de fondo. Muerde la pelota Conza. El corner, tiro de esquina para los vikingos. Bueno, otro córner desde la punta izquierda. Ingresaron Bob el 22.
2: El 21 Bob. Perdón, el 22 Bob y el 20 Nusa.
14: ¿Lusa o Nusa?
2: Nusa, con N. Nusa.
0: Nusa,
2: exacto.
0: Es el que va atacando banda izquierda. Corner, punta izquierda para los vikingos. Va a levantar la pelota Skellerup. Seis hombres de Noruega en el área de Inglaterra. Ingresamos en los últimos 15 minutos aquí en Miami. Por ahora hay alargue. Por ahora hay prolongación, pero tengo la sensación de que esto se define en los 90. Va a levantar la pelota Skellerup. Al primer palo irá Hagen. Al segundo palo irá Erling Haaland. Viene el centro. La pelota de Skellerup arriba al segundo palo. Forco despeja. El rebote arriba lo va tomando de gol de cabeza. Al palo. En el travesaño. Insiste Haaland. La pelota afuera. Ahora saque de meta. La tuvo Hagen, Juan Felipe. La tuvo Noruega, Nico.
1: Yo creo que en ese tema físico está mucho más completo Noruega, se nota. Y seguramente los cambios de Tuchel pasaron más por allí. El rechazo del arquero Pickford queda cortico y después en el rebote ganan los noruegos. Y estuvo muy cerca, no alcancé a ver, Nico, quién fue el hombre del cabezazo.
2: Ayer.
1: ¿Es el 3, me parece?
2: Sí, ayer. El que mete el
1: al
2: cabezazo.
1: Al palo, o sea, al travesaño esa pelota.
2: Exacto, ayer es el que mete el cabezazo. El córner muy bien cobrado por Berg. El número 6, el hombre del Bodø Glimt. Y genera mucho peligro Noruega, hay que decirlo, en los tiros de esquina. Los cambios de extremos, porque eso ha hecho Noruega cambiar sus dos extremos con la salida de Skjelderup y la salida de Sørloth, le ha ayudado mucho porque Bob y Nusa van a crear mucho peligro por el lado inglés. Por esos dos costados va a tener mucho trabajo la defensa inglesa.
0: El número 6 es el preferido de Guilherme, ¿no?
2: Y no, la dupla, ¿no?
0: La dupla, el 6 y el 8.
2: Muy bien.
0: Berge y Berge. Un abrazo para Guilherme, que está cumpliendo años. Movió la pelota de Inglaterra, 1-1 contra la banda derecha. Javier Bocayo saca, lo va tocando atrás ahora. James y el centro, el despeje defensivo deriva en rebote que busca O'Reilly. O'Reilly buscando a ese. Siempre ese, número 21 de Inglaterra. Contra la banda izquierda, busca carretear. Conectar por el medio ahora con James. La tiene James, abierto contra la zona derecha. Espera Bocayo, saca. Va sacando la pelota bien Anderson. Hacia la derecha siempre ahora con Bocayo, saca. Cara, mano a mano ahora con Skellerup. Viene Bocayo de zurda, le mordió la pelota. Nusa, el número 20. Apura Erling Haaland, le sacan la pelota a Erling. Muy bien, Gay. Juega la pelota hacia atrás ahora, buscando en la salida Stone. Hacia la sobre, no. Volvió la pelota el jugador Gay para Conza. Conza por el medio. Ahora buscando Bocayo, saca. Pelota que ahora sí va en conexión directa con Anderson. Anderson para ese. Va a Inglaterra, busca el segundo. Viene el centro buscando a Harry. Saca de golpe de cabeza a Hagen. Busca el rebote. El número 24 que es James. Se apoya en Anderson. Anderson tiene que tocar siempre por izquierda. Ahora buscando a ese. Eberieche. Entonces buscando conexión directa con Stones. Buen control de Stones. Por la derecha Bocayo saca. Toca el rebote ahora para Bocayo saca. Se marcan dos hombres a Bocayo. Busca de sobra y el centro. Viene Bocayo. Toca atrás ahora para Stones. Será centro en algún momento, pregunto yo. James en la apertura. Apertura de James buscando Bocayo saca. La diagonal habitual. Hacia el medio. Pierde sobra. Centro de se cierra. Segundo palo. Brazaque desde el arco. Juan Felipe Nico para Noruega.
1: Sí, pero lo invita a Noruega al centro. Me invita a que le tire la pelota precisamente desde los costados buscando en el juego aéreo. Seguramente se siente Noruega fuerte para defender ese tipo de pelotas. El buen centro, un hombre que ingresó en el segundo tiempo, saca, que tiene mucha más participación. El hombre que reemplazó, que es Madueke. Y la pelota que pasa cerca del palo de la mano derecha del arquero Nailan. Está bueno este partido y de vuelta, Nico.
2: Ensayan mucho, ¿no? Ya a esta hora, Juan, cuando... ya falta poco, ensayan mucho con balones aéreos. Esa puede ser una fórmula, una salida para ver si este empate uno por uno termina rompiéndose a favor de alguno de los dos equipos.
0: El que gane este partido se va a la semifinal del campeonato del mundo. La pelota la va tomando Noruega. ¿Quién es, Juan? 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
1: Upa, me voy a quedar con el hombre del cabezazo hace un momento. Es el jugador
0: Aguirre. 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Busca ser entrega, mundo de soluciones, va atacando el equipo de Noruega hacia el sector izquierdo, buscando a Wolf. El Lobo la tiene que tocar atrás, marcamos 79 minutos en la titular de los que saben apostamos. 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
0: Pelota de Noruega, pelota en campo rival para la Noruega. busca el camino de la victoria. Pelota que va buscando Bob. Bob y la conexión ahora con Odegaard. Odegaard tiene una pelota con ventaja ahora buscando a Bob. Cara a cara, mano a mano con O'Reilly. O'Reilly tira al área. Sostiene Becker, el número 6. Tiene que tocar atrás ahora para Martin. Martin se apoya en Bob. Bob y la pelota. El zurdo y la posesión. El zurdo y el firulete. Juega hacia la derecha con Arnes. Arnes para Bob. 2 en la marca del equipo inglés. 3 en la marca del equipo inglés. Toca la pelota rápidamente. Bob atrás ahora para Arnes. Arnes en retroceso. Y entonces el equipo de Noruega interpreta que lo mejor es mover la pelota contra la banda izquierda a través de Nusa, el número 20 que reemplazó a Skellerud. Viene Nusa, busca raya de fondo, no, se frena ante la marca de Anderson, busca el centro, centro, pelota arriba, segundo palo, saca de golpe de cabeza O'Reilly, y es lo que busca Noruega, la jugada ganadora, que llega gracias a las tarjetas Visa del Banco Agrario.
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0: Movió la pelota Noruega. Otra vez desde la mitad de la cancha los vikingos que apuran y pojan y empujan. Buscando sorprender aquí en Miami. Ataca rápidamente Hagen. Suerte, efecto el pase con Musa. Toca la pelota de Musa. En diagonal hacia el medio. Tiene que limpiar la jugada hacia atrás ahora. Buscando conexión con el número 8 que es Berge. Berge y la apertura para Arnes. Arnes va conectando ahora con Bob. Cara a cara, mano a mano con O'Reilly. Viene Bob. Se mete en el área. Mete el freno. El filolete buscando red de fondo. Viene Bob. El centro. La pelota por elevación. El despeje defensivo de Jude Bellingham. Apura otra vez Noruega. Y viene Ver para ganarle. Y la pelota se va larga. A protegerla, sin embargo, James la deja corta, recupera Martín Odegaard. Martín, el número 10 de Noruega. Toca atrás ahora para Arnes. Arnes, número 4. Toca atrás ahora para conectar de manera directa ahora con Ager. Ager y la apertura, siempre por la banda derecha. Para el sur de Martín Odegaard, que se apoya en el toque atrás. Apurando y tocando Noruega. Lo tiene del cuello Inglaterra. Busca Nusa. Lo tiene del cuello Inglaterra. Busca rey de fondo Nusa. Viene el centro mordido por Bucayo. Saca el corner. Tiro de esquina para Noruega. Busca la victoria y es la jugada ganadora que llega gracias a las tarjetas Visa del Banco Agrario.
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0: La verdad, cuesta creer que esto no tenga gol en los próximos minutos. No sé si será de Noruega, no sé si por ahí en un contraataque lo liquida Inglaterra. Ya les va a explicar tanto Juan Felipe Cadavid como Nicolás Samper. Por ahora tenemos un tiro de esquina en 82 minutos a favor de Noruega. Va a levantar la pelota el número 6 que es Berg.

0: El área de Inglaterra, seis hombres de Noruega. Viene el centro al primer palo, saca Harry al córner. No, la pelota cae sobre la posesión de Berg. Toca la pelota al borde del área por izquierda con Martin. Odegaard tiene la pelota al zurdo del Arsenal. La tiene Martin, se frena Martin, la tira, pero muy mal. Juan Felipe Perico desde el fondo sacará Pickford.
1: Está inclinando poco a poco la cancha noruega a su favor en contra de la defensa de la selección de Inglaterra, que tiene respuesta, sobre todo con Saka sobre el sector derecho, pero realmente se ve más fuerte, se ve más grueso el ataque del conjunto noruego. A ver si en esta, no, recupera Noruega.
2: Nico, miremos que estamos entrando en una zona de esas zonas que en el Mundial ha sido importante para definir muchas cosas, muchos partidos, porque en los últimos, bueno, faltan todavía, ¿no? Faltan 7 minutos más lo que añade el árbitro de los 90 reglamentarios. Pero estaba haciendo cuentas muy rápido en las fases de eliminación y ha habido 13 goles entre el minuto 87 y el 90. 13 goles. Eso es un montón. Lukaku, Tielemans, Martinelli, Diop, Merino dos veces, otra vez Lukaku contra Estados Unidos, Holland contra Brasil, Neymar contra Noruega, Rahimi contra Canadá, Oyarzabal a Austria, Ramos a Croacia. Bueno, son muy Kane contra Congo, son 13 goles entre el minuto 87 y el 90.
0: Bien, Martin Odegaard tiene la pelota con ventaja ahora, pero Nusa está habilitado, vale, se escapa, se mira gol, se mete en el área, Nusa encara al medio, le saca la pelota desde el fondo, cansa, busca Martin Odegaard y la pelota atrás ahora buscando Wall, el lobo del aire al borde del área, tiene que tocar la pelota atrás ahora buscando conexión directa con el número 3, que es Hager. Hager se apoya en Berge, Berge para Martin Odegaard, pisa la pelota por la derecha, espera Arnes, toca la pelota ahora para Arnes, cara a cara, mano a mano con Every S, el toque ahora para Bob, Bob en cara, se mete en el área, Bob de zurda, toca atrás para Martin Odegaard, limpio el camino ahora con Berg, la tiene Berg al borde del área, la apertura para Musa, viene Musa para ganarlo, encara al medio, le pega bien, Pickford se lleva la pelota y es el jugador Oro Express, compraventa de joyería donde tu oro se convierte en oportunidad de dinero al instante, inversiones en oro 24 quilates.
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0: Y estamos en el minuto 84, esta hora del partido entre el casino de Betplay, el más grande del país, juega y gana con los mejores. 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
0: La tiene Inglaterra, a ver si se sacude un poquitico el toque de pelota de Inglaterra. 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Marcamos tiempo de juego 86 y estamos en el minuto 86. 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
2: Se fue O'Reilly, el número 13, el lateral izquierdo de la selección inglesa. Entra en su reemplazo Spence con el 25 hombre del Tottenham Hotspur.
0: Spence, lateral contra la banda izquierda en el equipo de Inglaterra. Marcamos señal horario en Colombia, 5 de la tarde, 48 minutos. 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
2: Entró bien Bob. El extremo que incluyó Solbakken ha entrado bien Bob.
0: 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En este partido es Bob. 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Va Inglaterra que lo quiere ganar sobre el final. Pase con ventaja de Stones contra la banda derecha. Ahora Bukayo Saka. Bukayo Saka marcado de cerca por Berg. Y viene Bukayo, busca el rayo de fondo. Escapó. Mete el freno, escapó para ganarlo. La juega al medio, arriba al arco. La línea. La sacaba, creo que Arnes en la línea, habrá córner o saque de banda. Marcamos tiempo de juego recorrido, 42 minutos en lo titular de los que sabemos. 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
0: Otra vez a la carga Inglaterra, la busca contra banda derecha, Conza busca rayo de fondo, viene el centro, saca la pelota, Gerald Corner. Corner para Inglaterra, y si le digo, el fútbol tiene esas cosas. Por ahí en esta Juan Felipe lo termina ganando Inglaterra.
1: Y ha jugado bien Saka, también entró bien al partido, ha movido Tuchel, tratando de refrescar y darle algo de profundidad también al ataque de Inglaterra. Últimos segundos, últimos minutos, mejor de esta parte complementaria. Físicamente se ve muy colgado Inglaterra.
0: Ahora es un gol de oro, Nico.
2: Claro, no, por eso hablábamos. Esta zona del fútbol en este Mundial ha sido determinante para castigar la suerte de unos y para premiar también la fortuna de otros.
0: Corner punta derecha para Inglaterra. Va a levantar la pelota Everici S. El número 21 viene al centro buscando a Harry. Viene al centro, rechaza la pelota. Agger busca, falta en ataque. Busca la jugada ganadora. 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
0: Y es Babel, el número 22 de Noruega, el jugador que vale oro como oro express, como para venta joyería, donde tu oro se convierte en oportunidad, dinero al instante e inversiones en oro 24 quilates.
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0: 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Pregunta, amigo mío. 89 minutos de fútbol. 89 minutos de fútbol aquí en Miami. Uno para Inglaterra. Uno para el equipo de Noruega. Estamos en el minuto 89 a esta hora del partido. 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Se va Wolf.
2: ¿Quién ingresó por Wolf, por el lobo del aire?
10: Entra Hongler Pedersen con el 16.
0: ¡No me diga! ¡Pedersen!
10: Sí, Pedersen. Y en Inglaterra también hubo cambio, porque se fue Conza.
1: Conza.
10: De Aston Villa. Y entró Morgan Rodgers, también de Aston Villa, con el 17.
0: ¿Quién se fue? ¿Conza?
10: Se fue Conza, entró Rodgers.
0: Ese me encanta cómo juega.
10: Rodgers sí, juega muy bien.
0: Aston Villa. Bien. Bueno, ingresó Pedersen. 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Va Noruega, que quiere ganar. Luis Carrera de fondo, Aurel viene el centro. Despeja los puños bien. El guardameta Jordan Pickford. Veremos cuánto repone el árbitro. Marcó 7 minutos más aquí en Miami. 1-1, viene Jones, la tira larga para ese. Va a llegar primero Agger, señal horario en Colombia. 5 de la tarde, 52 minutos de la hora del café. 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
0: ¿Cuál es la figura mundial de la cancha con Serbia entrega?
1: Por los últimos ataques me voy a quedar con Saka en Inglaterra.
0: 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En este barretido de Bukayo Saka. 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Va Noruega con Haaland, intenta conectar de golpe de cabeza con Bob, recuperó y controló la pelota desde el fondo. Spence, que la va a perder, la pierde con Bob. Spence toca de primera, ahora buscando a Gay, que la tira abierta contra la banda izquierda, rechaza la pelota, Anderson apuradito. Aguantar ahora es el número 21 del equipo de Inglaterra, que fabrica una falta y será tiro libre desde el fondo para el equipo inglés. Estamos en 92 minutos en tiempo de juego. 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
0: el paso a semifinales. 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
0: Y lo gana en la última Inglaterra, que ataca contra banda izquierda a través de ese. El número 21 que viene, se va conectando rápidamente ahora con el jugador ese. El centro al área, busca Harry. Harry se frena, muerde la pelota en la salida. Bien Berg, sostiene la pelota Berg. Se hace un nudo solito Martin Odegaard. saca limpiamente la pelota en el traslado atrás, ahora buscando a Hegen. Hegen y el toque por medio, ahora para Berg. Berg la va jugando desde el fondo, ahora buscando a Hegen. Hegen hacia la derecha para Hegen. Los vikingos se hacen sentir. ¿Quién es el jugador, Nico, que vale oro como oro express con preventa de joyería?
10: El jugador que vale oro, uno puede decir que ayer, el central de Noruega.
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0: Alienta al público de Inglaterra. Alienta al público de Inglaterra. Y no da más, yo no me quiero ni imaginar, Juan Felipe, Nico, 30, 32 minutos más de fútbol como están de liquidados.
1: Totalmente, totalmente. Ha sido un mundial en medio de muchas distancias fuertes, difíciles. Un mundial en medio también de un clima muy, muy, muy caliente. Ya a esta altura estos equipos están con los arrestos físicos, además que la gran mayoría de estos jugadores han tenido temporada larga en sus clubes.
10: Y ahí las certezas, por ejemplo, que ya lo estamos viendo, a Hegen, el 17, el central de Noruega, al que le anulan un gol en este partido, que ya no puede más, no tiene arresto físico para hacer absolutamente nada. Inglaterra, los cambios no le funcionó bien, saca, pero por ejemplo ese ha estado medio intermitente, no se ha podido conectar bien. James al comienzo empezó a hacer una labor en el medio campo, pero con la salida de Konsa volvió a su lugar natural, que es el lateral por derecha. Pero no han sido así una locura los cambios de Thomas Tuchel, la verdad.
0: Bueno, estamos en... A ver, yo le digo una cosa. Si un árbitro ve que todo pinta para alargue, no meta 7, mete 3.
10: Claro, listo, ya.
0: Mete 3 que tendremos 30 más mínimo.
10: Exacto, para que desgasta más a los jugadores, pero... Como les gusta más la ley que el juego, pues los árbitros son así.
0: Es cierto. Bueno, logramos cumplir con el librito. Aquí estamos en este super sábado del campeonato del mundo. Todo apunta al alargue, salvo que alguno la emboque en los próximos 3 minutos. Hegen, el número 17 de Noruega, lo atiende afuera. La tela en ataque para Inglaterra. Viene el toque de James buscando a Stones. Stones para James. Viene Bukayo Saka para James. James lo va tocando siempre por la derecha. Ahora para Bukayo Saka. Busca diagonal. Toca la pelota atrás. Ahora buscando a Anderson. Anderson se apoya en Spence. La tiene el hombre del Tottenham. Le marca el pase el hombre del Arsenal, que es ese. El número 21 que bien le hace, protegiendo la pelota ante la marca de Arnes. Juega la pelota a ese. Sostiene la pelota a ese. Apuran a ese. Le sacan la pelota, pero atenti Fioravanti. Va recuperando y controlando nuevamente el equipo de Inglaterra. Jugando la pelota hacia atrás en corto. Conexión directa ahora con Stones. Va Stones para ganarlo. Tiro una pelota abierta hacia la derecha. Ahora James. Toca atrás ahora Stones. Viene al centro. Centro arriba. ¡Suto palo! De golpe de cabeza del primer palo. Bellingham. Nadie al segundo palo. Juan Nico.
1: Timo ya desapareció en el segundo tiempo. Bellingham aquí aparece. Llega como siempre pisando el área. No alcanza a tomar pleno el cabezazo. Lo desvía por poco. Pero un acercamiento de la selección de Inglaterra que intenta en los últimos minutos evitar el tiempo extra.
10: Berg perdió por una cabeza, qué cosa increíble. Y el frentazo fue de Bellingham. El balón pasó al ladito de la mano derecha del vertical de la portería de Nyland. Esto parece que ya se nos va a alargue cuando queda un minuto.
0: Un minuto y medio por jugar aquí en Miami. 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Tendrá una más Noruega. Parece que tendrá una más Noruega. 30 minutos. Bueno, se habilita un cambio más, ¿no? En la prolongación. Por bando. A las 8 de la noche, el narrador de Colombia. 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Jorge Eliezer Torres con Argentina ante... Estoy superándolo. Ante Suiza. Ahí están los vikingos empujando. Lo escuchan ustedes. En el sonido aquí en Miami, mueve la pelota al arquero Nyland. Todo apunta que nos vamos al alargue. 1-1 el partido. Tendremos 30 de suplementario, de persistir la igualdad. Nos iremos al fatídico punto penal. Y digo fatídico por lo que nos corresponde a nosotros. James en el saque de manos para Inglaterra. Veremos si tiene una más Inglaterra. Anderson desde la mitad de la cancha y por la derecha ahora con Bukayo Saka. Mordieron la pelota Bukayo Saka. Creo que Turpán lo va a terminar. Turpán lo va a terminar. Y será el final de la película en el reglamentario. En tiempo reglamentario será 1-1. el semifinalista al campeonato del mundo que irá a Atlanta, tendrá que esperar. Tenía la presión de...
10: Uy, falta,
0: era falta.
10: Para mí es falta contra Bellingham.
0: Sí, es falta roja.
10: Y por la posición, ojo.
11: El VAR lo puede llamar por una roja de
10: derecha. Pero perfectamente, ahí se equivoca Hegen.
0: Yo le digo...

0: Balón a tierra. Balón a tierra y nos iremos a la prolongación. No se enrede la pita, Turpán. Vamos a la prolongación, maestro. Por lo menos 30 minutos más aquí en Miami. Va a terminar el partido en el reglamentario. Señaló más, señaló 2 minutos más.
1: Está feliz, está mañadísimo.
0: Está feliz, Turpán. Dice, igual es temprano. Terminamos en cuestión de una hora máximo. Hay tiempo para ir a dar una vuelta por... A ver, ¿qué zona?
1: No, pero no más, Turpán.
0: Muy bien. Es el momento de terminar el reglamentario. Y evidentemente... Gracias. El silbatazo hace indicar que, Nico...
1: No más, Turpán.
0: Ha terminado la película, empatado en el reglamentario 1-1, Inglaterra y Noruega, con un café tostado. 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
0: Muy bien, análisis de Juan Felipe Cadavide, Nicolás Samper, por ahora 30 minutos más, Mundi.
3: Sí, y parece ya ser un tema muy complejo para los jugadores a esta altura todavía saber que les quedan 30 minutos más de juego, 30 minutos más de fútbol, con este cansancio, con este desgaste, pero bueno, son las reglas, son las normas y así tendrán que jugar. Y sabe, Nico, que al final yo pensé que iba a estar más completo Noruega, pero creo que al final a Noruega también le costó ya el desgaste y el cansancio.
4: Sí, sabieron disimular, ¿no? El cansancio fue tremendo, pero los ingleses parecían estar liquidados. Y en algún momento Noruega, que estaba disimulando muy bien esa situación de extremo cansancio físico, se empezó a caer a pedazos. Ya ninguno de sus jugadores corría rápidamente, todos se fundieron en el campo. Es decir, lo que nos resta de ver por partido va a ser, le digo, un drama para ambos, porque el cansancio, más allá del cambio que han hecho, pues cambios, más allá de eso, va a ser complicadísimo para los dos equipos aguantar esa exigencia física que tienen los mundiales.
1: Bueno,
3: la toallita hizo 4 cambios Noruega. Hizo los 5 la selección de Inglaterra. Entonces le queda activo 1 más a Inglaterra.
4: Sí.
3: Y le quedan 2 a la selección de Noruega, ¿no? No pierde el que no hizo, Nico.
4: Exactamente. Entonces, bueno, hay que revisar cuál va a ser la estrategia a seguir por parte de Solbakken, que bueno, cambió extremos, pero en su defensa hay que decir que también hizo lo mismo defensivamente Thomas Tuchel, ¿no? Porque así como entraron en su momento Nusa y Bob para sacar a Sorloth y a Schelderup, que estaban haciendo estragos, bueno, metió a James por derecha, Inglaterra, y metió a Spence. Está recién ingresado Spence por O'Reilly, porque el desgaste era muy fuerte de los dos laterales franceses para poder aguantar, pensando tal vez en este extratiempo, para aguantar esos embates de 30 minutos con dos extremos que estaban frescos.
0: Bueno, tenemos... ¿Cuántos suplementarios hemos tenido en rondas de mata-mata? Holanda, Marruecos.
4: A ver, miramos. Vamos a hacer la cuenta de una vez.
0: Colombia, Suiza.
4: Pero miramos, hacemos la cuenta con juicio. Mire, vamos a empezar con Brasil, Japón. Tuvo...
0: No. Ese lo ganó Brasil 2-1.
4: Ah, sí, 2-1, sí. Alemania, Paraguay tuvo penaltis.
0: Entonces, Alemania, tuvo... Paraguay, 16-0.
4: Sí. Países Bajos, Marruecos.
0: Van dos.
4: Costa Marfil, Noruega no, Francia, Suecia no, México, Ecuador no, Inglaterra, Congo no,
0: el de Egipto,
4: Bélgica, Senegal tuvo,
0: el de Egipto ante
4: Estados Unidos, Bosnia no, entonces vamos 4, ¿no? España, Austria no, Portugal, Croacia no, estuvimos a punto, pero no.
0: Egipto, Australia, ¿puede ser?
4: Sí, Australia, Egipto tuvo tiempo extra y penaltis. Argentina, Cabo Verde tuvo tiempo extra también.
0: Pero no tuvo penales.
4: No. Vamos entonces 6 tiempos extras. Colombia gana, ¿no?
0: Se viene Ostigar.
4: Sí, señor, se viene Ostigar. Hablando del cansancio. Domingo fueron Brasil.

0: Noruega, México, Inglaterra, Portugal, España, Estados Unidos, Bélgica. Suiza, bueno. Colombia. Han sido siete partidos.
1: Siete partidos. Bueno, última arenga entre los capitanes. Se va Hegen, liquidado con calambres.
0: Destruido estaba el pobre Hegen, que de hecho terminó una jugada controvertida al final con Bellingham. Lo reemplaza Leo Ostigard, el hombre que hace parte del Genoa de Italia.
1: Número 4. Se va el número 17. Ingresa el número 4. Va a arrancar la prolongación, Juan Felipe.
2: Sí, ya con 5 cambios cada uno de los dos equipos. Yo pensé que habían sido más alargues, ¿sabe? Apenas 7. Pero pensé que habían sido un poquito más. Le queda una modificación a Noruega, una modificación a Inglaterra. Nos vamos a los últimos 30 minutos y si no tendremos la tanda de los penales para conocer el primer semifinalista de esta Copa Mundo 2025.
1: ¿Dónde juegas, Keller?
2: El relato en la FM de J. Mantilla Mundi.
1: Es una vez. Y es una bendición de Dios aquí en la FM. Va a arrancar el primero de la prolongación en Miami, buscando un lugar en la semifinal del campeonato del mundo. Inglaterra 1, Noruega 1. ¿Dónde juegas, Kellerup?
0: En Benfica.
1: En el Benfica. En el Benfica,
0: pero
1: compañero de Richard Ríos.
0: Claro, y también Ornes, el número 4, el lateral por derecha. También el jugador del Benfica, es compañero de Richard Ríos.
1: Muy bien. Arranca, mueve la pelota el equipo inglés. Se mueve en Miami. Amagó Jude Bellingham. Amagó y le dijo: no, no me amagues. Se mueve cuando yo diga, no cuando tú digas. Turpan ya mueve la pelota desde el fondo del equipo de Inglaterra. Arranca el primer tiempo suplementario. Tendremos 30 minutos mínimamente más de persistir la igualdad. Iremos al punto penal. 1-1 el partido entre Inglaterra y Noruega. 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La pelota es de Inglaterra, la posesión es de Inglaterra, en campo rival hacia la zona derecha, ahora con James tiene que tocar atrás ahora, buscando a Anderson y la posesión de pelota, la va tocando atrás ahora, conexión directa con Stones se apoya en el número 6, es Gay, el zurdo, tiene que tocar contra la banda izquierda, ahora para Spence, verticaliza buscando a ese encara, carretea desde la diagonal que propone, hacia el sector intermedio, buscando conexión directa contra la banda derecha, ahora para Bucayo Saka, control con el pecho de Bucayo Saka, cara a cara, mano a mano ahora, en la marca por Pedersen, toca atrás ahora para James y el centro al área, busca Rogers, largo el control de Brendan, mueve para mover la pelota hacia la zona derecha, Anderson, mueve la pelota, verticaliza en dirección hacia James, hacia la derecha, espera Bucayo Saka, a sacando la pelota James, espera Bucayo Saka, cara a cara, mano a mano con Pedersen, busca radio de fondo, saca la pelota Pedersen, evita el córner o no, habrá córner, tiro de esquina para Inglaterra.
0: Brendan era el técnico.
2: Brendan Rodgers era el técnico
0: sí.
2: De Liverpool, Celtic.
0: Sí, que descendió con Leicester, creo.
2: Sí.
0: Sí, señor.
2: Pues quedó, lo dejó muy mal ubicado.
1: Este es Morgan, cuando alguien me menciona el nombre de Morgan, me acuerdo de Morgan Fairchild.
0: Podría ser Forfeit Rogers, ¿no?
1: Sí. Aquella marca. Corner, punto derecho para Inglaterra. Va a levantar la pelota. Bucayo Saka. 6 hombres de Inglaterra en el área de Noruega. Primer palo será para Rogers. Viene el centro, la pelota se va cerrando. Oh, el despeje de Pedersen. Rebote como buscando Bucayo. Saca ahí el centro. Viene de zurda. Encara la marca de Bob. Viene el centro, la pelota, segundo palo. Harry la baja, segundo palo. La palmotea Neymar. Insistirá Bucayo. Saca borde del área. Por la derecha, tiene que tocar el trazador de James. James y el balón. Verticaliza para Bucayo. Saca, parece mejor Inglaterra. Viene Bucayo. Saca otro centro. La pelota pasada. Buscaba que el número 6. Que viene. Enlace, tiene que tocar atrás ahora para ese, el número 21 de Inglaterra, toco y voy por el medio, al borde del área ahora para Rogers arriba, le pega el arco, suelta el arquero, tiene ayuda al arco. Inglaterra de Ibáñez que tuvo el rebote que dejaba el arquero Nailan. Una fantástica jugada desde la concepción del toque, desde la derecha y hacia la banda izquierda. La tocaba Inglaterra en la puerta del área de Noruega. Probó de media distancia, la bendita media distancia Rogers. Le metió un fierrazo que le quemó las manos a Nailan. Y apareció Jude Bellingham para clavar el segundo de la vuelta. Inglaterra, Inglaterra 2. Y acaricia la semifinal del campeonato del mundo. Inglaterra 2, Noruega 1. Jude Bellingham, la firma del gol. Y en la FM, Juan Felipe Cadavide y Nicolás Amper.
2: Sexto gol de Jude Bellingham con la selección inglesa en esta Copa del Mundo. Y por aquí Tito me hace caritas y me dice que igual a Lineker, que en una sola edición, los goles de Lineker y los goles de Harry Kane en una sola edición, y él no es delantero, es un mediapunta, es un volante con llegada, que además huele este tipo de acciones. El cansancio empieza a ser mella, lenta reacción de la gente de Noruega, no solamente para el remate previo, sino también para el rebote y la llegada de atrás de Bellingham, gran héroe por ahora de la selección inglesa para esta clasificación parcial del equipo inglés a la siguiente fase de esta Copa del Mundo. 2-1 lo gana, pero queda tiempo. Nicolás Amper.
0: Vimos en 3 minutos la versión de Nilan del Mundial, porque atajó un cabezazo de Harry Kane que se le estaba colando al ángulo, y a los 2 minutos vimos la versión Sevilla de Nilan, el portero de Noruega, porque después del remate de Rogers la iba a encajar. Yo no sé qué quiso hacer, si encajarla, si rechazarla. En esa indecisión quedó el rebote. Hagan de cuenta como lo que hizo Lammens con Bélgica. Dejó un rebote muy corto. Y ese balón que quedó en el centro lo aprovechó Bellingham, que no es ningún tonto. No tiene un pelo de tonto. Bellingham, un gran mundial. Ha jugado, como decía Juan Felipe, sexto gol en esta Copa del Mundo. E Inglaterra, con este resultado 2-1, se acerca a la semifinal.
1: Está en semifinal Inglaterra, la FM, somos mundial.
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1: Marca señal horario Colombia, 6 de la tarde, 12 minutos, es la hora del café. 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
1: Y veremos si tiene restos físicos el equipo de Noruega. Inglaterra lo gana bien, Juan, por lo último que estamos viendo. Se acaba la pelota desde el fondo, Pickford. Largo pelotazo. Paró para la ciudad a buscar a James. El pelotazo terminará en el lateral. Tiene la figura Nico de la cancha con cierta entrega.
0: Bueno, sin duda ya Bellingham se ha ganado ese puesto.
1: La figura de la cancha de uniforme verde ya ha ganado los mejores partidos para sus clientes en este partido de Jude. 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Un abrazo para todos los que están conectados en la señal de YouTube de la FM. Está ahora 1711 conectados. Todos conectados en la radio del Mundial. 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
1: Tiempo de juego, estamos en 7 minutos del suplementario. 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
1: Dios. Ataca Noruega. Pelota contra banda derecha. Ahora buscando el número 14, que es Ornes. Ornes lo va tocando atrás. Ahora buscando a Berge. Berge, el número 8, se apoya en la salida que le ofrece desde el toque de pelota Ostigar. Ostigar tocó la pelota contra la banda derecha, ahora para el zurdo Odegar. Martín tocando hacia atrás con Berge. Berge protege la pelota y entonces viene la presión sobre Berge. Tiene que jugar la pelota finalmente hacia atrás ahora para el guardameta Nailan. He visto muchos rebotes en los días de ayer y de hoy de arqueros, de Thibaut Courtois, de Lammens. Y ahora de Nailan, ¿no?
0: Sí, el balón es extraño. No sé si eso le produce... Toca hablar con Guillo, que le gusta Lammens. Pero más allá de eso, sí, creo que los arqueros se han quejado bastante por el balón. Diego Martínez en algún momento tuvo algunas complicaciones con la pelota. No ha sido fácil para los porteros.
1: Veremos cómo responden los vikingos. aquí el partido de Miami lo está ganando 2-1 Inglaterra, lo dio vuelta con Jude Bellingham, pero busca Odegaard. Martin tira la pelota hacia la zona derecha buscando a Boba, anticipo de Spence, va sacando Spence, el hombre del Tottenham, toca de primera hora buscando a Jude, largo pelotazo, viene corriendo Rogers, busca Rogers, el uno contra uno, termina ganando de manera providencial Agger, lateral para el equipo inglés. Y este Harry Kane tiene tanque, pero para cuatro partidos seguidos, Juan Felipe.
2: Total, total, total. Y en la tribuna muestran el número 10 de Jude Bellingham, haciendo un mundial extraordinario. Imagínense tener uno, Nico Mundi, dos adelante, cada uno con 16 goles. Son 12 goles en dos piernas.
0: No, es una barbaridad. Es que el poder de Inglaterra y con los jugadores que tiene, ¿no? Porque ese se ha conectado un poquito más, digamos que ha sido más colaborativo, arrancó la jugada que termina en el remate de Rogers que suelta Nilan y miren, ahí va.
1: Viene Spence buscando red de fondo, va ganando red de fondo, escapó, se mete al área, el tercero viene caminando, penal para Inglaterra, se la inventó Spence desde banda izquierda en la diagonal, al final se metió en el área y hasta sonríe David Beckham con victoria. Penal para Inglaterra, lo marca Turpan y parece claro Juan Felipe Nicolás.
2: Sí, yo quiero ver si Spence, de manera pilla, no va metiendo la pierna como para que lo choquen. Para mí, ya, mete la pierna Spence.
0: Sí.
2: Abre la pierna Spence, Nico, y ahí se da el toque, para mí no es pena. Para mí no es pena.
0: Yo pensé lo mismo, Juan, cuando vi la jugada dije, necesito... Como cuando uno va a un médico que no le da la suficiente confianza, necesito una segunda opinión, la verdad. A mí...
6: ¿Le están hablando?
0: Sí, creo que tienen que revisarla, seguramente Turpan tendrá el criterio para saber qué va a pasar, pero yo concuerdo con Juan, a mí esa jugada no me pareció penal.
1: Bueno, veremos. Mientras tanto, la jugada ganadora es ir a la semifinal del Campeonato del Mundo. 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
2: Jude Bellingham con sus dos goles.
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1: Por ahora gana Inglaterra 2-1. Mientras ellos buscan el gol, tú marca el 3-0-1. 5-5, 5-55. 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
1: Está revisando Turpan, escuchamos la decisión, creo que le va a meter una reversa de aquellas, ¿oyó? Reversa de aquellas.
9: After review, the attacker put his leg in front of the defender without any foul. So final decisions, no foul.
1: No foul, no penalty.
0: Hola, pero Turpan habla con un susto, pues como si la mamá lo fuera a vaciar, pues eso habla tembloroso y muy curioso, ¿no? Lo de Turpan.
1: Yeah. Es como un amigo, Diego Rangel,
0: sí,
1: que hace muchos años, por recorte de personal, lo sacaron del trabajo, ¿no?
0: Sí.
1: Y lo despiden con el viejo Avantel, que se llamaba el Handy, un radio teléfono.
0: Sí, claro.
1: Entonces suena, Diego, mira que es que hay un recorte, tenemos que tomar decisiones, no es fácil, tú entenderás. ¿Me copias, Diego? Y la respuesta de él fue, ¡sí! Bueno,
0: pobre Dieguito.
1: Un abrazo para Diego Rangel. Aquí estamos todavía con victoria parcial para Inglaterra, pero faltan por lo menos 20 minutos, creería. 18, mínimamente 18. En la prolongación aquí en Miami, en los Estados Unidos de América, a través de la FM, la Copa del Mundo, la FM, Sábado Mundial. El balón lo va tocando Noruega a través de Pedersen. Toca la pelota hacia atrás por el medio, ahora buscando Berg. Desde la mitad de la cancha, la salida para los vikingos. Otra vez con el brocho que es Berge. Apertura para Pedersen. Viene el uno contra uno. Buscando el centro al área. Revienta Anderson. La pelota en recuperación en la mitad de la cancha ahora. Para mover el balón el equipo noruego. Sobre zona derecha el ataque ahora para Bob. Bob la tira con ventaja buscando a Martin Odegaard. Va zurdo buscando red de fondo. Se frena ante la marca de Rogers. Sostiene la pelota Odegaard. Tiene que tocar atrás ahora buscando el número 14 que es Ornes. Ornes la va tocando atrás ahora buscando la conexión directa que establece con Hager. Hager triangula con Martin. Martin para Ornes. Hacia la derecha viene Bob. El zurdo Bob. La tiene Bob. La tira al área. Buena pelota para Pusa. Para el empate al arco de Surta. La pelota en la humanidad de Gay al corner. Corner, corner. Tiro de esquina para levantar Noruega. Bueno, esto no ha terminado. Esto no ha terminado. Corner, punta izquierda para Noruega. 2-1 gana Inglaterra. Piden un penal los chicos de Noruega, pero creo que será corner. Estaba pegada la mano al cuerpo de Spence. Tiro de esquina que va a levantar el número 6 Berg. Al primer palo creo que irá el número 3 Hager. Ojo porque al segundo palo flota suspendido ante la marca de Anderson Erling Haaland. Va a levantar la pelota Noruega. Tiro de esquina, viene del centro. La pelota al segundo palo, saca Stones. Saca Stones, es una fiera sacando todo por los aires como lo hizo en el Estadio Azteca, Juan Felipe.
2: Bueno, esto va a ser una herradura, va a ser encima Noruega. Y va a tratar de aguantar la selección de Inglaterra. Se me va a parecer a mí a aquellos minutos finales en el Azteca, donde México lo encerró y lo llenó de centro.
1: El abrazo para todos los oyentes de la radio tradicional en cada rincón de Colombia, en Bogotá, Cali, Medellín, Barranquilla, Pereira, Bucaramanga, Armenia, Manizales, Ibagué, Neiva, Pasto, Tunja, Sincelejo, Montería, Santa Marta. Los que están en las montañas de Colombia, mueve la pelota de Odegaard para Noruega, banda derecha con Arnes y el centro. Centro se va cerrando directamente a las manos del arquero Pickford. Los que están en la sintonía de YouTube, estamos rozando los 2000. Estamos rozando los 2000 en YouTube. Pelota que busca ese control con el pecho, intenta cruzar la frontera, intenta cruzar la mitad de la cancha, intenta fabricar una falta, no fabrica nada. Estamos en el minuto 104 ya a esta hora del partido. 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Pelota que toma Martin Odegaard en zona media, controla en la derecha ahora para Ornes. Va cruzando la frontera, va cruzando la mitad de la cancha del marco. Bien Spence, una fiera. Spence protege la pelota, gana Ornes. La tira al área buscando a Haaland. Recuperó y controló bien Stones. No, Anderson. El que toca la pelota Anderson hacia la banda izquierda, buscando la salida con Gay. Gay y la posesión, jugando por el medio ahora para Harry Kane. Mira Harry Kane en posición casi que de volante de primera línea, Nico.
0: Sí, y es que eso no le... A él no se le cae una medalla, pues, a la hora del sacrificio, a Harry Kane. Es un tipo estelar, un futbolista que ya sabemos qué puede dar, pero él cuando tiene que ser cooperativo y colaborar con el equipo es el primero. Eso es un ejemplo de un líder dentro del campo. Harry Kane es un gran ejemplo de un líder que se sacrifica por lo que sea y por el que sea.
1: Vuelta la carga Inglaterra. Ese lo va tirando contra el área por izquierda. Saca desde el fondo Hager. El rebote le favorece en solo Inglaterra con Anderson. Anderson se apoya en Rogers. Rogers para Anderson. Anderson para verticaliza buscando a Jude. Jude la va tocando atrás ahora para Anderson. Toca y toca la pelota en la mitad de la cancha del equipo inglés. Desde la posesión de Anderson. Cambio de orientación contra la banda derecha en ofensiva ahora. Buen control con la zurda de Bucayo. Saca cara a cara, mano a mano ahora con Pedersen. Toca la pelota Bucayo. Saca atrás. Viene James. Pase en corto ahora para Anderson. Viene el centro. La pelota al segundo sector. Spence. No, ese. Protege la pelota ese. Sostiene la pelota el número 21. Cuando el árbitro marca una posición adelantada y habrá tiro desde el fondo, Juan Felipe, para Noruega.
2: Bueno, ya cerrando este primer tiempo extra que tiene a la selección inglesa ganadora. La verdad, yo no sé de dónde sacan al resto los ingleses, porque miren, los no paran, siguen buscando, siguen atacando, siguen tratando de llegar a la defensa de la selección de Noruega. Aquí va
1: bien
2: sacando
1: el toque de pelota de Jude contra la banda derecha ahora para Bucayo. Saca vértice del área por la derecha. Viene pasando al frente James. Toca atrás a... la tiro a la fila 17. La tiró a la fila 17. Ahora saca desde el arco Nico para Noruega.
0: La jugada la arrancó Kane en una recuperación. Lo que hablábamos ahora con Jotas. Está un poquito más atrás. Él es un gran 9 que juega de 10. Ese es el gran talento que tiene Harry Kane, pero ha estado muy sacrificado. De hecho, recuperó la pelota y se la pasó a Bellingham. De ahí a Saka y luego el extremo se la devolvió al 10 del Real Madrid, pero el remate se fue muy por encima del arco de Nilan. Sigue ganando Inglaterra 2-1.
1: Está mejor Inglaterra. Va a terminar el primero del suplementario, Clement Turpin. Había fuera de lugar de ese. Mueve la pelota Harry Kane. No levantó la bandera en línea. Harry Kane protege la pelota y lo va a terminar Turpin. Y lo va a terminar y lo termina. Termina el primero del suplementario. Está ganando Inglaterra 2-1 con doblete de Jude Bellingham. Y de momento pasa a la semifinal del campeonato del mundo. 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Dos remates de Jude al arco, dos goles. 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
1: 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Juan Felipe, Nico. Descanso en el suplementario.
2: Bueno, y nos muestra la FIFA los goleadores y se metió Bellingham en esa línea, en esa lista, con sus 6 anotaciones en esta Copa del Mundo, haciendo un mundial extraordinario. Jude Bellingham en el primer gol, con una linda definición, jugada individual tras el pase desde el sector derecho de Gordon. Y después el aprovechamiento de un error, una pelota que suelta el arquero noruego para mandarla al fondo de la red. Y la verdad, el amor propio que le ha puesto Inglaterra es impresionante. Con el cansancio, con los kilómetros encima, con los cambios no solamente de horario, sino también de temperatura, y sigue buscando y sigue corriendo. Le quedan 15 minutos a la selección de Inglaterra para estar instalado en las semifinales y esperar rival esta noche entre Argentina y Suiza.
0: Y le quedan 15 minutos a Noruega, ¿no? Para saber si es capaz de igualar esta carga, que no parece fácil, porque más allá de los cambios, Nusa, que era un jugador en el que creo que todos tenemos muchas expectativas, tuvo un remate haciendo la que hizo contra Costa de Marfil, que fue enganchar y patear, y la atajó Pickford, pero mucho más no ha tenido, ha sido más Bob, que ha podido desbordar un poquito más. Por eso se extraña a Schelderup, que estaba muy cansado, termina dando paso, pero la salida de Schelderup ha sido un problema para Noruega, ya no es tan punzante a la hora de atacar por las bandas. Y con esto, esto es lo que hay, más o menos. Esto es lo que hay, es lo que dice Noruega. Y con esa apuesta tendrá que ver si es capaz de revertir este horizonte en estos últimos 15 minutos de juego. Cuando se viene otro cambio en Noruega, va a entrar Strand Larsen, compañero de Muñoz y de Lerman, el Crystal Palace, y se fue Haaland. Tiene un problema.
2: ¿Cómo? Strand,
0: sí, imagínese, se fue Haaland. Entró Strand Larsen. Tiene un problema Strand Larsen. En los últimos 23 partidos que jugó en el fútbol profesional, hizo un gol.
6: Bueno, sí. Pero a ver,
2: y sacó al goleador mundial.
0: Imagínese.
6: Pero esto es.
2: Ahora, le voy a decir una cosa. Nico Imundi no participa nunca en el juego, porque la verdad no pivotea, no hace movimientos para atraer o para desactivar al rival. ¿Sí me entiendes? No, él no participa del juego, él participa para la definición. Pero yo, un goleador de esos, la verdad, en una situación de esas donde tienes 15 minutos para marcar un gol, yo no lo saco.
0: Yo tampoco. O sea, para mí es Holland y otro. Si quiere, juegue con dos puntas. Si quiere, saque un volante de más. Es que ya para qué. Si usted mira, Juan, tiene a la dupla polémica, a Berge y a Berg. Saque alguno. Saque a ver, ¿sí o no?
6: Y de lo quieto.
0: Y claro, mete dos delanteros, puede poner a Haaland y estrellarse, pero pues gracias a Dios yo no soy el técnico de Noruega.
6: ¿Cómo llama el técnico de Noruega?
0: Solbakken, Stanson Solbakken.
1: Muy bien,
2: Ben. Mundi.
1: Muy bien, mi querido Mundi. Bendición de Dios estar aquí en la FM, la radio del Mundial. Arranca el segundo del suplementario. Ya sin Haaland Noruega, veremos cómo responde el equipo de los vikingos. Por ahora cae 2-1, Inglaterra creo que tiene todo para marcar uno más. Quedarán 15 minutos para que Inglaterra se instale en la semifinal de Atlanta el próximo miércoles. Mueve la pelota en la mitad de la cancha el equipo de Noruega. La conexión la establecen ahora rápidamente con el número 6, que es Berg. Le abre el juego contra la banda izquierda, Nusa. Toca la pelota por el medio, ahora buscando a Bob. Bob y la apertura para Nusa. Viene Nusa, se mete en el área. Viene Nusa, busca rey de fondo, lo juega al medio. Balarsen, toca la pelota a Stones. Complementan con falta sobre Jude. Levántate rápido, Jude, porque si no te meten 3 minutos más. Será tiro libre desde el fondo para el equipo inglés. Marcamos señal horaria en Colombia, 6 de la tarde, 30 minutos. 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
1: O sea que esta era la llave nuestra. Nos perdimos de un Inglaterra-Colombia en semifinal.
0: Nos
1: hubiéramos ganado todo.
0: Y tranquilo. Ay, Dios. Tranquilo.
1: Hubiéramos ido a Atlanta.
2: Alma mundial.
1: Ay, Dios.
0: Tranquilo.
1: Porque yo le tenía fe al de hoy. De hoy se ganaba. Pero no se ganó el del martes. Y para ganar el del sábado,
0: exacto,
1: había que ganar el del
0: martes. Ese es un problema que tenemos nosotros. Que ganamos siempre el del sábado, pero el del martes se nos olvida.
1: Sí, señor. Ataca el equipo inglés. Saca la pelota. Sin embargo, bien desde el fondo, Ostigar. Había falta de Bukayo Saka. A las 8 de la noche juegan en Argentina y... Estoy superándolo. Suiza. Con el relato de Jorge Eliezer Torres, un canto a la emoción del fútbol. Grande. El narrador de Colombia y Johnny Gutiérrez, empleado del mes, Johnny Gutiérrez.
0: No puede ser, debería ser, me parece injusto.
1: Del año.
0: Del año.
1: Del año. El gran Johnny Gutiérrez. El abrazo para Johnny y para Matías. El Mati Queronina. Aquí estamos en la FM. 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
1: Lo vi al doctor Matallana entregándole la distinción al gran Johnny. Salve desde el fondo del equipo de Inglaterra.
0: Pero fue asustado.
1: ¿Estaba asustadito?
0: Pensó que iba a lo de Diego Rangel.
1: Pensó que le iban a decir, estamos en una reestructuración.
0: Estaba como con cara de susto. Yo vi el video y ya después cuando le dicen, lo reconoce el nombre.
1: Ay, no, ¿nos copia Johnny?
0: Sí.
1: La pelota.
0: Un abrazo, Johnny.
1: La
0: hombre.
1: Pelota de Baba para Noruega. Instalado en campo rival, va tocando atrás ahora, conectando de manera directa ahora con Berge. Berge la va tocando ahora para Boba. Ataca el zurdo. Carga mano a mano ahora con Spence. Tiene el zurdo. Buena pelota en dirección ofensiva. Pero el empate venga al arco. Fuera el remate del número 6, Berg. La pelota se va ancha y afuera. Se parece el muñeco Gallardo, Berg. Habrá saque desde el fondo, Juan. Nico para Inglaterra.
2: Bueno, pero se va a ir encima, se va a ir con todo. Y por eso es que uno no entiende que un hombre con tanta facilidad para definir como Haaland no vaya a estar estos últimos 15 minutos.
0: Casi Berg la mete, ¿no? Hay que estar pendientes de cualquier jugada del número 6 que ha tenido un partido destacado hoy contra los ingleses.
1: Buscando hostigar. Bueno, la pelota en dirección hacia Berg, apura Anusa. Y saca la pelota bien Harry Kane, una fiera, dando una mano en defensa. Y ahora lidera el contraataque. Harry tira la pelota contra la banda derecha. Ahora para Bukayo Saka. Cara a cara, mano a mano con Pedersen. Escapó, viene Bukayo. Encara al medio. Viene de zurda. Venía sin tanque al final, Juan Felipe Bukayo.
2: Inviernas, pero ojo que va otra vez Inglaterra.
1: Bueno, Inglaterra con Spence, recupera y al borde del área, le pega al arco, suelta al arquero, Bukayo al arco, suelta Nylan en dos tiempos, primero el remate ante Spence, luego el remate ante Bukayo Saka, insiste James al borde del área, lo tiene del cuello y al borde del knockout, no, a Noruega, Inglaterra, toca la pelota en zona media, Stones. Hacia la zona derecha. ¿Cómo van de rebote los arqueros, Nónico?
0: Pero además hay que decir que aquí Milan sí resolvió muy bien. Un hombre que entró de manera óptima a este partido fue Spence. Desde que llegó al campo ha sido un permanente incordio para la defensa de Noruega, porque no solamente se ha dedicado a defender por su costado las arremetidas de Bob, sino que también le ha alcanzado para irse al ataque y con bastante criterio.
1: Había posición adelantada de Bukayo. ¿Quién es Nico, la figura de la cancha con el que entrega?
0: Démosle a Spence un reconocimiento porque lo ha hecho muy bien desde que ingresó.
1: La figura de la cancha de uniforme verde y ha ganado los mejores partidos para sus clientes en este partido es Spence. 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Pregunta, amigo mío. 111 minutos de fútbol. 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Se va Jude, creo, ¿no?
0: Sí, la figura del partido se va. Además, en medio de una merecidísima ovación por parte de todo el público, lo de Bellingham fue majestuoso, ha sido muy bueno. Durante el Mundial, yo estaba pensando en este señor, en Byrne, el número 15, el defensa del Newcastle, por si empieza a meter Noruega centro, ya sabemos, Byrne mide 2 metros con 2 centímetros.
1: Byrne, el número 15, al campo de juego en Inglaterra, pelota contra la banda izquierda. A las 8 de la noche van a jugar Argentina y Suiza. ¿Estará Mundi en el canal RCN?
2: Sí, señor, junto al relator, al Toxirelator, bueno, con Eduardo Luis, y al profesor Juan José Peláez.
1: Bueno, por el canal RCN, te invitamos a ver Argentina. Estoy superándolo. Suiza. Ataca el equipo de Noruega, pelota contra el área buscando a Larsen, saca de golpe de cabeza Burns, el toque hacia la derecha ahora para Bucayo, saca, reviente de cabeza, pero el rebote le favorece a Ostigar. Ostigar se apoya en Martin, Odegaard va de zurda, viene Martin, tiene que tocar la pelota de primera corta y el pie contra la banda izquierda ahora buscando a Nusa. Nusa no puede entre la marca que le viene ejerciendo James, bien protegió la pelota James, que es el jugador que vale oro, oro express. 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
1: La pelota de Noruega, el marcador de Inglaterra que lo gana 2-1. 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
1: Pelota que mueve en la salida el equipo de Noruega con Pedersen. Otra vez conexión directa sobre zona derecha. Buscando a Martin Odegaard. Verticaliza Martin. Buscando al sector diestro con Berge. Berge, el número 8, la va pisando. Sostiene la pelota, la va tirando contra la banda derecha. Ahora buscando al sur de Bob. La tiene Bob. La aguanta Bob. Lo marca Spence. Bob. Y él lo toque atrás ahora. Tocando y tocando ahora, buscando al número 8, que es Berge. Escapa, no, Berge espera el pase por el medio. Viene Ostigar. Ostigar y la apertura hacia la banda izquierda ahora, buscando a Nusa. La marca de cerca James. Toca atrás ahora para Berge. Berge y el toque por el medio. Todos buscan al tanque Erling Haaland, pero el tanque ya no está. Mueve la pelota otra vez Noruega, la van tirando contra el área con Martin Odegaard, rechaza bien Stones, el rebote para Berge, la pelota abierta ahora con Nusa. Nusa arriba, centro, segundo palo de Pío, y creo que habrá córner, tiro de esquina, va a levantar Noruega. Bueno, no está Haaland, pero es un córner, Juan Felipe.
2: Yo no puedo entender esa, verdad. No la puedo entender, y donde termine el partido así, seguramente va a ser una crítica durísima para el técnico.
1: Córner, punto brecha para Noruega. Quedan 7 minutos aquí en Miami. Viene Martin de zurda, centro, la pelota que cae, la va sacando Stones. El rebote para Bob. Alta y afuera del zurdo Bob. Alta y afuera, Nico, del zurdo Bob. Una nueva vida para Inglaterra, que acaricia la semifinal del campeonato del mundo.
0: ¿Cuál es el sentido de, bueno, este remate de Bob que se va por fuera? Para mí era córner. Creo que tendrá que revisar porque pega en la espalda de ese. Y bueno, al final creo que no revisaron, pero el cambio de Byrne, de incluir a Byrne, que es un hombre que mide 2 metros 2, es porque Solbakken, entendiendo que no tiene hombres tan altos, digamos, es que perder a Haaland, lo decía Juan Felipe, es clave, manda a Ostigar del central al número 4, lo mandó a lo mismo que hacía el grandísimo Norberto Pelufo cuando Millos iba perdiendo en el 2003, mandaba a Belmer Aguilar de 9 a ver qué encontraba. Bueno, Ostigar es el que está adelantando líneas y viendo a ver qué puede pescar.
1: Que vayan de 9 varios. Viene Odegaard, tira de zurda, centro al área, Larsen que no puede, pelota contra la banda izquierda, ahora Brenusa, rechaza James y habrá córner. Rechaza James y habrá saque de meta, finalmente será tiro de esquina, no. Pitó saque de meta.
0: Pitó que era saque de meta.
2: Pitó saque. Era meta.
1: Gana Inglaterra 2-1, la pasión del fútbol es para compartir con amigos y en familia, por eso pide la nueva fanática High Free Picada futbolera de Free, de la mejor forma de disfrutar la fiesta del fútbol con tu parche. Quedan menos de 5 minutos, más lo que decida reponer de más el árbitro francés Clément Turpin. Que viene un tiro libre en la mitad de la cancha para Noruega. Van a tirar la pelota contra el área de Pickford. Dramático final, dramático desenlace aquí en Miami. Inglaterra se aferra a la historia. Inglaterra se aferra al sueño de volver a la semifinal del campeonato del mundo, y están llenándose de faltas, y se llenan de faltas. Otra más a favor de Noruega, Nico.
0: Vamos a ver otra vez, ahí tienen a Østergaard

0: el Enrique Simón Esterilla de Gabriel Ochoa. Bueno, en este caso el defensa del Genoa es el Enrique Simón Esterilla de Solbakken. Va a patear el hombre más habilidoso de esta formación, que ya está cansada, que luce sin un arresto físico. Va a patear Odegaard, una de las últimas para Noruega.
1: Tiro libre para Noruega sobre sector izquierdo, tres cuartos de cancha. Levanta la pelota Martín Odegaard, viene el centro, la pelota al segundo palo, va Pickford, revienta Jordan Pickford y queda tendido en el piso Jordan Pickford. No te demores mucho, Jordan. Bueno, está enloquecido Agger.
0: Sí, y... amarilla. Amarilla para Agger. Se le fue a reclamarle con toda al árbitro, pero salió Pickford. Es un balón dividido y con puños. Bueno, ahí se estrella, creo que contra Rogers. Sí, se estrella contra su propio compañero.
2: Juego amigo.
1: Y estamos
0: mintiendo. Total, no es mentiroso, pues.
1: Levántate rápido, Pickford. Que como viene la mano con Clément Turpin, te meten tres minutos más. Tres es lo que falta en el suplementario, en el segundo del suplementario. Ya se viene Argentina frente.
2: Estoy superándolo.
1: No.
2: A Suiza. ¿Te imaginas cómo estaríamos en este momento en el estadio de Kansas?
0: Ay, no, Dios. ¿Qué tal?
1: Dios santo. Pero las cosas no son como uno quiere, sino como son, ¿o no?
0: Exactamente. No es que ya estén escritas. No es que hay que escribirlas. Digo, por lo que dijo don Daniel Muñoz. Yo creo que uno tiene que escribirlas. No hay que dejar que nadie le escriba uno nada en su vida.
1: La pelota lo va tomando nuevamente el equipo de Noruega. Contra la banda izquierda a través de Nusa. Nusa encara hacia el medio. Tiene que apoyarse en Berg. Rechazó la pelota James. Rechazó la pelota James. Inglaterra mete triunfazo ante Congo en Atlanta. Cuando lo perdía 1-0, lo ganó 2-1. Triunfazo en el Azteca ante México. Cuando lo termina ganando 3-2. Buena parte del segundo tiempo con un hombre menos. Y está eliminando a Noruega aquí en Miami. De momento acaricia la semifinal del campeonato del mundo de Inglaterra, pero va Noruega a través del Larsen. Intenta el pase contra banda izquierda ahora buscando a Nusa, que estaba hace un año y medio en posición adelantada. Juan Felipe en la FM.
3: Ya decididamente defiende atrás. Uy, sí había, yo no sé. Ya decididamente defiende bien atrás la selección inglesa. Se olvidó completamente de atacar. Pero Noruega no tiene claridad. A los ojos.
1: Un abrazo para el vikingo Jefferson Piña. Se reportó hincha de Noruega.
0: Sí, claro, sí. Un abrazo para el querido Piña, para Johnny también, que se reportó y dijo: te la pillaste, Nicolás.
1: No, le agarré el hombre pensó que Johnny iban a boletear.
0: No, Johnny hizo una cara, eso le volvió el color después.
1: Bueno, Harry se tira al piso. Hombre. Levántate, Harry, que nos meten tres minutos más.
0: Claro, exacto. Inglaterra debe hacer es que el tiempo pase rápido. Ya necesita que esto se acabe.
1: Y además le dicen que lo tienen afuera.
0: No, por eso. Ahora,
1: Harry,
0: él no es un tipo que simule, ¿no? Fue un cabezazo de ayer.
1: Anderson busca la pelota en conexión directa con ese. Ataque Inglaterra, busca el tercero, va sosteniendo la pelota ese. Al borde del área por izquierda, hace una jugada en retroceso. Para carretear con la pelota, quedan 30 segundos aquí en Miami. Inglaterra acaricia la semifinal del campeonato del mundo. Dramático final, dramático desenlace. Noruega ya no tiene Haaland, pero tiene corazón suficiente el equipo de los vikingos con Arnes y el centro. Saca la pelota desde el fondo Burns. El rebote le favorece a Spence. Spence la hace para él, se le va a dar con el control final. Pide la hora Inglaterra, pide la hora Bobby Moore. Pide la hora Bobby Charlton. Pide la hora David Hurst. Pide la hora Inglaterra. Los noruegos están cayendo en llanto. Creo que marcó uno, dos más Turpan. Protege la pelota Harry Kane, la va tirando abierta en ofensiva. Ahora buscando a Rogers. Aguanta Rogers. Se frena Rogers. Lo marcan dos hombres a Rogers. Se va a quedar a vivir en el banderín de corner Rogers. Y será lateral para Noruega, que se le acaba la aventura del campeonato del mundo. Marcaron dos, Nico.
0: Marcaron dos minutos. Clément Turpin dio ese tiempo de adición.
1: Quedan menos de minuto y 20 segundos por jugar aquí en Miami. Inglaterra vuelve a acariciar una semifinal del campeonato del mundo. Queda minuto y 15 segundos. La pelota está lejos del arco de Pickford. Y va presionando Harry. Y va recuperando desde el fondo Agger, que le va reventando balón por elevación. Busca Nusa. Nusa le erra el despeje de golpe de cabeza. Pura rápidamente James buscando Bucayo. Saca. Saca, va tocando en retroceso. Llegará Pickford. Reviente la pelota Jordan. Pickford, largo pelotazo, parece que está habilitado ese, sacó de cabeza Ostigar, quedan 45 segundos por jugar aquí en Miami, se termina la historia de Noruega, dramático desenlace, parece que tiene una más Noruega, saca Harry, una fiera, defendiendo desde el fondo, conexión directa ahora con ese, nace larga ese. Recuperación y control de Ostigar. Toca la pelota en dirección ofensiva del equipo de Noruega. Esta es la última del partido. Viene Nusa que escapa. La tira sobre solo derecha buscando a Pablo. Saca ese. Y se va a terminar. Viene Neyland. El arquero Neyland sale de la portería. La tira frontal al área. Largo pelotazo. Saca de golpe de cabeza Burns. Y lo va a terminar Turpan. Y será el final. Y va a explotar Londres. Y va a explotar Newcastle. Y va a explotar Manchester. Y va a ganar Inglaterra. Ha ganado Inglaterra aquí en la Florida. Inglaterra semifinalista del campeonato del mundo. Football's coming home. El fútbol vuelve a casa. Football's coming home. El fútbol está de vuelta a casa. Los inventores de este bendito deporte, los inventores de este bendito juego, acaban de ganarle a Noruega y están en la semifinal del campeonato del mundo. Inglaterra jugará el miércoles en Atlanta, esperando por el ganador de Argentina.
2: Estoy superándolo. Y Suiza.
1: Juan Felipe Calavid, Nicolás Samper.
3: Excelente Mundi. Este cierre dramático, este cierre defensivo de la selección de Inglaterra, y encima se fue Noruega. Va a quedar para la historia que para los últimos 15 minutos, cuando iba a bombardear Noruega a Inglaterra, sacaron a su arma más importante, Erling Haaland. Decisión del entrenador, no tener a un goleador frío, un hombre que necesita una nomás. Una para mandarla a guardar. Bueno, decisiones de los entrenadores. Termina yéndose un equipo simpático, un equipo que nos regaló buen fútbol, que dejó eliminada a la selección de Brasil, que la verdad, si hubiese clasificado a las semifinales, seguramente también nos veríamos bien representados por lo que significa, pero avanzó Inglaterra. En este proceso de Inglaterra, que vamos a ver si en este Mundial logra terminar con un título. Está entre los cuatro mejores de la Copa del Mundo el equipo de Tuchel, que fue muy criticado desde el comienzo por la decisión de los 26. Don Nicolás Samper, y cierra el Mundi para que nos vayamos con Argentina-Suiza.
0: Gracias, Juan, y hay que hablar de un partido que tuvo tintes bien épicos, tintes interesantes, mientras Nyland es apuntado, por supuesto, como el villano de esta historia, después de haber sido un héroe gigantesco ante Brasil. Bueno, había atajado también bien hoy contra Inglaterra, pero el acto que lo condena termina siendo un rebote después de un disparo de Rodgers, en donde la pelota queda boyando, y eso lo aprovecha Bellingham para decidir una llave que realmente estuvo muy difícil, muy pareja entre estos dos equipos, porque Noruega, que evidentemente ha sido la revelación de este torneo, claro, venía en inferioridad de condiciones, no tan inferior para ser sinceros, pero sí en favoritismo sobre los ingleses. Porque Inglaterra, recordemos, había futbolísticamente hablando mostrado, digamos que dos de las mejores postales a la hora de sentarse uno como un simple espectador a gozar de un espectáculo. Y habían sido los partidos ante Croacia de primera fase, el 4-2, donde mostraron y desplegaron todo su tremendo potencial como equipo, con un Bellingham extraordinario, con Harry Kane que, bueno, no necesita ninguna clase de presentación previa, porque es un tipo que ya sabemos qué es lo que puede dar en las Copas del Mundo, ya lo ha dado en Leicester, en Tottenham, en el Bayern Múnich. Y también veíamos las fallas que tenía Inglaterra en defensa, ¿no? Porque Croacia le hizo daño, pero más allá de eso, como juego colectivo, lo de Inglaterra dejó un gran sabor de boca. un equipo bien interesante. Y esa idea la reforzó cuando tuvo que ir, ahí sí como dicen, contra todos y contra todo. El día que jugó contra el local, contra la selección mexicana en el Estadio Azteca. Ese día fue más que vistoso, muy efectivo. Con Bellingham jugando un partido extraordinario. Con Kane también defendiendo todas las posiciones, jugando de 10, jugando como 9. Haciendo todo lo que necesita hacer un jugador de la talla de Harry Kane. Y por supuesto, Pickford, el arquero que los salvó de varios problemas. Subámosle un poco, Orlandito, porque vamos a oír a los ingleses cantando con su hinchada Wonderwall de Oasis.

feliz aplaude. Y los jugadores, Bellingham, Kane, Gordon, Saka, todos cantan al unísono la canción de la banda inglesa, que además le dio un nuevo aire al rock and roll en Inglaterra. Hoy quedó aplazado el remo. Holland se despide de su gente porque además fueron muy agradecidos con ellos. Seguramente lo harán también, la celebración del remo, que es una de las postales más hermosas que ha dejado esta Copa del Mundo. Pero hoy la música, el sonido ambiente, la banda sonora de este partido es uno de los mayores éxitos de Oasis, de aquel álbum maravilloso, What's the Story, Morning Glory. Oigamos otro poco de Wonderwall, por favor, Orlandito. Oigamos otro poco.

selección entonces, para una selección inglesa que tiene además para mirar los últimos tres mundiales. Ojo, que la historia de los últimos tres mundiales para Inglaterra ha sido hermosa. En el 2018 también alcanzó la etapa de semifinales. Lo hizo muy bien con Gareth Southgate. Tenía jugadores que también hicieron parte y que hacen parte de este proceso. Si pensamos en el 1 y el 9 de este equipo, bueno, ahí estaban Jordan Pickford, que fue nuestro verdugo contra Colombia, y Harry Kane, el goleador de aquella Copa del Mundo con 6 anotaciones. Y desde ahí le ha ido muy bien. Aquí suena, miren, es en homenaje a Jude Bellingham. Hey Jude, una de las grandes canciones de los Beatles. Oigamos.

público para un jugador extraordinario que ha tenido una Copa Mundial absolutamente impecable, extraordinaria, y la gente se abraza a ese éxito de los Beatles, porque Inglaterra, el rock and roll, se abraza justamente a uno de los más grandes éxitos de la banda de Liverpool para homenajear a un futbolista que les ha dado lo mejor o las mejores postales durante esta Copa del Mundo en Estados Unidos, Canadá y México en el 2026. Ya son 6 los goles marcados por el 10 del Real Madrid, que en el 2022 había hecho una copa también muy buena. Se quedaron en cuartos de final los ingleses, y todavía resuena aquel partido en donde jugaron mejor que Francia. Tal vez fue el mejor partido que ellos tuvieron en el año 2022. Pudieron eliminar a los que después serían subcampeones del mundo, que pierden la final contra Argentina, aquella final épica en el estadio de Lusail. Bueno, pues esa jugada termina siendo condenatoria para Harry Kane, porque desperdicia una pena máxima en un partido que termina 2-1 y deja a los ingleses por fuera de las semifinales. Pero llegó la revancha, y llegó la revancha ante Noruega, un equipo muy difícil, y así como están aplaudiendo a Jude Bellingham, la familia de Nyland, el portero del Sevilla y que tuvo compromiso en el segundo gol de los ingleses, pues es abrazado por su familia, por sus hijos, por su esposa. Nyland entiende que no fue la jornada más feliz para él, y que en el recuerdo de esta maravillosa participación noruega en la Copa del Mundo, pues esa postal se hará eterna. Pero no tiene nada por qué quejarse Nyland. Más allá de ser un arquero que hoy por hoy no tiene equipo, el Sevilla lo dejó libre, pero que contra Brasil demostró que puede dar mucho más de lo que realmente es como arquero. Hoy recordó esas etapas medio oscuras con el equipo español, con el equipo andaluz, y que lo determinaron a llegar a ser suplente de Blaco Dimos, el portero que venía del Benfica. Nyland se despide de la Copa del Mundo, Noruega se despide de la Copa del Mundo, una Copa del Mundo muy decorosa para los noruegos. Ellos no tienen una tradición de Copas del Mundo muy grande, y eso los lleva a pensar que alcanzar los cuartos de final termina siendo casi que su propia hazaña, como lo hablábamos en el previo, ¿no? Esa hazaña que en su momento tejieron Erik Thorsbeth, Gunther Sørloth, poco después Alfie Inge Haaland, cuando le ganaron a los ingleses 2-0 en el año 93, en aquellas eliminatorias en donde Inglaterra queda por fuera de la Copa del Mundo. Bueno, yo les decía que para que exista hoy un Erling Haaland, para que exista hoy un Alexander Sørloth, para que exista hoy un Christian Torres, para que exista hoy un Nyland, para que exista hoy un Ayer, bueno, tuvieron que existir también los Sørloth, en este caso Gunnar, los Thorsbeth, en este caso Erik, que era el portero de aquella selección del año 94, y también los Haaland, los Alf Inge Haaland, como el volante de marca, padre de Erling Haaland, que se termina retirando del fútbol por una lesión muy grave que sufre tras una patada de Roy Keane después de un partido entre Manchester City y Manchester United. Noruega debe sentirse muy orgullosa de lo que dejó en la Copa del Mundo, porque fueron unas postales maravillosas y una llegada a cuartos de final que nadie esperaba, en un grupo competitivo además con Senegal e Irak. Inglaterra, por su parte, espera lo que va a pasar en una hora entre argentinos y suizos, para saber quién será el último semifinalista de esta Copa del Mundo, cuando acá terminamos el servicio de este partido maravilloso que nos dejó la Copa del Mundo entre Noruega e Inglaterra. Seguimos, por supuesto, con RCN fin de semana, y también más tarde, no se despeguen de esta señal, porque estaremos con todo nuestro equipo, con Jorge Lícer Torres, con Johnny Gutiérrez, bueno, todos muy pendientes de lo que va a pasar con Argentina y Suiza a las 8 de la noche, así que no se despeguen de esta señal, porque la FM tiene mucho más para ustedes.

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